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1: Pumas es un equipo grande y además con una representatividad inmensa en el país como para platicar de ella. Creo que sobra lo que podamos decir de la grandeza de Pumas en cuanto culturalmente, socialmente y futbolísticamente lo que tiene el país. Y Cruz Azul, dos partidos, dos veces que ha tenido que remontar. Es cierto, gana, pero también la pregunta es ¿por qué se va abajo en el marcador tan constantemente la máquina?
2: Sí, es importante desarrollar todo eso y hablando precisamente de equipos grandes, uno que cayó contra Toluca fue Guadalajara. Y que está a la espera de recibir su segundo juego en casa frente a Juárez. Precisamente toquemos base en la Perla Tapatía con Chema Garrido. Chema, ¿cómo andas? ¿Qué novedades hay al momento en Guadalajara?
3: ¿Cómo estás, David? Un gusto saludarte. Compañeros, fuerte abrazo desde luego también a la gente que nos acompaña. Sí, bueno, pues el día de hoy Guadalajara en su camino al su preparación de cara al encuentro del próximo fin de semana ante el conjunto de Bravos de Juárez. Hoy ofrece Chivas una conferencia de prensa para el capitán del equipo, Luis Romo, que habla sobre el favoritismo que todo el entorno le está poniendo al Guadalajara. No son pocos quienes hablan sobre este equipo rojiblanco y se manifiestan como que es el candidato para ganar el título, más allá de que sí está Cruz Azul, el último campeón del fútbol mexicano, sí que hay otros equipos que podrán pasar altibajos, ¿no? Hablaban ustedes de los grandes, habrá otros equipos, pero Chivas, por lo hecho el torneo pasado, por el cuerpo técnico que tiene, por la plantilla que ya tenía, que fue reforzada, y por supuesto la expectativa que genera torneo tras torneo, está llamado a ser el equipo que pelee por el título, y justamente hoy se le preguntábamos a Luis Romo, y respondió respecto al ánimo que tienen en Chivas, y esa necesidad de cumplir con la afición con otro título más. ¿Les parece si escuchamos al capitán de Guadalajara?
4: Campeones, ya los objetivos ya no son llegar a la liguilla, ya no es el primer lugar, ya no es meterse a semifinales. Hoy ya es totalmente el campeonar. Se trajeron refuerzos para apuntalar el equipo. Se está creando algo muy grande. Ya llevamos una inercia y ya hoy creo que nos tenemos que exigir, pero el resultado, el único objetivo es campeonar. Después no te puedo decir que vamos a ser campeones ya mañana, pero nosotros lo vamos a pelear, creemos que tenemos que ser campeones y hoy ya convivimos con la obligación de ser campeones, ya no es como que a ver si será que somos campeones, hoy lo vamos a buscar a muerte, tenemos que mejorar, tenemos que aprender mucho de este partido porque otra vez Toluca nos hace pagar con esa jerarquía de un equipo que ha sido campeón. Y para ser campeones y realmente competir, esos son los rivales que tenemos que ganar. Entonces, queremos ser campeones, pero tenemos que crecer, tenemos que ser mejores, tenemos que ser más contundentes, determinantes, dejar de cometer errores. Y para cerrar, vamos a ser campeones, tenemos que pelearlo a muerte. Y es nuestro único objetivo, no pensamos en otra cosa más que en ir paso a paso para lograr ese campeonato.
2: Es importante lo que dice Luis Romo, porque es cierto, se ha estado trabajando un proyecto interesante que en el que las semifinales sabrían a muy poco, en lo que un subcampeonato, también entendiendo lo que representa llegar a una final, sabría muy poco, Beto, pero este equipo está así para pensar en ser de los cuatro mejores del torneo al final del día.
1: Sí, pero primero tiene que pensar en competir, porque yo creo que vi uno de los peores partidos, uno de los más bajitos de la era de Milito contra el equipo de Toluca el fin de semana pasada. La verdad a mí me sorprendió que este Guadalajara arrancara tan lento, Chema, y que enfrente jugadores que ellos han desechado les jugaron un partidazo, les hicieron un gran partido. Y este Guadalajara, quiero ver a Milito si puede mantener a estas Chivas. Porque, a ver, modificaciones para modificar tiene, para plantear tiene. Pero yo lo vi muy mal el fin de semana pasado.
3: Chivas, ¿cómo te va? Buenas tardes, te mando un abrazo. Sí, coincido un poco en esa parte, ¿no? En el hecho de que quizá un error de planteamiento, un error en la elección con jugadores, sin ir tan lejos del propio Luis Romo, que todavía pareciera que no está al nivel que le hemos conocido, al nivel que él mismo ha mostrado, y seguramente algo habrá tenido que ver esta parte del descanso tras la Copa del Mundo, tras la participación en la justa mundialista. A final de cuentas, hay confianza en Guadalajara de que pueden retomar. Tampoco es ninguna casualidad que hayan perdido como lo hicieron ante Toluca, que es uno de los equipos que casualmente a Milito se le ha

0: complicado a estas Chivas, Emilito, como en su momento lo ha sido también el cuadro de Cruz Azul. Pareciera que son esas dos empresas.
1: Toluca sin centro delantero, Chema, Toluca sin centro delantero,
0: Exactamente, sí, es un rival que se le ha complicado el Toluca, y más por la manera como plantea los partidos Antonio Mohamed. Es cierto, pareciera que después de lo que mostraron el sábado, no se ve tan cerca el título como pudo haber ocurrido, como lo que mostraron el torneo pasado, pero en Chivas por lo menos la directiva hizo el esfuerzo no solo de sostener el plantel, sino de fortalecerlo, con jugadores que a lo mejor no son tanto una necesidad. Uno pudiera entender que quizá Chivas necesita fortalecer su zona baja, ¿no? Y esto ha quedado evidenciado no de ahora, sino de hace rato. ¿Qué va a pasar el día que se lesione Robo, el día que se lesione Aguirre, el día que se lesione Campillo, como justamente ocurrió en la liguilla pasada, ¿no?
2: Chema, qué gusto saludarte, te habla José Luis Mendoza. Preguntarte, independientemente de que una derrota nunca va a caer bien y no estaba presupuestada, sin embargo, el torneo va comenzando, ¿no? Parece que estamos siendo muy alarmistas con Guadalajara.
1: O muy, pero, muy condescendientes.
2: No, ni una ni otra. Es la jornada
3: 1.
2: Es la jornada 1.
3: O sea, ¿una derrota ya no va a ser campeón?
1: Sí, hoy lo veo,
2: hoy no podemos hacer un análisis de
3: para ser campeón,
4: 16 fechas.
2: América ganó 1-0 y no por eso es favorito al título, ¿sí?
1: No, América es más, América tuvo más dudas que certezas en ese partido.
2: Pero basado en lo que pierdo un partido ya no puedo ser campeón. Pero basado en lo que dices, América ganó,
1: ¿en cómo jugó?
3: Pues, bueno, yo puedo tener
4: así como que el peor, no sé, no creo, porque pero tuvo ataques.
2: Te repito, es la fecha uno. Bajo esa perspectiva, Chema, ¿cómo lo toman en el interior de Guadalajara esta derrota? Asumen, normal, por supuesto, que es algo negativo, pero también están conscientes, ¿no?, de que el torneo va empezando. ¿Cómo se sienten ellos en esta perspectiva de la derrota? Pero sabiendo que el equipo se reforzó, se mantuvo, ellos sí mantienen esta perspectiva, esta mentalidad de realmente superar lo que se ha hecho hasta el momento en cuanto a objetivos.
0: ¿Qué pasó, José Luis? Buenas tardes. Sí, como tal, como que es partido de la jornada 1 y que sí, el equipo pudo haber dejado dudas en ese primer encuentro, pero también no se puede olvidar todo el equipo, lo que Chivas ya hizo en el año futbolístico con Gabi Milito por un solo encuentro. Es decir, sí hay esa autocrítica de decir el equipo no caminó bien en este último compromiso, pero el fútbol mexicano, la Liga MX, es tan condescendiente que hay equipos que pueden entrar en el octavo lugar y todavía tienen la oportunidad de pelear por el título. No es la intención, pero por lo menos saben que lo del fin de semana pasado no se puede volver a repetir, y menos ante un equipo como Bravos, que independientemente de que es un equipo competitivo, da la impresión que no están al mismo nivel o en la misma conversación que equipos como el propio Toluca, Cruz Azul y el mismo Guadalajara, ¿no?
3: Chema, buenas tardes. Te saluda con mucho gusto Jorge Gutiérrez, del inframundo La Chiva. Oye, pues yo como aficionado de Chivas, no me sorprende tanto la derrota con Toluca. Yo entiendo cómo es, lo que ya dijiste del torneo me queda muy claro, porque sobre todo en el torneo mexicano con liguilla, no importa tanto cómo arranques y cuántos puntos sacas y cómo llegues. Este es el ejemplo de las Chivas mismas, el torneo pasado. El punto es cómo vas a llegar a la liguilla. Entonces yo siento que Guadalajara tiene muy claro a lo que juega, que cualquier equipo, el Real Madrid, los Murciélagos de Guamúchil, el Barcelona, el City, el Arsenal, el Paris Saint-Germain, todos pueden tener un mal partido. Pero preocuparnos por una derrota, creo que, pues, en mi caso como aficionado de Chivas, no es que yo desborde optimismo, pero pues, puede suceder, y estoy casi seguro que no va a ser la única en el torneo. Y bueno, creo que el rumbo está trazado, y coincido con Romo. Este es el torneo en que los dos aficionados de Chivas, y qué bueno que los jugadores también, estamos esperando el título, porque el equipo está diseñado no para haber sido campeón el torneo pasado, sino para ser campeón este torneo. Creo que ese es el objetivo, el gol a seguir, pues.
0: Chivas, ¿qué tal? Buenas tardes. Sí, de acuerdo en esa parte. Es cierto, es una derrota. Más que preocupar el resultado, creo que preocuparán más las formas, ¿no? Por lo que hizo, pero lo que también dejó de mostrar este equipo, obviamente, pues sí, tendrá que componer, tendrá que resolver algunas situaciones, y obviamente tendrán que volver algunos jugadores, como es el caso de Hormiga González, que seguramente por el partido ante Bravos ya estará de regreso como titular. Es probable que también haga lo propio Jordan Carrillo, ¿no? Que llegue en calidad de refuerzo tampoco es que Chivas vaya a cambiar demasiado o tenga que cambiar demasiado con la presencia de dos jugadores más. Sí es un tema colectivo, sí es un tema en materia futbolística y de dejar de cometer algunos errores que este equipo ha ido cometiendo, ha ido sembrando durante el camino, que yo sí creo más que es más por la forma que por el fondo.
1: Sí, ahora, y hay que decirlo, Chivas arranca con dos partidos en casa.
4: Sí.
1: Arranca con dos partidos en casa. A ver, acuérdense de las ecuaciones. El fútbol, como la vida, es la suma de muchas situaciones, ¿no? Porque tiene la jornada 1, 2 y 3 para Guadalajara en el arranque de la liga. Y comenzó mal. ¿Por qué digo estas situaciones? Se va a ir a la Leagues Cup. Si tú te vas a la Leagues Cup con un saldo negativo, sumado a que en la Leagues Cup no te vaya bien, te meten problemas. Si tú vas bien en la liga y la Leagues Cup te echan ahí, no pasa nada. Y si en las dos te va bien, pues echas cohetes. Pero el tema acá es de que este parón que va a haber por la Leagues Cup, puede llegar varios equipos, pueden llegar complicados. Hablábamos de Pumas. Pumas, si perdía ayer, iba a llegar muy complicado a la Leagues Cup, arrancar con dos derrotas.
4: Que de todos modos llega complicado Pumas, por todo el contexto que ya hablábamos incluso ayer, perder con Pachuca, pero lo de
1: recuperó Chivas, con no Toluca.
4: Sí.
1: Recuperó con Toluca. Recuperó con Toluca, o sea, Pumas ya compensó. Chivas tiene que sí o sí ganarle a Juárez. Y luego en la jornada 3 cerrar para compensar. Le toca a modo. Pero tal vez estabas hablando de que jugar en casa tus dos primeros partidos sonaba a que puedes tener un buen arranque de liga. Y creo que ese tropezón no te hace preocuparte. Pero la suma de cómo arranque esas tres jornadas del torneo Malalix Cup, ahí vamos a empezar a sacar cuentas.
2: Pero ahí no, sale el debate de que...
0: El tema de que para Chivas la Leagues Cup es una materia pendiente con la afición de Chivas en Estados Unidos. Ni con Paunovic, ni con Fernando Gago, ni con Gabriel Milito, este equipo ha podido clasificar más allá de la fase de grupos. En las tres participaciones de Guadalajara en la Leagues Cup, Chivas ha quedado a deber y mucho. En un país donde la base de aficionados, de chivermanos, es tan importante y tan grande, que si le agregas esa parte del contexto, se le complicaría todavía un poco más, ¿no?
2: Pero ahí entra el debate justamente, ¿qué tanta importancia realmente entonces le damos a la Leagues Cup? Porque a veces importa o a veces parece que no importa. O sea, ¿es un torneo casi de pretemporada o si es un torneo que puede condicionar un proceso?
1: Pues, a Pumas casi lo obligó a cambiar técnico el torneo pasado, ¿eh?
2: Sí.
4: Que Cruz Azul, después de caer también en Leagues Cup, se venían acumulando las cosas, pero despidió al Tuca Ferretti hace un par de años.
1: Entonces, o sea, sí.
4: Termina siendo...
1: una circunstancia sí, más.
4: Es la punta del iceberg, claro, o sea, puede ser, sí, dependiendo de la situación.
3: Pero la pregunta de José Luis es muy válida, porque cuando fueron las Chivas con Paunovic, declaró, estando allá, después de un papelón que hizo, que este equipo no está para jugar torneos internacionales. Eso por un lado, cuando tú dices eso, pues rompes el vestidor y sabes que pues gracias por confiar en nosotros. Ahora viene la otra parte. El Guadalajara, hasta donde yo lo he leído y lo he visto, juega igual de visitante que de local. No es un equipo que sale de visitante a achicarse o encerrarse. Juega, tiene un estilo y lo aplica. Que le salga o no es otra historia. Pero entonces no hay tanto de que de local o de visitante. Que Chivas, el temporada pasada, ligó una racha de varios partidos sin perder de visitante junto con los de local. Entonces yo no me preocupo por Chivas. Yo creo que Chivas tal vez les vaya bien en la Gold Cup. Que finalmente, si es importante o no importante, a mí me importa una pura y dos con sal, la Leagues Cup, pero esa es una historia muy particular.
1: Claro, pero como dice Chema, pone un buen punto sobre la mesa. Ese mercado que tiene Chivas, de allá, ¿cuánto te gusta? De 15, 20 millones de aficionados que tienen en Estados Unidos, claro que le meten presión. Ahora, acuérdense que en Estados Unidos se han dado capítulos complicadísimos para las Chivas. Fue en Estados Unidos aquel capítulo de Paco Gabriel de Anda, de Higuera y de Almeida, ¿no? También fue allá, o sea... Esos idas a Estados Unidos, esos torneos alternos, que de repente la CONCACAF te la veías de reojo, como que, bueno, si avanzo bien, si no, qué mal, ya han ido tomando más fuerza.
4: Más valor. No, y aparte también por el tema de CONCACAF, ¿no? Porque ganar el torneo representa tener un boleto asegurado a la CONCACHAMPIONS del siguiente año. Y a ver, también una situación: el torneo pasado perdió dos partidos como local, como visitante Guadalajara. Uno de ellos fue en el Nemesio 10 contra Toluca. Otro fue contra Cruz Azul una jornada antes, 2-1. Pero, y sumando otro, fueron 3. La goleada que recibió en el Volcán, 4-1. Y justo para allá va la pregunta, Chema. ¿Cómo están estas situaciones? ¿Cómo preparan el Guadalajara estos juegos de visita? Tú que estás en las entrañas. Ahora, bueno, le tocó la comodidad, entre comillas, de tener dos juegos de local. pero ¿cómo has visto tú esta planeación teniendo que viajar, teniendo que hacer todo este estos ciclos de entrenamiento?
0: Fíjate, David, que en esa parte no cambia nada, ¿eh? Realmente para el cuerpo técnico lo que varía es el hecho de entender que van a jugar fuera de su casa, pero la planificación del partido es exactamente la misma. Este equipo en muy pocas ocasiones y en momentos muy específicos ha cambiado su forma de jugar en función al rival o en función al resultado o en función a las mismas circunstancias del entorno, que fue cuando parecía que estas Chivas de Vilito se venían a pique, cuando pierden contra Cruz Azul hace 8 o 10 meses aproximadamente, le ganan al América, luego empatan contra Tigres en un estadio Akron donde cayó un diluvio hace unos cuantos meses. En fin, en muy pocas ocasiones realmente Milito ha, digamos, modificado en función al rival o a lo que va a venir. Sí, a que han tratado de ser más inteligentes a la hora de manejar los partidos, ya lo demostraron en algunos momentos, pero por ahora parece que el técnico tiene esta misma idea de ser agresivo, de jugar al mano a mano, de tener la pelota, de ser protagonista y de ser, insisto, agresivo desde el primer minuto.
2: Chema, igual preguntarte en el tema de objetivos, ¿qué tan importante resulta para estas Chivas la Leagues Cup? O sea, ¿sí lo ven como un objetivo real, serio? Por supuesto, yo entiendo que la van a tomar con esa seriedad, pero realmente, ¿en qué nivel de objetivo está el trascender en la Leagues Cup? No te digo ganarla porque ningún equipo mexicano incluso se ha acercado a hacerlo, pero sí en cuanto a competir, el calendario es complicado, es LAFC, luego es FC Dallas y luego es el Seattle Sounders, no es nada sencillo, y si tú planteas un mal partido contra uno de estos equipos, pues ahí te encargo lo que le pasó a Cruz Azul, ¿no? No quiero decir que pueda pasar lo mismo, pero ¿qué tanto nivel de responsabilidad y de seriedad y de compromiso se le va a imprimir a este torneo? ¿Cuál es el objetivo mínimo a alcanzar?
0: El objetivo que dice lo que dice la directiva es ir a ganarla. Lo que dice el cuerpo técnico es ir a ganarla. No es nada más ir a pelear. Es cierto, hay antecedentes, hay circunstancias en las que hoy Chivas no pudiera no llegar como favorito este mismo inicio de torneo, pero en la mente de la directiva, del cuerpo técnico, de los propios jugadores, es ir a ganar esa Leagues Cup, a hacer un buen papel ganando, no ahí participando a medias o pasando de la fase de grupos. Quieren ir a ganar este torneo, que para Chivas entienden que es y sería sumamente importante por lo que implica más allá del premio económico, ¿no?
1: Ahora, de Chivas aplaudo el que digan eso, vamos para ser campeón, vamos por los torneos internacionales y todo. Qué bueno, porque de repente parecía que Chivas no se le exigía igual. Qué bueno que Chivas tenga una forma de autoexigirse, el tener resultados inmediatos. Yo no sé si el caso de los refuerzos que llegaron era lo que más necesitaba estas Chivas para dar ese paso diferencial para ser campeón. Yo tengo mis dudas.
4: Que sí, ¿eh?
1: Kevin Castañeda, que sí. No sé cómo lo va a acomodar, yo tengo la duda. De Jordan Carrillo, tengo la duda de cómo lo va a acomodar. O sea, ¿en qué posición? De acuerdo a cómo juega Milito, ¿cómo lo va a acomodar? Que son buenos jugadores, no tengo la menor duda. De cómo los va a acomodar, es donde sí tengo muchas dudas.
3: Pero bueno,
0: sí, en el caso de Kevin de Chirinos, inclusive pudiera darse el caso que el sábado lo ponga como volante por izquierda, en el lugar donde habitualmente juega Efraín Álvarez.
1: Okay.
0: Esa es la intención prioritaria. Ahí es donde van a ponerlo a competir. Efraín viene saliendo de una cirugía que nada tiene que ver de temas deportivos, que fue intervenido muy a principios de la pretemporada y ya estará en una semana más, según decía el otro día Gaby Milito. En el caso de Jordan Carrillo, pudiera él jugar o incluso darse el caso este mismo fin de semana, que lo veamos ya inclusive como un doble cinco, partiendo junto con Omar Gobea, en caso de que el técnico determine sacar a Alonso González y ponerlo junto al de San Luis Potosí. E incluso también, de lo que quieren todos los técnicos, no tener opciones, buscar dónde sí pueden jugar sus jugadores, Jordan Carrillo también lo puede poner a competir en el lugar de Roberto Alvarado. Pero habrá que ver también cuando regrese Santi Sandoval. Tengo entendido que este muchacho le tiene en una gran estima y lo está pensando en ponerlo a jugar libre atrás del 9, a Santi Sandoval. Por ahora, veremos qué pasa con Sandoval, él está con selección, pero ese es el panorama por donde tiene pensado tanto con Kevin como con...
1: En los dos poniéndolos detrás de donde normalmente estaban jugando, ¿eh?
4: Es que justo
1: retrasando los metros de lo que estaban jugando, donde lucieron en Pumas y en Xolos.
4: Sí, por eso yo creo que me quedan muchas dudas de que sea como cinco como tal, sino un volante que pueda llegar, hablando del caso de Jordan Carrillo, aunque Kevin Castañeda también tiene esa función de empezar a llegar. Jordan Carrillo es alguien que puede caer hacia la banda izquierda con el balón muy pegado al pie, entonces me parece que Jordan Carrillo es un gran fichaje. Lo de Kevin Castañeda también fue una gran incorporación después de lo hecho en los últimos tiempos.
1: ¿Jugarán más del 60% del torneo?
4: ¿Quién?
1: ¿Estos dos hombres?
4: Bueno, es que se pueden alternar porque tienen una plantilla muy vasta.
3: Si me baso en la calidad, del jugador, que más allá de donde los acomode y todo este rollito, yo creo que Jordan sería titular en mis Chivas los 90 minutos.
1: Tú sentado en la banca, Jordan, pero ¿quién sacas?
3: Ese ya es otro. Es que eso no lo voy a solucionar ya ahorita contigo y te voy a explicar. Jordan es un jugador que lo quisieran muchos equipos. Los Pumas lo querían, lo quieren. Es un crack. Ya, sí. Vamos a mentir. Es un crack. Sí, ahora, el problema es dónde lo voy a acomodar. Sí. Bendito problema.
4: Exactamente.
1: Porque Efraín es titularazo.
4: Efraín es titularazo. Es un problema, bendito, como dice la Chiva, ahora mismo que tiene, porque la plantilla es vasta y tiene por dónde atacar a los diversos rivales.
3: Tiene por dónde jugar, es un chavo.
4: Justamente. Chema, te agradecemos mucho la comunicación desde la Perla Tapatía. Un abrazo.
0: Saludos, buenas tardes.
4: Ahí está Chema Garrido, el insider de las Chivas del Guadalajara. Entonces, está muy, muy complicado, pero de una forma positiva, porque hay por dónde moverle para el equipo de Gabriel Milito. Son las 6 de la tarde con 24 minutos. Muchas gracias por su compañía en la gran cadena W. Vamos a una pausa, regresamos con más en Mesa de los Grandes.
5: El delantero español Mikel Oyarzabal visitó las instalaciones de la Real Sociedad. El atacante recibió aplausos y felicitaciones luego de conquistar la Copa del Mundo. Mateo Chávez ya está de vuelta en los Países Bajos. El defensor mexicano reportó con el AZ Alkmaar tras su participación con la selección mexicana en el Mundial 2026.
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4: Estamos de regreso en Mesa de Grandes. Gracias por su compañía a través de la gran cadena W. Son las 6 de la tarde con 29 minutos. Y estamos por acá en Mesa de los Grandes, José Luis Mendoza, también La Chiva, Beto Bernard y David Fragoso, quien les habla. Los invitamos también a que se comuniquen con nosotros en WhatsApp 55 54 02 28 44, en ex arroba deportes W Radio y en Instagram arroba deportes W. ¿Qué esperan ustedes de este Club Deportivo Guadalajara? ¿Qué esperan de las Chivas de Milito? ¿Con estas incorporaciones son suficientes? ¿Necesitan más? Acá lo seguiremos debatiendo también en los siguientes días, las siguientes semanas, lo que dure todo este torneo, aún con el asterisco que va a tener la Leagues Cup en medio. También ya después, hablando de los equipos que ganaron ayer precisamente, que ya hablábamos al inicio del programa, uno de ellos fue Pumas, que a priori no pensábamos que pudiera sacar un triunfo del lado de Toluca. Precisamente porque, José Luis, son los campeones de CONCACAF, venían siendo un equipazo el del Turco Mohamed, pero viene desde atrás también el cuadro universitario en un proyecto que se está renovando ahora con Esteban Solari al frente.
2: Sí, es un proyecto que le va a costar trabajo, la verdad, a Esteban Solari. El conjunto de los Pumas me parece que sí quedan bastante mermados, no solo con la pérdida de la final ante Cruz Azul, sino con la salida de Efraín Juárez mismo, y un conjunto de Toluca que, bueno, lo mismo no es... Ni igual que con Chivas, ¿no? No es el mismo irnos a los extremos de que, bueno, ya le ganaron a Guadalajara y ahora viene a perder contra Pumas. Es algo normal para el conjunto de Toluca realmente. Si bien por fin tuvo una pretemporada después de casi año y medio de no tenerla, pues le va a costar trabajo. A los Pumas les va a costar mucho trabajo encontrar el estilo de forma de Esteban Solari.
4: Y es que sacó agua de las piedras Chivas, Efraín Juárez. Lo hizo con un plantel muy limitado y por eso mismo es una losa complicadísima para Esteban Solari, que si bien demostró en poco tiempo y también con algunas carencias en la Bella Airosa, lo hizo bastante bien, los metió a liguilla, los puso a competir. Ahora tendrá que replicar esto en Pumas e inclusive lo que nos han dicho Esteban Garrido también, que cubre muy, muy cerca la fuente de Pumas, que este proyecto es... A mediano o largo plazo, son un par de años de los que se puede apostar para ir con Esteban Solari. Entonces hay que tener calma y no echar tampoco las campanas al vuelo, evidentemente, por este triunfo, pero que será complicado el proyecto de Solari.
3: Por supuesto, y además hay que tomar en cuenta que pues, después de que perdieron con Pachuca, ¿no?, incendian todos los tremendistas, fanáticos, ¿no?, aficionados fanáticos de Pumas, de cómo es posible. Él no tiene una varita mágica, es un buen técnico, lo demostró con Pachuca, ya lo apuntaste muy bien. Sí le va a costar trabajo, así como a Efraín le costó mucho trabajo ya en la liguilla, que su equipo se le cansó, sí, desde que empezó la liguilla, ¿no? Tú empezó a tener problemas de que no tenía banca, no tenía fondo. Se le va a complicar. Y aquí lo que creo que hay que subrayar y es importante es que si le estás ofreciendo un proyecto, que entendiendo cómo es Antonio Sancho, me queda claro, un proyecto a mediano y largo plazo está bien, porque no es tan fácil, porque también se trata un poco de reactivar o resucitar, o no sé qué adjetivo ponerle, a la cantera que ha estado en el abandono durante muchos torneos. Entonces, ahí va Pumas, ¿no? Sí me sorprendió que le ganara al Toluca, ¿no? Yo que pensé, con los prejuicios, que he tratado de quitármelos, pero sobre todo en el fútbol mexicano, que cualquiera le puede ganar a cualquiera. Un equipo mexicano le puede golear a alguien en una semana y a la siguiente lo golean. O sea, es así el fútbol mexicano, ¿no? Por diferentes razones. Entonces, Pumas le va a costar trabajo. Habrá que tener paciencia y que buscar algunos refuerzos y sacar gente de cantera para que, pues, yo como aficionado de Pumas esperaría que, pues, el objetivo sea por lo menos llegar a la liguilla. Por lo menos, que creo que sí tiene nivel para estar entre los 8 mejores.
4: Sí, a es ver. Que no se le puede exigir que sea algo replicable a lo del torneo pasado. No. Hay que esperar que va a llegar. Pero sí, de ser muy conscientes, esa es la palabra, ser muy conscientes de las limitantes y de lo que se puede aspirar.
0: Sí, a ver, hablando del partido. Inició bien los primeros 10 minutos y de repente le habrá un descuido grave al 14 de Keylor, que se queda atorado en una salida y se cambió el partido. Hay que decirlo, Toluca arrancó con 8 jugadores distintos a los sí. que jugaron el fin de semana y que le ganaron a las Chivas. Cambió a 8, solamente dejó a los 3 de adelante. Hay que revelar que Toluca no tiene centro delantero. Tiene lastimado a Paulinho, sí. tiene lastimado a Virgen, tiene lastimado a William, el hijo de Da Silva, de William Da Silva, aquel sí. que jugó en América, está lastimado. Tuvo que traer al Gacelo, está lastimado. Entonces nada más tiene a Díaz Price para jugar como eje de ataque y trajo un chiquito de la sub-19 que ni lo conocía, pero lo tuvo que llevar porque no tiene otro centro delantero y tuvo que descansar a 8. Pumas gana, como es la vida de curiosa, con goles de 2 exjugadores de Toluca, de sí. Arteaga y del caso de Córdoba, ¿no? Y por último, me parece que Pumas sí entendió que si no va a jugar con la dinámica que jugó el torneo pasado, sí puede organizar una estructura más sólida. Y lo hizo, modificó, puso a López jugando como interior, haciendo un triángulo en medio campo más sólido, más robusto. Y ahí fue donde él le compitió mejor al equipo de Toluca. Que insisto, Toluca lo ganaba por un descuido, ¿quién iba a decirlo? De tu mejor hombre, de Keylor Navas, en un centro que voy, mejor no voy. Y sí. cuando regresó, pin, le clavó el gol Díaz Price.
4: Y que aparte el partido de Keylor Navas fue complicadísimo, porque cada vez que él tenía el balón en las manos y era oportunidad para despejar, para reiniciar, se dividía el balón y ninguna ocasión fue con ventaja al equipo de Pumas. Eso generó complicaciones. Pero a ver, a mí también me gustó el partido de Universidad, sobre todo el segundo tiempo, más allá de los goles, precisamente por los ajustes. ¿Qué pasaba en el primer tiempo? Estaba Robert Morales cargado hacia la izquierda cuando estaban sin la pelota, para que él fuera uno de los principales defensores en el otro medio campo con el Diego Barbosa. El que estaba atrás defendiendo el niño era Álvaro Angulo. ¿Qué pasa para el segundo tiempo? Que precisamente liberan la banda de la izquierda, recargan al Toti López hacia la banda de la derecha, un tanto más una vez que también salió Pablo Benevendo para darle paso a Sebastián Córdoba. Sebastián Córdoba, que si llega a tener estos movimientos, que sea más un eje de ataque, más que un futbolista para crear fútbol, es donde mejor va a poder funcionar y ahí es donde sale mejor, porque Robert Morales cae hacia el centro, le deja la banda izquierda a Juninho, que ya no estaba haciendo el lado fuerte de Toluca, y esas modificaciones son en las que le dan la posibilidad de dar vuelta, además de una gran actuación de Sebastián Córdoba y una desatención precisamente de Barbosa en el segundo gol. Pero por el lado de Toluca, José Luis, este Toluca, ya lo indicaba Beto, muchos cambios con respecto al duelo inicial de este torneo, pero también pensando en que se tiene que dosificar bastante porque este fin de semana ellos tienen otro partido.
2: Sí, es normal. A ver, el Turco Mohamed sabe perfectamente cómo funciona lo que habíamos dicho, ¿no? El sistema del fútbol mexicano, para él siempre ha sido clave el cómo cierras, y él no le importa, quizá, no sé si sea la palabra, sacrificar quizá un par de partidos de las primeras fechas.
0: Está molesto al final del juego.
2: Está molesto, pero debido a la exigencia. Sí, sin embargo él sabe cómo
0: y hay es un tema, el negocio. Hay un tema con el refuerzo, ¿eh? Hay un tema que ya lo desesperó. Fede. Ya lo desesperó. Solamente lo que decías de Keylor Navas. Atención, que entraron a atenderlo. Y sí, cuando checaron a Keylor, lo que checaron fue la estabilidad de la rodilla. Cuando sí, le hacen un movimiento de rotación a la rodilla de un jugador, es para saber si está, dirían, con el embonada la rodilla. Sí, si porque no se él mueve. Se quejó. Por eso su pegada no era tan sólida como solíamos verlos.
4: No, pero incluso desde antes, no por el tema de la pegada, sino cómo iban dirigidos los despejes, sobre todo con teniendo el balón en las manos y despejando en largo, no hubo uno solo en el que creara una superioridad o una ventaja para Pumas, más allá de segundas jugadas que tampoco eran prioridad en este partido. Retomando el tema de Antonio Mohamed, sí, seguramente salió molesto por cómo vive el Turco los partidos, pero él mismo lo ha dicho, las cuentas se hacen al final, uh-huh. y si ahora tenemos un partido perdido en casa que evidentemente pesa, no es, como en el caso del Guadalajara, sí, tampoco, no, no, para echar todo por la barda, de la borda, no es para pensar en una catástrofe, sino que ir viendo cómo se va desarrollando partido a partido. Y precisamente escuchemos a Antonio Mohamed, al estratega de los Diablos del Toluca, que dijo después del partido.
1: Con respecto al partido, nada, entramos el segundo tiempo en punta de pie y la pagamos muy caro. Nos llegaron dos veces, nos hicieron dos goles y nos ganaron bien. Así que nos tiene que servir de aprendizaje. Esto no nos puede pasar a nosotros, ¿no? El tema actitudinal. No, no es actitudinal, es un tema de sentirnos que el partido ya estaba definido. Y realmente no era así, porque jugamos con un equipo de jerarquía, con jugadores que venían por una revancha porque habían perdido el fin de semana. Y bueno, después cuando quisimos reaccionar era tarde. Así que eso nos tiene que dar una enseñanza grande. No, nosotros no pusimos ningún equipo alterno. Solamente queríamos ver a todos los jugadores en ritmo, porque nosotros hicimos una pretemporada más corta que los demás equipos. Entonces necesitaban todos jugar y necesitaba yo ver quiénes son los que están mejor físicamente para poder jugar la final.
4: Dice el Turco Mohamed, no hicimos un cuadro alterno, rotamos, pero entendiendo que era un partido en el que se permitía, entre comillas, poder rotar, poder ver variantes, porque luego vendrá la League Cup, la exigencia que ya mencionábamos de Beto hace ratito. Entonces, ahí está la situación.
0: A ver, ¿cuál es la molestia de o lo que lo trae cabreado, lo trae incómodo a Mohamed con la directiva? La directiva de Toluca y Pachuca ya acordaron el traspaso de Fede Viñas. Ya sí. Lo acordaron. Sí, ya tienen el acuerdo. El tema es que Viñas sabe que tiene 28 años. Que Chueco Derecho hizo 6 goles en la Liga de España el torneo pasado, aunque descendió el equipo.
4: Con el Real Oviedo.
0: Y él es el que está pidiendo tiempo para ver si se acomoda ya. Este tiempo está pasando y Mohamed, cuando llega a estos partidos y no tiene otro centro delantero, porque Paulinho está lastimado y además saben que ya cada vez a Paulinho le va a costar más el recuperarse de las lesiones. Sí. Entonces tiene el tema de Paulinho que está ahí. El Gacelo, que es un buen delantero, pero no tiene la cuota de gol que él busca, claro, suplir.
2: No es Paulinho.
0: No, exactamente. Sí. O está muy lejos.
2: Sí, o sea buscas contexto. Algo mejor, con todo respeto.
0: Virgen,
2: algo mejor.
0: Él siente que está muy chico todavía, que está todavía muy verde. Lo de William da Silva, el hijo de aquel volante que jugaba en América, sienten que es una maravilla de jugador, que tiene mucho futuro, pero que hoy no es solución. Sí. Y por eso hoy la molestia, la incomodidad de Mohamed es: yo pedí un 9, no me lo han traído. Y lo estoy sufriendo en cada partido ahorita.
2: Sí, pero sí,
0: van dos juegos
2: el acuerdo sí ya
0: con
2: está
0: Díaz hecho. Price, ¿eh? Van dos juegos que con Díaz Price se la tiene que jugar en el eje de ataque.
4: Sí, es que también, Chiva, es un tema trascendental. No es para menos el que estés planteando la posibilidad de traer a un jugador que, a ver, cuando llegó al América era un desconocido, es la realidad. No sabíamos exactamente cómo llegaba, pero de eso ya ha pasado un lustro. Brilló un tanto, sí empezó a maravillar a la afición, pero después se fue apagando. No le fue bien en León tampoco, pero en su paso con el Real Oviedo, bueno, pasa todo este ascenso. Y lo complicado, ¿no? Que es jugar en una de las mejores ligas del planeta. Bueno, ahí se hace presente, pero también entendible lo del Turco Mohamed, ¿no? De que lo quiere ya.
3: Sí, pero bueno, obviamente esto lo sorprende, entre comillas, porque no esperaba esta situación que está planteando Viñas, ¿no? De que quiero más tiempo para quedar, a ver si me puedo quedar en Europa. Entonces sí le incomoda esta parte. Ahora, lo de Viñas también, yo siento que durante algunos lapsos, en algunos torneos, las lesiones constantes le hicieron mella, ¿no? Cuando yo traía, yo pensé que iba a volver a repuntar, no ha podido. Y si es para que se preocupe el Turco, ¿no? Porque no, él pide el jugador, pero no, le está saliendo algo que es una variable que él no puede controlar. Sí. Y que tal vez ni la directiva ha podido controlar por la actitud de este jugador. Oh, si ya está firmado.
0: No está firmado.
2: Entonces, hay un acuerdo.
0: Hay un acuerdo de directivas. Entre Grupo Pachuca y, pero acuérdate que si el jugador no firma, y ese es otro tema.
3: Él aprovecha este hueco.
0: Esta negociación la hizo la directiva de Toluca. No fue el nombre que puso Mohamed sobre la mesa como refuerzo. Ese es el tema. Él dijo: oye, yo quiero uno de estos jugadores. Ya te conseguimos a tal. Ah, perfecto. Tráiganlo. Y no lo han podido traer. Entonces, por eso viene la molestia del técnico, porque no era el nombre que él puso sobre la mesa.
3: Okay.
0: Él no puso quiero a Viñas, no lo puso, él puso otros nombres y le dijeron: no, es Viñas, porque Toluca, hay que decirlo, tiene un gran trabajo de scouting y de análisis de jugadores, por lo cual ellos dicen: traemos a este, como trajeron a Paulinho en su momento. Dijeron: tenemos ya arreglo con Viñas. Ah, bueno, tráiganmelo. ¿Y a dónde está?
4: ¿Hubo alguno que se pudo haber sabido que era latente que llegara en esas situaciones? Tú que has estado cerca, José Luis, fue un tanto más hermético también esa situación, pensando en lo de Fede Viñas, lo indica bien Beto, a lo mejor no es el que buscaba al Turco Mohamed como tal, pero bueno, es algo que alguien que puede sumar.
2: Es que, ¿sabes qué? Ya habían traído un centro delantero a Rossi, que no terminó por embonar en el conjunto de Toluca.
0: Le fue hasta mal,
2: era,
0: ¿no?
2: Un poco, sí, le fue, la verdad es que le fue mal. Era la expectativa que él pudiera poco a poco hacerse de ese lugar y la apuesta no resultó. Por esto viene la urgencia de por traer un centro delantero. Ahora, creo que Toluca también está cayendo un poco en cierta dependencia de ciertos jugadores. Yo dije una vez que iban a extrañar más a Marcel Ruiz de lo que extrañaban a Alexis Vega.
4: O sea, aprendieron
2: a jugar sin Alexis Vega. Tan es así que así fueron bicampeones.
0: Con un Castro en estado de gracia en aquel momento, sí, ¿no? Que lo ponían a jugar por donde lo pusieran y el tipo lo hacía de excelente.
4: Y que aparte con esa intermitencia de Liño, que en ese periodo en el que tampoco estuvo Alexis Vega, fue donde los destellos fueron más grandes.
2: Y ayer, ¿sabes a quién extrañaron mucho? A Franco Romero. Franco Romero no puede faltar nunca en el equipo de Toluca. Realmente es el bastión del mediocampo. Y Jesús Gallardo. No hay un elemento que pueda estar a la altura de Jesús Gallardo. Lo vimos también en los cuartos de final contra Pachuca. En la ida le costó un mundo a Toluca jugar sin Jesús Gallardo. Y es la muestra cuando jugadores que están tan adaptados al plantel no, los quitas. Claro que mueves un engrane y le mueve todo el sistema al Turco Mohamed.
4: ¿Y ahora qué viene para Toluca? El fin de semana, el sábado, en el Carson, California, medirse a Cruz Azul por el campeón de campeones. Después regresar a México para enfrentarse al Necaxa, luego a Seattle Sounders ya en la League's Cup. Vendrá el partido contra el LAFC y contra Dallas. De acá, para cerrar el tema de Toluca, ¿qué esperamos de Toluca? Porque ya pensábamos en Guadalajara que va a buscar el quedarse con la League's Cup después. Ver cómo se soluciona la Liga MX, qué vamos a esperar desde Toluca, que ha sido campeón de todo.
0: Va a jugar cada 3 días, o sea, juega el 2, el 5 y el 8. Juega cada 3 días y, por ejemplo, le toca Seattle y Los Ángeles. Que chueco, de hecho, debe ser un vuelo de qué te gusta, de un poquito más de 3 horas, ¿no? Para cruzar toda la costa, ¿no?
4: Pues fue como le pasó a Irán sí, en la Copa del Mundo, que estuvo en Tijuana a su base, jugaron en Los Ángeles y jugaron en Seattle.
0: Por eso digo,
4: es toda la costa oeste, pero de sur a norte.
0: Juegan cada 3 días. Pero con el nivel además de los traslados largos para este equipo de Toluca.
3: Lo que yo creo que es el objetivo más importante hoy y hasta el sábado es poner el trofeito ese en la vitrina.
4: ¿En el League Cup?
0: No, en el campeón de campeones.
3: El campeón de campeones.
4: Ah, claro. Primero el campeón de campeones y después pensar, porque la exigencia al final sigue siendo alta para todos los equipos del fútbol mexicano en la League Cup. Uh-huh. Eso con respecto a Toluca y a Pumas. Pumas que vendrá todavía a medirse a Juárez, a Charlotte, a Cincinnati y a Columbus Crew. Eso también ya en el tema de la
0: League Cup. ¿Qué es más tranquilo? Su traslado son más tranquilos. Porque inclusive tiene 2 en carretera. O sea,
4: es muy cercana.
0: Es una zona cercana y no tienen que trasladarse tanto como de punta a punta en la costa, ¿no? Que tiene que hacer el equipo de Toluca. A diferencia, el de Pumas es más tranquilo. Y solamente de Pumas están esperando que llegue el refuerzo, el extremo, que lo lleguen. Y el partido de ayer de Pumas me parece que le devuelve el alma al cuerpo.
4: Sí, y por el resultado.
0: Estaba bravo.
4: Y también por lo jugado, porque al final... El segundo tiempo lo termina jugando Esteban Solari con 4 atacantes. Entonces me parece buena solución, buenas variantes que llega a tener el Tano Solari en esta escuadra, que saca 3 puntos valiosísimos de una cancha muy compleja como lo es el Nemesio 10. Pero regresando a unos kilómetros de distancia únicamente de Toluca, en la Ciudad de México, en el Estadio Azteca, se reabrió después del Mundial Chiva, Cruz Azul. Se le ha complicado, ha tenido que remontar, pero lleva 6 puntos de 6 posibles con Wiki ya, ahora sí, como técnico oficial ratificado tras el campeonato.
3: Y creo que le va a ir bien a... trae un buen plantel, ¿eh? Creo que eso importa. Y que tenga capacidad de reacción, pues habla a favor del equipo, ¿no? Que lejos de... Bueno, ahora Puebla, por supuesto que era así como obligado a ganar, ¿no? O sea, por el nivel de los planteles. Entonces, pues Cruz Azul iba a cumplir. Y también creo que también están enfocados en llevar allá a la Noria su trofeito del campeón de campeones, como quiera que sea. Pero
4: sí, los dos tienen esa obligación para el sábado.
3: Sí, yo pienso que Cruz Azul va a estar, pues, como se mide el torneo, ¿no? De los que ahorita de entrada va a bote pronto, de los que van a estar en liguilla, Cruz Azul, creo que sigue siendo candidato a poder ser campeón. Sabemos el grado de dificultad que eso implica para cualquier equipo, aunque seas el campeón, pero yo creo que Cruz Azul le va a ir bien. Y qué bueno por ellos.
0: Oye, y nada más de Puebla, con todas sus limitantes, hay que reconocerle a Gerardo Espinosa que intentan jugar. Intentan jugar
4: algo. A su contexto, pero lo hace.
0: Con sus limitantes. Y los dos partidos que lleva jugados Puebla, antes de la media hora, lo estaba ganando 1-0. En uno le alcanzó, pese a tener un hombre menos, y ayer, a ver lo de Cruz Azul, lo que es, ayer hablamos de Everett, ¿no? La primera gran noticia que tiene es de que aparece para marcar. Sí. La mala que no le atinaba. Ayer es un golazo con el que gana Cruz Azul, sí. Cuando le agarra Paradela por el costado, tira diagonal, hace una pared, Jeremy le devuelve una pared de ensueño, y el otro le filtra la pelota a Everett, que a la media vuelta soluciona el partido, y me parece que Cruz Azul tiene que, así como se tiene que poner contento porque está ganando los partidos, también tiene que de repente hacer un examen de conciencia qué le está pasando en los primeros tiempos. Porque no es posible que dos partidos de la nada lo estés perdiendo tan feo.
4: A ver, ayer cuando estaba antes de la media hora ya ganando Puebla, ¿qué sucedía antes del gol? Entendía Cruz Azul que ellos son los que tienen la posibilidad de tener el dominio. Iban hacia el frente, pero eso implicaba también dejar ciertos huecos. Ahí es donde estaba Monarres para aprovechar, disparar y mandar el balón hacia el fondo y empezar ganando, que sí, estaba sorprendiendo a Cruz Azul. Luego lo empata Lucas Romero y ya sobre el final lo de Everett. Precisamente antes del final, faltando 10 minutos, cuando lo sentencia. Pero esto de Cruz Azul, en el último lustro ha necesitado dos bomberazos. Los dos han dado títulos. Vicente Sánchez no continuó, ¿acaso porque no iba con la idea futbolística de lo que pretendían en Cruz Azul? Muy distinto a lo de Joel Wiki, que se va luego de las complicaciones en el proyecto de Nicolás Darcamón. Aparece Wiki de bomberazo, lo saca campeones, lo ratifican. Pero aquí creo que hay un proyecto muy sólido. A escuchar a Joel Wiki, ¿qué dijo tras otra remontada? La segunda en lo que va el campeonato después de vencerle al Puebla. Esto fue lo que dijo el director técnico de Cruz Azul.
5: Han sido partidos complicados, no ha sido fácil. Como bien lo dices, el partido de San Luis fue complejo al inicio del segundo tiempo. Este también, este golpe duro que recibimos en el 1-0. Pero gracias al talento de los jugadores, creo que se hizo un buen cambio de plan, un poco de estructura, un poco de mejorar espacios en dentro de las zonas ya establecidas. Y la entrada de los cambios creo que fue fundamental, una pieza clave para que el equipo pudiera ganar hoy. Yo creo que, comparto contigo, ¿no? Que no ha tenido el mejor de los partidos, ¿no? Estas dos jornadas, es la realidad. Pero yo quisiera resaltar un poco el compromiso de Eric, ¿no? Y obviamente es muy complicado mantener el nivel tanto tiempo, ¿no? En el Mundial te exige mucho más que el 100%. Y la pausa que tuvo fue, me parece a mí, corta, ¿no? Salió muy rápido del Mundial. Él sigue insistiendo y yo creo que él también todavía tiene el sueño de poder ir a Europa. Y esperemos que se cumpla. Pero lo único que podría decir de Eric que él representa lo que es Cruz Azul.
4: Las palabras de Joel Wiki después de la victoria. Ya hablaremos un poquito del tema de Eric Lira, que ya lo adelantaba Beto Bernard. Pero que viene para Cruz Azul, primero el campeón de campeones contra Toluca, luego regresará una vez más al inmueble de Santa Úrsula, al Coloso, para medirse al Atlante, de ahí viajarán para medirse a Filadelfia y luego a New York City en la Leagues Cup. Tampoco un traslado tan largo, muy cercano entre Filadelfia y Nueva York. Entonces, mayor problema no representará esa situación para el equipo de Joel Wiki. Pero no, nos adelantabas, Beto, el tema de Eric Lira. Las complejidades que se han presentado, porque antes de la Copa del Mundo se hablaba muchísimo de que se podía ir. Incluso durante el Mundial tuvo una buena actuación, pero ahora todo ha estado muy congelado con Eric Lira.
0: Exactamente. Y nada más Cruz Azul, para cerrar, hizo 4 cambios, ¿eh?
4: Sí.
0: Y cuando iba perdiendo tuvo que meter a los 4 para intentar renovar. Ahora, ¿qué pasa con Eric Lira? A ver, les voy a hacer una pregunta. Vamos a unir puntos como ayer. Eric Lira hoy está para un top 5 de Liga Europea, de Inglaterra.
4: ¿Top 5 clubes o top 5 ligas?
0: No, de top 5 club de Liga. O sea, ¿está entre los 5 primeros para España? ¿Entre los 5 primeros de Inglaterra? ¿Entre los 5 primeros de Alemania?
4: No.
0: Ok. ¿Qué pasa? Los que han preguntado por él son equipos de media tabla para abajo.
4: Sí, incluso antes de que terminara la temporada pasada se hablaba del Girona. El Girona descendió.
0: Exactamente.
4: Bueno, a la segunda división de
0: media tabla para eso. ¿Qué buscan estos equipos cuando compran un jugador? Buscan mucho el valor de reventa. Uh-huh, sí. Lo que cuestionan mucho ellos es la edad, que tiene 26 años. Sí. Y que están pidiendo un contrato de 4 años. O sea, están pidiendo que él se quede hasta los 30. El representante de Lira. ¿Qué está pasando con esto? El club que llega le dice, ¿sabes qué? Yo te doy 2.5 millones, 3.5 millones con toda la furia, y te dejo un 30% de la carta para ti y vemos qué pasa. Y a lo cual Cruz Azul dice, lo voy a dejar ir por esa lana, voy a dejar ir un jugador top mexicano por 3 o 4 millones de dólares.
2: Su activo más importante.
0: Yo creo que, y además...
4: Mexicano. No, y bueno, él y Jeremy Márquez.
0: Pero no está claro. Él tiene el foco de la Copa del Mundo.
4: Sí, claro.
0: Pero entonces los que pensaban que lo podían vender en 10, 12 millones, la edad ya es un factor.
4: Sí, claro.
0: La edad es un factor.
4: Es que no es el tema como cuando se vendió a Diego Lainez, cuando se vendió a Edson Álvarez.
0: Rafa Márquez hace muchos años. Ajá,
4: hablando de la situación muy cercana.
0: Mismo Hugo.
2: Que, sí, no es hablando un jugador promesa.
4: De esa situación que, sí, en no. la que han sido cercanos. Lo mismo Santiago Jiménez, poniendo en tema de Cruz Azul. Sí. Le dieron facilidades para irse a Feyenoord, pero ¿qué proyección había ellos, para que pensaran de él en Holanda?
0: Menor de 23 y ahí sí pagan plata. Porque están pagando un gran futuro. Están pagando a un jugador que sepan que puede tener reventa a los 26, 27 ya cuajado en Europa. A ver, no tenemos la duda de que este tipo se puede, Lira se puede adaptar al fútbol europeo, no tengo duda. El tema es que solamente hoy podría poner esos 10, 12 millones de dólares sobre la mesa un club europeo top. O sea, solamente uno de los que esté peleando por el título dice así, dame los 10, porque a mí no me preocupa revenderlo. A mí me preocupa que me ayude a ser campeón.
3: Y aquí la pregunta es, ¿vale los 10 millones?
0: Para el mundo no.
3: No, porque es que entra el factor también de que en México siempre se quiere vender caro cuando hay interés europeo.
0: Sí.
3: Y el no europeo, somos. Y creo que se ha comentado aquí, varios lo han dicho, ¿no? El directivo dice europeo, por lo que tú me pides 10, por 10 me traigo 3 argentinos o 2 brasileños.
0: Y de 22 años. Chileno,
3: ¿eh?
0: Y de 22 años.
4: Sí. Y así salen los Enzo Fernández, los Dibu Martínez.
3: Así es que sí, ese es parte del entrampado que está el chavo. Ahora, yo no sé si esté para los 5 primeros lugares de cualquier liga. Yo también creo que le costaría mucho trabajo, pero... Ya lo que la edad no lo ayuda, ¿eh?
4: No, sí, ya no, 26. Complicadísimo.
2: 26, y es que tiene condiciones, pero ya no es jugador tan moldeable. Ya no es una promesa, ya no es una proyección.
0: El Mundial se ha que sí puede competir a nivel mundial.
4: Sí, eso sí. Pero el tema es que tanto puede aportar.
0: Un club chico lo compra pensando en revenderlo. O sea, no, el que tenga un poder de reventa.
4: O comprarlo barato para que sí los ayude a pelear por una competición por europea, llámese conferencia.
0: Por eso ponen 3 millones sobre la mesa.
4: Sí, sí, sí.
0: Por eso dicen 2.5 y te dejo el 30% de la carta, no hay problema. Si lo vendemos, te llevas 30%.
4: Sí, también ya decíamos Jeremy Márquez, igual tiene 26 años, entonces complicado. Ojalá que algo se pueda resolver para Eric Lira, porque tiene el potencial para estar en Europa, pero también hay muchas complejidades de por medio. Hacemos una pausa, regresamos con más en Mesa de los Grandes, porque todavía hay bastante, bastante que debatir. Gracias por su compañía en Gran Cadena W. Vamos a una pausa, regresamos.
6: El Inter de Miami ha confirmado a su nuevo refuerzo. Se trata de Carlos Enrique Casemiro, mediocampista brasileño de 34 años que proviene del Manchester United. Roberto Fabián Ayala se mostró arrepentido tras el empujón a Dani Olmo al término de la final del Mundial. Señaló que su comportamiento no corresponde a la responsabilidad dentro del cuerpo técnico de Lionel Scaloni.
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2: Gracias, compañeros. Saludos para todos. Este viernes debuta el equipo del Atlante como local en la cancha del Estadio Azteca en un partido bastante atractivo. Estarán recibiendo a las Águilas del América. Hoy en conferencia de prensa tuvimos la oportunidad de hablar con el presidente del equipo del pueblo, hablando de Emilio Escalante, uno de los impulsores que siempre buscó que el ascenso y el descenso regresaran al fútbol mexicano. ¿Cuál es la postura hoy que se ha eliminado completamente del balompié azteca? También platicamos con el Hobbit Bermúdez, un elemento histórico de la institución y que va a enfrentar a uno de sus ex equipos, las Águilas del América.
3: Al final de cuentas, sí te puedo decir, el que quiera estar, tiene que trabajar y tiene que luchar por estar y que realmente sean equipos que les interese el fútbol y que no nada más vengamos por ciertos compromisos o por lo que queramos, que no deba de ser el fútbol, ¿no? Entonces, te vuelvo a repetir, yo hablo por el Atlante. En su momento yo estuve de acuerdo en algunas situaciones, en otras no estuve de acuerdo y lo dejé muy claro en el momento que fue, aunque nos atacaron de todas formas. Hoy demostramos que el Atlante venía con un proyecto serio y sólido para llegar a Primera División.
4: La encomienda siempre es hacer un gran torneo. Al final todos somos jugadores de fútbol y si queremos llegar a niveles más altos, primero que nada el reto es con uno mismo, ¿no? En los entrenamientos y las pruebas que vienen en cada jornada. Creo que no solo venimos a estar por estar. La encomienda, el reto es de hacer un gran torneo, obviamente de estar entre los calificados a la liguilla, de disputar el campeonato, porque no podemos entrar o venir con una mentalidad de a ver qué va a pasar, ¿no?
2: Por cierto, que Emilio Escalante ha mencionado que el equipo se encuentra en una fase de reestructuración, esto al tener que armar equipos varoniles y también será la primera vez en la historia que conformen un equipo femenil. Por cierto, que David Ospina ya firmó con el equipo del Atlante y será simplemente tema de papeleo para que el arquero histórico cafetalero pueda debutar en la Liga MX. Compañeros, con ustedes.
5: Gracias a Joel Morales por el reporte de Atlante, esta franquicia que está regresando al fútbol mexicano y que también ha estado muy de cerca Joel Morales, tanto con selección, con el Cruz Azul y ahora estas primeras semanas del Potro de Hierro en la máxima categoría. Él estuvo también presente cuando llegó David Ospina a territorio mexicano y un Atlante, José Luis, que ya tiene ahora para enfrentarse al América por todo lo que representa también volver al Estadio Azteca, pero evidentemente esperando un signo de interrogación en este Atlante América, porque no es el mejor momento, no fue el mejor arranque de las Águilas, y un Potro de Hierro que ha estado no con la mejor plantilla, evidentemente, sabiendo lo que representa el regresar al máximo circuito.
6: Sí, a grandes rasgos, y hablando casi como aficionado, me parece que es un partido alegre, que la gente quiere ver, ¿no? Un América-Atlante, sí. Otra vez de regreso en primera, en el Azteca. Desde esa perspectiva es un partido agradable. Ahora sí, América no inició de la mejor manera. Lleva como 50 semanas que fue eliminado ante los Pumas y no han presentado un solo refuerzo. Eso me llama la atención. Hay otros equipos que tampoco se han reforzado.

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1: Bueno, es Alexis Moreno.
2: Alexis Moreno, él conoce muy bien, él ha trabajado mucho en las y conoce muy bien la Liga de Expansión y le ha ido muy bien. Además, él como técnico ahí, sus equipos juegan bastante bien al fútbol. Y
3: seguramente está actualizado.
1: Yo la gran duda él estuvo en La Paz, perdón, rápidamente. Sí. Después llegó a Zacatecas, es un equipo muy reconocible, ese gran proyecto de Mineros. No pudo ser campeón, pero sí, de fútbol sabe muchísimo Alexis Moreno.
2: Ahora, yo la gran duda que tengo con el Atlante es Atlante América, ¿verdad?
3: Atlante América.
2: Si con el Cruz Azul Puebla el estacionamiento costó 400 pesos, ¿cuánto va a costar con el Atlante América?
1: Ojalá que no sea tarifa dinámica.
2: Taxis. Sí. Se planea que los boletos tengan un costo entre 400 y 1150 pesos hacerlo.
1: Acuérdense para ese partido.
2: Ese es el daño que va a tener el estacionamiento en los partidos del Estadio Azteca. El más barato, 400.
3: El estacionamiento.
2: El estacionamiento, el más caro. O sea, va a haber estacionamiento. El estacionamiento va a ser más caro que algunas entradas para llegar a ver el partido.
1: Porque ayer el boleto más barato en el Puebla, en el Cruz Azul contra Puebla, fue de aproximadamente 350 pesos, ¿no? 400 por ahí. En la parte de arriba
2: El
1: de
2: más hecho, barato.
1: ¿O cuánto fue por ahí?
2: No sé, no yo pregunto.
1: Según yo, estuve viendo en redes sociales, sobre todo, que por ahí oscilaban los precios, o sea, no fueron tan caros.
2: No había de 100 varos.
1: No.
3: De 150, como antes.
1: Eso ya pasó hace un lustro.
2: En América había de 50 pesos. Todavía hace como un año y medio había de
3: 70 pesos.
2: Había de 50, sí, de 70 pesos.
1: Bueno, pero también fue cuando armaban estos paquetes de que 2 por 1.5, ya sabes, o sea, que era... compras la dupleta, es que, o la tripleta y
3: un partido más normal entre semana. Una vez fui a un América Santos en el 2023, 70 pesos el boleto de estacionamiento. Tengo un partido entre semana, ahora 400 pesos, o sea,
2: bienvenido. Bueno, la Chiva, que le gusta mucho el béisbol, te gusta mucho las grandes ligas. Cualquier partido del equipo de béisbol, el estacionamiento más barato te cuesta $40.
4: Ok, pero el poder adquisitivo es muy, claro, diferente. Aquí la pregunta que yo tengo, y no sé si alguno de ustedes me la puede resolver. ¿Hay algún espectáculo artístico, por ejemplo, en la Ciudad de México?
2: Que
4: venga, pues no sé, por poner a alguien así, conocido, quien les gusta.
2: Rod Stewart, que ahora viene.
4: Rod Stewart, lo presento en el GNP.
1: Elton John a la Azteca.
3: Elton John
4: está ¿Van a cobrar $1,000 de estacionamiento?
1: Pues, es que ¿sabes qué pasa de repente en esos conciertos?
4: Porque $1,000 ni pesos siquiera lo habilitan. Así como de que no puede ser. No puede ser.
1: En esos eventos en el Estadio Azteca regularmente no lo habilitan. Se concurre muy rápido, pero también hace mucho que no hacen un escenario de este tipo en el Estadio Azteca. Lo más cercano ha sido en el estacionamiento del Estadio Azteca.
2: Ahí cantó Don Omar. En el estacionamiento.
1: Ahí estuvo tú.
4: Aquel punto es que $1,000 por un estacionamiento, como 1150. Sí,
2: 1150, de 400
4: es, a 1150. Es un precio sobrevalorado para el aficionado en general al fútbol.
2: Sí.
4: O sea, ¿qué onda? Bueno, ¿Cuánto me cuesta un boleto de Cruz Azul América, por ejemplo?
2: Te va a costar mínimo 600, 800 pesos. Mínimo. Okay, vale. El de hasta arriba.
4: Ok. Pero ¿por qué me cobras $1,000 por estacionarme? O sea, eso no es válido. No. Digo... no me parece correcto ni justo.
1: Acá googleando, es un aproximado entre 200 y 300 pesos lo que se cobra un estacionamiento para un concierto en el Foro Sol.
2: Bueno, a ver, te voy a decir, los Diablos Rojos del México, del béisbol, cobran depende del rival.
4: Ok.
2: Es un estacionamiento muy chico el subterráneo que tiene.
1: Sí, uh-huh. Sí.
2: El día más barato que lo agarras cuesta 150 pesos. El día más barato.
4: ¿Y el más caro?
2: Pero el más caro sí te cuesta 350.
4: Ok, 350.
2: 350.
1: Si estamos en precio. Pero que en una guerra civil
2: o con bienes sultanes.
4: Está bien, me parece perfecto. Hasta se me hace barato. Sí. Pero ya $1,000 me brinca, no sé ustedes, pero bueno, $1,000, espérame, ¿no?
2: Y ahí te va la otra, Chiva. Acuérdense que ya, por ejemplo, en el de Toluca, que a mí la primera vez me sorprendió y ya después ya entendí, cada vez que vas a Toluca ya compras por internet el boleto, ya no llegas a pagarlo ahí.
3: Y te dan tu código QR
2: y ahí así, pip, pásele. O sea, ya lo prevenden. Okay. Lo prevenden.
1: No, así pasó, de hecho, en la reinauguración del Azteca, o bueno, no contra Portugal, México, sino en un partido de América Cruz Azul.
2: América.
1: Ajá. Justo América Cruz Azul, que era la venta en línea.
2: Sí,
3: como un boleto más.
1: Exactamente.
3: Y en Toluca se venden como no tienes idea. No. Están como los boletos se agotan desde antes. O sea, es como un bono prácticamente. Se agotan rapidísimo.
2: Pero no son tan caros. Creo que el más caro es 200 pesos.
3: Y el estacionamiento está bastante
2: padrísimo. Bien. Además, por ejemplo, nosotros que vamos de trabajo,

0: te estacionas y entras directo al piso que vas a donde está el palco de narración de W Deportes. Entras directo. O sea, no tienes que salir, no. Entras directo por un túnel que ya te lleva directo a tu lugar.
1: Sí, eso es
0: una maravilla. Es primer mundo.
2: Sí, la logística es muy buena. Todavía dijeras, en el Azteca tienen una logística así, de que vas subiendo y tienes tu para palcos, para plateas, para aficionados. No, pues ni siquiera es eso. El Azteca
0: ahí
2: no
0: te va un dato. Eso. En Estados Unidos, el estacionamiento está construido de tal forma, en los nuevos, no en los viejos, esos que tienen una explanada gigante, para que tú no, en menos de 7 minutos de tu coche llegues a tu lugar. 7 minutos.
1: Sí, en todas estas tomas aéreas de los parques de grandes ligas está justamente a un lado todo poblado. En Dodger Stadium, sí. En el mismo parque de los gigantes de San Francisco, todo está muy, muy cercano, es una realidad.
0: Sí, y eso es lo que están viendo. Ahora, ya se está volviendo un gran tema el estacionamiento en todo. A ver, en los Diablos Rojos del México hay un tema. De repente se hacen las filas muy largas en Avenida Zaragoza y llega un tipo y te dice, ya con un chaleco y una credencial ahí, 250. Y hay gente que lo paga ahí, le hacen un garabato en el vidrio, llegan y 250. No, pues ya le pagué al joven de allá, y aquí ya me puso esto. No, pues joven, le vieron la cara. Ahora ya tuvieron que poner policías a todo alrededor para que cuando se acercan el policía luego va y se monta para decirte, no es del estadio, y para que vaya así, porque se vuelve un negocio alterno altísimo. Los viene, los franeleros, se vuelve un negocio impresionante. Bueno,
3: yo vivo en un país donde tuve que ir un día al SAT aquí en Hidalgo, en la Alameda, sí. Y llegué antes de las 6:30 porque abrían a las 9. Okay. Pero me dijeron, vete temprano, entonces dije,
1: bueno,
3: llegué a las 6:30. Y había una cola, no voy a exagerar, como de 20 personas. Entonces iba yo con un cuate, ¿no? Un productor, que le dije, no puede ser, hijo. O sea, ¿qué hora hay que llegar? Me dice, no, estos están aquí desde las 4 de la mañana apartando lugar.
1: Ah, hay una lana.
2: Es que sí, es todo un negocio.
3: Te lo vendo en 200.
0: Galletano Rodríguez.
3: Eso lo hacían en la embajada que estaba aquí en Reforma también. De Estados Unidos. Pero eso en SAT, que dices, porque además hay un problema. Hasta el que no entra antes de las 10 ya no te pueden atender.
0: Claro, porque nada más van puras citas después.
2: No, para el seguro es igual, como si fueran boletos, ¿eh? Tengo apartados 4 lugares, ¿cuántos quieres? Es en serio, y te dicen, no, pues uno nada más. Ah, pues sí, te cobro 150. Pues, ¿y qué hace la gente? Pues toma, no, hay gente que no tiene el tiempo para estar ahí.
1: A ver, regresando al tema de Atlante como local, ¿qué partidos va a tener? Este fin de semana, el viernes, contra el América, luego contra Toluca. Después recibirá a León, Pachuca, Monterrey, Pumas, San Luis y Santos. Entonces, si hay partidos atractivos en el Azteca con Atlante como local, el más cercano, ya lo decíamos, este viernes, primero contra el América y regresando de la Leagues Cup inmediatamente contra el campeón de CONCACAF.
2: Sí, creo que la gente, bien o mal, a pesar de la realidad futbolística que goce el equipo, creo que la gente lo va a disfrutar y lo está disfrutando, ¿no? El regreso de un equipo que, bien o mal, vemos el plantel ahorita y dices tú, no da mucho, pero era un equipo que trabajaba bien desde la Liga de Expansión, que tú decías tiene los elementos para estar en primera. A pesar de que no fue deportivo, creo que si un equipo lo merecía era el Atlante, si una afición lo merecía era la del Atlante, y bueno, ahora esperemos que con el tiempo le metan seriedad a un proyecto deportivo que tanto tiempo imploró por estar en primera. Pues bueno, que demuestre ese deseo de estar en primera. Yo quiero ver qué va a pasar con el equipo femenil. Realmente qué tanto se pueden esperanzar en él. Mañana estaremos conociendo el formato que va a tener ahora. Pero sí, me gustaría ver cómo van a tratar al equipo femenil.
1: Sí, eso es importante porque cuando fue, por ejemplo, el movimiento de la franquicia anterior de Morelia a Mazatlán, pues prácticamente todos fue el que quiera irse, bienvenido, el que no, bueno, tiene vía libre para moverse, pero eso también pasó con el equipo femenil, teniendo el contexto de los salarios, la diferencia de salarios que había entre aquel Morelia varonil y Morelia femenil.
0: Yo no les digo una cosa, ojalá todos los que se dicen atlantistas en realidad vayan a ver el equipo, la Chiva no me va a dejar mentir. ¿Te acuerdas que en los 90 sí hubo una fiebre del Atlante? Claro. Y era los viernes en la noche, sí, jueves en la noche. En y era un como hasta precopeo para el fin de semana, ¿no?
3: Pasábamos allá a la Vega, perdón.
0: Ahí se pasaba y se echaba a echarte unos tacos. Y ahí se calentaban motores para la noche. Como le hacía Atlas en algún momento.
3: Sí.
0: Pero después, no iba nadie, eran partidos fantasmas. Sí. Se daba un quién vive con el Necaxa a ver quién metía menos gente.
1: Y luego se fueron a Cancún.
0: Y luego ya vino todo este viacrucis que tuvo la franquicia. Ojalá todos los que se jactan de ser atlantistas, porque digo, cuando están en la tragedia, ahí sí todos son atlantistas. Pero cuando hay que ir a porque a otra, quieres un equipo bueno, ve al estadio.
1: Sí. Eso es importante también, el que se pueda poblar, porque sí, incluso con el regreso que se dio con el tema del aniversario, hubo festejos en un salón, inclusive organizado por el mismo Atlante, allá por la colonia Guerrero, también en el Ángel, que ahí estaban compañeros nuestros, inclusive como Félix Fernández participando. Que bueno, para la fiesta él se pinta solo también.
3: Él trae tatuado el escudo del Atlante, ¿qué te pasa?
1: Literalmente, y ya también el logo de Estados Unidos 94.
3: Nosotros estábamos ahí en esta panificadora que tenía su servicio de bar y cruzábamos ahí el equipo del Llano todos, el Parque Hundido, y llegábamos a ver a nuestro amigui Félix Fernández.
0: En Holbein.
3: Exactamente, y a cantarle, ¿no?
0: Y ese porra, no es su portero, no creo que...
1: No, el puras de Joaquín Sabina también, ¿eh? No, un gran sabinero, Félix Fernández.
0: Bueno, sí, muy amigo. El tema es de que, nada más decirle a la gente que viera el Atlante que le vaya midiendo cuánto va a costar. Sería bueno investigar entre hoy y mañana cuánto va a costar. Juega el viernes.
1: No, y también cómo se va desarrollando. Porque qué tal que le empieza a ir bien al Atlante y llegan en una forma...
0: No,
1: pero en una situación que pueda suceder, que lleguen así a la fecha 10 contra Monterrey, un partido que puede ser de alto calibre, pues veremos cómo está la situación, pero sí, este primer torneo Chiva para el Atlante apunta a ser de construcción. Para el América, poniéndolo en contexto, es reconstrucción por el cambio de proyectos, acá es construir un regreso a primera división.
3: O sea que está muy lejos de que algún día esté en la mesa de los grandes el Atlante y ya lo tenemos por muerto.
1: No, aquí lo tenemos. Bienvenido cuando esté en contexto, entonces, el Atlante.
3: Antes de que me interrumpan, me voy a echar una porra legendaria a mi clan Atlante.
1: ¡Clan, clan, Atlante! ¡Clan, clan, Atlante! ¡Atlante, Atlante!
0: Ahí les va, precios para el partido de Atlante. Alto, Norte y Sur, 255 pesos el más barato. Luego, Alto Lateral, 330, que esto es... en el anillo más alto del estadio.
1: En el techo casi, en la red.
0: Luego, preferente, que es esta parte intermedia donde están estas nuevas suites arriba de las plateas, vale 495, al igual que lateral B. Lateral A vale 500 pesos, 5 pesos. Cabecera norte-sur, 500. 100 norte, 350. Este ya no sé dónde queda el 100 norte. Luego, 100 sur, 705 pesos. 100 plus, 850. 100 lateral, 850. Platea, 1000 pesos. Palco Club, 1,700 pesos. ¿Sí coincide, José Luis, con los que tienes?
2: Sí, okay. Es de la página del Atlante.
1: El Norte 100 es la cabecera, ¿no? Según yo, es ese.
2: Norte 100, antes la cabecera era 600, la cabecera alta.
1: No, yo digo la cabecera de abajo, donde antes estaba
2: el escudo. Es la cabecera de abajo, América, donde estaba el escudo y la contra.
0: Ahí vale 700. Azul,
2: exactamente.
0: O sea que son 300 pesos, porque no sé si aquí ya le incluyen lo de la boletera. Que es funky.
1: Falta esa situación también.
2: Dice, los precios no incluyen cargos por servicio.
0: Exacto, falta. Bueno. Hay que decirle a la gente que
1: porcentaje.
0: Es funky.
1: Sí.
0: Es funky. Ahí es esta nueva aplicación que es la que lleva los vetos. Que además, funky se va a meter ya en la Liga Mexicana de Béisbol. Están a punto de tomar a todos los equipos de la Liga de Béisbol para hacer la boletera de la liga.
1: Ahí está entonces el Atlante, que ya debutó en su regreso a la Liga MX, lo hizo con un clásico de antaño, enfrentándose al Necaxa, cayeron en Aguascalientes 2-1 y este viernes se medirá al América. Nosotros nos empezamos a despedir en Mesa de los Grandes, a nombre de José Luis Mendoza, de La Chiva, de Beto Bernard, de la producción con Dani Romero, también Frankie Báez, la gente que nos acompañó en la Gran Cadena W. Yo soy David Fragoso, gracias por su compañía en Mesa de los Grandes, nos escuchamos mañana por acá en la Gran Cadena W.
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0: Estadio Domingo Santana de León, Guanajuato. Esto es el béisbol de los bicampeones Diablos Rojos del México y juntos lo vamos a disfrutar a través de W Deportes y Diablos Comunicaciones. Amigos, sean cordialmente bienvenidos al juego número 80 de la campaña 2026 dentro de la Liga Mexicana de Béisbol. Segundo juego de serie, Diablos Rojos del México visitando a los Bravos de León. Pues bueno, ayer qué jornada, un juego que sí tuvo hora de comienzo, pero realmente no se sabía cuándo iba a terminar, abarcó dos días. ¿Por qué? Porque comenzó el 21 de julio a las 7:30 de la noche y terminó a las 2 de la madrugada ya de este 22 de julio, un juego que pues terminó después de 19 largas entradas, pero que fueron de verdad el juego muy duradero, pero no menos emocionante. Un tome y daca, picheo, defensiva, de pronto titubeos corriendo bases, pero al final Diablos Rojos en 19 innings ganó 9-7 a los Bravos de León. Ya platicaremos de toda la historia del día de ayer, porque definitivamente fue un tremendo duelo. Hoy los Bravos buscan sí o sí empatar la serie, ellos están peleando ahí en la zona sur por quedar en una buena posición, por asegurar también boleto, no meterse en problemas, y del otro lado los Diablos, que hoy estarán ya buscando su pase a la postemporada. En nombre de todo el gran equipo de producción en W Deportes, abrazo hasta los compañeros, los colegas en Tlalpan 3000, aquí en el estadio Alfredo Harpelú, Gini Gallardo, Marco Ávila en producción, Dani Vargas, Chelito Hernández, Melina Cardosa en operación, y por supuesto Agustín Castillo en coordinación de transmisión de cronistas. Hoy junto a mi compañero y amigo Roberto García, quien les habla, Jonathan Mendoza. Robert, ¿cómo estás? Segundo juego de semana. ¡Qué batalla el día de ayer!
1: ¿Cómo estás, Johnny? Te saludo con mucho gusto. Uf, todavía nos estamos recuperando. Tú, a ti te tocó narrarlo, a nosotros nos tocó verlo y escucharlo, pero qué juego tan largo el de ayer, 6 horas con 29 minutos, extraordinario el juego de pelota, donde los Diablos terminan ganando 9-7, pero qué juego de toma y daca. En esta serie, que fácilmente pudiera ser de postemporada, porque los Bravos de León están peleando todavía el lugar para llegar a las instancias finales, a la postemporada de la Liga Mexicana de Béisbol, y los Diablos Rojos del México, que están prácticamente a una victoria de amarrar el lugar en la postemporada. Johnny, así que, como bien lo comentaste, una serie histórica, hay muchos datos de los que platicar, hay mucha información que dar de lo que sucedió en el juego de ayer, pero hoy definitivamente será una nueva historia entre los Diablos Rojos del México y los Bravos de León.
0: Correcto, aquí me notifican quienes están en Tlalpan 3000, Gabriel Guzmán en operación e Iván Sánchez en producción, saludos para ellos, y aquí se une al equipo de Diablos Comunicaciones nuestro amigo Gustavo Gutiérrez. Así es que ya el lineup completo, hacemos una breve pausa después de la misma. Lineups, el primer picheo, el béisbol de los bicampeones a través de W Deportes. Adelante.
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0: Estamos de regreso con ustedes. Gracias por acompañarnos, ya alistándonos para arrancar el juego 80 de la campaña, el 80 de 93. Robert, pues ahorita que hay más tiempo que vida, ¿qué te parece si nos das el line-up de Lorenzo Bandy, el de los Diablos Rojos?
1: Con mucho gusto, Johnny, vámonos porque está esto por arrancar. El primero del orden será el mollete Moisés Gutiérrez, quien cubrirá la segunda base. Como segundo, Robinson Cano, bateador designado. Tercero, el norteamericano John Singleton en la inicial. Como cuarto, Julián Ornelas en el jardín izquierdo. Quinto en el orden, José Marmolejos en la pradera derecha. Como sexto, Francisco Mejía en la receptoría. Séptimo, el de Barinas, Venezuela, Román Flores en el jardín central. Octavo, Río Ruiz en la tercera almohadilla. Y como noveno, Jesús Villalobos en las paradas cortas. Un line-up completamente distinto al que vimos ayer. Y claro, Johnny, tras un juego de 6 horas con 29 minutos, necesitan descanso algunos peloteros. Y por eso Lorenzo Bandy tiene estos ajustes para enfrentar a los Bravos de León el día de hoy.
0: Bien, veo 5 peloteros que ayer no estaban de inicio, ¿no? Quienes repiten, Cano, que salió pues mucho antes de que acaba el juego de ayer, es el bateador designado. Singleton y Ornelas, que no se quitan, pero para nada. Y también Río Ruiz, que está en tercera. Hoy se le da respiro a varios elementos, pero entran elementos ahora sí que, como dirían en la lucha libre, de igual peso y categoría para el lineup de los Diablos. El duelo de picheo está interesante. Felipe González, el de Nuevo León por el equipo de los Bravos de León, será el pitcher. Del otro lado, el norteamericano Justin Cooney por los Diablos Rojos del México. ¿Quiénes son los umpires? Luis Donaldo Ruiz estará detrás de home. Emanuel Peregrina en la inicial. Gilberto Mayer en segunda y el señor Aarón Leiva en la antesala. José María Toledo es el umpire electrónico. Y Robert, pues vámonos con el line-up de Miguel Tejada, el de los Bravos de León.
1: De una vez, vámonos con el equipo de los Bravos de León. Como primero del orden, Dairon Blanco en el jardín izquierdo. Como segundo, Luis Medina en la antesala. Como tercero, tenemos a Esteban Quirós en la segunda base. Como cuarto, Gabriel Cancel en la inicial. Como quinto, Sandber Pimentel como bateador designado. Sexto, Carlos Martínez detrás del pentágono. Como séptimo, Connor Panas estará cubriendo el jardín derecho. Octavo, Jimmy Kerrigan en el jardín central. Y como noveno, Germain Palacios en las paradas cortas. Ya lo decías, el pitcher abridor, Felipe González, por parte de los Bravos.
0: Ahí está entonces el duelo monticular, los line-ups. El día de ayer los Diablos llegaron a la victoria número 54. El México está con 54 victorias, 25 derrotas en la cima de la zona sur, y el día de hoy en la cima de la Liga Mexicana, ya sobre los Toros de Tijuana. Así es que Diablos 54 y 25, líder sureño. A 8.5 viene Tabasco, a 12.5 en la tercera posición Puebla, a 13 Tigres de Quintana Roo, Bravos de León y Guerreros de Oaxaca, a 13.5 Campeche, a 16 Veracruz, a 20.5 Querétaro y a 26 juegos en el fondo y ya cerca de la eliminación matemática, los Leones de Yucatán. Así es que el diestro Felipe González es el que está ya listo para arrancar las hostilidades. Pitcher de 4 y 4 en ganados y perdidos, 5.15 en efectividad, 71 y 2 tercios de entradas trabajadas, 26 bases, 60 ponches, le han dado 9 cuadrangulares y le batean para .256 a este derecho. Roberto, una tarde en León que se ve, la verdad, esplendorosa. Uf. Podemos mirar el horizonte.
1: Sí, definitivamente, y además el cielo adornado con esos colores rosados, anaranjados, azules, una tarde espectacular en el Estadio Domingo Santana, y afortunadamente, al menos en estos últimos 2 días, tanto en León como en la Ciudad de México, el dios Tlaloc ha estado apaciguado y esto ha permitido que se lleven a cabo las series como debe de ser. Tanto así que un juego que duró 19 entradas se pudo llevar a cabo sin ningún contratiempo. Así que hoy me parece que también tendremos el clima ideal para tener un gran juego de pelota. Unos Bravos de León que se vieron las caras al tú por tú en el primer encuentro con los primeros en el standing de la zona sur, los Diablos Rojos del México, que continúan con, además, con esa racha ganadora. Ya son 14 juegos de manera consecutiva con victoria los Diablos Rojos del México. Por segunda vez en la historia consiguen esto y ahora van a tratar de obtener el número 15 de manera consecutiva para empatar esa hazaña de 1940 de esos Super Diablos que pues dirigía en aquel momento don Ernesto Carmona. Y ahora los Diablos Rojos del México, Johnny, ya están por comenzar a la ofensiva.
0: Correcto, Robert, ya son las 7 de la noche con 31 minutos en el centro de México. Arrancó el encuentro. La primer pelota mala, ligeramente abajo y afuera, para Moisés Gutiérrez. Moisés, que el día de ayer se metió al box score y tuvo par de carreras producidas en la entrada 19 y en la entrada 17 previamente. Ya el 2 sin nada, pichó que queda abierto en recta. Felipe González, que ya enfrentó esta campaña a los Diablos y le fue bastante mal en el parque Alfredo Harpelú, solo pudo lanzar un episodio. Felipe, aquí el lanzamiento cantado, el primero. 2 y 1 en la cuenta. En esa salida, pues batalló mucho Felipe González. Los Bravos de León peleaban simple y sencillamente, imagínense, barrer a los Diablos en el Alfredo Harpichó abajo, va al 3 y 1 el conteo. Y ese día Felipe González lanzó una entrada, le dieron 9 imparables y le anotaron 4 carreras. Le batearon además par de cuadrangulares y lógicamente pues perdió el juego. Aquí el machucón de foul al 3 y 2. Sí, ayer un juego que tuvo de todo y hoy un juego que puede ser súper especial para los Diablos. Asegurar el boleto a playoff matemáticamente y esa racha que comentaba Roberto, igualar la racha de 15 victorias consecutivas en un solo rol regular, dentro de un solo rol regular, que pues desde el año de fundación del club, desde el 40, no se logra. Se tienen 14 al momento consecutivas. Batazo de foul, Robert. 3 y 2 la cuenta. Se está defendiendo Moisés Gutiérrez.
1: Y fíjate qué chistoso. Se está dando esta situación con los Diablos Rojos del México en la Liga Mexicana de Béisbol, pero también se está dando en las Grandes Ligas, porque hoy los Red Sox sí, acaban de igualar su hazaña de 1946 con 15 juegos de manera consecutiva ganados.
0: Bueno, entonces eso quiere decir que Agustín Castillo, nuestro compañero y amigo, y tú, están de plácemes.
1: Sí, están claro. Felices. Arriba los Red Sox.
0: Tiene rato que solo celebran victorias, tanto en Grandes Ligas como aquí en Liga Mexicana. Así es que 3 y 2, sí, la racha, es que es bien difícil a veces ganar un juego y de pronto parece que un equipo no pierde. 3 y 2, de aquí Felipe con el lanzamiento en cambio, machucón de foul.
1: Digo, la diferencia, Johnny, entre los Red Sox y los Diablos es que hace un mes los Red Sox parecía que no daban una. Ya, sí, y los Diablos Rojos del México, sí, hay que ser honestos, toda la temporada han estado muy estables con respecto a sus juegos ganados y perdidos.
0: De hecho, cuando despiden a Alex Cora a los Medias Rojas fue después de una gran paliza. Claro. Que ha sido la primera ocasión, ¿no?, que despiden a un manager después de un diferencial tan grande de carreras a favor. En 3 y 2, en el noveno pichó del juego, un batazo elevado, un rompenubes por la pradera derecha. Ahí está atento Connor Panas, el canadiense, cierra el cuero. Fly al 9, fly al right, dominado Moisés, y vendrá Robinson Cano.
1: Ahí está Moisés Gutiérrez exprimiendo desde temprano a Felipe González, 9 lanzamientos, defendiendo un turno importante Moisés Gutiérrez, aunque termina sucumbiendo con un elevado al jardín derecho, pero es importante sacarle pichón desde temprano al regiomontano, al de Nuevo León, Felipe González, que nació un 15 de agosto de 1991.
0: Y de estirpe beisbolera este Felipe González, que fue prospecto para Grandes Ligas, por cierto, que él pichó abajo para Robinson Cano. Cano con 13 cuadrangulares, 65 remolcadas. Ayer su primer imparable y único del juego puso una situación muy importante porque entró el joven Enrique, robó base, en fin. Y él piché una línea tendida por el izquierdo, pero bien ahí Dairon Blanco haciendo el ajuste para evitar pasarse hacia adelante, digamos, que lo techara la pelota, estira el brazo, cierra el cuero, y con línea al izquierdo, es dominado Cano, buen contacto Roberto, pero no tuvo recompensa, y ahora viene el Big John Singleton.
1: Sí, fue un buen contacto por parte de Robinson Cano, una línea tendida, hizo el ajuste para empujar la pelota hacia el jardín izquierdo, pero bien colocado estaba el patrullero, de hecho no tuvo que moverse prácticamente nada, ahí Dairon Blanco para quedarse con la paloma. Este Felipe González, que firmó para la organización de los Yankees de Nueva York, con la que lanzó en ligas menores en 2008 y 2009, de ahí lo que platicas, Johnny, de que fue un prospecto para el béisbol de Grandes Ligas.
0: Sí, claro, Felipe González, que ha recompuesto porque él llegó al béisbol mexicano como abridor, como relevista, quiero decir, y se ha convertido en un abridor. desde hace unos años. Se pichó para Singleton en una bola sin strike, batazo altísimo por el campo corto. Está bailando ahí un jarabe tapatío, pero asegura dos manos. Germain Palacios en la zona del campo corto. Elevado al 6, dominado Big John. Y de esta manera los Diablos se van en 3 bateadores sin carrera. Después de solo medio inning, los Bravos vendrán a batear. El México no anotó.
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1: Estamos de regreso, amigos aficionados. Llegamos a la parte baja del primer capítulo. Felipe González logró salir con 3 bateadores de los Diablos Rojos del México. Así que la pandilla escarlata tuvo su primera oportunidad ofensiva. No logró hacer daño. Ahora quien ya se prepara al centro del diamante, Justin Cornell, norteamericano, que tiene foja de 6 ganados, 2 perdidos y 4.59 de efectividad. 58 ponches en la campaña tiene Justin Cornell y vendrá a enfrentar a Dairon Blanco, Luis Medina y Esteban Quiroz, los primeros 3 de los Bravos de León. Adelante, Johnny, play ball.
0: Vámonos entonces, Robert. Ya le cruzó el primer strike cantado para el bateador derecho, Dairon Blanco. El día de ayer, batazo de foul aquí. El día de ayer, Robert, ¿sabes cuántas veces tuvo, cuántas apariciones a la caja de bateo tuvo Dairon Blanco? 10 veces estuvo ahí tomando turno. Increíble. Carlos Sepúlveda, por ejemplo, tuvo 9 apariciones. Y en el caso de bateadores como John Singleton, Singleton tuvo 9 apariciones legales, además. No tuvo, en todos sus turnos fueron oficiales. ¿Cuántas veces en un juego un bateador puede tomar 10 apariciones a la caja de bateo? Creo que pueden transcurrir toda una carrera y a lo mejor jamás tienes ese chance. En 1 y 2 está la cuenta, trabaja con ritmo. Justin Cooney, hombre de curva, slider y una recta que tiene que mantener en zona para tener éxito. 1 y 2, aquí el envío arriba, machucón de foul de Blanco, pero no. Finalmente sí alcanzó a abanicar, no se había quedado con la pelota el catcher, pero está ponchado. Así es que llega Roberto por la vía de los strikes. Sí se la quedó finalmente. Lo que ocurrió fue que la protección de Dairon Blanco fue lo que ahí nos hizo mosca. Cayó swing tirándole la recta arriba y pegada. Está ponchado Blanco y vendrá Medina.
1: Sí, es que además la protección es de color blanco, al igual que la pelota. Y rebotó como si hubiera sido una bola. Exacto. O sea, dio 2-3 botes ahí abajo del catcher. Parecía que era la pelota, pero terminó siendo ponchando Dairon Blanco con un buen picheo alto y a velocidad de Justin Courtney. Ahora Luis Medina, el tercera base, viene a tomar turno por primera vez en el juego.
0: Sí, es que tirándole se va a Blanco y viene Medina, que ayer fue un hombre importante, Medina, con un par de producidas, en fin. Justin Curry, a él le cambió la vida esta campaña a partir del 11 de junio. Ha ligado en sus más recientes 6 salidas, 5 victorias. Justin Curry viene para home, batazo de Medina en zona foul 1 y 2. Tuvo salida de 6 entradas en una carrera, ganó en Monclova. 7 entradas sin admitir carrera, le ganó a Monterrey en casa. Después tuvo un bache contra Campeche, 4 entradas en 4 carreras. Ahí no pudo ganar en el Golfo de México, de hecho perdió. Pero ha ligado 3 victorias consecutivas, 5 entradas en blanco contra Oaxaca. Eso sí admitió una carrera, pero fue sucia. 5 entradas en blanco, ganó en Tabasco y 6 y 2 tercios en blanco, victoria en Quintana Roo. La rola de bote alto de Canguro hacia adelante, Moy Gutiérrez, toma, mete el tiro a la inicial, sin componer la figura del 4 al 3, segunda, primera, dominado Medina y tenemos Robert, 2 outs, vendrá el Pony, Esteban Quiroz.
1: Buen trabajo por parte de Moisés Gutiérrez, que tuvo que esperar un poco porque la pelota venía botando alto, no llegó tan rápido como le gustaría a Moisés Gutiérrez, y entonces en el momento que bajó la pelota tuvo que hacer el tiro sin pues detenerse, sin componer la figura como tal para consumar el segundo out. De ahora el Pony Quiroz, con experiencia en grandes ligas, viene a tomar turno frente a Justin Courtney.
0: Ese apodo del Pony, Esteban Quiroz, que realmente es como generalmente se le conoce, se lo puso nuestro compañero y amigo colega en Cancún, Pepe Marín. Okay. Él fue el que le puso ese mote del Pony, que bueno, es imposible hablar de Esteban Quiroz sin llamarle el Pony. Aquí lanzamiento en zona buena, 1-1, la gente llegando al parque, todavía no termina de caer la noche, ya están las candilejas como debe de ser encendidas, pero se ve que fue una tarde, un día esplendoroso, allá en el Bajío, en León. 1-1, viene Courtney, ya el envío, 11 de la secuencia, la consulta en tercera que finalmente no se da, dice el umpire que sí cruzó, si es que 1-2 la cuenta para Esteban Jesús, Jesús Esteban Quiroz, como se llama este, el Pony. Grandes ligas aquí en 1-2, de costado como siempre Courtney, el picheo arriba y afuera, va al 2-2. Courtney, que tiene victoria entonces en 5 de sus más recientes 6 salidas, ha lanzado al menos 5 entradas en 5 de sus más recientes 6 salidas, y tiene 3 salidas de calidad dentro de esas salidas que les comento, de esas de 6 innings o más, y 3 o menos carreras, casi lanza sin hit ni carrera porque estaba en Cancún en la séptima entrada, hermético, y ha tenido la mejor salida para un pitcher escarlata este año con esos 7 innings en blanco contra Monterrey. Pichó a la tierra, rompiente abanique, el Pony se puncha tirándole y Courtney retoma las cosas en donde las dejó. ¿Cómo ha estado? A partir del 11 de junio en adelante, se va tirándole, ponchado el Pony en 3 los bravos, estamos sin carrera. No ha pasado nada en la pizarra después de un inning. Pausa y volveremos.
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0: De vuelta con ustedes, gracias por acompañarnos en esta transmisión. Han iniciado dominantes tanto Felipe González como Justin Courtney. Retiraron sin contratiempos la parte alta y baja de la primera entrada respectivamente. Adelante y éxito, Robert, porque ya está Ornelas en el turno y vamos a la segunda entrada.
1: Muchas gracias, Johnny. Pues amigos aficionados, con el corazón emocionado por la pasión que despierta el rey de los deportes, arrancamos este segundo capítulo. Un enfrentamiento entre Felipe González y Julián Ornelas, el bandido, que es quien viene a batear por primera vez en este juego. Felipe González, que no se caracteriza por ser un pitcher de altas velocidades, sí le llega a la recta 90, 91 millas por hora, pero él normalmente tiene el slider como principal picheo ponchador y por supuesto para dominar. Un cambio de velocidad para enfrentar sobre todo a bateadores zurdos y tiene esa capacidad de mezclar lanzamientos y buscar el contacto débil ante sus rivales. Aquí le marcan el strike a la esquina adentro al bandido, la cuenta está en 3-1. Felipe González, que sí, platicábamos de él, prospecto en el béisbol de grandes ligas y llegó a la Liga Mexicana de Béisbol con los Sultanes de Monterrey. Aquí viene Felipe rumbo al plato, pelota que queda alta. La paciencia es una virtud y aquí la está demostrando Julián Ornelas, que termina negociando el pasaporte. Se va a envasar primer jugador de los Diablos Rojos del México, quien llega a la inicial con el boleto en mano. Y viene a batear ahora José Marmolejos. Pepe, jardinero derecho el día de hoy, lo podemos ver también en ocasiones en la primera base, cuando a John Singleton se le da descanso. Y entonces no juega a veces a la defensiva y lo hace como bateador designado o simplemente lo deja en la banca Lorenzo Bondi. Ahí también José Marmolejos puede fungir como inicialista. Viene el lanzamiento rumbo al plato, una recta a la izquierda afuera con movimiento, es decir, un sinker que le llegó a 91 millas por hora. .289 porcentaje para Pepe Marmolejos, el dominicano. Quien sale, al igual que con todo el equipo de los Diablos Rojos del México, con este uniforme alternativo en color verde el jersey, pantalón gris y calcetas rojas. Viene Ramírez del catcher hacia la primera base, intentaron poner fuera de circulación a Julián Ornelas, pero el bandido muy atento regresa parado a la primera estación, a la primera colchoneta. Así que, demostrando el receptor de los Bravos de León, Carlos Martínez, que está vigilando y que estará vigilando constantemente a Julián Ornelas mientras esté en los senderos. 1-1 la cuenta, viene el lanzamiento, pichó abierto a velocidad por parte de Felipe González. La cuenta está en 2-1. Este Felipe González, que también ha jugado en la Liga Mexicana del Pacífico con los Yaquis de Ciudad Obregón, ha tenido participación y en el invierno del 2026... tuvo participación con las Águilas del Zulia en la Liga Venezolana, este mexicano. Felipe González, derecho, otra vez revira la primera almohadilla, regresa parado Julián Ornelas. Y es que ya es recurrente que el bandido esté buscando el robo de base cada vez que está estacionado por la inicial. 2-1, la cuenta para José Marmolejos. Qué gusto estar con ustedes, amigos, en este juego número 2 de la serie entre los Diablos y los Bravos de León. Después del tremendo juego maratónico del día de ayer e histórico, pues hoy estos dos equipos se vuelven a ver las caras con la intención, ambos, de llevarse la victoria. Para los Bravos sería empatar la serie y entonces seguir obteniendo triunfos para pelear por llegar a la postemporada. Para los Diablos sería asegurar serie y además asegurar boleto a la postemporada, matemáticamente hablando, como lo platicaba Johnny al principio. 3-1 la cuenta para José Marmolejos. Viene Felipe González rumbo a la goma, rolling por la segunda base, se estira el Pony Quiroz, el tiro es a la inicial, no va a haber oportunidad de hacer disparo a la segunda almohadilla, así que ruta 43, cae el primer out de Johnny y de esta manera Julián Ornelas llega hasta la segunda colchoneta.
0: Y mostrando el alcance, Esteban, Quiroz, un out productivo para Marmolejos, así es que importante para Felipe, con el rompiente terminó dominando con su cambio de velocidad, acostado izquierdo ahí manejando el Pony y tirando bien plantado. El día de ayer, fíjate, Robert, fue un juego que representó, de acuerdo a información de nuestro compañero director del Museo Diablos Rojos, historiador del equipo Agustín Castillo, el tercer juego de más entradas en la historia de los Diablos Rojos del México. 19 episodios, un juego que pues duró 6 horas y 29 minutos.
1: ¡Wow! Increíble lo que pasó ayer y además, con esas 6 horas con 29 minutos en horario, si no me equivoco, Johnny, y si sí, me vas a corregir, es el juego más largo en la historia de la organización con respecto al tiempo. 6 horas con 29 minutos, extraordinario lo que vimos el día de ayer. Y más adelante vamos a platicar sobre un tema que nos plantea un gran aficionado de los Diablos Rojos del México, se hizo presente con un comentario y quiere saber nuestra opinión. Le vamos a dar un poco de suspenso a esto y más adelante platicaremos con mucho gusto de lo que nos preguntan. Así que bueno, aquí la cuenta es en 0-2 strikes para Francisco Mejía, que conectó de foul ya en 2 ocasiones. primero a un cambio de velocidad y después a una recta pegada por parte de Felipe González, que trabaja de costado. Viene con el latigazo rumbo al plato, pichó a la azotea, sale a robo de base Ornelas. ¡Uy! La pelota está en el suelo, ¿eh? La pelota está en el suelo, parecía que lo ponía fuera de circulación. Terminó prácticamente gateando en la tercera Julián Ornelas porque lo habían agarrado de calle, quiso frenarse. Se le puso de enfrente el fildeador y como pudo llegó a la tercera almohadilla. Johnny no pudo hacer quedarse con la pelota Luis Medina en la tercera almohadilla y eso fue lo que le permitió a Julián Ornelas llegar a la tercera almohadilla porque el tiro de Carlos Martínez había llegado mucho antes que el bandido a la tercera base.
4: Ya lo tenían, Ornelas. ¿Sabes qué pasó? Que a la hora de querer tocar, nunca la tuvo de lleno en el guante. Está maravareando ahí la pelota, podíamos observarla, y por eso no se anota el out, porque si hubiera tocado y después se le sale, ahí sí hubiera sido out, pero nunca la tuvo en el guante.
1: Línea fuerte por parte de Francisco Mejía hacia el jardín derecho. Y va a timbrar la primera carrera el equipo de los Diablos Rojos del México en esta apertura del segundo rollo. Pónganle sencillo productor al dominicano Francisco Mejía y los Diablos. Ya le ponen numeritos a la pizarra, están ganando una carrera por cero.
4: Este Mejía es un muy buen bateador, ajustándose al cambio, él pone sus números, no ha tenido tanta actividad, no ha sido posible por la categoría de Carlos Pérez, que es uno de los mejores bateadores de la liga, pero cuando tiene oportunidad, él responde ahí con ese batazo que creo que con todo y que se da la imprecisión ahí de Medina, el robo de Ornelas, con esa línea hubiera terminado anotando. Así es que ya el México se refleja, llegó la de la quiniela, Roberto, con el primer imparable del juego.
1: Sí, y además Julián Ornelas llegó a 31 bases robadas ya en la campaña, el bandido que está peleando justamente el liderato también de robos en la Liga Mexicana de Béisbol. Y ahora viene a batear Ramón Flores, el de Barinas de Venezuela, este Flores que hoy cubre el jardín central. En la campaña tiene 50 juegos en el 2026, 25 carreras anotadas, 24 imparables, 7 dobles, le ha ido muy bien. En esa situación a Ramón Flores, 3 para la calle y además 24 carreras producidas para el venezolano. En conteo de 2 bolas, no strike, viene Felipe González con las rectas en la esquina adentro. Le retó las muñecas a Ramón Flores, pero él dejó pasar el lanzamiento. La cuenta está en 2 bolas, 1 strike. Sí, este Francisco Mejía es un tremendo receptor y un gran bateador, pero cuando tienes una competencia tan grande a un lado, porque no vamos a decir adelante, a un lado, compañero tuyo como Carlos Pérez, pues se complican las situaciones y siempre es bueno, Johnny, la competencia sana dentro del equipo porque te obliga a mantenerte en un gran nivel y eso creo que le ha ayudado a los Diablos porque todos sus peloteros se mantienen en un tremendo nivel.
4: Y justo después de un juego como el de ayer te ayuda a tener un roster claro como este porque vienen peloteros de un muy buen nivel a ser de inicio. Viene de una semana de 7 remolcadas, 2 cuadrangulares y de un juego de 4 imparables. Ramón Flores. Entonces, Roberto, quedamos precisos para nuestros amigos. Las 6 horas 29 minutos del día de ayer es el juego de mayor duración en la historia del equipo en tiempo y las 19 entradas, la tercer mayor cantidad de innings jugados por el equipo en un juego en su historia. Para que anoten esos datos y no se les olviden. Aquí yo también los voy a guardar.
1: Eso hay que recordarlo por siempre y hay que tener una bitácora con esos datos históricos porque en algún momento en un tema de conversación pues pueden salir a la luz y entonces se van a decir, ah, caray, este muchacho sí sabe de béisbol. La cuenta está en 2-2 de costado, Felipe González. Allá viene rumbo al plato, le quitó velocidad, un cambio hacia la esquina de afuera, pero le abre demasiado. Tenía buen spin, tenía buena rotación ese cambio de Felipe González. Sin embargo, no demasiado control en el comando. Cuenta máxima para el de Barinas, Venezuela, Ramón Flores. 3-2 la cuenta, los Diablos ya lo ganan una carrera a cero en la parte alta de la segunda entrada. Si usted va llegando, bienvenido a la transmisión a través de W Deportes. Y aquí está negociando pasaporte Ramón Flores. Bueno, de esta manera los Diablos tendrán corredores en primera y en segunda, Johnny, simplemente con un out en la pizarra.
4: Correcto, así es que Ramón se envasa, va Mejía para la segunda, vendrá Río Ruiz. Y también una marca que se implantó, Roberto, el día de ayer, fíjate, ya de la décima entrada en adelante, sobre todo desde que entró Efraín Contreras, una tremenda cantidad de ponches. Los 25 ponches recetados por los pitchers escarlatas el día de ayer es el nuevo récord de liga para juego de entradas extras. 25 ponches logrados por el pitcher de Diablos ayer para juego de entradas extras, marca del circuito.
1: Sí, no se vaya a confundir, no vaya a pensar que es el récord en juego de nueve entradas.
4: No.
1: Es en juego de extra innings. Ahí está el nuevo récord implantado por los Diablos Rojos del México, no para la organización, para la Liga Mexicana de Béisbol, de 25 chocolates. Viene el lanzamiento rumbo al plató, pelota que queda abierta, la cuenta se empareja en una bola y un strike. Y ayer, por cierto, Johnny, pues se ponían de MVP a un par de jugadores de los Diablos Rojos del México, pero yo sin duda hubiera puesto a Efraín Juárez, ¿eh? Qué tremendo relevo hizo este muchacho, que mantuvo justamente apagada la ofensiva de los Bravos por 13 episodios. De ese tipo de pitchers es de los que a veces los equipos aclaman por tener, porque avanza juegos, por supuesto, en momentos importantes, en momentos claves. Y yo siempre le he valorado el temple que tiene este muchacho de Chihuahua, Efraín Juárez, para hacer el trabajo en momentos clave del juego. Dos bolas, un strike. Y viene Felipe González vigilando constantemente a corredor por la segunda. Busca constantemente también la esquina de afuera para bateador zurdo. Le está costando trabajo encontrarlo. Y otra vez el conteo está en tres bolas, un strike.
4: Una tremenda labor de Efraín Contreras, no cabe duda, el chihuahuense. ¿Sabes por qué, Roberto? Porque es cuando requieres un relevo más que hermético. Hermético lo necesitas, es una condición sine qua non, es un juego de extra innings, pero extenso, que te haga descansar pitchers, y el día de ayer lo tuvo, y además en tremendo dominio.
1: Sí, este Contreras, que además es de Juárez.
4: Sí, él es de Juárez, Chihuahua. Se da la confusión, lo entendemos, ¿no? De Efraín, que es un técnico del
1: definitivamente
4: fútbol.
1: Aquí abanicó la brisa, tres bolas y dos strikes para Felipe González, número 38 en la camisola.
4: En ocasiones con los nombres, Robert, llega a pasar que dices un nombre y de manera, estás pensando que estás diciendo Contreras, pero puedes estar asociando porque es otro deportista, ¿no? Pero
1: definitivamente, swing, abanica, uf, qué lanzamiento, un sinker a 92 millas, se movió el momento de llegar al Pentágono, se fue de cacería Río Ruiz por la vía del chocolate amargo, está cayendo el segundo Audi, esperemos que Efraín Contreras pues no lo vaya a tomar a mal, pero
4: para nada.
1: Es un tremendo pelotero, ¿eh? Para mí, uno también de los MVP del juego de ayer, porque qué tremenda labor hizo, ¿eh?
4: Sí, sí, sí, y viene ahora el joven Villalobos, Robert, que va por su tercer titularidad en el campo corto. Él estuvo como campo corto en aquella serie contra Querétaro, cuando le retiraron el número a Miguel Ojeda.
1: De acuerdo, sí, lo recuerdo bastante bien este chamaco, Jesús Villalobos, que hoy suple nada más y nada menos que a Juan Carlos el Happer Gamboa en las paradas cortas, .200 de porcentaje, ha tenido muy poca actividad en la campaña, pero definitivamente nos da mucha alegría verlo como titular en el shortstop. Un contacto elevado, es corto hacia el jardín central, tiene que venir hacia adelante, recorrer varios metros Jimmy Kerrigan. Sin embargo, con toda la experiencia del norteamericano, termina llegándole a la pelota y captura en el aire a una sola mano para conseguir el tercer out. Los Diablos Rojos del México lograron timbrar la primera carrera del juego, así que en esta parte alta de la segunda entrada se ponen al frente 1-0. Vamos a una pausa, regresamos.
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4: Estamos ya avanzando a la parte baja de la segunda. Justin Kearney buscando ligar 4 victorias consecutivas y además, pues seguir con esa gran racha que data desde el 11 de junio, iniciando allá en Monclova. Vendrá Cancel al turno, el peligrosísimo puertorriqueño. Adelante, Roberto. Segunda baja el México por la mínima, ganando con el sencillo productor de Francisco Mejía.
1: Gracias, Johnny. Vámonos entonces al cierre del segundo rollo. Y sí, viene a batear el líder de cuadrangulares de la Liga Mexicana de Béisbol con 27 y además el líder de producidas, Gabriel Cancel, con 86 también. Este tremendo pelotero, que también es líder de slugging, líder de OPS, ha tenido una gran temporada ofensiva Gabriel Cancel, y pues ahora va a enfrentar a un norteamericano, Justin Kearney, que logró salir en 3 bateadores en el primer capítulo. Ya la cuenta está en 2-1 para Cancel. Una curva, recta, slider, todo el repertorio va a utilizar Justin Kearney para tratar de dominar a la cuarto cañonero de los Bravos de León. 1-0 ganando el México Rojos sobre los Bravos de León en el estadio Domingo Santana. Una nueva historia que está por escribirse, ya está en curso esta historia. Y hasta el momento los Diablos tienen la ventaja. Rolling por la tercera almohadilla, se va a terreno de foul. El conteo está en 2-2.
4: Fíjate, Robert, en las últimas 33 entradas, que son las más recientes 6 salidas de Kearney, solo ha dado 4 bases por bolas. Creo que ese es parte de su éxito. Y también en esas últimas 6 salidas solo le han bateado 1 de home runs. Te acordarás que era el pitcher que más estaba batallando. Trae doble dígito de cuadrangulares, pero la historia ha cambiado a raíz de sus últimas 6 salidas.
1: Y ¿sabes qué, Johnny? Creo que también desde la llegada de Trevor Bauer.
4: Claro, sí.
1: Creo que ha ayudado mucho.
4: Y de Brooks Holt también.
1: Y de Brooks Holt, sí, claro. Sí. Con esos ajustes. Y es que al final de cuentas se entienden muy bien.

0: 3 y de esta manera está cayendo el primer out. Buen fildeo por parte de Río Ruiz, no era nada fácil, un bote bravo que tuvo Doña Blanca al final, pero le tiró el guantazo y sin componer la figura Johnny está consiguiendo el primero fuera.
1: Justin Kearney trae 15 entradas consecutivas sin admitir carrera. 15 entradas consecutivas. Y si nos vamos, sin admitir carrera limpia, porque sí le hicieron una sucia en Oaxaca, lleva ya 18 entradas, Roberto, sin admitir carrera limpia. Y es un momento importantísimo para este pitcher.
0: Definitivamente, que además está próximo a cumplir años, ¿eh? Él es nacido un 24 de julio de 1996. Así que en 2 días Justin Kearney estará de manteles largos cumpliendo años. Esperemos que pueda festejar con una victoria el de hoy ante los Bravos de León. Viene ahora a tomar turno el gigantón Sandberg Pimentel, el bateador designado de los Bravos de León, que trabaja ahí en el cajón de bateo por el lado de los zurdos. La cuenta está parejita en 1-1. Dos curvas le ha mostrado Justin Kearney, sabe que por ahí le puede hacer daño al dominicano, y ahora viene con unas rectas en la esquina adentro, quemándole los codos a Sandberg Pimentel, encontrando la zona de strike, y de esta manera ya está contra la pared del dominicano. Ahí se da un quien vive en altura, en fortaleza, en el tamaño de la espalda con John Singleton, los dos tremendos sluggers, tanto de los Diablos como de los Bravos de León.
1: Esos les llaman tronqueros, porque son los que cargan los troncos, los que se traen todo, ¿no?, al plato en cuestión de producidos, los famosos tronqueros de los equipos.
0: Definitivamente, y aquí la cuenta está en 2-2. Viene Kearney trabajando rumbo a la goma, swing arrepentido, la pelota salió a terreno de foul, una viborita que iba hacia la tercera almohadilla, solamente vigilando. El tercera base Río Ruiz, y quien sí terminó tomando la pelota y a mano limpia fue el coach por la tercera base de los Bravos de León. Así que se mantiene con vida en el cajón de bateo Sandberg Pimentel. La gente llegando al estadio Domingo Santana, todavía algunas personas que salen de trabajar se encaminan hacia el estadio dispuestos a disfrutar este juego de pelota. Vino con la recta hacia los codos Justin Kearney. Amarra los brazos de Sandberg y alcanza a pellizcar la pelota de foul hacia atrás, la cuenta 2-2.
1: Se nota, ¿no?, que traen todavía la gente la resaca del día de ayer. Claro. Ayer desde el primer picheo estaba ya lleno el estadio, pero hoy sí la gente llegando un poco más tarde. Pero estoy seguro que ya a partir de la tercera entrada estará con un tremendo ahí aforo.
0: Claro, y después de lo que nos mostraron ayer, seguramente los aficionados se van a quedar con ese espíritu de decir, y si hoy otra vez pasa, mejor vamos a ver el juego de pelota, ¿eh? Porque esto pinta para hacer una gran batalla deportiva. Correcta de foul Sandberg Pimentel, el conteo está en 2-2. Tremendo juego de pelota, y vamos a seguir hablando porque ha dejado bastantes cosas el juego de ayer entre los Bravos de León y los Diablos Rojos del México. Saludos a toda la gente que nos sigue en la multiplataforma de Diablos Comunicaciones.
1: Por cierto, Robert, saludos a toda la gente. Eso del récord que ayer se mencionó por parte de la liga, de que había récord para pitchers utilizados por un equipo, para Diablos, y en general entre los dos récord de pitchers utilizados en un juego, pues queda revertido. Te voy a decir en un momento, en un rato vamos a hablar de eso. Esos no fueron récords, ya se había dado una situación mayor en cuanto a pitchers utilizados por dos organizaciones y pitchers utilizados por un equipo.
0: Eso es un dato muy interesante y estaremos pendientes justamente a platicar del tema, porque sí, todos nos dejamos llevar, por supuesto, por el comunicado oficial de la Liga Mexicana de Béisbol con respecto a estos récords, pero es importante aclararlo para que no haya esa confusión con los aficionados. Viene el lanzamiento, un cambio que alcanza a conectar y lo hizo de manera contundente Sandberg Pimentel, sin embargo jaló demasiado hacia su banda de poder y la pelota terminó allá por la caseta de los Diablos Rojos del México. Este es Sandberg Pimentel, bateador designado que tiene 76 imparables en la campaña, 55 carreras y además 64 producidas, con 19 cuadrangulares este año. Viene Kearney rumbo al plato, la curva que queda ligeramente alta y Mr. Trackman, el umpire robot, jaló el gatillo y de esta manera va de regreso a la caseta porque Sandberg Pimentel se va ponchado. No le gusta para nada, Johnny, pero ¿a quién le reclamas?
1: ahí está, pues molesto Samberg.

0: Pimentel. Dirá Pimentel, el Empire Robot es como el hombre de hojalata, no tiene corazón. Y finalmente se lo cantó, sí, el Trackman a Pimentel, que juzgaba a todas luces que ese picheo era arriba, incluso ya iba para la inicial. Viene el colombiano Carlos Martínez, hay dos outs, 1-0 gana Diablos, a León, segunda baja.
1: Hay gente que dice que todavía apenas va despertando después del juego de ayer.
0: Apenas, ah, caray, se quedaron en la celebración entonces.
1: Sí, definitivamente. Bueno, está 1-0, los Diablos están ganando. Ya tenemos dos outs de la pizarra. Justin Kearney haciendo trabajo, ya retiró a Cancel y a Sandor Pimentel, los hombres con más poder de los Bravos de León. Y ahora enfrentar al receptor Carlos Martínez. Viene Kearney rumbo al plato, contacto hacia la banda contraria. Vino con un slider que alcanzó a pellizcar el receptor de los Bravos de León. Y la cuenta está en 1-2. Este Carlos Martínez, por parte de los Bravos de León, que llegó en el 2024 a la Liga Mexicana de Béisbol con los Pericos de Puebla, y además ese mismo año jugó con los Dorados de Chihuahua. Ya ha conocido 4 organizaciones: Puebla, Dorados, Zarapelos y ahora los Bravos de León. El receptor Carlos Martínez en esta campaña tiene un porcentaje de bateo de .331, con 49 imparables y 23 carreras producidas. Allá va el contacto hacia el jardín derecho, pero sin ningún problema está bien colocado José Marramolejos. Una línea tendida, está alto el dominicano, solamente alzó el brazo y ahí entró la paloma para conseguir el tercer out. Por segunda vez consecutiva, Justin Kearney logra salir con 3 hombres de manera consecutiva. Así que los Diablos siguen ganando 1-0 ante los Bravos de León. Vamos a una pausa, volvemos.
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4: Estamos de regreso, amigos aficionados. Ya dos entradas han sido historia en el Estadio Domingo Santana en este juego número 2 de la serie entre los Diablos y los Bravos, donde la pandilla escarlata está ganando una carrera a cero. Viene a batear ahora el equipo dirigido por Lorenzo Bondi con Moisés Gutiérrez, Robinson Cano y John Singleton ante Felipe González, Johnny, que se mantiene al centro del diamante.
5: Correcto, Robert. Aquí está Moisés Gutiérrez. 1-0 ganan los Diablos en la alta de la tercera. Ya rumbo al pichó 43, Felipe González, que pues al menos yo recuerdo de Felipe González en salidas en el Parque Alfredo Harp, actuaciones muy desafortunadas contra los Diablos Rojos en los más recientes calendarios, pero es un pitcher que sí, se ha establecido con su cambio, su curva. Lanzamiento abanica aquí, Moisés, esa curva, 1 y 2 la quinta, gracias a toda la gente que se reporta. Ya se abre por segunda ocasión la tanda de los Diablos, que el día de ayer se abrió 9 veces con Carlos Sepúlveda. Pichó adentro, 2 y 2. Hoy no está Sepúlveda, no está Carlos Pérez, no está Liberato, tampoco Happer Gamboa y por supuesto Franklin Barreto son los que no están del juego de ayer. Viene para Homen, 2 y 2 González, la recta que queda ligeramente arriba, 3 y 2 la cuenta. Va de 1 nada Moisés, así es que los Diablos con una carrera en la alta de la segunda, sencillo remolcador de Francisco Mejía que trajo al plato a Julián Ornelas. Courtney ha lucido dominante, ya fue tocado Felipe González, le costó la base por bolas a Ornelas y aquí viene otra, un pichó arriba, se gana el pasaporte Moy Gutiérrez, va para la inicial cumpliendo cabalmente como primero en el orden y vendrá Cano. Entonces allá era un juego súper anecdótico, Diablos llegando a 14 victorias al hilo, segunda ocasión apenas en la historia de la organización que se logra esa racha, ya decía Roberto, desde el 40 no se tiene ese 1940 que tiene la racha más grande de victorias de Diablos, es esa misma, que es de 15 victorias en total, en un solo rol. También, bueno, lo comentado, el juego más extenso en tiempo en la historia del equipo, 6 horas 29 minutos, 19 episodios, tercer mayor cantidad de innings jugados por Diablos en un juego en la historia. Y el asunto de los 25 ponches recetados por los pitchers, que es nuevo récord de Liga Mexicana en un juego, ojo, de entradas extras. Récord de Liga, el de Diablos, aquí el picheo, 2 y nada para Cano, hay tiempo de una plática, va Carlos Martínez, porque está perdiendo el comando Felipe. En cuanto a los ponches, a ver, 3 ponches fueron de Humberto Castellanos, 1 de Mejía, 2 de Yacabonis, 1 de Andracu, 3 de Gerardo Reyes, 6 de Efraín Contreras, 1 de Gerardo Gutiérrez, 3 de Nick Vespi, 1 más de Fierro, 3 del joven Obed Valderas, que también yo le pongo una palomita el día de ayer, y 1 para Brooks Hall. Lo de Obed Valderas, Roberto, sí da una base, le empatan el juego, pero ¿qué relevo tuvo? Ponchó a Cancel con caja llena y fíjate, Brooks Hall entra cuando estaba perdiendo el control Valderas, pero tiene una molestia en el brazo y a la postre Hall es el pitcher ganador. ¿Cómo? Es la pelota, pero de verdad me gustó lo que vi del joven.
4: Sí, porque además entró en un momento clave del juego, tuvo que tener temple, enfrentarse a un hombre como Gabriel Cancel no es nada fácil, terminó retirándolo y bueno, al final Brooks Hall tuvo que entrar de emergencia debido a la lesión, pero se le reconoce el trabajo a este muchacho que a final de cuentas deja buenas cuentas en el juego anecdótico de ayer.
5: Ya está en 3 y nada Cano, así es que no funcionó mucho en la plática del gran Tavo Álvarez, el coach de pichó de los Bravos. Pichó 52 para Felipe González, queda afuera el envío Ahora sí, en cuatro picheos va Cano para la inicial. Par de bases, ya son cuatro en el juego para el regiomontano. Cano a primera, Gutiérrez a segunda y vendrá Big John. Huele a peligro, Roberto.
4: Definitivamente, y es que solamente el primer capítulo Felipe González lo pudo retirar sin problema. A partir de la segunda entrada ha batallado muchísimo, sobre todo con los pasaportes, porque si hablamos de imparables, solamente le han conectado uno, fue Francisco Mejía, y fue imparable productor, pero de ahí en adelante han sido las bases por bolas lo que le ha complicado la situación al mexicano Felipe González. Y ahora el gigantón también, John Singleton, es quien viene a batear, que por cierto el día de ayer conectó palos de vuelta entera.
5: ¿Cómo no? Dueño de 3 Grand Slams en la campaña. Cuidado, picheo arriba. Primera bola. Dueño de 3 de los 10 Grand Slams que tienen los Diablos en la campaña, que también ya es una marca del equipo. Pero hay que hablar que John Singleton también llegó el día de ayer a su 6º juego de 2 o más cuadrangulares. 6 juegos tiene de multi-home run en la campaña Big John. En uno y nada le vio ahí auténticamente muy, muy de cerca la pelota. Picheo número 2 de la secuencia. Batazo alto por tercera. Ya se cantó el infield fly. Captura ligeramente internado en la grama interior de jardín izquierdo el antesalista Medina. Fly foul a tercera, dominado Singleton, Robert, y vendrá Julián.
4: Pues no sé si todavía siga cansado John Singleton de tanto swing que hizo ayer. 9 turnos oficiales tuvo el norteamericano en el juego que duró 19 entradas. Y ahora pues se ha visto dominado fácilmente en 2 ocasiones con fly al 6 y ahora un fly allá por la tercera almohadilla que termina siendo infield fly. A batear ahora Julián Ornelas, que ya recibió pasaporte, pero ya timbró también la primera carrera del juego.
5: Aquí está Ornelas. Sí, la llevó lejos en 2 turnos Singleton ahí. Se acercó, digamos, quedó lejos del cuadrangular, pero fueron elevados grandes. Si es que hay un out, hay un par de hombres en las bases. Uno en segundo, uno en primera. 1-0 gana Diablos a Bravos. Tercera alta, trabajando de costado el diestro Felipe González. Ornelas recibió base y anotó carrera. Viene para home, medio swing. Se cruzó, dice el umpire. Así es que 0-2 la cuenta. Bueno, pero de Singleton, 6º juego de 2 o más cuadrangulares. Han sido para Singleton 5 juegos de 2 home runs y un juego de 3 home runs. Le dio 2 home runs a Campeche, 2 home runs en Querétaro, 3 home runs en Campeche, 2 home runs en León, 2 home runs en León de nueva cuenta y 2 home runs a Monterrey. Batazo altísimo por el jardín izquierdo, el recorrido de Dairon Blanco contra la barda, no le va a llegar, la pelota está en el rincón, tiene que apurarse, viene una carrera al plato. Hasta tercera va el jefe Cano, anotó Moisés, doble de Julián Rafael Ornelas. Contacto vitaminado a la banda opuesta, parecía que en la pista estaba ahí Dairon Blanco ya cerca de la barda, haciendo una de escándalo en el rincón, pero finalmente la pelota picó, no le llega y es un batazo de esos que lucía cuadrangular, doble, ¿qué pasaría? Atrapada grande de Blanco, finalmente es extra base, Robert, doble para Julián y el México gana 2-0.
4: Sí, y es el doblete número 30 de la campaña para Julián Ornelas y la carrera producida número 62 en un batazo que, como bien mencionas, en la gran carrera que hizo Blanco, parecía que le llegaba la pelota y termina chocando contra la barda y la pelota en juego. Así que el mollete Moisés Gutiérrez timbra la carrera número 2, sigue el peligro porque hay corredores en posición de anotar, solamente uno fuera y José Marmolejos ya en el cajón de bateo.
5: Batazo al rincón, pero muy elevado para Dairon Blanco. Lanzamiento para Marmolejos, queda arriba 1-1. Dicen que uno siempre regresa a donde fue feliz. Y Marmolejos, pues en León, ha tenido el juego de su carrera como Diablo Rojo. El 23 de mayo de 2024. Ahí en León, 7 producidas y juego de 3 cuadrangulares. Viene con el cambio ahí, la rola por primera, terreno de foul, dice el umpire. El esfuerzo de cancel. Y también tiene un momento para recordar ante Felipe González Marmolejos. Felipe González últimamente ha tenido momentos difíciles contra Diablos. En 2024, Diablos concretó un inning en el cual Franklin Barreto da gran slam y Marmolejos da 2 jonrones en la misma entrada. Y Felipe González era el abridor. Y este año, Diablos igualó marca de la organización con 11 hits en una entrada y Felipe González era el pitcher. Pero el 9 de julio de 2024, en la tercera baja de ese juego en el Parque Alfredo Harp, Marmolejos dio 2 jonrones en la misma entrada. El primero fue ante Felipe González y el segundo ante Alberto Guerrero. 1-2 la recta, Robert, que queda arriba. 2-2 la cuenta.
4: Pues la historia y los números dictan que se ha sentido muy cómodo Pepe Marmolejos ahí en el Estadio Domingo Santana, un parque donde vuela mucho la bola y donde si haces un buen contacto se va fácil por detrás de la barda, así que vamos a ver si puede seguir con esta situación Marmolejos.
5: Un rompenubes que sale por todo el central, está midiendo Kerrigan, captura una mano. Va a venir el pisa y corre rumbo al pentágono. Anota Cano. El tiro fue a tercera, de hecho, para evitar que Ornelas despegara, se quedara ahí en la segunda. Y de esta manera, pues con elevado de sacrificio de Marmolejos, timbra Cano. El juego ya está a 3-0.
4: Esto que hace José Marmolejos, más allá de aumentar o no su porcentaje de bateo, es jugar para el equipo. Con menos de 2 outs en la pizarra, él simplemente tenía que mandarla lejos para poder producir una más para los Diablos Rojos del México. Así lo hace y en los spikes de Robinson Cano está anotando la carrera número 3. Se le anota fly de sacrificio a Pepe Marmolejos y además carrera producida.
5: Y muy inteligente Kerrigan, el tiro a tercera, ¿no? Para evitar que despegara Ornelas, mantenerlo en segunda, porque Ornelas es un hombre muy agresivo en las bases. Si es que el par de bases, las 3 bases, de 3 de las 4 bases que ha dado, han terminado pisando home. Para Felipe, le dio la base a Moisés y a Cano, dominó a Singleton, vino el doble productor de Julián y el elevado productor de sacrificio de Marmolejos. Y el lanzamiento arriba para Mejía, que ya ha entregado buenas cuentas en el juego. Sí, eso de Singleton ya impresionante. En esa racha de, en esos 6 juegos que Singleton ha conectado 2 o más cuadrangulares, cuando aquí el pitcher es abierto 2-1. Fíjate, Roberto, esos 6 juegos de 2 o más con runs a Singleton le han representado 29 remolcadas, casi, pues cerca de la mitad de las que tiene, 13 cuadrangulares y además 2 han sido Grand Slams. O sea, en 6 juegos ha concretado Singleton una producción demoledora.
4: No, tremenda labor por parte del Big John, que realmente esa es su labor con los Diablos Rojos de México. A los Diablos, a Lorenzo, en realidad no le interesa tanto el jitecito detrás de primera. A John Singleton lo trajeron para mandarla lejos y para traer carreras al Pentágono, y creo que ha cumplido hasta el momento.
5: ¿Sabes quién era así cuando aquí el pichó arriba y adentro 3-1? Cuidado, porque pudiera venir una base más y ya se comprometería mucho la labor de González, trabajando ante bateador ambidiestro, pero que está como zurdo Mejía. Jafet Amador en su prime era así como Singleton. En 3 o 4 juegos te podía crear números monstruosos. Lanzamiento abierto. Ahí la recta sin queda que no convence a Mejía, la base por bolas. Ya son 3 en el inning, 5 en el juego para Felipe. Stornelas en segunda, Mejía en primera y vendrá Ramón Flores.
4: Pues desafortunadamente sigue batallando Felipe González, y digo desafortunadamente porque para ningún pitcher, por supuesto, pinta de esta buena manera que esté teniendo tanto descontrol para tener ya 5 bases por bolas en apenas 2 entradas, porque decíamos, la primera entrada la sacó el limpio en 3 bateadores, pero en la segunda y en la tercera ha tenido ya 5 bases por bolas. Esto habla de un descontrol total de Felipe González.
5: Aquí viene con el envío adentro, una línea de Ramón, va por ella hacia adelante, Panas en el jardín derecho con el cuero en el pecho, ahí cierra el guante. Lineal right, dominado, desactivado más bien Ramón Flores, porque fue un buen contacto. Lineal 9 anotamos, pero sin embargo, 3 bases por bolas y un doblete productor de Julián Ornelas, fundamentales para crear 2 más en México. Después de la mitad de la tercera, está 3-0 al frente sobre León. Volveremos.
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4: Amigos aficionados, los Diablos encendieron la madera y aprovechando también el descontrol por parte de Felipe González, se van al frente de la pizarra 3-0. Justin Courtney continúa al centro del diamante y van a venir los de abajo por parte de los Bravos de León. Connor Panas, Jimmy Kerrigan y Jermaine Palacios. Vámonos al cierre del tercer capítulo, Johnny, Playboy.
5: Gracias, Roberto. Si es que vamos a... Vamos a ver a Courtney, lanzamiento que es cantado aquí, 1-1. Connor Panas, que el día de ayer fue de los pocos que salieron de la batalla temprano. Y lo digo temprano, Roberto, porque el día de ayer salir en la entrada número 12 fue salir temprano del juego. Fueron pocos los peloteros que lo abandonaron. Chicuate, el catcher, Panas, también Ecano. Pero en general los titulares se mantuvieron en la ardua batalla. Tercera baja, 3-0, ganando Diablos. Courtney de costado en 1 y 2. Bateador zurdo es Panas, el de Canadá. Lanzamiento, batazo elevado, banda contraria. Recorrido unos cuantos pasos. Ahí está, rumbo a su derecha, capturando Julián Ornelas. Fly al left, fly al 7. El primer out, Roberto, y vendrá Kerrigan.
4: Y ha estado muy hermético en su trabajo Justin Courtney, porque lo que yo estoy viendo hasta el momento es que está teniendo un control magnífico en sus picheos. Y lo veo por la posición en la que se coloca el receptor. Es decir, le pide un sinker a la esquina de afuera. Y ahí donde está la mascota, ahí va el lanzamiento de Justin Courtney. Y esto lo está haciendo verse efectivo, dominante ante los bateadores de los Bravos de León. Ya son 7 retirados en fila para Justin Courtney. Y viene el octavo, John.
5: Y un contacto elevado a lo corto. La va midiendo Ramón Flores, captura en la pradera central, muy pero muy adelante de lo acostumbrado, si es que elevado al 8. Se va entonces Mr. Kerrigan y vendrá Jermaine Palacios. Pues bueno, ayer quedó establecido, de acuerdo a información de la Liga Mexicana, que Diablos y Bravos de León establecieron el récord de más lanzadores utilizados en un solo juego, que quedó en 23. Fueron 23 pitchers usados el día de ayer entre las dos novenas. Aquí abanica el slider Palacios. Y también que Diablos Rojos quedaba con el récord de más pitchers utilizados por un club en un solo juego, que quedó en 12. Pues resulta que esa información, pues como dice el dicho, para atrás los fielders, porque hubo ahí una rectificación. La rola por el campo corto de Palacios, de colega a colega. Ahí está levantando Villalobos. Y sobre la marcha, tira al inicial. De campo corto a primera, el inning ha terminado. Desactivado Palacios, que arranque de Courtney. No le están haciendo ni cosquillas los Bravos. Después de 3 episodios, nos vamos a la cuarta. El México 3, León 0. Pausa.
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5: Pues Justin Kearney ha llegado a 17 episodios sin admitir carrera alguna. Y hablando de carrera limpia, sucia, en fin, estrictamente de carreras limpias, ha llegado a 20 episodios consecutivos sin admitir carrera limpia. Cuarta entrada, el México a la carga y ganando 3-0. Adelante, Roberto.
4: Gracias, Johnny. Vámonos porque Río Ruiz trae prisa. El primer lanzamiento no espera absolutamente nada y conecta un rolling hasta la segunda colchoneta, ahí donde está muy bien ubicado Esteban Quiroz, haciendo el recorrido más cargado hacia la primera almohadilla, aspirando la rola para hacer el tiro a la inicial y retirarlo por la ruta 43. Pues parece que traen prisa y como no, después de todas las entradas que jugaron el día de ayer, tanto los Bravos como los Diablos están viendo ahí rapidito en sus swings.
5: Hoy es un juego difícil, Roberto, de esos juegos que no tenías presupuestado fueran en esas condiciones, porque el equipo, ambos equipos vienen agotados. Sí, es un juego que arranca en la noche, pero como quiera 18 entradas son 18 entradas, no es lo mismo que 10 o 11, creo que hay que tener en cuenta eso, y hoy por eso pues se dan ajustes, sobre todo del lado de los Diablos.
4: Definitivamente, y ahora algo que también vemos, y que seguramente Miguel Tejada no está tan acostumbrado, es que a pesar de tantas bases por bolas, a pesar de que ya le hicieron 3 carreras, se mantiene Felipe González, porque todo el bullpen está bastante trabajado.
5: Dame innings, hoy la meta es denme innings, tanto para Kearney como para Felipe González.
4: Claro, y tendrá que apaciguar los managers, tanto de los Diablos como de los Bravos, con su picheo. A llave de lanzamiento, un slider asqueroso, le tira con fuerza. Jesús Villalobos no encuentra más que la brisa. Todavía el tiro fue a la inicial porque el picheo picó antes de que lo tomara el catcher. Así que ponche del 2 al 3 para los que no te han retirado Jesús Villalobos. Y va a venir ya el segundo out. A tomar turno el mollete. Fíjate, N. La campaña 2026, este Felipe González tiene 14 aperturas, 3 ganados, 4 perdidos y 5.62 de efectividad. Estoy hablando de los números antes de estas carreras que ya le anotaron. Con 65 entradas y 2 tercios lanzados, ha conseguido 53 ponches Felipe González.
5: Ha sido caballo de batalla, sí. Felipe, desde hace rato en la rotación de los Bravos.
4: Tren el madero hacia el jardín derecho. Parecía que llevaba un poco más el contacto de Moisés Gutiérrez. Sin embargo, se queda con ella el patrullero de la derecha, Connor Panas. Y de esta manera cae el tercer out. De 1, 2 y 3, mambo en esta ocasión, si dice Felipe González. 3 vinieron a batear, 3 de regreso a su caseta. La pizarra se mantiene a favor de los Diablos, 3-0. Volvemos.
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5: Hoy los Diablos Rojos iniciaron el día como líderes de la Liga Mexicana de Béisbol en absoluto, pero Tijuana está comandando el norte, 51-25 en la Foja, Durango viene a 9, Monterrey a 10.5, el equipo de Jalisco en cuarto lugar a 12, a 12.5 Monclova, Aguascalientes a 14.5 y por ahora fuera de playoffs, Laguna a 15.5, Saltillo a 20, Chihuahua a 21.5 y a 23.5 en el fondo los dos Laredo. Adelante Roberto, 3-0, Diablos gana, cuarta baja.
6: Vámonos porque rapidito otra vez viene elevado hacia el jardín derecho, se desliza, José Marmolejos no puede llegarle a la pelota y aquí le van a romper la magia a Justin Courtney de tener retirados en fila, pues con el imparable de Dairon Blanco está llegando el primer hit para los Bravos de León. Un batazo rompe corazones porque no fue nada sólido. Un batazo muy elevado, corto hacia el jardín derecho. De hecho, también lo buscaba Moisés Gutiérrez, pero pega el grito de autoridad el dominicano José Marmolejos y hace el máximo esfuerzo para poder llegarle a la pelota, pero Doña Blanca termina picando a lo corto del derecho, Johnny, y así Dairon Blanco se envasa por primera vez en el juego.
5: Sí, un sin sabor porque no es el mejor de los contactos, estaba dominado, pero iba muy bien ubicado, largo para el infield, muy corto para el outfield, ni hablar, llega el primer hit del juego para León, Roberto, el que acaba a la perfección porque Courtney retiró a 9 al hilo al iniciar el juego.
6: Definitivamente, qué inicio por parte de Justin Courtney, que ahora está enfrentando a Luis Medina. Este Medina, tercera base, que fue retirado por la ruta 43 en su turno anterior. Courtney, que llegó originalmente con los Diablos, recuerdo muy bien, como un relevo de poder. Así lo trajeron para estar en momentos claves del juego y poner calma en la candela de los encuentros. Aquí conecta sólido Luis Medina al jardín izquierdo. La pelota está viajando. ¡Adiós! ¡Pelota! ¡Sayonara! ¡Arrivederci! ¡Goodbye! De esta manera Luis Medina se despide de Doña Blanca por todo el jardín derecho. Cuadrangular de dos carreras para el segundo en el orden de los Bravos de León. Y se acercan peligrosamente a la pizarra, Johnny. 3-2.
5: Ahí está, se apalancó Medina con el picheo. Sigue siendo un hombre productivo. Vino arriba Courtney, arriba y adentro fue el intento. Y la despedazó Medina. Un hombre compacto, de swing rápido. Y que el jonrón no es su característica, Roberto. Pero en esta serie ya tiene 4 carreras producidas. Está encendido contra los Diablos. Se lleva por delante a Dairon Blanco. Y este juego ha cambiado. Ya no es pleno dominio escarlata. Estamos 3-2. Todavía ganando en México.
6: Y aquí al primer lanzamiento le arrimaron el caballo a Esteban Quiroz, un pichó descontrolado por parte de Courtney. Afortunadamente para el Pony, que está bateando para punto 319 con 10 cuadrangulares en la campaña, pues se puede quitar de encima el lanzamiento y la cuenta está en una bola no strike. El batazo de Luis Medina fue de 379 pies y salió a una velocidad de 101 millas por hora. Se apalancó en ese lanzamiento, girando hacia su banda de poder. Y entonces los Bravos ya tienen las primeras dos rayitas del juego.
5: Su cuarto cuadrangular del año.
6: Ahí está. Cuarto cuadrangular para Luis Medina. Bien lo decías, no es una de sus características mandarla constantemente hacia la calle, pero cuando se monta en algún picheo, tiene la fuerza necesaria para mandarla lejos. 2-1, la cuenta para el Pony Quiroz, que fue ponchado en su turno anterior. Vamos a ver ahora si Courtney puede mantener esa concentración. Por lo pronto, ya hizo elevar a Esteban Quiroz, un batazo muy elevado que va a ir hacia atrás. Lo buscaba Francisco Mejía, no va a haber espacio Va a picar en terreno de foul, Johnny. El conteo está en 2 y 2.
5: En este parque, Roberto Domingo Santana, no te puedes equivocar adentro ni arriba, porque León tiene bateadores importantes de fuerza a lo largo de sus carreras, y además es un paraíso del bateo, cementerio de los lanzadores. Hay que tirar bajito, y si tiras pegado, que sea con mucho control.
6: Sí, definitivamente. Si tiras pegado es para mover a los bateadores, para echarlos hacia atrás para que no se sientan cómodos. Y platicábamos de Kurni, cómo llegó como un relevo de poder. Sin embargo, con sus grandes actuaciones, convenció rapidito a Lorenzo Pondi y en ese momento a Roberto Espinosa, que era el coach de pitcheo de los Diablos Rojos del México. Aquí contacto, se vuelve a equivocar Kurni. La pelota va rumbo al jardín derecho, pero esta se quedó en la franja de advertencia. Pegadito a la barda del jardín derecho, José Marmolejos. Se queda con ello un batazo largo de Esteban Quiroz, Johnny, que termina en la manopla del dominicano. ¡Uf! Cayó el primer out, pero ¿de qué manera?
5: Y estaba aprovechando ese picheo Esteban Quiroz, que sabemos que, pese a ser un pelotero compacto, tiene poder bastante más que ocasional. Esa pelota se elevó muchísimo, esa fue la clave, y Marmolejos pudo leer y capturar. Así es que viene Gabriel Cancel, pues ya vino un aviso más después de un cuadrangular, y este hombre que viene, pues es el líder en los cuadrangulares en el circuito. Está batallando Kurni en esta entrada.
6: Sí, hay que tratar de tirar bajito, porque los Bravos de León se están apalancando en los pichos del norteamericano. Una bola no strike, la cuenta para Gabriel Cancel. Un hombre de mucho poder en las muñecas. Aquí la curva, ahora hacia la altura de las rodillas. Le quitó un mundo 75 millas por hora y quiebra al centro del plato, pero a la parte de abajo de la zona de strike. Ahí los que conectan esos batazos y nos mandan lejos cobran millones de dólares y están jugando en las grandes ligas. Una bola y un strike, allá viene el lanzamiento, la recta, ahora hacia la esquina de afuera. Buen picheo, le marcan el segundo strike y ya está contra la pared Gabriel Cancel. En el 2025, tras esas grandes actuaciones de Justin Kurni como relevista, fue llamado al juego de estrellas de la Liga Mexicana de Béisbol. Y esa misma temporada termina con una foja de 4 ganados, 0 perdidos y convirtiéndose además, Johnny, en uno de los brazos más confiables en la rotación de Lorenzo Oponde.
5: Y lo ha manifestado, que ese es uno de sus más grandes orgullos, haber sido abridor en ese juego de estrellas en el Parque Alfredo Harpelú. En este caso, para el equipo de las estrellas, que no es otra cosa que los mejores extranjeros del circuito.
6: Pues ahí está, tuvo la fortuna Justin Kurni de abrir ese encuentro. Tremendo lanzador que, pues, a pesar de lo gran pitcher que ha sido, lo grandes cosas que ha demostrado, nunca pudo llegar a grandes ligas, y lo intentó con organizaciones como, por ejemplo, los Angels de Anaheim, con quienes firmó en el 2021. Ya después pasó a la organización de los Mets, alcanzando el nivel de doble A. Sin embargo, nunca pudo llegar al béisbol de las grandes ligas. Su última etapa en el béisbol de los Estados Unidos antes de llegar a México fue en la Liga del Atlántico con Long Island Dock. Ya fue contratado ahí por los Diablos Rojos del México, donde comenzó su carrera en el circuito veraniego. 3 bolas y 2 strikes, viene Kurni rumbo a la goma. Contacto por la tercera almohadilla, la toma muy bien Río Ruiz a la altura del pecho. Un bote sencillo para el de Covina, California, quien toma la pelota, cruza todo el diamante para hacer la conexión con Singleton, Johnny, y ya tenemos el segundo out por la ruta 53.
5: Y sabes que, Kurni, ahí vemos la diferencia, ¿no? Roberto, después de que narraste esa jugada, pues un picho rompiente, el cambio, eso es lo que le da a Kurni. Cambio, curva, slider, no es tanto un pitcher de poder, y ha sido compañero en la Romana con los Toros del Este, sí, en República Dominicana, de Jimmy Yacabones, Kurni. Por eso ambos hablan algo de español, tanto Kurni como Yacabones, porque han jugado en la República Dominicana.
6: Ahí está, siendo compañeros, estos dos pitchers que hoy en día son pieza fundamental para Lorenzo Pondi, este Jimmy Yacabones, que también ha trabajado de manera espectacular. Así que imagínense, tienen experiencia en Liga Mexicana, en la Liga Dominicana, en la Liga Independiente de los Estados Unidos, en fin, este Justin Kurni, que ya tiene bastante diamante recorrido, ahora enfrentando al gigantón Sandberg Pimentel, que se fue ponchado en su turno anterior, Para un picheo que no le gustó absolutamente nada a Pimentel, una curva que parecía estaba alta, pero la tecnología, lo que es llamado el umpire robot, le terminó marcando el tercer strike en su turno anterior. Aquí cuidado, se apalanca ante una curva 75 millas, pero apenas Johnny alcanza a pellizcar la pelota, el control está en 2-1.
5: Hoy, Robert, estamos de nueva cuenta, felizmente, en una transmisión multiplataforma, en la radio, con audio, lógicamente, únicamente, a través de W Deportes, desde 2023, la cadena de los Diablos Rojos en la radio, pero también estamos en redes sociales, en Facebook, de la Pandilla Escarlata con imagen.
6: Ahí está, así que gracias a todos los que nos siguen, tanto a través de la magia de la radio como por la señal de los Diablos Rojos del México a través de Facebook, las redes sociales de los Diablos, que también cómo ha cambiado la tecnología para bien en este sentido, porque ahora la gente puede ver los juegos, puede escucharlos, diferentes plataformas.
5: ¿Eso sabes cuándo empezó? En 2016, en las ligas invernales. La Liga Invernal Mexicana 2016, ahí arrancó esa historia de muchas transmisiones de Facebook para Diablos Rojos del México.
6: Extraordinario. Así que bueno, pues saludos a todos los que nos siguen. En la multiplataforma, que un swing hacia la esquina de adentro, se le estaba complicando a Courtney, había llegado al conteo de 3-1, pero retó al dominicano con un picheo a la esquina de adentro y lo hizo abanicar para llegar al conteo profundo, 3-2. Preparado pitcher, pelota que queda adentro. Está negociando pasaporte ahora Sandberg Pimentel con 2 outs en la pizarra. Johnny, los Bravos de León mantienen el ataque en este cuarto capítulo.
5: Correcto, así es que por primera ocasión pierde el control en sus picheos con un bateador Curly. El pasaporte para Pimentel, un hombre que hay que trabajar con pinzas, lo conocemos, su gran poder. Y ahora viene el colombiano Carlos Martínez, que hace rato conectó una buena línea, pero estaba bien ubicado ahí José Marmolejos en el derecho. Así es que Martínez se encuentra corredor en la inicial, representando el empate temprano todavía, cuarta baja, 3-2 gana Diablos.
6: Sí, correcto. Carlos Martínez, que elevó hacia el jardín derecho en su turno anterior, pues este definitivamente, por lo que había venido trabajando Justin Courtney, ha sido el inning más complicado para el norteamericano, pues ya le conectaron palo de 4 esquinas y sigue teniendo corredores los senderos. Viene picheo bajito y abierto, strike le marca el umpire robot a Carlos Martínez. Ya está en conteo de 1-1. Estos dos equipos que siempre que se ven las caras son juegos emocionantes, juegos de muchas carreras, batazos, por supuesto, juegos de toma y daca. Así que seguramente el día de hoy nos van a mantener al filo de la butaca. La cuenta está en 2-1.
5: Este año va 4-3 la serie anual, Roberto. Está muy interesante.
6: Muy cerrada esta serie entre los Bravos y los Diablos. Courtney viene con el lanzamiento, contacto sólido por el callejón de poder entre el left center y tiene que ir por ella. El venezolano Ramón Flores y a toda velocidad vino Sandberg Pimentel desde la primera base. Como una locomotora encendiendo los motores y llegando a tierra prometido, se va a empatar el juego. 3-3, amigos aficionados. Tremendo batazo aquí de Carlos Martínez. Y de esta manera, Johnny, el juego es nuevo en este cuarto inning.
5: Sí, le han quebrado ya la racha de 17 entradas a Courtney sin admitir carrera. 20 entradas habían sido sin admitir una carrera limpia. Eso ha quedado en la historia. Le están haciendo muy buenos contactos y eso ya preocupa y ocupa. Creo yo, ni siquiera llegó el tiro al plato. Un buen contacto de Martínez, imposible para Ramón, que es un jardinero rápido a pesar de su veteranía. Y fíjate, hablando de este batazo, creo, Roberto, y coincidirás conmigo cuando Brooks Cole platica ahí con su compañero y además ahora, digamos, pitcher Justin Courtney. En caso, el Sandberg Pimentel de hace una temporada, creo que ni de lejos lo hubieran mandado a home, porque traía unas libras de más, es una realidad. Se puso en forma del invierno y ahora sí, eso te permite que con un batazo como este, con dos outs, le des luz verde y llegue sin problemas a home.
6: No, ya con esa velocidad ni quien se le ponga enfrente a Sandberg Pimentel.
5: Es que perdió libras, es un pelotero que perdió muchas libras.
6: Una potencia impresionante lo que demostró en las piernas el dominicano. No es nada fácil llegar de primera a home, sobre todo por esa altura, por pues ese grueso en el cuerpo
5: es
6: natural.
5: Es un hombre corpulento.
6: De Sandberg Pimentel.
5: Sí, él no es un hombre delgado, claro, pero estaba ya muy pesado. Y ahora eso le beneficia para llegar, la pérdida de peso, el gimnasio. Y mira nada más.
6: Y yo te voy a decir algo, con esa velocidad ya encarrerado, póntele enfrente a Sandberg Pimentel. Yo creo que terminarías como un sticker estampado. La verdad es que ya ese tipo de cosas ni pensarse. Gran carrera de Sandberg. Y bueno, simplemente va a ser la charla motivacional para Justin Courtney. La cuenta está en una bola, dos strikes ahora para Connor Panas, quien acaba de conectar de foul hacia atrás. Terminó siendo doblete de Carlos Martínez, productor de una carrera. Ese batazo que encontró el callejón de poder entre el left field y el center field. Tres carreras a tres, parte baja del cuarto capítulo. Sigue la historia interesante entre estos dos equipos desde ayer. Aquí abanica, se va ponchado, se fue de cacería Connor Panas. Y de esta manera cae el tercer out. Engañado el jardinero derecho de los Bravos de León. Pero antes vinieron imparables de Dynon Blanco. El cuadrangular de Medina y después el doblete de Carlos Martínez, que hicieron que los Bravos de León empataran la pizarra tres carreras a tres. Vamos a una pausa. Regresamos a través de W Deportes y Diablos Comunicaciones.
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0: grandes emociones hemos vivido hasta el momento en estos dos juegos de la serie. Apenas estamos en el quinto episodio y ambos equipos ya nos han regalado de todo en este segundo de la serie. 3-3 la pizarra, vamos a la parte alta del quinto rollo. Viene a batear la pandilla escarlata con Robinson Cano, John Singleton y Julián Ornelas. Felipe González, Johnny, continúa al centro del diamante.
1: Ya con 77 picheos, sacaba Nickel, picheó 78 Cano, 1-1 la cuenta. Una salida valiente de Felipe González, ya sus compañeros le dijeron, aquí estamos. Entonces tiene que apretar, quinta entrada, 3-3, Cano va de 1 nada con carrera anotada. Viene para el plato, queda abierto el envío. Resulta que hay un juego el 22 de julio de 2007 en Liga Mexicana entre Vaqueros Laguna y el equipo de Tijuana. Qué lanzamiento, batazo alto de Cano. Ahí está en el jardín derecho, Panas, sin ningún problema, capturando con el guante cerca del pecho. Así es que fly al 9, va de 2 nada, dominado el jefe, vendrá Big John, John Singleton. Bueno, ese juego del 22 de julio de 2007 entre Tijuana y Laguna, en total se usaron 24 lanzadores. 24 lanzadores, pues es más que los 23 que se dio como récord el día de ayer. Ese día, amigos, cuando aquí sale la rola de Singleton, cepillazo, gran jugada de Cancel, se incorpora. Y Felipe González ya estaba listo ahí para la asistencia, cede el inicialista. Llega Felipe, cubre del 3 al 1, primera pitcher. Tremenda jugada, Roberto, le robaron un doblete a Big John.
0: Definitivamente, y aquí está siendo víctima Big John de una gran atrapada, porque era un cepillazo que estaba bien cargado hasta la línea de fair ball, y en una gran reacción del primera base se quedó con ella Gabriel Cancel para robarle un extra base a John Singleton. Ni hablar, hoy John Singleton ha sido víctima de dos elevados y ahora de una gran jugada del inicialista.
1: Muy bien. Ese día, amigos, el equipo de Laguna, el 22 de julio de 2007, cuando aquí, pues no nos dejan concluir esta historia, la rola de Ornelas, a primer picheo de frente fuerte para el Pony Quiroz, el segunda base de León mete el tiro al inicial, y de segunda a primera se va Julián Rafael Ornelas. Felipe González ya ha retirado a los últimos 7 que ha enfrentado, está en plena resurrección el pitcher local, y de esta manera el México mantiene el empate 3-3 contra Bravos. Nos vamos a cerrar la quinta. Pausa y volveremos.
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0: Estadísticas, por supuesto, datos históricos de la Liga Mexicana de Béisbol, pero es que se ha ido rapidísimo la parte alta de la quinta entrada. 3-3 la pizarra, vámonos al cierre del quinto rollo. Ya está Jimmy Kerrigan, Jermaine Palacios y Tyron Blanco.
1: Aquí está Kerrigan ante Kearney, que ya va por el picheo 74. 0 y 1 en la cuenta, 3 a 3, está bueno el duelo entre Bravos y Diablos. Ya la primera bola mala, 1 y 1. Tiene que ser un inning diferente para Curry. Ya Felipe González ya reaccionó en el juego. El tema es que Felipe ha recibido muy pocos hits esta noche. Ha dado más bases en relación a los hits que le han dado. Son 5 bases por bolas. 3 se han convertido en carrera para González, pero solamente hay par de imparables. No ha venido ese imparable, digamos, que desgrane por completo la mazorca. Y tuvo una reacción a partir de que dominó a Ramón Flores, que había hecho un buen contacto, quizá productor de carrera, pero fue al guante de Connor Panas. El envío, la rola por tercera. Ahí está Río Ruiz, recoge, mete el tiro abajo con Singleton, que la pierde, pero ya la había mantenido el tiempo suficiente en el Newman. 53 el camino, tercera, primera, dominado Jimmy Kerrigan. Así es que vendrá Germain Palacios. Bueno, el 22 de julio de 2007, Laguna y Tijuana utilizaron en total 24 lanzadores. Ese día Laguna utilizó 13 y Tijuana utilizó 11. En cuanto a pitchers, es un total de 24. Ese es el récord, no el de 23 del día de ayer que se había dado entre León y Diablos. Y en cuanto a lanzadores usados por una sola organización en un juego, ayer utiliza a 12 Diablos, Laguna utilizó 13 pitchers ese día. Entonces, pues ahí debe haber una rectificación, porque pues por el momento los 13 pitchers que utilizó Laguna en ese juego del 22 de julio de 2007 y los 24 en total entre Tijuana y Laguna, 11 y 13 respectivamente, pues es el récord. Ayer se utilizaron 23, no llegaron a 24. Entonces, Roberto, en ese tema no hubo esos récords ayer. Ya había un juego previo que utilizaron entre dos equipos más pitchers y también una organización más pitchers. 24 total, 13 por un equipo.
0: Dicen que los números, las estadísticas no mienten, y ahí está el dato. Interesante esta investigación, este dato que nos acabas de dar, Johnny, porque a final de cuentas, pues le están quitando el récord a alguien más cuando no se está llevando.
1: No, y bueno, digamos, y no es un récord, así que digamos, sí, un récord ofensivo, claro, o algo así. Pero se puede rectificar porque ya había pasado y todavía no se igualó con lo que ocurrió ayer. Y esta investigación, Robert, cuando esté en 12 y una, Germain Palacios, viene para Juan Curney, un batazo que es un trueno, parte en dos el diamante, va de hit a jardín central, devuelve Ramón Flores. Este es el imparable 4 en el juego para los Bravos, cortesía de Germain Palacios. Vendrá a abrir por tercera ocasión la tanda lineup de Iron Blanco. Esta investigación yo se las comunico a los aficionados que nos siguen, pero yo no la hice, la hizo el muy buen historiador Rubén Castro. Rubén Castro aclaró esta situación y pues ya nos fuimos a ese juego, y tiene toda la razón. Eso ya había ocurrido y ayer nos igualó la marca. Así es que Rubén Castro tiene el crédito de esto que les estoy comentando.
0: Excelente, pues ahí está esta investigación. Habría que hacer el ajuste. Yo creo que la Liga Mexicana de Béisbol podría echarse un clavado a revisar los documentos.
1: Sí,
0: a
1: ahí está. Ahí está el juego electrónicamente, ¿no? El 22 de julio de 2007.
0: A final de cuentas, todos podemos tener ahí una pifia.
1: Por supuesto.
0: Una equivocación es válido, no pasa nada. Hacer la rectificación y listo. Ojalá que en algún momento los Diablos puedan romper ese récord.
1: Sí, claro que sí. Que finalmente te digo, es un récord anecdótico.
0: Claro.
1: ¿No? Que no es un récord, digamos, de esos considerados súper importantes. Es simplemente pitchers usados en un juego. Batazo alto para el jardín derecho. El recorrido de Marmolejos, todavía con bastante terreno bueno en sus spikes. Recorrido hacia su izquierda. Captura el dominicano, elevado al 9. Se va el cubano Dairon Blanco. Fly al derecho y vendrá Luis Medina, que hizo erupción hace rato, Roberto, con una línea que se fue del otro lado de jardín izquierdo, llevándose la barda.
0: Sí, correcto. La verdad es que Luis Medina puso en aprietos a Justin Kearney, pero ahora ya el norteamericano tiene 2 outs en la pizarra, aunque Germain Palacios continúa en la inicial. Luis Medina de 2-1 con 2 carreras producidas a enfrentar por tercera vez a Justin Kearney.
1: Aquí está Kearney, sabe que a Medina ya hay que picharle muy muy con mucho cuidado. Machucón de foul, está bateando arriba del punto 400 este Medina. El tema con él es que es de esos bateadores que todavía no compila los turnos, no ha sido tan regular, ¿no?, en los lineups para ya compilar la cantidad de turnos.

0: de honor una fiesta a Germain Palacios, que no pudo hacer ya el cambio de mano, ni siquiera pudo tocar la base. Del 2 al 4 la jugada, out en intento de robo, se acaba la entrada, Courtney saca el cero, estamos empatados a 3.
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0: Llegamos a la parte alta de la sexta, 3-3. Felipe González sigue ahí estoico en la loma. Vendrán por los Diablos Marmolejos, Mejía y Ramón Flores. Estamos 3-3, duelazo y muy interesante. Adelante, Roberto. Ya el juego en plena madurez.
4: Vámonos, Johnny. Llegamos a la parte alta entonces de la sexta entrada. ¡Qué juegazo estamos viendo de nuevo! 3-3 entre los Diablos Rojos del México y los Bravos de León. Ahora José Marmolejos ante Felipe González, que está llegando ya a 85 lanzamientos en el acumulado para él. Y vamos a ver si logra terminar el sexto rollo, porque ya sería para algunos bateadores la tercera vez que lo vean al centro del diamante. Picheo rumbo al plato, conecta José Marmolejos. Una rola que no llevaba demasiado candela, pero sí la ubicación necesaria para mandar a Doña Blanca alegre de imparable hacia el jardín central. Así que Pepe Marmolejos logra alzar la voz de ataque para los Diablos Rojos del México. Es el primer indiscutible para él, aunque ya había tenido carrera producida con fly de sacrificio. Y viene a batear ahora Francisco Mejía, que, ¡ah, caramba!, el brazalete que mostró, en la jugada anterior, poniendo fuera de circulación ahí en la segunda base a Germain Palacios. Así que Mejía también mostrando la bazuca que tiene en el brazo derecho. Va a haber un tiempo solicitado, señala el umpire allá por la primera almohadilla, de que se solicitó el tiempo y se otorgó además. En la primera base está el señor Peregrina. Ya regresa al cajón de bateo entonces el zurdo Francisco Mejía. Deja pasar el lanzamiento, pelota que queda alta, punto 304 de porcentaje, 2 para la calle. Para el dominicano Francisco Mejía, que está en conteo de una bola, no strike. Gracias a toda la gente que se hace presente en la transmisión. En verdad, quisiéramos leer todos los comentarios que llegan, tanto en las redes sociales, personalmente. Son muchísimas personas las que están viendo este juego, pero agradecemos siempre su permanencia, su preferencia en las transmisiones de W Deportes y Diablos Comunicaciones. Viene González rumbo al plato, el sinker. Amenazaba ya corredor José Marmolejos, estaba abriendo descaradamente, por eso el receptor Carlos Martínez amenaza con hacer el disparo primero hacia la segunda y después volteó hacia la primera. Sin embargo, terminó guardándose el disparo. Nos plantearon una pregunta interesante y en cuanto haya oportunidad la vamos a decir. Aquí está negociando pasaporte también Francisco Mejía, y sigue ahora en este episodio el tema de las bases por bolas, porque ya es la sexta que está otorgando Felipe González. Los Diablos, Johnny, tienen corredores en primera y segunda, y viene a batear Ramón Flores.
0: Correcto, viene Ramón aquí al turno. Gracias por acompañarnos.

0: Y como bien dice Roberto, nos da gusto que estén y nos da gusto que sean, mucho gusto que sean muchos,
1: claro,
0: los que están siguiendo la transmisión, una transmisión que genera Diablos Comunicaciones para redes sociales del equipo. Y pues también hay otras opciones, eso es bueno, que hay otras opciones. Sabemos que no solo se limita, cada equipo tiene su cuerpo de cronistas, y eso también es bueno, que haya diversas opciones para seguir el béisbol, pero en este caso tenemos la fortuna de llevarles el béisbol a través de Diablos Comunicaciones. Roberto, ¿y quién les habla? No hay outs, Robert, hombres en segunda, Marmolejos y Mejía. Esta luce como un chance inmejorable, ya sobre 90 picheos, Felipe González.
1: Sí, parece que está llegando al límite, ¿eh? Normalmente para los abridores, pues pueden ser 100, máximo 120 lanzamientos, y ese podría ser el límite. Aquí se está cuadrando. Buen toque de pelota por parte de Ramón Flores. Aquí el tiro es a la inicial, lo ponen fuera de circulación. Va a funcionar el sacrificio de Ramón Flores, que juega para el equipo, por supuesto. Así que sacrificio del 1 al 3 retirado. Pero avanza José Marmolejos hacia la tercera colchoneta, y Francisco Mejía, del 1 al 4, sí, hace la cobertura. Ahí Esteban Quirós, el segunda base. Claro, al toque de bola baja el inicialista, y entonces se hace la rotación en los fildeadores. Y ahora le van a dar el boleto intencional a Río Ruiz, porque es un bateador zurdo enfrentando un pitcher derecho. Ya con el cansancio del brazo de Felipe González, pudiera equivocarse y entonces lamentarlo. Así que probablemente, y estoy especulando, venga a darle la base intencional a Río Ruiz para enfrentar a un joven pelotero como Jesús Villalobos, que pues se tiene poco de haber debutado de la Liga Mexicana de Béisbol, y va a tratar, Johnny, de dominarlo para buscar una doble matanza.
0: Sí, es una de las razones, ¿no? Aparte de que es pitcher derecho contra bateador derecho, Río Ruiz es un bateador zurdo, buscando eso, que pueda dominar González, quizá con una rola a Villalobos, ¿no? El efecto quizá de que esté un novato, que no esté Gamboa, pero ya desde ahorita, Roberto, está la estrategia, el ajedrez puesto sobre la mesa, y son las grandes oportunidades que tiene un joven como Villalobos.
1: Definitivamente, y aquí en estos momentos hay que demostrar, así que tiene la mesa servida Jesús Villalobos para servirse con la cuchara grande. Y aquí viene la pregunta, Johnny, y le agradecemos al arquitecto Emilio Reyes, que a quien le mandamos un saludo, por supuesto, a él y a toda su familia, quien sigue las transmisiones de W Deportes y Diablos Comunicaciones. Bueno, pues él pregunta que para los aficionados no hay tanto problema, la desvelada, pues ya el otro día tienen que trabajar, en fin, pero él dice, ¿no convendría regresar la regla del corredor fantasma para evitar que los juegos se alarguen como el de ayer? Dice, más allá que como aficionado, porque como aficionado lo disfrutas, pero supone que para los peloteros debe de ser sumamente desgastante tener tanta actividad. Y nos pregunta, ¿qué opinamos? Así que pues es una pregunta interesante. A mí en lo personal no me gusta la regla del corredor fantasma. Creo que le quita la esencia al béisbol, creo que le quita la emoción de jugar 19 episodios como lo vimos ayer, pero sí reconozco que puede ser menos desgastante para los peloteros, porque imagínate, cuando aquí le marcan el tercero, se va ponchado Villalobos, y es que llegó con el encantamiento Felipe González, Petrificus Totalus, se quedó parado simplemente Villalobos, un pichón que estaba en zona buena, le quitó velocidad y entonces engañado el novato. Tenemos el segundo out y va a venir a batear ahora a Moisés Gutiérrez. Sí reconozco que puede ser desgastante, Johnny, para los peloteros. Tanto así que Lorenzo Bondi tiene que hacer un cambio total en su lineup para darle un poco de descanso a peloteros titulares como el Happer Gamboa y otros nombres en adelante.
0: Sí, totalmente de acuerdo, Roberto. Mira, de respecto a lo que se comenta, pues es una regla que nunca aplicado en este béisbol. Ajá. Ya en un juego por error de los umpires, claro, también se usó, en fin, ya queda como un pasaje, pero en este béisbol nunca ha estado reglamentada. El corredor de cortesía que está, claro, bateando Moisés. Yo creo que sí se busca que el béisbol cada vez tenga menos juegos largos. Desde grandes ligas lo hemos observado. A mí en lo particular,
2: no me gusta. Claro. Sí me quedo que se jueguen extra innings como el día de ayer, pero respeto a la afición que también pues busca que los juegos sean más cortos. Muchas reglas del béisbol van tendiente, Robert, a que el béisbol tenga una menor duración. El asunto de la cantidad de revires limitada, del tiempo que requiere un lanzador de venir a home, en fin, todo ese tipo de cosas. Concuerdo y respeto la opinión de quienes están a favor de eso. En lo particular, a mí, en ese punto de los extra innings, yo me quedo como está. Yo, pero respeto lo que piense cada quien.
1: Yo concuerdo contigo, También entiendo el tema de acortar los juegos, pero creo que la emoción de ver 18, 19 entradas es justamente fenomenal.
2: Mira, ¿por qué en grandes ligas, en playoff, no se utiliza el corredor de cortesía? Porque la esencia del béisbol es esta, un juego que puede durar horas como el día de ayer y tiene que definirse pues jugando sin reloj en mano, ¿no?
1: Y además podría definirse de una manera histórica con un gran slam, con un cuadrangular, con un home run de campo, en fin, es algo que yo no cambiaría. Y yo también creo, Emilio, si nos estás escuchando, que fue quien nos planteó esta pregunta, yo creo que no debería de implementarse la regla del corredor fantasma en la Liga Mexicana de Béisbol. Ya tenemos un pitcher calentando por parte de los Diablos, Génesis Cabrera, quien está soltando el brazalete, cuando aquí un cambio de velocidad tremendo por parte de Felipe González, abarica Moisés Gutiérrez y de esta manera cae el tercer out. Ni hablar, se quedaron tres corredores en los senderos para los Diablos Rojos del México. No hubo daño. Se van cinco entradas y media, amigos aficionados. De esta manera, la pizarra se mantiene. 3-3. Vamos a una pausa. Regresamos.
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0: Avanzamos a la parte baja de la sexta y viene una presentación. Un ex Grandes Ligas, pitcher zurdo, Génesis Cabrera. Ni más ni menos que ha llegado a los Diablos Rojos del México ya desde la semana anterior en un movimiento de que pues mandó a la James Caprillian finalmente al equipo de Guerreros de Oaxaca. Ya Courtney se va, detallaremos su labor en unos instantes porque Cabrera enfrenta al peligroso Medina. Adelante Robert, 3-3, sexta baja.
1: Y para un pelotero poderoso como Luis Medina viene un lanzador con experiencia en Grandes Ligas, Génesis Cabrera, nacido un 10 de octubre de 1996 en Santo Domingo, República Dominicana. Este hombre que firmó profesionalmente con los Rays de Tampa Bay en el 2013 y ya en el 2018 fue parte de ese cambio que llevó a Tommy Pham a justamente a Tampa Bay y a Cabrera a los Cardenales de San Luis, con los que debutó un 29 de mayo del 2019. Está teniendo complicaciones aquí Génesis Cabrera con el famoso pitchcom. Así que un pitcher de experiencia Liga Mayorista ante un hombre que está encendido en esta serie, Johnny, como lo es Luis Medina.
0: Así es, Roberto Mejía conoce a Génesis Cabrera. Si es que una dupla de dominicanos en la batería. La labor de Courtney, 5 episodios completos, 19 bateadores se enfrentó en total entre legales y no legales. 4 le conectaron imparable. 4 imparables, 4 ponches también, una base, un cuadrangular admitido y estamos hablando de 3 carreras limpias a su cuenta. Courtney no va a tener decisión el día de hoy.
1: A pesar de la buena labor que estaba teniendo el norteamericano, pues fue un episodio complicado para Justin Courtney y ahora se va sin decisión. Sin embargo, pues mantiene ahí el juego empatado, por supuesto, en el hilo, con la posibilidad de irse a frente a los Diablos Rojos del México. Pero ya sería con Génesis Cabrera al centro del diamante, que aquí queda pelota demasiado alta. Así que está negociando pasaporte Luis Medina y vendrá a batear ahora Esteban el Pony Quiroz. Trabajó 7 temporadas en el béisbol de las Grandes Ligas este Génesis Cabrera, jugando en organizaciones como los Cardenales de San Luis, los Blue Jays de Toronto, los Mets de Nueva York, los Cachorros de Chicago, los Twins de Minnesota. Una larga carrera en el béisbol de las mayores con 312 apariciones, casi todas como relevista. Es lo que más se ha desempeñado el dominicano Génesis Cabrera. Aquí viene picheo, una rápida hacia la izquierda afuera, le marcan el primer strike a Esteban el Pony Quiroz. Los Bravos siguen teniendo esa oportunidad de irse al frente de la pizarra, pero hasta el momento la pandilla escarlata lo ha impedido. Rolling, violento, allá por la segunda base, no puede quedarse con ella. Quiere venir con la velocidad, disparo perfecto del fildeador. ¿Y qué pasa aquí en la jugada esa? Lo intentó tocar par de veces Río Ruiz. Quiso pasarse de liso Luis Medina, pero el disparo del jardinero derecho, José Marmolejos, termina poniendo fuera de circulación al corredor Luis Medina. Final de cuentas fue
2: Flores,
1: Ramón Flores, quien hizo el disparo. Un tiro perfecto y sí, tengo que reconocer que Río Ruiz tuvo que hacer un poquito por la pelota, buscar al corredor, quien se pasa además de la tercera almohadilla. Y en el segundo intento de tocarlo, Johnny lo pone fuera de circulación. Hay que darle ahí el gran crédito al venezolano Ramón Flores, que nos muestra la bazuca del brazo izquierdo.
0: Y además ahí Medina no se puede mantener. Río Ruiz también siempre muy atento y total que quedó en primera. Quiroz pierde, León, un corredor en posición de anotar de nueva cuenta, Roberto, como lo hemos visto en esta serie. Corrido agresivo, pero también outs en las bases.
1: Sí, definitivamente.
0: Eso fue una de las razones que ayer extendió tanto el juego. Varios outs en las bases.
1: Sí, concuerdo contigo. Jugadas que terminaban siendo outs. Aquí se fue muy agresivo Luis Medina. le retó el brazalete al venezolano y terminó siendo puesto fuera de circulación. A cuenta está en 1-1 para Gabriel Cancel. Un duelo interesante de poder a poder entre Génesis Cabrera y Gabriel Cancel, dominicano y puertorriqueño. Allá viene el lanzamiento rumbo al plato, contacto elevado hacia la pradera derecha, va a salir a terreno de foul. Y por supuesto la afición en el Domingo Santana ahogándose en sus gargantas el grito de cuadrangular, porque saben que para ellos este es el hombre, Gabriel Cancel. El hombre que pudiera traer al menos una carrera más al Pentágono para los Bravos de León. Un duelo digno de postemporada ya, ¿eh? Así vamos a ver los juegos en los playoffs. Y es que para los Bravos prácticamente ya son juegos de postemporada, porque se están peleando el pase a la misma. Alguna derrota podría dejarlos fuera. Aquí un picheo muy descontrolado por parte de Génesis Cabrera. Un wild pitch va a avanzar hasta la segunda base Esteban Quirós. El conteo está en 2 y 2, Johnny. Y Gabriel Cancel resulta ser un bateador peligroso con el corredor en posición de anotar.
0: Un picheo bastante pegado, además enterrado. Así es que se pone ahí el Pony Quirós en segunda. Y fíjate, Roberto, lo que son los outs en las bases. En este momento, pues quizá ya hubiera anotado Medina o estarían un par de corredores ahí en posición. Por eso el béisbol es un deporte 100% situacional. León está amenazando. Es una presentación brava para Génesis Cabrera, que sí fue parte de los Cardenales de San Luis, como bien dices, Licey también en el invierno, pero fue de esos pitchers que se tenía, consideró, tenían un tremendo potencial este lanzador. Está en 2 y 2 la cuenta, Cancel, que el día de hoy va de 2 nada.
1: Preparado ahora Génesis, en 2 bolas y 2 strikes, viene con el picheo a la azotea, un lanzamiento muy rápido, pero sin control en el comando, así que llega a lo máximo, 3 bolas y 2 strikes de Gabriel Cancel. Viene con un buen cartel este Génesis Cabrera. Vamos a ver entonces cómo se va comportando en esta labor monticular. Allá ver el picheo rumba la goma, contacto fuerte por la tercera almohadilla, pero se va a terreno de foul. Gabriel Cancel, que hoy va de 2 nada en el juego. 3-3 la pizarra, parte baja de la sexta entrada. Gracias por acompañarnos a través del 730 de AM por W Deportes y Diablos Comunicaciones. Conteo repleto, 3-2 por segunda base, corriendo el Pony Quirós. Hay un tiempo solicitado y este lo pide Francisco Mejía. Eleva los brazos, por supuesto, el umpire para hacerle notar a todo mundo que no va a contar la jugada. Así que otra vez va a entrar al cajón de bateo Gabriel Cancel. Génesis toma todo su tiempo. Viene el zurdo rumbo a la goma. Pichó demasiado alto. Sí, 97 millas por hora, Johnny, pero sin control en el comando. Y ahora tendremos corredores en primera y en segunda. 2 bases por bolas ya en su labor monticular de Génesis Cabrera.
0: Si por ahora no ha dominado a un solo bateador, ha sido oro molido el out que lograron los Diablos en la antesala. Una presentación complicada para Génesis Cabrera. Allá va Brooks Hall. León 3, Diablos 3, sexta baja. Hay un out únicamente y par de corredores en las bases. Viene Pimentel, un hombre de mucho, pero mucho poder, lo hemos reiterado, y que conoce a este Génesis Cabrera. Cabrera en Grandes Ligas compiló pues un total de 7 temporadas, 5 con San Luis sobre todo, ya después no tuvo estabilidad. Y hablando de sus estadísticas, pues quedó con 4.24 en carreras limpias. Solamente tuvo, Roberto, 2 apariciones como abridor de las 312 que tuvo en las mayores. Ganó 17 juegos, perdió 15, generalmente un relevista de esos intermedios, este Génesis Cabrera.
1: Y que aquí se encienden las alarmas, ¿eh? Porque Génesis Cabrera está sintiendo alguna situación, que tiene que salir el trainer para preguntarle, hey, ¿qué pasa? ¿Te duele algo? Génesis le indica algo sencillo al trainer, tira 2 picheos y al final de cuentas dice, estoy bien, voy a poder continuar, pero ahora tendrá que enfrentar a Sandberg Pimentel. que va de 1-0 con carrera anotada. Negoció pasaporte en su turno anterior. Hay peligro para los Diablos en esta parte baja de la sexta entrada. Primer picheo rápido hacia la izquierda afuera, correcta de foul de Sandberg. 0-1 en la cuenta. Y habría que estar muy pendientes en esa situación, porque imagínate, Johnny, Génesis viene llegando en esos movimientos que ya mencionabas, y que resulte que llega a lesionar, sería complicadísimo para los Diablos, porque viene a reforzar esta parte de los relevistas escarlatas. Otra vez pichó rápido, le está retando los marros al dominicano, de dominicano a dominicano, y entonces correcta de foul Sandberg Pimental, la cuenta está en 0-2. Y es que también Génesis tiene que ir agarrando ritmo en el béisbol de nuestro país, la altura en las diferentes plazas, acomodarse en los estadios, por supuesto, trabajar en ajustar ciertas cosas, y esperemos que lo consiga en lo que resta de la campaña.
0: Este es el duelo de un bateador de gran poder contra un velocista, ¿eh? Es un duelo de esos cargados de dinamita. León con un gran chance, y finalmente Cabrera, como bien dice Roberto, se está presentando, pero en un entorno muy complicado ante un equipo tremendamente bateador. Aquí es donde tienes que mostrar esa categoría que te tuvo en el Big Show.
1: Preparado Génesis entonces, acepta comando. Viene con el latigazo rumbo a la goma, un slider a la tierra. Y entonces pichó de trabajo, 1-2. Quiso cambiarle justamente el ritmo a Sandberg Pimentel, porque vino con 4 picheos rápidos de manera consecutiva, de los cuales 3 de ellos Sandberg Pimentel logró conectar a terreno de foul. Ahora con este slider que patinó hacia abajo con agresividad, pero no encontró la zona. El conteo está en 1-2. El único pitcher que sobrepasaba las 95 millas por hora en el staff de picheo de los Diablos es Gerardo Reyes. Ahora Génesis Cabrera se une justamente a este tipo de lanzadores con mucha velocidad en el brazo. Otra vez viene el slider a la tierra, pero qué gran trabajo hace Francisco Mejía, un receptor valiente que, como marcan los cánones, tira las rodillas hacia el frente, hacia el suelo, el peto, para cubrir la pelota y evitar que Doña Blanca pase hacia el backstop y que los Bravos de León tengan un avance en los senderos. 2-2. Momento clave del juego, sexta entrada, parte baja, tiempo solicitado. Esta vez fue el dominicano Sandberg Pimentel, le otorga el tiempo el umpire detrás del pentágono. Ha utilizado ya 4 rectas y 2 sliders este Génesis Cabrera hasta el momento. De costado trabajando el dominicano, viene con el latigazo, el slider a la esquina de adentro, le marcan el tercero. Vino con el encantamiento Petrificus Totalus y dejó completamente estático a Sandberg Pimentel. Tremendo lanzamiento del dominicano Génesis Cabrera. Johnny consigue su primer chocolate en la Liga Mexicana de Béisbol.
0: Hay que tirar adentro, ¿no? Si tienes velocidad, hay que tirar adentro a este tipo de bateadores de fuerza. Pimentel, pues ya sabe que no hay nada que reclamar. Va para el dugout y vendrá Carlos Martínez, que tiene doblete, productor, el doblete que empató el juego, Robert.
1: Sí, hay que tener cuidado con el receptor, y aquí ya le está moviendo el picheo. Ahora comienza al revés el dominicano Génesis Cabrera, con un rompiente hacia la esquina de afuera, y entonces le marcan el primer strike a Carlos Martínez. 0-1. Corredores en primera y en segunda. De costado trabajando pitcher, viene el lanzamiento, el pichó rápido, un sinker a 97 millas por hora, alcanzó a pellizcar la pelota a Carlos Martínez a terreno de foul, y la cuenta está en 0-2 ahora. Está agarrando ritmo Génesis Cabrera, pitcher que ligó 7 temporadas en el béisbol de las grandes ligas, y no cualquiera lo hace, porque es difícil llegar, pero es más difícil establecerse y mantenerse. Picheo abajo, ahora sí se le escapa a Francisco Mejía, no va a poder hacer nada. Fue un picheo salvaje de Génesis Cabrera, wild pitch para avanzar corredores a segunda y tercera, y la cuenta Johnny Stere, 1-2.
0: Y una vez más un lanzamiento descontrolado, tratando de tirar pegado. buscando establecer evidentemente su recta Génesis Cabrera ante Carlos Martínez. Aquí pues se rompe ya situación de un out forzado. En segunda o en tercera, el zurdo Cabrera, que es finalmente una opción más, ¿no? Para no cargar tanto a Nick Vespi. Uno y dos da cuenta, Roberto, buscando el picheo que termine el turno.
1: Y es que el otro lanzador, cuando vemos un picheo alto por parte de Génesis Cabrera, la cuenta 2 bolas y 2 strikes, el otro pitcher zurdo era Víctor González, pero batalló bastante el Cora. Entonces, en algún momento de esta campaña, fue retirado del roster de los Diablos Rojos del México y ahora Génesis Cabrera viene como otro pitcher zurdo para estos momentos claves del juego. El slider, contacto de foul hacia atrás y se mantiene con vida Carlos Martínez, que tiene una producida en este encuentro, un tremendo batazo por el jardín central, allá en el Callejón de Poder. Vamos a ver entonces si Génesis Cabrera puede hacer su debut con los Diablos, colgando un cero en este sexto episodio. Se le complicó el inning, pero está tratando de fajarse los pantalones. Picheo rompiente a la tierra. No puede tomarle el receptor y entonces los Bravos de León, con el wild pitch, van a anotar la carrera del despegue. Ya están ganando 4-3 al cierre del sexto rollo. Johnny, le está costando a Cabrera tener control en su comando.
0: Pues este cómo duele, Roberto, porque es ya con 2 outs. Había sido un break para Cabrera, el out en las bases que entregó Medina, el buen tiro de Flores, se salió de tercera, pero es un inning de par de bases y 3 wild pitch. Esos avances adicionales que ya tienen una carrera en contra de los Diablos y del dominicano. Le ha costado trabajo establecer el control en sus picheos, sobre todo cuando ha querido tirar pegado con esa buena recta que tiene Martínez. Todavía tiene la opción, ya estamos 4-3.
1: Mire Cabrera, rumbo a la goma el slider que queda abajo, no muerde el anzuelo. Carlos Martínez termina negociando pasaporte y entonces los Bravos de León van a continuar atacando con corredores por las esquinas y va a venir a batear ahora Connor Panas. Pues sí, ha batallado Génesis Cabrera en su debut con los Diablos Rojos del México. Ahora le están anotando la carrera del despegue los Bravos de León, Johnny, y el problema con esto es que ya tiene 3 bases por bolas y 2 lanzamientos salvajes, un wild pitch que han sido factor para que los Bravos estén ganando.
0: Sí, el problema con estos velocistas, Roberto, es tirar strikes. Ajá. Y a veces batallan mucho para tirar strikes estos zurdos de gran velocidad. Y viene un bateador de poder como Connor Panas. Aquí lo que debe evitar Cabrera es que venga un gran contacto, porque el juego es de una carrera únicamente y por ahora pudiera salirle barato si logra retirar el inning.
1: Viene el latigazo rumbo al plato, línea por el jardín derecho, la pelota va hasta el fondo del parque, va a anotar Gabriel Cancel y a toda velocidad Carlos Martínez. Vamos a ver si le ponen el semáforo en verde, no, a final de cuentas lo terminan dejando por la tercera almohadilla, pero esto va a ser un doblete productor de Connor Panas, que trae una carrera más al plato y los Bravos de León se van al frente de la pizarra, ahora 5-3.
0: Pues ahí está, apalancándose Panas, un buen contacto hacia su banda. Marmolejos tiene que ir por ella hasta la zona de la pista de advertencia. No había tanta velocidad en los senderos aquí, eso también es un handicap a favor de Cabrera. Martínez es el catcher, pero creo que ya no hay tiempo de más. Ha sido una presentación desafortunada para el dominicano, que se va perdiendo el juego y admitiendo además par de carreras de gerencia todavía de 2 corredores, una labor pues de solamente 2/3 de episodio, también 3 bases por bolas, 3 wild pitch, un ponche y un imparable, 2 hits quiero decir, y entonces de esta manera, Robert, pues 2 carreras pesadas que van a la cuenta de Génesis Cabrera y ya Lorenzo busca opciones.
1: Sí, y el problema con esto es que además deja corredores de herencia, se queda por la tercera almohadilla Carlos Martínez y por la segunda Connor Panas, lo que pudiera significar que los Bravos de León, dependiendo de cómo venga el siguiente relevista, pues aumenten su ventaja en este sexto capítulo que está cerrando, por supuesto, en el encuentro número 12 de la serie entre los Bravos de León y los Diablos Rojos del México. Ni hablar, no fue una gran presentación de Génesis Cabrera. El béisbol te da revanchas, por eso decimos que el béisbol es una analogía de la vida, porque tendremos más oportunidades y Génesis seguramente las va a tener en lo que resta de la temporada para seguirse poniendo a tono y convertirse en un pitcher de seguridad para Lorenzo Bondi. Será ahora el bigotón, el del mostacho, Stephen Nogoshek, Johnny, quien venga al centro del diamante por parte de los Diablos Rojos del México.
0: Nogoshek, que el día de ayer tuvo un relevo también, fue parte de esos 12 lanzadores que tuvieron los Diablos, fue un relevo de una carrera en un inning lanzado para Stephen. Aquí viene en situación de dominar o dominar, porque hay par de corredores en posición y anotar. El juego está todavía cerrado, Roberto, pero de responder el próximo bateador, que es Kerrigan, el juego pudiera abrirse a una diferencia quizá de 4 carreras. Entonces, 3.55 en carreras limpias, pitcher diestro, Stephen Nogoshek.
1: Vámonos entonces, un pitcher que tiene ya 50 ponches en la campaña, vendrá a enfrentar a Jimmy Kerrigan, el octavo en el orden, que va de 2 naves en el juego. Rápidamente el Nogoshek se pone arriba de la cuenta con un picheo rápido a la esquina de adentro para bateador derecho. 0 bolas, 1 strike. Tiene 5 ganados, 1 perdido. Nogoshek. Y ahora viene con el lanzamiento, contacto sólidos al jardín central. Están techando al fildeador. Van a venir 2 carreras más para los Bravos de León. Anota Carlos Martínez. Va a anotar Connor Panas y Jimmy Kerrigan. Se va a quedar estacionado por la segunda colchoneta. Responde ante Stephen Nogoshek. Jimmy Kerrigan tiene el doblete productor de 2 carreras. Y ahora Johnny, los Bravos. Los Bravos se van al frente de la pizarra, 7-3.
0: Y vino con la rápida, quedó bateable. Kerrigan es un bateador que eso espera siempre, una recta para hacer daño, un cañonazo callejonero, lejos de Ramón Flores, batazo productor, extra base, par de dobles consecutivos, ambos para producir un inning ya de desastre para el México. 3 hits y 3 bases por bolas con 3 wild pitch. Se va entonces con 2/3 de entrada, 2 imparables y 4 carreras en contra Génesis Cabrera.
1: Sí, hay que hacer justamente ese apunte, que las carreras que han entrado pertenecen todas a Génesis Cabrera. Ahora sí, desde este momento Jimmy Kerrigan ya la pertenece a Stephen Nogoshek, así que los Bravos están ganando 7-3 en esta parte baja de la 6ta entrada. Un juego que llevaba bastante ritmo, pues ya en estos últimos episodios se ha alargado el 6to rollo. Aquí un swing abanicando un pinche incómodo hacia la altura de los codos para bateador derecho Germaine Palacios, que está en cuenta de 2 bolas, 1 strike. Los Bravos de León, que por el momento se encuentran en zona de postemporada y que van a tratar de mantenerse en esa situación para jugar los playoffs. Todavía hay una lucha incesante entre el 2º, 3º, 4º, 5º, 6º y 7º en el standing de la zona sur, por llegar a esos tan anhelados playoffs de la Liga Mexicana de Béisbol. Nogoshek trabaja de costado, se lleva el guante hacia el rostro, acepta comando, viene con el latigazo, swing, abanica y se va ponchado. Entonces Germaine Palacios lo retó con la recta hacia la izquierda de afuera y Palacios no encontró más que la brisa. Pero antes, amigos aficionados, en un debut complicado para Génesis Cabrera, los Bravos de León hacen rally de 4 carreras y se van al frente 7-3 sobre los Diablos Rojos del México.
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6: Bastante complicado para el pitcher de los Diablos Rojos del México. Un debut de difícil para Génesis Cabrera. Y ahora los Bravos de León están ganando 7-3. Habrá un nuevo serpentinero por parte de los Bravos de León. Va a ser todo para el abridor Felipe González, que ahora está ganando el juego, y será Giancarlos Enríquez quien venga al montículo de las responsabilidades para enfrentar a Cano, Singleton y Ornelas. Adelante, Johnny, llegamos al fatídico séptimo episodio.
7: Correcto, Robert. Entonces viene Enríquez, que está aquí tomando oportunidad monticular. Giancarlos Enríquez viene aquí hacia el plato ante Cano. 0-2 la cuenta. Pues Felipe González, ¿cómo es el béisbol? Se va ganando el juego. Felipe González, después de una labor que inició bien atribulada para él, finalmente logró compilar 6 entradas completas. Viene al plato Aneca Cano en 3 lanzamientos. Velocidad. Lado interno del plato para bateador zurdo. Y cae de esta manera por la vía del chocolate, Robert. El primer tercio de la séptima. Buen inicio de relevo para Enríquez.
6: Pues ahí está el relevista de los Bravos de León, retándole las muñecas a Robinson Cano. Fueron 3 picheos rápidos para el dominicano. Y entonces abanicando la brisa, hoy Robbie Cano sí tiene una carrera anotada, pero no ha logrado conectar de imparable. Así que hay uno fuera y ahora a batear a Big John.
7: Este Enríquez, cuando se impulsa a venir al plato, pues en la observando el monitor desde la toma de jardín central, pues podemos verle auténticamente todo su cuerpo, ¿no? El pecho, el abdomen, el rostro. Impulsa por completo hacia atrás y da la espalda a la gente que está pues observando el juego desde la zona del backstop. Aquí en 1-1 está Big John. El día de hoy Singleton va de 3 nada. Ya decíamos de Singleton que el día de ayer cosechó su 6º juego de multi home run. Y en León tiene a Campeche y a León. Les ha repetido la 12 Singleton de 2 jonrones o más en un solo juego. En León lo ha hecho el 18 de mayo. El juego de Grand Slam. Se quedó a nada del ciclo con 6 producidas. 2 home runs. Y ayer 2 home runs y 3 producidas. Así es que es un estadio que se le da. Y muchísimo. Cantado el segundo, 1-2. 7-3 gana León en la séptima alta. A través de W Deportes y Diablos Comunicaciones. Viene para home. Enríquez, la rola. De botes por primera. Aspira, Cancel. Tiene que apurarse. Por debajo del brazo cede con Enríquez, que cubre la inicial. Y del 3-1. Primera pitcher. Es dominado Singleton. Hay dos a Robert. Y viene Julián.
6: Cada vez que veo lanzar a Enríquez me recuerda el movimiento de tu tocayo Johnny, el dominicano Johnny Cueto, que justamente hacia ese movimiento. El central. Y bueno, resulta ser que pudiera ser incómodo para los bateadores enfrentar a un pitcher que tenga este tipo de wind-up, este tipo de movimiento. Y por lo pronto, Enríquez ya tiene 2 outs en la pizarra, ya dominó a Cano y a Singleton, y ahora enfrentar a Julián Ornelas.
7: Es que viene Ornelas, y Johnny Cueto, que es el movimiento más pronunciado. De verle la espalda, el catcher le termina viendo la espalda. En 0-1 está Ornelas, que busca su segundo imparable del juego. Conectó doblete productor, viene para home Giancarlos Enríquez. Y sí, cae el segundo strike. Cantado, está tirando strikes, está arriba de los bateadores. Tiene solo 9 lanzamientos. El servicio abaneca Julián Ornelas. Cambio de velocidad. Se punche el tijuanense. Y los Diablos no tuvieron respuesta después del gran ataque de los Bravos que los puso arriba por 4. Entonces, nos vamos a la baja de la séptima. León tiene 7, el México 3.
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6: Bueno, amigos aficionados, estamos al cierre del séptimo episodio. Los Bravos de León apagaron la ofensiva de los Diablos con Giancarlo Enríquez, quien retiró a los tres que enfrentó. Pero ahora vendrá justamente el equipo de los Bravos a batear con Dairon Blanco, Luis Medina y Esteban Quirós. Y lo harán ante un lanzador que ya tuvo actividad en la entrada anterior. Stephen Nogosek, Johnny, continúa al centro del diamante.
7: Un juego, Roberto, que ha tenido pues una ventaja tempranera de los Diablos Rojos. 3 carreras en el primer tercio de juego. Sencillo productor de Francisco Mejía en la segunda entrada. Doble productor de una más de Julián Ornelas en la alta de la tercera y elevado de sacrificio de Marmolejos. Ganaban 3-0 los Diablos ante un dubitativo Felipe González que estaba dando bases por bolas, pero después, oh sorpresa, logró reponerse y compilar 6 entradas de trabajo. Pero León tuvo lo suyo, Roberto, a partir de la cuarta entrada ante Courtney.
6: Sí, lograron hacer 3 carreras ante Justin Courtney, cuadrangular de Luis Medina, productor de 2 carreras, entró Dairon Blanco, también Sandber Pimentel, y después en el sexto episodio le hicieron daño a los relevistas. Entró Génesis Cabrera, que terminó recibiendo 4 carreras, él le regaló 3 bases por bola. Un inicio complicado por parte del dominicano y después Stephen Nogosek entró a pichar, que permitió un doblete. Esto ha sido lo mejor del juego.
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7: Estamos de regreso a través de la gran cadena W y por supuesto Diablos Comunicaciones. Ya fue dominado Dairon Blanco en su cuarto turno del juego con un elevado por el jardín derecho que atrapó sin ningún problema Marmolejos. Así es que se mantiene Nogosek lanzando en la séptima baja. 7-3 gana el equipo leones. Pues Justin Courtney hoy 5 entradas, 4 hits, 3 carreras a cuenta. No va a tener decisión. Génesis Cabrera, una presentación desafortunada de está perdiendo el juego por ahora. 2 hits, 2 tercios de entrada, 3 bases y 4 carreras a su cuenta. Nogosek en un relevo que ya es de 4 bateadores. Admitió un doblete importante que trajo par de corredores que habían quedado heredados por parte de Cabrera. Cantado que el segundo, 0 y 2, la recta, el slider más bien. Si es que 7-3 está el equipo de León ganando en la séptima baja. Medina en el turno, tiene cuadrangular en el juego, la rápida que no logra entrar. 1 y 2 la cuenta. Y por parte de León, ya decíamos, de Felipe González. 3 imparables, 28 hombres enfrentados, 6 innings, 7 bases, que en total fueron 8, porque hubo una base intencional. 4 ponches y 3 carreras a su cuenta. Pero lo importante para Felipe González, Roberto, fue que pues logró dominar al equipo de los Diablos, sobre todo de la cuarta a la sexta entrada. Libró una situación de casa llena.
6: Sí, y parecía que no fructificaba el trabajo de Felipe González por las bases por bolas, pero al final terminó haciendo una muy buena labor.
7: Y un batazo elevado para Marmolejos en el derecho, recorrido en diagonal, descendiendo desde las profundidades y captura de nueva cuenta. Así es que 2 elevados al right, desactivados Blanco y Medina, y vendrá el Pony Quiroz.
6: Ahí está dominando a un gran bateador como Luis Medina, que tiene ya un cuadrangular de 2 carreras producidas y una anotada. Stephen Nogosek está haciendo buen trabajo. Sí le conectaron el doblete en un momento clave del juego, pero después de eso ha retirado a 3 jugadores, a 3 rivales en fila, y va a venir a batear a otro peligroso, Esteban Pony Quiroz, para tratar de colgar este cero importante en el séptimo episodio y que los Diablos puedan tener la oportunidad de responder.
7: Así es. 7 bases en total para Felipe González, una intencional y 6 naturales. Y el batazo alto del Pony, el recorrido de Río Ruiz extenso ahí por el terreno de foul. 7-3 está ganando León en la séptima baja. Unos Diablos que pues a partir de hoy ya tienen la posibilidad de lograr, por supuesto, el boleto a la postemporada. Vamos a checar pizarras que se están dando. A nivel circuito, pues mira nada más, Roberto. Tigres le está ganando 9-1 a los Guerreros de Oaxaca. Aquí se coloca la cuenta en 1 y 2 para Esteban Quiroz. De preservarse este resultado, Diablos ya estaría calificado a playoff, porque si Tigres hoy vence a Oaxaca, cuando viene aquí el pichó a la tierra, cuidado, impacta a Esteban Quiroz. Así es que se da el pelotazo. Va para el inicial por la vía dolorosa el Pony. Nogosek aquí pierde el comando en el rompiente. Así es que por la vía del golpe, Esteban Quiroz ya se pone ahí en su pierna derecha el impacto luego de rebotar en el terreno. Te decía, Roberto, en caso de perder Oaxaca, a partir de este juego quedan 14. Uh-huh. Oaxaca está en la zona sur. Ni Yucatán, ni Querétaro, ni el Águila alcanzarán a los Diablos, pero se necesita que 4 equipos no te alcancen para ya tener el boleto. Guerreros de Oaxaca está a 13 juegos, quedando 14, pero si hoy pierden, se mantendrán los Guerreros a 13 de los Diablos, quedando pues 13 juegos, y el dominio que tiene Diablos sobre Oaxaca es lo que terminaría dando el boleto. Así es que si Oaxaca pierde ese juego frente a Tigres, que están en la novena baja 9-1 en favor de los Felinos, Diablos estaría amarrando el boleto.
6: Y se ve ya muy complicado que los Guerreros de Oaxaca puedan regresar, aunque sabemos que en el béisbol nada es imposible, todo puede pasar hasta que caiga el último out. Pero bueno, pues a esperar ese resultado de los Guerreros de Oaxaca, que si obtienen esa derrota, pues los Diablos estarán asegurando su pase a la postemporada. Ahora, no solamente ese es el objetivo de los Diablos. Claro, quieren amarrar el pase a playoff, que ya nadie pueda sacarlos de la postemporada, pero ahora buscan el superliderato de la Liga Mexicana de Béisbol. Así que todavía queda camino por recorrer. Cada uno de los resultados va a ser importante para los equipos que están peleando para el playoff, Johnny, y para los Diablos, pues para amarrar ese superliderato, que de llegar a una serie del Rey le beneficiaría estar hasta arriba, en la punta de la Liga Mexicana de Béisbol.
7: Que ese es precisamente el principal objetivo, claro, ¿no? Quedarlo más arriba, pero bueno, paso a paso. Y sí, quedando a partir de esta noche 14 juegos, Oaxaca está a 13. Si pierden esta noche, seguirán a 13, quedando 13. Y el dominio ya no va a cambiar, porque Diablos de 6 juegos les ha ganado 5. ¡Qué lanzamiento! Cancel conecta un cañonazo, ese cuero. Apagó el fuego, bien ubicado Río Ruiz. Se lleva el trueno de Cancel, y de esta manera, con línea al 5, línea tercera, sale de la entrada Nogosek.
10: Estamos 7-3 en favor de León después de 7.
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6: Bueno, amigos aficionados, pues estamos de regreso con ustedes. Estamos ya en la octava entrada. Seguimos completamente en vivo a través de W Deportes y Diablos Comunicaciones. Gracias por acompañarnos en este juego número 2 de la serie. Va a continuar el pitcher por parte de los Bravos de León, Giancarlos Enríquez. Y va a venir a enfrentar a José Marmolejos, Francisco Mejía y Ramona Flores. Así que iremos al octavo rollo con la ventaja de los Bravos de León, 7-3. Y aquí rapidito, de 1, 2 y 3, qué paso tan chévere está ponchando Giancarlos Enríquez a José Marmolejos. Qué manera de venir a lanzar por parte de este relevista, Johnny, que ha retirado a 4 en fila y a 3 por la vía del chocolate amargo.
7: Y un estilo que trae fuera de balance a los Diablos Rojos, sentenciado ahí por el tagman José Marmolejos, y vendrá Francisco Mejía. Los Diablos se han conectado pues un imparable en las últimas 4 entradas. Y se ha hilvanado el bullpen de León entre Felipe González y Enrique Roberto, pues ya tienen desactivados a 6 de manera consecutiva. Pues los Diablos Rojos ya con la derrota, ahora sí, se confirma la derrota de los guerreros a manos de los Tigres al son de 9-1. El México Roberto está matemáticamente calificado al playoff.
6: Pues ahí está, y va a seguir justamente el equipo de los Diablos Rojos del México en busca del tricampeonato, porque ya se amarró el pase a la postemporada, así que veremos béisbol en los playoffs de los Diablos Rojos del México. Ahora picheo abierto, muy cerquita de la zona de strike, sin embargo el trackman dictamina que esa pelota quedó demasiado abierta, o ligeramente abierta, demasiado para marcarlo strike. En el picheo rumbo al plato, vuelve a repetir la dosis, Giancarlos Enríquez no encuentra la zona de strike, y Francisco Mejía se está colocando en conteo máximo, 3 bolas y 2 buenos. Preparado pitcher, viene con su movimiento. Viene rolling para las paradas cortas, la toma el campo corto detrás de la segunda colchoneta. Hace un gran recorrido, el tiro es a la inicial. Ruta 63. Y de esta manera está cayendo el segundo out. Ya son 5 retirados en fila para Enríquez. Y viene a batear Ramón Flores. Ramón, que en su último turno se sacrificó para avanzar a sus compañeros a segunda en tercera, aunque ya no lograron timbrar la carrera en el sexto capítulo. Vamos a ver ahora a Ramón, que ya nos demostró también el poder en su brazo izquierdo, en un gran tiro hacia la tercera almohadilla. Aquí el primer picheo, swing, abanicando una recta 96 millas por hora y cómoda a la izquierda afuera para bateador zurdo. 3 para la calle, 24 producidas y .363 para el venezolano Ramón Flores, que deja pasar el picheo. Ligeramente abajo ese lanzamiento, dice el umpire. La cuenta se empareja en una bola y un strike. Y ahora el tiempo solicitado por el principal me parece que está dando una indicación con algo que se ve hacia el jardín central. No sé si era una pequeña luz, pero ya la apagan de inmediato. Y ahora sí va a continuar el encuentro. Este movimiento que cada vez que lanza Giancarlo Enrique, pues definitivamente pierden el balance los bateadores, esconde muy bien la pelota y tienen que agarrar el ritmo ante un wind-up que no es atípico, o más bien que es atípico en la mayoría de los pitchers. Siempre un movimiento extraño, Johnny, puede ser la diferencia.
7: Muy atípico para lanzadores occidentales. Ajá. En los orientales esto es pan de todos los días, pero en occidentales es muy complicado verlo.
6: En el picheo rumba la goma, contacto que se va de foul, se golpea el mismo venezolano Ramón Flores en la protección que tiene en la espinilla. Afortunadamente está protegido porque esos batazos, ¿cómo duelen? Si no, pregúntenle a Carlos Sepúlveda, que terminó con fractura. Viene picheo hacia la esquina adentro. Un slider 87 millas le quitó prácticamente 10 millas de velocidad a ese último lanzamiento Giancarlo Enríquez, que además tiene un ritmo rapidísimo, un picheo tras otro, picheo tras otro, y aquí le están rompiendo la magia. La paciencia es una virtud y aquí lo demuestra Ramón Flores, porque con boleto negociado Johnny está llegando a la primera almohadilla.
7: Sí, se requiere un bateador como Ramón, ¿no? En estos momentos cuando la ofensiva está siendo encantada, digamos, amorcellada por un lanzador. Flores, un bateador siempre paciente, tramita su segunda base por bolas del encuentro. Hoy, Roberto, son 3 hits únicamente para los Diablos Rojos, pero hablando de bases, esta ya es la octava que tramitan, séptima de manera natural, una intencional. Así es que si han tenido los Diablos corredores, el tema es que hay que romperle ritmo a este pitcher Enríquez, que es muy complicado.
6: Sí, que ahora parece que está sucediendo, porque ya viene otro lanzamiento muy abajo sobre Río Ruiz, y esto lo va a tomar con la oportunidad Carlos Martínez, el receptor, de ir a platicar con su pitcher. Quizá algún ajuste que el receptor vea que puede hacer para poder regresar a ese trabajo hermético que había estado haciendo desde que entró a lanzar en el séptimo capítulo. Así que Río Ruiz, el Big River, se va de dos nada con el boleto intencional en la sexta entrada. Es momento de responder los maderos de los Diablos Rojos del México. Vamos a ver si lo...

0: Pues ahora los Bravos de León están ganando parcialmente 7-3. Allá va el batazo elevado hacia el jardín derecho. En terreno de foul hace un gran recorrido Connor Panes, que es un fildeador muy seguro allá en la paradera derecha. Y captura la paloma para conseguir el tercer out. Fly foul al 9 para los que anotan retirado Río Ruiz. Se van entonces 7 entradas y media. Los Bravos están ganándole a los Diablos 7-3. Regresamos.
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6: Y que es par de episodios, una base sin imparable, 3 ponches y sin admitir carrera. De esos relevos que busca un manager y por eso Miguel Tejada hoy le dio más de un inning. Viene un hombre, Roberto, que viene por un relevo de redención. Ayer fue tocado con cuadrangular y par de carreras. Falló en intento de salvado Gerardo Gutiérrez.
0: Perfecto, Johnny. Entonces, Gerardo Gutiérrez viene al centro del diamante en sustitución de Stephen Nogosek, que trabajó por espacio de 1 entrada y 1/3, permitió un imparable. También golpeó a un rival, no dio base por bolas, ponchó una sola vez en esta labor monticular, enfrentándose a 6 rivales de los Bravos de León y no permitió carrera, que es lo más importante, aunque si le conectaron ese doblete que trajo 2 carreras al plato, carreras que se fueron a la contabilidad de Génesis Cabrera. Vamos a ver ahora a Gerardo Gutiérrez enfrentando a Sandber Pimentel. Le viene con un slider hacia la esquina de adentro. El conteo está en 1-2 para Sandberg, que va de 2-0 el juego con 2 ponches incluidos, pero anotó carrera en el 4th capítulo tras recibir el pasaporte. Picheo abajo, le marcan el tercero. Sí, Mr. Strikeman. Ahí está ponchando a Sandberg Pimentel, un lanzamiento con una gran dosis de arsénico. Y entonces Gerardo Gutiérrez, Johnny, comienza bien su labor monticular, ponchando por tercera vez. Se poncha Sandberg Pimentel por tercera vez en este juego.
6: Y sin tirarle las 3. No está contento Pimentel con el Trackman seguramente, pero Cabrera lo trabajó adentro. Gutiérrez con un pinche rodillero. Este tipo de cañoneros, así se les trabaja. Que no vean nada, Roberto, de en medio, hacia adentro, hacia arriba, en fin, abajo, pinchos abajo, es el mayor veneno y también adentro.
0: Carlos Martínez a batear, el receptor que ha sido también pieza fundamental para los Bravos de León en esta ventaja parcial que tienen los dirigidos por la famosa guagua, o así le apodan, al timonel de los Bravos de León, Miguel Tejada. 0-2 la cuenta. Gerardo Gutiérrez, allá viene el lanzamiento rumbo al plato, velocidad, pero aquí sí el picheo hacia la izquierda afuera para bateador derecho. Poco más abierto de lo natural en la zona de strike, así que la cuenta está en 1-2. Viene también con gran ritmo Gerardo Gutiérrez, no espera mucho para recibir el comando de Francisco Mejía, que se mantiene detrás del pentágono. Viene el lanzamiento, rolling por la tercera base, bote cómodo para Río Ruiz, la toma guante volteado, el tiro está a la inicial. Ruta 53, está cayendo el segundo.

0: Segundo Aude, y de esta manera Johnny se va retirado Carlos Martínez.
1: Se va Carlos Martínez, un buen rompiente, una rola de bote grande, pero ahí Río Ruiz muy bien a la altura de la raya, eso sí, metiendo un tiro abajo que sin problema recoge John Singleton. Así es que, ¿cómo va Tijuana? Tijuana sí le va ganando al equipo de Jalisco en la lucha por el liderato, 3-0 los toros en la novena alta, y pensando en el liderato de la zona sur, pues estamos hablando que Tabasco, los Olmecas, están ganándole también a Puebla, resultados que pues no le convienen a los Diablos. 4-1 Tabasco sobre Puebla en la novena alta. Eso sí, respecto a Tabasco hay una muy buena ventaja, respecto a Tijuana pues no es, ahí sí van juego a juego los Escarlatas.
0: Sí, definitivamente, los Diablos Rojos del México están pendientes primero de sus propios resultados, porque para poder llegar a ser líderes de la Liga Mexicana de Béisbol hay que ganar. Y después, lo que haga Tijuana, ya nos mencionaba Johnny, que es un equipo que también se mantiene en una gran racha de juegos ganados. Así que bueno, pues, los Toros de Tijuana haciendo lo suyo. Y están también protegiendo lo que pudiera ser el superliderato para ellos. 2-1, un strike, la cuenta para Connor Panas, el zurdo que está enfrentando a Gerardo Gutiérrez. Allá viene el lanzamiento, se está cuadrando. Estaba jugando muy atrás el Big River y entonces con el toque de bola Connor Panas le va a romper esta buena labor a Gerardo Gutiérrez. Y me refiero no porque lo esté haciendo mal, sino porque no había permitido imparable. Y ahora tenemos corredor por la primera base, Connor Panas. Johnny se envasa con toque el infield hit.
1: Esto sí no se lo esperaba absolutamente nadie, que con con esta pizarra, ganando 7-3 el equipo de León como equipo local, 2 outs en la octava, pues viniera este toque sorpresivo. Pero bueno, siguen jugando ahí con ese béisbol agresivo, buscando más corredores en base, y viene Jimmy Kerrigan.
0: Jimmy Kerrigan, que tiene un doblete en 3 turnos oficiales, 2 carreras producidas y batea para .269. Vino picheo pegado y abajo por parte de Gerardo Gutiérrez. Le marcaron el primer strike a Jimmy Kerrigan y ahora un sinker que se fue elevando conforme llegó al pentágono. El contacto fue a terreno de foul y la cuenta está en 0-2.
1: Dirá Miguel Tejada, bueno, 4 carreras, Diablos me las quita pues en un suspiro, ¿no? No es tampoco un juego que vaya por 7-8 carreras de diferencia, pero sí es poco común, ¿no? Que como local ganando por 4, busques ese toque, sobre todo que Panas es un bateador de fuerza. Así es que Kerrigan está en el turno y fíjate, Robert, pues le quedan 3 outs a los Diablos para hacer 4 carreras o más y buscar preservar la posibilidad y, por qué no, lograr la victoria 15 de manera consecutiva, ¿no?
0: Viene Gutiérrez rumbo a la goma, swing a abanica Jimmy Kerrigan. De esta manera cae el tercer out, y aunque Connor Panas se envasó con el infield hit, no le importó a Gerardo Gutiérrez, él hizo lo suyo y terminó ponchando a Jimmy Kerrigan para completar el octavo episodio y colgar el cero. Así que, amigos aficionados, 8 entradas completas son historia en el Estadio Domingo Santana. La ventaja es para los Bravos, 7-3. Los Diablos vendrán con su última llamada ofensiva.
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0: Estamos de regreso, amigos aficionados. Tendremos nuevo serpentinero por parte de los Bravos de León. Será Felipe Valdés, el nuevo pitcher que sustituirá a Giancarlos Enríquez, que tuvo un gran desempeño al centro del diamante, trabajando 12 episodios, se enfrentó a 7 bateadores, ponchó a 3 rivales, dio una base por bolas y no permitió imparable tampoco carrera. Adelante, Johnny, porque comenzó ya este noveno inning.
1: Rápidamente, Robert Villalobos, el joven de los Cabos, con una rola por tercera. Ahí de botes atacando Medina y sobre la grama interior, sin componer la figura sobre la marcha, tirando al inicial. De tercera a primera, dominado Villalobos, que hoy se va de 4-0 y vendrá Moy Gutiérrez. Phillips Valdés es el nuevo lanzador, entonces, que el día de ayer lanzó muy bien y hoy viene por un inning únicamente, sin posibilidad de salvamento. Felipe González recompuso una salida que lucía para un desastre y con 7 bases por bolas logró la salida de categoría. 6 entradas en 3 carreras, relevazo de Giancarlos Enríquez. Y del otro lado, hay que decirlo, Roberto, pues Gurney inició muy fuerte, después perdió la brújula en la cuarta entrada, logró recobrar para tener otra salida de 5 innings competitiva en 3 carreras, pero lo de Génesis Cabrera muy desafortunado. Novoshek entra, le conectan un batazo importante, ya después recompone, y un relevo efectivo de Gerardo Gutiérrez. Así las cosas, hoy los Diablos, pues con pocos imparables, 3 hits, creo que en un juego en el cual te dan 8 bases por bolas, si Diablos, pues al momento puede pasar todo, pero hubiera conectado la cantidad de imparables que conocemos puede conectar, pues creo que sin problema hubiera tomado una ventaja tempranera muy importante y quizá duradera. Ni hablar, aquí en 1 y 2, abanica Moy Gutiérrez, se poncha, cae el segundo out, viene afilado Phillips Valdés y Cano, es la última vela encendida para Lorenzo Bandy el día de hoy.
0: Sí, aquí se combinaron dos cosas, el mal relevo por parte de Génesis Cabrera y por el contrario, el gran relevo de Giancarlos Enrique, que mantuvo apagada la ofensiva en esos episodios para los Diablos Rojos del México. Ahora hay que reconocerle la labor de Felipe González, que vino de menos a más y que en los últimos 4 episodios, solamente le conectaron un imparable y 2 jugadores de los Diablos, 3, mejor dicho, se lograron envasar. Entonces, recompuso el camino y después le dejó el camino hecho a Giancarlos Enrique, que continúa con esa gran labor.
1: León tuvo la reacción y tuvo el buen relevo. Hoy le faltó eso a los Diablos.
0: Claro.
1: Cano se mantiene 7-3, 1-1 en la cuenta. Hoy los Diablos, eso sí, amarraron ya matemáticamente el boleto a la postemporada. Lanzamiento de Valdés, allá va el batazo de Cano, profundo por todo jardín central. Pegue el brinco, Kerrigan. A esa le dieron y no la volveremos a ver. Cuadrangular del jefe dominicano, Robinson Cano. Los Diablos siguen con vida en el juego. Esto está por 3 carreras, 7-4.
0: En el béisbol nada está escrito hasta que cae el último out. Y allí está el jefe, que le había costado, había batallado para encontrar el batazo largo y terminó en esta ocasión mandándola a los 412 pies por lo más profundo del estadio Domingo Santana, una velocidad de 104 millas por hora. El cuadrangular número 13 de la campaña para Robinson Cano, que llega además a 66, mejor dicho, carreras producidas en el 2026.
1: Y aquí una línea de Singleton por el jardín izquierdo, se tiende por ella hacia adelante Dairon Blanco y captura, línea al izquierdo, desactivado Millón. Y a las 10 de la noche con 19 minutos, hora del centro de México, esta historia, este juego, tienen dueño, le pertenece a los Bravos de León, que victiman 7-4 a los Diablos Rojos del México. La serie se nivela. El México pierde la oportunidad de igualar su racha histórica de ganados, la racha máxima que sigue siendo de 15 y que se logró en 1940. No llegaron en este año, en este momento, las 15 victorias consecutivas para los Diablos. Quedó todo en 14. Sin embargo, Roberto, el México ya tiene su lugar asegurado en su postemporada número 49.
0: Sí, correcto. No se logró continuar con esa racha para los Diablos Rojos del México con respecto a los juegos ganados de manera consecutiva, pero creo que el objetivo es claro para los Diablos Rojos del México, más allá de estos récords en lo colectivo, récords individuales. Creo que el objetivo de los Diablos es llegar a la postemporada y seguir jugando para obtener el tricampeonato. Ese es el verdadero objetivo y es lo que más le importa a los Diablos Rojos del México. Así que pues, Johnny, los Diablos hoy fueron silenciados. También es difícil silenciar una novena como la de la Pandilla Escarlata, y me refiero a que los dejaron con solo 4 imparables, cuando hemos visto que los Diablos Rojos del México en diferentes ocasiones y varias veces en la campaña han llegado hasta doble dígito de hits. Los números finales con 4 carreras para los Diablos Rojos del México, 4 imparables, 0 errores. Vencen los Bravos de León, 7 carreras, 8 imparables, sin errores.
1: Ahí está, para los Diablos Rojos, su derrota número 26 a cambio de 54 triunfos. Para León, 42 victorias, 38 descalabros. Gana Felipe González, estamos hablando de su quinta victoria de la campaña, la primera derrota en Liga Mexicana para Génesis Cabrera. Así es que 7-4 ganan los Bravos de León. Ha llegado la hora de comenzar a despedirnos. Saludos hasta Tlalpan 3000 para Iván Sánchez en producción, Gabriel Guzmán en operación, ambos para W Deportes. Agustín Castillo, coordinación de transmisión, con Ginny Gallardo y Marco Ávila en la producción de Diablos Comunicaciones. Dani Vargas, Chelito Hernández, Melina Cardoza y Gustavo Gutiérrez en operación, también en el Parque Alfredo Harpelú para Diablos Comunicaciones. Junto a Roberto García, quien les habla, Jonathan Mendoza. Antes de despedir, vamos a una breve pausa y volveremos.
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0: parecía a Robert que ya era hora de despedir, pero tuvimos que ir a una pausa adicional. ¿Algún balance, algún comentario rápidamente ya para cerrar esta noche?
1: Sí, los Diablos Rojos del México hoy tuvieron que debutar a un nuevo lanzador, un pitcher que definitivamente tiene que ir mejorando en su ritmo, en el control, en su comando. No fue un grande debut por parte de Génesis Cabrera, pero lo trajeron por algo. Lo trajeron porque tiene un gran cartel, gran experiencia en grandes ligas, y la idea es que pueda apoyar al staff de relevistas de los Diablos Rojos del México en momentos complicados. Hoy no fue su noche, hay que darle la oportunidad, apenas es su primera aparición en la Liga Mexicana de Béisbol, y recuerden que el béisbol da revanchas. El día de mañana se va a definir la serie entre los Bravos de León y los Diablos Rojos del México, estos Bravos que siguen en la pelea por llegar a la postemporada. La buena noticia, los Diablos Rojos del México ya aseguraron el pase a la postemporada a pesar de la derrota. La mala noticia es que, bueno, su pitcher refuerzo no tuvo la mejor actuación y puede llegar a preocupar un poquito porque estamos muy cerca de la postemporada. Vamos a ver cómo se va desarrollando todo, Johnny. Por lo pronto, hoy esta historia es para los Bravos.
0: Por un lado, queda nivelada la serie anual entre León y Diablos Rojos, 4-4. Mañana se define todo, Roberto. Una noche que queda con el sinsabor de no llegar a la racha de 15 victorias consecutivas en una temporada. De nueva cuenta, quedó en 14, pero también con la alegría de que Diablos Rojos del México está asegurado, calificado matemáticamente a la postemporada, al playoff que jugarán por ocasión 49 en su historia. A nombre de todo el gran equipo de producción, Roberto García y Jonathan Mendoza, quienes les hablamos. Hoy ganaron los Bravos, pero mañana puede haber revancha con la pelota. 7:30 de la noche, la próxima cita con el béisbol. Mañana jueves, descansen, que tengan una excelente noche.
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9: Y todo listo porque ya entrenan las Chivas Rayas del Guadalajara. ¿Por qué? Porque quieren mejorar el rumbo en este torneo donde sin duda alguna buscan ya el campeonato del fútbol mexicano. Noches, muy buenas noches, bienvenidas, bienvenidos a Jugando Claro a través de Claro Sports y a la gente que nos escucha a través de Haz Claro por W Deportes. Soy Mariana Zacarías y hoy hay mucha información que debatir y analizar, pero vamos a arrancar porque justamente el rebaño sagrado, las Chivas Rayadas del Guadalajara quieren ser protagonistas en este torneo. Lo sabe Milito, pero también lo saben los jugadores. Ya usted recuerda lo que pasó el torneo pasado. Este quieren que sea diferente y sobre eso analizaremos. Por otro lado, los Potros de Hierro del Atlante, que ya están en primera división de nueva cuenta, tienen un partido muy importante contra las Águilas del América. Duelo que no se da desde el 2014 y aquí analizaremos cómo va el camino del Atlante. Y el duelo de las ligas, la MLS y la Liga MX, porque ya falta menos para que de arranque la Leagues Cup. ¿Qué va a pasar en este torneo internacional? Aquí también lo analizaremos y lo debatiremos. Esto acompañada de Daniela Cohen y Joaquín El Capi Beltrán. Arrancamos Jugando Claro.

0: Noches, buenas noches de nueva cuenta y ahora sí le doy la bienvenida a Dani Cohen, Capi Beltrán, porque tenemos que hablar y arrancar esta noche con el tema de las Chivas Rayadas del Guadalajara. Sin duda alguna, el primer partido no fue lo que Gabriel Milito esperaba, pero en esta segunda jornada, Dani Cohen, buenas noches. Chivas quiere retomar este rumbo y este buen torneo que habían hecho el pasado, ya sabemos, como lo decía hace un momento, que literalmente le quitaron a jugadores muy importantes, pero aún así, Chivas peleó y peleó muy bien. ¿Cómo ves tú después de, bueno, podríamos quitar la primera jornada, pero lo que se ha hablado y lo que se dice que Chivas podría ser de nueva cuenta uno de los candidatos al título? ¿Cómo estás?
1: ¿Cómo estás, Mariana? Capi, qué gusto estar con ustedes, con los televidentes y por supuesto con los radioescuchas. Creo que si Guadalajara continúa el proyecto, si continúa lo que ha hecho a lo largo de 3 torneos prácticamente desde la llegada de Milito, que llegó en mayo del 2025, estaríamos hablando que Guadalajara tendría que ser campeón. ¿Por qué? Porque es un proyecto que se ha ido consolidando, que cada vez se ve más sólido, que ha recuperado a futbolistas, que se reforzó muy bien con Kevin Castañeda, con Jordan Carrillo, y creo que ya estaremos analizando el plantel más a profundidad, pero creo que ahora sí, Mariana, tiene que ser el título, no hay de otra para Guadalajara. Se quedó cerquita en la temporada pasada llegar a semifinales, se quedó cerquita también para ser líder del torneo y pues bueno, ese cerquita ya no puede estar en este torneo.
0: Por supuesto, Dani, estoy de acuerdo contigo, pero Capi, tenemos que hablar justamente en la comparativa. Ya lo decía Dani, tienen 2 nuevos elementos, Jordan Carrillo, Kevin Castañeda, que podrían sumar a lo que ha hecho Milito y que ha sido un entrenador que de a poco ha ido de menos a más con el Guadalajara, pero como bien al ratito lo veremos, pero algunos de los jugadores ya se pusieron muy clara la meta, Capi, porque esto ya no es de semifinales, esto ya no es de final. Chivas necesita un campeonato con urgencia. Como ves, el plantel podría ser de nueva cuenta candidato al título. ¿Cómo estás?
2: Yo creo que sí. Hola, Mariana, ¿cómo estás? Muy bien, muchas gracias. Un placer compartir contigo y con Dani jugando, claro, además de la gente que nos sigue. A ver, más allá de que puede haber cambios, porque nuestro torneo ya empezó, pero todo el tema del mercado de fichajes le falta un rato y pensando que la hormiga por ahí puede salir. En fin, puede haber algunos cambios. Si analizamos hoy el plantel de Guadalajara, se fortaleció. Carrillo y Castañeda son grandes refuerzos, como lo acaba de decir Dani, que creo que complementan un equipo de por sí bien trazado y bien llevado por Milito, que sobre todo Javier Mier y su gente le han tenido muchísima paciencia y le han dado totalmente el respaldo, ¿no? El enigma, la incógnita quedará ahí, si qué hubiera pasado con el Guadalajara si no hubieran quitado a los seleccionados el torneo anterior, pero creo que sí, el compromiso ahora es volver a hacer el mismo torneo en cuestión de resultados. La verdad es que el tema del liderato lo perdió con Pumas al final, cuando las 2 últimas jornadas Guadalajara ya estaba rotando gente para saber con quién iba a contar Milito en liguilla. Así que, más allá de que empezó perdiendo, creo que el reto ahí está para Chivas y ser un equipo protagonista y por lo menos terminan los primeros 4 para pelear ese campeonato que le hace mucha falta.
0: Que sin duda alguna, Capi, va a ser un torneo complejo porque hay otros equipos que también se reforzaron, otros equipos que buscan quitarse esta espinita. Pero si tuviéramos que hablar un poco en la comparativa de qué dejó de hacer Chivas, fuera de que le quitaron jugadores muy importantes, ¿qué tendría que hacer Milito esta vez, Dani? ¿Por dónde lo ves? O sea, ¿qué suma? ¿Qué tendría que sumar a su plantel? Ya tienen los jugadores que se agregan, tienen la idea de juego, ya tienen Milito a los jugadores entendidos con su plan de trabajo, pero ¿qué le falta a Chivas en este torneo

0: madurado el jugador de 23 años, entonces puede aportarle mucho. Por eso yo digo que hoy Guadalajara se ve más sólido, porque ya tiene todo ese proceso hecho con Milito, y hoy sería aportarle esos tres jugadores que son mucho, o sea, creo que son muy bien elegidos. Y entonces hoy sí estamos hablando de que Milito tendría que cumplir con el título y con un proceso relativamente fácil, porque ya se conocen, porque ya están familiarizados con lo que quiere el técnico. Entonces, en ese sentido, veo que el Guadalajara tendrá que hacer las cosas como las había hecho antes de prestar jugadores.
1: ¿Pero qué tanto, Dani, Capi, podría afectar justamente el hecho de lo que mencionabas, que no iniciaran ganando? Sabemos que es un torneo complejo, la Liga Mexicana, que no siempre se inicia ganando, que hay veces que hay equipos que inician muy mal y cierran muy bien, o al revés, pero Chivas tiene que tener claro que no puede estar perdiendo puntos, porque es sumamente importante lo que dice Dani. Si quieren buscar este título, tiene que buscar romper la sequía. Y esto tiene que iniciar con el pie derecho. Ahora tienen una cita muy importante este fin de semana en su segunda jornada que esperan ganar.
2: Sí, a ver, era difícil el inicio, ¿no? Contra Toluca, un equipo bien trabajado y que aspira a cosas importantes también en este torneo y que lo ha hecho bien bajo el mando de Mohamed. Preguntabas, ¿qué tiene que hacer Milito? Yo encontraría dos cuestiones. La primera es continuidad en el trabajo con su plantel, encontrar la mejor versión de sus jugadores como lo hizo la temporada pasada, y una adaptación pronta de los refuerzos, ¿no? Que son jugadores de calidad y que son jugadores que pueden marcar una diferencia. Este torneo, más allá de que ya viene ahí la League Cup, que es un tema de calendarización que ya hemos platicado, que no comparto y creo que corta con el ritmo de los equipos, es otro tema. Creo que puede también en ese aspecto aprovechar para que su equipo encuentre la mejor versión, y más allá de que perdió el primer partido, creo que Guadalajara lo que tiene que pensar es en ganar el que sigue, y sabemos que en este fútbol mexicano no importa tal vez cómo inicias, importa más cómo cierras y cómo llegas, y creo que Chivas puede llegar bien a la liguilla.
1: Por supuesto, y hay algo importante, no sé si estén de acuerdo conmigo, Dani, Capi, público que nos ve en sus casas y que nos escucha, y es la confianza que ha logrado Milito en sus jugadores. Por ello, justamente Luis de Romo habló de un tema que se volvió muy polémico el día de hoy, y es que él dice, nosotros tenemos claro que queremos campeonar y podemos ser campeones de la Liga MX y tenemos todos los elementos, pero ¿por qué no escuchamos al jugador de rojiblanco y volvemos a analizar sus palabras? En un momento más iremos con Luis Romo, pero...
3: Yo creo que tenemos que ser campeones. Ya los objetivos ya no son llegar a la liguilla, ya no es ser primer lugar, ya no es meterse a semifinales. Hoy ya es totalmente el campeonar. Se trajeron refuerzos para apuntalar al equipo. Se está creando algo muy grande. Ya llevamos una inercia y ya hoy creo que nos tenemos que exigir, pero el resultado, el único objetivo es campeonar. Después no te puedo decir que vamos a ser campeones ya mañana, pero nosotros lo vamos a pelear, creemos que tenemos que ser campeones, y hoy ya convivimos con la obligación de ser campeones. Ya no es como que a ver si será que somos campeones, hoy lo vamos a buscar a muerte. Tenemos que mejorar, tenemos que aprender mucho de este partido, porque otra vez Toluca nos hace pagar con esa jerarquía de un equipo que ha sido campeón, y para ser campeones y realmente competir, esos son los rivales que le tenemos que ganar. Entonces queremos ser campeones, pero tenemos que crecer, tenemos que ser mejores, tenemos que ser más contundentes, determinantes, dejar de cometer errores. Y para cerrar, vamos a ser campeones, tenemos que pelearlo a muerte, y es nuestro único objetivo, no pensamos en otra cosa más que en ir paso a paso para lograr ese campeonato.
1: Así las palabras claras de Luis Romo. Dani, ¿acuerdo, desacuerdo, se adelanta mucho o está bien que tenga esta confianza que lo que decíamos hace un momento, que Milito les ha contagiado, y hoy por eso Chivas es un equipo tan unido?
0: A ver, Milito ha hecho un gran trabajo, les ha transmitido otra vez la importancia del club al que pertenecen, y creo que eso era vital en Guadalajara. Limpió la casa, sacó a los jugadores que ya no le hacían bien al equipo, a la institución, y entonces vivió un proceso interesante. Ese proceso ya vivió su curso. Creo que sí tiene razón Romo, y es momento de que Guadalajara sea campeón. Son 9 años, Mariana, Capi, para un equipo que tiene que estar en la conversación, no nada más de llegar a las liguillas, sino de levantar el título, porque si quieres respetar la historia de las Chivas, es eso. Es increíble que en ese paralelo veas que América es tricampeón, que Cruz Azul consigue otro, que Pumas llega a una final, porque entonces te vas dando cuenta que Chivas está rezagado.
1: Por supuesto, y eso creo que lo tienen muy claro, Capi, porque vamos a ver, las altas bajas de lo que ya mencionabas, Dani, está Jordan Carrillo, que proviene de Santos Laguna, está Kevin Castañeda, que proviene de los Xolos de Tijuana, y está Luis Gabriel Rey, que regresa del préstamo que estaba, y las bajas está Eric Gutiérrez, que había mucha duda cuánto tiempo se

0: tardó en irse el Guti, pero finalmente se va a Toluca, ya el Padilla a Tijuana. Gilberto El Tiva Sepúlveda, que hace no mucho se anunció el préstamo a Juárez, y Diego Ochoa, que fue cedido a Necaxa. Pero en este tema que hablábamos de los años sin campeonatos, Capi, es uno lo que dice Dani, que tiene no solo que está en la conversación, sino Chivas siendo uno de los dos mejores y de los dos más importantes equipos de nuestro país, estar ganando títulos. Cuando ves que tu adversario te pasó del lado, pero te pasó a 400 kilómetros por hora, pero ahí creo, no sé si estás de acuerdo conmigo, no fueron muy malas decisiones también en estos años que se tomaron por parte del Club Deportivo Guadalajara, que también la directiva lo tiene en conciencia y por ahora creo que parece que empezaron a hacer las cosas distintas.
1: Sí, a ver, hay varias situaciones que ha hecho Mauri y que ha respaldado el proyecto ahora de Javier Mier y de su gente, que creo que van por buen camino, ¿no? Más allá, y no hay que hablar, ¿no?, del tema de los españoles que vinieron y irnos para atrás, sino pensar en lo que está sucediendo ahorita. Tomaron la decisión de darle la dirección de deportiva y el proyecto a Javier Mier, es un tipo capaz. Después trajeron a Milito, le tuvieron paciencia, porque el principio de Milito no fue fácil. Creo que no ganó en 7 jornadas, aunque su equipo jugaba bastante bien, y aún así lo mantuvieron, creo que fue un gran acierto. Y respetaron las decisiones de sacar a jugadores, pues, de gran importancia y de gran relevancia en el fútbol nacional, ¿no? Como Javier y como Alan Pulido, ¿no? Entonces, ese tipo de decisiones me parece que han ido de la mano de los buenos resultados y de un Guadalajara protagonista. Y de todo lo que dijo Luis Romo, y complementando lo que preguntas, Mariana, es me quedó una frase muy en la mente, que decía: hay que convivir con el campeonato. Y el tema es ese: si ya tienes que convivir con ese campeonato, es convivir con la presión que eso implica. Pues ya perdiste la primera jornada, entonces el panorama desde ya tiene que cambiar y pensar en un Guadalajara que sea protagonista, que gane partidos y que retome lo bien que hizo el torneo pasado.
0: Pero Capi, tú que lo viviste en diferentes equipos, justamente esta presión sí cambia cuando está arrancando el torneo, saber que la tienes, a cuando vas caminando y vas buscando poco a poco sin tanta. O sea, Luis Romo le está echando mucho más presión hoy a las Chivas con esas declaraciones que lo que tendrían sin saber que lo tienen. O sea, porque Chivas se quedó a nada, pero siguiente escena es que Chivas iba a poder, pero le quitan a los seleccionados. Siguiente escena es Chivas no arranca con el pie derecho, pero tiene el plantel para hacerlo.
1: Yo creo que, o sea, no es que le ponga más, la presión ya está. Yo creo que lo único que hace Luis es ponerlo en la mesa y decir: somos conscientes de que no nos queda otra más que ser campeones. Y entonces tú, como jugador y como, o sea, cada miembro, y creo que has logrado algo muy bueno Guadalajara, es que es esa sinergia entre dueño, directiva, cuerpo técnico y jugadores, se nota convivir el día a día con esa presión y saberla manejar. Eso es la magia de los equipos son campeones, saber manejar la presión en los momentos clave, porque si de repente entra en una mala racha y tiran la toalla, pues todo lo que se ha dicho y todo lo que ha trabajado Guadalajara quedaría de lado. Entonces, por eso es muy importante que lo que pone Luis Romo, me parece que hoy cada uno de los jugadores del Guadalajara que ya estaban y los que llegan lo entienden perfectamente bien.
0: Y lo tendrán que hacer así, porque lo que dices tú es el escalafón desde el dueño, que entra la presión, hasta la gente de intendencia del club. O sea, la presión, Capi, Dani, va por todos cuando está pasando algo malo y cuando está pasando también algo bueno. Pero sí tenemos que ponerle nombre y apellido a uno de los factores que ha hecho este cambio de Chivas, y sí es Gabriel Milito. Y vamos a ver los números que ha tenido el estratega argentino justamente con el rebaño sagrado, porque son de llamar la atención. Tiene 44 partidos dirigidos, con 23 victorias, 7 empates, 14 derrotas, 78 goles a favor y 57 goles en contra. Yo sé que no quieren que repitamos este tema, pero fue muy atípico el torneo pasado. A lo mejor los números pueden haber sido mejores, pero como si fuera un examen a ti, Dani, que te encanta esto de los exámenes y calificarle, hasta hoy, ¿cómo ves el paso de Gabriel Milito?
2: Están los datos curiosos. Y
0: no, pero también luego calificar, acuérdate.
2: No me gusta que me copien. Ah, y aquí se presta para que luego anden copiando. Ahorita aquí ya nos pusieron más separados porque recibió mi queja la dirección.
0: Exacto.
2: No se vale que me estén copiando yo de casita de secundaria. Pero ya poniéndonos serios, más allá de la calificación, Mariana, yo lo que le destaco a Milito es lo que hizo con el equipo. La limpia, el que los jugadores se sientan identificados con la institución, que tengan intensidad, que tengan respuesta, que sepan, ¿no?, lo que tienen que hacer dentro de la cancha futbolísticamente, teniendo un fútbol no nada más eficiente, sino también a veces es agradable agradable, ¿no? Ver al Guadalajara, y en ese sentido es gracias a Milito, ¿no? Definitivamente. Yo voy a causar polémica esta noche.
0: Dale.
2: Yo creo que no es tan importante estas primeras tres jornadas. Al final son tres jornadas, se para el torneo, un torneo extraño, también ya platicaremos más adelante de la Leagues Cup porque cambia de formato, y entonces ya después viene lo importante. Por ahí de la fecha 6-7, platicaba también con el Capi hace rato, es cuando realmente ya los equipos están conformados, con plantel completo, y ahora sí para pelear. Ahorita todo es muy volátil.
0: Yo sé y entiendo, y para hacer y discutir, hablar y polémica, y entiendo, Dani, que a lo mejor las tres primeras jornadas no son tan importantes en lo que tú estás diciendo. Luego se pausará por el tema del Leagues Cup, pero yo creo, Capi, que no puedes dejar ir puntos. Entiendo que fue Toluca tu primer rival, un equipo que tiene y ha tenido pues una también una seguidilla de triunfos, de bicampeonato, de la CONCACAF, lo que ha hecho el Turco Mohamed, pero aún así Chivas, con lo que dice Dani, yo estoy en desacuerdo porque creo que sí tienes que luchar, lo siento mi querida Dani Cohen, tienes que luchar por no perder estos puntos y a pesar de que vaya a hacer esta pausa, poder llegar a lo máximo que recordemos cuando le pasó a Chivas, que llegó en muy buena forma y cuando llegó la Leagues Cup todo se derrumbó, como dice la canción.
1: A ver, yo primero los números hay que saberlos interpretar, ¿no? Y los números que tiene Milito, sobre todo me quedé en el tema de las derrotas, decía 14.
0: Sí.
1: El tema es cuándo las tuvo. Y la mayoría de esas derrotas las tuvo en su inicio. Ya después, cuando el equipo funcionó y el torneo pasado, creo que solo perdió un partido o dos, si no mal recuerdo. Entonces, me parece que ese crecimiento deportivo ha sido notorio en el tema del Guadalajara. A ver, después los puntos valen exactamente igual el inicio o al final del torneo. El tema es que a veces nuestro fútbol es tan benévolo que puedes empezar con tres derrotas y después puedes cerrar con 10 victorias y calificas, ¿no? Entonces, sí creo que, bueno, evidentemente quiere sumar de a tres desde la primera jornada, pero además acuérdate que nosotros, entre lo muchas cosas atípicas que tiene nuestro fútbol, es que mientras equipos apenas están iniciando sus pretemporadas en otras ligas del mundo y se van de pretemporada a Estados Unidos y en todos lados, aquí empezó el torneo. Entonces, el mercado de fichajes todavía tiene un mes y cachito.
0: Sí, eso es.
1: Entonces, en un mes y cachito ya terminó inclusive la Leagues Cup, porque el formato es nuevo, ya vas a estar jugando por ahí la fecha 5 o 6 y todavía puede haber movimientos en los equipos. Esa es la situación atípica que tiene nuestro fútbol y muchos de los equipos lo han sufrido, ¿no? Jugadores que se van, jugadores que llegan, que no se adaptan bien. En fin, yo creo que todavía puede cambiar mucho, entonces sí, los puntos ahorita son importantes. Pero sobre todo ya cuando tu equipo esté conformado, pues sumar de ahí.
2: Y saben otra cosa que sería interesante, hablamos mucho del plantel vasto que tiene Guadalajara y afortunadamente de las grandes actuaciones que tuvieron los seleccionados nacionales del Guadalajara. ¿A qué me refiero? A que la Hormiga González a lo mejor no tuvo esos minutos en la Copa del Mundo, pero que es material de exportación. Lo mismo el Piojo Alvarado, a lo mejor el Tala, no, entiendo que el portero es más difícil.
0: Brian.
2: Pero también por ahí podemos ver una baja importante. Ahí me llamaría más la atención cómo pudieran cubrirla o suplirla o decir no, se queda el plantel como está.
1: Ahí, Tapatío, acaba de ser, bueno, fue campeón hace poquito en la liga, sí. Acaban de ser campeones en la Sub-21, hay muchachos muy interesantes, o sea, Guadalajara lleva rato trabajando bien en la formación de sus jugadores, ¿no? Entonces, sí, si no contratan a alguien pensando en que la Hormiga, que creo que es el más factible que se pudiera ir, si no llegan a contratar a alguien allá adelante, creo que sí lo necesitarían, pues ahí tienen gente en sus fuerzas básicas.
2: Digo, está Sepúlveda.
1: Sí, no, bueno, el tiempo ya anda.
0: Es otra.
1: Pero necesitas otro jugador que compita, ¿no? Si se queda la Hormiga, creo que ahí estás cubierto.
0: Por supuesto, y creo que el tema ese también le tendríamos que dar el beneficio de la duda a la directiva del Guadalajara, porque no tengo pruebas, pero tampoco dudas justamente de que tienen un planteamiento, como lo que ya decías, Capi, distinto, que se han cambiado las cosas, que la comunicación es mucho mejor, y algo que siempre ha hecho bien Guadalajara es poder impulsar a los futbolistas que quieren salir a Europa, pero a los momentos y a los tiempos que es necesario. Justamente uno de los temas que causó mucha polémica fue el para qué se llevó el Vasco a la Hormiga González y ni siquiera lo iba a utilizar, donde Guadalajara podría haberlo hecho o explotado mucho más, Dani, en el sentido de utilizarlo para el torneo, pero en el otro lado es la exposición que tuvo Armando la Hormiga González, a pesar de no jugar, lo que decías tú, en ser material de exportación, a lo mejor a equipos mucho más importantes.
2: A ver, ¿por qué lo llaman? Porque Javier Aguirre lo necesitaba, para los minutos, para lo que sea, no nada más es dentro de la cancha, ¿no? Fuera y tener la opción de decir, oye, Hormiga, ¿sabes qué? En este partido te necesito por las características, ¿no? no se dio así, pero también él tenía que tener la opción y por eso es el técnico o era el técnico de la selección nacional. Yo al revés, qué bueno que fue la hormiga a la Copa del Mundo, qué bueno que estuvo con el grupo, qué bueno que tuvo la oportunidad de disputar aunque sea esos pocos minutos, porque todo te va formando y el Capi lo sabrá mucho mejor que yo. El estar simplemente ahí, el entrenar, el convivir, el exponerte a la presión a la que se expuso, los minutos que estuvo, eso lo van a forjar como futbolista, como ser humano y posteriormente podrá ser para emigrar al fútbol europeo. Yo creo que tiene todas las condiciones. Si es así, ojalá que en Chivas sí le den la salida.
0: Por supuesto, y creo que eso lo decíamos hace un momento, Dani, creo que Chivas sí tiene mucha consideración cuando los futbolistas tienen un proyecto de irse a Europa a cumplir un sueño, pero sí, es cierto que el rebaño sagrado tiene una deuda. ¿Quiere saber usted cuál es? Pues aquí en Jugando Claro se la decimos, porque vea usted, ya lo hablábamos, no quiero ni ver estos números.
2: ¿Quieres que yo los lea para que no llores, Marianita?
0: No, no te preocupes, porque deja tú eso, o sea, el chiste es... Gracias, Dani, por tu consideración, pero a ver, en el 2017, pues fue campeón, ya van a ser 10 años. Y el último torneo de CONCACAF fue en el 2018. Entonces, los números y la deuda de Chivas es bastante amplia, pero por el otro lado, la afición de Chivas, que también es importante hablar porque son muchos millones, por fin se ha reconectado con el equipo. Antes ya no iban al estadio, ya no creían en el proyecto Mauri Vergara, ya no creían en el proyecto que les vendían torneo tras torneo. Hoy cambian de marca deportiva también. Es todo un resurgimiento de lo que viene buscando el Guadalajara y por ahí es por donde podríamos ver que sí, Chivas podría ser uno de los candidatos a este título a pesar de ello, pero también ¿qué viene? ¿Qué viene para los de Milito en las próximas fechas? Pues ya hablábamos de que viene la jornada 2, donde se enfrentará a Juárez, esto en casa. Después irá a Puebla contra la Franja para la jornada 3. Después ya viene el Leagues Cup, que le toca contra LAFC. Y después Chivas contra FC Dallas. Capi, partidos, tanto Juárez como Puebla, que podría buscar puntos y tenerlo más sencillo en el papel Guadalajara. Pero después el tema de Champions Cup podrían ser dos partidos no tan sencillos en ese torneo internacional.
1: Sí, a ver, el tema de Juárez en casa, creo que sí tiene que hacer valer la localía el Guadalajara. Yo, Puebla le ganó a Juárez precisamente, le complicó mucho a Cruz Azul, juegan en Puebla, yo no me confiaría. O sea, creo que tiene mejor plantel Chivas, sin duda, pero Puebla va a ser un equipo incómodo para los cualquier rival en este torneo. Entonces sí, creo que Guadalajara tiene que aprovechar que bueno, ya no ganó contra Toluca, pero tal vez sumar 6 puntos de 6 posibles antes de enfrentar a los equipos de Estados Unidos, ¿no? Que al final de cuentas vas a Los Ángeles, que siempre es complicado el LAFC, y Dallas, que suele ser una incógnita, a veces tiene buenos torneos, otros no tanto, pero bueno, me parece que hay que ir partido a partido y ahorita lo que tiene que enfocar Milito es el debut en casa y tratar de ganarle a Juárez el fin de semana.
0: Por supuesto, lo que dice Capi es muy cierto. En el papel, ¿no? Mencionábamos que podrían ser dos partidos, Dani, sencillos para el Guadalajara porque tienen un mejor plantel, porque se ha visto sobre todo lo que pasó el torneo anterior, pero la confianza tampoco se puede exceder. O sea, no se pueden exceder en confianza porque podrían por ahí no quedar 6 de 6, como dice el Capi. Por ahí a lo mejor perder uno, empatar uno y ya después se complicaría.
2: Y luego son esos puntos que lamentas al final del torneo.
0: Exacto.
2: No para pasar a la siguiente fase, pero para tener un mejor acomodo, ¿no? Para cerrar más tranquilo. Y creo que en ese sentido sí hacen falta estos puntos. ¿Por qué? Porque cerrarás probablemente con un calendario más complicado.
0: Por supuesto, ya veremos qué pasa con el rebaño sagrado. Mientras tanto, público querido, hacemos una pequeña pausa en Jugando Claro, pero volvemos con muchos más temas que debatir y analizar, porque el Atlante quiere seguir ganando y también la MLS y la Liga MX ya tendrán el choque de ligas. Volvemos.
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3: Estamos de vuelta en Jugando Claro y es que ya, público, falta muy poco para que se dé el choque de ligas. Esto en la Leagues Cup entre la MLS y la Liga MX.
4: Es el único torneo del mundo que juega partidos oficiales entre dos ligas, que esos partidos oficiales premian a partir también de nuestra Copa de la CONCACAF la llegada directa a la fase de eliminación directa, y eso ustedes no lo van a encontrar en ningún lugar del mundo. Una de las grandes innovaciones de este torneo es precisamente que vamos a tener 4 partidos en México. Yo por eso felicito a la administración por esa sensibilidad. Esto tiene que ver con un plan de futuro entre las dos ligas.
3: Bueno, estamos de vuelta jugando claro. No sé si tengamos que aplaudir o no, o... Porque, a ver, la verdad es que en este tema de la Leagues Cup, la MLS, la Liga MX, desde que se creó, ha sido un conflicto de intereses, sobre todo las quejas de los equipos mexicanos. Una, porque se jugaba toda en Estados Unidos, los trayectos que tenían que hacer los equipos, muchas veces perder vuelos, y era mucho más desgastante para la Liga MX, para la MLS. Dani Cohen, ahora tenemos que felicitar porque ya va a haber 4 partidos en México. ¿Realmente esto cambia o no cambia todos los problemas que han habido en este torneo peculiar? Que es un torneo internacional, pero es, perdón.
5: Sí, es un torneo metido con calzador. Sí llama la atención que es el único en el mundo que compite en dos ligas, es decir, la MLS y la mexicana. Son 66 partidos, 58 van a ser de los cuales sí se enfrentan Liga MX y MLS. Se garantiza, ¿no?, por el nuevo formato. Lo raro y lo extraño es que otra vez se va a volver a parar. ¿A qué me refiero? Normalmente se disputaba las 3 ediciones anteriores el mes completo, prácticamente. Ahora se va a jugar la primera fase. Se recuerden que se hacen 2 tablitas, MLS y México, y los primeros equipos avanzan. Esa siguiente fase va a ser después. Así de raro es el torneo.
3: Pues de raro, pero hablando de este tema, Dani, que entiendo, porque también para el público muchas veces es complicado, Capi, es justamente que se cuelgan medallas, que entiendo que puede haber un esfuerzo, pero 4 partidos después de todo lo que ha sucedido, hasta parece de plano que le quieren ver a la gente, pues de cierta manera, la cara, Capi, porque lo que dice Dani da unos datos muy concretos de cómo se va a jugar este torneo, pero no cambia nada, 4 juegos en México y el resto en Estados Unidos.
6: A ver, Canadá. Sí. La liga en México, la liga de CONCACAF más bien, de los campeones de CONCACAF, cuando se juega visita recíproca, hemos visto, ¿no?, en un 90% los equipos mexicanos son superiores.
3: Sí.
6: Terminamos venciendo a los equipos estadounidenses, es cierto, algunas veces nos han eliminado, así es el fútbol, pero normalmente así sucede. Y el tema de la Leagues Cup, pues, es que todo es en beneficio y favorece a los equipos estadounidenses, ¿no? 4 partidos de, ¿cuántos dijiste,
5: Anis? 66.
6: La verdad es que es increíble, ¿no? O sea, me parece que una liga, o sea, se anuncia, pues sí, con bombo y platillo, que son entre dos ligas y que la MLS y todo eso, y felicitar de que te vamos a tener 4 partidos, me parece increíble, ¿no? Entonces, por un lado, pues sí está padre, ¿no?, de innovar, pero por otro lado, pues sí, sí creo que ha sido, y así ha sido la Leagues Cup hasta el momento, con los diferentes formatos que han intentado, se favorece completamente a los equipos estadounidenses. Eso es real.
3: Y vamos a ver en este torneo que, pues, no sé si aplaudir, reírme, llorar, pero bueno, a ver los partidos destacados que podríamos ver. Capi, Dani, el 4 de agosto, que arranca justamente Cincinnati contra Pachuca. Después Columbus contra el Atlas, Charlotte contra Pumas, Minnesota contra Juárez, Tigres contra Salt Lake.
6: Uno y, de los cuatro.
3: ¿Eh?
6: Ese Tigres contra Salt Lake es uno de los cuatro, Mariana.
3: Sí, sí, sí.
6: O sea, ese es en Monterrey, ese es de los únicos.
3: Por eso, o sea, ahí ponemos una manita, ¿no? La producción
6: le va a
3: poner así un sticker de aquí, México, una banderita. Uno de los cuatro, ahí está, público. Tigres contra Salt Lake y Vancouver contra Atlante. De estos partidos, Capi, ¿realmente te llama o cuál te llamaría más la atención? Tomando en cuenta al equipo mexicano. O sea, ¿cuál verías más complejo y cuál verías más sencillo para los de la Liga MX?
6: A ver, las dificultades son importantes para los equipos mexicanos. De todos estos que vemos, creo que Columbus es uno de los equipos más difíciles de la MLS, campeón en varias ocasiones, una cancha complicada, que además... Pues el Atlas ha iniciado bien, ha iniciado ganando, pero no sé cómo va a llegar a ese partido. Es difícil emitir un juicio porque la verdad es que con el tema del Mundial, la MLS siguió y no le hemos dado tanto seguimiento y apenas va empezando la liga. O sea, pensar en decir, híjole, este partido sí ya le aseguramos que va a estar buenísimo, yo creo que es complicado y el que sí creo que de todos los que vimos, el que tiene que sacar provecho de jugar en casa, sin duda, es Tigres,
3: ¿no? Pues sí, por ahí podríamos decantarnos, ¿no? Sí. Que si tenemos que escoger en esta primera... En este primer día de partidos, Dani, pues sí es Tigres porque va a jugar de local. Recuerden, aplaudemos. Son las cuatro. Dani, ¿concuerdas, difieres? Y no nos podemos adelantar a qué va a pasar, pero sí lo que dice el Capi es cierto. Columbus ha marcado siempre esta diferencia. Acá tendrá que aprovechar Tigres la localía y que se juega con su gente. ¿Pero te llama la atención alguno de los partidos en específico? ¿O crees que va a ser un torneo, pues... neutral o de menos a más y no haber sorpresas tan fuertes?
5: Espero que sea un mejor torneo para los equipos mexicanos porque se ha fracasado rotundamente. Solo Monterrey ha logrado llegar a una final y los golearon 3-0. Entonces, la realidad es que es un torneo que no le va bien al fútbol mexicano por varios factores. El primero, lo decía el Capi, la MLS ya tiene varias semanas de competición, meses inclusive, y nosotros apenas estamos arrancando. Definitivamente los equipos no están en ritmo, viajan mucho. Hace años hablábamos del kilometraje de Rayados justamente porque se la pasó viajando, ¿no? Sí, fue un kilometraje, si le sumaban sus puntos ahí aéreos hubiera estado bien para los futbolistas, pero no es la idea, porque la idea es que sea en igualdad de circunstancias. Cuando los compites en la Conca Champions, entonces ahí sí ves que hay claro dominio del fútbol mexicano. Bajo estas circunstancias todo favorece a que la MLS salga victorioso, pero creo que es momento para que el fútbol mexicano ponga seriedad al torneo y entonces veamos algo diferente.
3: Pero a ver, es que si no le están poniendo seriedad y no se las han puesto, Capi, Dani tiene razón y así arrancaste, Dani. Es un torneo pues metido un poco como a la fuerza, como un zapato a la fuerza, pero entonces aquí ¿qué pasa? ¿Por qué la directiva de la Federación Mexicana de Fútbol, por qué la Liga MX no pone, a lo mejor como dice Dani, no se pone un poco más estricto? Porque veamos, o sea, los Leagues Cup, los campeones, pues ha sido Inter de Miami, ha sido Columbus Crew 24, en el 25 fue Seattle Sounders, ya lo decían, Rayados, pues fue el que más cercano ha estado, pero sí es muy distinto y los entrenadores se quejan una y otra vez por todos los elementos que afectan mucho más. Entonces realmente, Capi, si nos ponemos honestos, ¿en qué beneficia, fuera del tema económico, a la Liga MX tenerlo, siendo muy honestos?
6: Han intentado moverle, ¿no? O sea, han intentado cambiar el formato, hacerlo más atractivo. Por primera vez va a haber equipos, partidos en México. No sé si a partir de la edición anterior fue cuando se daba un lugar en la Liga de Campeones de CONCACAF. Eso, ¿se acordarán? Creo que el equipo que mejor lo hizo el torneo pasado, en la Leagues Cup pasada, creo que fue Puebla, ¿no? Creo que fue
3: de... Sí, le fue bastante bien.
6: O sea, para Puebla, para equipos que tal vez difícilmente puedan ser campeones en nuestra liga, ¿no? Esta sí es una buena oportunidad, haces una buena Leagues Cup, se te acomodan los astros y ganas partidos. Puedes llegar a una Liga de Campeones de CONCACAF por otro medio que no sea ser campeón o subcampeón en México, pero realmente pues ese es el único atractivo. De ahí en fuera entiendo que los equipos mexicanos sean una buena lana, que sí, en Estados Unidos pues los paisanos van y dejan sus dólares, hay que ver si los dejaron con algo después del Mundial.
5: Yo creo que lo atractivo en esto, Capi, Mariana, debe de ser que el fútbol mexicano no tiene roce internacional, que ya se nos fue la Libertadores y cada vez está más lejos ese barco que zarpó hace muchos años. Y entonces lo que tienes es la región. aprovéchala, compite, pon a los chavos, dales oportunidad. Si no quieres desgastar a tu equipo titular, pues dale oportunidad a tu equipo alterno, construye algo. Ya si lo tienes que cumplir por cuestiones comerciales, pues velo de esa manera. Cuando la primera edición no la tomaron en serio. Y recordarán que el calendario estaba para que los equipos mexicanos llegaran a la fase final. Pues con el ridículo que hicieron, tuvieron que adelantar el calendario de la Liga MX para que no tuviéramos, porque no íbamos a tener fútbol. Entonces dijeron, sí, está tan apretado el calendario, vénganse de regreso y adelantamos. Hoy sí creo que es un área de oportunidad para decir, a ver, la MLS ha hecho las cosas bastante bien, sí competimos en la Conca Champions, pero este torneo no. ¿Qué podemos hacer como fútbol mexicano? Bueno, ponerle seriedad primero. Segundo, vamos a tratar de pelearla, porque aparte también el pelearlo es complicado, el formato no te ayuda, porque compites contra los equipos de Estados Unidos, pero te eliminas con el de los de la Liga MX por esas dos tablas, y son cuatro lugares, entonces realmente estás como en una situación muy compleja, porque peleas con el equipo de la MLS, pero si Tigres gana su partido, entonces yo ya no tengo manera de competir, no sé si me explico, entonces no, sí, está muy complicado el torneo, entonces sí es un área de oportunidad para que lo sepas llevar a cabo.
3: Pero entiendo todo lo que dices, Dani, y estoy de acuerdo contigo en ciertas cosas, pero el tema del roce internacional pues también fue una mala decisión, no solamente de un momento, fueron malas decisiones que se tomaron por muchos años, donde también
5: a la Copa Libertadores,
3: sí, por supuesto. Bueno, pero también ese roce internacional cambia mucho, y tenemos que ser honestos, cuando son equipos de la MLS, a cuando son equipos de Conmebol, o cuando son equipos
5: de otro nivel. No, nada que ver, pero eso está en la conversación, no está en la mesa.
3: Yo entiendo, pero el nivel que buscas, o que esperamos que haya mejor de la Liga MX en este torneo, no se ha dado, pero tal vez es por lo que tú también has dicho, Dani, porque no lo tomaban en serio. Ahora se espera que cada vez lo puedan tomar mucho más en serio, pero eso no es necesariamente que todos los equipos estén alineados, justamente por las complicaciones, porque no les gusta cómo se mueve, porque se desgastan demasiado y cuando tienen que regresar a su torneo local, entonces pues les causa a veces mucho menos
5: pero
3: cosas buenas.
5: Pero tanto el ridículo, Mariana, que lo van a tomar con seriedad.
3: ¿Pero es que lo crees realmente, Dani?
5: Yo creo que sí.
3: ¿Tú, Capi, lo crees? O sea,
5: yo creo que sí. Hoy no le conviene a Monterrey empezar mal a Leagues Cup, no le conviene a Matías Almeida empezar a su proyecto perdiendo la Leagues Cup, teniendo malos resultados. A Almada con América tampoco. A Milito le metería muchísima presión, a Joel Wiki no tiene, entonces vas equipo por equipo y te vas dando cuenta que tienen que responder. A lo mejor el turco Mohamed va a decir, no, yo vengo
3: de ser campeón de
5: CONCACAF. Otra realidad.
6: Yo creo que depende mucho, Dani, y aquí sí es un tema de planificación individual, una planificación del equipo y qué busca. Sí, o sea, te voy a decir, por ejemplo, para mí, ¿no? Tomando en cuenta dos equipos importantes en México. Para Guadalajara y Pumas, te aseguro que no les interesa en absoluto la Leagues Cup.
5: Pero debería de interesarles.
6: Tal vez no, porque dice, si sigo avanzando, se me van a acumular los partidos, no voy a tener una dosificación de cargas, y a Pumas y a Guadalajara les urge ganar la Liga, ¿no?
5: Y les urge ganar un título, el que sea, así sea la Leagues Cup. Porque Capi, yo entiendo lo que vas, quieren poner todas sus canicas a la Liga porque es el título que hace falta. Pero si de pronto, antes de llegar a ese objetivo, que va a ser hasta diciembre, ganas una Leagues Cup, imagínate lo que te fortalece como proyecto. A Pumas, sobre todo, que cambió a Efraín Juárez por Solari, que el proyecto volvió a comenzar y de repente dices, oye, Pumas, oye, ¿sabes qué? Ganaste
6: Pumas,
5: la Leagues Cup.
6: Pumas dejó de lado una Liga de Campeones de CONCACAF por apostar por la Liga.
5: Sí,
6: ¿por qué van a hacer algo por una Leagues Cup?
5: Sí. Porque les alcanzaba, decía Efraín Juárez.
3: No, pero lo que dice Capi es muy
6: cierto. Apostó hacia la Liga y la CONCACHAMPIONS. O sea, la CONCACHAMPIONS que sí te da.
5: ¿Por qué? Porque tenías que disputarlo al mismo tiempo. Y hoy te están parando la Liga para que vayas a Estados Unidos y compitas.
6: Pero si avanzas,
5: tienes que volver a ir.
6: A eso me refiero. Empiezas a dosificar, o sea, tienes que empezar a dosificar las cargas, si avanzas se te empiezan a acumular partidos. Por eso, dentro de la planificación deportiva de los clubes y de lo preponderante en su, no sé, necesidad, digámoslo así, pues tienen que ser, hay equipos que dicen, yo la Leagues Cup, ¿para qué? O por ejemplo, tal vez Toluca dice, yo ya tengo el pase mundial de club, yo tengo esto y esto, entonces pues igual sí me interesa.
5: Sí, Toluca
6: más.
5: Es el menos interesado.
3: O sea, sí,
5: ¿no?
3: Pero aparte el tema, o sea, lo que sí dice Capi, que es muy cierto, y estoy de acuerdo contigo, Capi, es que hay equipos que van a priorizar mucho más la Liga MX, como es Guadalajara, como es
5: menos,
3: Pumas.
5: ¿No?
3: Bueno, pero ya tienes a dos de los grandes equipos mexicanos. O sea, aquí vamos a ver las figuras que hay en la Liga MX que van a jugar este torneo y también de la Major League Soccer. Del lado de México está Keylor Navas de Pumas, el arquero que fue sumamente importante el torneo pasado, en ese momento de Efraín Juárez, que ahora buscará por fin estar o buscar un título, pero no solamente internacional, sino también en la liga. Está Lucas Ocampos de los Rayados de Monterrey, igual que Orbelín Pineda, el nuevo fichaje de los Rayados. Está David Ospina, una de las sorpresas, que llega al Atlante, a este equipo que ha vuelto a Primera División y que también se enfrentará, ya hablaremos, pero a un torneo internacional regresando, que todavía no se aclimatan mucho, pero Miguel Herrera, por ahí podrían tener esta baraja interesante de que sabe cómo hacerlo, y Gilberto Mora de los Xolos de Tijuana. Del lado de la MLS, vamos a ver cómo llega Lionel Messi después de perder la final de la Copa del Mundo, que por ahí se dice que no está muy bien anímicamente. Está Griezmann, que está de Orlando, obviamente, está Müller de los Whitecaps, está también el nuevo fichaje de Chicago Fire, Robert Lewandowski, y estará Son Heung-min de LAFC, que ya se enfrentó a la selección mexicana. A ver, ahí está muy interesante las figuras de Estados Unidos, pero de los nuevos fichajes, Capi, ¿no? Ver ahora a Lewandowski,
5: eso es lo que llama la atención, o sea, ¿no?
3: Ya, exacto, la Copa, pero se vuelve más como algo hollywoodense que realmente lo que podría buscar, pero está interesante, o sea, ver a figuras así.
6: ¿No vieron el gol de hoy del equipo de Miami, del Chicago Fire, el portero del Inter de Miami? Estuvo. Ahí vean, se los dejo de tarea. La gente, jugaron el Inter de Miami contra el Chicago Fire. No, pero presionó muy bien Lewandowski. Presionó muy bien Lewandowski, pero bueno. Sí, a ver, llegan futbolistas muy interesantes, ¿no? A la MLS. Los recientes eran Griezmann y Lewandowski. Los demás ya estaban, ¿no? Lionel Messi, Heung-min Son, ya estaba también en el AFC. En fin, no, está interesante lo de Messi, no sé cuánto se vaya a tardar en recuperarse y volver a trabajar con el Inter de Miami, pero a ver, ambas ligas tienen jugadores realmente muy interesantes y el torneo en sí pudiera ser interesante. El tema es los momentos donde se realiza, que pares la liga, que vayas y juegues, que después regreses. Eso es lo que está complicado.
3: ¿Se esperará? ¿Se esperará, público querido? Por lo menos esperamos aquí en el set, en el foro de Jugando Claro, en Claro Sports, que México, como decía Dani Cohen, no haga el ridículo una vez más y se pueda llevar por primera vez este torneo, porque si no, híjole, se podrían hacer las cosas más complicadas, y lo de Lionel Messi también sabremos qué pasa. Pero regresando tantito, porque ya acabó la Copa del Mundo, ya terminó, ya lo dejamos atrás, a algunos les dolió más, como a Messi probablemente, y le costará más superarlo, pero salió el 11 ideal de la Copa del Mundo de FIFA, que para muchos causó polémica. ¿Por qué? ¿Quién faltó? ¿Quién sobró? Vea usted, aquí está en pantalla donde está Bocinha, el portero que revolucionó de Cabo Verde con toda esta magnífica historia. Está, por otro lado, también está Martínez, está Upamecano, está Cucurella, campeón del mundo, está Porro, está Rodri, o sea, campeones del mundo están tres, está Olise de Francia, que no sé por qué en los últimos partidos como que se apagó totalmente. Está Jude Bellingham, está Kylian Mbappé, que obviamente se llevó el botín de oro con 10 tantos en la Copa del Mundo, Erling Haaland y Lionel Messi. Para ti, Dani, ¿quién faltó en este once ideal? O sea, ¿o a quién podrías cambiar?
5: Yo lo platicaba también en la tarde, Upamecano a mí no me logró convencer. Yo sí dejaría a Cubarsí o completo a Laporte también, ¿no? La defensa de España, las más sólidas, un gol en el torneo y te habla de lo bien trabajada que está. Entonces yo creo que serían los únicos cambios. De ahí hacia adelante creo que todos coincidiremos que es lo mejor que tuvo la Copa del Mundo.
3: Lo mejor de la Copa del Mundo, sin ponerle nombre, Capi, no solamente por la importancia que tiene, sino también por lo que se hizo. ¿Estás de acuerdo, desacuerdo? O en tu caso, ¿a quién moverías de este once ideal que saca FIFA?
6: Yo, lo único que cambiaría, o sea, yo también soy de la idea de que debería estar la línea defensiva de España. Los cuatro hicieron un mundial espectacular, ¿no? Solo permitieron un gol, además de Unai Simón. Lo de Bocinha lo entiendo, porque aparte no nada más fue, pum, me hice todo perfecto contra Cabo Verde y después me comí miles de goles. La verdad es que Bocinha fue muy consistente y tuvo muy buenas atajadas, y Cubarsí tiene que estar sí o sí. O sea, el mundial que hizo Pau Cubarsí es una locura. Yo lo pondría en lugar de Lisandro Martínez, que a mí me gusta mucho, me parece un gran, para su capacidad física y técnica, no es un prototipo de central natural. Y desde el Manchester United y en la selección Argentina lo hace de maravilla, pero de Cubar sí es la barrida que hace en la final. De por sí el Mundial es espectacular. Y la barrida que hace en la final, le dice en los últimos minutos, es de grande. O sea, el chavo parece que iba jugando 30 años. Domina,
3: sí, por supuesto. Y aparte, en el tema de Cubar sí parecía que era Vox Populi. O sea, creo que el sentimiento que estamos hablando aquí en Jugando Claro era Mundial. O sea, sí, era un tema que no importaba la selección o el país de donde fueras. Pero también por ahí se habla un poco de Julián Quiñones. ¿Para ustedes tenía cabida o no? ¿O era, o sí hizo un gran mundial Julián Quiñones, sí lo hizo bien con la selección mexicana? Para redondear y terminar el programa, ¿se exageró o no se exageró? ¿Tendría lugar o no tendría cabida?
5: Es un gran futbolista, fue el mejor de México, pero no en este once ideal.
6: No, no, todos los de ofensiva hicieron...
5: ¿Te quitarías a Mbappé para poner a Quiñones? No.
3: Bueno, ¿podría haber quedado tal vez en el 20 ideal? ¿Lo podrían haber metido?
6: Tal vez.
3: No, ven, tampoco. Dani dice no, Capi dice tal vez.
6: En los 26 de,
5: de México.
6: ¿Que se permitieron?
3: Él es así, en la lista del Vasco Aguirre muy bien. En que fue
6: no, los 20. Y es que puedes llevar 26 futbolistas,
3: sí,
6: por equipo.
3: Sí, por supuesto.
6: Y hacen 26. Los 26 del Mundial, Quiñones.
5: Los 26 qué bueno, ideales, que todavía tienen que votarse esto.
3: Exacto, todavía se tendrán que votar, pero bueno, así quedó. Nos tenemos que despedir. Muchas gracias, Dani Cohen. Gracias, Joaquín del Capi Beltrán.
6: Buenas noches.
3: Gracias, público, por acompañarnos en Jugando Claro a través de Claro Sports. Soy Mariana Zacarías. Tengan una excelente noche. Adiós.

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7: ¿Cómo están? Soy Claudia Mejía. Un nuevo episodio de Ya Oíste. En esta ocasión vamos a hablar de demencias y viene a mi cabeza cuando mi mamá de repente se le olvida algo de a qué vine, ya me va a dar el ice. Pero realmente pues es algo que decimos, ¿no? Comúnmente, y no sabemos si en realidad sea un factor para que nos dé algún tipo de demencia, ¿no? Y nada más lo decimos al aire, pero pues puede ser que sea más complejo que eso, ¿no? Entonces hoy tenemos a la doctora Cecilia Acosta, ella es neuróloga.
8: Hola Claudia, muy bien, muchas gracias por la invitación. Fíjate que es algo muy cotidiano, ¿no? Todos cuando tenemos esta tendencia a olvidar algo, siempre estamos pensando en una enfermedad como el Alzheimer. Uh-huh. Y resulta que nosotros que nos dedicamos a esto, que somos neurólogos y cotidianamente evaluamos pacientes, pues es un tema muy común, pero poco valorado por las personas, porque pensamos que es algo natural y normal olvidar cosas en algún momento determinado.
7: Cuando vamos al refri y decimos, ay, ¿ya que vine?
8: Sí, fíjate que también hay un tip. Hay un tip. Cuando yo voy al refri y voy a una cosa y no recuerdo y me regreso y después me acuerdo, ahí diríamos que es algo natural, es algo normal. Cuando no me vuelvo a acordar, ahí tenemos un foco rojo prendido.
7: Red flag de aguas, ¿no?
8: Hay que evaluar esta parte. Y tal vez la principal sospecha no solo el olvido como tal, sino el impacto que tiene en nuestra vida diaria. ¿Cuántas veces me sucede? ¿Cuántas veces dejé de hacer una cosa porque lo olvidé? Y no es la primera vez, me está sucediendo cotidianamente, recurrentemente.
7: También es algo degenerativo, ¿no? Es como cuando decimos, ya estoy grande, ya se me están olvidando las cosas.
8: Fíjate que tocas un tema muy importante, la edad. Un tiempo, no hace mucho tiempo, todavía se utilizaban términos como la demencia senil. Y entonces se le atribuía al proceso de envejecimiento exclusivamente la pérdida de memoria. Y ahora sabemos que esos términos ya son obsoletos, no se utilizan. Y que puede haber personas que no tan seniles que puedan presentar síntomas relacionados con un deterioro cognitivo. De hecho, el término de demencia sigue siendo un término fuerte. Ha cambiado su nomenclatura en la actualidad. Hablamos de deterioro cognitivo. Y el deterioro cognitivo se puede presentar a cualquier edad. No necesariamente tendríamos que ser seniles, pero no todas las demencias son enfermedad de Alzheimer. Existen algunos tipos particulares, las podríamos dividir en aquellas enfermedades que irremediablemente progresan y que tienen un carácter degenerativo. Y habrá algunos deterioros cognitivos que son secundarios, por ejemplo, un trastorno tiroideo. ¿Qué? Obviamente lo más impactante son aquellas enfermedades en donde irremediablemente el paciente va perdiendo no solo su capacidad de memoria, su capacidad de lenguaje, la capacidad de reconocer personas, la capacidad de autocuidado. Y entonces ese tipo de enfermedades son realmente devastadoras porque van progresando y afectando no solo al que padece el problema, sino al entorno.
7: ¿Cómo llegamos a eso? O sea, ¿en algún momento todos podemos tener cierto tipo de deterioro?
8: Sí.
7: Ya en la adultez, en la vejez.
8: Sí.
7: ¿O cómo llegan las personas? ¿O es genético? ¿Cómo es?
8: Okay. Todos, por tener un cerebro, tenemos susceptibilidad. Tenemos un riesgo al nacer de poder tener cualquier enfermedad del sistema nervioso central, porque tenemos el órgano principal que es el cerebro. Pero si yo tengo un familiar directo con algún padecimiento, como este tipo de enfermedades degenerativas que van progresando con el tiempo, pues mi riesgo se incrementa. Pero si yo, aparte de tener este riesgo genético por tener un familiar directo enfermo, pero aparte yo soy diabético, hipertenso, tengo problemas con mi peso, tengo problemas auditivos y no escucho bien, o tengo malos hábitos, no hago dieta, no hago ejercicio. De hecho, en la actualidad sabemos, y eso ya está más que estudiado, el 56% de los pacientes que tienen alguna demencia degenerativa tipo Alzheimer, por ejemplo, el 56% puede ser prevenible.
7: ¿Cómo es vivir con demencia?
8: Imagina que una persona no sepa dónde vive, quién es, en dónde está, que olvide quién es su esposo, sus hijos, y que aparte no pueda tener una posibilidad de sobrevivir y que dependa de terceros para eso. No son capaces de bañarse porque olvidan cómo bañarse, olvidan cómo ponerse la ropa, se llaman apraxias, olvidan todo este acto motor de ponerte una camiseta, un pantalón, cómo ir al baño. Y todas estas cuestiones van a generar una dependencia de terceros, y que el que cuida pues va a tener que hacer todas esas actividades para poder mejorar la calidad de vida de los pacientes. La invitación es que nos volteemos a ver y identifiquemos, ¿no? Y a veces mucha gente se asusta, porque he tenido pacientes que dicen, doctora, se me olvidan las cosas. Y a veces puede suceder que estén deprimidos, que no duerman bien, que tengan ansiedad. Y la ansiedad provoca problemas de concentración, entonces los tranquilizamos, los evaluamos y concluimos. Pero en algunos casos, pues obviamente no son conscientes de lo que sucede, y en la mayoría nosotros podríamos decir, me está fallando esto, voy a hacerme evaluar, porque aparte pues tengo malos hábitos, y a veces el que nos corrijan esos malos hábitos cuesta mucho trabajo, y a veces haciendo eso es suficiente pues para poder, digamos que retomar nuestra vida normal sin que estemos en peligro de desarrollar algún tipo de demencia.
7: Como profesional de la salud, ¿qué les dirías a las familias que están enfrentando esto?
8: Fíjate que sí es un tema muy difícil. Primero es la cuestión de la aceptación. Generalmente el familiar es el más renuente a pensar que algo está pasando y hay una especie de negación inicial. ¿Qué se tiene que hacer? Bueno, el cuidador tiene que entender qué es lo principal. Dormir bien, comer bien, para que pueda sentirse fuerte para cuidar a una persona que requiere el cuidado como el de un niño. ¿Qué decirle a un cuidador? Primero, que la enfermedad es crónica y progresiva, y que irremediablemente va a tener esta progresión, y conforme pasan las etapas de evolución va a haber un mayor impacto en la dependencia de terceros para sobrevivir, y por lo tanto que el paciente tiene que irse programando y dosificando, y que tiene que generar una red de apoyo. A veces es la misma familia la red de apoyo. Hacer fuerte al cuidador, darle la información para que cuando suceda alguna complicación puedan resolver inmediatamente.
7: Aunque, por ejemplo, la familia lo sepa, siempre hay contextos complicados, ¿no?
8: Sí.
7: Entonces no es como que, así ya lo sé, voy a ayudar, voy a ver, nos vamos a organizar. No siempre pasa.
8: Fíjate que yo lo que hago es reunir a la mayoría de las personas que pudieran estar en contacto directo para decirles, ustedes, estamos en un barco y vamos a remar siempre para el mismo lado. Porque no sé si te ha pasado, Claudia, que hay personas que tienen diferentes formas de pensar.
7: Sí.
8: Y entonces dicen, no, es que yo creo que mejor no le des medicamento porque eso creo que no. Y yo me da miedo que le des esto porque fulanita le dio tal. Entonces hay una serie de opiniones que lo único que pasa es que todo el mundo se confunda. Y por eso nosotros tenemos que estar ahí como llevando la batuta. Esto se hace, cuiden esto, trabajen en eso. Doctor, es que tengo miedo porque este medicamento leí tal cosa, no tengas temor. Vamos a trabajarlo, vamos a hacerlo. Y si todos remamos por el mismo rumbo, entonces no va a haber esta familia fragmentada, fracturada, porque todos tienen opiniones diferentes. Y el único que pierde es el paciente. En la actualidad, los servicios de salud en el ISSSTE se han abierto para que el paciente, independientemente del lugar donde vive, si él tiene una necesidad por un trastorno de memoria, pueda acudir en el servicio de neurología donde esté disponible, independientemente de la zona. Esto del programa de salud mental es maravilloso.
7: El correo es saludmental@iste.gob.mx. Doctora Cecilia, muchísimas gracias. Fue muy tranquilizadora, yo creo que para varias personas que nos están escuchando.
8: Sí, Claudia, yo te agradezco mucho que toques estos temas porque son de tanta relevancia y tanta importancia que yo aprecio mucho.
7: Muchísimas gracias, doctora.
8: Gracias a ti, Claudia. Saludos a tu audiencia.
7: Gracias. Ella es la doctora Cecilia Acosta. Yo soy Claudia Mejía. Nos vemos en un siguiente episodio. Bye.
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3: La final del Mundial sigue dando de qué hablar, y no por el nivel futbolístico que mostró Argentina ante España. La AFA desmiente investigación del FBI sobre Claudio Chiqui Tapia. El presidente de la Federación Argentina en sus redes sociales también aclaró que no se dejen llevar por mentiras y especulaciones. Mencionó que España les ganó bien y fueron superiores, y eso tiene que saber reconocerlo. Por otra parte, se presentó el nuevo formato de la Leagues Cup, que incluirá partidos en México. Además, se eliminarán los empates mediante la tanda de penaltis. Buscan que el torneo sea más espectacular. El 4 de agosto arrancará esta nueva edición, así que nosotros comenzamos. Bienvenidos, bienvenidas.
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3: 6:01 a.m. Bienvenidos, bienvenidas a Noticias Claro a través de W Deportes, 730 de AM, en wdeportes.com, en la aplicación, en Claro Sports. Nos pueden ver, nos pueden escuchar en este jueves 23 de julio del año 2026. Quédese con nosotros porque efectivamente vamos a seguir platicando de todo lo que ha dejado esta justa mundialista. Todavía hay resaca, todavía hay situaciones que analizar, que platicar y que comentar. Les saluda con mucho gusto Brenda Flores. Ya me estoy sonrojando por esos chiflidos. Ay, Dios mío, mira que a las 6:01 a.m. alguien te esté silbando. Qué bonito, qué bonito. Mi querido Jorge
4: Álvarez. Pero te distraen, ¿no?
3: Sí, pero aquí es manejar, dominar la mente y no caer en provocaciones. Jorge Álvarez, ¿cómo estás?
4: ¿Cómo estás, Brenda? Muy buenos días. Pues sí, ya jueves. ¿Jueves sí?
3: Sí, es jueves. Ya no sabemos. Yo ya parezco bocho. Ya no sé si voy o vengo.
4: Sí, durante el Mundial así estábamos, pero como que todavía traemos esa resaca mundialista, sí, ¿no? De claro. ¿En qué día estamos? Porque pues con eso de que hay que... Había partido sábado y domingo y actividad.
3: ¿No te ha pasado que llegas al foro y dices, ya estoy saliendo o...
4: Voy o vengo, sí, exacto.
3: Voy
4: sí.
3: Llegando a programa.
4: Sí, exactamente, y más a esta hora, ¿no? Pero pues con el gusto de siempre. Y el tema que tocabas en esta editorial de la selección de Argentina, oye, ¿qué situación se ha dado con Argentina? Que se ha hablado más de lo que no pudieron hacer en la final, de pues todo un gran evento futbolístico, ¿no? Porque llegar a la final no es cualquier cosa, lo logró la selección de Argentina, pero vaya qué problemas se han metido también, independientemente de la situación que mencionas del Chiqui Tapia, quien es el presidente de la AFA, de la Asociación del Fútbol de la Argentina, que desmienten que incluso el FBI está investigándolo a él. Dicen, ayer en un comunicado decían, es a un tercero. ¿Quién sabe cuál sea ese tercero? Porque nada más pusieron, no es al presidente de la AFA, es a un tercero al que están investigando. Pues habrá que saber quién es ese tercero, ¿no? Pero por lo pronto también el caso de los futbolistas, sobre todo los más rijosos, ¿no? Al término del Mundial, después de la bronca que quisieron armar, de esa impotencia, no es otra cosa más que impotencia, no pudieron en el fútbol y tuvieron que irse a los golpes. Ahora, la Liga, la Premier League, que para muchos es la más importante del mundo, por lo menos está en el top 3 de ligas en el mundo, están pensando seriamente en la posibilidad de no renovar los contratos de los seleccionados argentinos en esa liga, que bueno, pues es una cantidad importante, y a ver si no se les unen otras ligas en ese sentido.
3: De acuerdo, de acuerdo. Pues mucho se ha hablado referente a este tema que bien comentas, mi querido Jorge. La selección argentina, que a mí me parece más que va por el lado de no afrontar la derrota, como no pudieron meter las manos, como los anularon totalmente, pues ahora salen este tipo de especulaciones, pero la realidad es que Argentina no pudo y pues creo que es un muy mal perdedor. Vamos a platicar de esto, de muchas situaciones, de todo lo que está dejando nuestra Liga MX, de todos los deportes. Quédese aquí con nosotros y nos vamos a repasar los diarios más importantes a nivel nacional en 8 columnas.
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3: Luego vamos ya con la pregunta del día. Le recordamos nuestras redes sociales y nuestra vía de comunicación. Por lo pronto, revisamos las portadas de este jueves 23 de julio. Esto, el periódico de los deportistas dice: detona la joya. El costo de Gilberto Mora se dispara 150% después del Mundial para alcanzar la cifra de 28.5 millones de dólares y convertirse en el jugador, en el futbolista más caro de la Liga MX.
4: Bueno, pues eso, rápidamente antes de ir al siguiente diario, es bueno y es malo, ¿no? Qué bueno que siga levantando su nivel económico. Lo malo es que, pues tan caro, los que tenían mucho interés en él, pues lo piensan, ¿no? O sea, dicen, ¿para qué pagar tanto? Mejor vamos a traer a alguien más cercano, si es de Europa, pues alguien también de aquí. Pues sí tiene sus pros y sus contras, es un esto. Buen punto. Pero qué buen futbolista tenemos. Vamos ahora con el diario Cancha del periódico Reforma, que dice así: quedó en 15 la racha de Boston. Kyle Bradish toleró una carrera en 6 entradas para que Baltimore ganara 5-1 y propinara Boston su primera derrota desde el revés de 2-10 sufrido ante Washington en el Fenway Park. Esto sucedió el 1 de julio.
3: ¿Y qué dice L'Equipe de Francia? El Real Madrid prepara su próximo gran movimiento en el mercado de fichajes. Tiene a Rodri en el punto de mira y el jugador está dispuesto a unirse a la plantilla de José Mourinho en busca de un sucesor para Toni Kroos en el centro del campo. El Real Madrid intentará fichar a Rodri este verano.
4: Y ahora vamos a Portugal con el diario A Bola, que dice así: acuerdo alcanzado entre el Benfica y el Bournemouth. António Silva podría despedirse en el Estadio da Luz. Se espera que el proceso concluya después de que el equipo regrese de Suiza, pero no se puede descartar una convocatoria para el partido de vuelta contra el Galen.
3: ¿Y qué dice Bild de Alemania? Explosión en el valor del mercado de 5 estrellas del Mundial. 2 jugadores de la Federación Alemana de Fútbol experimentan mejoras sorprendentes.
4: Y ahora regresamos a América con el diario Olé de Argentina, que dice así: pase confirmado, River cerró a Ángel Correa, ándale, Ángel Correa, el de Tigres, por 15 millones de dólares. El delantero campeón del mundo saludó a sus compañeros para volar a Buenos Aires.
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3: Y bueno, señoras y señores, mándenos sus comentarios a través de nuestras redes sociales. Díganos qué le pareció este arranque de la Liga MX. Ya platicaremos, por supuesto, de lo que se desarrollará para nuestra Liga MX. Gil Mora, el futbolista más caro de nuestra Liga MX. ¿Lo vale el futbolista de 17 años que está pues próximo a cumplir 18 en el mes de octubre? La vía de contacto, mi querido Jorge Álvarez, ¿cuál es? 5554-0228-44. Y también nos pueden seguir a través de @deportesWRadio en X, en Instagram, @deportesW.
4: Exactamente, ahí esperamos sus mensajes, ya sean de texto, en el WhatsApp o también a través del mensajes de voz. Estaremos esperando justamente para darlos a conocer al aire. Mira, para atrás.
3: ¿Alguna pregunta matona que tengas por ahí? Fuerte.
4: Ah, no hemos puesto todavía.
3: Bueno, yo les puse en la mesa el tema de Gil Mora. Sí, ¿realmente lo vale?
4: Sí, está muy buena esa pregunta, ¿no? Y qué, lo que mencionaba hace un rato, qué pros y qué contras tiene, ¿no? Sí, entre más valor tenga, le conviene a él, a su agente, que es la misma, ¿no? De Erling Haaland, imagínate, ¿no? Lo que representa esto. Pero también por el otro lado, entre más caro, pues menos equipos van a poder contar con sus servicios. En fin, pues ahí queda la pregunta en el aire y vámonos directamente ya con la información de lo que sucedió el día de ayer. Brenda, amigos, vamos a hablar de que a partir del 4 de este mes de agosto al 6 de septiembre se va a llevar a cabo la fase de grupos de la Leagues Cup, que regresa luego de la euforia mundialista. Fernando Trujillo estuvo en la presentación de la Leagues Cup y nos tiene todos, absolutamente todos los detalles.
1: Todo listo para que arranque la Leagues Cup en la edición 2026, este torneo que une tres países, dos ligas, lo mejor de la Liga MX y la MLS en esta competencia internacional. 54 choques garantizados justamente entre estas dos grandes ligas de este fútbol en Norteamérica. Sobre este nuevo torneo

0: llegada directa a la fase de eliminación directa, y eso ustedes no lo van a encontrar en ningún lugar del mundo. Una de las grandes innovaciones de este torneo es precisamente que vamos a tener 4 partidos en México. Yo por eso felicito a la administración por esa sensibilidad. Esto tiene que ver con un plan de futuro entre las dos ligas.
1: Por otra parte, el exfutbolista y embajador de esta competencia, Carlos Salcido, habla sobre temas actuales en la Federación Mexicana de Fútbol, el nuevo proceso de Rafa Márquez y, por supuesto, también la propia competencia de este verano.
2: Sí, bueno, necesitamos ya que un club mexicano aparezca, ¿no?, en esta copa, en este trofeo. Estas últimas 3 ediciones se han llevado clubes de Estados Unidos. Y bueno, esperemos que esta sea la buena. Y esperemos que ahora este nuevo ciclo, este nuevo proyecto que empieza con Rafa, tenga o le pueda brindar esa paciencia, ¿no?, para la prueba y error, y esta parte podamos seguir contribuyendo a estar juntos. Que su momento se necesita esta paciencia, ¿no?, para los momentos difíciles, los momentos regulares, y también tener esa paciencia para los momentos buenos, ¿no? Al final del día es un proceso y hay que tomarlo como tal, esa palabra, ¿no? Un proceso que te va a enseñar y te va a hacer más fuerte, ¿no? Entonces, hoy empieza, buenísimo lo de Rafa, porque conoce totalmente una base. Hay muchísimos jóvenes muy interesantes que los vimos jugar ahora en un mundial y nunca les pesó. Entonces, yo creo que es una generación padre que nos puede dar buenas decisiones.
1: Todo comenzará este 4 de agosto con los partidos ya internacionales entre equipos de la Liga Mexicana y estadounidense. Muy importante, habrá parones, disputamos las primeras jornadas de cada competencia, en su caso la Liga MX, después nos vamos a la Leagues Cup y entre instancia y instancia también estará reanudándose el torneo local de cada país. Reportando para Claro Sports, Fernando Trujillo.
3: Gracias a nuestro querido Fer Trujillo por el reporte y gracias por estos 4 partidos. Gracias por nada, Jorge Álvarez.
4: Sí, qué bárbaro. Venimos de un mundial en donde, pues, 5 partidos para la Ciudad de México, 4 para Monterrey, 4 para Guadalajara, la gran mayoría para los Estados Unidos de América. Dijimos, bueno, por lo menos ahora en la Leagues Cup, ya acabó el mundial en la Leagues Cup, ya obviamente no podía ser otra vez como la edición anterior de todos los partidos en Estados Unidos. Uno, ¿qué pensaría ya en esta edición? Como decimos en México, micha y micha, ¿no?
3: Sí, micha y micha, pero bueno, así se empieza. Mira, Jorgito, tú empezaste con un programa y ya los tienes todos aquí en Claro Sports. Así que no se desesperen, mis mexicanos, que empezamos con 4 partiditos. Ya poco a poco nos los vamos a llevar prácticamente 4. Todos.
4: Y supongo además que de los primeritos, ¿no? Aparte, sí. O ya de donde se pone más interesante la situación.
3: Yo creo que de los primeritos, para calentar 4. Motores. Pero bueno, ya les estaremos dando todos los detalles de estos partidos.
4: Ni los dedos
3: partidos.
4: De una mano.
3: No, híjole, faltó uno, nada más decía. Qué cosa. Pero bueno, hablemos de lo que realmente importa, sí, de las Chivas Rayadas del Guadalajara, que se mantienen con altas expectativas a pesar de comenzar el apertura 2026 con una derrota 2-0 ante el conjunto de Toluca. Los detalles con nuestro querido compañero José María Chema Garrido a continuación.
5: Saludos amigos de Deportes en Claro, fuerte abrazo desde Guadalajara y lejos de que en el plantel del rebaño vean como un rasero demasiado elevado lo que estableció el técnico Gabriel Milito el pasado fin de semana al asegurar que estas Chivas tienen que ser candidatos a estar en la conversación por ganar el título. El capitán del rebaño, Luis Romo, se comprometió a que este equipo va a dar todo para llegar a levantar la copa, la número 13 en este próximo invierno.
6: Hoy yo creo que tenemos que ser campeones. Ya los objetivos ya no son llegar a la liguilla, ya no es el primer lugar, ya no es meterse a semifinales. Hoy ya es totalmente el campeonar. Se trajeron refuerzos para apuntalar el equipo. Se está creando algo muy grande. Ya llevamos una inercia y ya hoy creo que nos tenemos que exigir, pero el único objetivo es campeonar. Después no te puedo decir que vamos a ser campeones ya mañana, pero nosotros lo vamos a pelear, creemos que tenemos que ser campeones y hoy ya convivimos con la obligación de ser campeones, ya no es como que a ver si será que somos campeones, hoy lo vamos a buscar a muerte, tenemos que mejorar, tenemos que aprender mucho de este partido porque otra vez Toluca nos

0: nos hace pagar con esa jerarquía de un equipo que ha sido campeón, y para ser campeones y realmente competir, esos son los rivales que tenemos que ganar. Entonces queremos ser campeones, pero tenemos que crecer, tenemos que ser mejores, tenemos que ser más contundentes, determinantes, dejar de cometer errores. Y para cerrar, vamos a ser campeones, tenemos que pelearlo a muerte, y es nuestro único objetivo. No pensamos en otra cosa más que en ir paso a paso para lograr ese campeonato.
1: Por otro lado, el capitán de Chivas también habló sobre su participación en la última Copa del Mundo, recordando imágenes, muchas escenas de lo que vivió, y sobre todo cómo se ha logrado cambiar la mentalidad del futbolista mexicano después de esta última justa mundialista, pero también la mentalidad del aficionado que se unió en torno a esta selección nacional. Regreso con ustedes, compañeros. Gusto saludarles. Fuerte abrazo.
2: Gracias, Chema. Igual para ti y nuestro corresponsal ahí en Guadalajara. Ya tiene más años que tú en Guadalajara.
3: Sí, ¿verdad? No,
2: tú saliste chiquita.
3: Yo, ¿no? Yo llegué aquí hace 14 años.
2: Ah, no, pues ya es
3: entonces,
2: un
3: buen... ya.
2: ¿Ya te sientes chilanga?
3: Ya me siento más de aquí que de allá. Como la India María, ni de aquí ni de allá.
2: La India
3: poquito
2: María.
3: De todo.
2: Mira de quién te acordaste. Bueno, vamos a ver entonces las altas y las bajas justamente de las Chivas Rayadas del Guadalajara para este torneo que apenas está en ciernes. Las altas. Jordan Carrillo, él proviene de Santos Laguna, pero qué gran temporada tuvo como préstamo con los Pumas de la UNAM. Yo pensé que se iba a quedar, que iba a ser un esfuerzo Pumas, pero no, se va a las Chivas Jordan Carrillo. Kevin Castañeda, él viene de los Xolos de Tijuana. Luis Gabriel Rey, él regresa de préstamo. Y las bajas, Eric Gutiérrez, el Guti Gutiérrez, como nuestro jefe de información, ¿verdad?
3: El Guti.
2: Nada más que el esportero. Se rompió los dedos, pero el esportero, nuestro jefe de información. Bueno, en las bajas, Eric Gutiérrez al Toluca. Yael Padilla a los Xolos de Tijuana. Gilberto El Tiba Sepúlveda prestado a los Bravos de Juárez. Y Diego Ochoa, que ha sido cedido a los Rayos de Necaxa.
3: Bueno, ahí están los movimientos, las altas y las bajas para el conjunto del Rebaño Sagrado. Y vamos a platicar de los Pumas. Goya, que pues arrancaron la actividad en el Apertura 2026 con una derrota ante el conjunto de Pachuca. Después partido contra Toluca, partido adelantado por el tema del campeón de campeones. Y terminan por vencerlos 2-1 a los choriceros. Así que nuestro querido Esteban Garrido nos preparó la siguiente información.
4: Las comparaciones pueden ser tanto necesarias como odiosas. En el fútbol mexicano se dan con naturalidad y ahora es momento de comparar lo que ha hecho Esteban Solari en el inicio con Pumas y lo que hizo Efraín Juárez la temporada pasada. El Tano tiene unos zapatos muy grandes que llenar, pues hay que recordar que el equipo de Efraín llegó a la final del fútbol mexicano, misma que perdieron frente a Cruz Azul. Es por esto que desde el primer partido la afición universitaria puso especial atención en el trabajo de su equipo. Sin embargo, ahora que han transcurrido dos jornadas para los Pumas, los resultados son muy similares en cuanto a lo que vivió Efraín y lo que está viviendo Solari. Para Esteban, el arranque de este torneo es con una derrota y una victoria. El descalabro fue en condición de local, frente a los Tuzos de Pachuca por 3-0. Sin embargo, la victoria se dio en uno de los estadios más complicados en la Liga Mexicana, ya que Pumas le fue a pegar a Toluca por 2-1 en el Nemesio 10. Si comparamos el arranque del Tano con el de Efraín, la diferencia es solo un punto, pues en el torneo anterior Efraín Juárez arrancó de la siguiente manera. En la jornada 1 empate como local a 1-0 frente a Querétaro, mientras que la jornada 2 la ganaron por 1-0 frente a Tigres. Es así como Solari deja en claro que no solo llega para igualar lo que hizo Efraín Juárez, su deseo es mantenerse competitivo, llegar a la liguilla y soñar con el octavo título para Pumas.
2: Gracias, Esteban, y vamos con más información, justo la que mencionábamos de la portada del diario Olé de Argentina. El delantero Ángel Correa emprendió su viaje a la capital argentina, Buenos Aires, para concretar su incorporación al River Plate luego de que el club argentino decidiera ejecutar la cláusula de rescisión de contrato establecida en su contrato con los Tigres de la Autónoma de Nuevo León de la Liga MX. Correa ya se despidió de sus compañeros y cuerpo técnico del conjunto felino, mientras que River está ultimando los detalles administrativos para hacer oficial ya esta operación. El delantero regresará al fútbol de su país luego de su paso por la Liga MX, en donde fue una de las figuras ofensivas del equipo de Monterrey, el equipo en este caso los Tigres de la Universidad Autónoma de Nuevo León.
3: Ahí está la información referente a Ángel Correa, que bueno, se va al conjunto de el River Plate. Y hablemos de el delantero belga Hugo Kuipers, que llega a Monterrey para cerrar su incorporación como nuevo refuerzo de Rayados, y aseguró que eligió al club por su grandeza. Así que Javi Alonso nos tiene la información.
5: El delantero belga Hugo Kuipers ya está en la Sultana del Norte para integrarse como refuerzo de Rayados del Monterrey a lo que resta del torneo de apertura 2026. Ante los medios de comunicación en el Aeropuerto Internacional de la Sultana del Norte, destacó su ilusión de llegar al fútbol mexicano.
6: Oh, estoy muy emocionado. Ver a todos ustedes aquí para darme la bienvenida es un honor para mí. Es un orgullo formar parte de este club y haré todo lo posible para que el equipo rinda al máximo. Creo que la cultura futbolística en México es algo que realmente me atrae. Además, considero que se adapta a mi estilo de juego. Monterrey es un club enorme. Las conversaciones con la institución fueron muy positivas y desde el principio estuve muy emocionado con esta oportunidad.
5: Se espera que Hugo Kuipers sea presentado en los próximos días, ya que primero realizará las pruebas físicas y médicas para después estampar su firma en el nuevo contrato de Rayados del Monterrey. En Monterrey informó Javier Alonso.
2: Bien, pues Monterrey tiene que reforzarse y todavía tienen más posibilidad de hacerlo.
3: Qué buen
2: refuerzo, ¿eh? ¿Sí? ¿En qué sentido?
3: ¿En todos? En todos los sentidos. Se ve que trae ganas de jugar bien al fútbol.
2: Como debe de ser. Y también ya con Matías Almeida, en fin,
3: Con Orbelín Pineda.
2: Es que no había de otra, ¿eh? El fracaso que fue Rayados de Monterrey en el torneo anterior, había que hacer una renovación prácticamente total. Pero no solamente es la novedad de los refuerzos de Monterrey para este torneo, sino la máxima novedad es un equipo, no solamente un jugador o un técnico. Estoy hablando de los Potros de Hierro del Atlante, que el día de ayer, bueno, ya se juega la jornada 2, pero aprovecharon también para realizar su presentación oficial de cara al torneo Apertura 2026, que por cierto iniciaron con una derrota, pero eso no lo voy a decir ahorita porque estamos hablando de la presentación.
3: Y no digas tampoco que el Piojo Herrera se quejó del arbitraje.
2: Dime algo nuevo.
3: Y no digas que dijeron que pues
2: que van a seguir trabajando
3: y que no los critiquen por haber comprado la plaza.
2: Ok, no vamos a decir nada de eso porque vamos a decir que fueron presentados para este torneo que ya inició, enmarcando su histórico regreso a la Liga MX después de 12 largos años de ausencia y el inicio de una nueva etapa en el Estadio Azteca, en el Coloso de Santa Úrsula. Durante este evento, directivos, cuerpo técnico y obviamente jugadores encabezados por el Hobbit Bermúdez, parece eterno el Hobbit, dejaron claro...
3: Y es parte del mobiliario,
2: ¿no? Yo creo que sí, es la institución, es parte de los Potros de Hierro. El objetivo entonces de este club es, primero que nada, clasificar a la liguilla y, ¿por qué no?, pelear por el campeonato en su temporada de regreso al máximo circuito. La institución también aprovechó la ceremonia para presentar oficialmente a su equipo femenil, que va a disputar por primera ocasión justamente esta liga, reforzando el crecimiento del proyecto deportivo. Escuchamos a parte del inmobiliario de la institución, pues...
3: Ay, me cae muy bien el juego.
2: A mí también. Mira, te voy a dar rápidamente una anécdota que es de las que guardo en mi carrera como periodista deportivo. ¿Qué? ¿Hace cuántos años debutaría? Ya sé.
3: Uf, un montón, bastantitos.
2: ¿No? Bueno, pues en el partido donde debutó, que fue en el Estadio Azteca, debutó entrando de cambio y yo estaba haciendo cancha para televisión en aquel partido. Lástima que no tengo ese video.
3: Qué bonito ¿sí? recuerdo, ¿no?
2: Era un niño el Hobbit, sigue siendo un niño.
3: Sí, nos encanta, nos cae muy bien el Hobbit.
2: Vamos a escucharlo justamente después de la pausa, escuchamos al Hobbit Bermúdez.
3: De acuerdo, pues regresando escucharemos las palabras del Hobbit Bermúdez, directivo del conjunto del Atlante.
2: ¿Ya es directivo también?
3: Ya es directivo, ahí tiene ahí un
2: o sea, juega directivo, importante. Da alineaciones, vende
3: de
2: boletos.
3: Todo, de todo, él ya ahí mueve todo lo que tenga que ver con el
2: Atlético. Ah, le voy a decir que yo lo presenté en su debut, entonces me conviene una pausa. Brenda Flores y Jorge Álvarez, ya regresamos.
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3: 6 de la mañana con 30 minutos. Estamos de regreso a través de W Deportes 730 de AM en wdeportes.com, en la aplicación, en Claro Sports nos pueden ver, nos pueden escuchar y por supuesto también escribirnos a través de nuestro WhatsApp, nuestra vía de comunicación 5554-022844, arroba Deportes W Radio, en X, en Instagram, arroba Deportes W. Jorge Álvarez, Brenda Flores, continuamos con toda la información y lo prometido es deuda, mi querido Jorge.
2: Así es.
3: Y vamos a escuchar antes de la pausa las palabras del COVID Bermúdez.
2: Muy bien.
3: Que tenemos por ahí el dilema de, pues ya tiene 39 años, ¿verdad? Ha pasado por muchas lesiones. Pues no estuvo en el partido contra el conjunto de Necaxa.
2: Ni siquiera en la banca, o sea, no estuvo convocado.
3: No, y se había dicho que pues él iba a continuar a como ir a lugar con el conjunto del Atlante, ya sea en una posición de directiva, en algún cargo importante. Pero vamos a escucharlo, ¿te parece?
2: Yo lo quiero ver en la cancha.
3: ¿Sí lo quieres ver en la cancha? ¿Todavía crees que a los 39 puede con esto y más?
2: Yo creo que sí, por lo menos este torneo, a ver cómo le va, ¿no? A ver qué nos dice justo.
3: Vamos a escuchar
2: ver de qué platica el joven.
0: Más allá si hay nombres o no, la encomienda siempre es hacer un gran torneo. Al final todos somos jugadores de fútbol. Y si queremos llegar a niveles más altos, primero que nada, el reto es con uno mismo, ¿no? En los entrenamientos y las pruebas que vienen en cada jornada. Creo que no solo venimos a estar por estar. La encomienda, el reto es de hacer un gran torneo, obviamente de estar entre los calificados a la liguilla, de disputar el campeonato, porque no podemos entrar o venir con una mentalidad de a ver qué va a pasar, ¿no? Creo que en cualquier circunstancia del deporte, cuando uno está en un torneo, inicia un torneo, siempre busca un campeonato. Sabemos que es un reto muy grande, muy bonito, y el equipo siempre ha tenido grandes desafíos. Este equipo se caracteriza, ¿no?, por muchos desafíos.
3: Ahí escuchamos las palabras de el Hobbit Bermúdez y por su parte el presidente también del conjunto de los Potros, Emilio Escalante, dio sus declaraciones y sus impresiones referente al conjunto del Atlante y a lo que se viene en esta Liga MX.
14: Al final de cuentas, sí te puedo decir, el que quiera estar, tiene que trabajar y tiene que luchar por estar y que realmente sean equipos que les interese el fútbol y que no nada más vengamos por ciertos compromisos o por lo que queramos, que no deba de ser el fútbol, ¿no? Entonces, te vuelvo a repetir, yo hablo por el Atlante. En su momento yo estuve de acuerdo en algunas situaciones, en otras no estuve de acuerdo y lo dejé muy claro en el momento que fue, aunque nos atacaron de todas formas. Hoy demostramos que el Atlante venía con un proyecto serio y sólido.
2: El señor Emilio Escalante, que además es el dueño, ¿no? Presidente, yo también tenía la duda de por qué su hijo, del mismo nombre, también lo había puesto como directivo, supuse en algún momento que como presidente, pero bueno, en esta presentación de Atlante, él fue el que tomó la palabra. ¿Qué te parece, Brenda, si cambiamos del Atlante, del equipo del pueblo en la Liga MX, a temas relacionados con el Mundial que acabamos de disfrutar? Y nos vamos a conocer la alineación porque la FIFA dio a conocer el 11 ideal votado. Esto fue una votación por la afición. Ahí lo tenemos. Mira nada más y nada menos quién está en la portería. Nuestro querido Bocinha, sí. Que bueno, pues fue de los que más cariño recibieron de la gente a lo largo de todo el partido, no solamente el partido, todo el mundial, ¿no? Vámonos a la defensa con Marc Cucurella, campeón del mundo, Upamecano, Lisandro Martínez y Pedro Porro. En la media cancha, Jude Bellingham, Olise y Rodri. Y finalmente, qué ataque, yo los quisiera en mi equipo. Kylian Mbappé, Erling Haaland y Leo Messi. ¿Qué tal la delantera?
3: Perfecto, perfecto este 11 ideal, aunque me falta mi Quiñones, que por cierto no entró porque ustedes no votaron por él. Esto era meterse a votar para elegir el 11 ideal de la FIFA, pero la verdad me agrada.
2: ¿A quiénes le estás reclamando que no votaron
3: por él? A todos los que nos escuchan. Que no votaron, ¿verdad? Los que votaron, omita este comentario.
2: A mí no me pidieron mi opinión.
3: Y que le salga por el
2: Si me hubieran pedido, yo hubiera puesto a Quiñones.
3: Sí.
2: A ti te pidieron tu opinión para el 11.
3: Sí estaba, solamente había que votar para ver quiénes se quedaban. Le faltaron los votos. No, me avisaron, ahí si hubiera no,
2: yo lo hubiera puesto. Ves, no me avisaste. Cuando haya otra votación, avísame, por favor.
3: Tú eres uno de los culpables de que nuestro Quiñones no esté en ese.
2: Discúlpame, mi querido Julián.
3: Ideal. Pero aún así, te queremos, Quiñones, y tú para nosotros siempre serás el 11. Estarás en este 11 ideal del Mundial 2026. Y hablemos de los rumores que aseguraban que Claudio Tapia, lo que le mencionábamos al principio, presidente de la Asociación de Fútbol Argentino, y Pablo Tobiño, el tesorero, eran investigados por el FBI y que les habían incautado los teléfonos antes de volver a Argentina. La AFA respondió con un comunicado oficial en donde declara que es absolutamente falso que hayan sido citados a declarar por la justicia de Estados Unidos, como también resulta falso sostener que les hayan sido incautados los teléfonos celulares o cualquier otro dispositivo electrónico. Y ahí estamos viendo y estamos escuchando referente a lo que dice este comunicado oficial.
2: Ese es el comunicado oficial de la AFA. Vamos a leer también el comunicado del propio presidente. Mira, nada más una cuestión. Dice absolutamente falso. Yo quiero saber la diferencia entre absolutamente falso y solamente poner falso.
3: Exactamente.
2: Es como estadio completamente lleno, ¿no?
3: Exacto.
2: O sea, pues está lleno o no está lleno.
3: Así, de acuerdo.
2: En fin, bueno, vamos a hablar ahora de justamente Claudio Tapia, quien es el presidente de la AFA, de la Asociación de Fútbol de Argentina. Él se pronunció también a través de redes sociales para defender, obviamente, su postura y la controversia ante la selección después del Mundial. Dice así, textual: somos argentinos, competimos con garra, con pasión y con el corazón. Defendemos nuestros colores, nuestra bandera y nuestro país en cada cancha del mundo. Por eso, no se dejen llevar por las mentiras ni por las operaciones que solamente buscan desestabilizar. Basta de intentar enfrentar a quienes tanto le dieron a nuestro fútbol. Hoy es el momento de agradecer, de acompañar y de reconocer a estos jugadores que volvieron a dejar el alma por la camiseta. Fue parte, apenas una pequeñita parte de todo lo que escribió. No habló nada de lo que hicieron sus jugadores después del partido.
3: No, pues ya, eso hay que aceptarlo, que fueron inferiores, que fueron superados y ahora hay que enfocarse a otras cosas, y por eso le dan tantas y tantas vueltas para no afrontar esta derrota que ya dijeron, ¿no? Nos ganó España muy bien, entonces es bueno reconocerlo. Ahí está todo lo que se está dando en torno a la selección de Argentina, la subcampeona del mundo. Y platiquemos de Roberto Fabián Ayala, mejor conocido como El Ratón, que habló sobre el incidente que protagonizó con Dani Olmo al término de la final del Mundial. El exdefensor reconoció que su comportamiento no corresponde a la responsabilidad que ocupa dentro del cuerpo técnico de Lionel Scaloni y aseguró que está arrepentido del empujón hacia su oponente.
2: Ah, caray, fue un empujón. Yo vi un derechazo al rostro de Dani Olmo, ¿eh?
3: Sí, una ahí.
2: Sí, eso no
3: una
2: fue
3: agresión.
2: Empujón. O bueno, empujó su puño directamente al rostro. A eso
3: rostro
2: se refiere con el
3: de
2: empujón,
3: Dani,
2: ¿no?
3: Dani Olmo se le fue hacia su puño.
2: Sí, ¿no? sí, o sea, como imán, ¿no? Él quiso dar un empujón, pero terminó siendo un derechazo. Así, lamentable, triste. Y ojalá tenga una sanción, ¿eh? No sé si lo vaya a dejar la disciplinaria de la FIFA en blanco esta situación, pero sí debería ser, sobre todo en lo que más les duele a jugadores, a cuerpo técnico, en el aspecto económico, ¿no? Porque que te echen dos, tres partidos, dice,
3: no,
2: hasta descanso, ¿no?
3: Exacto.
2: Pero que le peguen en lo económico, ahí sí les duele a los futbolistas. Entre más dinero tienen, creo que más les duele, ¿verdad?
3: Y
2: me consta de algunos. Pero bueno, tú quieres seguir hablando de Argentina, yo voy con los campeones.
3: Vamos,
2: voy a hablar,
3: con los campeones.
2: Voy a hablar entonces de lo que sucedió el día de ayer en Pamplona. Aquí tenemos para la gente que nos ve a través de la televisión. Fue un homenaje para los campeones del mundo navarros, particularmente en un acto en el que únicamente faltó Nico Williams. No sabemos por qué no se presentó a este homenaje. Quien sí estuvo presente, entre otros, fue Mikel Merino, quien quiso agradecer a la multitud que le esperaba en la plaza del Castillo para darle un caluroso homenaje. Merino, ¿recuerdas que hizo dos goles en el Mundial? Pero entrando,
3: minuto,
2: sí, entraba al 85, al 90 y hacía gol. Era el, el as bajo la manga de la Fuente.
3: Lo hizo contra Portugal y pues estando en el terreno de juego 5 minutos, anota este gol que los pone en la siguiente fase y después contra Bélgica también, con 2 minutos en el terreno de juego.
2: El trébol de 4 hojas para la selección de España. Vamos a escucharlo, vamos, ¿no? A ver qué dijo Mikel.
1: Daros las gracias de corazón por toda la energía y la fuerza que nos dais en los momentos malos. Hace que siempre vayamos para adelante. Y si esto está aquí hoy en día, no solamente es gracias a los futbolistas, sino a todos vosotros también. Muchas gracias.
3: Ahí escuchamos las palabras de Mikel Merino, el hombre que entraba de cambio y hacía la diferencia para la selección española. Y efectivamente esta selección ya conoce su fecha de presentación como nuevo campeón del mundo. Los dirigidos por Luis de la Fuente estrenarán su corona ante su similar de Inglaterra el próximo 26 de septiembre, apúntele, en duelo correspondiente a la primera jornada de la fase de grupos de la Nations League.
2: Bueno, pero no solamente este es el partido de estreno, pero va a tener intensa actividad y nada más escuchen y vean, para los que nos siguen en televisión y escuchen a la gente que nos escucha en radio, los partidos, además del encuentro ya mencionado por Brenda ante Inglaterra, España, los campeones del mundo, también van a enfrentar a Croacia. Esto será el 28 de septiembre y después va a enfrentar a Chequia, así a los que México les ganó, y posteriormente otra vez a Croacia el 3 y 6 de octubre respectivamente, Chequia y Croacia. Todo esto actividad de la Nations League.
3: Ahí está la información referente a la actual campeona del mundo y sus próximos partidos. Y vámonos con más, porque sí, vamos a hablar de nuestro mexicano que tuvo también actividad en la justa mundialista. Nos referimos a Mateo Chávez, que ya está de vuelta en los Países Bajos. El defensor mexicano reportó con el AZ Alkmaar tras esta participación que ya le comentaba con la selección mexicana en el Mundial 2026 y después de disfrutar un periodo de vacaciones. Ahora el canterano de las Chivas se integrará a la pretemporada del conjunto neerlandés para preparar el arranque de la nueva campaña. Así que vamos a escuchar las declaraciones de Mateo Chávez tras su participación, que por cierto también se hizo presente en el marcador en la Copa del Mundo con un tanto, y vamos a escuchar qué dice Mateo Chávez.
4: Yeah, like you say, it's a dream, you know?
15: Fue un sueño jugar el Mundial. Estoy muy feliz. Fue una experiencia increíble y lo voy a tener siempre en mi mente. Esa experiencia va a ser para toda la vida, pero no me puedo quedar ahí. Quiero ganar más cosas, tener más experiencias aquí y ganar más cosas con el AZ. Quiero hacer realidad más sueños.
2: Muy bien por Mateo Chávez, que ya se reincorpora a su equipo allá en Países Bajos, que además fue un golazo, no solamente fue un gol, fue un golazo con lo que nos deleitó a millones de mexicanos. Vamos ahora con otro jugador, pero no mexicano. Voy a hablar del mediocampista uruguayo Federico Fede Valverde, que no tuvo un buen mundial, sí es de los que quedaba a deber, junto con toda su selección nacional, la selección uruguaya. Bueno, pues Valverde ya reportó con el Real Madrid de cara al inicio de una nueva temporada. El ahora primer capitán del conjunto merengue habló de lo que significa para él este nuevo reto y sobre lo que será ponerse a las órdenes de su nuevo técnico, José Mourinho. Aquí lo escuchamos.
23: Deseando poder aprender de él, intentar escuchar cada consejo que me brinde, sacarle el mayor fruto posible a cada segundo, minuto, entrenamiento que me toque compartir con él y con su cuerpo técnico. Voy a intentar aprender a crecer como persona, como futbolista. Creo que él es una persona especial para que yo pueda sacarle muchas cosas y aprender. Y bueno, y ojalá sea la temporada linda. Mucha emoción, mucho honor. Y bueno, hoy llegó el momento de poder ser capitán, el primero. Aprendí demasiado de todos los compañeros que han sido capitán acá. Siempre me han brindado una ayuda increíble. Y bueno, como voy a sacar también todo ese fruto para crecer con el cuerpo técnico, también crecí mucho con esos jugadores que me tocó compartir muchos años en el vestuario, como Dani, Sergio, Tony, Luca Vázquez. No me voy a cansar de nombrarlos.
3: Las palabras de Fede Valverde. Y hablemos del técnico Andoni Iraola, que reconoció que Liverpool todavía necesita refuerzos a pocos días de su debut al frente del equipo en la gira por Estados Unidos. El estratega español señaló que el club busca incorporar jugadores para fortalecer su plantilla tras la salida de Mohamed Salah, de Andy Robertson y de Konaté, aunque los Reds ya sumaron a Jeremy Jacket y Víctor Muñoz. Iraola considera que el club aún requiere más piezas. Vamos a escucharlo.
5: It's difficult to say a number when the market is open.
6: Es difícil dar una cifra cuando el mercado está abierto y siempre hay que estar abiertos a nuevas opciones para mejorar la plantilla. Hay situaciones obvias en las que sabemos que necesitamos fichar jugadores. Un extremo, por ejemplo. Sin duda necesitamos fichar a un extremo. Pero hay otras situaciones en las que tendremos que analizar qué nos ofrece el mercado, cuál es el coste y cómo vemos a los jugadores que ya tenemos. Tenemos algunas posiciones complicadas con jugadores lesionados en los que confiamos. Pero aún así, no es la situación ideal.
2: Tenemos más información del fútbol de Europa porque el Manchester City ha asegurado la continuidad de una de sus principales figuras al anunciar la renovación de contrato de Phil Foden. Esto será hasta el verano del 2030. Foden, actualmente de 26 años, expresó su felicidad por seguir en este club. Él es el club de toda su vida. Y también aseguró que su objetivo es conquistar más títulos con los Citizens. Desde su debut con el primer equipo, que fue en el 2017, ha disputado más de 400 partidos y además ha sido pieza clave en la conquista de múltiples trofeos, incluidos 6 títulos en la Premier League, además de una UEFA Champions League. Vamos a escucharlo.
8: Una sensación increíble. Obviamente he estado aquí desde muy joven, pasando por toda la cantera hasta llegar al primer equipo. Siempre ha sido un sueño para mí jugar en el Manchester City. Me faltan palabras para continuar mi trayectoria. He vivido momentos maravillosos aquí, ganando muchos trofeos y he disfrutado cada día.
3: Ahí escuchamos las palabras de Phil Foden. Se está riendo mi querido Jorge Álvarez porque pues vamos a hablar de Casimiro. Yo le empecé a cantar una canción, ¿no?
2: De Case.
3: No sé si la producción la tenga, pero qué rolas se me ocurren, ¿verdad?
2: A ver, pues mientras la encuentro.
3: Con un ojo me está viendo y con el otro Casimiro.
2: Es casi su tocayo porque este es Casemiro, pero es casi su tocayo, ¿no? La canción.
3: Exactamente. Ay, Dios mío. Aquí lo bueno es que aquí nos divertimos mucho también dándoles información. Y es que el Inter Miami ha confirmado a su nuevo refuerzo de cara al regreso de la MLS. Se trata de Casemiro, sí, mediocampista brasileño de 34 años, proveniente del Manchester United, quien se unirá al equipo de Leo Messi y compañía. A su vez, la llegada de Casemiro se une a la de Robert Lewandowski y Antoine Griezmann como los nuevos fichajes de la MLS.
2: Ahí está. Escuchen.
3: Casimira.
2: Es la hermana. Bueno, mira, oye, alguna vez había escuchado esa canción, pero
3: hace
2: no,
3: mil años.
2: Tiene buen ritmo, ¿no?
3: Exactamente.
2: ¿Cómo la bailarías?
3: No, pues acá como de cartoncito, ¿no?
2: De cerveza.
3: Exacto.
2: Bueno, pues ya que tocas el tema de la MLS, vamos a continuar con esta liga de nuestros vecinos del norte. Luis Suárez fue la figura en el regreso de la MLS al marcar un doblete y además encabezar la victoria, que fue de 3-2 sobre, ¿quién más? Sobre el Inter de Miami de Leo Messi, del Inter de Miami, obviamente compañero de Leo Messi, sobre el Chicago Fire, en un partido disputado justamente sin Leo Messi, quien sigue recibiendo un merecido descanso luego de la Copa del Mundo. El encuentro también marcó el debut de Robert Lewandowski con el Chicago Fire, o sea, pues a él no le fue tan bien. El delantero polaco sí fue titular, mostró algunos destellos en el ataque, pero tuvo una actuación, pues, por decirlo menos, discreta. Incluso abandonó el terreno de juego en la segunda mitad sin poder evitar la derrota de su nuevo equipo.
3: Y bueno, platiquemos también de Orlando City, que firmó una contundente victoria 4-0 sobre el San José Earthquakes en el PayPal Park, en un encuentro que marcó el esperado debut de Antoine Griezmann en la Major League Soccer. El francés se respondió de inmediato al marcador en uno de los goles que él se hace presente en esta goleada y deja una grata impresión en su primer partido con el conjunto de Florida. El equipo visitante dominó el encuentro de principio a fin. David Brecalo abrió el marcador, Iván Angulo amplía esta ventaja, Antoine Griezmann anota su primer tanto en la MLS al inicio del segundo tiempo y Ojeda sella el 4-0 definitivo con un remate de cabeza.
2: Más de la MLS, el Houston Dynamo y el DC United igualaron a un tanto en el Shell Energy Stadium en duelo correspondiente a esta temporada en la jornada inaugural de la MLS. El conjunto tejano se adelantó en la pizarra gracias a un gol de el mexicano. Ahorita les digo todo, de repente se me cambió la nota.
3: El mexicano Héctor Herrera, efectivamente, Herrera, al minuto 40 esto fue.
2: Gracias, Brenda.
3: Pero no pudo conservar la ventaja. Ya en la segunda mitad de DC United reacciona y encuentra el empate al minuto 78 por conducto de Baribo, quien aprovecha una oportunidad dentro del área para así rescatar un puntito para el equipo visitante. Con este resultado, ambas escuadras sumaron una unidad en sus respectivas aspiraciones dentro de la Conferencia Oeste y la Conferencia Este. Así que vamos a repasar cómo van los resultados en la MLS. Otros resultados: Cincinnati le pega 4-3 a Whitecaps. El Columbus Crew cae 2-1 ante el New York FC. Filadelfia vence al New York 3-1. Charlotte y Atlanta United empatan a 2. LA le gana 3-1 al Real Salt Lake. El Galaxy cae 3-1 ante el San Luis City.
2: Oye, Héctor Herrera, que recuerdas que le dijeron, se acaba tu contrato luego de que había escupido a un árbitro después de un partido, ¿recuerdas sí. eso? Y bueno, pues tuvo que regresar a México. Le dio la oportunidad del equipo de Toluca, la verdad pasó sin pena ni gloria, ya está viviendo sus últimos años como futbolista profesional. Le dieron la oportunidad de regresar a su equipo allá en la MLS y hace un gol, a pesar de que él no es delantero, pero qué bueno que haya iniciado bien la temporada.
3: De acuerdo, ahí está la información referente a la MLS y la actividad también, por supuesto, que incluye ahí al mexicano HH Héctor Herrera. Y platiquemos de mexicanos, sí, vamos a hablar de Saúl El Canelo Álvarez, que explicó que su regreso al ring quedó pospuesto debido a una situación familiar que le impidió comenzar su campamento de preparación en las condiciones que acostumbraba, en las que, pues, por supuesto, acostumbra este boxeador. Sin embargo, el mexicano confirmó su fecha de regreso al encordado para así enfrentar al francés Christian Milly. Será el próximo 31 de octubre en Riyadh. Ahí está la información referente a Saúl El Canelo Álvarez, que confirma pelea próximo 31 de octubre.
2: Sí, 31 de octubre, estamos acostumbrados a verlo pelear en fechas muy significativas, ¿no? Para México, un 15 de septiembre, un 5 de mayo, por ejemplo, en octubre. Bueno, pues está regresando a la actividad contra este Billy, que bueno, pues es para nosotros la incógnita, ¿no? Ya poco a poco iremos conociendo más de este peleador, pero siempre es bueno que tenga actividad, pues el mejor boxeador en los últimos tiempos de México, ¿no? Saúl Álvarez, el famoso Canelo.
3: De acuerdo, ahí está todos los detalles. Mándenos sus comentarios 55 54 02 28 44, arroba Deportes W Radio en X, en Instagram arroba Deportes W. Díganos qué piensa referente a todo lo que estamos platicando en materia deportiva, quiénes son sus candidatos al título. También, por supuesto, más adelante vamos a hablar de la Liga MX, ya hablamos de la MLS, ya hablamos también algunas situaciones que dejó la justa mundialista 2026, sobre todo de la selección argentina.
2: Exactamente, yo creo que ya le estás haciendo mucho de emoción con los mensajes. Yo espero que ya regresando del corte, ya nos des algunos, ¿no, Brenda?
3: Que nos manden el celular.
2: Esa era la situación.
3: Para poder leerlos.
2: Yo pensé que estabas haciéndolo de emoción.
3: Sí, la voy a hacer de emoción para mientras que ustedes se comuniquen con nosotros. 55-5402-2844. Y regresando de la pausa, por supuesto, vamos a leer todos y cada uno de sus mensajes. Díganos qué piensa también de el valor de Gil Mora, qué tanto le espera, qué tanto futuro prometedor tiene nuestro mexicano. Por lo pronto nosotros nos vamos a ir a una breve pausa. Jorge Álvarez, Brenda Flores, continuamos con mucha más información aquí en Noticias Claro. Volvemos.
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3: 7 de la mañana en punto, estamos de regreso a través de W Deportes, 730 de AM en wdeportes.com. En la app, descarga en este momento, está disponible para iOS y Android. También nos pueden ver a través de Claro Sports y comunicarse en nuestro WhatsApp 5554-0228-44. Jorge Álvarez, Brenda Flores, continuamos con mucha más información de todo lo que está aconteciendo en el ámbito deportivo. Y por aquí nos ya nos están escribiendo, ya está la gente muy activa y dice, es mucho el costo de Gil Mora por Gil Mora. Solo les recuerdo que el Niño Maravilla perdió el balón y se le dio la gana bajar a cubrir su error en la jugada del segundo gol de Inglaterra. Bueno, tuvo ese error, pero al final es un futbolista que hizo cosas importantes. Es un buen mundial a pesar de su corta edad. Y por acá nos ponen, saludos Brenda, una pregunta, ¿no hay ahí ninguna oferta para mexicanos para salir a Europa? Se ve que no llaman la atención, ¿qué opinan?
2: Pues lamentablemente no. Tenemos la esperanza después de cada mundial de ese tema, ¿no? De que den un buen mundial y que llamen la atención, sobre todo en Europa, ¿no? En clubes de Europa. Y hasta este momento, pues no, los que estaban han regresado, salvo Orbelín Pineda, ¿no? Que regresa, pero a México con el Monterrey.
3: Exactamente. Por acá nos ponen, hola, buenos días, soy Ricardo. No la hace de emoción, no le gusta leer mensajes a Brenda. Ah, sí me gusta, mi querido Ricardo. Nada más que no se habían traído el celular. Dice, en otra cosa, qué triste ver a América sin refuerzos, una plantilla cortísima, de poca calidad. No me agrada que tengamos un equipo tan débil, parece plantilla que Chivas tendría normalmente. Hoy hasta ellos tienen un poco mejor su plantilla, imagínense lo mal que está América. Saludos. Bueno, pues sí coincido contigo que le hace falta a la América buenos refuerzos para poder ser competitivos en este torneo.
2: Y según reportes de nuestro compañero Fer Trujillo, pues en cualquier momento aparecerán, ¿no? Esos refuerzos, pero ya que no se tarden tanto, ¿no? Porque ojalá. Sí tiene razón, ganaron 1-0 en la jornada inaugural al equipo de Querétaro, además se fue expulsado Alan Cervantes, pero aún así mantuvieron la victoria y ahora este viernes vas a ir al estadio, juegan contra el Atlante.
3: No voy a ir, no voy a ir, lo voy a
2: que te lo graben
3: a detalle. Voy a checar el detalle.
2: Yo tampoco, porque pues tengo noticiero aquí en la noche el viernes, entonces no voy a poder asistir. Me hubiera gustado, ¿no?
3: Va a ser un buen agarrón, ¿eh?
2: Esperemos que sí.
3: Sí,
2: yo creo que Atlante va a sufrir mucho en este torneo, ¿eh?
3: Pues sí, está ingresando, le faltan muchos elementos y le falta reforzarse. Yo creo que sí. Es parte del juego, que necesita replantearse muchas situaciones del conjunto del Atlante. Mándenos sus comentarios y es tiempo de ir con los portales de este jueves 23 de julio.
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3: Arrancamos con el de casa, Claro Sports. Las estrellas de la MLS que aterrizarán en México para la Leagues Cup. En la próxima edición de la Leagues Cup incluirá 4 partidos programados para disputarse en estadios mexicanos.
2: Y ahora tenemos ESPN Deportes, que dice así, mira, ya quedó mi cámara, no me avisó el señor productor, pero ya aquí está perfectamente colocada. Dice así, Gilberto Mora se convirtió en el mexicano más valioso del mercado. El mediocampista juvenil incrementó su cotización luego de su participación con México en el Mundial de este año.
3: ¿Y qué dice Claro Sports? Colombia, Isaac del Toro en el Tour de Francia 2026 en vivo. Se forma la primera fuga del día. La alta montaña de la tercera semana del Tour de Francia da comienzo a un punto clave de cara a la definición de la general.
2: Vamos ahora con CBS Sports de la Unión Americana, que dice así, clasificación de las 191 selecciones de primera ronda del draft de la NFL desde el 2020. Las mejores y peores selecciones de la década. 5 quarterbacks figuran entre las 7 mejores selecciones de primera ronda desde el 2020, mientras que Caleb Williams se sitúa en el tercio inferior de esa lista.
3: ¿Y qué dice AS España de la Fuente con la Copa del Mundo en AS? Cuando marcó Ferran, sentí lo más parecido a la felicidad. Eso lo dice Luis de la Fuente, que, bueno, pues elige AS como primer medio para compartir la Copa del Mundo conquistada el pasado domingo ante Argentina y que supone la segunda estrella para la selección.
2: Hijo, sentí lo más parecido a la felicidad para él, que será la mayor felicidad.
3: Híjole, pues... A lo mejor el nacimiento de algún hijo.
2: O el día de su boda, sí. Mira, vámonos.
3: Ah, el día de la boda no creo.
2: ¿Qué te viste muy segura?
3: Sí, así de no creo, espérame.
2: Pero el nacimiento de algún hijo. O de algún nieto, no sé si ya tenga nietos, puede ser que sí, ¿no?
3: Puede ser, puede ser.
2: Tienes razón, mira, por ese lado fraternal, qué bueno que nos fuimos. Vámonos también con AS Pero de México. Dice así, la Liga MX se queda sin estrellas ante la MLS. Con los fichajes de Antoine Griezmann, Robert Lewandowski y Casemiro, la MLS ha vuelto a tomar ventaja sobre la Liga MX respecto a figuras del plano internacional. Y sí, tiene mucha razón AS México, y lo acabamos de comentar, ¿no? Que América y equipos importantes, pues siempre esperamos al inicio de un torneo contrataciones bomba, y aquí ganó en ese sentido la MLS, con qué nombres además, ¿no?
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3: AMLS en comparación de la Liga MX, porque sí hay nombres más importantes de refuerzos en sus distintos equipos. Y vámonos con más, porque del 4 de agosto al 6 de septiembre del 2026 se llevará a cabo la fase de grupos, hablando de la MLS y la Liga MX, bueno, pues la fase de grupos de la Leagues Cup, que regresa tras la euforia mundialista. Fernando Trujillo nos tiene los detalles.
12: Todo listo para que arranque la Leagues Cup en la edición 2026, este torneo que une tres países, dos ligas, lo mejor de la Liga MX y la MLS en esta competencia internacional. 54 choques garantizados justamente entre estas dos grandes ligas de este fútbol en Norteamérica. Sobre este nuevo torneo, el formato que ya tendrá cuatro duelos a disputarse en territorio mexicano, Mikel Arriola, comisionado de la Federación Mexicana de Fútbol.
14: Es el único torneo del mundo que juega partidos oficiales entre dos ligas, que esos partidos oficiales premian a partir también de nuestra Copa de la CONCACAF, la llegada directa a la fase de eliminación directa, y eso ustedes no lo van a encontrar en ningún lugar del mundo. Una de las grandes innovaciones de este torneo es precisamente que vamos a tener cuatro partidos en México. Yo por eso felicito a la administración por esa sensibilidad. Esto tiene que ver con un plan de futuro entre las dos ligas.
12: Por otra parte, el exfutbolista y embajador de esta competencia, Carlos Salcido, habla sobre temas actuales en la Federación Mexicana de Fútbol, el nuevo proceso de Rafa Márquez y, por supuesto, también la propia competencia de este verano.
16: Sí, bueno, necesitamos ya que un club mexicano aparezca, ¿no?, en esa copa, en ese trofeo. Estas últimas tres ediciones han sido, se las ha llevado clubes de Estados Unidos. Y bueno, esperemos que esta sea la buena. Y esperemos que ahora este nuevo ciclo, este nuevo proyecto que empieza con Rafa, tenga o le puedan brindar esa paciencia, ¿no?, para la prueba y error, y esta parte podamos seguir contribuyendo a estar juntos. Que su momento se necesita esta paciencia, ¿no?, para los momentos difíciles, los momentos regulares, y también tener esa paciencia para los momentos buenos, ¿no? Al final del día es un proceso y hay que tomarlo como tal, esa palabra, ¿no? Un proceso que te va a enseñar y te va a hacer más fuerte, ¿no? Entonces, hoy empieza, buenísimo lo de Rafa, porque conoce totalmente una base. Hay muchísimos jóvenes muy interesantes que los vimos jugar ahora en un mundial y nunca les pesó. Entonces, yo creo que es una generación padre que nos puede dar buenas satisfacciones.
12: octubre comenzará este 4 de agosto con los partidos ya internacionales entre equipos de la Liga Mexicana y estadounidense. Muy importante, habrá parones, disputamos las primeras jornadas de cada competencia, en su caso la Liga MX, después nos vamos a la Leagues Cup y entre instancia y instancia también estará reanudándose el torneo local de cada país. Reportando para Claro Sports, Fernando Trujillo.
2: Gracias, Fer. Bueno, pues la gran noticia es que habrá cuatro partidos de la Leagues Cup en
3: México. Gracias por nada.
2: Exacto, pues mejor nadita, ¿no? Como dijeran por ahí. Bueno, mejor vamos a hablar de las Chivas, ya que veíamos también a Carlos Salcido. Vamos a hablar de las Chivas que buscarán su primera victoria apenas en esta jornada 2 en el Apertura 2026, luego de haber debutado con una derrota y en su propia casa, que duele más todavía, ¿no? Esto fue contra el equipo de los Diablos Rojos del Toluca. El conjunto tapatío cuenta con el plantel completo luego de la llegada de los seleccionados nacionales. Para Gabriel Milito, el técnico argentino de Chivas, contar con todos sus jugadores será un gran apoyo luego de haber tenido la obligación de quedarse con la victoria en este segundo enfrentamiento.
3: Escuchamos

0: El único objetivo es campeonar. Después no te puedo decir que vamos a ser campeones ya mañana, pero nosotros lo vamos a pelear, creemos que tenemos que ser campeones y hoy ya convivimos con la obligación de ser campeones. Ya no es como que a ver si se da que somos campeones, hoy lo vamos a buscar a muerte. Tenemos que mejorar, tenemos que aprender mucho de este partido porque otra vez Toluca nos hace pagar con esa jerarquía de un equipo que ha sido campeón. Y para ser campeones y realmente competir, esos son los rivales que tenemos que ganar. Entonces queremos ser campeones, pero tenemos que crecer, tenemos que ser mejores, tenemos que ser más contundentes, determinantes, dejar de cometer errores. Y para cerrar, vamos a ser campeones, tenemos que pelearlo a muerte y es nuestro único objetivo. No pensamos en otra cosa más que en ir paso a paso para lograr
1: las este palabras campeonato. Las palabras de el futbolista del rebaño sagrado y seleccionado mexicano Luis Romo. Y vamos a platicar de los Pumas que regresaron a la actividad para este apertura 2026 con una sorpresiva derrota y qué dolorosa, 3-0 ante el conjunto de Pachuca. Después ahí tienen una situación importante y terminan por vencer al conjunto de Toluca en este partido adelantado por lo que se viene el fin de semana en la Campeón de Campeones. Y la pregunta es si logrará el conjunto auriazul volver a instancias finales. ¿Qué piensan ustedes? Por lo pronto vámonos con Esteban Agarrido, que nos preparó esta comparativa, esta información.
2: Las comparaciones pueden ser tanto necesarias como odiosas. En el fútbol mexicano se dan con naturalidad y ahora es momento de comparar lo que ha hecho Esteban Solari en el inicio con Pumas y lo que hizo Efraín Juárez la temporada pasada. El Tano tiene unos zapatos muy grandes que llenar, pues hay que recordar que el equipo de Efraín llegó a la final del fútbol mexicano, misma que perdieron frente a Cruz Azul. Es por esto que desde el primer partido la afición universitaria puso especial atención en el trabajo de su equipo. Sin embargo, ahora que han transcurrido dos jornadas para los Pumas, los resultados son muy similares en cuanto a lo que vivió Efraín y lo que está viviendo Solari. Esteban, el arranque de este torneo es con una derrota y una victoria. El descalabro fue en condición de local, frente a los Tuzos de Pachuca por 3-0. Sin embargo, la victoria se dio en uno de los estadios más complicados en la Liga Mexicana, ya que Pumas le fue a pegar a Toluca por 2-1 en el Nemesio 10. Si comparamos el arranque del Tano con el de Efraín, la diferencia es solo un punto, pues en el torneo anterior Efraín Juárez arrancó de la siguiente manera. En la jornada 1 empate como local a 1-0 frente a Querétaro, mientras que la jornada 2 la ganaron por 1-0 frente a Tigres. Es así como Solari deja en claro que no solo llega para igualar lo que hizo Efraín Juárez, su deseo es mantenerse competitivo, llegar a la liguilla y soñar con el octavo título para Pumas.
3: Y de los Pumas vamos a hablar ahora del equipo de Rayados de Monterrey, porque el delantero belga Hugo Kuipers se llegó ya a esta ciudad en el norte de México para convertirse en nuevo refuerzo de los Rayados. Por cierto, aseguró que eligió al club por su grandeza, por la ambición de su proyecto deportivo y también por la oportunidad de competir por títulos. El delantero, procedente del Chicago Fire de la MLS, afirmó sentirse ilusionado con este nuevo reto en su carrera, destacando la pasión de la afición albiazul como uno de los factores que influyeron incluso en su decisión. Kuipers se va a someter a exámenes médicos, posteriormente va a firmar contrato para ser presentado de manera oficial como jugador de Rayados. Aquí escuchamos al futbolista belga.
4: Muy emocionado. Ver a todos ustedes aquí para darme la bienvenida es un honor para mí. Es un orgullo formar parte de este club y haré todo lo posible para que el equipo rinda al máximo. Creo que la cultura futbolística en México es algo que realmente me atrae. Además, considero que se adapta a mi estilo de juego. Monterrey es un club enorme. Las conversaciones con la institución fueron muy positivas y desde el principio...
1: Ahí escuchamos las palabras de Kuipers, el nuevo futbolista del conjunto de Rayados de Monterrey, que tiene ganas de aportar a este conjunto. Ojalá se haga una realidad. Y vamos a platicar de otro que también tiene muchas cosas que plantearse para hacer una realidad en el fútbol mexicano, y es el Atlante, que realizó su presentación oficial de cara al torneo Apertura 2026, enmarcando su histórico regreso a la Liga MX y el inicio de una nueva etapa en el Estadio Azteca. Durante el evento, directivos, cuerpo técnico y jugadores

0: dejaron claro que el objetivo del club es clasificar la liguilla y pelear por el campeonato en su temporada de regreso al máximo circuito. La institución también aprovechó la ceremonia para presentar oficialmente a su equipo femenil, que disputará por primera vez la Liga MX Femenil, reforzando así el crecimiento del proyecto deportivo. Vamos a escuchar las declaraciones de El Hobbit Bermúdez.
1: Más allá si hay nombres o no, la encomienda siempre es hacer un gran torneo. Al final todos somos jugadores de fútbol y si queremos llegar a niveles más altos, primero que nada el reto es con uno mismo, ¿no? En los entrenamientos y las pruebas que vienen en cada jornada. Creo que no solo venimos a estar por estar. La encomienda, el reto es de hacer un gran torneo, obviamente de estar entre los calificados a la liguilla, de disputar el campeonato, porque no podemos entrar o venir con una mentalidad de a ver qué va a pasar, ¿no? Creo que en cualquier circunstancia del deporte, cuando uno está en un torneo, inicia un torneo, siempre busca un campeonato. Sabemos que es un reto muy grande, muy bonito, y el equipo siempre ha tenido grandes desafíos. Este equipo se caracteriza, ¿no?, por muchos desafíos.
2: Ahí está el Hobbit Bermúdez, Cristian, el eterno Hobbit Bermúdez. Vamos ahora a escuchar al presidente, dueño del equipo, el señor Escalante, que también tiene ya a su hijo como directivo. Aquí escuchamos.
3: De cuenta, si te puedo decir, el que quiera estar, tiene que trabajar y tiene que luchar por estar, y que realmente sean equipos que les interese el fútbol y que no nada más vengamos por ciertos compromisos o por lo que queramos, que no deba de ser el fútbol, ¿no? Entonces, te vuelvo a repetir, yo hablo por el Atlante. En su momento yo estuve de acuerdo en algunas situaciones, en otras no estuve de acuerdo y lo dejé muy claro en el momento que fue, aunque nos atacaron de todas formas. Hoy demostramos que el Atlante venía con un proyecto serio.
0: Escuchamos al presidente de los Potros, Emilio Escalante, dando sus declaraciones, y previo al Hobbit Bermúdez también referente a este nuevo proyecto, donde las aspiraciones pues son amplias, el llegar a la liguilla, el levantar un título. Sin embargo, pues tendrán mucho que reforzar. Ya platicábamos en AS en W con Miguel Herrera, sí, que se quejó del arbitraje, pero también habló principalmente de el tema de refuerzos, de el principal reto al que se enfrentaba con el conjunto del Atlante, y seguramente poco a poco irá mejorando. Es normal que un nuevo proyecto necesite comenzar a ver puntos importantes para poder ser competitivo.
2: Sí, pero también requieres de un buen plantel, ¿no? De un plantel. Recordar que ellos vienen de la Liga de Expansión, que es la, para los que no conocen del fútbol mexicano tanto, es como antes la segunda división, ¿no? La Liga de Ascenso, también llamada en su momento, pero tienes que reforzar. Estamos hablando de que América no se ha reforzado como sus seguidores quisieran, que lo está haciendo Monterrey porque tuvieron un torneo de fracaso hace 6 meses y tienen que reforzarse desde el técnico y hasta algunas piezas clave en las posiciones de los jugadores. Y Atlante, con un alto porcentaje, no sé si el 80-90% o más de los que vienen de una liga de expansión, le baste para pues poner mucho corazón, mucho pundonor, mucha garra. Con eso al final no se ganan los partidos. Ya se demostró en esta primera jornada donde se llevan la derrota. Ahora enfrentarán a un equipo de América. Tienen la ventaja, entre comillas, de que jugarán en casa en el Azteca, pero lo harán de visitantes administrativamente.
0: Sí, de acuerdo. Mucho que replantearse el conjunto del Atlante. El tema del dinero sí es muy importante, de la inversión, sí. Pero lo que dices también, rescatarlo de Rayados, que abría la cartera durante muchos torneos, le invertía y era un rotundo fracaso. Ahora parece que este proyecto de Almeida tiene más futuro, tiene cosas distintas a lo que han hecho antes, lo que ha hecho el conjunto de Rayados, que invertía en muchos futbolistas y que pues al final no se le daban los resultados. Atlante tendrá que replantear muchas cosas. Y ustedes mándenos sus comentarios, 55 54 02 28 44. Lo pueden hacer también a través de nuestras redes sociales, @deportesw radio, @deportesw en Instagram. Y hay mensajitos, mi querido Jorge. Mira, la gente ya desde tempranito está muy activa aquí opinando con nosotros y nos dicen, el fútbol mexicano tiene una fábrica impresionante, produce promesas a precio de estrellas. Gil Mora puede tener talento, pero antes de poner la etiqueta de fenómeno mundial, habría que dejarlo jugar. Ya sabemos cómo termina la historia de muchos nuevos cracks. Mucho ruido, muchas portadas y poco legado. Y los medios deberían ser más mesurados. Siempre inflan al jugador. Atentamente, Alejandro, y que también nos dice, en el fútbol mexicano ya no exportamos talento, ahora nos especializamos en repatriar cartuchos quemados, otro más a la colección, Orbelín. Mientras razón, otras Alejandro. Ligas rejuvenecen sus planteles, aquí reciclamos carreras y se otorgan contratos millonarios. Después nos preguntamos por qué el nivel sigue cayendo y siendo tan mediocre.
2: Y sabes que en muchos puntos tiene razón, ¿no? O sea, la cuestión de Orbelín, se van ilusionados al fútbol de Europa, incluso muchos sacrificando la cuestión económica, porque uno pensaría, ¿no? Sin estar dentro de las condiciones financieras, que si te vas a Europa es porque te vas a volver millonario de la noche a la mañana. Bueno, muchos futbolistas mexicanos sacrifican incluso la cuestión económica para irse a Europa, porque pues obviamente el nivel es muy distinto, la calidad de vida, en fin, muchos aspectos. Pero terminan por regresando, el caso de Orbelín Pineda, en donde pues a mí sí me hubiera gustado seguirlo viendo por allá, por Europa, si no fuera en Grecia, pues en algún otro país europeo.
0: Sí, estoy totalmente de acuerdo contigo, pero aquí nos ponen, saludos Brenda y Jorge, ¿a partir de cuándo van a llegar los refuerzos al fútbol mexicano? Siempre llegan cuando el torneo va avanzando y luego en lo que se aclimatan ya no pueden hacer nada por el club, nos escribe Eddie Aparicio.
2: Oye, mira, hace rato nos quedamos, hablamos de boxeo, todavía hay una nota pendiente de Juan Carlos Castellanos, no sé si la podemos meter ahora, y mientras tanto vamos a tratar de platicar, porque también hay notas muy interesantes de la Liga MX Femenil, ¿eh? Hay cambios en el reglamento, hay situaciones nuevas, seguramente en cualquier momento estaremos platicando ya con una de nuestras especialistas aquí en Claro Sports, Rosa Covarrubias, para que nos hable del tema. Pero por lo pronto, pues el tema del boxeo también.
0: ¿Ya la están marcando?
2: Femenil.
0: ¿Ya la tenemos? Ah, no contesta. No contesta nuestra querida Rosa. Y pues nos quedaremos con las ganas de hablar de Liga Femenil, pero más adelante lo platicamos, ¿te parece?
2: Vamos ahora con una gran boxeadora, Zulema. Nos preparó esta nota Juan Carlos Castellanos, nuestro especialista en boxeo, y regresamos.
4: La boricua Amanda Serrano buscará el 21 de agosto en Temécula, California, el récord histórico de knockouts en el boxeo femenil cuando enfrente a la argentina Lucrecia Mansur. En dicha pelea estarán en juego las coronas de los plumas de la Asociación y Organización Mundial de Boxeo que ostenta Serrano. La boricua suma al momento 49 victorias, 4 derrotas y un empate con 32 knockouts. De ganar a Mansur por la vía rápida impondría una nueva marca de cloroformos y romper el número de knockouts que comparte con Christy Martin. Sin embargo, pocos saben que la excampeona supermosca del CMB, la mexicana Zulina Loba Muñoz, acumula más knockouts que Serrano y Martin.
5: A lo mejor la gente dirá, no pasa nada, ¿no? Que te mencionen o no como la mujer con mayor cantidad de knockouts, pero realmente sí pasa algo. Porque, por ejemplo, pues se está hablando de Amanda Serrano, de Christy Martin, y pues ¿dónde queda el esfuerzo, el trabajo? Pues me subí literal a rompérmela, ¿no? Y no se me hace justo que no se me dé el crédito.
4: Pero los 40 knockouts en sus 64 victorias no aparecen en la página de BoxRec, causando la confusión en los números reales de la Loba Muñoz. Es decir, tiene 8 cloroformos más que Amanda Serrano.
5: Pues a BoxRec que me dé la oportunidad, ¿no? De corregir mi récord, porque tengo con qué comprobar que hice las peleas. Y a la gente, pues, decirles que no, la mayor noqueadora no es ni Christy Martin ni Amanda Serrano, ¿no? Es la Loba Muñoz.
4: En Claro Sports, Juan Carlos Castellanos.
0: Zulina, la Loba Muñoz, ahí escuchamos las palabras. Por lo pronto nos vamos a ir a una pausa. Jorge Álvarez, Brenda Flores. Continuamos con más aquí en Noticias Claro. Ya volvemos.
2: Ya es la última pausa.
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0: 7 de la mañana con 30 minutos. Estamos de regreso a través de W Deportes, 730 de AM en WDeportes.com. En la app también la pueden descargar, disponible para iOS y Android. Nos pueden ver y nos pueden escuchar en Claro Sports, 55 54 02 28 44, @deportesWradio, @deportesW en Instagram. Jorge Álvarez, Brenda Flores. Continuamos con mucha más información. Y momento de platicar de esto que ya le adelantábamos, todo lo que ha sucedido en torno a la gran final del Mundial entre España y Argentina, la polémica que ha desatado la selección argentina. Y para hablar efectivamente de este tema de la Asociación de Fútbol Argentino, donde estamos viendo y hablando de el comunicado oficial. En consecuencia, es absolutamente falso afirmar que Claudio Tapia o Pablo Tobiño hayan sido citados para declarar por la justicia de los Estados Unidos, como también resulta falso sostener que les hayan sido incautados teléfonos celulares o cualquier otro dispositivo electrónico. ¡Qué relajo! Y para que nos cuente, nos ayude a interpretar todo lo que está pasando, nos enlazamos contigo, mi querido Charlie Cifredi. ¿Cómo estás? Te saludamos con mucho gusto, Jorge Álvarez, Brenda Flores.
1: Brenda, Jorge, ¿cómo les va? Buen día, un fuerte saludo a la distancia. A ver, sí, la final del mundo ha tenido en las últimas horas, los últimos días, esos, digamos, temas aledaños, adyacentes a todo lo que significó esto en sí. Podría decirse que en la era de las redes sociales comenzaron mismo a surgir e instalarse, bueno, versiones falsas y conspiraciones, cosas que han generado un revuelo, sí, digamos que mediático, en donde, bueno, todo este tiempo, esta famosa frase que dice elijo creer, bueno, con aquellos que han optado por tomar estas distintas versiones que siempre terminan, que algo siempre termina quedando, podría decirse, que han tomado fuerza bastante en estos días, como les comentaba Jorge, Brenda, y eso es a lo que terminó llevando a que las máximas autoridades del fútbol argentino salgan directamente a desmentir todo lo que se ha dicho. Al momento son los es Tapia y, bueno, y la AFA quien le ha bajado el pulgar y ha dicho que no a toda esta situación. Si bien cabe recordarse, Lionel Scaloni, por ejemplo, ante las consultas de ese video que se viralizó de la arenga completa de Lionel Messi previo a la salida al campo de juego para disputar desde el minuto cero la final ante España, se viralizó que el audio del capitán podría dar a entender que se dijo que el encuentro debía tener dos lesionados. Bueno, a ver, por parte de el entrenador Lionel Scaloni, quien tiene vínculo con la selección argentina hasta fines de este año, lo que dijo es que él no sabe, que no lo vio, listo, perfecto. Pero directamente quien dice que todo eso es mentira y reconoce que España le ganó bien la final del mundo a la albiceleste, a la escaloneta, es el mismo Chiqui Tapia, quien además, como bien comentaban, descarta que todas las teorías de una, digamos, de que le han confiscado el celular tanto a él, a Tapia, como a su mano derecha, a Tobillino, es mentira. Y bueno, esta historia continuará, pero como les comentaba, en esta era del famoso elijo creer, hay algunos que se aferran a estas conspiraciones en redes y, bueno, le dan circulación.
2: Así es, Charly, también te saludo con gusto. Buenos días para ti desde la capital argentina. Sin embargo, bueno, ya aclaró la AFA que no les confiscaron celulares ni ningún otro aparato, pero previo al Mundial, todavía antes de que se realizara esta máxima justa del fútbol soccer, se había abierto una investigación, ¿no? También por cuestiones de extradeportivas sobre el propio presidente de la AFA. ¿Esto sí ha abierto o se ha cerrado el caso en definitiva?
1: Sigue abierto, es verdad. Mismo, bueno, toda esta investigación en lo que es la persona de Chiqui Tapia ha llevado a realizar en el torneo Apertura que se disputa aquí en Argentina algo histórico, que es que el fútbol pare, que los jugadores en apoyo a Tapia opten por no disputar la fecha correspondiente a esos tiempos. Tapia, bueno, viajó a Estados Unidos tras, bueno, cierta intervención, digamos, participación y ayuda política como para que le permitan salir del país, pese a ser investigado junto con Pablo Tobillino, su mano derecha, por una supuesta irregularidad en los fondos que maneja la casa madre del fútbol albiceleste. Y bueno, también hay consultas lógicas, como por ejemplo, a ver, si ha sido investigado o está siendo investigado por encima también el FBI, ¿por qué durante el Mundial más largo que ha tenido la historia en cuanto a tiempos, organización, etcétera, recién el FBI justamente toma cartas en el asunto sobre el final? Lo que reconoce, a ver, Tapia, y también descartando que haya habido, como está circulando, una situación incómoda previa al pitazo inicial de la final, en donde le manifestaron a los jugadores, encabezados por Lionel Messi, que vayan para atrás, porque si Argentina ganaba la Copa del Mundo, Tapia iba a quedar preso en suelo norteamericano, y una situación, son teorías, bastante compleja, justamente en la previa del pitazo inicial. Todo eso, bueno, fue desmentido por Tapia, y bueno, hace alusión, digamos, reconoce que el gran desgaste que tuvo la selección argentina se dio en el partido previo, el de semis ante Inglaterra, en el triunfo 2-1, en donde también por ese partido uno de los motivos por los cuales le habrían robado la copa a la selección argentina es que Giovanni Lo Celso agarró esta famosa bandera que dio vueltas alrededor del mundo en una imagen, en una foto y en fragmentos de video, en donde dice que las Malvinas son argentinas, y sostenido este trapo con esta bandera por Lo Celso, mismo Licha Martínez, es lo que generó esa discordia, teniendo en cuenta que el reglamento dice que no puede haber selecciones que estén relacionadas a cuestiones políticas, culturales, bueno, religiosas en realidad, y le hubiese cabido una sanción mucho mayor a la selección.
0: Perfecto, querido Charly Cifredi, muchísimas gracias por la información. Qué cosa estar hablando más de todos estos temas por parte de la selección de Argentina, extracancha, en lugar de hablar de su participación y el subcampeonato, que al final, bueno, pues lo reconocen que España le ganó de buena forma. Muchísimas gracias, estaremos en contacto para darle seguimiento a este tema de la selección argentina.
1: Un fuerte abrazo.
0: Bueno, ahí está nuestro querido Charly Cifredi con toda la información de la selección argentina. Polémica tras polémica dejó su participación en este Mundial del 2026. Y vámonos con más, porque vamos a hablar que, mi querido Jorge, este viernes 24 de julio ya arrancan los Juegos Centroamericanos y toda la actividad de los atletas de la región se podrá vivir, por supuesto, a través, aquí con nosotros, de la multiplataforma de Claro Sports.
2: Exactamente, sí, los Juegos Centroamericanos y del Caribe que se están desarrollando en Santo Domingo, en República Dominicana, que además son los Juegos del Centenario. Veamos y escuchamos lo siguiente.

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1: Tendremos todos los detalles y efectivamente hacemos contacto con nuestra querida Gaby Mendoza hasta Santo Domingo, República Dominicana, para platicar de estos Juegos Centroamericanos y del Caribe 2026. Te saludamos con gusto, querida Gaby Mendoza, Jorge Álvarez, Brenda Flores. ¿Cómo estás? Cuéntanos, ¿cómo pinta el panorama para estos Juegos?
2: ¿Qué tal, Brenda? Muy buenos días. Gusto en saludarte también a Coco y a todos los que nos acompañan. Tal como lo dice, realmente la cuenta regresiva está todo lo que da. Estamos ya en este jueves. Mañana sería la ceremonia de inauguración en punto de las 7 horas local en el Estadio Félix Sánchez. Así que realmente estos Juegos del Centenario ya están muy cerca de iniciar de manera oficial. Aunque no hay que olvidar que desde el lunes pasado ya tenemos actividad con el waterpolo varonil y femenil. Y hoy se suma un segundo deporte con el bádminton. Ahí vamos a tener representativo mexicano en exactamente 20 minutos más con el equipo mixto mexicano que se va a enfrentar a los locales, a República Dominicana, Brenda. Así que ya empiezan a sumarse más actividad. Las fases de grupos, como son disciplinas de conjunto, pues requieren un poco más de días, así que van avanzando, vamos de gane. Ayer, pues como les decía, continuó la actividad con el waterpolo, en donde México se enfrentó la rama varonil a Guatemala. Los vencieron por 26-10 y esto les permitió ya hoy disputar por la tarde el partido de cuartos de final que irán contra Costa Rica en punto de las 7 horas locales. Así que México varonil ya está en cuartos de final y hace unos minutos acaba de jugar el waterpolo femenil mexicano contra Colombia, a quien derrotaron 15-10. Así que tanto las ambas ramas pues están en su camino a poder subir al podio en este evento centroamericano y repetir en el caso de los varones lo que hicieron hace 3 años en San Salvador 2023. Buen panorama, así que pues tenemos que seguir al pendiente de esta disciplina que ya está, digamos de alguna manera, pues en su recta final, porque la disputa de medallas comenzaría el sábado ya, tanto por la mañana como por la tarde. Entrando en más detalles en cuanto a la delegación que sigue aumentando, que sigue llegando ya aquí al suelo dominicano, pues ya tenemos el tiro deportivo que también ya se unió, el taekwondo. Así que vamos a escuchar pues lo que nos dijeron ayer dos grandes seleccionados mexicanos ya están aquí, que son amplios favoritos para ganar medalla de oro. Por un lado, Leslie Soltero en menos 67 kilogramos y por el otro lado, José Rubén Nava en menos 74 kilogramos. Los dos no están debutando en este certamen, ya que Leslie lo hizo, este está en su segunda ocasión, ahora no como atleta juvenil, mientras que Rubén Nava lo está haciendo por tercera ocasión y habla de que es su última ocasión que va a participar en los centroamericanos y está buscando el oro. Así que si me lo permites, Brenda, pues esta es la información que tenemos hasta el momento y nosotros tengamos audios de estos dos grandes seleccionados mexicanos.
1: Sí, adelante, Gaby, vamos a escucharlos.
3: Todavía no la conocemos. Bueno, competimos aquí el clasificatorio, pero no tenemos exactamente, es el mismo gimnasio. Ves que hay varios complejos ahí mismo del centro deportivo. Entonces, más o menos lo ubicamos todo el centro deportivo, pero no exactamente el complejo en donde vamos a estar. No, todavía no nos confirman. Creo que al parecer ya mañana entrenaríamos por allá, pero todavía no nos lo confirman. Yo creo que ya hasta mañana nos harían saber si ya mañana podemos entrar en el área de entrenamiento de allá y ya poder salir de aquí de las villas a conocer.
4: Es una competencia muy importante donde pues empiezan a destacar los que se apuntan justamente para los Juegos Olímpicos, ¿no? Entonces yo creo que hay que tener bien bien claro qué es lo que nosotros queremos. Digo, en lo personal es mi tercera participación y me ha ido muy bien en mis competencias pasadas de centroamericanos. Espero que esta no sea la excepción. Vengo con toda la mentalidad bien clara, que es la medalla de oro, ganar y representar y dejar a México en lo más alto. Entonces yo creo que me puede ir muy bien y también nos puede ir muy bien a todos como equipos, pero pues hay que estar justamente bien, bien concentrados en lo que tenemos que hacer.
5: Pues mira, los Juegos Centroamericanos, vamos a ser honestos, objetivamente no es un parámetro mundial. En ese parámetro, yéndonos bien, en los Juegos Centroamericanos, eso no significa nada, no significa, pudiera ser un espejismo, ¿no? Ante una situación de, no, ya, nos fue muy bien, vamos a ir muy bien a Juegos Olímpicos. No, a ver, yo pido paciencia, pido objetividad y pido mucha resiliencia, ¿no? El sentido es, unos Juegos Centroamericanos no son un, no, en este momento no son un parámetro para un tema de nos va a ir bien en Juegos Olímpicos, nos va a ir bien en Juegos Panamericanos o nos va a ir bien en un campeonato del mundo. Los Juegos Centroamericanos es el área, una de las áreas de menor nivel, ¿no? Técnico, algunos competidores, bueno, hay atletas muy buenos en algunas categorías de manera individual, pero de manera general no lo es. Ya a nivel panamericano ya es otro nivel. Yo creo ahorita que le diría a todos, a la gente que tenga paciencia, que estamos en este proceso. Hay una generación de atletas que están como intermedios entre los jóvenes y ellos, que van muy bien. Un grupo de jóvenes que están dando ese salto y un grupo de juveniles que están pensando en el 2032. Entonces, creo que necesitamos todavía esperar. Vamos a ver esto de centroamericanos. Vamos a ver qué pasa en Juegos Panamericanos y el próximo año inicios para ir viendo esta mezcla. ¿Quién levanta la mano y dice, ahí estoy? Entonces todavía falta tiempo, falta tiempo.
1: Ahí las voces de los involucrados en estos Juegos Centroamericanos y del Caribe. Y efectivamente se cumplieron 100 años de historia de los Juegos Centroamericanos y del Caribe y los festejos se hicieron en grande. Así que vamos a escuchar lo que nos preparaste, querida Gaby Mendoza, a continuación.
6: 100 años de historia de los Juegos Centroamericanos y del Caribe tenían que celebrarse con un museo que hace un repaso por la justa, que reúne y rememora a los países que han participado, además del legado que han dejado en el evento multideportivo regional más antiguo del mundo. Con un museo temporal ubicado en el Centro Olímpico Juan Pablo Duarte en Santo Domingo, consta de dos niveles y tres zonas en los que destacan el legado de República Dominicana y algunos países e incluso con un área infantil para que comiencen a forjarse futuros campeones. Desde los spikes que usó el dominicano Félix Sánchez en la justa olímpica de Atenas 2004, en donde logró el oro, hasta el dispositivo hermético para transportar la llama centroamericana y la antorcha edición centenario. Grandes historias se han escrito como el de la cubana Ana Fidelia Queiroz, quien volvió a la pista en la justa centroamericana de Puerto Rico en 1993, en donde ganó plata en los 800 metros después de ser un ejemplo de superación tras su accidente. Destacan algunos datos como el de la exnadadora olímpica mexicana Nuria Diosdado como la atleta femenina con más medallas de oro en la historia del evento con 18. Se hace una remembranza a las dos ediciones que han tenido mascotas desde Cuco en La Habana 1982. Están por cumplirse 100 años de demostrar que el deporte tiene el poder de inspirar y unir personas por una pasión compartida. Claro Sports, Gabriela Mendoza.
7: Pues sí, había que presentar este museo por el centenario justamente, Gaby. Ya nada más para despedirnos, hace días nos comentabas de que algunas instalaciones todavía no estaban al 100%. Ya para el día de mañana, que es la inauguración, ¿crees que se haya cumplido con esto o todavía habrá trabajos que hacer?
2: Gusto saludarte, Coco. Las promesas, ¿no? Ya están para mañana, que ahora sí al 100%. E incluso les prometieron a los de la especialidad de taekwondo que ya a partir de mañana podrían hacer uso de ese pabellón nuevo, no conocen, y creo que va a ser un poco el tema del calor, de la humedad, va a jugar en su contra, no solo de los mexicanos, sino de todos los participantes, porque es un lugar que está muy cerrado y con la cantidad de gente en las gradas, pues por eso ellos quieren hacer uso de esa instalación para saber cuál es el panorama al que se van a enfrentar. El sábado los de formas y el domingo los de combate. Se supone que ya mañana todo debe estar al 100, sobre todo porque hay más actividad deportiva y a las 7, como les mencionaba, la gran inauguración, Coco.
7: Pues sí, ojalá que así sea y todo conforme a lo establecido. Gracias por tu reporte completo, como siempre. Buen día, Gaby.
2: Igualmente, Coco. También saludos a Brenda. Nos vemos mañana.
7: Gaby Mendoza, enviada especial a Santo Domingo.
1: Exactamente, exactamente. Ahí estaremos pendientes de todo lo que suceda. Y por lo pronto nos vamos a enlazar con nuestra querida Rosa Covarrubias, que nos tiene todos los detalles, porque sí, la Liga MX Femenil presentará un nuevo formato. Querida Rosa, ¿cómo estás? Cuéntanos de qué se trata.
8: Brenda, ¿cómo estás? Buen día también para Jorge. Y lo comentas bien, van a presentar esta noche un nuevo formato de competencia. que no es tan nuevo, porque hay que recordar que la Liga MX femenil comenzó con dos grupos, ahora ya son los 18 equipos, antes no eran los 18 equipos, y cada grupo va a tener 9 clubes, y obviamente el formato va a ser por grupos, y en esos grupos lo que busca la Liga MX femenil es que sean más competitiva, que sea con más podemos decirlo, más atractiva para el público. Van a jugar contra 6 equipos del otro grupo, 2 de cada subgrupo, y bueno, pues en estos grupos, ¿cómo se van a conformar? Todo apunta a que se van a dividir otra vez por zonas. Tigres, Rayadas, Toluca, Cruz Azul, Juárez, San Luis, Querétaro, Atlante y Santos estarán en el grupo A, en el grupo B, América, Chivas, Pachuca, Pumas, Tijuana, León, Atlas, Puebla y Necaxa. Vamos a esperar, vamos a ver cómo va a funcionar este nuevo formato. Y obviamente también hay que decirlo, Brenda, hay equipos que hacen viajes de más de 12 horas en autobús, porque en la Liga MX femenil no se le ponía tanta atención. Cuando estaba Mazatlán, así realizaban los viajes las jugadoras, era muy complicado que las trasladaran en avión, y la mayoría de los viajes los hacían en autobús. Esperemos que esto cambie un poco, esperemos que los viajes ya no sean en autobús, porque el desgaste es mayor al que se puede tener. Incluso hace muchos años, Necaxa femenil, en un viaje que tuvo en autobús desde Aguascalientes a la Ciudad de México para enfrentar al América, lo hizo el mismo día y llegaron tardísimo al partido.
7: Sí, así es, Rosa, te saludo también con mucho gusto. Lo recordamos muy bien ese triste pasaje, ¿no?, de la Liga MX femenil, que ya inicia, como bien mencionas, el próximo fin de semana en este formato, que también, como decías, primero se inició con grupos, después ya en tabla general, otra vez por grupos. Entonces, ¿cuál estaba bien y cuál estaba mal? Además, se quiere esa competitividad, ¿no?, que a lo mejor en grupos se puede ver mejor que en una tabla general. Lo que es una realidad es que pues sí hay todavía diferencia, ¿no?, a pesar de que no quisiéramos que fuera así, pero entre, no sé, 5 equipos, 6 y las restantes, y siguen esforzándose por traer mejores elementos, sobre todo el caso de Rayadas, ¿no?, que es de los mejores equipos del torneo, trayendo a una francesa. En fin, hay equipos que se siguen reforzando y hay equipos que se mantienen con lo del torneo pasado.
8: Bueno, la mayoría de los equipos, esa es una de las ventajas que siempre ha tenido la Liga MX Femenil, Coco. La mayoría de los equipos rota jugadoras casi cada semestre, y creo que eso también es una de las cuestiones que ya adelantaba Mariana Gutiérrez, la presidenta de la Liga MX Femenil, que se iba a hacer 2 formatos de liguilla y uno va a ser anual. O sea, todos pensábamos y todo apuntaba a que iba a ser por un torneo largo, no 2 torneos cortos, y que justamente la liguilla iba a ser anual. Con respecto a los refuerzos, lo comentas bien, hay equipos que tienen el capital para poder traer jugadoras de Europa de gran nivel, hay otros equipos que apuestan precisamente por el tema económico a las visorías, siempre se están rotando las jugadoras, ¿no? Es muy común que en un semestre veas a una futbolista en el América y al siguiente semestre ya la veas en Necaxa, y al siguiente semestre esa misma jugadora aparezca en León. Entonces, esa rotación siempre se ha dado en la Liga MX femenil. Hay jugadoras que son de arraigo, que tienen identidad, y bueno, pues es más complicado que se vayan de un club a otro. Pero con respecto a los refuerzos, lo mencionas bien, se busca ya, ¿no?, con esa apertura que tuvo la Liga MX femenil hace unos años, el traer jugadoras de calidad de equipos europeos y también de países africanos.
1: Perfecto, querida Rosa, pues muchísimas gracias por la información referente a la Liga MX Femenil y este nuevo formato, que ya estaremos, por supuesto, llevándoles a todos los detalles, dando seguimiento de lo que suceda con los distintos equipos de la Liga MX Femenil.
7: Gracias, Rosa, buen día. ¿Algo más que quieras agregar?
8: Nada más, bueno, hoy presentan también el calendario, ya vamos a saber el calendario completo porque una empresa adelantó la primera jornada.
7: Ok, gracias, perfecto. Buen día.
1: Muchísimas gracias, Rosa Covarrubias, con todos los detalles de la Liga MX Femenil. Y bueno, gracias a nuestro querido César Ramírez, que está comunicando también aquí con nosotros, y aquí nos ponen también, ustedes dos son una dupla suprema, siempre con los ojos del deporte, nos dice Od. Muchísimas gracias a todos los que estuvieron en contacto con nosotros a través del 55 54 02 28 44. Nos vamos, mi querido Jorge.
7: Ya tan rápido.
1: Si
7: apenas llevamos dos horas aquí.
1: Pasó como agua entre las manos.
7: Qué bonita frase, me gusta, la voy a acuñar. Oye, ¿los dejamos con qué? ¿Con el arranque?
1: Los dejamos con nuestros queridos compañeros del arranque. Muchísimas gracias por habernos acompañado. Jorge Álvarez, Brenda Flores, nos escuchamos y nos vemos muy pronto. 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

0: buenos días, bienvenidos a El Arranque. Y empezamos con toda la energía, o sea, con un mix ahí de fondo. Es 23 de julio, es jueves, y el cuerpo lo sabe. Para muchos ya es jueves, ya se vale, ¿no?
1: Para mí hace unos años era jueves.
0: Hace unos años era jueves, ya no.
2: Este güey hace unos años, hace cuatro semanas.
0: ¿No lo viste más delgado?
2: Está, se lo dije ayer, le dije, Chato, estás muy delgado. Yo creo que sabía que El Arranque iba a caer a un formato donde la gente iba a ver nuestros precios.
0: Claro, había que bajar.
1: Y siempre había venido.
2: Se comprometió muchísimo con el público.
1: Sí nos veían. Pues antes sí nos veían, digo, el tema es que...
0: Bueno, sí, hubo un tiempo en El Arranque, ya tiene tiempo.
2: Ya llovió.
0: Que nos veían también, veían. Pero ahora ya nos ven siempre.
2: Siempre.
0: Y ¿cómo están, licenciada? Buenos días.
2: ¿Cómo están? Buenos días. Feliz, preocupada porque todavía has organizado el baby shower de Fernanda.
0: Sí.
2: Entonces, andamos...
0: Estás preocupada.
2: Estamos reuniendo firmas y estamos reuniendo fondos para la gente.
0: Eso, principal, deja tú las firmas, fondos. O sea, mándenos su cooperacha y armamos el baby shower.
1: Pero es que, a ver, o sea, ¿qué es una lana? O sea, si la gente tiene que ir a regalarte, no tú regalarle a la gente.
0: Sí, pero a la gente
1: le dices, a ver, tú traes el bachandón, tú traes el refresco de cola.
2: Tú traes el carbón.
0: Tú traes el bachandón.
2: Tú traes el carbón, tú la carne.
0: Pues sí, ¿no? Pues sí. Ah, pero a ver, si vas a hacer algo, tienes que invitar a la gente, que desayunen, que coman. Sí, un jardín.
1: Bueno. Tu jardín. Suegro.
2: Un jardín, un pequeño jardín de 3 hectáreas.
0: 3 hectáreas,
1: tu suegro
0: no sé si
1: tiene
0: para mis fiestas jardín. De 500 personas no entramos, chatín.
1: Tiene un jardín grande.
0: Sí, tiene un jardín grande,
1: ahí
0: sí.
1: Está. Ahí van, oigan, vengan aquí,
0: Sí, necesitas poner carpa.
1: ¿Por qué tienes que poner carpa?
0: Pues porque si no el sol está gacho y si llueve.
1: No,
0: si
1: pues
0: llueve.
1: Ya, pues te mojas y es la vida. No, así es la vida.
0: No. Tienes que atender bien a tus invitados. No debe de ser cuachalote, como dicen por ahí. No, o sea, todo cachalote. Debe quedar bonito.
1: ¿Sabes qué es un cachalote?
0: ¿Qué es un cachalote?
1: Un bebé ballena.
0: Sí, ok. ¿Cómo estás, Chatín? Buenos días.
1: Muy buenos días, mi querido Pollo, licenciada. Qué placer estar con ustedes.
2: Ay, qué gusto.
1: Un placer estar con todos ustedes. Ajá. Ahí estaremos hablando de muchos temas. Ya se viene el fin de semana el campeón de campeones, ¿no? Que el Toluca viene de perder, el Cruz Azul 10 partidos sin conocer la derrota. Ajá. Ayer se presentó la Leagues Cup.
2: ¿10 o 9?
1: 9, perdón, pero va por el 10.
0: Él sigue con su 10.
1: No, perdón.
0: O sea, sigue con que ayer, ya fueron 10.
1: Ayer fue presentado, ¿cómo se llama? La Leagues Cup. ¿No? Ajá. También ya el patrocinio más importante del Atlante, ¿no? Esta casa de apuestas.
0: Sí.
1: Que arde, ¿no?
0: Ah, ¿cómo que arde?
2: Es muy hot.
0: Es muy caliente.
2: Está muy hot la casa de apuestas.
1: Qué gran evento es. Se aventaron ayer.
0: En el estadio.
1: En el estadio Banorte.
0: En el estadio Azteca.
1: No, estaba jetón.
0: En el estadio Azteca.
1: En el estadio, sí, en el estadio Banorte, así se llama.
2: No, aquí el banco no paga, entonces para mí sigue siendo estadio Azteca. El día que el banco se quiera patrocinar aquí.
0: Y este güey es un necio aferrado.
2: La de que era una lana.
0: No sé si le caiga o solamente le gusta decirle a las cosas por su nombre.
1: Por su nombre. O sea, a ti te digo Mari Carmen, no licenciada.
2: No,
0: de hecho dices licenciada. De hecho, tú la bautizaste como licenciada.
1: Yo la bauticé, sí.
0: Fíjate, ¿no le has dado regalías del apodo de licenciada al Chatín?
2: Fíjate, hablando de eso, no okay, tienes
0: eres
2: idea.
0: Bien conocida como la licenciada.
2: No tienes idea, no, ya fuera de broma, no tienes idea de cuánta gente sintoniza este programa. En la televisora de San Ángel. Bueno, en Chapultepec.
0: Saludos a Chapultepec, saludos a la Jusco, saludos a Santa Fe, saludos al periférico, a todos lados.
2: A todos.
0: La universidad. Es que en todos lados nos escuchan.
2: Neta,
0: es increíble.
2: Te lo juro que sí.
0: No es broma y quiero aprovechar este espacio para recordarle a la gente y agradecerles una vez más. Este programa vuelve a ser el más escuchado de todo el radio. El Arranque es el programa con mayor rating en todo el país y estamos agradecidos contigo que nos has apoyado. Neta, no me la estoy sacando de la manga. La noticia me la estoy sacando de la manga, o sea, ya revisamos la consulta Chatopsky.
1: Chatopsky.
0: La consulta
1: esa
0: Chatopsky
1: es la más real,
0: Y dice que El Arranque es el programa más escuchado de este horario, sin duda. O sea, pero, sí, pero, o sea.
2: Pero no solo.
0: Pero por mucho, y de todas las estaciones.
2: Pero no solo en México. Hay mucha banda que nos escucha también en Estados Unidos.
0: Okay. Oye, ¿qué te decían en San Ángel? O sea, de.
2: Pues que son super fans. Okay. Que son super fans. Saludos. Son super fans del programa. Y sí decían, es que no me gusta tanto que haya. Que, sí, es que la gente se acostumbra. Llevamos que para 7 años con este programa.
1: Sí.
2: Para 7 años, la banda.
1: ¿Te acuerdas?
2: Sí, a la banda la tenemos muy mal acostumbrada.
0: En el 19 empezamos, ¿no? Y ya después nos llegó la pandemia.
1: ¿Te acuerdas? Sí. Pero no paramos, ¿te acuerdas?
2: Yo llegué con la pandemia.
1: ¿Te acuerdas ese día que te hablé? Que te dije, oye, Mari Carmen, mira, está este proyecto.
0: Ah, o sea, tú le hablaste a la licenciada y le dijiste, oye, hay este proyecto con estos muchachos.
2: No, sí. ¿Sabes qué fue lo peor? Que hubo gente que decía que ellos me habían marcado y que me habían invitado.
0: ¿Otras personas?
2: Otras personas.
1: Hermanito, ¿cómo estás, hermanita? De los ojos bonitos, hermanita.
2: Otras personas que me habían invitado. Okay. Y no es cierto.
0: ¿Fue el Chato?
2: El Chato fue el que me invitó al proyecto.
0: No, pues un desayunito mínimo, ¿no? El Chato se lo merece. Yo,
1: hemos desayunado.
2: Ya lo hice parte de mi familia. ¿Ya qué más quieres? Sí, ya también.
0: Si lo aprovechó, ¿no? Ya fue eso.
1: Entonces eso fue un
2: dice el Chato,
0: ¿ese fue un castigo?
2: Es una malagradecida, dice esta vieja.
1: Sí, pues sí.
0: O sea, en lugar de agradecerme, me hizo parte de su familia. O sea, me odia.
1: Sí, me odia.
2: Así déjalo, mejor nadota, dice el Chato.
0: Bueno. Oigan, ¿cómo se ve que pues, ya está la resaca mundialista y que todavía falta un rato, bueno, un par de horas para que arranque la nueva jornada? Bueno, tenemos notas.
2: Iván, llevamos casi 7 años con este tipo de contenido, ¿no? Malinformando a la gente, entreteniéndola. Uh-huh. Porque pues nosotros no somos periodistas.
0: No, no lo somos.
2: Chato, figuras
1: showmen. Figuras públicas.
2: Celebridades.
1: Yo soy un
0: estrellas,
1: showman.
0: Estrellas.
2: Sí, celebridades.
0: Claro.
1: Totally showman.
0: Ajá. Totally.
1: Fíjate, ayer estaba viendo.
0: Hoy has mejorado tu inglés, Fíjate, ahora que te mandan tanto al gabacho. Totally.
1: Por cierto, el lunes me vuelvo a ir.
0: No manches. Sí.
2: Ya saca la gris, ¿no?
1: Ya.
0: Oye, pues pon tú que por lo menos te puedes. Puedes buscar pareja del otro lado en una de
1: fíjate
0: esas.
1: Fíjate que eso
0: te
1: es.
0: Te vuelves residente.
1: Eso es algo que iba. Todo el mundo piensa que porque voy mucho allá.
0: ¿No tendrás una casa chica allá?
1: No, pero
0: por
1: dicen,
0: eso vas tanto.
1: Oye, pues es que vas
2: no
1: a los.
2: No tiene ni aquí.
0: Ah, bueno, no tiene ni casa grande, ¿no?
2: No tiene ni aquí.
1: Ah, mi hermano. Mi casa tiene campos de golf.
0: Eso lo sé. He ido.
1: Pero bueno, a lo que iba es que todo el mundo piensa que porque yo voy mucho, pues, o sea, no, pero es que te has de ligar a mil.
0: Y... Yo no te dije te has de ligar.
1: No,
0: yo te dije,
1: no,
0: ¿por
1: sí.
0: qué no te consigues
2: date
0: a alguien?
2: Date la oportunidad.
1: Pero es que el tema es que, o sea, pues vas chambeando, pollo. O sea, neta, sí, yo sí voy chambeando.
0: Pero una escapadita, ¿no?
1: No, o sea, sí, o sea, una escapadita
0: no, es. Si aquí lo haces.
1: No, pero es que
0: o
1: allá.
0: Sea, ay, es que tengo
1: tan allá voy solo.
0: Una escapadita.
1: Allá voy solo.
2: El Chato allá es productor, realizador,
0: cameraman.
2: De talento, todo. Reportero.
0: Floor manager.
2: Para la gente que se lo ha encontrado muchas veces también en los estadios. Y, o sea, sí tienes que reconocerle. Porque yo antes decía, el Chato nada más va a saludar a toda la gente. Sí. Porque ya ves que es amigo de todo el
0: amigo de todos
2: gremio.
0: Los niños, como
2: de todo
0: Chabelo.
2: El gremio de jugadores de fútbol sí, y habidos sí, sí. y directivos, habidos y por haber. Pero no, o sea, la neta, el Chato sí es de esas personas que sube, baja, pregunta, está buscando la nota. Uh-huh. Sí.
0: Le apasiona
2: ser reportero y le apasiona.
0: Le apasiona meterse de un lado, saludar
2: y le apasiona
0: a uno
2: que
0: y
2: lo
0: saludar
2: saluden.
0: Al otro.
2: Le apasiona eso.
0: Y qué onda, bueno, y hablar un ratito con eso, uno eso, y se va al otro lado.
1: En el partido del tercer lugar que gana Inglaterra.
0: Ajá.
1: Iván, voy a hacer. Es que digo que ayer estaba viendo y sí me dio como nostalgia ver los videos y todo. Uh-huh. Cuando avientan los sombreros en la inauguración.
0: Uh-huh.
1: Y estaba viendo y en el tercer lugar pasaron jugadores de Inglaterra. Que sí. Solo conocía a Harry Kane.
0: Uh-huh, okay, uh-huh.
1: Pero les decía congratulations y me daban puñito. Puñito.
0: Todos fueron tus amigos.
1: Todos fueron mis hermanos
0: muy
1: ese
0: bien.
1: Día, ¿no?
0: Y
2: Chato diciéndole a Rashford, muy bien, Jude Bellingham.
0: Muy bien, sí, confundiéndolos, ¿no? Ya.
1: No, les, o sea, para no tener esos pedillos, les decía, congratulations.
2: Congrats.
1: Y sale Harry Kane y le hago, congratulations.
2: Puñito.
1: Y llamas así, puñito. Por cierto, ese día, Harry Kane se para con un grupo de periodistas ingleses.
0: Ajá.
1: Se para a hablar, empieza a hablar del que ganaron el tercer lugar y todo eso. Y llega un compañero o un colega de los demás, mío no, porque era yo soy showman.
0: Era periodista, claro, sí, ese sí, no es tu no. colega.
1: Era,
0: sí, sí, sí.
1: Creo que era ecuatoriano.
0: O sea, si hubiera llegado, por ejemplo, Mr. Bean, ese sí es tu colega.
1: Sí, o no sé.
2: Shakira.
1: No, porque ella es cantante. Ajá,
2: ajá. Pero es figura pública, es celebridad.
1: Bueno, sí, también. O podría ser el Coque Muñiz.
0: El Coque, que show.
1: Sí,
0: ese sí es tu colega.
2: Sí, sí, eso ya, se ya, parece, ya, ¿no?
0: Bueno, esos eran periodistas.
1: Sí, sí, eran periodistas. Ya. Llega, era creo que ecuatoriano, llega con su micrófono y su celular y lo pone. Y se voltean los periodistas y le dicen, no filmen. Y el güey, ¿por qué? O sea, ¿for what?
0: Sí. ¿No? ¿For what?
1: Y,
0: o sea, no le dijo why.
2: Dijo for what.
1: For what, porque okay. Eran más... más
0: otro correcto. Tipo de inglés, ok. Entonces es como, oye, eso no, le voy a decir why.
2: No, sí, for what.
1: For what.
0: Ah, for what. Okay.
1: ¿No? Y ya está el brother
0: ¿y
1: así.
0: ¿Y cuál era la razón?
1: Y le empiezan a tapar, porque era de ellos, la entrevista era de ellos.
0: Ah, o sea, ¿no existe el chacaleo en Inglaterra?
1: Sí, no, pero es que como ellos eran...
2: Es chacaleo británico.
0: Es chacaleo británico, se tienes que respetar.
1: Y empezaron, y le empezaron a pegar en el celular a tapar.
0: O sea, nadie más podía tener porque solo ellos la
1: ellos
0: habían conseguido.
1: Ellos la tenían que eran 5 o 6 güeyes ingleses.
0: Qué mala onda, colegas llegan, británicos, llegan, no sean así.
1: Llegan los de FIFA y le dicen, no puedes hacer eso.
0: ¿Qué no han visto las entrevistas de Ventaneando, sí, de todos esos programas de espectáculos? ¿Cómo son los verdaderos chacaleos? Eso.
1: Sí,
0: que me caen gordos, la neta, los... O sea... Siento que
2: pero
0: son
2: pues este brother
0: muy...
2: no estaba haciendo chacaleo, nomás llegó a poner su celular.
1: Era la zona mixta. Y aparte era
0: pero
1: el no
0: los de holders. Los de espectáculos, los que esperan ahí en el aeropuerto de que Belinda, ya sabes. Sí son bien encima.

0: ¿Sabes qué? Espérate,
1: llega la gente de FIFA y le dice, no pueden hacer eso. Y los güeyes así, pecho palomo y todo.
2: Nalga parada.
1: Sí, nalga parada, pelo en pecho, ¿no?
0: Bueno, a ver, lo que sí podría haber sido es que los jugadores ingleses conocían específicamente
1: a él. Pero si se paran ahí.
0: Entiendo.
2: Pero es la zona,
0: Iván. No, de acuerdo. O sea, no tenían por qué. Tal vez ellos decían, güey, a ver, el Jude Bellingham, ¿quién dices que fue el que se paró?
2: Harry Kane.
0: Es como si tú, como el Chatubi. Al Chato lo conocen muchos jugadores. Y es como... es como el Teletubi, ¿no? Si se para, por ejemplo, Israel Reyes, solo contigo. Oye, pues es que la neta se paró porque me conoce a mí. Si no estuviera yo, no se pararía. No sé si te enoja o no.
1: No es ni tu problema. Es una zona mixta.
0: Yo sé, no sé si a ti te enoje. Tal vez a ellos, bueno, eso pues dijeron, güey.
2: En camiones, ¿no?
0: Pero yo le había dicho, ¿sabes qué? Pues esta es zona para todos.
1: Bueno, claro. Llegó la gente de FIFA, lo regañaron y después...
0: ¿Y por qué me estás contando esto? ¿A qué queremos llegar?
1: Llegó un... Porque estamos platicando. Estamos echando el café.
0: Es plática de compitas.
1: ¿No?
2: Qué triste que sea café chismín. y no un fuerte.
0: Que tuviera piquete.
1: Y llegó ya el... Llegó uno de seguridad como de 2 metros.
0: ¿Como el de Messi?
1: 400 kilos.
2: Ajá.
1: No.
0: O sea, era como un tackle defensivo.
1: Shut up.
0: Estaba enojado.
1: Eso sí, ya estuvo fuerte, jefe. Sí. Porque le hice así para la... Pero, chief, eso sí, estuvo strong.
0: Shut up.
1: Ajá. Que lo saca a todos.
0: A los británicos.
1: A todos, les dice, sáquense a su man.
0: Ajá. ¿Y Harry Kane qué hacía mientras?
2: Pero era
1: Harry Kane seguía hablando.
2: Ese era gente de FIFA.
1: No, la gente de FIFA fue por ese güey, el chiquilín le decían.
0: El chiquilín. El pequeñín.
1: Chiquilín, sácame estos hijos de... No.
0: Muy bien, bueno, siendo jueves 23 de julio, vamos a repasar las efemérides del día. Hoy es Día Mundial de las Ballenas y los Delfines, así que felicidades a todas las ballenas y delfines.
2: Ahí está, Will. ¿Ellos no serán parte del club de los cronistas deportivos?
0: ¿Las ballenas y los delfines?
2: Pues tienen como... Creo que los celebramos como 17 veces al
0: siempre
2: año.
0: Siempre el día de las ballenas y los delfines.
2: Así como el cronista que tiene como 20 días también al año.
0: Así es.
1: ¿Qué ruido hacen los delfines? Como...
0: Algo así, ¿no? Sí. Muy bien.
2: Dicen que son malos los delfines,
1: son
2: ¿no?
1: unos hijos de...
0: Sí, o sea, neta, bien, sí dicen que sí.
2: Que son bien como la casa de apuestas, bien hot.
0: Dicen que los delfines es el único animal,
2: ajá,
0: además del humano, que caza, o sea, a otra presa solo por diversión.
2: ¿Neta?
0: Ajá, que eso, oye, sí, de pro, no creo que a las focas, ¿no? No porque se los quieran comer.
1: Las has visto por diversión.
0: Lo había leído en algún momento. No, vaya, no quiero que sea un chatodato.
2: Exacto, te voy a decir.
0: Pero, o sea, se lo vi como en, ya sabes, ese de Nat Geo, ese tipo de cosas. O sea, como en una publicación de esas páginas.
2: Qué desgraciados.
0: Que cazan por diversión.
1: Es de los animales más inteligentes.
2: Pues eso no le quita la maldad.
0: Pero pues que gandallas, ¿no?
1: Mira, va a ser un delfín.
0: Sí. Bueno, pues son bonitos los delfines, ¿no? La neta. ¿Alguna vez han nadado con delfines?
1: Sí.
2: Sí.
0: ¿Sí, en serio?
1: Yo tengo dos ahí en casa.
0: ¿Cómo se llaman?
1: ¿Eh?
0: ¿Cómo se llaman?
1: Flipper y Flop.
0: Flipper y Flop. ¿Cómo los distingues?
1: ¿Eh?
0: ¿Cómo los distingues?
1: Por el hoyo.
0: ¿Cómo?
1: O sea, el donde respira.
0: Ajá, Flipper, ¿cómo lo tiene?
1: Okay. Flipper lo tiene con... Como negrito.
0: Ah, ya.
1: Y el otro sí lo tiene grisecito.
0: Flipper y Flop. Flipper y Flop.
1: Espiráculo, para que no se asusten.
0: Un día que, es que ubicas el nombre, Espiráculo.
1: Espiráculo, pues es que pues le tienes que decir al veterinario que te dice, ¿qué le duele? No, pues el espiráculo.
2: ¿Qué le duele, güey?
1: ¿Qué le duele a Flip?
0: Tienes que hablar con el veterinario de delfines.
2: ¿Qué le duele a Flipper?
0: Oiga, doctor. Doctor, ando bien preocupado, es que no.
2: Fíjese
0: veo
2: que
0: raro
2: Flipper,
0: a Flipper.
2: Flipper anda muy, muy
0: anda raro, no quiere comer como normalmente.
1: Sí, anda mal del espiráculo.
2: Del espiráculo.
0: A ver, ahí te dice, revísale el espiráculo.
1: Sí, ya.
2: Y ya revisas el espiráculo. Y Flipper.
1: Ya el Flipper le hace.
0: Muy bien, bueno. Hoy, un día como hoy, de 1989, nació el actor Daniel Radcliffe, el protagonista
2: Harry
0: de
2: Potter.
0: Harry Potter, exactamente.
2: Harry Potter.
1: Que ya va a salir una serie.
0: Ya va a salir una serie.
1: Qué padre. no me la pierdo.
0: A mí sí me gustaba, a mí sí me gustó esa película.
2: Yo vi
0: película,
2: de la toda neta. La saga, no recuerdo cuántas películas fueron, pero de todas.

0: la saga, creo que me aventé las primeras 3-4 películas.
1: Ya después, ¿no?
2: Fue.
1: Yo la neta sí las terminé de ver. Sí, me gusta, sí,
2: las
1: sí
2: de
1: me
2: Harry gustaban. Potter.
0: Harry Potter.
2: Harry Potter es una más. Tiene la risa en vacaciones.
1: Una más.
2: Ajá. O sea, si estas son 10, la risa en vacaciones 11. Son 11.
1: Así es, muy así bien. Es.
2: Sí, más exitosa.
0: Fue todo un éxito. Y la escritora terminó súper peleada con todos los protagonistas de esa, de esa, ¿por ajá, qué? De esa saga.
2: Porque...
1: por el Gryffindor. Problema del miedo.
0: El cochino del dinero. El cochino de dinero.
1: Neta, o sea...
0: No, no el cochino de dinero.
1: J.K. Rowling se llama la escritora.
0: Me parece
1: escritora,
0: que fue
1: ¿no?
0: un J.K. tema... Porque Emma Watson, que es la que hace a una de las protagonistas, que hace Hermione Granger,
1: ajá,
0: que hace a Hermione.
1: Se enojó.
0: Con todo esto que maneja ella, uh-huh, que es muy pro feminista y ha salido a dar muchos tipos de declaraciones, a la actriz no le ha gustado. Y muchas veces también las declaraciones de los protagonistas, pues ya ves que cuando los casan con una saga es bien difícil sacarlos del personaje. Entonces, de repente en X entrevista comentaron que pues fue difícil para ellos que los desencasillaran de Harry Potter.
1: Pero también cuánto varo se metieron, exacto, ¿no? Ya están llorando.
0: Es como mi Ponchito Herrera que se quejaba de RBD. Pues sí, Ponchito, pero mi RBD fue el que te puso ahí en el mapa.
1: Sí, claro. Bueno, yo eso nunca lo voy a entender. Claro, a ver, ¿quieres hacer otros personajes? Daniel Radcliffe ha salido en otras películas.
2: La Hooligan.
1: Esta chica que decía Emma Watson
0: pero
1: ha salido en otras
0: no
1: películas.
0: Pero siento que no ha sido el boom.
2: Hooligan.
1: No salió ahí.
0: Nunca
1: ¿no?
0: fueron el
1: no,
0: boom.
1: No, el que salió fue el de El Señor de los Anillos.
2: Ah, sí.
1: Frodo.
0: ¿Quién?
2: El de Hooligan.
1: En la película de los Hooligans.
0: El tema es que no han tenido esa proyección como lo hicieron con Harry Potter. Pero pues es normal.
1: Obvio, claro.
0: Pues es normal, o sea... Pues,
1: pero ¿y qué tiene? Van a llorar en sus millones, ¿no? En su cama de millones de dólares.
2: No todo es el dinero, pollo.
0: ¿Tú lloras en tu cama de millones de dólares?
2: Pues sí.
0: A veces sí.
1: Bueno, un día como hoy, de 1973, nació la empresaria... y ex asistente de Bill Clinton, Mónica Lewinsky.
2: Uf.
1: Cumple 53 años. Mónica Lewinsky.
0: Mónica Lewinsky.
1: No, esa canción que. No.
0: Ay, ¿a poco esa es la. Ay, no, la asistente? Mi Mónica Lewinsky trae, pero.
1: Es que ¿se acuerdan que
0: trae topper, ¿eh?
1: Que
0: hasta para llevar.
1: Se hablaba de que el expresidente Bill Clinton, bueno, pues ahí tenían sus queveres, ¿no?
2: No sé.
1: Eso decían, pues yo qué, pues
0: no,
1: eso decían.
0: No, pues ese era su asistente.
2: Sí.
1: Mónica Lewinsky, guapa, ¿cómo no?
0: No, cumple imagínate que te recibe añotes. Así en la oficina, mi
2: uf,
0: chatín.
2: No, hasta ganas me dan
0: de ir todo, ya estoy sábado y domingo a la oficina. ¿Sí?
1: De no tener días de descanso, va a decirte, güey.
0: ¿Cómo se llama la esposa? No. Ya se me olvidó, de Bill.
2: Bill.
0: Hillary Clinton. Oye, mi amor, pero ¿por qué? No, es que sábado y domingo tengo que ir a la oficina.
1: Oye, pero
0: oye,
1: no
0: pero,
1: abre, no,
0: no,
1: fíjate que sí.
0: Tengo que ir.
1: Pues es que
0: oye, pero
1: estamos
0: ¿por qué?
1: Haciendo ir a todos, pues ni modo que yo no vaya.
0: Oye, pero no, ¿por qué sales hasta las 10 de la oficina?
1: La neta, yo digo, nunca he visto eso. Yo
2: ¿no?
1: nunca lo he visto. Nunca lo he visto.
2: Métete al.
1: Nunca lo he visto. Pero
0: en las,
1: si tú eres
0: en las
1: jefe,
0: empresas pues es que, en las que has trabajado,
1: si tú,
0: ¿no?
1: En las empresas que yo he trabajado, nunca he visto eso. Si tú eres jefe. No te vayas a pasar de lanza con las que te ayudan, la neta. Eso yo nunca lo he visto.
0: No, pero a ver, una
1: verlo.
0: Cosa es pasarse de lanza y otra
1: o
0: cosa
1: tirarle
0: es...
1: el can.
0: Y otra cosa es que el asistente, pues también, pues sí te abra la puerta, ¿no? Que diga...
1: No, sí, pero no. A ver, también si eres asistente...
0: Es que entonces el mensaje, o sea, es para los dos.
1: Respeto, diría...
0: El mensaje es para los dos.
1: Claro.
2: ¿Cuántos años cumple mi Mónica?
1: 53, 53.
2: Uf.
0: ¿Cómo que
1: muy bien.
2: La mera edad. La
1: mera edad de la punzada. Bueno, un día como hoy también nació...
2: De la punzada.
1: El músico Saul Hudson, mejor conocido como Slash. Cumple 61 años. Slash.
0: A ver,
1: la
0: de
1: Slash
0: Rolain.
1: Que trae su sombrerito y su acá, sus chinitos y todo el... Ahí está, el Slash.
0: Slash.
2: Considerado...
1: El guitarrista de Guns N' Roses.
2: Piedras.
0: De Guns N' Roses.
2: Rosas y pistolas.
1: Así
0: de
1: es.
0: Ganso Rosas, muy bien.
1: Ganso Rosas.
2: Considerado uno de los Hudson. Mejores guitarristas del mundo.
1: ¿Cómo
2: junto
1: no?
2: Con Carlos.
1: ¿Carlos Santana?
2: Santana.
1: Claro. Sí, cómo no. Muy bien.
2: Sigue igualito el Slash, o sea,
1: igualito,
2: ves?
1: Así como
0: la
1: cuando
0: mata,
1: tenía 10
0: la
1: años.
0: Mata,
2: bueno,
0: la igualito. Mata.
2: En el medio tiempo de Michael Jackson salió Slash.
1: ¿Ah, sí?
2: Sí.
1: Y hace poco salió en un Super Bowl también Slash, ¿no? No me acuerdo
2: sí,
1: cuál.
0: Ya lo
2: todos.
0: Congelarán y ya no me los descongelan para las presentaciones.
1: Ah, pero ya se ve veterano acá mi Slash, ¿no? Para la gente que nos está viendo en YouTube, pues ahí están viendo fotos de Slash de joven y las de grande, pues sí, se ha cambiado. ¿No?
2: Pues las canas, como yo, aquí en la barbilla.
1: Ándale. Sí,
0: hay
1: ya
0: que
1: le
0: hacer más
1: bastantes canillas.
0: Interesante.
2: Yo lo sé.
1: Muy bien, un día como hoy, de 1987, también nació el director técnico alemán, Jürgen Julian Nagelsmann, cumple 39 años.
0: Que me lo cepillaron. Me lo cepillaron.
1: Sí, es que no le fue bien con Alemania.
0: A mi hombre glúteo.
1: 39 años, fíjate, y es técnico de... Bueno, muy exitoso, ¿no? Ya fue del Bayern.
2: Bayern.
1: Ahora de Alemania, ya se fue. 39 le fue muy años mal. Siendo técnico.
0: Bueno, pero va a llegar alguien como Jürgen Klopp.
2: Yo a tus 39 estaba años, en una relación haciendo muy complicada.
0: Ay, no, ya no le toques ese tema.
1: Mejor
0: llevamos
1: no
0: 7 años tocándole esa herida.
2: No,
0: y
2: no, hace 3 años. No.
1: Es que has tenido varias heridas, ese es el tema.
2: Varias heridas.
1: Es por eso que el tema del día, señoras y señores, es el siguiente.
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0: Esperar para... Ay.
1: ¿Qué licenciada?
0: En el tema del día hay que abrir la cooperación para el baby shower de Ferrana.
1: Ah, sí. Muy bien.
0: Es nuestro sobrino chato y nos tenemos que comprometer con él.
1: Dice que no le gusta a él que le diga no. Él dice, yo no soy tío de nadie.
2: No.
1: Así me dijo el otro día.
2: Me zurra. O sea, me da la diarrea explosiva.
0: Güey, yo con mis hijastros decíamos, es tu tío el chato.
2: No, pero odiaba. Yo le decía, yo soy chato.
1: Soy tu amigo.
2: ¿Y no les decía que soy tu amigo? Que decía, ¿quién es mi mejor amigo?
1: Ve la amargura.
2: Odio. Mi mamá me obligaba a decirle tía a una...
0: Bueno, pero ya... Ya suelta, güey. No. Ya suelta. Ya tu tía, ya tu tía te escucha desde la app.
2: No sé. O sea, no sé.
1: Saluda a tu tía.
2: Ay, saluda a tu tía. Yo, puta, no es mi tía. Y luego, saluda a tu tío, dale un beso. No. Beso solamente a mi abuelo. Estos güeyes que, aparte, hiede a Don Pedro.
1: El amargado 3000, güey.
2: Hiede a Don Pedro el señor. O sea, no.
1: Un paso ahí.
2: No.
1: Saludando
2: no.
1: A tu tío. ¿Y quiénes eran? ¿Amigos o qué?
2: Era la dizque mejor amiga de mi mamá.
1: Ajá.
2: Y es tu tía. No. Yo sí le decía, mamá, no, esa señora no es mi tía. Saluda a tu tío. No,
1: pero
2: mamá,
1: ¿por qué eres tan amargado, güey?
2: Ese señor huele a alcohol.
1: De cariño, hay muchos amigos de.
0: No. Así han de decir de ti ahora cuando te sal. Bueno, ahorita ya no, pero no, hace 2 meses.
2: No, porque les gusta.
1: Que son más familia que verdaderos tíos.
2: Sí, pero no son mis tíos.
1: No, pero les puedes
2: decir.
1: Yo no soy
2: tío de Ferran. Yo
1: bueno,
2: no soy
1: ya,
2: tío de.
1: No seas.
0: Yo sí.
1: Gracias,
2: no, yo no.
1: Gracias.
2: Está a ver,
1: bien. ¿Eres su amigo?
2: Dime, ¿sus tíos qué le han regalado a Ferran?
0: Le voy a regalar un terreno.
1: Muy bien, hombre. Bueno. Bienvenida a la familia.
2: En cambio, hay gente que sí piensa en Ferran.
1: Fíjate, Chatín, ya me regaló unos mameluquitos.
0: ¿Ya?
1: Ya.
2: Para cuando salga.
1: Sí, la neta, sí.
0: Para cuando gracias. Salga.
2: No, es cierto, lo te dije.
1: Sí, cuando salga del horno, ya esté bien cocinadito.
0: Pues que yo por eso preguntaba para el baby shower, pues ya claro, para llevar no, mi... No, llevar las escrituras.
2: No, aquí no preguntas. Aquí vas y llegas y les...
1: Fíjate, el Chatín un día llegó y me dijo, oye, te traje algo. Y yo, ay, muchas gracias.
2: Este güey pensó que
1: me dijo, fui a Dallas y yo dije, ay, güey, pues me trajo el jersey de CD Lamb, ¿no? De Dak Prescott. Llegó, pero llegó con unos trajecitos para Ferran. Sí, se la rifó. Yo no me lo esperaba, o sea, ¿eh?
2: Yo no soy tío. Yo soy amigo.
0: Bueno, eres el amigo millonario.
2: No.
1: Eres el amigo millonario,
2: no,
1: exactamente.
2: El amigo que va al rostro.
0: Bueno, el tema del día. El tema del día.
1: Pues sí. No, pero fíjate que en esas tiendas hay buenas cosas.
2: Sí.
1: Y a muy buen precio.
2: Ya hay mejores. He descubierto mejores.
1: Han mejorado.
2: He encontrado mejores como Nostrum Rack.
1: ¿Eh?
2: Ese es muy bueno.
1: Ok. Bueno, el tema del día. No vamos a hablar.
0: De las ballenas ni de los delfines.
1: No, de las ballenas y los delfines no vamos a hablar. Vamos a hablar de la película de Harry Potter. ¿Qué series o qué películas que fueron muy exitosas a ti no te gustan? Nunca te gustaron. Decías, ¿qué es eso?
0: Escríbanos.
1: Y fueron muy exitosas. Volvemos, estás en el arranque.
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40: Todo listo para que arranque la Leagues Cup en la edición 2026, este torneo que une tres países, dos ligas, lo mejor de la Liga MX y la MLS en esta competencia internacional. 54 choques garantizados justamente entre estas dos grandes ligas de este fútbol en Norteamérica. Sobre este nuevo torneo, el formato que ya tendrá cuatro duelos a disputarse en territorio mexicano, Mikel Arriola, comisionado de la Federación Mexicana de Fútbol.
41: Es el único torneo del mundo que juega partidos oficiales entre dos ligas, que esos partidos oficiales premian a partir también de nuestra Copa de la CONCACAF, la llegada directa a la fase de eliminación directa, y eso ustedes no lo van a encontrar en ningún lugar del mundo. Una de las grandes innovaciones de este torneo es precisamente que vamos a tener cuatro partidos en México. Yo por eso felicito a la administración por esa sensibilidad. Esto tiene que ver con un plan de futuro entre las dos ligas.
40: Por otra parte, el exfutbolista y embajador de esta competencia, Carlos Salcido, habla sobre temas actuales en la Federación Mexicana de Fútbol, el nuevo proceso de Rafa Márquez y, por supuesto, también la propia competencia de este verano.
0: Sí, bueno, necesitamos ya que un club mexicano aparezca, ¿no?, en esta copa, en este trofeo. Estas últimas tres ediciones se las ha llevado clubes de Estados Unidos. Y bueno, esperemos que esta sea la buena. Y esperemos que ahora este nuevo ciclo, este nuevo proyecto que empieza con Rafa, tenga o le puedan brindar esa paciencia, ¿no?, para la prueba y error. Y esta parte podamos seguir contribuyendo a estar juntos. Que en su momento se necesita esta paciencia, ¿no?, para los momentos difíciles, los momentos regulares, y también tener esa paciencia para los momentos buenos, ¿no? Al final del día es un proceso y hay que tomarlo como tal, esa palabra, ¿no? Un proceso que te va a enseñar y te va a hacer más fuerte, ¿no? Entonces, hoy empieza, buenísimo lo de Rafa, porque conoce totalmente una base. Hay muchísimos jóvenes muy interesantes que los vimos jugar ahora en un mundial y nunca les pesó. Entonces, yo creo que es una generación padre que nos puede dar buenas satisfacciones.
40: Todo comenzará este 4 de agosto con los partidos ya internacionales entre equipos de la Liga Mexicana y estadounidense. Muy importante, habrá parones, disputamos las primeras jornadas de cada competencia, en su caso la Liga MX, después nos vamos a la Leagues Cup y entre instancia y instancia también estará reanudándose el torneo local de cada país. Reportando para Claro Sports, Fernando Trujillo.
1: Ahí está la nota de nuestro hermano Fernando Trujillo. Por cierto, hoy es jueves de Chiricuazos. No se los pierdan, que me encanta ese programa. Son bien famosos en Bolivia, en Honduras, neta. Órale. Me ha tocado viajar con...
2: La parte de Centroamérica y Sudamérica.
1: Ajá, me ha tocado mucho viajar con el Jarocho, mi hermano el Jarocho, ¿no? Uh-huh. Joel Morales. Y le dicen, oye, tú eres... Salúdame a Trujillo, salúdame a todos, que se pone bien fregón.
2: El Josh, que estuvo también ahí con nosotros.
1: Los jueves de Chiricuazos, así que bueno. Oigan.
2: ¿Qué onda con el Leagues Cup? ¿Van a haber cuatro partidos?
1: Señoras y señores, niñas y niños, amigas y amiguitos. En este momento. Danos el número de WhatsApp, por favor, mi querida licenciada.
3: Ah, cómo no, 55-5402-2844.
1: ¿Y el de la cabina de W?
2: 55-65-00-07-57.
1: Hoy, día de la ballena.
2: Hoy.
1: Les voy a regalar.
2: ¡No!
1: Junto con Carlos, o sea, la empresa que viste hoy, al Atlante.
2: ¡Ah! ¡Oh!
1: Carlos les va a regalar un pase doble.
2: No.
1: Para que usted vaya el día de mañana al partido entre
2: Atlante y América. No me digas. Oigan, y si abrimos las líneas ahorita,
1: sí, ahorita.
2: En este momento, fíjate. ¿Se puede, productor? Pero que nos pueden llamar al WhatsApp y nos pasas la llamada. Sí se puede, ya está. O sea,
3: pero le repito, ¿no? El número.
2: Repíteselo, licenciada.
1: Pero espérame, antes les voy a terminar de decir qué incluye este pase doble.
3: Ah, incluye este kit. O sea,
2: tiene chato sorpresa.
1: ¿Eh?
2: Tiene chato sorpresa.
1: Tiene chato sorpresa.
2: Ajá.
1: Ahí les va. Es nuestros amigos de
3: Carlos.
1: De Carlos.
3: Carlos Sports.
1: O Charlie, ¿no? Uh-huh. Nos van a dar un pase doble. Pásale, hermano. Estamos aquí.
2: Pásale, Edgarito. No pasa nada. Ahí está mi Edgarito y agarro el foro. El celular.
1: Es un foro de la prepa. Es un pase doble, pero con
2: bienvenidos a la televisión universitaria.
1: Televisión, gracias, amigos. Bienvenidos a la escuela.
2: Ya, sigue.
1: Pase doble para que entre al estadio, pero va a haber un truck, un camión.
3: ¿Pero de qué? ¿De comida o qué?
1: No, es un truck. Es un truck donde van a estar tatuando a la gente, ya sea permanente o
3: de henna.
1: O temporal
3: de henna.
1: Para que usted sea y viva la pasión del Atlante.
3: Así que te hagas el potro.
1: Pase doble, aparte es la experiencia, la activación.
2: La Chato Experience.
1: Pues bueno, tatuajes, ahí convivir, ahí va a estar bueno y de ahí te llevan al partido para que disfrutes este encuentro.
3: A ver, les voy a repetir el número.
2: Sí, licenciada,
3: entonces,
2: por favor.
1: Nada más una cosa, sí tienen que tener la cuenta de la boletera del Estadio Azteca, ¿eh?
2: Ah, bueno, esa la descargas rápido, no pasa nada.
1: La tienen que tener.
3: Atentis, 55-5402-2844. Les repito, si quieren ganarse este kit para que se vayan al juego entre Atlante y América y se tatúen.
2: Voy Atlante, voy Atlante.
3: Y se echen unos tacos del remolquito. 55-5402-2844.
0: Yo no quería decir Charlie, bueno, ya nos
2: entramos. Pues, la licenciada.
3: ¿Qué tiene?
2: Muy bien,
3: ya
2: bueno,
3: estoy marcando.
2: Llame y participe. Llame. Acuérdense ya que la arranque dinámica son las tres preguntas. O sea, no es solo llamar, ¿eh? O sea, tienen que entrar al aire y contestar tres preguntas.
3: Tenemos
2: que le vamos a hacer cada uno del programa. ¿Ya tenemos a alguien en la línea, productor? Bueno, buenos días.
1: Hola, hola.
4: Buenos días.
2: ¿Quién habla?
4: Diego Arellano.
2: Diego Arellano, ¿cómo andas, Diego Arellano? ¿Todo bien?
4: Muy bien ahí. Camino al trabajo.
2: Vientos, ¿a qué te dedicas, carnal?
3: Diego Arellano, cuélgale a tu jefe ahorita, ¿no? Sí, Diego Arellano, estás compitiendo por el kit del Potro Hierro.
4: Dejar a mi esposa aquí al trabajo.
2: Ok, oigan, a ver, me está diciendo el productor que hay más gente llamando. A ver, si tú estás llamando, aguanta tantito, dejemos que Diego participe. Aguante, sí, sí. Si la riega, bueno, pues ya pueden entrar más llamadas. Eso, mi perfecto, me digo, oye, ¿a qué te dedicas, carnal?
4: Soy contador.
3: Es mantenido. ¿No escuchas que va a llevar a su esposa al trabajo? Sí, es mantenido.
2: Es mantenido, muy bien.
1: Oye, ¿y a qué equipo le vas, hermano?
4: Yo al América.
3: A la Atlante.
2: ¿Cómo que al América, carnal? Muy mal.
4: Sí, así es.
2: ¿Por qué? Híjole, ¿por qué decides sufrir?
1: Oye,
2: ¿por qué?
1: ¿Y con quién irías?
4: Pues yo con mi esposa, que está aquí a un lado mío.
2: Ah, ¿cómo se llama tu esposa? ¿Cómo se llama?
3: ¡Ey!
4: Gabriela.
2: Es más, pásanos a Gaby y ella va a ser la que participará por los boletos.
3: No.
2: ¿No? ¿Le late?
3: A ver. Ay, dice,
1: no, no confía.
2: No confía.
1: Ah, está bien.
2: O sea, no confía en Gaby.
1: Bueno, la última pregunta que es de cultura general.
2: Órale,
1: se
2: que
1: la
2: sea de Gaby.
1: Gaby.
2: Órale, va. Perfecto. La primera pregunta, mi querido Gaby. Diego, te la va a realizar la licenciada Robinson Maguire. Música de tensión, por favor, productor. Escucha atente, bien, Diego. Escucha bien.
3: Atente, mi Diego. Ahí está, mis efectos especiales. Diego, pon muchísima atención. La pregunta quiero que sea sencilla. Ya lo platicamos aquí, lo de la Leagues Cup. ¿Cuántos juegos va a haber aquí en México de Leagues Cup? Es más, te voy a dar opciones. Opción A, 2. Opción B, 4. Opción C, 5.
2: Si nos estás escuchando, Diego, lo vas a saber.
3: Ok.
4: Cuatro.
3: Diego dice cuatro. Que cuatro.
2: Esa es, mi querido Diego. Una. Respuesta. ¡Correcta, mi hermano! Cuatro partidos de la Leagues Cup. Ya tiene la primera.
3: Si nos viene escuchando.
2: Si nos viene escuchando, sabe de fútbol, ¿no?
3: Sí,
2: no
3: está poniendo atención.
2: Oye, Diego, antes de yo hacerte la pregunta, te quería preguntar, ¿desde cuándo nos escuchas, carnal?
4: No, yo ya tiene rato que las escucho. Desde, yo creo fácil, como unos 4 años.
2: Cinco. 4 años, muy bien. ¿Y cómo diste con el arranque?
3: Es arranque
2: un rato, sí.
4: El arranque... yo creo que en el camino, bueno, siempre buscaba estaciones de deportes que sintonizaran, ¿cómo se llama? Los partidos.
2: Claro.
4: Ajá. Y pues unas de esas de la noche que dejé el 730 para que sintonizaran los juegos, en la mañana me apareció así en el radio. Ajá. En el camino y ya pues fue que di así de...
3: ¿Qué dijiste? Me enamoré.
2: Esos cuates como que me caen bien.
4: 2 horas.
3: Ya estamos negociando nuevamente. Ya estamos recaudando
2: estamos
3: firmas
2: en el estira y afloje.
3: Y fondos.
2: Claro, principalmente
3: pagar,
2: fondos.
3: Igual,
2: sí, así es. Necesitamos fondos para pagar una hora más. Bueno, mi querido Diego, yo te voy a realizar la segunda pregunta.
3: ¿Y escucha? Diego coopera.
2: Ah, perfecto, échele. Muy bien, vamos a hacer una alcancía.
1: Con que seas feliz, hermano, es la mejor cooperación.
2: Esa es la mejor cooperación, exactamente. Mi querido Diego, pregunta número 2. Dime, así de primera, sin incisos, dime quién fue el anotador del gol del Atlante en su regreso a la primera división.
1: Está buena esa, está sencilla.
2: Tienes
1: 5.
3: Nah, no sean 4, así, no sean así. A ver, 3, piénsalo bien, repítele la pregunta.
2: 2.
3: Babi, Diego, 1, otra vez, ¿quién fue el anotador?
2: Tíralo, se te acaba el tiempo.
3: ¿Quién fue el anotador?
2: Venga, Diego. 5, 4, 3, 2, 1. ¡Chis!
1: ¡Híjole, mi Dieguiño!
2: ¿Diego? Dieguiño.
1: Híjole, pues bueno, pero vamos a tener boletos para el América, Dieguiño, uh-huh. para que no te me desilusiones.
3: Te uh-huh.
2: Recuerden que esta dinámica es de los potros de hierro también, entonces tiene que venir de ambos.
1: Pero no te preocupes porque yo voy a tener boletos de la América. No, sí.
3: Este güey.
2: Bueno, mi Diego, muchas gracias por participar, carnal.
3: Abrazo, mi Diego.
1: Se va triste. Saludos a Gaby, mi hermano.
2: Saludos a Gaby. Que ojalá no te regañe Gaby por haber perdido.
1: Va a poner una
2: ya les arruiné el viernes. El plan de novios. No, pues es que el plan era el viernes. Híjole.
1: Oye,
2: contéstale, Chantilla, tenemos Chato, otra llamada.
3: Contesta, porque ya no tenemos a Caterina.
1: Van tres caminando. Y
2: ¿qué?
1: Henry Ford. Y con Henry
2: ¿qué
1: Ford.
2: ¿Qué eso qué, güey? Hola, contesta, buenos días. Hola, buenos días.
3: Buen día.
1: Hola.
2: No, pues cuélgale, producción, porque ya no.
1: El pirata.
3: Tenemos otro en la línea, a ver.
2: Hola.
1: ¿Qué un nieto que ¿qué hola, le va a
3: hola.
2: Buenos días, el arranque. Bueno. ¿Quién anda por ahí?
3: Bueno.
2: No, pues tenemos más problemas.
1: Iban caminando tres y con Henry Ford.
3: Uy, o sea.
2: O sea, es el peor chiste de la vida, neta el peor. A nadie le da
1: Henry
2: risa.
1: Henry Ford es un actor.
2: Sí, salió sí en Star Wars. Creo.
1: Hola, ¿quién habla?
3: Hola.
1: No, tenemos
5: hola. Más
2: problemas. Ya. ¿Quién anda por ahí? Buenos días.
5: Buenos días, Jonathan.
2: ¿Qué pasó, mi Jonathan? ¿Cómo andas?
5: Muy bien, ¿y ustedes?
3: Muy bien,
2: vientos,
3: también,
2: carnal.
1: Jonathan. Contentos de escucharte, Johnny.
2: Johnny, be good.
1: Johnny, la
3: ¿dónde
1: gente
3: anda,
1: está
3: Johnny?
1: Muy loca.
3: ¿Dónde anda, Johnny?
5: Camino al trabajo.
1: ¿En qué trabajas? ¿En qué trabajas, Johnny?
5: Yeah. En un corporativo de un gimnasio.
2: ¡Ah! Oh. Oh. ¿No sacas membresía?
5: Sí,
3: haznos un descuento, mi Johnny, ¿no? Alguito, oye.
1: ¿En qué gimnasio?
2: No, o sea, danos una idea. No.
5: El inteligente.
2: Ah, ese que tiene un montón en todos lados.
3: Sí,
2: el inteligente.
3: Ese es bueno.
2: Mira, te voy a explicar, tú que no sabes inglés. Inteligente se puede decir smart.
1: Ah, ya.
5: Exacto.
2: O sea,
5: exacto.
2: Porque tú me queda no claro que no tenías ni idea.
1: No me gusta.
2: Ah, bueno, pues ni modo.
3: A mí también.
2: ¿A mí también? No, pues sí.
5: A mí también, a los tres.
2: Órale.
3: Ya dijo, descuento, membresía.
2: Muy bien, mi querido Johnny. Oye, ¿a quién le vas, carnal?
5: Al poderosísimo Atlante.
2: ¡Ah! ¡Es potro el Johnny!
3: A ver, espérate, Johnny. ¿Por?
5: Por historia, por
1: su
5: mi
1: familia,
5: papá, por todo.
3: ¿Cuántos años tiene Johnny? ¿70?
5: 40.
1: Ah, estás chavillo.
2: ¿En qué año naciste? ¿En el 20?
1: En el 85.
3: ¿Que en el 25, Johnny?
5: En el 85, igual que el Chato.
2: Muy bien.
1: Ah, mira, ¿sabes en qué año nací?
3: Te quiero mucho. Perfecto. Y tú diciendo que, nah, yo ese gimnasio.
1: No, pues no me gusta. Yo voy a un gimnasio impresionante.
2: Impresionante. Muy bien. Oye, Johnny, ¿desde cuándo nos escuchas, carnal?
5: Hace unos 2-3 años.
2: Pues ya se arranqué.
3: 2-3 semanas.
2: Hace dos, tres semanas
3: los encontré.
2: De hecho, no los conozco muy bien. Pero quiero
5: desde que regresamos de la expansión.
2: Ah, fíjate. No. O sea, nada. Hace nada, apenas. Sí.
3: Hace ayer.
2: Nada. No, sí, es... Muy bien, mi Johnny. Bueno, pues ya te sabes la dinámica. Para ganar tienes que responder 3 preguntas. La primera te la va a realizar la licenciada Robinson Maguire III.
3: Órale, pues. Ay, está bien fácil para que se vaya Johnny, órale, ¿no? Me gusta que hay un aficionado del Atlante, porque pues tienen como 5, ¿no? Son igual que el Toluca, ¿no?
2: Sí, poquitos. Entonces, pero bien fieles.
3: Sí, así mero. Pues, dime quién es ese personaje que le han criticado mucho, que dirige y que de ahí se va a hacer programas deportivos, que trabaja ahí en el Atlante, mi Johnny.
5: Nuestro querido Miguel Herrera.
2: Bien, correcto. El técnico del Atlante que, pues la neta, sí se le critica.
3: Así de, pite el 60, ¿no, árbitro? Tengo sí. jugada a las 10.
2: ¿Qué se cree que tengo llamado ahorita en 15 minutos? No llego. Muy bien, mi querido Johnny, ya tienes la primera de 3. Vamos a hacerte la segunda pregunta. Tú sabes, Jonathan, que acaba de llegar David Ospina como nuevo guardameta del Atlante. Dime, por favor, dime 2 equipos en los que previamente haya estado David Ospina.
1: 5.
5: Atlético Nacional y Arsenal.
2: Oh. Esa es una respuesta correcta. Sí, justo él viene del Atlético Nacional y en algún momento anduvo con el Arsenal.
1: Es el jugador con más partidos en la selección colombiana, uh-huh, y con más partidos en el Atlético Nacional.
2: Fíjate, Es un buen portero, David Ospina, la neta sí.
1: Sí, bueno, fue muy buen portero en sus buenos tiempos. Tiene... Bueno,
3: ¿de qué eso decían años, de Keylor Navas, güey?
1: Ancelotti, Ancelotti lo quería en el... En el Madrid.
3: En Brasil.
1: No, sí. En Madrid.
3: Pues es que quería quitar a Alisson. James, y si quería quitar a Alisson y quería ponerlo en Brasil.
2: Sí, ¿cómo? A ver, Alisson, tú no. ¿Cómo ven Ospina? Sí, sí. No, y Ancelotti, no es club, es selección aquí.
1: No, pero sí lo quería para el Real Madrid.
2: Muy bien, mi querido Jonathan, ya tienes 2 de 3. Estás venga, a una pregunta.
3: De darnos una membresía anual gratuita.
2: Además de que nos des nuestra membresía. Sí. No, a mí no. Y que te puedas ir al Atlante América en el Estadio Azteca. Pero para eso...
1: Oye, ¿pero te vas a tatuar?
5: Sí.
3: Déjalo, pues él lo que te dice. Él lo queda con su vida privada, no te importa.
2: Se puede tatuar el escudo del Atlante, se lo quiere tatuar de él.
1: Bueno, yo voy a estar ahí.
3: ¿Pero de Jena o así permanente?
2: De forever.
5: No, permanente.
2: Eso, muy bien, mi Johnny, bien. Pero para poder tener esa experiencia tienes que pasar por el juez de hierro. El Lolito Cortés del arranque. El hombre que conoce más que cualquier otra persona en este planeta. La pregunta de cultura general del Chato Ibarrarán.
3: Ya es en TikTok.
1: Y dice así.
2: Es mi hermano. Frase, es pregunta.
1: Mi hermano.
2: Johnny.
3: La gente está muy loca.
1: Dime, ¿qué entra duro y sale blando?
2: No manches.
1: Hay dos cosas, Johnny, que entran duro y salen blando.
2: No sé, no tengo idea.
1: 5.
2: Johnny.
3: Espérate, otra 4. Vez, repítela porque yo no.
2: Jonathan, ¿qué entra duro
1: y sale blando?
2: Y sale blando. El chicle. Jonathan. 1.
5: El chicle.
2: El chicle es la respuesta de Johnny.
1: Son dos respuestas.
3: Sí, pero nada más dijiste una. Tú dijiste una.
1: Pero esa no es la que... El chicle
3: no es. No. Tú dijiste una.
1: No.
3: Tú dijiste una.
2: Es que esas preguntas de cultura a mí... Ya se me había olvidado lo mucho que hago corajes con este güey en las dinámicas.
3: 3 días nos bastaron, güey. Sí, 3 días. Sí, ya no los extraño, ya. Al carajo todo.
2: El chicle. Pues tú dices correcto o incorrecto, Chetín. Esa es una...
1: No, no es correcto.
2: Respuesta...
1: ¡Correcta, Johnny! ¡Es correcto! Y es que me faltó. Entra.
2: Ahí está, los aplausos del público, mi Johnny. Oye, estás muy contento. Era la pasta. ¿Te escuchas? Era la pasta. La pasta. Muy, muy contento.
1: Era la pasta, pero también el chicle.
2: El chicle entra duro y sale blando. Sí, pues sí. La pasta, tienes toda la razón.
1: La pasta entra dura y sale blanda. Sí.
2: Mesero.
1: Mesero, este huevo está blando. Cállate, huevo.
2: Muy bien, mi Johnny. Oye, carnal, ¿cómo lo vamos a contactar?
1: ¿Le puedes dar a producción tu número de teléfono y tienes la aplicación de los boletos?
5: Sí.
2: Mira, la producción ya tiene su número, así que no hay fallo.
1: Nada más me lo da y yo te reenvío, la marca te reenvía los boletos para que no haya ningún problema. Y bueno, pues muchas felicidades. Ahí nos vemos para que si quieres tomarte fotos o autógrafos míos, ahí nos vemos.
2: ¿Cobras?
1: No.
2: Perfecto. No cobras por las
3: cosas. Gracias por marcar, Johnny.
1: ¿Con quién vas a ir, Johnny?
5: Muchas gracias.
1: ¿Con quién vas a ir, Johnny?
5: Con mi esposa y arriba el Atlante.
1: Arriba el Atlante. Bien, arriba. Les guste o no les guste, les cuadre o no les cuadre.
3: El Atlante es su padre.
2: Y si no. Sí. Ahí está. Gracias, Johnny.
5: Gracias.
2: Ándale, carnal.
1: Ah, qué feliz es Johnny.
3: Sí, pues somos la mera alegría del hogar de Johnny.
2: Hace mucho no regalábamos boletos, pero te voy a decir algo, licenciada. Me cae gordísimo este güey en sus preguntas.
3: Átamelo.
2: O sea, no puedo creer cómo cambia las respuestas,
3: la neta,
2: cómo hace preguntas.
3: Que la neta, me cayó muy bien Johnny y por eso le aventé una ayudadita.
2: No, claro. No, todos los que nos llaman, la neta, nos caen muy bien.
3: Sí, sí.
2: Johnny. Nuestro querido Dieguito, que no ganó antes. Que Gaby ya le va a pegar.
3: Dieguito, pues, tenemos pendiente eso. Tenemos pendiente.
2: Sí, vamos a regalar boletos del AME.
3: Tenemos pendiente de mandarte a la América con los boletos que tiene el Chato.
2: Que tiene. Sí.
3: Que son del Chato. Del Chato. No de nosotros, sí. No del programa, no de nadie. Son del Chato.
1: Son mis boletos.
2: Okay. Bueno, en lo que nuestro querido Edgar, nuestro productor, nos trae el celular para sacar sus mensajes de
1: pues que nos manden los de allá, ¿no?
2: También, Arthur, mándanos los mensajes.
1: Está mi Arthur. Saludos, mi Arthur, te queremos mucho. Pásale,
2: nada más,
1: te invitamos.
2: Nada más terminar de dar la información.
1: Que entra duro
2: gracias,
1: y sale. Que entra.
2: 4 partidos de la League's Cup en nuestro país. Todos los demás van a ser en Estados Unidos. Toluca va a tener 2, Tigres va a tener 1 y América va a tener otro, ¿no? Evidentemente los de Toluca en el Nemesio 10, los de Tigres en el Volcán, o el de Tigres y el de la América en el Azteca. Uh-huh. Muy bien. Bueno, pues ya tenemos los mensajes, licenciada.
3: Ya tenemos los mensajes. Producción, mándame con la mera bandera, porfa, ¿no?
2: Vamos con la porra.
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7: Ustedes pueden decir lo que quieran.
2: Lo que quieran pueden decir.
3: Lo que quieran.
2: Plano.
3: Lo que Van quieran. Ching.
2: No. No. Mandarte a ching. No, no. Como digo,
1: pues dejaron lo que quisiéramos.
2: No, o sea, con censura, digan. Ah, okay. Sin groserías.
3: Por qué favor. Gran audio es ese.
2: Mandarte a ching.
1: Ah, qué ganotas.
2: Puta, qué ganas de poderlo decir así. Sí, cómo no.
3: Dice, pollito chato. Licenciada, qué bueno que regresó. Espero tengan un excelente día. Referente al baby shower, y se lo pueden hacer mixto, sería mejor. O te doy un consejo, el dinero que vas a gastar en ese evento, mejor guárdalo, que lo ocuparás en otras cosas más importantes. Además, la gente siempre critica por el mínimo
2: eso
3: detalle.
2: Sí, ¿eh?
3: En fin, es el consejo que yo te doy, ya que yo hice un evento de esos y más o menos de dinero fueron entre 40 y 50 o un poco más.
2: ¿50 bolas?
3: No olviden que los amo a los cuatro.
2: No, gracias. No,
3: y ese consejo se los doy porque su amigo soy. Mi osito Delibes.
2: Ah, saludos a Lucito.
3: No. Oye, ¿cómo le invierte mi osito Delibes, no?
2: 50 mil bolas. No,
1: pues es que también llevó a Lara Campos.
2: ¿Quién es Lara Campos?
3: ¿Quién es Lara Campos?
1: La de la rana René.
2: Una chavita. René.
1: Una chavita súper famosa en el tema YouTube.
2: En tema YouTube. En tema YouTube.
1: Hace la de Matilda, la obra de teatro. Ella es Matilda.
3: Ella hace
1: Matilda,
3: no, de la hace de Chatoro. Dije, la hace de Matilda, pues ya tiene como sus 45 sí, años, ¿no? Dije, no, pues ya está grande.
2: La de Matilda ya tiene 60.
3: Es como mi Tatiana.
1: Saludos a Lara Campos.
3: Saludos a Lara Campos, que disfruta mucho de este programa.
2: ¿Cómo no? ¿Qué más dice la gente, licenciada?
3: Saludos a el programa que tiene el mayor rating, claro. No solamente en México, sino también en todo Estados Unidos. Les mando así un fuerte abrazo y qué bueno que ya regresaron. Ya nada más, regrésenos al Lobo. ¿Dónde anda?
2: Pues anda en el gabacho. Dicen que se fue de mojarra a buscar jale allá.
1: ¿Quién?
3: A ver.
2: El Lobo.
3: Déjenme cambio. Aquí hay más mensajes.
2: Dicen.
3: No lo saludos. Dice, saludos para los tres, excelente transmisión, licenciada, ya no te quiero en el programa, regrésate a tu programa de la noche, eres una mercenaria.
2: ¿Qué tienes que decirle? Ve, pero a la cámara, licenciada, dile a la cámara, ¿eres una mercenaria?
3: Sí lo soy.
2: Muy bien, qué bueno que lo reconoce. sí lo soy. ¿Y qué tiene?
3: Pues es que, güey, pues sí lo son, ¿no? Pues es que o sea, yo no sé si la banda trabaje dinero. Y no le guste que, y a lo mejor dice, no, ¿sabe qué, jefe? A mí no me paguen.
2: Nunca, ahí les va el consejo, nunca trabajen sin recibir paga. Nunca, mis hermanos. Ese consejo les doy porque su amigo el pollo soy.
3: Ahí está.
2: Nunca trabajen sin recibir lana. Imagínate, licenciada, que no te paguen.
3: Pues es que, a ver, yo no conocí una persona que diga, no, es que me voy a quedar aquí y voy a desaprovechar una oportunidad donde gano más lanita.
2: ¿Dónde me va a caer un billullo?
3: No,
2: pues no.
3: Más lanita, no, pues no. Pues
2: ya me hacen falta tenis, ¿no?
3: Sí, pues no, eso, ya no. Comes, ya vives del aplauso.
2: Claro. Pues hay gente que luego cree que uno paga las cosas con el aplauso.
3: Con el rating.
2: Con el oye, pero la experiencia. Sí, güey, pero ¿y el gas?
3: Sí, la experiencia, pues sí, pero pues ya llevo 12 años de experiencia, sí, ¿no? Oye.
2: Y el súper, ¿a poco llego con la cajera? ¿Qué crees, señorita?
3: Experiencia.
2: 1,500 de despensa.
3: De experiencia.
2: Le voy a pagar con mi experiencia.
3: Le voy a pagar con experiencia, con experiencia.
2: Sí, se necesita lana.
3: Dice, saludos para todos. Mi esposa no le gustaba el programa y ahora ella siempre me pregunta que si vamos a escuchar el arranque.
2: Eso,
3: saludos.
2: Tu esposa es conocedora.
3: Gente conocedora, ¿no? La esposa. No dice quién es su esposa.
2: Saludos y corazoncitos para
3: saludos.
2: Ti.
3: Saludos.
2: Tú sabes quién eres, esposa de nuestro oyente.
3: Buenos días, qué bueno que ganó un aficionado del Atlante, porque hay muy pocos. Buen detalle, saludos.
2: Le hicimos el día a un aficionado del Atlante, pues sí.
1: Fíjate.
2: ¿Qué?
1: Fíjense esta frase, porque ya tenemos que ir despidiendo, pero la escribí ayer.
2: Ajá.
1: Y fíjense nada más. Pónganme en una habitación con todos los que hablan mal de mí. Y verás cómo se vuelven amistosos, porque no es lo mismo hablar del diablo que tenerlo de frente.
2: Ah. Gracias, licenciada, ya nos vamos.
3: Bueno, dice la saga que fue muy famosa, pero que a mí nunca me gustó, fuera del Señor de los Anillos. Y bueno, se quedaron muchos mensajes de la banda.
2: Ya nos vamos, pásenla bien, quédense. Ahí viene Peloteando.
1: Peloteando.
3: Adiós.
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3: ¿Qué tal? ¿Qué tal? ¿Cómo están? Muy buenos días, amigos de Peloteando. Bienvenidos a este espacio. Ya lo saben, jueves por la mañana, nosotros con toda la información para todos ustedes. Espero que la estén pasando muy bien en donde nos escuchen la gente de W Deportes, por supuesto, a través del 730 del AM y toda la gente de Claro Sports en 17 países en Latinoamérica. Bienvenidos. El día de hoy tenemos un programa, ay, ay, ay, que va a estar sensacional. Iniciando con la Liga MX.
0: Vamos a darle un repasón a lo que viene para la Leagues Cup y por ahí tendremos hasta escándalo. Sí, se vuelve a reavivar el escándalo en el fútbol a nivel internacional, pero la AFA se encuentra en el centro de este glorioso escándalo. Más adelante nos estaremos enlazando para poder checar esto y mucho más con nuestro querido compañero Charles y Freddy hasta Buenos Aires. Pero es momento de presentarlos de este lado, mi queridísimo Ramón Barrenechea. Buenos días, ¿cómo estás? ¿Tienes ganas como el tiburón de oler sangre y de ir por todo con la AFA y el señor Chiquitapia?
12: No, yo no. Yo me mantengo al margen. Eso déjaselo al señor que vas a presentar, que él tiene toda la información, que además seguramente tendrá un contexto importante para toda la gente. Yo solo vengo aquí a hablar de Guadalajara. Es lo único que me concierne, lo único que me importa. Y también de la Leagues Cup, que como siempre es parte de mis temas.
0: El glorioso.
12: Más me gusta. Así que vamos a platicar de eso y de mucho más, Majito. También hay que decirle a la gente. Pero buenos días a ti, a Gabo y por supuesto a Latinoamérica y a la gente que nos acompaña en Claro Sports y en W Deportes.
0: W Deportes. Hola, bueno, vámonos con el señor a ver si viene con ganas de tiburón o no viene con ganas de tiburón. Señor Gabriel Gerberó, buenos días. ¿Cómo está?
21: A ver, Rojas. Buenos días. Antes que nada, buen día, porque te mereces que te dé el buen día. Lo mismo que el señor Barrenechea, lo mismo que toda la
12: buenos
21: gente
12: días,
21: que
12: nos acompaña.
0: Buenos días.
21: A esa cantidad de niños que quieren ver un programa infantil.
12: Claro, desde ayer lo dijimos.
21: Lo primero que preguntás es, ¿el señor Gerberov tiene ganas?
0: Sí.
21: Y bueno, algo tengo todavía.
0: Hay sangre en el agua del fútbol.
21: Algo tengo de ganas.
0: ¿Algo tienes de ganas?
21: Pero sí, digo. ¿Qué? A ver, por supuesto que habrá que hacer la investigación que corresponde sobre este señor, sobre el Chiqui Tapia.
0: ¿Otra vez?
21: Sí, bueno, tiene que seguir la investigación porque está a mitad de camino y hay muchas cosas raras, muchas cosas extrañas que tendrá que determinar la justicia, no tu servidor que no sabe absolutamente nada, no tengo papeles, no tengo documentos, pero me imagino que sí, como muchas cosas que pasan en el fútbol argentino y en el fútbol mundial, que tienen que ver con actos de corrupción, con manejo de derechos extraños y bueno, digo, hoy le tocó como corresponde, digo, no tiene que exentarse claro. Argentina, pero esto es parte... O gran parte de lo que sucede.
0: Es un escándalo de una federación que hace mucho tiempo pues, no escuchaba yo, tan fuerte.
21: No, siempre. Digo, Argentina vive en escándalos y Argentina siempre vive al margen de la ley en el fútbol, como en otras cosas. Pero, digo, es una actividad que se presta para este tipo de cosas. Digo, los directivos más altos de la CONCACAF, desde hace algunos años, hoy están siendo investigados. Otros colaboraron con la justicia para destapar lo que fue el FIFA Gate, temas de derechos y demás. Digo, desgraciadamente, el tema de las apuestas. No, si uno se pone a revolver, digo, otra que el deporte, Batulia. Otra que el fair play, otra que qué lindo que es esto. Pero bueno, vamos a hablar de muchas cosas.
0: No, bueno, dice fair play en la cancha, pero yo no veo fair play de este lado de.
21: No me hables del fair play, ¿eh? No me hables mucho del fair play porque tengo cosas para decir. Pero bueno.
0: Ay, Dios mío. A ver,
21: hoy no fui a comprar mi tecito. Una infusión que me relajara, mi pancito dulce, y ya me pusiste de malas.
0: ¡De malas!
12: Es un récord, 4 minutos.
0: ¿Solamente 4 minutos me tomó?
12: 4 minutos.
0: Bien, majo.
12: ¡Wow!
0: Bien,
21: pero desde que me preguntó, ponle 1 minuto.
0: Bien, majo.
21: En 2 minutos y medio ya me puso de malas. Sí. No pasamos de la introducción. Bueno, la introducción no.
0: La introducción no.
21: Del arranque.
0: Del arranque, exactamente. Pero bueno, oigan, hablando de récords, Majito tiene el suyo en peloteando para volver loco al señor Gabriel Gerberov. Pero ya que estás hablando de tus chivitas, mi queridísimo Ramón Barrenechea.
12: Chivas, solo chivas.
0: Quien tiene tus chivitas. Quien tiene el récord dentro de las chivas hasta el momento en los últimos 15 años como uno de los entrenadores más eficientes dentro del equipo es el señor Gabriel Milito.
12: Sí, puedes persignarte
0: efectividad,
12: si quieres.
0: Efectividad del 61.5%. El señor Gabriel Milito rompiendo un récord de registros en los últimos 15 años para tu equipo. Increíble. Pero bueno, hablando de las chivas que se mantienen con altas expectativas, a pesar de comenzar esta apertura cayendo, por supuesto, contra el Toluca, que más adelante lo diré, no le han podido ganar hasta el momento, señor Gabriel Milito Toluca. Vámonos primero con los detalles de nuestro compañero José María Garrido, hablando de las chivas.
22: Fuerte abrazo desde Guadalajara y lejos de que en el plantel del rebaño vean como un rasero demasiado elevado lo que estableció el técnico Gabriel Milito el pasado fin de semana al asegurar que estas chivas tienen que ser candidatos a estar en la conversación por ganar el título, el capitán del rebaño Luis Romo se comprometió a que este equipo va a dar todo para llegar a levantar la copa, la número 13 en este próximo invierno.
23: Hoy yo creo que tenemos que ser campeones. Ya los objetivos ya no son llegar a la liguilla, ya no es el primer lugar, ya no es meterte a semifinales. Hoy ya es totalmente el campeonar. Se trajeron refuerzos para apuntalar el equipo. Se está creando algo muy grande. Ya llevamos una inercia y ya hoy creo que nos tenemos que exigir, pero el resultado, el único objetivo es campeonar. Después no te puedo decir que vamos a ser campeones ya mañana, pero nosotros lo vamos a pelear, creemos que tenemos que ser campeones y hoy ya convivimos con la obligación de ser campeones. Ya no es como que a ver si será que somos campeones, lo vamos a buscar a muerte. Tenemos que mejorar, tenemos que aprender mucho de este partido, porque otra vez Toluca nos hace pagar con esa jerarquía de un equipo que ha sido campeón. Y para ser campeones y realmente competir, esos son los rivales que le tenemos que ganar. Entonces queremos ser campeones, pero tenemos que crecer, tenemos que ser mejores, tenemos que ser más contundentes, determinantes, dejar de cometer errores. Y para cerrar, vamos a ser campeones, tenemos que pelearlo a muerte y es nuestro único objetivo. No pensamos en otra cosa más que en ir paso a paso para lograr ese campeonato.
22: Por otro lado, el capitán de Chivas también habló sobre su participación en la última Copa del Mundo, recordando imágenes, muchas escenas de lo que vivió y sobre todo cómo se ha logrado cambiar la mentalidad del futbolista mexicano después de esta última justa mundialista, pero también la mentalidad del aficionado que se unió en torno a esta selección nacional. Regreso con ustedes, compañeros. Gusto saludarles. Fuerte abrazo.
12: Bueno, muchas gracias a Chema Garrido. Y la pregunta del día para todos ustedes, bueno, una de las preguntas del día es, ¿ya escucharon las palabras de Luis Romo? ¿Chivas tiene el plantel para lograr el título en el Apertura 2026? Manden sus mensajes de texto al WhatsApp de Peloteando al 5554-022844. Recuerden que puede ser también mensaje de voz, 5554-022844. ¿Coinciden con Luis Romo que puede ser campeón en Guadalajara o no? Los estaremos leyendo o escuchando.
0: Totalmente, la verdad, un Gabriel Milito, que ya lo decía yo, ha sido hasta el momento ese salvador para el equipo de las Chivas. Le ha venido a cambiar totalmente la forma en cómo se juega desde la línea defensiva, cuando implantó, por supuesto, la línea de cinco, pero los jugadores que han ido cambiando, han ido transmutando estas Chivas y convirtiéndolas, por supuesto, en los últimos años, algo que no había pasado. O sea, el Gabriel Milito ha llevado a las Chivas a llegar a Liguilla sin ningún problema. En los abonos, yo no sé si tienes el tuyo, mi queridísimo Ramón Barrenechea.
12: No vivo en Guadalajara todavía,
0: imagínate. Qué pena, la verdad, porque literal los abonos, no hay ni uno. No hay ni uno. No pasa en Tigres, no pasa en Monterrey, como pasa en las Chivas. Esta temporada los abonos volaron, ya han subido hasta un 40% en los últimos años. O sea, la gente de Chivas no viene ilusionada con Gabriel Milito, viene lo que le sea, pero sí ha transformado a las Chivas de una manera espectacular, ¿eh?
12: La verdad que sí, la verdad que sí. No sé qué decir, Majito, porque yo sé que ustedes acostumbran a hablar mal de sus equipos para que les vaya bien y no sé si seguir ese mismo patrón porque les ha funcionado, les ha servido. Entonces, no sé si caer en eso o tratar de decir lo que en realidad pienso. Porque lo que en realidad siento y lo que en realidad pienso es que la temporada pasada el Guadalajara fue de lo mejor que hubo en el torneo, si no es que para mí el equipo que mejor jugaba de toda la liga. Después pasa lo que ya todos sabemos, empiezan las concentraciones de la selección, pues 84 meses antes de que arranque el Mundial y le quitan a Chivas muchos futbolistas, ¿no? Le quitan a Chivas, ¿cuántos fueron del 11 titular?
0: Cinco.
12: O sea, imagínate, estamos hablando la mitad del equipo. Eso no es poco, la verdad es que estamos hablando de futbolistas que vivían un buen momento y aún así el Guadalajara creo que hace un papel muy bueno en la liguilla. Ahora, ese plantel que está el día de hoy, creo que sí se apuntala, creo que sí mejora. Y si se mantiene un poco pues el ritmo que ya tenían del torneo anterior, me parece que Guadalajara está al menos para semifinales.
21: Yo coincido totalmente con Ramón, aunque me duele.
0: Aunque te duele, ¿qué te duele?
21: Aunque me duele que él dijo en la final, ¿qué dijo en la final de la Copa del Mundo?
0: ¿Qué dijo?
21: Que ganaba España.
0: Sí.
21: Y el técnico, el último técnico que lo hizo campeón, ¿de dónde era?
12: Argentina.
21: ¿Y el técnico que lo va a hacer campeón ahora, de dónde es?
0: Argentina. Ah, tú dices Matías Almeida.
21: La ingratitud del señor.
0: Matías Almeida.
12: Es ingratitud, sensei. Yo solo trato de ser honesto, porque cuando tú y yo, o sea, nos formamos en el mismo embrión y todo eso, cuando tú y yo nos estábamos creando, nos prometimos algo, y era decirnos la verdad. Era siempre, o sea, ser directos, o sea, no nos íbamos a mentir. Y yo tenía que decir lo que creía, y yo creía que España iba a ganar.
21: O sea, que te puedo decir en este momento lo que creo.
0: ¡No!
12: ¿Se puede decir en este horario infantil?
0: No se puede decir en este horario infantil.
21: Que los chicos, más vale que los chicos aprendan a ser honestos y no tanto bien hablados.
0: Totalmente. Entonces, de acuerdo contigo.
21: No, yo estoy de acuerdo. Yo creo que Guadalajara hizo un gran proceso desde que llegó Gabriel Milito.
0: Claro.
21: Donde incorporó un estilo de juego muy, muy bonito, muy agradable, contundente, propositivo. Y le agregó futbolistas. Jordan Carrillo, Kevin Castañeda. Me parece que el equipo se reforzó bien. Esta sensación de que realmente hay un proceso donde no salen los jugadores, no se fue ninguno prácticamente, sí, los importantes, no. Entonces, pero lo complementamos con más calidad, con más talento, entonces uno deduce o infiere, si el torneo pasado con un buen plantel fue el mejor equipo y coincido, jugaba, era el que mejor jugaba, bueno, con estos dos futbolistas que tuvieron gran temporada también la pasada, sí, decimos, bueno, tiene que crecer y convertirse, seguir siendo un equipo, pero agudizar esta capacidad que tiene de preocupar, de ganar, de ser protagonista. Entonces yo estoy convencido, a pesar de que siempre

0: Ya lo decían, llegada de jugadores importantes, las que tuvo Milito en estos, va a correr su tercer año, en estos años que ya ha estado al frente del equipo de Chivas, una llegada del propio Brian Cotorro González, del Pachuca, ¿no? La salida de Mateo Chávez en la defensa, un Richard Ledesma que también le puso un punto y coma a la defensiva de Chivas, el propio, Diego Campillo, el regreso, Luis Romo y Daniel Aguirre, ¿no? Defensores centrales, muchas cosas, el Hormiga González, siendo esta confianza que le tuvo al jovencito, que ahora es el ataque principal de las Chivas, de verdad con 24 anotaciones en todo este tiempo, la salida de jugadores como el propio Javier Hernández, Alan Pulido, Teo Wilky, que no habían hecho nada, la transformación que le ha dado a Chivas, y ahora tú lo decías muy bien, mi queridísimo Gaby, ¿no? La llegada de Jordan Carrillo, ¿no? Este nuevo jugador y también de Kevin Castañeda. Creo que al final de cuentas Chivas tiene todo para poder hacer que esta vez sí se queden con el título. Hay que recordar que no se les atraviese el chamuco como es Cruz Azul, que ya se le ha atravesado dos veces en cuartos y en semis. Por favor, ese chamuco que vos, tienen, espero lo venzan.
1: ¿Vos sentiste eso?
2: ¿Qué?
1: Que se te atravesó.
0: Sí, se le atravesó el chamuco en dos oportunidades.
2: Ellos lo sintieron así.
0: ¿Cómo que lo sintieron así si ustedes perdieron?
2: ¿Y cómo fue el partido, Majito? ¿Cuánto?
0: No, bueno, pero a ver.
2: ¿O no te
0: ahora,
2: estás acordando?
0: Ahora me dicen que vaya a ser tinga de pollo. Ahora me dicen que vaya a ser tinga de pollo, que vaya a deshebrar las cosas. Anda a ser tinga de pollo. Mi rey, ¿perdieron o no perdieron contra Cruz Azul?
2: Te hace falta desmenuzar. No, o sea, lo que ayer te enseñó Gabriel Gerberó de hacer tinga de pollo, te ha faltado el día de hoy.
0: Haga tinga.
2: Porque me parece
0: de
2: que la pasó muy mal Cruz Azul, que era un equipo completamente competitivo y el Guadalajara de pronto tuvo que improvisar. Y hasta el último suspiro es que avanza.
0: Ay, Dios mío, avanza de todas maneras. Pero de todas maneras te voy a decir algo. Diablos que tiene el Guadalajara hasta el momento. Cruz Azul y Toluca. No han podido ganarle en la época de Milito a Cruz Azul y a Toluca el equipo de Chivas. Cero victorias con Cruz Azul, 2 empates, 4 derrotas y con Toluca ni te digo, 3 derrotas. Y lo demostraron en este último partido. Así que tu diablo, espero que no se te vuelva a poner enfrente en fases finales de esta liga.
2: Yo me acuerdo.
0: De la apertura 2016.
2: Yo me acuerdo al Bofo Bautista festejando en el...
0: ¡Ay, Dios mío! ¿Esto fue hace cuánto?
2: No sé si tú te acuerdes. Y era contra...
0: ¡Ay, Dios mío!
2: ¿Y a quién le ganaron en semifinales? A Cruz Azul.
0: Pero no estaba Gabriel Milito.
2: No te preocupes.
0: Estaba Gabriel Milito.
2: Hay que ganarle a los mejores. Hay que ganarle a los mejores.
0: ¿No les ha ganado?
2: Y...
0: No les ha ganado.
2: Bueno, esto es temporada de fase regular. Vamos a ver cómo se ponen las cosas. Pero me parece que el Guadalajara tiene un equipo para poder competir. Y no solo competir bien y ganar. Creo que estoy ilusionado.
1: Aunque también está el reto de Milito, porque ahora es un equipo, no digo que no fuera conocido la temporada pasada, pero los entrenadores empiezan a tomar más precauciones.
0: Claro.
1: El Hormiga González, sí. Digo, Roberto Alvarado, bueno, de todo este plantel, llegó Jordan Carrillo, tendrás que, como técnico rival del Guadalajara, prepararte para contrarrestar un equipo que se sigue armando bien, que sigue siendo muy poderoso y que demostró que con puros mexicanos puede llegar muy alto en el torneo. Así que,
0: totalmente.
1: Pero bien por el Guadalajara también hay que aplaudir cuando nos damos cuenta que el proceso y el proyecto es bueno.
0: Es bueno, aunque con 5, ¿cómo vieron a Guadalajara? ¿Qué le podría hacer falta? Porque ante el Toluca, de alguna manera, tuvo momentos muy buenos. Estos son los próximos partidos que tiene Guadalajara. La siguiente jornada 2, el FC Juárez, por supuesto. Luego de ahí va Puebla, ¿no? Para poderse enfrentar al equipo de la Franja. Y luego de ahí viene la maravillosa, por no decir todo, la maravillosa Liga de la MLS con la Liga MX, la Leagues Cup, en donde se van a ver al LAFC y al FC Dallas. ¿Qué le falta, Chivas, mi queridísimo Ramón? Porque vas a tener que ser juez y parte aquí. Y la verdad, con el último partido ante Toluca, que no pudieron volver a vencer, ¿le hizo falta qué? Y no me vengas a decir que no venían en buen ritmo los jugadores del Mundial y que le hacen falta su sub-20 en el revulsivo como Sandoval y Camberos. No me vengas con esas cosas. ¿Qué le hace falta, Chivas?
2: Entonces, ¿qué te contestó?
0: Ah, no me vengas con esas cosas.
2: Majito Rojas,
0: no quiero esas excusas.
2: O sea, no nada de lo que opines no lo quiero escuchar.
0: No quiero
2: Majito, a ver.
0: ¿Qué le falta, Chivas?
2: A ver, le faltó a Guadalajara. Creo que empezará a agarrar ritmo. Creo que empezará a entender precisamente a los futbolistas que llegaron. Me parece que puede ser una dupla muy importante la de Jordan Carrillo con Brian Gutiérrez, que puede ser muy buena. Se tienen que empezar a entender. La Hormiga González, por supuesto, que no entra de titular. No. Castañeda ahí estuvo, pero me parece que son sus primeros minutos. De Jordan igual, o sea... Quiero que empezará a adaptar a los futbolistas que llegaron y quiero que lo hará bien, pero no fue un buen día, es una realidad lo de Toluca.

0: Luca, también es complicado cuando alguien hace una estupidez como provocar una tarjeta roja y, claro. Y eso al final el día contra Toluca te va a condicionar, pero me parece que el proceso ahí está. Creo que las formas que aprendió y desarrolló Chivas el torneo pasado, si las aplica para este estará bien y empezar ahora a tener un poquito más de problemas de abundancia que antes no tenía, porque sí, ahora tienes algunos otros nombres que pueden destacar, insisto, lo de Jordan, lo de Castañeda, esperemos que estén a la altura.
1: A la altura. ¿Le falta algún jugador, mi querido Gaby, a las Chivas para poder lograr ese objetivo que decía Luis Romo, el tenemos que salir campeones, que Milito quiere con todo?
2: No creo que es un plantel bastante completo y en las posibilidades de facto no creo que pueda llegar algún otro futbolista. De pronto me gustaría tal vez que llegara César Montes como central.
0: Claro.
2: Pero tiene buen central, Placampillo, digamos, sí. puede tener, tiene esa línea de tres que la maneja bien. De pronto le falta en ese lugar algún suplente. Digo, Montes no sería suplente, eso me queda claro. Pero después tenés muchos mediocampistas de recuperación, tenés mediocampistas ofensivos, tenés centro delantero, lo tenés a Marín, digo, me parece que estamos en Sepúlveda, entonces tenés. Me parece que eso fue importante. Siempre hablábamos de que para Chivas era trascendental mantener la base y no desprenderse torneo tras torneo de muchos futbolistas, pues después cómo los reincorporás, que no es fácil. Los mantuvo y trajo más calidad. Está muy bien.
1: Está muy bien. 121 milloncitos de dólares cuesta tu plantilla, mi queridísimo Ramón, siendo la plantilla decente en estos momentos más cara de la Liga MX.
0: Imagínate.
1: Le han dado un respaldo a Gabriel Milito, le confían con todo.
2: La más cara, Chivas.
1: 121 millones.
0: Había visto lo mismo, ¿eh?
1: Sí.
0: Chivas era la planilla más cara de la Liga
1: en estos momentos.
0: Habrá que corroborar
1: el dato.
0: No sé, con, por ejemplo, con Tigres o con Monterrey, pero creo que en esos equipos luego hay futbolistas ya muy experimentados y que de pronto el valor en el mercado quizá no es tan alto, más allá que su potencial lo puede ser, y que en Guadalajara hay mucho futbolista joven con más proyección y mayor futuro y que quizá por eso tienen otro precio, otro valor de mercado, pero sí, había visto que Chivas es el equipo más caro de la Liga
1: MX. Más caro de la Liga MX en estos momentos, sin playera, porque todavía no tienen playera nueva.
2: ¿Qué no
1: ha salido a la venta todavía. ¿Qué? La playera, la gente se vuelve loca. Ya te vienes, tú no puedes tener tu playera nueva. ¿Qué? Sería una mentira total porque el 29 de julio sale la playera.
0: Yo la tengo.
2: Bien. Después de que empezó el campeonato, me parece.
1: Sí, no, está sensacional. Está sensacional, no lo puedo creer.
2: ¿Dónde la repito? ¿En qué mercado?
1: ¿Dónde vas a tenerla?
0: Oh.
1: Ay, ajá.
0: No empieces, majo.
1: Pero bueno, ¿saben qué? No voy a empezar, Gaby.
2: Señores, la están maltratando a la de Gajos.
1: ¿A la de Gajos? ¿Por qué?
2: Porque del 4 de agosto al 6 de septiembre del 2026
1: ¿qué te pasa?
2: Se llevará a cabo la fase de grupos de la Leagues Cup que regresa tras la euforia mundial. Perdónalos como a Fernando Trujillo que nos tiene los detalles. Perdónalos, no saben lo que te hacen, mi amor.
3: Todo listo para que arranque la Leagues Cup en la edición 2026, este torneo que une tres países, dos ligas, lo mejor de la Liga MX y la MLS en esta competencia internacional. 54 choques garantizados justamente entre estas dos grandes ligas de este fútbol en Norteamérica. Sobre este nuevo torneo, el formato que ya tendrá cuatro duelos a disputarse en territorio mexicano, Mikel Arriola, comisionado de la Federación Mexicana de Fútbol.
4: Es el único torneo del mundo que juega partidos oficiales entre dos ligas, que esos partidos oficiales premian a partir también de nuestra Copa de la CONCACAF, la llegada directa a la fase de eliminación directa, y eso ustedes no lo van a encontrar en ningún lugar del mundo. Una de las grandes innovaciones de este torneo es precisamente que vamos a tener cuatro partidos en México. Yo por eso felicito a la administración por esa sensibilidad. Esto tiene que ver con un plan de futuro entre las dos ligas.
3: Por otra parte, el exfutbolista y embajador de esta competencia, Carlos Salcido, habla sobre temas actuales en la Federación Mexicana de Fútbol, el nuevo proceso de Rafa Márquez y, por supuesto, también la propia competencia de este verano.
5: Sí, bueno, necesitamos ya que un club mexicano aparezca, ¿no?, en esta copa, en este trofeo. Estas últimas tres ediciones se han llevado clubes de Estados Unidos. Y bueno, esperemos que esta sea la buena, ¿no? Y esperemos que ahora este nuevo ciclo, de este nuevo proyecto que empieza con Rafa, tenga o le puedan brindar esa paciencia, ¿no? Para la prueba y error y esta parte podamos seguir contribuyendo a estar juntos. Que en su momento se necesita esa paciencia, ¿no? Para los momentos difíciles, los momentos regulares y también tener esa paciencia para los momentos buenos, ¿no? Al final del día es un proceso y hay que tomarlo como tal, esa palabra, ¿no? Un proceso que te va a enseñar y te va a hacer más fuerte, ¿no? Entonces, hoy empieza, buenísimo lo de Rafa, porque conoce totalmente una base. Hay muchísimos jóvenes muy interesantes que los vimos jugar ahora en un mundial y nunca les pesó. Entonces, yo creo que es una generación padre que nos puede dar buenas sensaciones.
3: Todo comenzará este 4 de agosto con los partidos ya internacionales entre equipos de la Liga Mexicana y estadounidense. Muy importante, habrá parones, disputamos las primeras jornadas de cada competencia, en su caso la Liga MX, después nos vamos a la Leagues Cup y entre instancia y instancia también estará reanudándose el torneo local de cada país. Reportando para Claro Sports, Fernando Trujillo.
1: Mi querido Fer Trujillo.
0: Qué galán, ¿eh?
1: Gracias, qué galán, de ladito, qué todo. Galán. Aquí, estrenando barba, estrenando barbita, estrenando barbita. O sea,
0: pues, se pone de ladito, sí, y nada más levanta la carita un poquito, y empieza a hablar, así como que, además habla lento, grave, así como.
2: Eso, desde que estuvo en New Jersey tanto tiempo, es otro tipo.
0: Sí, sí, sí.
1: Sí.
0: Algo aprendió allá en Nueva York.
1: Se le pegó la parte snob de Manhattan, ¿eh?
2: Sí, y algún asesor de imagen ahí de la Gran Manzana, dijo, vos 45 grados, dejate la barbita.
1: La barbita.
2: Habla pausado, tranquilo.
0: Pero ve, o sea, a mí me sorprende el señor, por ejemplo, Mikel Arriola, ¿no?
1: ¿Qué le pasó,
0: o sea,
1: Mikel?
0: Me sorprende. Porque dice, este torneo es el torneo donde tú vas a encontrar algo que nadie en el mundo tiene, que juegan partidos oficiales en medio de dos ligas. Eso nunca lo has visto. O sea, el argumento más irrelevante es como si Claro Sports saliera a venderse, ¿no? En Claro Sports, ojo, tenemos a los reporteros que hablan de ladito y levantan la carita. Eso no lo va a hacer ningún canal del mundo. O sea, ¿qué espera Mikel Arriola que digamos? ¡Wow! ¡Aplausos a su torneo! Mira, porque mira cómo tienen partidos oficiales entre ligas. ¡Wow! No te habla del nivel, no te habla de lo que aporta deportivamente, no te habla de nada. Es completamente irrelevante, pero bueno, hay que buscar la manera de destacarlo.
2: Fue el que dijo que había que ir a jugar a Panamá porque la noche te cantan serenata y el equipo se iba a preparar. ¿No notaron, no?
1: Claro.
2: México llegó muy preparado al Mundial porque le cantaron serenata en Panamá.
1: Sí, claro.
2: Y me encantó esto que dijo, de 62 partidos, cuatro.
1: ¿Cuatro?
2: Se van a jugar en México.
1: Sí.
2: ¡Qué barbaridad! Felicidades por los logros, ¿eh? Por los grandes logros.
0: Estamos volando.
2: Vamos
1: que volamos.
2: Pelota. Disculpa el pelotari.
1: Vamos a hacer una pausa rápida, pero regresamos a hablar de la Leagues Cup con cambio de formato y las grandes sensaciones que viene trayendo, por supuesto, Mikel Arriola y compañía. Ya regresamos.
2: ¿No será mucho? Bueno, después hablamos.
1: Después de la pausa hablamos. 64.
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0: Estamos de regreso y tenemos información de última hora, porque ya culminó la etapa 18 en el Tour de Francia y ahí el ciclista ecuatoriano Richard Carapaz se quedó con la victoria tras culminar el recorrido con tiempo de 4 horas, 26 minutos, 21 segundos. Así es como el ecuatoriano, el campeón olímpico en Tokio, se lleva esta etapa de la Tour de Francia, bien por el ciclista latinoamericano Richard Carapaz. Información de última hora.
1: Increíble poder ver nuevamente un ciclista latinoamericano en lo más alto de la Tour de Francia. Hay que recordar, por supuesto, que es uno de los grandes majors del ciclismo y qué bueno que Richard Carapaz vuelva a poner su nombre en alto. Me encanta, me encanta. Vale, vámonos ahora a seguir hablando de esta maravillosa, extraordinaria, fenomenal y sensacional, como diría mi querido Ramón Barnechea, Leagues Cup.
2: Ya sé,
1: Leagues Cup. ¿Estás emocionado?
2: Yo estoy muy emocionado. La verdad es que me pone así como muy emocionado.
1: ¿Qué te emociona?
2: Es que me emociona pensar como en los memes. Me emociona pensar como en lo que va a ser las redes sociales.
1: Totalmente.
2: En esa época, porque yo me pongo a imaginar, me pongo a pensar, ¿cómo habrá sido la junta, ¿no?, de Mikel Arriola? Para decir, se sienta con la gente de US Soccer, sí, ¿no?, y le dice, hermanos, necesito que nos pongamos las pilas. Me están matando en México. Me están matando que, ¿por qué todo se juega acá? ¿Cuántos partidos tenemos? 64. Vamos a hacer algo. Vamos a dividirnos.
1: Perdón, 66
2: partidos. Vamos a dividirnoslos. ¿Qué les parece? Ok. ¿Qué propones? Mitad y mitad. Perfecto. Te ofrecemos 4.
1: Lo tomo.
2: Jalo. 4 partidos en México. 4 partidos en México
0: Y bueno,
4: Está horrible.
0: Está horrible, tal cual. Pero bueno, pero por eso tenemos que llegar y hablar de este torneo de la manera que lo hace el señor Mikel Arriola, ¿no?
1: Con
0: es
1: pasión.
0: El único torneo del mundo que vas a ver, que tiene partidos oficiales en medio de dos ligas. ¡Es la locura! O sea, de verdad, como que me llama la atención. O sea, ¿quién le hace esos discursos, no? O sea, como que por eso me emociona el Leagues Cup, porque te da tanto de qué hablar.
1: Ah, claro, sí, totalmente.
0: De qué hablar.
1: Totalmente de acuerdo. Entonces, contigo. Para toda la gente que nos escucha solamente rápidamente, cuatro partiditos preciosos, hermosos, divinos y extraordinarios que van a jugar Toluca contra el Seattle Sounders, Toluca contra Dallas, esto en el MSO 10, Tigres contra el Vancouver Whitecaps en el Universitario y América contra San Diego FC en el Banorte. Esos son los cuatro partidazos de lujo que nos consiguió el señor Mikel Arriola para jugarse en México. Porque dice que están haciendo que las cosas comiencen a ponerse del lado de México.
0: Pero ¿cuál es el objetivo de tener cuatro partidos?
1: No tengo idea, Mariano. Mira, una remota idea.
2: Mira, ¿vieron lo que le pasó ayer al jugador de béisbol?
1: ¿Qué? ¿A cuál?
2: ¿Qué? Se le rompió un...
1: No lo vi.
2: ¿Un bateador?
1: Sí.
2: Un partido de la MLB. Sí. Tira y le pega ahí, rojita. ¿Cómo ves?
0: Son las blandas.
2: En las partes nobles. En las partes nobles. Digo, las mías no son muy nobles, le voy a decir la verdad.
1: No, las tuyas son cero nobles.
2: Son medio cachondonas. Pero bueno, le voy a contar. Le rompieron un testículo.
0: ¡No!
1: ¡No!
2: Le puedo asegurar, después vamos a ver la noticia.
1: Ajá.
2: Y ahora cuando escuchaba a
1: Mikel Arriola,
2: le iba a decir, no me rompa el...
1: ¡Ah, bobo! No, okay.
2: Los ideales de un fútbol
1: los
2: mejor.
1: Los ideales del fútbol tengo. Mejor, claro. Oye, pero ¿qué hablo de formato, Gaby?
2: Está bien, pero ustedes eran buenos en matemáticas.
1: No, la verdad no.
2: ¿Vos, Ramón?
0: Más o menos.
2: A
0: más
2: ver,
0: o menos.
2: 66 promedio. Partidos. Cuatro partidos, que es un poco menos del 10%.
1: Sí.
2: Será el 7.8%, una
1: más
2: cosa
1: o
2: así.
1: Menos.
2: Qué bárbaro. Yo digo, ojo, yo no le quiero echar toda la culpa a Mikel Arriola, porque como dice, no, se habrá sentado y le ha dicho, yo quiero 50 y 50.
0: Él abogó por sus
2: derechos. Él fue a defender de los derechos de los
1: jugadores. No le salió.
2: Pero, y habrá dicho, bueno, son 18 equipos mexicanos, bueno, 15 que jueguen del otro lado.
1: Que jueguen del otro lado.
2: Que crucen el Río Bravo como puedan y que jueguen de aquel lado. Pero a tres equipos mexicanos les regalé cuatro partidos. Pero me imagino que también hay muchos de los dueños de los equipos mexicanos.
1: ¿Por?
2: De pronto Estados Unidos diga, ok, si quieren jugamos en México. Pero el boleto son $10 y si pueden, y vendan mucho taco canasta, ¿eh? Si lo juegan acá, vamos a vender 50.000 boletos a $100. Entonces, ustedes verán si quieren seguir jugando el Puebla Dallas FC en el Cuauhtémoc un miércoles a las 10 de la noche con 400 personas. Me imagino que hay algo de eso. Pero yo también recuerdo cuando decían, vamos a abogar porque se juegue tanto en Estados Unidos como México. Y estamos en un proceso. Yo creo que para el 2084, de pronto, 8 partidos tengamos en México. Hay que ir despacito. Hay que ir despacito.
1: Pasito.
2: Yo no lo voy a ver, pero 8 partidos.
1: 8 partidos.
2: Quizás no llegue a tener vida para cuando se jueguen 8 partidos en México. Pero bueno, ahí claro. Vamos, Ramón.
0: Ahí vamos. Y quizás para esa época ya la MLS tiene 90 equipos, todos están invitados.
1: Claro, como.
2: Y será el único torneo. El único torneo internacional. Entre dos ligas que se juegan. Con todo el equipo de. Juegan con el equipo de allá. No sirve para mucho, pero jugamos con otra liga. En el medio de un torneo que se corta y cortamos la liga.
0: Y de pronto invitaremos a. Equipos de Canadá, ¿no? Que
2: no,
0: es una liga.
1: No, espérate, no comiences.
2: ¿Y cómo lo presentaría?
1: No comiences.
0: La única liga del mundo que tiene
1: equipos canadienses.
0: Equipos de ligas profesionales y semiprofesionales, porque aquí hay cabida para todos. ¡Somos el mismo Norteamérica!
1: ¡Wow!
2: Entonces, y si venden cuatro tuppers.
0: Exacto. Porque entonces, el origen o la razón de tener partidos en México, ¿cuál es? Porque aquí habíamos hablado de pronto de hacer el torneo un poco más justo, ¿no?
1: Claro.
0: Quizá, ay, sí, cómo se le complica a Guadalajara ir a jugar a Cincinnati, ¿no? Bueno, pero ¿qué tal si Cincinnati viene a Guadalajara? Bueno, tal vez las cosas se pueden emparejar. Bueno, ahora conseguimos cuatro partidos, donde los beneficiados son Toluca, América, Tigres.
1: Y ya.
0: Son los tres. Toluca dos veces.
2: No es caprichoso, Toluca dos Ramón, veces. Digamos, está dentro de un ranking, hay un ranking, por eso son esos tres, no es porque fue...
1: Así nada más, así de que,
2: claro,
1: quiero dárselo
2: vamos a favorecer
1: a
2: América,
1: quiero Toluca,
2: no, no, no.
1: Quiero...
0: No.
1: A Tigres.
0: Pero ¿a qué voy? Entonces, el torneo, que era injusto, ahora es más injusto, porque solo algunos tienen oportunidad...
1: De no estar viajando.
0: Porque entonces podrá decir, Guadalajara, oye, ¿y yo qué? Oye, Pachuca, ¿y yo qué? ¿Entienden a qué voy?
1: Hasta no, el propio Atlante que debuta.
2: No estoy de acuerdo. O sea, estoy de acuerdo.
0: Si queremos el torneo más justo que se juegue en dos países, ahora es más injusto porque solo algunos del otro país van a jugar.
1: Yo también digo lo mismo. Solamente estos tres equipos van a estar viajando de ida y vuelta, ¿no? Van a estar aquí tranquilos.
2: No, pero no es injusto. El resto sí. A ver, yo te doy cuatro partidos. ¿Cómo lo administramos esos cuatro partidos? Por el ranking de rendimiento. Y rindió mucho mejor Tigres, Toluca, América y merece mucho más que Puebla, Necaxa y Querétaro. ¿Por qué crees los mismos derechos Necaxa y Querétaro que el América?
1: ¿Por qué no? Si están jugando en la misma liga.
2: Porque en el ranking sumaron más puntos, no sé, en un
1: yo
2: ranking.
1: Sí, pero. Inventaron no un ranking, justo,
2: inventaron
1: pues,
2: un ranking
1: Gaby,
2: para darle los partidos.
1: Pero no es justo, Gaby. No, yo creo que si van a jugar, por que tengan un también partido acá. Son tres partidos por equipo.
2: Vos, porque ¿okay? Puma no juega. Porque si Puma te callarías la boquita si Puma fuera en los.
1: Claro. Mira, es muy fácil. Son tres partidos por equipo. Se dividen en dos divisiones, ¿no? ¿Sí? Dos, uno, una tabla de la MLS, una tabla de México, en donde únicamente cuatro de cada una de las tablas va a pasar a la siguiente fase.
0: Correcto.
1: Son tres partidos que va a jugar cada equipo, por supuesto, con la otra liga, porque va a ser uno México, uno Estados Unidos, jugando tres partidos en contra, en rivalidad. ¿Por qué no se juega uno acá y uno allá? O uno acá y dos allá. Digo, es fácil.
0: Digo, tal vez fue lo
1: uno
0: que
1: acá,
0: lo que
1: dos propuso allá y se abre.
0: No salió. Ok, hay un ranking para México, pero no hay un ranking para Estados Unidos. ¿No? Porque para México se aplica, pero para ellos no. No, sí, no. O sea, ¿cómo va Minnesota?
2: Ofrécete ¿no? vos.
0: ¿Cómo va Orlando? En Orlando están pensando en Mickey Mouse, Gabriel Gerberov. Ellos, o sea, bueno, ahora están felices con Griezmann, pero poco más. O sea, ¿por qué solo nosotros, para nosotros se aplica un ranking, para ellos no?
2: Es un poco raro el reglamento, hay que decir la verdad.
0: Exacto,
2: un poco allá, pero un poco acá, pero cada uno en una tabla por acá, una tabla por allá, pero después el que juega de visitante ya no puede jugar de local, pero solamente suman puntos los.
1: Sí, no, y además lo de los penales. Ahora hay un partido en 90 minutos. Se define si en el 90 minutos quedaron empatados, es un punto para cada uno, y el que gane penales es un punto más para el que gane.
2: Es el único torneo internacional del mundo mundial.
1: Que tiene este tipo de
2: universo, porque ni en Venus, ni en Marte, ni en Júpiter, ni en Saturno se juega hasta.
1: Totalmente de acuerdo. Y ni en Júpiter, ni en Saturno se ven las cosas que se ven en una federación sudamericana, mi querido Gaby, ¿eh? Ni en Júpiter ni en Saturno nos dan el escandalito. Primero el FIFA Gate, Estados Unidos metió la mano, por supuesto, y FIFA tumbó por todas partes del mundo. Y ahora Estados Unidos vuelve a meter la mano en una especie de juez o justiciero del fútbol internacional. Y esta vez se va contra la AFA, ¿sí? Porque tras los rumores que aseguran que Claudio Tapia, presidente de la Asociación de Fútbol Argentino, y también Pablo Tobiguino, tesorero de la misma federación, pues hay investigaciones por parte de la FBI y que les habían incautado teléfonos antes de volver en el avión a Argentina. Y la AFA, ¿qué creen? Respondió con un comunicado oficial en donde se declara que es absolutamente falso que hayan sido citados a declarar por la justicia de Estados Unidos, como también es falso sostener que les hayan sido incautados teléfonos celulares o cualquier otro dispositivo electrónico. Así sale la AFA con Chiqui Tapia de frente como presidente a decir que todos esos rumores, que todo lo que se dice en la prensa, que todo lo que se asevera no es cierto. Pero ¿sabes qué? Lo vamos a poder platicar con alguien que está allá.
0: Okay.
1: En lugar de los hechos, en donde se encuentra, por supuesto, mi queridísimo Charlie Cifredi, para que nos saque de dudas, porque de verdad no entendemos nada. ¿Quién tiene la verdad entre sus manos? ¿Los rumores de la prensa o el señor Chiqui Tapia y la AFA? Mi querido Charlie Cifredi, aquí en el estudio está Ramón Barnechea, Gaby Gerberov, para hablar de este nuevo escandalazo que, terminando el Mundial, mira, a reborbotones ha salido por todos lados. Buenos días.
4: ¿Cómo les va, compañeros? Un fuerte saludo a la distancia. A ver, en esta época del famoso elijo creer, sí que ha dado tela para cortar la famosa final entre Argentina y España ya después de haberse disputado. Al menos de momento, la última voz oficial que se refirió al respecto de los videos filtrados, de las especulaciones y demás, ha sido la de Chiqui Tapia, quien mismo en una publicación en redes sociales y también la AFA por medio de un comunicado, le han quitado peso a estas especulaciones del mismo Tapia reconoció y destacó el segundo puesto de la selección argentina en la cita mundialista, dándole la derecha, podría decirse, a España, quien superó bien al seleccionado. Ahora, bueno, como bien les decía, en esta época de redes sociales, donde el elijo creer está más fuerte que nunca, sí hay especulaciones en torno a todo lo que es la selección argentina, la AFA, pero también recordemos que previa a disputarse el Mundial, Chiqui Tapia ya estaba siendo investigado por una supuesta, claro, malversación de fondos, que lo tuvo bajo la lupa tanto a él como a su mano derecha, Pablo Tobillino, y que incluso en la previa de la cita mundialista se llegó a dudar de su presencia en suelo norteamericano. Uno también, claro, puede ir atando cabos, además está decir, en donde, bueno, se puede preguntar si el FBI lo tiene entre ceja y ceja y Tapia va a agarrar y va a esperar hasta el último día de la competencia para intervenir. Tapia mismo apareciendo en redes sociales y demás tras cada partido de la selección argentina con lentes, la pelota del partido y todo eso, mostrándose, como decimos acá, lo más campante posible. Es extraño, sí, pero sin dudas, como digo, la fuerza, el poder de las redes sociales ponen en duda toda esta situación, en donde, reitero, estamos en la época del elijo creer más fuerte que nunca por todas estas especulaciones, videos, filtraciones, sumémosle la inteligencia artificial, etcétera, etcétera.
0: ¿Qué pasa, Charlie? Qué gusto saludarte, mandarte un abrazo allá a Argentina. Más o menos en Argentina, a ver, ahora no, nos hablas precisamente de lo que dijo Chiqui Tapia, de las publicaciones en redes sociales, pero en Argentina, ¿qué se dice? ¿Y cuál es más o menos como este índice de aprobación? A la gente allá en Argentina, ¿qué opinan de lo que ha realizado el Chiqui Tapia con esta federación?
4: ¿Qué es lo que dice, digamos, el hincha de a pie? Bueno, que a la selección argentina le han robado una Copa del Mundo, así como en su momento se la robaron a Maradona. ¿Cuál es la imagen del Chiqui Tapia ante el hincha argentino, el argentino, el apasionado por el fútbol y demás? Y bueno, a ver, teniendo en cuenta las acusaciones previas y todo eso, como que es complicado, digamos, darle la derecha del todo, aunque es verdad, si se le da la derecha o ambas manos, por así decirlo, por teniendo en cuenta en realidad los logros deportivos, como así también el haber elegido con mismo el respaldo de en su momento César Luis Menotti, quien tuvo un cargo en la AFA, haber elegido a Lionel Scaloni, que bueno, a posteriori del Mundial de 2018 significó dos Copas América, una finalísima o dos, según las autoridades CONMEBOL, y mismo, bueno, un campeonato del mundo y un subcampeonato en la última cita.
5: Charlie, ¿cómo estás? Buen día. Un abrazo grande, gusto saludarte como siempre. Digo, ya creo que hay que dejar de decir que le robaron la final a Argentina. La gana muy bien España, no hay más nada que decir. Digo, esto se tiene que terminar pronto porque lo único que hace es levantar más escándalo y más animadversión contra Argentina por algo que se vio en la cancha y de lo que no se puede seguir insistiendo con campañas o con teorías conspirativas. ¿Cómo haces para armar una conspiración con 26 jugadores, cuerpo técnico, federativo, la gente allegada, los familiares? Imagínate que haya pasado algo, muchachos, hoy no pueden ganar. Son jugadores de fútbol, no son espías de la KGB que lo mantienen en secreto. Imagínate que le digan a Messi, no podés ganar, no hay manera, porque si ganás nos van a sacar todas las vacas argentinas, nos vamos a quedar sin el Río de la Plata. ¿Se lo va a callar Messi? No se lo digo a nadie. Va a agarrar a Antonella y decir, no sabés lo que me pasó. Y Antonella va a hablar con el amigo, con el peluquero, y decir, mirá, me contó Lionel, che, decime la verdad, no pasó nada. ¿Cómo haces para sostener una mentira? Nada, Argentina perdió, listo, ya hay que terminar acá. Decirle a todos, Charlie, por favor, que terminen acá, que hablemos otra cosa. Preguntar acerca de la situación legal del Chiqui Tapia, porque bueno, el FBI desmintió que haya, o la AFA desmintió que haya una investigación en contra de su presidente. Pero en Argentina sí hay una causa. ¿En qué estado está esa causa? Y saber, digo, ¿quién es el principal impulsor de la causa contra el Chiqui Tapia y por qué estimás que está eso?
4: A ver, en la Argentina Chiqui Tapia sí está, digamos, procesado, está bajo investigación por esta, como les comentaba, supuesta malversación de fondos, y toda esta, digamos, denuncia, incluso llevada a cabo en Estados Unidos, en su momento también la impulsó Toffoni, que es uno de los una de las caras visibles que tenía la selección argentina en cuanto a la comercialización, televisación de los partidos, quien ya no tiene más a los partidos de la selección, digamos, a su cargo. También recordemos lo siguiente, en su momento cuando Chiqui Tapia había sido procesado, mismo por las autoridades nacionales, y comenzaron a investigar, y bueno, comenzaron a conocerse, a salir a la luz distintos documentos y preguntas respecto a dónde es que estaban estos fondos de todo lo que es el fútbol local, lo que maneja la AFA. El fútbol argentino tomó la decisión de darle un tremendo espaldarazo a Tapia, y directamente, algo que nunca se vio más acá en Argentina, país súper futbolero, fin de semana, que fue parar también la pelota y decir no vamos a jugar, y era en respaldo justamente a Tapia.
1: Bueno, mi Charlie, vamos a ver cómo se termina de desarrollar todo esto. Se dicen unas cosas por un lado, otras cosas por el otro. Al final de cuentas, vamos a estar en comunicación directa contigo para poder saber cuáles son las últimas incidencias con la Federación Argentina de Fútbol y el Chiqui Tapia, y ver cómo termina de desarrollarse. Mi queridísimo Charlie, te mandamos un fuerte abrazo y mil gracias.
4: Un fuerte abrazo a ustedes también. Hasta luego.
0: Gracias, Charlie.
1: Y sí, al final de cuentas, existe de alguna manera esta Tana Tour Prot Enter, esta empresa que se dice fantasma. Y sí, sí, de alguna forma por ahí se habla de una fecha de presentarse a la corte en el Distrito de la Florida el 30 de julio. Y sí, se habla de malversación de fondos desde 15 millones hasta lo que quieran. Se habla de todo esto. A mí sí me parece que cuando el río suena es porque piedras trae. Y no sabemos, no, nos queda claro que el Chiqui Tapia tampoco es un santo de devoción de nadie. Así que yo creo que aquí hay algo que puede ser un poco más allá que un comunicado de la AFA saliendo diciendo no, a nosotros nos quitaron los celulares. Me importa, como tú decías, de dónde se agarraron. Me importa cuatro cuacahuates si te quitaron o no te quitaron los celulares en un avión. Lo que interesa aquí ¿es esto cierto? La malversación de fondos viene de aquí al 2030 con toda la venta de los derechos, con todas las cosas que se ha ganado la AFA. ¿Qué ha pasado, en fin?
0: Pues mira.
1: ¿No quieres hablar? ¿No quieren hablar?
0: No sé qué opinan.
3: Tengo familia.
1: A mí me importa cuatro. No quiero perder la visa
3: para entrar.
1: Tiene familia aquí. Esta familia te va a ahorcar si no hablas.
3: No le cedo la palabra, señor.
0: No, o sea, a mí lo que me parece es que seguramente todos los directivos o muchos tendrán seguramente en diferentes ámbitos o situaciones polémicas, ¿no? Aquí obviamente entrar en detalles es imprudente porque son puras especulaciones, ¿no? Y son puras presuntas situaciones que bueno, llevan un proceso, y que opinar de eso es tal vez un poco complejo. Lo cierto es que cuando Argentina está bien y llega como campeón del mundo, de pronto parece que las cosas se manejan bien, que las cosas están bien, y de pronto pierden una final y empiezan a salir complicaciones, ¿no? Veremos, por ejemplo, para los próximos años, que en el pronóstico de mi querido Sensei, Argentina no estará tan bien, seguramente muchas cosas empezarán a destapar, porque los resultados inevitablemente van a empezar a destapar situaciones, la gente va a querer empezar a cortar cabezas y todo. Cuando Argentina es campeón del mundo, todo es bueno y todo es muy positivo, pero pues bueno, ahora las cosas no son así, la gente busca culpables y la gente quiere buscar responsables de todas las situaciones, que no sé si son, justas o no, no sé si lo hicieron o no, pero que me parece que es un poco parte de todo lo que se está viviendo hoy en el fútbol con Argentina.
1: Pero yo creo que el foco se comenzó a poner más en la AFA con el Mundial, pero ya traía arrastrando este rito, ¿eh?
3: Inclusive tuvo que pedir permiso para salir del país.
1: Exactamente, o sea, no es algo que se formuló tras la final, ni con el Mundial, ni con todo esto. Sabemos que el Chiqui Tapia trae, por supuesto, ¿no? La que le pise.
3: Lo que tenemos que entender, vamos a ser claros, ya somos bastante grandecitos todos. El fútbol es negocio o no es negocio.
1: Sí, sí es negocio.
3: Es uno de los negocios más importantes a nivel mundial, no sé.
1: Por mucho.
3: Petróleo. El fútbol es un negocio muy grande.
1: Pregúntate a la FIFA.
3: Alrededor de todos los negocios hay un montón de irregularidades.
1: Sí.
3: De todo tipo, de todo negocio. Negocio, aunque me quiera decir, presente irregularidades. El fútbol me parece que además tiene una capacidad de realizar manejos de forma informal y poco auditables y poco controlables que es notable. Entonces, si tenés plata y tenés muchas formas de que no te controlen el manejo del dinero, es fácil que pasen este tipo de cosas. ¿Ok? Entonces, nos encontramos con un escenario en una federación que genera mucho dinero, donde ¿quién controla? ¿Cuál es el ente que controla el manejo de la plata de la Asociación de Fútbol Argentino? Digo, afortunadamente esta gente...
1: La presidencia.
3: Digo, la presidencia no tiene que ser los órganos naturales de control que puede... Pero hay un montón de cosas que como entidad privada y autónoma, de pronto deja de tener ciertos controles. Sí, el tema de los impuestos, etcétera. Pero si la AFA cobra plata por los derechos y la AFA manda el dinero, como aparentemente pasó, a una cuenta en Estados Unidos. La AFA le dice a tal empresa, a tal patrocinador, bueno, mándame la cuenta acá.
1: Una, dos, tres, cuatro cuentas.
3: Diferentes. Bueno, cuatro. Debe tener más, tiene 170 cuentas. Ah. Digo, a veces es difícil auditar. Acá hay una enemistad manifiesta entre el gobierno casi y el señor Chiquitapia, entonces lo mandaron a investigar para ver qué es lo que le pueden encontrar. Y seguramente, digo, es un gran administrador, porque toda esta gente que no se sabe bien de dónde viene y de dónde llega con tanto poder económico, porque son sindicalistas, y pues como si solo eras un empleado, ¿cómo de pronto tenés una mansión con 130 autos de lujo? ¿Cómo,
1: totalmente.
3: ¿Cómo pudiste? Mira que yo trabajo hace mucho, Majo, y no tengo mi carrito chiquito y no. Ni siquiera
1: sí,
3: no le arreglo la batería. Y resulta que esta gente. Entonces digo, como decía muy bien Ramón, hay cosas que no se pueden comprobar. Pero que pasan, pasan, ¿ok? Que las brujas no existen, pero que las hay. Entonces digo, ya estamos grandes. Porque de pronto, ¿qué va a pasar? No pase absolutamente nada. Como no pasó con Grondona, como no pasó con Joao Avelange. Blatter entró y salió, Platini, no sé qué esto que lo otro. Nadie está dentro, o muy pocos son los que están dentro. Pasó lo mismo con los directivos de la CONCACAF. Pero yo no me chupo. Ah, no, es que la justicia dijo que no se encontraron elementos. Hacen las cosas malas, las hacen muy bien como para que no se encuentren elementos. Entonces no va a pasar nada, no se va a encontrar, de pronto salga algún nombre. Pero, digo, yo sé que me voy a ir a la tumba y voy a decir, hubo gente que en esta vida se pasó de vivo y otro que nos pasamos de tonto. Y no hay más vuelta que darle. Porque vos, ¿cómo podés pensar que con este trabajo honrado, tanta gente de pronto tenga auto, propiedades, caballos, relojes, alhaja, viaje, que esto, que el otro, que son grandes administradores? Mira que yo no soy gastador, ¿eh? No me alcanza nunca.
1: Sí, sí, sí.
3: Pero esta gente tiene una capacidad de administrar, decís, bueno. Pero bueno, no se puede comprobar, entonces es irresponsable decir que la gente comete tal ilícito. Pero todos sabemos qué cosas
1: pasan. El problema va a ser cuando la justicia estadounidense meta la mano. Por eso creo que comenzó a temblar.
3: Porque también, ¿qué es lo que puede hacer? ¿Cuál es la jurisdicción que tiene la justicia estadounidense?
1: Ah, pregúntaselo a la FIFA.
3: Bueno, digo, por ahora no, nada.
1: Pero pregúntaselo a la FIFA, perdóname, pero sí tiene jurisdicción de alguna manera porque mueven los hilos por todos lados.
3: Está en algunas cosas.
1: Le abren una investigación a la AFA, así como le abrieron en la FIFA en Nueva York. Pero eso quiero ver qué tanto.
3: Eso porque tenía que ver con derechos transnacionales.
1: Por eso.
3: Si la AFA cobra un patrocinio de una carnicería local y la plata la mandan allá.
1: No, para nada.
3: Bueno,
1: pero en el momento que se metieron con cosas del Mundial, en el momento que se metieron con cosas de fuera, probablemente sea que si puedan meter su cuchara ahí adentro en esa sopa.
3: Está bien, si son derechos o te digo, aspectos claro. Internacionales donde empieza a haber, pero también es difícil de comprobar. Porque yo cobré y mandé una plata. Bueno, habrá que verla. Hay que ser abogado y saber realmente de dónde se le puede encontrar a Chiquitapia o al que sea, al que haya cometido el motivo de sanción.
1: Bueno. Vámonos a una pausa, señores. Después de esta intensa plática, a ver si el señor Chiquitapia es o no es culpable de algo. Vámonos a una pausa y regresamos.

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12: 10 de la mañana en la Ciudad de México. Regresamos aquí a Peloteando para cubrir la segunda hora de este programa. Y nos vamos a ir a este país al que todo nos llena el ojo, futbolísticamente hablando.
13: ¿Qué?
12: Es Estados Unidos.
13: Uf. Ay, no, por favor.
12: Aquel
13: Ay, no, por favor.
12: Aquel país que al 50% compone el torneo que se anunció oficialmente, como este torneo que dos ligas. Bueno, pero vamos a hablar de lo que pasó el día de ayer en la MLS, en el torneo de los Estados Unidos de fútbol, donde se presentaron grandes futbolistas en su paso por el fútbol estadounidense, como el señor Robert Lewandowski y como el señor Antoine Griezmann. Robert Lewandowski con el Chicago, que se medía al Inter Miami, Y también tenemos el caso de el Orlando, donde juega Griezmann, que también se presentó y venció 4-0 a los Terremotos.
13: Sí, con golecito de Griezmann.
12: Con golecito de Griezmann. A Lewandowski no le fue tan bien. Terminó cayendo 3-2 frente al Inter Miami. No jugaron Messi, no tampoco De Paul, pero sí jugó Luis Suárez, que con un doblete y una asistencia fue la figura de este partido. Con Griezmann 4-0 ganó fácil con un gol del francés.
13: Se siguen retirando las grandes estrellas del fútbol internacional en la MLS, porque de verdad sí. Está impresionante. Antoine Griezmann, ya lo decías, Robert Lewandowski, Casemiro, que también, ¿no?
12: Casemiro, sí,
13: que se pone dentro de esta, de ese torneo de la MLS, refuerzos de lujo, Casemiro, que recordar que va para el Inter de Miami, esos tres viniendo del Barcelona, Atlético de Madrid y el Manchester United, expirando sus contratos. O sea, al final de cuentas, las transferencias a los clubes no le costaron. Y, por supuesto, el día de ayer presentándose con cada uno de sus equipos, ¿no? Aquí vemos las imágenes del Inter de Miami contra el Chicago Fire de la MLS.
4: Sí, y fíjate que no está mal, Majito. O sea, la verdad no está mal que la MLS se haya convertido en la liga de los futbolistas de élite retirados. Está bien. O sea, ¿a qué voy? Es parte del negocio que ellos tienen. Ellos ¿sí? quieren hacer una liga que sea llamativa. Que de pronto tú, que te importa lo mismo ir a ver el Inter de Miami a Chicago o Dallas o lo que quieras, y te da lo mismo que si vas a ver un partido de MLB o de NFL, NBA, que realmente vas únicamente para pasarla bien y te van a dar un atractivo. ¿Sabes qué? Llegó a nuestro equipo un futbolista que jugaba en el Barcelona, que es el máximo goleador del Bayern, y Robert Lewandowski, ven a verlo, bueno, pues ahí voy, gasto una buena cantidad de dólares, la paso bien y punto. Me parece que ellos juegan bien su
13: papel de showman.
4: Su papel de showman, sí. Y ellos lo hacen de buena manera. ¿A qué voy? Ese es su interés. Y creo que saben, y a nadie le sorprende, que Robert Lewandowski no va a Estados Unidos a competir. No va porque quiera romper los récords de la MLS. Antoine Griezmann no deja el Atlético de Madrid porque crea que hay un reto más importante en Orlando, sino porque son futbolistas que ahora van a priorizar su estabilidad, su calidad de vida, su familia. Y me parece que eso está bien. O sea, creo que eso está bien. El gran problema, y me voy a salir solo un poquito del tema, es que México cree que ellos juegan contra ellos porque estamos jugando el mismo juego. No jugamos el mismo juego. Ellos no. juegan el partido del show y nosotros queremos tratar de hacernos mejores por jugar contra ellos. Y eso es falso, porque deportivamente queremos cosas distintas. Ellos quieren que tú te diviertas, nosotros queremos ser mejores, pero ellos no son los mejores para ayudarnos a eso. Entonces, creo que lo que ellos hacen, lo hacen bien. No están pensando en hacer crecer a la selección estadounidense, no están pensando en tener la mejor liga del mundo, están pensando en tener una liga divertida, atractiva, y creo que lo consiguen.
13: Bueno, y la pregunta acá es, ¿qué tanto un Robert Lewandowski, un Antoine Griezmann, un Casemiro, en sus últimas instancias de sus carreras, de sus vidas futbolísticas, le pueden aportar algo? Porque estoy de acuerdo contigo, son los reyes del show en Estados Unidos y lo pudimos ver en el Mundial, ¿no?
12: Sí.
13: Que nos metieron un show a medio tiempo, que dieron anillos, que la conferencia de prensa antes de la final fue como la NFL. O sea, sí, son los reyes del show. Pero de alguna otra forma, ¿compararíamos el hecho de llegar a morir dentro de sus carreras a estos grandes del fútbol como le está pasando con Arabia, con la Liga Árabe, que también tiene, por ejemplo, ¿no? al propio Cristiano Ronaldo, que se fue para allá el gatito Benzema, que tiene muchos jugadores de esa élite también en donde dijeron, bueno, acá también puedo tranquilamente morir? ¿Es lo mismo que en Estados Unidos? ¿Todavía tienen ese recorrido último cachito que pueden entregar dentro de sus equipos estos jugadores?
12: Me parece que no tiene que ver con estos jugadores. Digo, creo que hay muchas similitudes entre la Liga de Arabia y la Liga de Estados Unidos. Porque sí, vemos cómo llegan futbolistas en el ocaso de su carrera, pero también han incorporado futbolistas jóvenes tratando de darle dinámica y algo de apoyo a las nuevas generaciones, tanto en Arabia como en Estados Unidos. Porque vemos, de pronto, no son muy mediáticos, pero aparecen futbolistas uruguayos jóvenes, como Rossi, que vino ahora sí. a Monterrey. De joven se fue a Estados Unidos.
13: Claro.
12: Ya no era solamente las grandes figuras para hacer show, que es totalmente cierto lo que dice Ramón Barrenechea. Lo han tratado de... Pero el tema es hacer negocio. A ver, estamos hablando de gente que tiene un negocio que el deporte no lo conocen. uno, gente que le gusta el fútbol americano, pero vamos a meternos en el fútbol soccer, que es negocio. Entonces se meten, y la verdad les va bien, su esquema de negocio, su modelo de negocio les va muy bien. Ahora, esto sirve para proyectar. Fracasó México, fracasó Estados Unidos también, ¿eh? No pasó nada con esto. Nadie va a recordar la participación de los Estados Unidos en el Mundial que se jugó en su país. 45 minutos contra Paraguay, la gente no se va a acordar absolutamente nada. Y la verdad es raro, porque en lo particular, y no soy dueño de la verdad, ¿está claro?
13: Sí.
12: Si vos me decís, bueno, llegó Robert Lewandowski al Chicago que va a jugar contra el Austin. Yo no voy a perder un fin de semana o un rato, 2 horas de mi vida para ir a jugar con mi hijo a la pelota por ver a Robert Lewandowski contra el Austin, la verdad. No, allá claro, la gente juega en Chicago, la gente irá, hay mucha comunidad polaca, irá, exacto, a verlo. Y les sirve, digo, a ellos les sirve. Pero me parece que en el mundo, si yo hablo con un amigo en, no sé, en Alemania, che, ¿viste lo que pasó el fin de semana? Que el Chicago perdió contra el Inter Miami y jugó Lewandowski. Me parece que le va a importar 3 tomates. No, eso no lo van a poder. No. De pronto, los 3 primeros partidos decís, che, ¿vieron que llegó Lewandowski al Chicago Fire del MLS? Ah, qué interesante. Ves 2 partidos, el tercero ya no te interesa más. Porque hay cosas que no se pueden comprar. No se puede. La Leagues Cup, por más que hagamos 2 ligas internacionales que se juntan y juegan 4 partidos en México, nunca va a ser la Champions. Nunca va.
13: No, nunca va a ser la Libertadores, no te vayas tan lejos.
12: Nunca va a ser
13: la
12: Libertadores.
13: Nunca va a ser la Libertadores, no te vayas tan lejos.
12: Nunca van a alimentar eso. No hay manera de que el Charlotte algún día pase a ser de los grandes del fútbol mundial. A nadie le importa.
13: Pero eso tiene que ver con la afición de Estados Unidos.
12: Sí, claro.
13: O sea, tú, lo veíamos bien en el Mundial y sí, no había un Mundial en Estados Unidos. A la gente no le interesa. No,
12: lo que le interesa son los 70.000 hinchas que de pronto entran en el estadio de Atlanta. Van a ir a ver al Atlanta, y los 45.000 que entran en el estadio de Chicago van a ir a verlo. Y está bien. Y el tipo, el dueño del Chicago, va a decir, pues, mirá, trajimos a Lewandowski $3 millones por año y facturamos 5. Y el negocio no salió baro, y los derechos de televisión aumentaron. Y está bien. Y es un negocio bueno.
5: Sí.
12: Que le interesa a Estados Unidos, a nadie. Y si vos hablas realmente con, yo hablo con gente en Europa, sí, porque este juego quiere, ¿para qué quiere venir a Estados Unidos? Y la calidad de vida, quieren ver cómo se vive en Nueva York, en Los Ángeles, les importa nada ir a que la liga crezca. Ah, no, porque ahora sí, si salgo campeón del torneo MLS, le pongo a mi vitrina una medalla más.
13: No habían esos mercados antiguamente, ¿no? Donde el jugador podía tranquilas terminar una carrera espectacular en el viejo continente o terminar una carrera espectacular en alguna de las ligas importantes en el mundo y tener ese tipo como de nichos en donde vas a tener este ocaso de carrera. Anteriormente no existían ese tipo de lugares, ¿o sí?
5: No, pero...
13: Arabia, Estados Unidos.
5: No, digo... Pelé en algún momento jugó en Estados Unidos, ¿no? Hugo Sánchez, Cuauhtémoc Blanco. O sea, me parece que siempre existió la posibilidad, solo que ahora se le ha puesto otro foco y le han tratado de dar un espectáculo un poco más grande. Los estadios son espectaculares.
12: Y la experiencia es maravillosa.
5: La experiencia es muy buena. Yo he tenido la oportunidad de ir a algunos partidos ahí en Estados Unidos. La pasas muy bien. O sea, es un buen lugar. Y es que creo que el punto es ese. Creo que la MLS no está tratando de formar aficionados. Está tratando de formar...
13: ¡Qué terrible! Si esos son los que pagan.
5: No, yo creo que están tratando de generar una atracción más para el fin de semana. ¿A qué voy? Tú decides si vas a Disney o decides si vas a ver a Antoine Griezmann.
13: ¿Me entiendes? ¡Qué triste!
5: A lo mejor llega este parque nuevo de diversiones y ahora le voy a poner una nueva montaña rusa. Y ahora llega un equipo de fútbol. No, le voy a traer
13: una torre a lo que vale la, el
5: muy
13: fútbol.
5: Buena. Pero es que, Majito, es la
13: pasión.
5: Porque la pasión en Estados Unidos, al menos por el fútbol que ellos denominan soccer, realmente no creo que sea tan grande. Y lo acabas de decir tú, Majo. En el Mundial no había un solo estadounidense que festejara, que hiciera ruido, porque la pasión por el fútbol me parece que no existe allá. Habrá una pasión desmedida tal vez por la NBA.
13: No, la NFL, la NBA, la MLB.
5: Lo que pasó con los Knicks no lo vamos a ver jamás.
13: Jamás.
5: Jamás en la vida por el fútbol. Jamás.
13: Sí,
5: tal vez por lo que pase en algunas otras latitudes, por la NFL.
13: O los Dodgers, el campeonato
5: pasado,
13: por, fue una locura.
5: Por el béisbol. Pero esa es una afición. Por el fútbol creo que no, y ni siquiera creo que es la intención. Creo que la intención es hacer una gran atracción para el fin de semana.
13: No le vuelvan a dar un mundial a Estados Unidos.
12: Se lo van a dar porque es negocio, porque lo hacen bien.
13: El alma al fútbol.
12: Pero, y tienen la capacidad de hacerlo de pronto de manera individual. Ya no hay muchos países que puedan hacer un mundial con 64 naciones. Alemania quizás no lo pueda hacer. ¿Cómo lo repartimos? Estados Unidos sí lo puede hacer. Pero lo que pasa es que no se puede inventar la pasión. A la gente de Estados Unidos no le gustaba el fútbol. No le gusta el fútbol, le gustan otros deportes. Entonces vos imagínate, un día le dicen a la gente de Orlando, vamos a tener un club de fútbol Orlando. Bueno, pero a mí me gusta el fútbol americano, me gusta el equipo de béisbol que hay acá. Bueno, ahora te tienen que gustar y tenés que ser fanático y tenés que ser pasional. ¿cómo lo inventás eso? Sí, y si de pronto, antes de que se instaurara la franquicia de Charlotte, había gente que le gustaba el fútbol. De pronto, la gente, no sé, por decir algo, yo le voy al Inter Miami. Bueno, pero ahora tengo el Charlotte. Ah, bueno, ahora le voy al Charlotte porque es el equipo de la zona. No es natural.
13: No es natural.
12: Y la verdad, digo, eso no se compra, eso no se... Digo, podés ir construyéndolo. Y entiendo que a poquito... ¿Y cómo empezás con una liga? Así, bueno, si te traigo 11 muertos, no me viene a ver nadie. Lo traigo a Lewandowski y de pronto, ah, mira, hay fútbol, hay un tal Lewandowski que se juega. Bueno, lo vamos a ver.
5: Un tal Messi.
12: Claro, entonces se entiende el porqué de llevar esta figura. Con el tiempo ya no nos importa que haya un tipo de 38 años que ya no quiere correr, que ya no quiere jugar, tampoco. Porque el partido se hace aburrido, por más que haya sido Lewandowski. Lewandowski va porque no puede jugar en el primer mundo del fútbol. Ya no estoy para esto, voy a una liga que no me exige, que no me demanda, que no corro tanto, que si no quiero entrar no entreno. Entonces vas perdiendo desde lo deportivo, vas ganando desde lo económico. Pero igual la gente dice, en Chicago, yo le voy a los Bulls, le voy a los Osos.
5: Claro.
12: Ahora que vino Lewandowski le voy al Chicago. De pronto es un motivo más de atracción, pero eso es un entretenimiento.
13: ¡Qué tristeza, Dios mío!
5: Seamos honestos todos. Aquí todos nos conocemos, todos. A ver, seamos realmente honestos. Nosotros somos apasionados por el fútbol.
13: Sí.
5: Realmente, cada cuánto tiempo, nos ponemos a ver un partido de Messi con el Miami de la MLS.
13: No.
5: Y es Messi.
13: Es Messi.
5: Está bien.
12: Yo no vi un solo partido de que está Messi en Estados Unidos del Inter Miami.
13: Del Inter Miami.
12: Claro. Y no lo pienso ver, ¿eh? No me interesa.
5: Porque no nos interesa. Pero es que...
13: No, y estando ahí Luis Suárez, estando ahí Messi, estando ahí ahora Casemiro, estando ahí el propio... O sea, todos están ahí metidos.
5: Quien quieras, Maquito.
13: Quien quieras.
5: Y de pronto el fútbol de allá no es atractivo. O sea... Porque es para ellos. O sea, quieren tratar de fomentar el fútbol y que crezca un poco la venta de boletos, lo que quieras, pero para ellos, porque incluso...

0: ves.
1: No, pero no sé si les pasa a ustedes. Cuando ve uno un partido de fútbol, quiere que alguien gane.
2: Sí.
1: Si juega el Liverpool contra el Manchester, bueno, quiero que gane por algún motivo, porque hay historia, porque de chiquito voy al Liverpool, porque de grande veo al Manchester, la Juventus porque me cae mal, la
2: Vecchia Ciudad contra
1: él. Pero veo cualquier partido de Estados Unidos y no me importa absolutamente nada quién gane, y que no te importe quién gane, te quite interés. Hay mucha gente que dice, yo veo porque me entretengo. No, yo veo porque me gusta ver quién gana. Me gusta quedarme con algo de esta la pasión. Pero yo veo el fútbol para entretenerme. No es la pasión. Uno no tiene pasión por entretenerse. Uno entretiene, es un estado de ánimo que se modifica, un humor que se mejora, y qué bueno. Pero la pasión, uno se apasiona porque tiene algún interés en algo.
3: Sí.
1: Ah, no tengo interés en... Hoy quiero entretenerme y le pongo pasión a entretenerme. No, hoy le pongo pasión porque quiero que Messi le gane a Griezmann, que es el clásico de la península. Por mí, que pierda 14-0 el Inter Miami, no me importa. Y eso no lo puede... ¿Cómo lo logran? Es como si
2: hoy mañana ponen
1: acá... Bueno, vamos a desarrollar la Liga de la Cruz. Bueno, no tengo... Y de pronto soy fanático de la Cruz de la Balbuena. El FC de la Cruz de la Balbuena. ¿Qué? No lo podés generar eso. ¿Cómo lo
2: generas? Claro. Actualmente en la MLS hay figuras como las que acaban ustedes de mencionar, como Leo Messi, está Luis Suárez, ¿no? Está Casemiro, todos ellos en el Inter de Miami. Tienen un Antoine Griezmann en el Orlando, un Robert Lewandowski en el Chicago, un Heung-Min Son en el AFC, un Marcos Reus en el LA Galaxy, ¿no? Un Thomas Müller, que también está en el Vancouver Whitecaps, Timo Werner en el San José Earthquake, un propio Hugo Lloris en el LAFC. Al final de cuentas estaba checando, por supuesto, en las redes y a través del internet, y trataba de buscar ese equipo como, por ejemplo, el América, las Chivas, los propios Pumas, a nivel internacional, de parte de lo que es la MLS. Y el único que salía era el Inter de Miami, con Messi, y por ser Messi, no tanto por el Inter de Miami. Y al final no existe alrededor del mundo aficionados en Timbuktu que le van a unas Chivas porque le fascina el equipo de las Chivas y son apasionados de Chivas, como por algún equipo de la MLS. No existe, ¿sabes? No existe esa relación entre un equipo de la MLS con aficionados alrededor del mundo, como lo es el Barcelona, como lo es el Boca Juniors, como lo es un Santos en Brasil. O sea, no hay esa identidad que pueda ligar al aficionado internacional con un equipo del Estados Unidos.
1: Como decir que le vas al Al Nassr porque está Cristiano. No, le vas a Cristiano. Y uno ve camisetas de Cristiano.
2: Exacto.
1: Y muchas. Porque vas por Cristiano, el Al Nassr. No sabes ni cómo se llama el equipo, tal vez. No sabes ni contra quién juega el
2: Cristiano. Claro que sí. Que son estas dos ligas que son esas dos ligas para los ocasos de carrera de grandes figuras, pero al final de sus carreras. Pero no hay una identidad en la cual tú cada fin de semana quieras no ir a casa de tu abuelita o no verte con los amigos porque te quieres sentar a ver el fútbol de tu equipo. No es tu equipo como tal. No hay esa identidad, no hay esa pasión, ¿no?
3: No.
2: Pero bueno, no la hay. Ay, Dios mío.
3: Pues así las cosas relacionadas con la MLS, que bueno, sí tiene actividad y que pues tiene muchas figuras, pero pues igual nos pueden dar su opinión, ya saben, en el WhatsApp, qué opinan de esta liga, de lo que está pasando, de lo que están creciendo, para platicar con todos ustedes, 5554-02-2844. Creo que es un buen tema, para platicar. Y cambiando un poquito de tema, esta noche llegó Hugo Kuipers, nuevo refuerzo de Monterrey, del cual pues se espera que sea el goleador que no ha tenido la pandilla pues desde hace ya algún tiempo. El reporte de la llegada del futbolista belga lo tiene Javi Alonso.
4: El delantero belga Hugo Kuipers ya está en la Sultana del Norte para integrarse como refuerzo de Rayados del Monterrey para lo que resta del torneo de apertura 2026. Ante los medios de comunicación en el Aeropuerto Internacional de la Sultana del Norte, destacó su ilusión de llegar al fútbol mexicano.
5: Oh, estoy muy emocionado. Ver a todos ustedes aquí para darme la bienvenida es un honor para mí. Es un orgullo formar parte de este club y haré todo lo posible para que el equipo rinda al máximo. Creo que la cultura futbolística en México es algo que realmente me atrae. Además, considero que se adapta a mi estilo de juego. Monterrey es un club enorme. Las conversaciones con la institución fueron muy positivas y desde el principio estuve muy emocionado con esta oportunidad.
4: Se espera que Hugo Kuipers sea presentado en los próximos días, ya que primero realizará las pruebas físicas y médicas para después estampar su firma en el nuevo contrato de Rayados del Monterrey. En Monterrey informó Javi Alonso.
2: Bueno, Bueno, ya que hablábamos de la MLS, claro, ligarnos a este tema, ya que viene justamente Kuipers del Chicago Fire, un jugador belga.

0: Hay que recordarlo, estuvo en el Olympiacos griego, en el Ajax italiano, en el Gent de belga, ¿no? En febrero se pasó a la MLS y ahora, como este nuevo jugador de Matías Almeida, un tercer refuerzo de calidad para Rayados. Esa es mi pregunta mayor, de calidad para un equipo de Rayados que en estos momentos necesita de alguna manera salir de donde está, del hoyo, del bache, porque le han metido más lana que nadie y no ha visto la de Dios todavía en la liga. Es un refuerzo que podríamos decir, después de Diego Rossi y de Orbelín Pineda, el indicado, este delantero belga.
1: ¿Tú qué dices, mi querido Sensei?
0: No, bueno, mira. No puedo creer que los dos se hayan quedado callados.
2: Mira, la verdad, las últimas pruebas o los últimos experimentos de jugadores que vienen de la MLS y prácticamente todos los que han venido de la MLS al fútbol mexicano, Giacomakis vino, también era de la MLS,
0: no hizo nada.
2: Bogus.
0: No hizo nada.
2: Poco y nada. Luego Orellano, también, que llegó hace poco, hasta ahora tiene poco tiempo, no ha pasado nada. Siento que es una liga, digo, de medio nivel. Los pagás muy caros porque, claro, son de equipos poderosos, de gente rica y hacen muchos goles. Entonces te va a salir caro.
0: Sí, porque se hizo 44 goles en 82 partidos.
2: Sí, pero es garantía de algo. Ojo, han pasado grandes goleadores que les ha ido bien en la MLS. Pero los que vienen para acá, los que bajan, son los que ya no tienen mucho más para dar. Un futbolista belga que ni siquiera está en la selección de Bélgica. Pero no que no está en la selección de Bélgica de este Mundial. Ha estado en una sub-20 en el año 2016 y después no ha vuelto a estar. Los números son buenos y quizás le vaya bien, pero me parece que es una fórmula que no ha tenido mucho éxito, esta de tener futbolistas de Estados Unidos acá. Vino Landon Donovan, tampoco pasó
0: nada. No pasó nada.
2: Vino Kate Caldwell, y vino un rato. Y así podemos hacer un recuento de muchos futbolistas que han llegado.
0: El único que me gusta que vino de la MLS es tu Chiva, Ricky Ledesma.
3: Bueno, y Brian Gutiérrez, ¿no?
0: Exacto, Brian Gutiérrez también.
3: Le salió bien a Guadalajara.
0: Muy bien.
3: Que llegaron a hacer cosas buenas.
0: Espectacular.
3: Pero bueno, Richie Ledesma había tenido pasado incluso en el fútbol europeo, ¿no?
0: Claro. Entonces, no, también este güey, o sea, este tiene a Jasio y gente belga.
2: Sí, pero los europeos, perdón, Ramón, los europeos que han venido acá no les ha ido muy bien. Después los mexicoamericanos, es México, viven en el mismo país, la abuela cocina taco, lo mismo. Viene un belga acá y no sé. No,
0: pero pregúntaselo a Guiñac.
3: No, y por ejemplo,
0: estoy de acuerdo contigo.
3: ¿Ves los...?
0: Porque, o sea, porque viene de Francia.
2: Ah, pero viene de Francia, no viene de Estados Unidos.
0: Ah, viene de Estados Unidos. No, claro. Para nada, al final de cuentas.
2: Y
0: venía
2: siendo
0: bueno,
2: el segundo goleador del torneo francés detrás de Lacazette, cuando vino, estaba en el prime de su carrera. Mira, este muchacho...
0: Por eso.
2: Se fue a Estados Unidos. Porque sí, en el Ergotelis no hizo goles. O en mucho, el Ergotelis hizo goles, pero es el Ergotelis. En el Olympiacos no hizo goles.
0: En el Ajax tampoco muchos.
3: No, pero el Ajaxio es un equipo... No es de Ligue 1.
0: No.
3: No es de Ligue 1. El Olympiacos es un buen equipo en su país, pero si lo hubiera hecho muy bien, se hubiera quedado en su país.
0: Sí.
3: La Liga de Bélgica debe ser muy parecida a la Liga Mexicana.
0: No tiene nivel mucho nivel europeo.
3: Y de pronto, en esas ligas donde tal vez, si eres bueno, podrías romperla. O sea, tú pones a Haaland de la Liga de Bélgica, anota seguramente 5 goles por partido.
0: No, falta.
3: Pero sin ningún problema. Bueno, el señor Kuipers, que habrá que darle el voto de confianza porque habrá que esperarlo, en esos partidos y en esas ligas y en esos equipos no se pudo mantener en ellos y termina en el fútbol de los Estados Unidos, donde no es ningún tipo de sorpresa que las defensas son genuinamente muy malas, ¿no? Entonces, de pronto, hacer muchos goles en la MLS tampoco es el parámetro perfecto para hablar de un buen delantero, porque así ya le encandilaron los ojos y la vida a Monterrey con Brandon Vázquez.
0: Claro.
3: Brandon Vázquez era el prototipo de futbolista que incluso México quería. Es un tipo grandote, goleador, va bien por el juego aéreo. Llega y resulta que es el máximo robo que le han hecho a Rayados en su historia. O sea, pregúntale a Javi Alonso, tú le hablas de Brandon Vázquez, el tipo le empieza a salir urticaria. No, o sea, se empieza a poner mal Javi Alonso. Porque, ¿qué pasó? Bueno, es que me vendieron al mejor delantero de la vida de Cincinnati y resulta que no le hace gol ni al arco iris. Ese fue Brandon Vázquez. Ahora llega el señor Hugo Kuipers, que tal vez puede tener un buen pasaje, no lo sé. Pero, insisto, hacer muchos goles en Estados Unidos no me parece parámetro para calificarlo. Veremos cómo le va. O sea, no estoy diciendo que va a estar mal, solo que creo que hay que tener mucha mesura cuando se trata de delanteros en Estados Unidos.
0: Ay, no solamente esa mesura. Hay que tener la mesura de que Kuipers terminó saliendo del Chicago Fire porque llegó Robert Lewandowski.
2: Llegó un viejito y lo saca.
0: Llegó un viejito y lo saca.
2: ¿Cuántos goles hizo? Perdón, repetime el número.
0: Son 44 goles en 82 partidos oficiales desde febrero del 2024.
2: Vos fíjate, como belga podría jugar sin ocupar plaza. España, Portugal, siempre hablando de equipos, Italia, Alemania, Inglaterra, los grandes de Bélgica, los grandes de los Países Bajos. Y termina viniendo un equipo importante de México, muy poderoso económicamente, pero que si hablamos en el orden mundial del fútbol, no existe. ¿Por qué no lo llama alguien? No te digo del Inter Milán, ¿por qué no lo llama alguien de...
0: Claro, de la Liga Belga.
2: No, de Italia, sí, o el Anderlecht, ¿por qué no lo llama alguien del Brujas? No, lo llamó el Monterrey y se vino a México a jugar. Y tiene 29 años, no es un tipo que dice, bueno, ya no tiene más nada que dar al fútbol, bueno, viene a robar acá, ese que se lo lleva a su... No, nadie lo debe llamar, nadie tiene el interés de decir, no, mira, hizo 44 goles en 80 partidos, un promedio de 0.5 por partido, está bárbaro.
0: También en la liga estadounidense me imagino que no tiene la vamos a decir, ese respeto que se merece de llevar a alguien de la liga MLS a Europa, ya con la edad que tiene Kuipers. Porque claro, se llevan a los jovencitos, ¿no? Hay que decirlo, el de Estados Unidos, vamos, que juega en Estados Unidos, en Europa. Ay, madre mía, se me fue el nombre, vamos. El jugador estadounidense, Christian Pulisic. Ah. Oh my God.
2: Pulisic se fue a Estados Unidos.
0: A lo que voy es, de la liga que salgan, no hay esa confianza de una liga europea para llevarse de regreso a la liga europea a alguien que ya pasó por la MLS.
3: Sí, de acuerdo. Entonces, por eso creo que habrá que tener mucha mesura, insisto, y lo dice muy bien Gabo, estos experimentos no han salido muy bien, incluso europeos que vienen de Europa. O sea, estamos hablando no solo los que vienen de la MLS, de pronto no han salido tan bien. En Monterrey la temporada pasada trajo a Anthony Martial, no existe. El tipo creo que ha trotado, se habla, ¿no? Que ha trotado de pronto en alguno que otro partido. Y estoy tratando, este que llegó también para Rayados, Janssen.
2: Janssen.
3: ¿Qué pasó con Janssen?
0: Nada.
3: No pasa absolutamente nada.
2: Y hubo un caso muy reconocido, el de Giovinco. Sí. Fue goleador en Italia, pero goleador importante. Va a Estados Unidos, hace muchos goles en Italia, que paga muchísimo dinero, porque se fue el Toronto.
3: Sí.
2: Desapareció de la faz de la tierra. Ni selección, ni volvió a Europa. Nada.
0: Sí, nada.
2: Bueno, no digo que esté mal por Monterrey de traerlo. Puede ser un buen fichaje. Lo que digo es que es un futbolista que salió del radar de las cosas importantes del mundo, nada más.
3: Claro.
2: Que los experimentos no han dado resultados.
0: Bueno. Totalmente.
2: Ay, me quiero ir a dormir.
0: No, ya
3: no, me quiero. No, Sensei, ¿cómo?
2: ¿Hay más todavía?
0: Mejor una pausa. No,
3: tenemos que ir a Santo Domingo todavía.
0: Vamos a Santo Domingo todavía con los juegos americanos y del Caribe.
2: ¿Algún certificado? ¿Algún documento?
0: No, nada. Ahí está Gabriela Mendoza, te hace entrar tranquilo, tú tranquilo. Vámonos a una pausa y regresamos.
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16: Tras un año de debut en 2025 en la Fórmula 1 que sirvió a Kimi Antonelli para pagar el derecho de piso y lidiar con las inevitables dudas de los críticos, la temporada 2026 nos está mostrando un competidor fuera de serie. Tras su imponente victoria en el Gran Premio de Bélgica, el italiano no solo es el líder indiscutible del campeonato de pilotos, sino que camina con paso firme para convertirse en el campeón mundial más joven de la historia de la Fórmula 1. Este fenómeno es el resultado de un plan maestro del equipo Mercedes. Todo nació de la obsesión por tener al nuevo Senna de Toto Wolff, quien tomó a Kimi desde los karts y diseñó una nueva ruta de desarrollo. Wolff tomó la arriesgada decisión de saltarse la Fórmula 3 por completo, llevando a Kimi directo a la Fórmula 2, con el único fin de acelerar su lectura mental de carrera, su instinto para imprimir velocidad y la gestión de neumáticos de alta degradación. En 2024, Mercedes gastó millones de dólares poniendo a Antonelli a rodar miles de kilómetros de pruebas privadas en monoplazas híbridos de diseños anteriores. Cuando debutó en la parrilla en 2025, el chico ya acumulaba más horas en pista con un Fórmula 1 que muchos pilotos de la zona media. Con esta preparación, Antonelli necesitaba este año un auto pensado para el campeonato y por ello el W17 se comenzó a trabajar al menos desde hace dos temporadas. El director técnico de equipo, James Allison, interpretó las nuevas normas de manera magistral y le puso los tornillos a un auto que hasta el momento no tiene techo o rival. El italiano a sus 19 años corre con la frialdad de un veterano de 35. Ya tiene 6 victorias y 6 pole positions. Mercedes construyó un ecosistema diseñado para que un adolescente destronara el imperio de Red Bull y el tímido intento de McLaren por dominar de nuevo el campeonato mundial. El título no está decidido del todo, pero este binomio de Mercedes nos dará todavía mucho de qué hablar. Claro Sports, Karina Jicotencat.
0: Gracias a Karina Jicotencat. Y en actividad de las grandes ligas, los Yankees de Nueva York cayeron 3-5 en extra innings ante los Piratas de Pittsburgh. Gerrit Cole tuvo una apertura sólida con 7 entradas lanzadas y solo 4 hits permitidos. Sin embargo, los bombarderos del Bronx no pudieron contener a la defensiva de Pittsburgh. Además, Mason Montgomery y Gregory Soto tuvieron una gran actuación en la lomita.
10: Y los Boston Red Sox ganaron su 15º juego consecutivo e igualaron un récord del club con la racha de victorias más larga en la historia del equipo, establecido hace 80 años al vencer el miércoles 6-3 a los Orioles de Baltimore en el primer encuentro de una doble cartelera. Jeroen Duran conectó un triple de 2 carreras y agregó un elevado de sacrificio, mientras que Caleb Durbin sacudió un home run para romper el empate.
17: Y nos vamos con los Milwaukee Brewers, que derrotaron a los New York Mets por 4-3 luego de que Joe Ortiz se fuera de 3-3 y se quedara un jonrón de completar el ciclo. Un Christian Yelich que impuso 2 carreras y Logan Henderson que igualó un máximo de su carrera con 9 ponches para Milwaukee, líder de la división central de la Liga Nacional, que se llevó 2-3 ante Nueva York. El México-estadounidense Ortiz conectó un triple de 2 carreras en la segunda entrada, pegó un sencillo en la cuarta y logró un doble automático en la sexta antes de recibir una base por bola en la octava. Y en más resultados tenemos a los Marlins que cayeron ante los Astros, los Pirates que le ganan a los Yankees 5-3, los Nationals blanquean a los Rookies 8-0, Athletics que cae ante los Diamondbacks 15-5, los Dodgers que ganan un nuevo partido 9-5 ante los Phillies y los Orioles 5-1 contra los Red Sox, unos Red Sox que sufrieron la primera derrota luego de 15 victorias consecutivas.
0: Y llegó el momento de escuchar, de leer a la gente que nos ha escrito en las redes sociales, que nos ha escrito en el WhatsApp de Peloteando, y tenemos mensajes del público. El primero: hola, buenos días, Peloteando. Yo creo que Chivas sí tiene oportunidad para llegar lo más lejos posible en el campeonato nacional. Yo quisiera que el Necaxa tuviera jugadores así. Soy Joel de Valle de Chalco, que le mandamos un fuerte abrazo a Joel. Que bueno, al menos uno de los equipos rojiblancos, ojalá que te dé alguna satisfacción.
17: Alguno de ellos.
10: Alguno de ellos.
17: Un fuerte abrazo.
10: Necaxa, hola Chivas, muy bien. Chivas tiene plantel para ser campeón, lo demostró la temporada pasada y ahora completo vamos a llegar a la final. Saludos de Toño Estrada.
0: Venga, Toño, venga.
17: Es simplemente que se ilusiona allá afuera con las Chivas, te digo. No sé, porque tú no tienes abono, pero allá en Guadalajara, 100-100 con el abono. Impactante, bien. ¿No? De verdad, increíble. Ayer les mandé Ayer les mandó mensaje la Chiva de Monterrey y soy el Rayado Tapatío. ¡Ah, mira! El Rayado Tapatío José Luis Nuño, mi querido Rayado Tapatío. Un beso muy grande para ti, José Luis.
0: Ahora vamos con otro mensaje que dice: hola, buenos días, soy Ricardo. es que por la forma de ver el fútbol, nosotros pedimos que todo el mundo lo vea igual y sea desmedido esa afición. Y creemos que si no lo ven igual, entonces están mal o no es la forma correcta de ver el fútbol. Y si damos nuestro punto de vista y de sentir, tratando con nuestra narrativa de decir que están equivocados y no saben, y si no ven el fútbol como nosotros, entonces están mal o no es correcto.
17: Estados Unidos
0: no le da una importancia grande. En Argentina le dan una importancia desmedida, al igual que en muchas partes de México, España o Italia. Respetemos y no descalifiquemos por no sentir igual que nosotros. Es el mensaje que nos manda. Yo no creo... respeto completamente el comentario. No lo comparto. Me parece que no es que esté bien o mal, y que no hemos dicho aquí que esté bien o mal, solo que es la manera en la que nosotros lo vemos, y que inevitablemente en Estados Unidos el fútbol es más un negocio que un deporte en el que busquen conseguir cosas importantes. Es un gran show y es una gran alternativa de entretenimiento. Punto.
17: Bueno, no, al final de cuentas yo creo que es el tema de cuando uno siente pasión por un deporte de la manera en como los latinoamericanos en otras partes del mundo lo sentimos. Es algo que a mí de verdad digo, qué pena, porque me encantaría que un estadounidense pudiera sentir eso que siento cuando yo veo a un equipo jugar. Esto que siento que yo cuando yo veo a un equipo perder, a mi equipo. Esa ilusión que me da portar los colores de un equipo como lo hace. No es el bien o que lo hagan bien o que lo hagan mal. Me encantaría que pudieran sentir esta pasión interna de irle a un equipo desde tan pequeñita y morir con los colores de tu camiseta en el corazón. Yo creo que eso es, ¿no? Pero bueno, me encanta que nos manden ese.
10: Muchas gracias por el mensaje. Sí. Pero era anónimo, ¿no? No había...
0: Era anónimo.
17: Sí. ¿Era anónimo?
0: Sí. Ah. Sí, al parecer era anónimo.
17: Manden sus nombres para poder mandar saludos.
0: Y también, digo, llegando al otro, creo que ningún equipo en la historia de este deporte ha ganado sin pasión.
17: Totalmente.
0: Creo que no hay equipo en el mundo que haya ganado que no tenga pasión, y por eso creo que es importante.
17: Claro, que es importante, totalmente.
10: Bueno, buen día a todos, pues soy fanático de Claro Sports, soy de un pueblo de Tequila, Veracruz, soy aficionado de Pumas y del Real Madrid. Antonio, saludos de Antonio Texcagua, saludos de Alex Ochoa de Catepec. Ah, no, ese es otro.
17: Ah, oh my God.
0: Ah, es otro mensaje.
17: Por el nombre. No estaba, sí, pero bueno, nombre.
10: Hasta Veracruz.
17: Mis Pumas adorados, así que un beso grandísimo hasta Veracruz. Gracias, por supuesto, por mandarnos tu mensaje. Ahora sí, nos vamos con el otro, que están juntas y decías. Saludos de Alex Ochoa de Catepec. Majito Rojas y Gabo, con su plática en doble sentido, solo están pervirtiendo a mi querido Ramoncito, que es puro blanco. Ajá, ay, ajá. Pero la verdad, no estaría nada mal un night show. Miquel Arriola debió de haber usado el argumento de que el fútbol en Estados Unidos no es tan pasional y debió de proponer traer mínimo 20 partidos acá para que vean los estadounidenses la entrada económica, toda vez que en México sí pagaríamos por ver jugadores estrellas. Saludos, por supuesto, de Alex Ochoa de Ecatepec.
0: A ver, mira, este mensaje ha sido de los más interesantes que han llegado en la historia. Ya proponiendo un night show con ustedes dos.
17: Me encanta.
0: Yo soy puro...
10: No, está equivocado.
17: No, eran los tres o no son. No. O son los tres en night show o no es. Porque eso de que tú seas blanco, no, chiquito. Aquí hay
0: los únicos siempre están así.
10: Perdón, pero das una imagen jugando equivocada. Y le voy a decir al Alex de Catepec que acá, como lo ves al señor, el Marqués de Sade es peor, es más bueno que el abuelito de Heidi. Con esa cara de buen tipo. No, ese es el verdadero Ramón Barnechea.
0: Ay, pero bueno, la gente lo sabe. Yo no tengo que dar explicaciones. Así que ya los conocen, amigos. ¿Qué les digo?
17: Ajá.
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1: Tiempo de viajar hasta Santo Domingo, República Dominicana, con Gabriela Mendoza, porque este viernes 24 de julio arranca la edición 25 de los Juegos Centroamericanos y del Caribe 2026, en esta edición que es la del centenario. Gaby, muy buen día, ¿cómo estás? Gusto tenerte aquí con nosotros en Peloteando, con Majito, con Ramón, en un lugar extraordinario. Ay, ¿se escucharon? Cuerpo a tierra, cuerpo a tierra, Gaby Mendoza, ¿cómo estás?
2: ¿Qué tal, Gabriel? Muy buenos días, saludos a mi Rumi y a Ramón, los sigo esperando por acá. Hoy sí está haciendo un intenso sol, la humedad, la verdad es que llegamos a los 38 grados. Hoy estoy en el polígono de tiro de exactamente, pues, donde en unos días más, el 25, vamos a ver a nuestra gran abanderada mexicana, Gabriela Rodríguez, aquí buscando el bicampeonato en la prueba de skeet. Esperamos que así lo logre. Estamos aquí en el, se llama este polígono de tiro, el Higüero, porque ya me corrigieron, porque no tiene diéresis, pero que es el Higüero. Bueno, aquí le dicen así. Resulta que, pues bueno, Gaby ya está entrenando. Ayer llegó, así que ya tuvo oportunidad de hacer su primer entrenamiento aquí en un campo de tiro que ya conoce. Pues hace 3 años esta fue la sede alterna que de República Dominicana, que les echó la mano a San Salvador 2023. Aquí fue donde ganó el oro, así que espera lograr el mismo cometido el próximo 26. Como bien lo decías, mañana es la ceremonia de inauguración en el Estadio Olímpico Félix Sánchez, en donde Gaby dice que tiene 2 vestuarios para poder presentarlo. Dice que tiene un shortcito y un saco verde con blanco y unas flores muy mexicanas, que está en 13, o un vestido, que será hasta mañana cuando lo va a decidir, justo con una decisión que va a tomar con nuestro abanderado mexicano, que es Juan Zelaya de Clavados. Así que bueno, dice que es lo máximo que me puede decir y adelantar de lo que va a vivir el día de mañana. Vamos a escuchar lo que dijo Gaby al respecto de ya estar entrenando aquí, de pues todas estas emociones que tiene por el reconocimiento de ser nuestra abanderada, pero también vamos a escuchar lo que dijo la otra tiradora deportiva, Alejandra Ramírez, quien ella está en sus terceros Juegos Centroamericanos, pero ella es de la modalidad de escopeta y está buscando el tricampeonato. Así que vamos a ver lo que dicen las dos, pues ya de este primer entrenamiento que tuvieron y lo que vamos a verlas en acción en unos días más, Tocayo.
3: La verdad es que sí, sí genera presión, obviamente, como dices, hasta presión que yo solita me pongo de querer volver a ganar la medalla de oro, de querer darle a México también lo que sé que se espera de mi parte, pero pues creo que como atleta siempre lidiamos con la presión y es parte de no, o sea, sentir presión. Yo siempre digo que quiere decir que te importa lo que estás haciendo, que te emociona, que es algo grande. Entonces, si no la sintieras, yo digo, sería preocupante, porque quiere decir que entonces ya no te importa el deporte, ¿no? Y creo que es una preparación importante, esa presión que voy a sentir en estos Juegos Centroamericanos para las competencias que vienen al final del año, en donde ya hay cuotas olímpicas. Entonces, estoy segura que mi presión también va a ser muy fuerte y que me va a servir esto de experiencia. Sí, la verdad que sí. Justamente este año con ADE inició un programa que se llama Podio, en apoyo a ciertos atletas, y a mí me incluyeron en ese programa y consiste en ponerme todo un equipo integral. Yo la verdad que no trabajaba, o sea, trabajaba de manera aislada, pero ahora ya tengo todo mi equipo súper conectado de CONADE, de psicólogo, fisioterapeuta, nutrióloga, entrenadora física, aparte de mi entrenador italiano, que es el técnico. Entonces, como que creo que esa combinación y el que estemos todos trabajando ahora sí de la mano, súper enfocados en mis objetivos, ha sido un cambio importante, padre, y que estoy segura que se va a ver reflejado también.
4: Sí,
3: en lo que
4: y
3: viene.
4: Yo, la verdad, me ha ido muy bien en Centroamericanos, llevo 2 ediciones que gano oro, soy bicampeona, entonces, sí, ojalá caiga la tercera, ojalá va a caer, ¿no? Ojalá va a caer. Y me emociona mucho, aquí he tenido muy buenas experiencias, es un campo que le tengo mucho cariño, y la verdad que he entrenado mucho, me va a ir muy bien. Oye. Pues sí es incómodo, creo que te saca de tu zona de confort y creo que también son experiencias que son padres como deportista, porque siempre salir de la zona de confort pues es un reto y nos encantan los retos. Entonces, pues tratar de estar hidratados, creo que es como tener otras estrategias y afrontarla como venga. La verdad me emociona y prefiero el calor que el frío. Entonces, vamos.
5: Bueno, ahí teníamos las palabras, por supuesto, de nuestra queridísima mexicana en ese tiro de esquí. Mi querida Gaby, ¿qué tal? ¿Cómo estás? ¿Cómo estás? Buenos días. Ya comenzaron las actividades, ya comenzaron, por supuesto, los Juegos Centroamericanos, ¿no? En varias competencias, el polo acuático, el bádminton, etcétera, etcétera. Pero ya el día de mañana se va a llevar a cabo la ceremonia de inauguración. Coméntanos un poquito qué puedes estar sabiendo hasta el momento, porque sabemos que este tipo de eventos, por supuesto, son totalmente secretos, pero ¿qué sabemos hasta el momento?
2: ¿Qué tal, Majo? Buen día, gusto saludarte. Pues mira, el encargado de toda esta producción que va a ser mañana está a cargo de Alberto Sayas. Hasta el momento lo que han podido revelar tanto él como el comité organizador es que va a haber un pre-show de 90 minutos, más los 90 minutos que tienen programado para que dure también esta ceremonia de inauguración. Hablan de 500 luces láseres que van a estar todo el tiempo pues haciendo diferentes figuras y formas dentro del Estadio Olímpico Félix Sánchez. Hablan también pues de 1,100 drones con los que algunos van a estar pues interactuando con la gente, porque a los asistentes les van a dar 30,000 insignias LED como para que estén jugando a la vez con los drones, ¿no? Y también como que para que pueda haber una interacción y todos sean, pues, seamos partícipes de pues esta gran celebración. Eso es lo que hasta este momento se ha dicho, todo lo demás lo tienen reservado, pero resulta que el día de ayer que estaba en el Centro Olímpico Juan Pablo Duarte, hay una plaza olímpica que está a un costado del velódromo olímpico. Ahí estuvieron haciendo un ensayo en donde van a involucrar el pebetero de 1974 que se usó para los Juegos Centroamericanos de esa edición y lo van a volver a encender con algunos involucrados, algunos atletas dominicanos que asistieron. Eso fue lo que yo ayer vi y que les estoy filtrando y pues bueno, ya todo lo demás se lo han reservado hasta el momento, Majo.
6: Muy bien, Gaby, qué gusto saludarte, mandarte un fuerte abrazo. Antes que nada, gracias ya por la invitación formal, que no había llegado de manera oficial. Lo único que se me hace raro es que no me han llegado los boletos de avión. No sé si tienes mal mi correo o algo así, pero aún no lo recibo, pero bueno.
2: Ya, es que ya va a ser un jet privado.
6: Ah, ok, ya, todo tiene sentido.
2: Obvio. Muy a bien. Tu nivel, por favor, a todos. Oye, ustedes, es un jet privado, no es un vuelo comercial, que además ya no hay, porque solamente la aerolínea en la que viajamos tiene un vuelo en la noche, entonces es un jet privado.
1: Abajo con el vestido.
6: O sea, jet privado, muy bien, muy bien. Entonces,
2: estoy dando show.
6: Exacto. Pero no te preocupes, Gaby, la verdad es que el tiro te está cuidando muy bien tu camarógrafo, no te preocupes por nada. Lo cierto es, Gaby, que queremos que nos platiques un poquito también de qué has hecho, qué ha pasado allá en Santo Domingo, porque me parece que visitaste un museo, ¿no? El Museo del Centenario. Platícanos un poquito, qué conociste, qué hay, y hasta nos hiciste una nota, me parece.
2: Sí, claro que sí, Ramón, bien lo señalas. Pues como tú están haciendo pues distintas actividades que van a ir desarrollando a lo largo de estos Juegos Centroamericanos, uno de ellos es el Museo del Centenario que pusieron en el área del Pabellón de la Fama Dominicano, que está incluso dentro del Centro Olímpico Juan Pablo Duarte. Les preparamos una nota al respecto, la verdad es que está muy interesante, solo es temporal, y la gente, los asistentes y los dominicanos que aquí radican en este país, pues que tengan oportunidad de ir a verlos, porque va a ser imperdible este museo, pues que solo tiene una exposición temporal. Así que si me lo permite, Ramón, vamos a verlo, esto que les preparamos.
6: Vamos.
7: 100 años de historia de los Juegos Centroamericanos y del Caribe tenían que celebrarse con un museo que hace un repaso por la justa, que reúne y rememora a los países que han participado, además del legado que han dejado en el evento multideportivo regional más antiguo del mundo. Con un museo temporal ubicado en el Centro Olímpico Juan Pablo Duarte en Santo Domingo, consta de dos niveles y tres zonas en los que destacan el legado de República Dominicana y algunos países, e incluso con un área infantil para que comiencen a forjarse futuros campeones. Desde los spikes que usó el dominicano Félix Sánchez en la justa olímpica de Atenas 2004, en donde logró el oro, hasta el dispositivo hermético para transportar la llama centroamericana y la antorcha edición centenario. Grandes historias se han escrito, como el de la cubana Ana Fidelia Quierot, quien volvió a la pista en la justa centroamericana de Puerto Rico 1993, en donde ganó plata en los 800 metros después de ser un ejemplo de superación tras su accidente. Destacan algunos datos, como el de la exnadadora olímpica mexicana Nuria Diosdado, como la atleta femenina con más medallas de oro en la historia del evento, con 18. Se hace una remembranza a las dos ediciones que han tenido mascotas desde Cuco en La Habana 1982. Están por cumplirse 100 años de demostrar que el deporte tiene el poder de inspirar y unir personas por una pasión compartida. Claro Sports, Gabriela Mendoza.
6: Muy bien. Oye, yo no entiendo por qué a Gabriel Gerberov sí le llegó su reserva de avión y hasta la del hotel. O sea, me dices que a ti te llegó todo. A mí no me llegó absolutamente nada.
1: Entre la tocaya y yo.
5: Oh, mi santo.
1: Tenían que enterarse, porque está prohibido.
2: No prometan, por favor. Sí, no. A los tres los trato igual.
6: Está bien.
5: No. A ver, yo ya tengo ya hasta mi desayuno incluido. No te preocupes. Ellos dos que se hagan bolas.
6: ¿Desayuno incluido?
5: Sí, claro. O sea, perdónenme ustedes. Yo no sé qué tipo de cosas andan queriéndole a Gaby. Yo tengo desde hace dos semanas ya todo listo.
6: Me puse a investigar, Gaby. A ver si nos puedes investigar. Porque a nosotros nos gusta mucho comer. A mí más que a todos los demás.
5: Sí, total.
6: Pero mira, me puse a buscar desayunos para que nos traigas, nos lo tengas como preparado cuando vayamos.
2: Voy a tomar nota.
6: Y hay uno que se llama mangú, ¿ok? Dice que es el rey de los desayunos dominicanos. Que es un puré de plátanos verdes hervidos, coronado con cebolla roja, sofrita en vinagre, y suele servirse con salami dominicano, queso frito y huevos. Entonces, ya nos dirás pues, también de qué te vas enterando, qué vas conociendo allá de República Dominicana.
2: Sí, está bueno.
6: ¿Sí? O sea, recomendado.
5: ¿En serio?
2: Ya lo probé. Sí, está bueno. Sí, recomendable. De eso te los voy a tener. Sí. Muy bien, punto verde. Punto para Ramón.
6: Bien, ya ves.
1: A las 7 de la mañana te desayunas eso o te una batería.
5: No. Bueno, te van a batería o te manda al baño. Te van a batería o te manda al baño. No sé cuál de las dos. Sí.
1: Bueno, Gaby, nos tenemos que despedir, pero bueno, a ver si hay alguna noticia para el día de hoy, qué es lo que se viene para este jueves, antes de cortar el enlace.
2: Sí, ya hay actividad. Ayer ya ves que me preguntabas si teníamos nada más el waterpolo. No, ya tenemos el bádminton por equipo mixto. Ahorita justamente México está jugando contra República Dominicana y por la tarde lo hará contra Cuba. Así que ya tenemos dos disciplinas, tocayo.
1: Muy bien, no solamente come plátano verde por la mañana en puré, sino que también nos tiene bien informado. Gaby, te mandamos un beso enorme, cuídate mucho.
5: Como debe de.
2: Adiós, gusto saludarlos, mañana nos vemos.
6: Abrazos.
5: Gracias, abrazos. Y bueno, tenemos buenas noticias.
1: Cuéntenos.
5: Sí, tenemos buenas noticias por el ciclismo latinoamericano.
1: Muy bien, a ver.
5: Y porque el ecuatoriano Richard Carapaz se impuso en la etapa 18 de la Tour de Francia, en la cumbre alpina de Oriceres y Melet, en un recorrido de 185.2 kilómetros, y por detrás del F-Education Easy Post, que cruzaron el suizo Mauro Schmidt y el norteamericano Mateo Jorgensen. Por su parte, el mexicano Isaac del Toro finalizó en la 17ª posición a 4 minutos y 35 segundos de Carapaz.
8: Muy duro, ¿no? Que había muchos intereses por la etapa y, bueno, que un merecido descanso ahora después de esta larga semana. Bueno, que esta semana, ¿no?, en los Alpes va a ser días muy, muy, muy duros, ¿no? Y, bueno, al final son carreteras conocidas y, bueno, esperamos poder estar ahí. Creo que las piernas las tenemos, vamos a seguir intentando y, bueno, a ver si llega.
5: Y sigue Tadej Pogacar como el líder, por supuesto, de esa Tour de Francia, seguido de Remco Evenepoel, Isaac del Toro a 6.51 de líder. Seisas de Francia le siguen en la cuarta posición y en la quinta, ahí está Ayuso de España.
6: Oigan, ¿les sorprendería ver a un futbolista mexicano en el top 10 de los jugadores del Mundial?
9: ¿Qué?
5: Sí.
6: ¿Sí te sorprendería?
5: Sí, dependiendo cuál sea.
6: Mira.
5: A ver, ¿quién es?
6: Que Julián Quiñones, según el ranking, el power ranking de FIFA, de todos los jugadores del Mundial, es, o más bien, fue el octavo mejor futbolista del Mundial.
5: Eso no me sorprende.
6: Julián Quiñones, en primer lugar, Kylian Mbappé. Ojo, no Rodri, Mbappé.
5: Messi. Sí.
6: Segundo, Bellingham, Messi, Haaland, Dembélé.
1: De Keteler,
6: Vinicius, Quiñones es octavo.
5: ¡Wow!
1: ¿Y Rodri?
6: Y Rodri no está.
5: ¿Cómo no va a estar?
1: Rodri se fue
6: Sí, ¿ah? Pero ahí está Quiñones.
5: No, bueno, a eso sí no me sorprende, por ejemplo.
6: No, bien.
5: No me sorprende Julián Quiñones.
1: Y viste, tu MVP no está. Pero bueno, mejor nos vamos. Nos vamos ya, nos despedimos.
5: Sí, ya después de esta lista ya mejor me despido. Sí, totalmente de acuerdo.
1: Nos vemos mañana, 9 de la mañana.
5: Total.
1: Hasta mañana, gracias por todo. Cuídense mucho.
5: Nos vemos.
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0: estamos en Juegan Ellas, jueves 23 de julio, 11 de la mañana con 3 minutos. Y tenemos muchísimo que platicar porque precisamente hoy, este 23 de julio, la historia de la Liga MX Femenil está por cambiar. Habrá nuevo formato, habrá nuevos logos, habrá nuevo todo prácticamente de la Liga MX Femenil, viendo hacia un futuro en donde siempre el objetivo fue innovar, crecer, diferenciarse, hacer una competencia más pareja entre aquellos clubes que usualmente no logran ganarle a los que siempre están en liguilla. Por supuesto, estaremos hablando un poco de lo que se viene para la Liga MX Femenil, pero también tenemos que retomar la Liga Varonil porque mañana hay más partidos de esta jornada 2 que se adelantó por el campeón de campeones. Y recordemos que este fin de semana tenemos muchos eventos, incluyendo campeón de campeones, campeón de campeonas y también el Balón de Oro. Entonces estaremos desglosando para nosotros también quién debería ganar el Balón de Oro. Soy Valentina Calderón, que los acompaña como siempre, y Tania Suárez, que hoy está aquí de regreso. ¿Cómo estás, Tania?
1: Hola, Vale, feliz de estar aquí. Como dices, ¿no? Ya ansiosas por este nuevo inicio de la Liga MX Femenil, ¿no? Hoy se va a dar a conocer ya formalmente cómo va a funcionar este semestre y a partir de, pues, de aquí en adelante. Y también un fin de semana cargado de actividad, ¿no? Porque como dices, todos estos eventos. Y aparte, la Liga MX no se detiene con la jornada 2, que por ahí también tiene partidos interesantes.
0: Y les recordamos nuestro WhatsApp 55 54 02 28 44. Mándenos sus mensajes, queremos saber qué esperan del futuro de la Liga MX Femenil. ¿Les gusta que haya cambios o ahorita dejarían que continuara igual todo conforme a los crecimientos que hemos visto en nuestros últimos torneos? También díganos, porque ayer Luis Romo dio unas palabras muy punzantes, no vamos ahorita a escucharlas, pero ¿con qué tiene que aspirar Chivas? ¿Para qué tiene que aspirar Chivas en este torneo? Después de que el pasado teníamos pretextos para no aspirar por el título, bueno, ahora ¿qué podemos esperar de las Chivas? Todos los mensajes aquí los estaremos leyendo. Y bueno, Tania, comienzo ya contigo, ¿no? De una vez que estamos en esto,
1: arrancamos.
0: Cuéntame, ¿para qué están las Chivas en esta apertura 2026? Después de un inicio complicado.
1: Pues mira, pegándonos a lo que dijo Luis Romo, que obviamente más adelante lo retomaremos y lo escucharemos, pues yo creo que sí tiene como siempre la obligación de levantar el título, ¿no? Es una institución de las más grandes, de las más ganadoras, que ya se permitió, por así decirlo, que el Toluca lo empatara en número de títulos, entonces tiene esta presión, porque aparte ya son casi 10 años, ¿no? Sin títulos, estás hablando que desde el 2017 no son campeones en liga, entonces creo que ya a Chivas le urge, y creo que el semestre pasado dieron, pues, un buen torneo, ¿no? O sea, ilusionaron a la afición, y creo que ya este semestre, ya sin esa presión de prestar a tus seleccionados para el Mundial, pues ya no tienes justo, ¿no?, estos pretextos. Entonces yo creo que sí o sí el objetivo es el título.
0: Sí, la verdad es que Gabriel Milito cambió por completo la cara de una institución que venía sufriendo mucho, que cada unos cuantos meses iba el entrenador, no cumplía con los objetivos ni siquiera de la fase regular. Llega un Gabriel Milito que hace las cosas muy bien, arma un plantel bastante competitivo, en donde si presumimos tener la base de la selección, que fueron las Chivas, un equipo de puro mexicano, bueno, tendrá que hacerlo valer también cuando disputen los partidos importantes. Este primero tal vez fue un descalabro duro porque hay varias personas que ya ponen a las Chivas como favoritos, ¿eh?, para levantar el trofeo en esta temporada.
1: Yo decía que sí.
0: Sí, la verdad es que lo que yo he visto de este plantel con Gabriel Milito, un plantel joven pero que demuestra esas ganas de competir, de un plantel que tiene en la delantera una de las piezas claves como lo es la Hormiga González, que ha peleado por ese campeonato de goleo los últimos dos torneos, el caso de un Brian Gutiérrez que le ha costado un poco también retomar ese nivel que lo vimos tener en algún momento con la selección, en el Mundial no se le vio, en Chivas por algo también era cambio con Gabriel Milito, pero tenemos por dónde, ¿no? El caso del Cotorro, tenemos una defensa muy sólida, el Cotorro, Diego Campillo, estas Chivas tienen por dónde sacarlo, y por supuesto un Roberto Alvarado que viene tras tener un gran mundial, que en el duelo ante Toluca lo disputó de gran manera también, fue uno de los pocos que se quedaron con la palomita después de esta derrota, y sigue defendiendo con todo, sigue defendiendo a tope, pero también al ataque se le ve bastante fino.
1: Sí, yo creo que también hay que poner los ojos, como dices, ¿no? En la Hormiga González, que viene de hacer dos torneos muy interesantes y que ojalá no siga apuntando así en este Apertura 2026. Y sobre todo, ¿no? Yo sí destaco mucho esta parte de Milito, que como dices, Chivas viene de años de estar rotando de técnico y por fin creo que han encontrado un entrenador que sí les ha sacado el provecho y que ha potenciado otra vez al equipo a los primeros planos.
0: Vamos a escuchar las palabras de Luis Romo, capitán de las Chivas, que también fue parte de esta Copa del Mundo y que de hecho se ganó una titularidad importante, porque lo que te aporta Luis Romo a la defensa, bueno, es un jugador muy muy importante para las Chivas. Escuchemos a Luis Romo.
2: Los objetivos ya no son llegar a la liguilla, ya no es el primer lugar, ya no es meterse a semifinales. Hoy ya es totalmente el campeonar. Se trajeron refuerzos para apuntalar el equipo. Se está creando algo muy grande, ya llevamos una inercia y ya hoy creo que nos tenemos que exigir, pero el resultado, el único objetivo es campeonar. Después no te puedo decir que vamos a ser campeones ya mañana, pero nosotros lo vamos a pelear, creemos que tenemos que ser campeones y hoy ya convivimos con la obligación de ser campeones, ya no es como que a ver si será que somos campeones, lo vamos a buscar a muerte, tenemos que mejorar, tenemos que aprender mucho de este partido porque otra vez Toluca nos hace pagar con esa jerarquía de un equipo que ha sido campeón, y para ser campeones y realmente competir, esos son los rivales que tenemos que ganar. Entonces queremos ser campeones, pero tenemos que crecer, tenemos que ser mejores, tenemos que ser más contundentes, determinantes, dejar de cometer errores, y para cerrar, vamos a ser campeones, tenemos que pelearlo a muerte y es nuestro único objetivo, no pensamos en otra cosa más que en ir paso a paso para lograr ese campeonato.
0: Ahí las palabras de Luis Romo, capitán de las Chivas. Contundente, ¿no? Como lo tienes que hacer cuando estás en uno de estos equipos importantes, pero yo sí escucho la diferencia de lo que era el torneo pasado, en donde se decía, bueno, es un proceso, apenas nos estamos acoplando ya bien, bien a lo que quiere Gabriel Milito, con estas piezas apenas nos estamos uniendo, entendiendo cómo juega el uno y el otro, y ahorita es, tenemos que ser campeones, no hay más.
1: Sí, creo que ya después de un año, ¿no?, de estar trabajando y conociendo a Milito, ya el equipo ya está muy bien armado y creo que sí tiene razón Luis Romo, ¿no? Ya están para ser pues campeones, ¿no? El semestre pasado llegaron ya a la liguilla, hasta semifinales, por ahí se quedaron pues muy cerca de este título y como decíamos, ¿no?, quizá estaba este pretexto, entre comillas, de tener esta baja de seleccionados, este semestre ya no la tienen, entonces creo que sí o sí, Chivas es uno de los equipos que están obligados a pelear, bueno, ya levantar el título.
0: Sí, a regresar a una final siquiera, ¿no? Porque la última vez fue en el 2023, esa final dolorosa ante Tigres, en donde parecían ya tener básicamente el campeonato asegurado en el estadio de Guadalajara, y bueno, Tigres que les roba la ilusión. Ya son 3 años desde aquella final, ya son 3 años sin que Chivas vuelva a pisar estas instancias, lo hemos platicado, cambios de entrenadores, lo hemos platicado, cambios de también en la directiva. Bueno, es ahora cuando Chivas tiene que demostrar por qué es la base de la selección, por qué pueden aspirar a más. Y eso sí me llama la atención cuando Luis Romo dice, no les prometo que mañana seamos campeones. ¿Hasta cuánto tiene este crédito Gabriel Milito, lo que le ha hecho a Chivas, el cambio de cara que le ha dado al Guadalajara? ¿Hasta cuándo permanece este crédito de este plantel y darle la oportunidad de que sean campeones otra vez?
1: Pues yo creo que este semestre, o sea, si Chivas no es campeón, yo todavía le daría un semestre más a Gabriel Milito.
0: ¿Solo un semestre más todavía?
1: Un semestre más.
0: No es exigente, ¿eh? Porque pues hay
1: ya
0: que
1: ya tiene un año, o sea, 2 años, en 2 años y no puede ser campeón. Y más en ese fútbol mexicano, en donde pues lo hemos visto, ¿no? Somos de resultados pues muy rápidos y si no son inmediatos los resultados, pues hemos visto este corte de procesos. ¿Tú sí lo dejarías más tiempo?
0: Pues es que precisamente creo que de ahí parte el problema, ¿no? Después de estar cambio y cambio de director técnico, no te favorece nada. Es cuando no logras entender una idea o cuando no logras tener los resultados. Gabriel Milito ha tenido los resultados. Tal vez estamos hablando de un hubiera, que ya sé, el hubiera no existe, pero estuviéramos hablando de un hubiera, de qué hubiera pasado si los seleccionados se quedaban en el torneo anterior, porque yo no veía a alguien que pudiera frenar a las Chivas.
1: No, y que al final también tienes que tener en cuenta que sí, Chivas quizás es un equipo más limitado, por así decirlo, por la cuestión de que solo tienes mexicanos y que a lo mejor no tienes estos revulsivos, ¿no?, en la banca que te puedan suplir estas ausencias, pero pues también, ¿no?, creo que Chivas ahí tiene que trabajar al doble y poder cubrir, ¿no?, por ejemplo, el semestre pasado, las bajas de jugadores importantes, pero digamos, sí estaba el pretexto, pero pues también no puedes estarte atendiendo, ¿no?, a todas estas circunstancias, al final, pues si eres un equipo grande, tienes que ganar títulos con o sin tus titulares.
0: Sí, los refuerzos también que tuvieron para este torneo, ¿no? El caso de Castañeda, el caso de Jordan Carrillo, son futbolistas importantes, futbolistas que brillaron en Pumas, que brillaron en Tijuana y que vienen a aportarle muchísimo a este plantel de las Chivas, porque tal vez no veías tantos nombres en la banca también, ¿no? No veías tantos nombres que te pudieran resolver, sí, más que muchos jovencitos.
1: Sí, y ojalá que este semestre con estas incorporaciones, pues Chivas, te digo, pueda seguir, pues por lo menos sí llegar a las semifinales, ¿no? Yo creo que el objetivo

0: y poder seguir siendo el segundo más ganador.
1: Y aquí estamos viendo los números de Gabriel Minito con las Chivas: 44 partidos dirigidos, 23 victorias, 7 empates, 14 derrotas, 78 goles a favor y 57 goles en contra. 23 victorias de 44 partidos, bueno, es un número bastante destacado. Y viene un reto muy importante también para el Guadalajara. Un torneo en donde han quedado a deber de forma espantosa en las últimas ediciones, una League's Cup en la cual nunca han logrado avanzar más allá de la fase de grupos.
0: Sí, y esa League's Cup, ¿no?, que también genera mucho debate, ¿no?, de qué tanto es, pues, beneficiosa, pero al final es un título, ¿no?, y un título que te lo disputas también ante equipos, sí, de la MLS, pero pues al final son títulos.
1: Sí, es un y es un parámetro importante porque siempre se genera ya este debate entre la MLS ya alcanzó, ya superó a la Liga MX, incluso la Liga MX, que no tiene el roce internacional más que cuando hablas de una CONCACAF Champions Cup o cuando hablas de la League's Cup. Entonces, estamos lejos de...
0: Sí, ahora en la Copa Intercontinental, el Mundial de Clubes, sí, pero son torneos pues más lejanos, no tan constantes.
1: Y en donde tampoco van todos los equipos, en donde es muy limitado el cupo. Entonces, Chivas y los equipos de la Liga MX aprovechan lo que se viene en esta League's Cup, que también anunciaron por ahí los cambios de formato.
0: Sí, justo, ¿no? O sea, como decíamos, hoy se van a anunciar los cambios de la Liga MX Femenil, ayer se anunciaron los cambios de la League's Cup, que bueno, también presenta unas cosas muy interesantes.
1: Sí, por ahí ya habrá 4 partidos en territorio mexicano para empezar.
0: Sí, yo creo que lo más destacado, ¿no? Sí. Que por fin, ¿no?, después de todo este debate de que los partidos se llevaban todos en Estados Unidos y de los viajes y todo esto, al final 4 partidos en México creo que ya es un pasito.
1: Sí, porque siempre hablamos de que tienen toda la ventaja por allá, de que por algo hay muchos más equipos de la MLS ya disputando las últimas fases, porque los mexicanos tienen que hacer los viajes, porque es más complicado por el desgaste físico, el desgaste mental. Ya al menos 4 partiditos se disputarán en territorio mexicano y cada equipo tiene 3 partidos de fase de grupos contra...
0: Sí, contra los equipos clubes de la otra liga, ¿no? O sea, México, todos los equipos mexicanos se van a enfrentar contra clubes de la MLS y al final van a ser 2 grupos y van a avanzar los 4 primeros de cada uno. Estos grupos van a estar divididos, Liga MX y MLS.
1: Sí, todo esto con la finalidad de ver más enfrentamientos entre equipos de las ligas contrarias, ¿no? Entonces, es importante también que se han ido adaptando un poco, viendo lo que no funciona, viendo en dónde hay más oportunidad. Y es lo que está haciendo con este nuevo formato. Ahorita quiero escuchar a Mikel Arriola, comisionado de la Federación Mexicana de Fútbol, sus palabras en este evento que fue el día de ayer, en donde se dio a conocer todos los cambios para la League's Cup de este año.
2: Pues el único torneo del mundo que juega partidos oficiales entre dos ligas, que esos partidos oficiales premian a partir también de nuestra Copa de la CONCACAF, la llegada directa a la fase de eliminación directa, y eso ustedes no lo van a encontrar en ningún lugar del mundo. Una de las grandes innovaciones de este torneo es precisamente que vamos a tener 4 partidos en México. Yo por eso felicito a la administración por esa sensibilidad. Esto tiene que ver con un plan de futuro entre las dos ligas.
1: Ahí las palabras de Mikel Arriola. Y tenemos también que aspirar a ganar la League's Cup, ¿no? Y tenemos, me refiero a cualquier club de la Liga MX, porque si bien se habla de que no se toma en serio, de que muchos equipos nada más van por cumplir y salen con el equipo B, el equipo C, porque su prioridad está en la Liga MX, bueno, no, hay que ir a competir, hay que ir a demostrar que esta Liga MX no se está rezagando tanto como muchos ya lo creemos, por lo visto en este tipo de competencias.
0: Sí, sobre todo por lo que hemos visto también en los últimos semestres, ¿no? Estas figuras que están llegando a la MLS y que pues quizá están opacando en el sentido de espectacularidad a la Liga MX, entonces creo que justo, ¿no? Los equipos mexicanos tienen que aprovechar para destacar y aparte igual en el, digamos, en la historia de este torneo, han sido más equipos de la MLS los que han ganado que los de la Liga MX, ¿no? Entonces creo que es una oportunidad para ahí emparejarnos. Y a mí, yo quería platicar contigo de esta particularidad, ¿no?
1: Ahora me dijo Katia, cuéntame.
0: Platico con el público y que el público me cuente qué le parece ese cambio, ¿no? Que también ya no va a haber empates, ¿no? Es uno de los cambios para este torneo. No va a haber empates y si hay algún empate, se va a definir en los penales.
1: Es interesante, me parece que le agrega un poco de sabor, porque ¿quién quiere ver un empate, no? Ya vámonos a los penales, se agrega.

0: La gente yo creo que se emociona, tal vez ni estás viendo el partido, escuchas penales y decides prender la televisora porque es muy emocionante.
1: Los penales siempre son atractivos, siempre te generan este morbo y esta pues ansiedad, ¿no? De ver quién falla, quién anota. Entonces a mí esto sí me gustó, este cambio.
0: Sí, es además un puntito extra, ¿no? Para quien consiga el triunfo desde los 11 pasos.
1: Sí, porque precisamente también, ¿no?, te obliga a no
0: conformarte.
1: Exacto, a no conformarte, a ganar sí, bueno, tienes que ganar sí o sí. Entonces, pues si no lo haces en los 90 minutos, pues sabes que te tienes que extender a una tanda de penales. Entonces, este cambio a mí en lo particular sí me gustó mucho.
0: Sí, creo que todos los cambios favorecen al espectáculo para iniciar, ¿no?
1: Sí, que es lo que pues se busca, ¿no? En estos torneos, que pues realmente lo que hemos dicho, pues sí, no hay como algo más allá que pues esta rivalidad entre ligas.
0: Así lo que está pasando en la Leagues Cup, hace cambios para que sea más entretenido, para que veamos más enfrentamientos Liga MX, MLS, y bueno, esperemos que se tomen en serio.
1: Sí, y recordarle también a la gente cuáles son los partidos que se van a disputar en territorio mexicano, ¿no? Porque van a ser dos en el Nemesio 10, Toluca contra Seattle Sounders y Toluca contra Dallas. También va a estar América San Diego y Tigres Vancouver. Esos son los partidos que se van a disputar en territorio mexicano.
0: Me imagino que es porque vas a ir al Nemesio 10 y querías estar de presumido.
1: Claro, quería presumir que el Toluca va a tener dos partidos como local.
0: Bueno, me invitas, ¿no? Ahí me invitas y yo te invito.
1: ¿A dónde? A
0: ver. Unas papitas.
1: Ok, sí, porque no veo que Chivas tenga este partido, ¿eh?
0: Sí, el objetivo de la Chivas, a diferencia de la Liga MX, aquí es al menos clasificarse a la siguiente ronda, porque es algo que no se ha logrado. Entonces, vamos de a poco. Si la Liga MX ya vamos por el campeonato, bueno, aquí Leagues Cup, al menos clasificarse.
1: Sí, y creo que también esa es una ventaja, ¿no?, de este semestre, que tienen los equipos grandes y que aspiran pues a todo, ¿no? A que pues obviamente la Liga MX es el objetivo principal de todos, pero también tienes esta Leagues Cup que por ahí te puede servir de pues, no triunfas en la Liga MX, pero te fuiste con la Leagues Cup.
0: Y así lo que viene ya arrancan pronto, ¿no? En una semana.
1: Sí, el 4 de agosto ya.
0: Sí, empieza ya la Leagues Cup, entonces para que estemos muy atentos también a lo que sucede con eso. Y ahora quiero hablar de otro equipo de la Liga MX. Vamos a platicar del Monterrey, ¿no? Porque Hugo Cuypers es nuevo futbolista de los Rayados, se une a Diego Rossi, se une a Orbelín Pineda como estos refuerzos, con Matías Almeida al mando. Matías Almeida, que conoce perfecto la Liga MX, que fue precisamente quien le dio el último campeonato a las Chivas en ese 2000, muy lejano ya, 2017. ¿Qué podemos esperar de este Monterrey que, si bien desembolsa y desembolsa cada torneo, cada temporada, bueno, tendrá que hacer valer también estos fichajes, un delantero europeo que puede aportarle, un Orbelín Pineda por la banda que te meta estos centros, que sea desequilibrante, que le invirtieron bien, y de que son nombres tal vez no tan conocidos como lo fueron un Sergio Ramos, un Sergio Canales, un Lucas Ocampos, bueno, son nombres positivos.
1: Sí, son jugadores que obviamente le van a funcionar al ataque. Digo, este jugador belga que viene de una temporada muy buena en Chicago Fire, en la MLS precisamente. Y creo que aquí sí, Monterrey lo que tiene que aspirar es mínimo regresar a la liguilla, ¿no? O sea, creo que el semestre pasado nos dejaron un muy mal sabor de boca, porque como dices, ¿no?, es un equipo que ha invertido muchísimo en los últimos años y que trajo estas figuras como, Ramos, ¿no? Lo ponemos como la máxima figura que ha venido en los últimos años al Monterrey, y que al final no cumplieron ni siquiera con el objetivo de entrar a la liguilla. Entonces creo que lo mínimo que se esperaría de Monterrey es que regresen a la liguilla.
0: Que regresen a la liguilla, y yo creo que lo van a conseguir. Yo creo que
1: imagínate, si no, ya no sé qué podríamos hacer con Monterrey.
0: Es que si lo quieres resolver todo con dinero, con fichajes, con refuerzos que parecen y resultan en un papel que te van a aportar mucho y al final del día no es suficiente.
1: Sí, y lo hemos visto, ¿no?, con los grandes equipos, ¿no? Y el caso más claro del PSG, ¿no? O sea, con todas tus figuras, pues igual no sirve nada que tengas tantas figuras y al final no logras hacer un buen equipo, ¿no? Y que trabajen todos pues en conjunto, ¿no? Entonces creo que con Monterrey eso ha pasado en los últimos semestres, y en la apertura 2026 creo que con Matías Almeida podrían sí recomponer el camino y meterse a liguilla. Mínimo.
0: Mínimo, porque bueno, tampoco creo que los aficionados, además de que hubo cambio en la directiva, ¿no? Se va el Tato Noriego y ha tenido el Close, que también es muy experimentado, que tiene las credenciales para hacer que los Rayados aspiren a lo que siempre ya estaban acostumbrando a su gente, y una afición que estuvo muy molesta durante el último semestre.
1: Y es que como no, o sea, imagínate, todo lo que gastas, todas las figuras que tienes, la inversión, y que no puedas llegar ni siquiera a liguilla, creo que sí fue muy lamentable lo de el Monterrey el semestre pasado. solo 18 goles anotaron, 18 puntos de 51 posibles.
0: Sí, la verdad es lamentable. Tú pones a Monterrey, entonces, ¿hasta qué instancias va a llegar en esta apertura 2026?
1: Yo creo que unos cuartos.
0: Cuartos de final, ahí lo dejas.
1: Ahí lo dejo. O sea, yo no pongo ahorita a Monterrey, híjole, igual aquí estoy. Ah, no, yo lo puse ayer. Me estoy retractando de mis palabras porque ya ayer dije que Monterrey sí era de los que aspiraba al título.
0: Es que recordemos, ayer Tani y yo jugamos, cada quien escogió hicimos a tres equipos.
1: Top. Sí, yo voy a recordar mi top, dije que Cruz Azul, Toluca y Monterrey. Entonces me retracto de lo que dije, Monterrey va a pelear mínimo hasta las semifinales.
0: Ah, Tania, bueno, es que la Tania de ayer ya no es la Tania
1: ya
0: de hoy, ¿verdad?
1: Uno cambia día a día.
0: No, yo puse a las Chivas a la América.
1: Y a Tigres, ¿no?
0: Y a Tigres. Ahí la rivalidad... La rivalidad regiomontana entre Tani Vale y entre los equipos Exacto. de la Liga MX. Y también el Atlante, cosas interesantes porque mañana vuelve a estar de local en el Estadio Azteca.
1: Sí, un partido yo creo que de los más atractivos de esta jornada 2, por precisamente no este regreso del Atlante al Estadio Azteca, en donde no juegan desde como local desde el 2007. O sea, imagínate, ¿cuántos años tenías tú en el 2007?
0: No, era una pequeñuela de 6 añitos.
1: Sí, ya muchos años, y recordemos, ¿no?, que el Estadio Azteca este semestre va a albergar tres equipos, ¿no?, como local Cruz Azul, América y Atlante.
0: Entonces, por cierto,
1: le toca al Atlante.
0: Hay información de Ismael González, un periodista que está muy cercano a la América, que dice que la América femenil va a disputar ciertos partidos en el Estadio Azteca. Es decir, ya ha cambiado tanto el plan que yo ya no sé ni qué creer, que la América femenil va a disputar algunos partidos en el Estadio Azteca.
1: Pues ojalá, ¿no? Imagínate,
0: y que otros serán en Coapa. En Coapa, estas nuevas instalaciones que sí son de primer nivel, que sí son las mejores del país, pero sí es privar a tu afición que ahorita más que nunca está de tu lado después de que te criticaron tanto, después de que conseguiste ese campeonato,
1: Pero a ver, yo te pregunto, ¿y qué preferirías? O sea, jugar... Bueno, vamos a platicar después del corte.
0: Ahorita regresamos a Juegan Ellas, así que no se despeguen, que tenemos mucho más.
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0: Estamos de regreso en Juegan Ellas en Asclaro por W Deportes. Todavía tenemos muchísimo que platicar. 11:30 de la mañana y el productor me está molestando. Ni modo, a veces uno se le traba la lengua. A veces uno se le traba la lengua. Pero vamos a leer unos mensajes de la gente. ¿Te parece, Tania?
1: Me parece.
0: Nos ponen por aquí. Saludos, jóvenes. Y el único campeón de Chivas de ese torneo va a ser Matías Almeida. José Luis Nuño nos manda. Y como siempre, una linda foto de inteligencia artificial. Él abrazando a Matías Almeida. Yo espero que le vaya bien a Matías Almeida, la verdad, es un ser, además de ser gran profesional, es una gran persona, ¿no? Y veía el comunicado de cuando Monterrey lo presenta, lo primero que decían es reconocido por su calidez humana.
1: ¿No? Sí, pero tú no lo pusiste en tu top de equipos ganadores.
0: Pero tú te lo robaste primero, te di a escoger porque soy buena onda también.
1: No, yo escogí al último, pero bueno, esperemos que le vaya bien a Almeida.
0: Que le vaya bien a Almeida, pero sí pondría por encima de Almeida o del Monterrey a Chivas como candidato para este torneo. Después nos ponen, buenos días, Dani, vale, yo pienso que la Liga MX femenil todo va a ser igual, solo cambian dos grupos y con menos partidos. Si arriba las superpoderosas Águilas del América que ganarán el campeón de campeonas. Saludos de Jimmy Flowers. Sí habrá unos cambiecillos, ¿no? O sea, el formato, ¿no?, que ya se está dando a conocer sería de dos grupos, pero veremos cómo se dividen estos grupos.
1: Sí, cómo se adaptan los equipos, quién puede sacar más ventaja. 100% las Águilas, las poderosas Águilas de la América, como dice, creo que van a seguir siendo protagonistas y de las candidatas sin duda al título.
0: Yo hoy por hoy sigo poniendo a la América como top candidata a ser bicampeonas.
1: Sí, yo también, ahí sí estoy de acuerdo contigo.
0: Gracias, Tania, qué buena onda. Lo apreciamos mucho. Y del campeón de campeonas, ¿con quién te quedas?
1: Creo que también con el América.
0: Con el América, sí. Tigres no se ha puesto las pilas en refuerzos. Tigres no se ha puesto las pilas, nada más salen y salen jugadoras. Y me estoy preocupando por aquellos aficionados de las Amazonas. Porque, bueno, queremos ver unas Tigres competitivas, unas Tigres a las que nos acostumbramos. El torneo pasado tuvieron por ahí unas rachitas en donde decíamos, estas no son las Amazonas.
1: ¿Qué pasó con Tigres? Sí.
0: Entonces también que se pongan pilas por ahí. Hola, buenos días, Valentina Calderón. Las Chivas no van a ser campeonas ya que no tienen un portero cuando es exigido, no del ancho. Arriba el América, soy César Ramírez. César Ramírez y sus superpoderosas Águilas del América. Yo creo que el tal Rangel demostró en el Mundial que del ancho y que aparece en momentos fundamentales.
1: Sí, sin duda, ¿no? Creo que es uno de los jugadores también clave, ¿no?, de estas Chivas y que va a seguir siendo importante para Milito y pues ahí se demostró en el Mundial.
0: Buenos días a toda la banda de Juegan Ellas. Bueno, también le quiero hacer una pregunta a César Ramírez. César, ¿crees que el América está para ser campeón? Yo veo un plantel también un poco corto, un plantel...
1: O sea, ahí sigues poniendo a Chivas por delante del América para este semestre.
0: Sí. Yo creo que el América, digo, veremos qué hace el profe Almada porque también conoce bien la liga, conoce bien las instancias importantes, pero sí dudo mucho que el América vaya a tener un torneo de la exigencia de la gente.
1: Sí, y también tienes un poco este, pues, no pretexto, no voy a decirlo así, pero que pues va empezando, ¿no? Almada, sí, adaptándose al equipo, entonces, digamos, tienes un poquito más de margen.
0: Como la Chivas lo decían, apenas estamos conociendo a Milito, apenas estamos en esta reestructura.
1: Bueno, antes, sí, ahorita ya.
0: Antes, sí. Por eso, ahorita el América podría asemejarse al... Estamos conociendo la idea de juego, nos estamos acoplando, pero el América, pues la exigencia, ¿no? Para cambie quien cambie, sigue igual la afición y la gente que quiere ver los campeones. Y nos ponen, buenos días a toda la banda de Juegan Ellas y lo hacemos juntas, Tania, ya te la sabes.
1: Pita, pita, maquinita. No.
0: Una, okay. Dos, tres, pita, pita, yo maquinita. Yo
1: nada más la hago así, no la hago pita,
0: pita. Seguimos celebrando, de hecho te acusé con Gael.
1: Ok.
0: Te acusé con Gael, le dije, oye, es que Tania nunca lo quiere hacer conmigo, tú ya te la sabes, ¿no? Y
1: ya te la sabes. Hizo,
0: ya te la sabes.
1: Y lo hizo. ¿Y él lo hizo?
0: Sí. Para que está te bien. Pongas pilas, ¿no, Tania? Okay. Por favor, te lo pedimos. Seguimos celebrando que ganó el campeón, otra gran remontada, y Simi Cruz Azul, gran favorito para ganar el bicampeonato. También ojito a Chivas, Toluca y Monterrey. Un abrazo apapachador para mi Valentina Calderón, ya espero que estés mejor de ánimo. Saludos de Israel Serralde, Canterano Celeste. Sí, muchas gracias, Canterano Celeste, ya me siento bien, me siento llena de vida, con ilusión. Porque estamos en Juegan Ellas ya prácticamente diario, porque se acerca la Liga MX femenil, porque ya está la bendita y hermosa Liga MX varonil.
1: Porque estás motivada con Chivas. Y mira, el canterano de Cruz Azul y yo tenemos los mismos favoritos más o menos para el título.
0: Sí, bueno, es
1: se que... Se ve que somos gente que sabemos.
0: Te dejé escoger primero, Tania. Lo no, puso a las Chivas. Yo tengo a las Chivas, tú tienes
1: okay. A los demás, a Cruz Azul, a Toluca y Monterrey.
0: Sí, caray. Bueno, está bien, esperemos, ya veremos qué sucede. Buenos días, chicas. Creo que el equipo de las Chivas debe estar motivado para esta jornada por la participación que tuvieron sus integrantes en el Mundial. Ya se verá reflejado en los siguientes partidos. Esperemos que lleguen lejos en este torneo. Eso nos los manda Becky.
1: Saludos a Becky.
0: Saludos a Becky. Deben estar motivados, aunque por ahí, bueno, hay algunos que les está costando también retomar el ritmo. Es que debe ser complicado, ¿no? Tener unas vacaciones cortitas, el desgaste físico, el desgaste emocional, regresar a la Liga MX, acoplarte.
1: Venir de un mundial cuenta. A la Liga MX, ¿no? Lo sí, que decíamos.
0: Lo que decíamos. No solo para nosotros, también para ellos debe ser difícil y diferente, porque también hay que decirlo, la motivación de un mundial es muy distinta a la de una jornada 1 de la Liga MX.
1: Sí, pero también sus jugadores, ¿no? Ya vieron que demostrando de lo que son capaces en la Liga MX los lleva a disputar estos torneos tan importantes, entonces pues también, ¿no? Esta parte de los jugadores de Chivas que sigan, ¿no? Demostrando que pueden ser llamados en este nuevo proceso para con Rafa Márquez al mando.
0: Y gracias por sus mensajes. Sigan enviándonos cosas al 55 54 02 28 44. Ya saben que siempre los vamos a estar leyendo. Gracias por participar y ser parte de Juegan Ellas. Y ahora quiero regresar a platicar un poco del Balón de Oro, que yo creo que se quedó un poco en el olvido, ¿no? Con todo lo que estaba sucediendo con el Mundial cuando salieron los nominados. Pero repasemos un poquito, porque ya este 25 de julio se dan a conocer los ganadores, este fin de semana, en donde habrá tres trofeos, por decirlo así, campeón de campeones, varonil y femenil, y bueno.
1: Y el Balón de Oro. Sí, ¿no? Porque como decíamos, veníamos del Mundial y de repente era como la Liga MX, pero no solo la Liga MX, ¿no? También tenemos estos tres eventos, ¿no? Importantes ya muy pronto, entonces creo que también va a ser muy interesante y vamos a repasar a los nominados al Balón de Oro y vamos a decir nuestros favoritos.
0: Exacto, vamos a decir nuestros favoritos. Ustedes también cuéntenos quién creen que lo debería ganar, faltó alguien en la lista o lo que podemos esperar. Nominados al Balón de Oro, portero, Nahuel Guzmán o Keylor Navas.
1: 100% Keylor Navas.
0: 100 y 200% Keylor Navas. Digo, Nahuel Guzmán también nos tiene acostumbrados a grandes actuaciones, pero lo que Keylor Navas le ha dado a Pumas y fue fundamental para llegar a esa final, Keylor
1: sí,
0: Navas.
1: Sí, ahí Keylor Navas, no hay duda de que se lo llevaría. En la defensa tenemos a Federico Pereira de Toluca y Eric Lira de Cruz Azul.
0: Te quedaste pensando mucho, sí. Eric Lira, que usualmente juega como contención, pero también parte como defensa central, se une a esa línea de 5.
1: O sea, es que me quedo pensando porque a mí me gustan los dos, pero definitivamente aquí me voy con Eric Lira.
0: Sí, Eric Lira. Eric Lira, que es el capitán del Cruz Azul, del equipo campeón, si bien no pudo estar estos últimos partidos de ella en la fase eliminatoria, pero Eric Lira, que por algo se ganó el ser visto de Europa, incluso antes del Mundial.
1: Sí, no, y como es previo al Mundial, y ya en el Mundial obviamente reafirmó de lo que es capaz y de por qué está peleando también por este Balón de Oro en la Liga MX.
0: ¿De lateral Jesús Gallardo o el Cotorro González?
1: Creo que me voy con Jesús Gallardo.
0: Las dos son buenas opciones, ¿eh?
1: Las sí, dos. También las dos son muy buenas, pero creo que Gallardo sí le aportó más al Toluca y obviamente también pues está este reconocimiento de que sí fue seleccionado nacional y también una pieza clave.
0: Ahí estás hablando con el corazón, Dani. Sí. Sí, y ni modo. No, a mí me gustó mucho lo del Cotorro González por esa lateral. Junto con Richie Ledesma y el Cotorro González, las Chivas tienen dos armas al ataque muy importantes y creo que fue uno de los mejores de Gabriel Milito. Aportó muchísimo al Guadalajara. Yo me quedo con el Cotorro.
1: Ok, y vamos con el medio ofensivo. Está Marcel Ruiz del Toluca, que recordemos medio que sufrió defensivo. Una lesión. Medio defensivo, perdón. Y Fernando Gorriarán de Tigres. Yo Marcel aquí también Ruiz. Me quedo con Marcel Ruiz, porque a pesar de esta lesión que sufrió, todavía disputó algunos partidos.
0: Digo, ya no le fue tan bien, ¿no? Después de la lesión.
1: No, como pero que pues se también ahí diferente. No mostró este sacrificio de decir, bueno, pues voy a intentar llegar lo más lejos posible. Digo, su objetivo obviamente era el Mundial, no lo logró, pero yo creo que por este sacrificio sí se lo doy a Marcel Ruiz.
0: Y después tenemos de medio ofensivo a Nicolás Castro o Kevin Castañeda.
1: Pues ya le voy a dar una a tus Chivas, Kevin Castañeda.
0: ¡Ay, qué buena onda, Tania! Sí, Kevin Castañeda, una gran temporada, por algo también fue visto por las Chivas, y yo sí me quedo con Kevin Castañeda. Después de delantero, aquí, Tania,
1: ese también está muy difícil. O sea, yo sé que tú por quién te vas a ir, porque tenemos a Joao Pedro del Atlético de San Luis y Armando González de las Chivas, pero pues me voy contigo, con las Chivas.
0: Ah, sí, te vas con la hormiga. Sí. Es que Joao Pedro pues terminó con el campeonato de goleo y fue el jugador más importante del Atlético de San Luis, pero Armando González pues llevó más lejos a las Chivas hasta donde se pudo, ¿no? Con esto del Mundial, pero de todas formas ya son dos torneos en el que viene siendo muy importante.
1: Sí, y precisamente, ¿no? Estos dos torneos le abrieron las puertas para estar en la selección, ¿no? Que igual hace un año a lo mejor no imaginábamos que la hormiga se iba a lograr meter a esta lista, entonces estos semestres lo hizo muy bien y le dieron este pase al Mundial, entonces creo que sí, Armando González se merece ese.
0: De novato, Santiago Sandoval o Brian Gutiérrez. Aquí no tienes de otra más que Brian Gutiérrez, uno de las Chivas.
1: 100%.
0: Brian Gutiérrez. Sí. Sandoval que metió goles en momentos importantes, ¿eh? Pero de todas formas, lo de Brian Gutiérrez en ese medio campo se fue consolidando de a poco y logró también colarse a la selección mexicana.
1: Yo, ¿y el técnico?
0: Yo sí me quedo con Sandoval, ¿eh?
1: ¿Con Sandoval?
0: Con Santiago Sandoval.
1: Ok, yo me quedo con tu Brian Gutiérrez.
0: Y de director técnico, Tania, yo espero que seas objetiva, tomando en cuenta todo lo que ha sufrido el rebaño previo a la llegada de Gabriel Milito, y que sepas que el Turco Mohamed...
1: Me estás queriendo convencer de que vote Gabriel Milito.
0: Porque el Turco Mohamed, la verdad, ha hecho las cosas muy bien desde su llegada a Toluca, así como lo hizo cuando llegó a Monterrey, así como lo hizo cuando llegó a la América, solo con Pumas no ha logrado hacer campeón a los Pumas. Pero sí, yo creo que, dado en cuenta cómo tomó el plantel Gabriel Milito, las circunstancias en las que se encontró unas Chivas urgidas y necesitadas de volver a tener una ilusión, yo me quedo con Gabriel Milito.
1: Yo me quedo con el Turco Mohamed.
0: Ay, no la comí. O sea, te eché toda una inspiración para que me digas...
1: Para que me convenciera. No, yo me quedo con el Turco Mohamed, porque también llegó a un Toluca que pues sí venía peleando de muchos años de no poder conseguir el título y logró el bicampeonato, entonces me quedo con el Turco Mohamed.
0: Y ahora sí tenemos solo dos premios de la Liga MX Femenil. También esperemos por ahí que en algún futuro ya se logren tener más reconocimientos, porque aquí tenemos solo de mejor portera, que es el caso de Stephanie Barreras o Valeria Martínez de Toluca. ¿Sorprende? Que esté Valeria Martínez del Toluca.
1: Sí, porque la vimos también con atajadas muy importantes. Digo, al final Toluca no logró trascender, pero... También es destacable, ¿no? Que esté esta portera aquí, y yo aquí sí me voy a ir con Stephanie Barreras.
0: Sí, Valeria Martínez todavía es una arquera joven que llevó en estos momentos al Toluca unas semifinales. Digo, si estamos hablando de que Eugenie Lesomer fue la más importante, justo junto con Faustín Robert, con Amandine Henry, bueno, también en la portería hay que voltearlo a ver, porque de las Diablas lo que más falta les hace es una defensa sólida.
1: Sí, que Valeria Martínez ahí te resolvió bastantes partidos que pudieron haber terminado en goleada.
0: Pero eso sí, Stephanie Barreras, bueno, es una portera que por algo es titular de la selección. Y yo sí también me quedaría con Stephanie Barreras. Y mejor jugadora. Esta está muy complicada, ¿eh, Tania? ¿Charlyn Corral o Irene Guerrero?
1: Me voy por Irene Guerrero, creo que fue más fundamental y más importante para el América y aparte campeona, entonces me voy con Irene Guerrero.
0: Digo, yo todo el torneo estuve alabando de una forma extraordinaria a Irene Guerrero y es que voltear a ver una mediocampista.
1: O sea, tu voto sí es para Irene Guerrero, nada más para dejarlo.
0: Estoy haciendo la democión, okay. Tania, ¿me permites? Okay, para que la gente se quede con nosotros un ratito. ¿Sí?
1: Adelante.
0: No, pero todo el torneo platicamos de Irene Guerrero siendo una mediocampista. bueno, al final terminó como una de las máximas anotadoras de la América, y es esta jugadora que te maneja el box to box, ¿no? Que sube al área rival, te anota, pero también te ayuda a defender. Más a la ofensiva, es más creativa, es lo que más te viene aportando, pero sin duda alguna la temporada de Irene Guerrero fue fantástica. Incluso por ahí le estamos dando el llamado a la selección española femenil que voltee a ver un poquito acá a Irene Guerrero. Digo, la competencia con una Alexia Putellas, con una Aitana Bonmatí,
1: no es nada sencillo. Pero la puedes llevar a ella a lo mejor como revulsivo, ¿no? Que también le ha funcionado a la América cuando la mete de revulsivo, entonces creo que por ahí también podría funcionar en la selección.
0: Y Charlyn Corral, que ya nos tiene acostumbradas a su grandeza, de hecho estaba repasando de la Federación de Historia y de Estadística, 3 veces ganó el premio a mejor goleadora del planeta, 3 veces consecutivas, 2023, 24, 25, no se cansa de anotar, no se cansa de ser la mejor futbolista del plantel de las Tuzas, así como que cuando va a la selección mexicana, bueno, también fue la máxima anotadora de las eliminatorias.
1: Sí, que por ahí quedó un poquito ahí la duda, ¿no? De pues que no lo lograron en la Liga MX femenil, ni tampoco con el torneo de CONCACAF, que también ahí nos dejó un poquito este pendiente, ¿no, Charlyn? Pero pues sí, sin duda, 2 jugadoras muy importantes, pero creo que por todo lo que apoyó y en su equipo, pues sí, Irene Guerrero merece este
0: premio. Sí, ahí además te ayuda un poquito más el ser campeona, ¿no? América que logró romper con tantos subcampeonatos que estaban exigidas o obligadas a conquistar y que lo hicieron en Liga y en CONCACAF. Entonces, sí, mi voto para Irene Guerrero, que recordemos que hay gente que dice que me parezco por lo futbolístico en especial.
1: Él sabía que le ibas a decir, lo estaba pensando. Creo que él también estuvo hablando y repasando todo el semestre a Irene Guerrero, no solo por sus cualidades.
0: Pero es que yo no lo dije. Nos mandaron un mensaje diciendo... Okay. Que yo era como Irene Guerrero, me acuerdo perfecto de ese día, no me acuerdo qué día era, ¿no? De mes,
1: específicamente
0: nada.
1: Lunes.
0: Pero dijeron que Fer Trujillo se parecía a Diego Testas, que bueno, ya ni está en el Cruz Azul, el exdirector técnico de la máquina femenil, y que yo a Irene Guerrero me parece que es por varias cualidades también. Si quieres se las voy diciendo.
1: A ver.
0: Una por una. Creatividad futbolística, ¿no? Aportaciones dentro del terreno de juego. Esas 2 principales, para que las vayas anotando. Después tenemos liderazgo. Considero que soy una de las piedras fundamentales para que funcione y jueguen ellas de esta gran manera, ¿no?
1: Ok, eso. Esa te la doy. Sí.
0: Ya, después ya no sé qué más. Pero ahí se queda Irene Guerrero. Y también teníamos el premio al mejor director técnico. Y yo sí estoy muy en la duda. Digo, me imagino que es más por el Apertura 2025, pero los nominados son Ángel Villacampa y Pedro Martínez Loza.
1: ¿Con quién te vas?
0: Con Ángel Villacampa, por supuesto.
1: Sí, también, me quedo con Ángel Villacampa. Creo que el cómo pudo llevar y recomponer, ¿no?, el camino de América, como dices, ¿no?, después de tantos subcampeonatos, por fin logró no solo el de la Liga MX, también el de CONCACAF. Entonces creo que eso pues le abre las puertas para que se lleve este título.
0: Pero además de cómo llegó al Clausura 2025, llegó tachado, llegó rechazado, llegó con la exigencia, la presión de toda una afición que ya
1: sí,
0: no lo quería.
1: Sí, recordamos que también tuvo una situación familiar pues sí, lamentable en este proceso, entonces también supo no recomponerse y obviamente motivarse con esto para conseguir el anhelado título que ya se le había negado tanto al América, y que pues bueno, qué mejor manera de hacerlo que con un doblete.
0: Sí, llegó con una presión única de que si no conseguía el campeonato, seguramente ya ni estaríamos hablando de Ángel Villacampa hoy en día, pero lo hace, se refuerza el plantel azul crema con piezas espectaculares como Jaycee Ferreira, como Isa Haas, y ya se está armando un plantel que está para competirle incluso al Barcelona en ese Mundial de Clubes, del cual todavía faltan unos
1: mucho,
0: 2 años.
1: Ojalá que lleguemos.
0: Ojalá que lleguen todas todavía con este plantel competitivo, pero sí lo de Ángel Villacampa. Lo que me sorprende es Pedro Martínez. Pedro Martínez, que si bien hace campeonas a Tigres, porque no hay técnico que ha estado en Tigres que no las ha hecho campeonas, ¿no? Entonces también tenía que cumplir con esto, pero quedarse en cuartos de final no es suficiente.
1: Sí, no, y creo que también lo que dices, ¿no? O sea, darle este valor a Tigres, ¿no? Que como dices, esté quien esté, han podido ser campeonas. Eso te habla también de la buena estructura que hay y del equipo, ¿no? Que esté quien esté al frente, puede competir. Esta vez, pues, no fue así. Y este semestre también está la duda, porque como dices, no hay refuerzos. Está un poquito como en la incógnita de qué depara, ¿no? Para Tigres este semestre. Entonces, hay que estar ahí muy pendientes.
0: Veía una entre, bueno, una zona mixta que hizo Pedro Martínez, le preguntaban, oye, ¿y estos cambios de la liga? Digo, por supuesto que me imagino ellos ya tienen un poco más el parámetro de lo que va a suceder, pero decían, no, pues habrá que ver qué pasa, pero pues confiemos.
1: Es que creo que todo el mundo, ¿no?, ha estado como muy cauteloso en este tema del nuevo formato, un poco con, pues, con pinzas, ¿no?, de ver pues cómo se van adaptando los equipos, de si es, pues, si realmente les va a beneficiar, ¿no?, el tener a lo mejor menos viajes, menos partidos. Entonces, creo que todo el mundo ha estado como muy cauto.
0: Muy cauto. Y también quería yo repasar los datos de la Liga MX Femenil, porque si vemos esto nos llena de ilusión, de esperanza. Y esto, recordemos que el primer torneo oficial se disputó en el Apertura 2017, en donde el formato era precisamente con dos grupos. Cuatro equipos, los primeros dos de ambos pasaban a las semifinales y Chivas terminó como campeón tras derrotar al Pachuca. Así fue el primer torneo. No han pasado ni 10 años, ¿no?, para que nos demos un parámetro de lo que está pasando y de estos pasos agigantados. Después, la Federación de Historia y de Estadística de Fútbol, en febrero de 2026, porque es el último que hay, puso a 7 clubes de la Liga MX Femenil dentro de los mejores 22 del mundo. Y ahí Toluca era el que más arriba estaba en este ranking, en el cuarto lugar.
1: Ojito con Toluca, ¿eh?
0: Ojito con Toluca. Y como ya lo estaba mencionando hace unos minutitos, Charlín Corral ha sido la mejor goleadora 3 ocasiones consecutivas, 2023, 2024, 2025, ganándole a futbolistas de la talla de una Eva Pajor, que está en el Barcelona, en ese Barcelona que domina y que destruye a sus rivales cada fin de semana, al menos rivales de la Liga Española. Charlín Corral sigue dejando el nombre de México muy en alto. Después, de acuerdo a un Opta Ranking, que también de acuerdo a estadísticas y todo eso en el fútbol, sacó las mejores ligas del mundo y al término del 2025, la Liga MX Femenil estaba en el octavo lugar, top 10 del mundo. Y ya por último, bueno, las actuales campeonas de la CONCACAF.
1: Vale, ¿qué pasó? Hoy nos estaba hablando,
0: Tania,
1: muy bien.
0: Es que estoy muy emocionada de la noticia que viene, Tania, perdóname. Okay. Bueno, el América, actuales campeones de CONCACAF. ¿Y por qué resaltar esto del América, no? Porque tal vez si volteamos a ver CONCACAF Champions Cup, pues varonil, no hay tanta competencia. Pero ¿saben cuál es vista o posicionada como la mejor liga del mundo? La de Estados Unidos. Si el América logró ganarle a los dos mejores clubes de Estados Unidos, uno de los mejores clubes de Estados Unidos, para posicionarse como campeona de CONCACAF, ganar boletos importantes a torneos internacionales. Y es esto lo que ha conseguido la liga en menos de 10 años.
1: Sí, lo que decíamos, ¿no? Creo que este cambio tendremos que recibirlo un poco con el beneficio de la duda y ver realmente si esto también puede beneficiar al espectáculo, ¿no? Que creo que es de lo más importante y que también de lo que se busca, ¿no? Que haya más espectáculo, que haya más competitividad y que justo, ¿no?, se pueda dar más este equilibrio entre equipos que a lo mejor les cuesta más, ¿no?, estar ahí peleando por un título. Entonces, yo creo que eso también va a ser muy interesante, ver si hay este cambio, ¿no? Y si podemos ver, por ejemplo, a equipos no tan fuertes peleándole a un Tigres, a un Monterrey, a un América, a un Pachuca.
0: Sí, recordemos que en los primeros torneos hablábamos de que era una liga de 5 o 6 equipos, hablábamos de que solo estos competían siempre, ¿no? Un América que se, incluso hasta el 2023 empezó a ser protagonista, ¿eh? Porque antes de esto era...
1: Sí, arrancó lento.
0: Sí, arrancó lento. Era una liga de donde Monterrey y Tigres dominaban, en donde
1: Pachuca también, ¿no?,
0: y Chivas, uh-huh, estos eran los 4 equipos que siempre estaban peleando por el título, 2018 que también el América ahí consigue, pero ha crecido muchísimo.
1: Sí, ya tienes a un Cruz Azul, a un Toluca, ya peleando ahí también por el título incluso.
0: Sí, exacto. Entonces, ver el crecimiento que se ha dado, que sí hay más competencia, que sí hay más clubes que se unen a la pelea, que antes era incapaz de pensar que un Mazatlán le iba a sacar un empate a uno de estos equipos, lo lograba, que un Juárez iba a vencer a uno de estos clubes, bueno, también lo logran.
1: Y me quedé, ahorita me estoy recordando que no me contestaste antes de la pausa, una duda a lo que hablabas, ¿no?, de al América y de regresar al estadio, a la Ciudad Azteca o regresar a la Noria, digo, a la Noria de Acuapa. ¿Qué preferirías tú, que sigan jugando en el Ciudad de los Deportes o que tengan más partidos, o bueno, no más, algunos partidos en el Estadio Azteca?
0: Yo preferiría que se quedan en el Estadio Ciudad de los Deportes, pero ya fijo. No me gustaría que estén, de repente solo hay un cupo muy limitado cuando son los partidos en zonas de entrenamiento porque no es el mismo espacio que te da un estadio, ¿no? Y sí se hablaba de que después del campeonato, bueno, la América Femenil va a tener su estadio por primera vez, ya no va a compartirlo con nadie, se lo ganaron, es suyo, y ahora el pensar en el que a veces cuando se dé la oportunidad por disponibilidad, porque,
1: sí, porque hay un calendario muy apretado en el Estadio Azteca.
0: Sí, hay tres equipos que estarán disputando sus partidos como local en el Estadio Azteca. Sí es emocionante, obviamente, ver el regreso de las Águilas ahí, pero me gustaría es más.
1: Que, sí, a mí la verdad se me genera ilusión verlas, ¿no? En este estadio ya remodelado y que regresen al Estadio Azteca. Creo que por ahí también es motivante, pero claro, está esta parte que dices, los otros partidos, porque no va a poder ser siempre, pues que se disputen en una zona más chica, pues tampoco es tan beneficioso para un equipo que es el campeón.
0: Y el Atlante Femenil ayer en la conferencia también Escalante decía que ya no van a jugar sus partidos en tal universidad, pero que seguirán buscando otra universidad para disputar estos enfrentamientos. Entonces, digo, sí me preocupa un poco que a una semana de que inicia el torneo haya dudas en cuestión, no del formato, porque eso se los aseguro que ya está bien planeado, ya está todo listísimo y para hoy hacer el anuncio, haya dudas de los equipos y de dónde van a jugar sus partidos.
1: Sí, creo que esto sí es un punto, pues, un grito en el arroz, ¿no? Porque hablábamos, sí, de todos estos logros en 9 años de la Liga MX Femenil, pero pues también está esta otra parte, ¿no? De que no se ha podido, a lo mejor, consolidar este espacio específico para los equipos femeniles, ¿no? Hemos visto que Cruz Azul se tuvo que ir a Cuernavaca, que digo, está bien porque ya creas ahí tu identidad, ¿no? Pero pues también está este tema, ¿no? De estar cambiando constantemente de equipo, que creo que es lo que ha quedado de ver en la Liga MX Femenil.
0: Sí, se ha trabajado con seriedad, hay equipos que cada vez a ver más al equipo femenil. Bueno, habrá que ir afinando estos detalles, habrá que ver qué es lo mejor, pero sí, el que la América dispute partidos en Coapa no me agrada en lo absoluto. Ya veremos qué sucede, son tus actuales campeonas de liga, son tus actuales campeonas de CONCACAF, tendrán que checar muy bien eso, y obviamente que el Atlante defina en dónde va a jugar. Es un equipo que ya sabía que iba a estar
1: disputando
0: Mazatlán ya no está, Mazatlán que se despidió con los aplausos y el reconocimiento de todos.
1: Sí, lo dice Agarra, ¿no? Que mostraron en los últimos partidos que ya sabían, ¿no? Que se iban, entonces también va a ser muy interesante ver qué presenta el Atlante.
0: Y recuerden que hoy día muy especial, día muy importante, porque hoy se define qué sucederá con los formatos. Tendremos toda la información a través de Claro Sports, a través de W Deportes. Tendremos ahí cómo va a cambiar esta apertura 2026 de la Liga MX Femenil. Vamos a estar en el evento presente reportando todos los cambios, cómo quedaron los grupos.
1: Mañana nos tendrás todos los detalles.
0: Todos los detalles aquí en Juanes, okay, para que no se lo pierdan. Parece. Mañana no te toca, Tania.
1: Mañana no, pero te voy a ver ahí para enterarme de todos los detalles.
0: Me vas a ver, me vas a escuchar. Y así me es. Espero un mensaje, Tania.
1: Así es.
0: Gracias a todos los que nos acompañaron en Juegan Ellas. Quédense porque viene Zona Mixta y nos escuchamos mañana.
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24: Las metas y los objetivos en Chivas están más que claros, así lo determina Luis Romo y de esto hablaremos esta mañana.
23: El goleador de la MLS ya está en Monterrey para reforzar al equipo de Rayados de Matías Almeida. Hugo Kuipers llegó ilusionado de escribir una nueva historia en la Liga MX.
25: Ángel Correa se va de Tigres. La novela ha llegado a su fin. El conjunto del River Plate ha llegado a un acuerdo con Tigres para fichar al futbolista. Los felinos no doblaron las manos en la negociación y recibirán alrededor de 15 millones por el futbolista, siendo la venta más cara en la historia del club.
26: Pumas ya trabaja con miras a la siguiente jornada, donde enfrentarán a Juárez, pero hasta el 31 de julio. Sin embargo, el objetivo es cerrar al menos un fichaje antes de ese compromiso.
27: En Cruz Azul están moviendo un poco el mercado. Hay contactos por un futbolista que pertenece al equipo que dirige Joel Wiki. Ya lo estaremos comentando. Estos contactos provienen de Brasil. ¿Se hará o no? Ya está la oferta. Ahora lo comentamos.
28: Muy buenas tardes, bienvenidos a Zona Mixta en este jueves 23 de julio. Son las 12 del día en punto, 12 del día con 2 minutos. Su servidor Jesús Valdés junto a Josué Villa, como siempre, los saludamos con mucho gusto. Ya escuchaba un gran programa al que le tenemos preparado, hablando de todo, de la Leagues Cup, de la jornada 2, que por supuesto ya arrancó con los partidos que se jugaron el día de ayer, pero ya viene el fin de semana con mucha actividad. Y por supuesto será muy importante porque los equipos se quieren ir bien a los tres partidos que van a tener de la Leagues Cup. Platicaremos obviamente del nuevo formato, de cómo cambia el formato, de cómo se va a jugar, del tema de Chivas, que el día de ayer Luis Romo dio de mucho de qué hablar con sus declaraciones, apuntando alto para el rebaño sagrado, los movimientos en Cruz Azul, qué está pasando también con América, con Pumas, las altas, las bajas, porque todos los días prácticamente pueden salir novedades. Y por supuesto lo de Tigres, de Ángel Correa, que ya está fuera, rumbo a River Plate. Hablaremos de eso y mucho más. Lo invitamos a que nos mande sus mensajes, como siempre, a nuestro número de WhatsApp 55 5402 2844. Se lo repito, es el mismo número de toda la vida, de todos nuestros espacios. Lo guarda una vez y nos puede mandar mensaje todos los días, todo el día si quiere. Aquí estamos leyendo sus mensajes, 55 5402 2844. Le doy la bienvenida, le comentaba ya, a Josué Villa. ¿Cómo estás, mi Josh?
2: Todo bien, Jesús. Un abrazo a la gente que nos acompaña esta tarde ya de jueves. Me parece que después de lo que... Si es jueves, ya, papi, ya empieza a dar sed de la malvada. Empiezan como a aparecer estos instintos.
28: De la que malbarata la caricia.
2: Sí, no sé si es malbarata la caricia, mi Jesús. Depende ya de cada quien sus valores. Pero pues sí, es esa que como que da ritmazo a la vida el jueves. Siento yo. Y además, con toda la información que ya tenemos y con ese previo rumbo a la continuación de esta jornada número 2, que ya nos regaló dos partidos, pero que sin lugar a duda mañana será algo especial en el Coloso de Santa Úrsula, y que obviamente hay que hablar de esta previa, de este preámbulo rumbo a la Leagues Cup, que va a ser, me parece, nuevamente algo que va a llamar mucho la atención por ese parón que se hace en el torneo y por la rivalidad de MLS contra Liga MX.
28: Sí, no, va a dar mucho de qué hablar. Partidos muy interesantes. De los 62 partidos de la Leagues Cup, 4 partidos se van a jugar en territorio mexicano.
2: No se vayan a quedar sin partidos, oye. ¿Por qué tantos?
28: 4 partidazos, Josh.
2: ¿Pero por
28: dos
2: qué?
28: De ellos en
2: Toluca. A ver, ¿qué está pasando, MLS? ¿Cómo por qué tantos para la Liga MX, maldita sea? Quédense más. Que nos den dos. Mira, que nos den uno a Toluca.
28: ¿Qué dijo Mikel Arriola de esto? ¿Por qué son 4 nomás? Que Fer Trujillo nos va a explicar también el formato.
2: Ahí anda el Fer,
28: está sencillo,
2: anda el Fer.
28: Cómo funciona. Ahorita nos contactaremos con él. Pero pues sí, 4 partidos nada más nos dejaron.
2: 4
28: de 62,
2: partidazos.
28: Imagínate, es media Copa del Mundo. Para la gente que extrañaba el Mundial, es media Copa del Mundo la Leagues Cup, pero nada más 4 en nuestro país.
2: Imagínate, la armamos de 2x13 en el Mundial. Y ahora nos dan 4. Nos dan 4 en Leagues
28: Cup. 4 de 62, pues más o menos lo mismo.
2: Ahí va, el porcentaje es similar, ¿no? O sea, no estamos tan mal en eso de la negociación de partidos en nuestro territorio mexicano. Pero bueno, me parece.
28: ¿Sabes qué interesante lo que mencionabas? Mañana va a ser un día muy especial para la gente del Atlante.
2: Exacto. Que les regresa, guste o no les guste, les cuadre o no les cuadre.
28: El Atlante está de regreso.
2: El Atlante es de
28: en
2: primera.
28: En la Ciudad de México, en el Estadio Azteca, contra el América, viernes. Exacto. 8 de la noche.
2: Está sabrosón el...
28: está bueno.
2: Si me lo planteas así como para mis cuates, me agrada, me gusta, me incita. Pero si me dice la bandida, oye, chaparrito, vamos mejor a una noche de pelis y cenita, entrepiernados y así. No, obviamente no volteo a ver ese Atlante América.
28: Atlante contra América, sí te pone a dudar.
2: Ah, sí, a ti sí, sí, de plano.
28: Partidazo.
2: Qué triste por tu novia, la verdad, pero cada quien.
28: Bueno, pero es que una no está peleada con la otra. Te vas a ver el partido, luego las pelis.
2: Es que ya llegas muy fatigado a la hora de...
28: Bueno, es que ahí también ya te afecta a ti el tema.
2: Exacto,
28: de la edad.
2: La edad
28: ya no te da para las dos cosas.
2: O es uno u otro.
28: U otra.
2: Pero soy realista, papi.
28: Yo todavía tengo energía para las dos.
2: No me aventuro a... No, así, uno.
28: Pero
2: uno
28: bueno, por en lo que nos conectamos con Fer Trujillo, ¿te parece? Si vamos repasando el tema de cómo está el formato para esta Leagues Cup, cómo va a funcionar ahora, que también es bien interesante. Está también sencillo, lo platicábamos tú y yo. Van a ser prácticamente partidos de los equipos de Liga MX contra los de MLS, 3 partidos cada equipo. se hacen dos tablas, por así decirlo.
3: ¿Se hacen cuentas?
28: Una tabla de Liga MX, una tabla de MLS, de acuerdo a lo que haya sumado en la fase pues de grupo, si lo queremos llamar así, o en la fase de los tres partidos previos.
3: Y que hay que dejarle claro a la gente, ¿no? Se mantiene esta parte donde no hay empate, por así decirlo, ¿no?
28: Eso está
3: dentro,
28: atractivo, ¿no?
3: Eso me gusta mucho, la verdad. Esos 90 minutos donde si hay 0-0, 1-1, 2-2, empate en el Luminoso, nos vamos a la definición mediante los penaltis. Y ahí el ganador, como en las ligas de FUT 7, el ganador se lleva dos puntos.
28: El ganador en los penaltis.
3: En los penaltis. Se lleva dos puntos, el perdedor se lleva uno correspondiente a ese empate, por así decirlo.
28: Solamente.
3: Eso me gusta. No, y el ganador en los 90 minutos se lleva tres puntos.
28: Le da otro sabor, ¿no?
3: Sí,
28: porque
3: sí,
28: si por algo queda 0-0 o es un empate
3: Exacto. Que
28: merecía para uno u otro lado, pues le da otro toque.
3: Sí.
28: El tema de uno, irse a los penales, que a la gente siempre se le hace atractivo a final
3: claro,
28: de los partidos.
3: Claro.
28: Y sobre todo, pues que te da el plus de que si ganas los penales, tienes un punto más, ¿no?
3: Sí,
28: que será
3: sí,
28: importante
3: y,
28: para la clasificación.
3: Y que al final puede ser criterio de desempate esta parte de haber ganado por penaltis, por así decirlo, para seguir pensando en la clasificación rumbo a los cuartos de final. Recordar, ya con este nuevo formato, no habrá 16avos, no habrá octavos.
28: Directo a los final. 8 mejores.
3: Directo a los 8
28: los
3: mejores,
28: 4
3: de MLS.
28: MX.
3: Y 4 de Liga MX.
28: Eso también me parece muy atractivo, porque ya en la fase de eliminación haces que esté 50-50, ¿no? No es que clasifiquen más equipos de un lado que de otro.
3: Sí, no.
28: Y ya ahí en el mata-mata, pues ahí sí sale ya quién es mejor, la Liga MX o la MLS, ¿no?
3: Y que justo a mí lo que me gusta de esta League Cup es eso, que te permite seguir jugando con ese morbo de qué es mejor, MLS o Liga MX, que creo que no lo aclara al 100%, pero te permite eso.
28: ¿Sí?
3: Te permite jugar con ver quién ha avanzado más, quién es mejor, etcétera.
28: Que eso sí, hay que decirlo, las últimas ediciones pues han sido completamente para los equipos de la MLS. Hace falta ya algún mexicano que también dé la cara, porque
3: ¿Sí? Cuando
28: han sido los partidos importantes, últimamente ninguno de los equipos importantes de la Liga MX, ni Cruz Azul, ni América, Chivas, ni siquiera ha logrado clasificar.
3: Claro.
28: Monterrey lo mismo, pues han sido una decepción, ¿no? Tuvimos mejores resultados en el mundialito de clubes que
3: claro,
28: en la propia Leagues Cup.
3: Claro, pero es que ahí también entran otros factores, creo yo. O sea, el tema del calendario, la realidad es que para el fútbol mexicano, para la Liga MX, el que la Leagues Cup llegue justo en la jornada, no, entre la jornada 3 y la 4, a mí me suena a que es una pretemporada para la Liga MX, ¿no? Y en ese sentido, ahí la MLS pues lleva un poquito de mano, ¿no? Lleva un poquito de ventaja, por así decirlo. O al menos así ha sido en las últimas ediciones, donde ya su torneo ya va avanzado o ya mínimo ya hay más competencia. Y ahí pues la Liga MX empieza todavía a cambiar de primera a segunda, papi.
28: Sí, es el tema, que no es como otros campeonatos, ¿no? Como
3: Exacto.
28: la Champions League, como la Europa League,
3: sí,
28: que a lo mejor pues a media semana enfrentas a un
3: Exacto,
28: rival de otro país,
3: Exacto.
28: pero el fin de semana sigues tu liga como tal,
3: Exacto.
28: ¿no? Aquí sí hay un parón y sí,
3: sí
28: son los
3: sí.
28: tres partidos de manera consecutiva, lo decíamos ayer, hay equipos de la Liga MX que van a tener 4 partidos consecutivos de visitante, el
3: sí.
28: último que enfrenten en Liga MX
3: sí, sí.
28: y los 3 de la Leagues Cup.
3: El caso de América, por ejemplo, ¿no? Que juega contra el Atlante en calidad de visitante, si bien es cierto, es su estadio, termina siendo visitante y después se va a la
28: Liga. El caso de Chivas, por ejemplo,
3: también
28: que
3: Chivas,
28: va a visitar
3: claro.
28: a Puebla
3: sí, sí,
28: y
3: sí.
28: después viajará a los 3 partidos en
3: Exacto.
28: la Liga. Vamos a escuchar, si te parece, Josh, palabras de Mikel Arriola, que habló el día de ayer
3: parece,
28: en la presentación
3: parece.
28: Del nuevo formato de la Liga.
4: Pues el único torneo del mundo que juega partidos oficiales entre dos ligas, que esos partidos oficiales premian a partir también de nuestra Copa de la CONCACAF, la llegada directa a la fase de eliminación directa, y eso ustedes no lo van a encontrar en ningún lugar del mundo. Una de las grandes innovaciones de este torneo es precisamente que vamos a tener 4 partidos en México. Yo por eso felicito a la administración por esa sensibilidad. Esto tiene que ver con un plan de futuro entre las dos ligas.
3: Ah, yo también uno a la felicitación, ¿eh? Gracias por esos 4 partidos. estamos agradecidos. Nos ha salvado, estamos agradecidos, dicen por ahí. Gracias por esos cuatro. Mira, corazoncito para la gente que nos ama. Los queremos. Muchas gracias por estar aquí.
5: A ver, ¿cómo nos explicamos esto que dice Mikel Arriola? Que en ningún lugar del mundo se ve esto. Lo acabamos de decir.
3: Sí, sí.
5: En cualquier parte del mundo se ve. O sea, los equipos de Sudamérica, en Colombia, en Ecuador, en Brasil, en Argentina, juegan Libertadores, juegan Sudamericana.
3: Exacto.
5: En Europa juegan Europa Liga media semana, juegan Champions League. Pasa en todos lados.
3: Sí, sí. Creo que lo que se refiere es que sea tan rápido, quizás, ¿no? O que sean como tal de dos países nada más. No sé si. Es que también es como jugarle al adivino, ¿no?
5: Pero es que también, si estás viendo como ventaja competitiva que sea solo contra otro país.
3: Sí, no.
5: No te da ni de cerca el plus que te da, por ejemplo, jugar la Copa Libertadores con el roce con equipos de varios países. Sí, es muy distinto, la verdad.
3: Sí, no. A mí me parece que si se hubiera intentado. ¿Sabes como qué me da la sensación? Que es como este torneo que quería hacer Florentino Pérez.
5: Como la Superliga
3: Europea. Como la Superliga Europea, como que nada más invitamos a 3, 4, 5.
5: Ahí eran

0: México genere tanto. Y tiene que ver justo con que se celebran todos los juegos en Estados Unidos. Entonces, ahí es donde yo creo que no está bien planeado.
1: No, y que luego, lo peor es que pensamos eso y mucha gente luego le preguntas, ah, no, sí, hasta a media semana tengo que ver tal partido de la Leagues Cup. O sea, se engancha, ¿no?
0: Sí, sí, claro.
1: Con tal de ver a sus equipos jugar otro día más, otro partido más, sí. Se engancha.
0: Mira, acá es el nuevo torneo, ¿no? La edición renovada de este certamen de Leagues Cup.
1: El nuevo formato.
0: Del 4 de agosto al 6 de septiembre, 36 clubes, 18 de Liga MX, 18 de MLS. Hay sedes en Estados Unidos, Canadá y México con 4 partiditos. El formato de la fase 1 son 3 partidos por equipo, como habíamos mencionado. Sistema tablas separadas, una para la Liga MX, otra para la MLS. En caso de empate, ya en los 90 minutos, el ganador se define mediante penaltis. Entonces, la puntuación queda de la siguiente manera. La victoria en tiempo reglamentario da 3 puntos. El que pierde se lleva 0. En la victoria por penaltis son 2 puntos, derrota en penaltis es 1 punto. Y la clasificación, bueno, los 4 mejores de cada liga avanzan a los cuartos de final, donde ya empieza el mata-mata. El premio es que a los 3 mejores clubes obtienen un boleto para la Copa de Campeones de la CONCACAF 2027. Y ya.
1: Nada. Ese más. Es el premio. El boleto a la CONCACAF.
0: Tampoco
1: CONCACAF.
0: Es como que wow, ¿no? El premio, o sea, pero bueno.
1: Que me muero por el premio, sí, bueno, sí, pero sí. Para los mexicanos muchas veces sí es un torneo deseado, ¿no? Ahí tienes a las Águilas del América que tienen 10 años sin ganar la CONCACAF Champions.
0: Y aparte es, ya se vuelve más atractiva porque te da un boleto a este Mundial de Clubes, ¿no?
1: Al Mundial de Clubes del 2029, exacto. Que hay dos equipos que ya lo tienen, que es Cruz Azul y tus Diablos Rojos.
0: Toluca. Ahí nos veremos.
1: Ahí estará.
0: Ojo con el Diablo, ¿eh? Ojo con el Diablo.
1: Ojo, ojito.
0: Ojito con ojito. El Diablo. Me pongo peinado de
1: bigote. Ojito con el Toluca.
0: Peinado de Vegeta, bigote, ojito con el Diablo, ¿eh?
1: Vamos a escuchar palabras ahora de Carlos Salcido, que también estuvo en el evento de presentación de la Leagues Cup, histórico futbolista mexicano y uno de los embajadores del torneo. Escuchamos a Salcido.
2: Realmente les quiero dar las gracias porque me llenaron de mucho entusiasmo, me ilusionaron bastante. Viví el Mundial, yo creo que como cada uno de ustedes, muy, muy emocionado, muy contento. Creo que ese proceso termina muy bien, a pesar de esos 4 años que a lo mejor no inició como lo merecían. Se recuerda un poquito, empezó ahí con Coca, después Jimmy, después llegó el Vasco, y yo creo que este Mundial hicieron muy, muy buenos partidos. Ilusionaron a un pueblo como México. En lo personal lo viví muy bien. Muchísimas gracias y esperemos que ahora este nuevo ciclo, este nuevo proyecto que empieza con Rafa, tenga o le puedan brindar esa paciencia, ¿no? para la prueba y error y esta parte podamos seguir contribuyendo a estar juntos.
1: Escuchábamos allá a Carlos Salcido hablando de selección mexicana, del proceso que fue muy complicado, que hubo 3 entrenadores, que estuvo Diego Coca, lo de Jimmy Lozano, al final el Vasco Aguirre que llegó a cambiar la situación y habla de el proceso que viene con Rafa Márquez, ¿no? De que es muy positivo, que por fin lo habíamos buscado siempre, intentar tener un proceso de verdad. Pues bueno, parece que ahora sí vamos por buen camino. Rafa Márquez, que ya estuvo en este Mundial, que conoce a muchos de los futbolistas. Si hay alguien que conoce también a Rafa, es Salcido, jugaron muchos años juntos en selección nacional y pues habla de lo positivo que es que Rafa esté al frente de selección nacional.
0: Sí. A mí además, ¿sabes qué me ilusiona mucho? La parte donde como futbolista mexicano tú entiendes quién es Rafa Márquez, ¿no? Entiendes la mentalidad, entiendes dónde ha estado, con quién se ha codeado. O sea, a Rafa Márquez no lo dirigió cualquier persona, o sea, lo dirigió en México, ¿no? La Volpe, el Vasco, lo dirigió en Europa, Deschamps,
1: Guardiola,
0: Rijkaard, o sea, me parece que tiene un currículum en cuanto a la gente que lo ha ido arropando y guiando dentro del terreno de juego para crear una mentalidad futbolística bastante importante. Entonces eso me gusta, ¿eh? También por ahí dicen que el Chema Garrido también le daba algunos conceptos tácticos.
1: El Chema sabe cosas.
0: Sabe cosas, mi Chema Garrido, ¿eh?
1: Y como sabe cosas, vamos con él, ¿te parece? Hasta Guadalajara.
0: ¿Sabes qué? Que se muera Chema Garrido porque nos colgó, ¿eh? O sea, estábamos aquí chuleándolo.
1: Nos aplicó la del comentarista, empezamos a hablar bien con él y se va.
0: Se puso nervioso. se puso nervioso de, ay, me van a preguntar del 4-4-2 y colgó.
1: Bye. Bye. Se me fue la

0: Señal.
1: Entré un túnel.
0: Ahorita iremos con Chema para hablar de Chivas y de las palabras de Luis Romo el día de ayer, que le decíamos que pues Chivas apunta a lo más alto en los dos torneos, en la Leagues Cup, en el torneo de Liga MX, pero sí hablando todavía del tema de Rafa Márquez, también lo que significa Rafa a nivel internacional como figura, ¿no? Quizás claro. Después de Hugo Sánchez, es la figura más importante que hemos tenido para muchos. Coincido. También es la máxima figura del fútbol mexicano, no por nada. El otro día en entrevista para Claro Sports nos decía John Laporta, ¿no? El presidente del Barcelona, que le daba un gusto tremendo ver a alguien como Rafa con su trayectoria, por lo que significa para este país, dirigiendo a la selección nacional. Me parece que es una gran referencia de lo que significa Rafa a nivel internacional y cómo es visto, ¿no?
2: Sí, sin lugar a dudas. Y lo hizo bien, ¿no? Con el Barça Athletic, me parece que por ahí fue el que encaminó a ciertos futbolistas a que hoy incluso, por ejemplo, Pau Cubarsí termina siendo campeón del
0: mundo. El alumno más destacado, ¿no?
2: Porque seguramente.
0: El campeón,
2: ¿no?,
0: del mundo.
2: Exacto, y que se afianzó en el primer equipo de buena manera, con mucha solidez, pero que de cierta manera... Uno de los que lo encaminó no es el que lo descubrió o algo así, no fue Rafa Márquez,
0: pero
2: no,
0: fue parte, pero lo muy terminó importante por encaminar. De otros jugadores también que no fueron al Mundial con España, pero que sí son seleccionados en varios puntos y que apuntan al futuro. Caso de Marc Bernal, caso de Gerard Martín, Marc Casado, que muchas veces ha expresado de Rafa Márquez como una de las bases con las que él ha triunfado en el Barcelona. Sí, entonces me parece muy positivo lo de Rafa Márquez. Ya está Chema Garrido, ahora sí en la línea. Mi Chema, ¿cómo estás? Te saludamos con mucho gusto. Decía Josh por acá, ya regresamos a la misma dinámica, que te daba frío, que lo que te íbamos a preguntar, que si nos ibas a hablar de táctica. Empezamos a hablar bien de ti y te nos fuiste. Pero ¿cómo estás, mi Chema? Te saludamos con mucho gusto. De este lado, Jesús Valdés y Josué Villa.
3: ¿Qué pasó, mi Jesús? ¿Mi Josh, cómo andas? A ver, para aclarar, ¿a quién le dio frío mi Jesús?
0: Nada más. El Josh decía que a ti.
2: Chema, es que estoy hablando...
3: No, mi estimado, si yo lo tengo esperando acá.
2: Por eso, Chemita.
3: Ya se acabaron las luchas, ya se acabó todo. Y aquí lo sigo esperando.
2: Por eso, Chemita, mira, nada más
3: así... Y yo te sigo esperando por unos chiricuazos. Tú vas a decir...
0: No hemos conseguido el presupuesto para el vuelo de Josué, pero pues para un camión yo creo que sí le conseguimos.
2: En camión llego, Chemita,
3: ahí espérame. Medio, nos vemos en Morelia, mi Jesús, nomás arréglalo.
0: Mira, déjale. Te la puso más fácil.
2: Yo
0: te llevo si quieres a Morelia.
2: Ya se lo está tomando muy en serio, mi Chemita, ya siento que sí.
3: A Morelia lo vamos a llevar.
2: La próxima vez que me vea, porque aparte...
3: No, ya en serio, gusto ayudarles. Buenas
2: mi
3: tardes,
2: cara ocupa tu mano,
3: y bueno,
2: Chema.
3: Platicar, por supuesto, del Guadalajara, ¿no? Que más allá del primer resultado en este torneo, la intención y la convicción que tienen en Guadalajara es muy claro. Todo el entorno, la directiva, cuerpo técnico y ahora los jugadores destacan que este equipo no tiene otro objetivo que no sea el de pelear por el título de liga. Y me parece muy loable que en Guadalajara suman el reto. Y que, por supuesto, entiendan que para la afición no hay más que esta misma situación. Si no tienen inconveniente, escuchamos lo que comentó Luis Romo, el capitán del Guadalajara, sobre esta situación.
0: Escuchemos a Luis Romo, sí.
4: Hoy yo creo que tenemos que ser campeones. Ya los objetivos ya no son llegar a la liguilla, ya no es el primer lugar, ya no es meterse a semifinales. Hoy ya es totalmente el campeonar. Se trajeron refuerzos para apuntalar al equipo. Se está creando algo muy grande, ya llevamos una inercia, ya hoy creo que nos tenemos que exigir, pero el resultado, el único objetivo es campeonar. Después no te puedo decir que vamos a ser campeones ya mañana, pero nosotros lo vamos a pelear, creemos que tenemos que ser campeones y hoy ya convivimos con la obligación de ser campeones, ya no es como que a ver si será que somos campeones, hoy lo vamos a buscar a muerte, tenemos que mejorar, tenemos que aprender mucho de este partido porque otra vez Toluca nos hace pagar con esa jerarquía de un equipo que ha sido campeón, y para ser campeones y realmente competir, esos son los rivales que le tenemos que ganar. Entonces queremos ser campeones, pero tenemos que crecer, tenemos que ser mejores, tenemos que ser más contundentes, determinantes, dejar de cometer errores, y para cerrar, vamos a ser campeones, tenemos que pelearlo a muerte y es nuestro único objetivo, no pensamos en otra cosa más que en ir paso a paso para lograr ese campeonato.
0: Escuchábamos ahí las palabras de Luis Romo, que decía Chema Garrido, pues apuntan a lo más alto, el gran objetivo es el título, y creo que lo más importante de todo esto, mi Chema, es que Muchas veces, pues Chivas, por la exigencia que tiene, pues siempre tiene que apuntar al título, pero no tenía las bases, ¿no? No tenía los fundamentos y ahora sí las tiene, porque si revisamos las altas y bajas que tuvieron para este torneo, bueno, agregaron a Jordan Carrillo, que tuvo un temporadón con Pumas, pieza fundamental para que llegaran a la final del torneo pasado, Kevin Castañeda de Xolos de Tijuana, y Luis Gabriel Rey, que es uno de los jóvenes más prometedores en la parte baja también en defensa, ¿no? De las bajas fueron Eric Gutiérrez, ya el Padilla, que había venido mucho a la baja, el Tiba Sepúlveda, que también ya no era una pieza fundamental, y lo de Diego Ochoa, que está cedido también en Necaxa, lo mismo que el Tiba en Juárez. Lo importante creo que es que Chivas ahora sí tiene las bases para poder decir que puede ser campeón y que es uno de los máximos favoritos. En otras ocasiones, por más que se aspirara a eso, no tenían con qué, ¿no?
3: Sí, y lo importante, Jesús, es que ahí dentro en Chivas lo reconocen, y como lo escuchamos a Luis Romo, ya no te sirve el superliderato, ya no te sirven las rachas, ya no te sirve que el estadio Akron es el estadio más bonito o que es donde mejor juega el equipo. Acá ya no hay nada que sirva que no sea el título. Esta afición, lamentablemente, la afición de Chivas, se ha acostumbrado a que su equipo gane cada 10 años, gane un título de liga cada 10 años. Entonces, desafortunadamente, mientras otros clubes suman dinastías, suman títulos, en Guadalajara, pues sí, han hecho las cosas bien, prometen y a la hora de la hora el equipo se cae, ¿no? Hoy ya nada que no sea el título deja satisfechos a todos por esta misma situación, porque hay herramientas para que Chivas sea exigido y considerado, insisto, como el candidato a ganar el título de liga en este torneo.
0: No, y sin duda creo que era la mentalidad que la afición esperaba del rebaño. Te agradecemos mucho, mi Chema. Nosotros tenemos que ir a una pausa en Zona Mixta. Te mandamos un abrazo. Como siempre, muchas gracias por la información.
2: Abrazo,
0: pero
2: Chema.
0: Pero ojo, que regresamos para platicar de Cruz Azul, que hay novedades en la máquina en el tema altas y bajas. Pausa y volvemos en Zona Mixta.
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0: 12 del día con 30 minutos, estamos de regreso en Zona Mixta, hablábamos de la Leagues Cup, hablábamos de Chivas y los invitábamos a que nos manden sus mensajes. Les recuerdo otra vez el número de WhatsApp, 55 54 02 28 44, y la banda Josh ya se está sumando, hablando justo del tema de la Leagues Cup.
2: A ver, ¿qué dice la banda? ¿Qué dice la gente?
0: Ahí te va. Nos dicen, buen día, banda de Zona Mixta, excelente programa, como siempre. Soy el torero, siempre en sintonía. Un abrazo al torero.
2: Si hay que ser torero, poner el alma en el ruedo. No importa lo que sea,
0: el torero, le mandamos un abrazo.
2: Que te quiero.
0: Dice, ojalá Lira no vaya al fútbol europeo porque pronto regresará, como siempre pasa con los mexicanos, regresan con más pena que gloria.
2: No, mejor
0: que siga triunfando con el Cruz Azul. Abrazo fuerte para todos en cabina.
2: No, yo sí quiero que se vaya.
0: A mí me gustaría que se vaya.
2: Yo sí quiero que se vaya.
0: Demostró que tiene la calidad para sí hacer algo importante y que no le pase eso, ¿no?
2: Dirían
0: que no
2: los tíos, demostró que tiene los tamaños.
0: Los pantalones, ¿no?
2: Exacto, sí, o sea, creo que tiene calidad, ¿eh?
0: Lo dijimos, uno de los futbolistas top 5 del Mundial, como Jude Bellingham, salió a alabar el trabajo de Eric Lira, ¿no?
2: Sí, dijo, oigan, el chaparrito siempre juega así, o hoy qué se echó, o sea.
0: Échenmelo para el Madrid, que ocupamos un centrocampista, casi, ¿no? Ojalá, a mí sí me gustaría que se vaya Eric Lira.
2: Ojalá.
0: Nos dicen por acá, buenas tardes, Zona Mixta. Lo bueno es que por fin un equipo defendió su derecho e hizo el contrato y vendió lo que valía el jugador. Ojalá pronto pongan más candados para que los jugadores lo piensen antes de tomar una decisión. Esto nos lo dice el buen Ricardo Mendoza desde Hidalgo, hablando de la situación de Cristian Ebere, que ahorita vamos a repasar qué está pasando con el jugador nigeriano de Cruz Azul.
2: ¿O no será por lo de Correa?
0: Es por lo de Bere. No por lo de Correa. Ahorita repasamos, y porque le tenemos novedades con Joel Morales de qué está pasando con Cristian Ebere. Nos dicen por acá, Chuy y Josh le tendieron la cama al buen Alex, ¿no? Es que Alex está a las 3 de la tarde, si lo quieren escuchar. Exacto, pero también luego le damos la bienvenida a Zona Mixta. Él siempre es bienvenido acá.
2: Claro.
0: Nos dicen, ¿qué pasa con mi máquina? Saludos del Mameluco. Ahorita les vamos a contar. Saludos al Mameluco, que también siempre está ahí bien pendiente. Nos dicen, buenas tardes jóvenes, la Leagues Cup es un torneo desigual en el que se jugaban todos los partidos en Estados Unidos. Ahora mandan 4 partidos a México, que sigue siendo desigual. No se puede medir cuál liga es mejor siendo local todo un torneo. Nos dice Jorge Arteaga de Cuautitlán.
2: ¿No le gustó al buen Jorge Arteaga esos 4 partidos? Si
0: 4
2: son
0: partidazos
2: muchos,
0: que nos van a caer.
2: Si son un buen Jorge, ¿por qué no?
0: Y mira, por acá nos dice el buen José Luis Nuño, que también siempre nos escucha. Le mandamos un abrazo. Saludos, jóvenes. El único campeón de Chivas este año va a ser mi Matías Almeida.
2: No.
0: Porque él ve campeón a Rayados de Monterrey.
2: Sí. Híjole. Tiene una misión complicada, Almeida. Esa es la realidad.
0: Después que ya empezó bien, ¿no? Ya empezó bien el Rayados.
2: Sí. Pero entiendo, o sea, entendiendo el contexto del que viene la pandilla, está complicada.
0: Está difícil, sobre todo porque la plantilla es muy parecida a la que fracasó terriblemente el torneo pasado.
2: Es un retweet.
0: Pero están haciendo dos, tres incorporaciones interesantes, ¿no? De hecho, vamos a hablar más adelante con Javi Alonso porque ya llegó otro jugador a Rayados. Entonces, ahorita hablamos también de eso en un ratito. Y por último, nos dicen por acá, buenas tardes, amigos de Zona Mixta. Si pudieran entrevistar a Mikel Arriola, ¿qué le preguntarían? Yo le diría, ¿cómo fue la negociación para obtener los 4 partidos de la Leagues Cup y por qué tantos?
2: Exacto.
0: Nos dice por acá el buen Noel, le mandamos un abrazo.
2: Me quedo con la pregunta, me gustó.
0: ¿Por qué tantos, no?
2: ¿Por qué tantos partidos?
0: Pero ahí bueno, los mensajes de la gente, mándenos sus mensajes, los seguimos leyendo en el 55-5402-2844. Vamos a hablar de Cruz Azul, le decíamos ya hasta el buen Joel Morales en la línea. Joelito, ¿cómo estás? Te mandamos un abrazo, te saludamos con mucho gusto como siempre. Cuéntanos qué novedades hay, qué está pasando con Cristian Ebere en Cruz Azul, se va, se queda, hay altas, hay bajas. ¿Qué está pasando? ¿Cuál es la última hora de la máquina, Joelito?
1: Víctor, ¿cómo te va? Buenas tardes, saludos para todos. La realidad es que, mira, por ahora se está moviendo un poquito el mercado, no solamente en México, sino también en Sudamérica, empieza también a moverse un poco. Lo que hoy te puedo comentar es que hay contactos, hay interés por el Vasco da Gama para llevarse a Cristian Ebere. Obviamente que solamente plática, solamente están tratando de sondear. La buena noticia para el aficionado de Cruz Azul es que hasta estos momentos no hay una oferta formal. No hay una oferta todavía por el futbolista nigeriano, pero sí te puedo decir, sí te puedo comentar que hay contactos y que hay estos sondeos, sobre todo para tratar de ver cuál es la situación del jugador todavía de Cruz Azul, del playera número 11, pero por lo demás no hay algo formal, algo que pudiéramos decir que está avanzando por parte del fútbol brasileño para hacerse los servicios del futbolista africano.
2: Oye, Joel Lazo, te saluda con mucho gusto de este lado el Josh. Ayer me hiciste un poco me causaste nervio, la verdad, cuando decías que ya Ebere tenía su visa para poder entrar a Estados Unidos y estar en el campeón de campeones. ¿Qué tanto me puedo tranquilizar realmente, así tú que sabes que estás cerquita de la noria, etcétera? ¿Qué tanto me puedo tranquilizar con la posibilidad de que no esté al final Ebere para este partido contra Toluca por el campeón de campeones? ¿O realmente no hay nada que le pueda ilusionar tampoco a Cruz Azul en una venta? O sea, me refiero, ya nos dijiste, no hay contacto, pero ¿qué tanto es posible la salida desde la directiva de Cruz Azul para Ebere?
0: Creo que perdimos al buen Joelito.
2: Sí, no los...
1: No, aquí estoy.
2: Acá está.
1: No, dejé de escucharlo, Jesús, entonces si por ahí tuvimos problemas.
0: Ah, no, te preguntaba, Josh, de qué tanta posibilidad real hay de dejar salir a Ebere. Y yo te agrego que si lo dejaran salir, ¿Cruz Azul buscaría a alguien más o ya se quedarían así?
1: Mira, hoy la idea que tiene Joel Wiki es que no salga nadie de la institución. Pues es muy claro, lo que quiere es conseguir que el grueso del equipo se quede dentro de Cruz Azul. ¿Para qué? Para tratar de buscar estos 4 torneos de los cuales yo les hablaba el día de ayer. Por lo demás, si llega a venir alguna oferta importante, sobre todo, repito, que le convenga a Cruz Azul, que quiere el futbolista y que quizás en el tema deportivo la máquina diga, vas adelante. ¿Por qué? Porque así es Cruz Azul, ¿eh? Cada que quizás tiene ese interés el futbolista, tratan de apoyarlo, pero hoy que pudieran desprenderse de este futbolista. Pero bueno, todo puede pasar en una negociación. Si vienen los billetazos, y repito, si el futbolista quiere y le conviene al equipo, pues seguramente se podría dar esa negociación. Ahora, quiero también ser muy claro, repito, en estos momentos no hay absolutamente nada, es simplemente un sondeo, y tendríamos que esperar, porque hoy hablar del futuro no me gusta, Jesús, me encantaría tener la bola de cristal aquí a la mano, pero la realidad es que tendríamos que esperar que pase la situación para ver si es que Cruz Azul intenta un poco pues tratar de tapar un hueco que ni siquiera se ha destapado. Entonces, repito, habrá que darle tiempo al tiempo para ver cómo es que va caminando esta situación. Lo cierto es que en el tema, por ejemplo, de César Montes, que se ha enfriado un poco, incluso ya el futbolista hasta está tratando de buscar alguna otra posibilidad. No digo que está caído el fichaje, pero hoy Cruz Azul se mantiene bien o se mantiene cómodo con los futbolistas que tiene dentro de esta institución.
0: Y eso sí hay que decirlo, Evere, que llegó con muchas dudas, estaba jugando en Uruguay, veíamos su trayectoria y realmente muy inconsistente, y parece que en Cruz Azul se asentó, fue una pieza importante para el título, y pues creo que sí sería una baja complicada, ¿no? Porque lo vimos en el partido contra el Puebla, el gol que hace muy importante para la remontada también, entonces sería una dura baja. Hablando de lo que mencionabas, aparte de César Montes, Juelito, preguntarte por lo que nos comentabas el lunes de Juan Bruneta. ¿Qué tan lejos está de que se dé su llegada a Cruz Azul o cómo va la negociación en ese aspecto? ¿Si sigue en el radar de la máquina o está descartada, digamos, su llegada de momento?
1: No, Jesús. A ver, lo que yo les comentaba justamente cuando se tocó el tema de Juan Bruneta es que es un futbolista que fue acercado a Cruz Azul, que no disgusta dentro del equipo, pero nunca hablé de ninguna negociación. No hay ninguna negociación en estos momentos entre Juan Brunetti y Cruz Azul. ¿Por qué? Porque el problema es la plaza de extranjero. Hoy no puede llegar algún otro extranjero porque no hay plazas. Ese es el problema que tiene quizás Cruz Azul hoy en tratar de buscar a un futbolista no formado en México. Repito y que quede muy claro. No hay una negociación, no se ha empezado ninguna negociación por Juan Brunetti. Y el otro de los problemas es dónde lo vas a meter si hoy no hay una plaza de extranjero disponible para algún futbolista que venga fuera de México.
0: Ah, perfecto. Solo es el tema de que, pues, evidentemente gusta mucho.
2: Sí, claro.
0: ¿No?
2: ¿A quién no le gusta?
0: Es uno de los mejores futbolistas de la Liga MX. Creo que en cualquier lado sería bienvenido, ¿no?
2: Sí, completamente de acuerdo.
1: Sí, claro. Obviamente es un elemento que, repito, llega a caer en Cruz Azul. Y el trabuco que arma el equipo a mí me parece, hoy por hoy, Jesús, salvo lo que ustedes vean, a mí me parece que hoy Cruz Azul es candidato a levantar el título otra vez dentro del fútbol mexicano. ¿Por qué? Porque cuando trató de cuidar algunos elementos en este encuentro contra Puebla, uno veía y decía, caray, ¿estos son titulares o son suplentes? Y de repente entra Paradela, entra Dita, entra Évere. Entonces hoy me parece que Cruz Azul ha tapado un hueco que hace rato estaba por ahí quizás un poco descubierto. El hecho de no tener esa banca, el hecho de no tener esa profundidad desde los suplentes, y me parece que hoy lo tiene. Obviamente que si quiere tratar de apuntalar a un equipo que esté en busca de 4 torneos, pues sí, seguramente sería muy bueno el hecho de tratar de buscar alguna otra alternativa. Hoy, repito, el único problema que tiene quizás en el tema de los extranjeros es que no hay una plaza disponible para poder inscribirlo. Ese es el problema de Cruz Azul. Por lo demás, está, digamos, tranquilo. Hay todavía pláticas entre la máquina y el Toro Fernández. El Toro, que se ha convertido en un futbolista importante para la institución, en un futbolista importante para Juiwiki, y eso es lo que lo mantiene hoy, digamos, de cierta manera, tranquilo, pensando en todos esos partidos que se vienen para el conjunto cementero.
2: Oye, Joel Lazo, ¿y hay alguna posibilidad de actualizar el tema de Eric Lira o todo sigue igual como hasta lo que nos comentaste ayer?
0: Ya se fue. No, creo que no, que todo sigue igual.
2: Como que hoy no quiso hablar conmigo el buen
0: No. Como que le hiciste algo también. Ignoraba. Ya traes bronca con Chema Garrido, me traes gosteó. Bronca con Joel. Cálmate ya, ¿no? No todos son chiricuazos, papito.
2: No sé qué pasó, pero bueno.
0: Pero lo que teníamos entendido, de momento nos decía Joel que no hay una oferta por Eric Lira y es la realidad que no ha llegado, ¿no?
2: Sí, justo. Mi mismo caso que por Évere, ¿no? Pero bueno, ya regresó ahora sí, ya. Joelazo, te preguntaba si había actualización del caso de Eric Lira o si todo sigue como hasta ayer que nos comentaste.
0: Joelito, te preguntaba el buen Josh por el tema de Eric Lira, si hay actualización en el tema de si hay alguna oferta, de cómo va el tema de si podría salir o no de la máquina o cómo están las cosas con Lira.
1: No, a ver, esperemos que se pueda dar algo pronto para Lira. Sigue en la misma condición, no llega una oferta, hoy no hay alguna negociación con algún equipo para que pueda ir al fútbol del viejo continente, pero como lo comentábamos el día de ayer, nos parece que poco a poco empiezan a armarse los clubes dentro del continente, y entonces ahí podría ser no quiero ser dramático tampoco, pero una salvación para Eric, para que cumpla su sueño y que pueda ir al fútbol de Europa, entonces por ahí se le puede abrir la puerta. Yo, a ver, siendo bastante positivo, yo les diría que por la jornada como 6, por ahí, si las cosas no empiezan a ver la luz, el hecho de no tener la oferta ya será muy complicado que pueda salir Eric, pero hoy hay sondeos, sí. Hay algunas preguntas también. Aquel problema es a la inversa. Y es que la oferta es el único problema que quizás hoy puede tener el futbolista capitán del equipo Cruz Azul.
0: Claro. No, pues ojalá que se pueda dar, porque la realidad es que Eric Lira se lo merece, fue de los mejores futbolistas, si no es que el mejor futbolista de la selección mexicana en la Copa del Mundo, y ojalá que pueda cumplir su sueño. Esperemos que llegue la oferta y que sea pues la mejor solución para todos, ¿no? Para Cruz Azul, para el futbolista y pues para el equipo, que ojalá se lo pudiera llevar. Muchas gracias, Joelito, te mandamos un abrazo y estamos en contacto para más información de La Máquina. Gracias.
2: Abrazo, Joelazo.
1: Abrazo, que estés muy bien, buenas tardes.
0: Buena tarde para Joel Morales con la información de Cruz Azul. Ojalá de verdad que lo de Eric Lira se pueda dar, porque de verdad, si algún futbolista de esta selección, digo, está el caso de Gilberto Mora, pero es Eric Lira, ¿no?, que merece ir al fútbol europeo.
2: Sí, yo también creo. O sea, de lo que vimos en el Mundial, me parece que Eric tiene todo para poder ser visto por algún equipo de Europa, ¿no? También, si le añadimos, me parece que lo del Cachorro podría dar el salto a algún equipo diferente en Europa. Julián Quiñones también podría dar un paso hacia otra institución. Me parece que hay futbolistas que como que van cumpliendo con ciertos objetivos. ¿Por qué no soñar, ilusionarnos con que el Tala medio siga un poquito ahí el camino de Ochoa, ¿no? Con esta aventura de irse a Europa. Me parece que es un arquero que tiene un juego de pies extraordinario, que cuando no se termina por ofuscar, por así decirlo, da una muy buena salida, y eso es algo que en Europa también viste demasiado. Entonces, creo que de la selección hay muchos futbolistas que sí podrían tener un lugar en Europa, pero que el que se lo merece por lo que vino haciendo y lo que demostró es, sin lugar a duda, Lira. Ahí nos mandan corazoncito, mira, qué bonito. Abrazo, abrazo.
0: Un abrazo a toda la gente que nos viene a visitar por acá en La Pecera, que seguimos afuera del Museo Sumaya, afuera de Plaza
2: Pecera
0: Carso.
2: Del amor.
0: Vengan a darse una vuelta, seguimos por acá en zona mixta y pueden pasar a saludar, claro que sí. En el tema de los futbolistas en Europa, hay algo que yo he escuchado mucho estos días y creo que da para un análisis largo, que es que vamos a trascender el día que tengamos la mayoría de jugadores en el viejo continente. Y no sé si sea así de fácil,
2: no,
0: porque en
2: creo.
0: Algún momento llegamos a tener muchos futbolistas.
2: Sí, sí, sí.
0: Y pienso en el caso en este Mundial, me ponía a analizar a la selección de Estados Unidos.
2: Exacto,
0: a
2: justo,
0: la selección,
2: ¿no?,
0: de Colombia,
2: claro,
0: que no tiene ningún futbolista que juega en la liga local. Y se quedó en la misma fase que México,
2: claro,
0: Estados
2: sí.
0: Unidos, prácticamente la mejor generación de su historia. Todos jugando, casi todos los futbolistas de su plantilla en Europa, y no trascendieron. Entonces, no es tan fácil como que exportemos y exportemos.
2: La fórmula no es tan sencilla como tener,
0: no es
2: puro
0: como que
2: europeo.
0: Si tienes,
2: ¿no?,
0: 30 jugadores en Europa,
2: sí,
0: te va a ir mejor. No es así de fácil.
2: Sí, no. No, sí se necesita otra cosa. Creo yo que hoy el Vasco nos demostró algo que sí puede funcionar, que es entender al futbolista mexicano, ¿no? El Vasco, por cómo llevaba el grupo, por cómo hablaba con el grupo, esos permisos de, a ver, chaparritos, acabamos de ganarle a Corea, ya prácticamente amarramos el primer puesto, váyanse este día a comer con su familia, relájense, desconéctense. Ese tipo de cosas sí funciona. O sea, quizás a nivel deportivo lo vemos como el deberían de estar concentrados, deberían de estar al 100%, pero funciona y así lo demostró el Vasco con esta forma de dirigir al equipo, ¿no?
0: Sí, a final de cuentas, lo que de verdad nos va a hacer trascender es tener futbolistas de calidad.
2: Claro, completamente.
0: Porque el análisis no es tan sencillo como que si tenemos 30, 40, 50 en Europa, evidentemente te da un plus, pero no es tan fácil como que simplemente exportemos.
2: Sí.
0: Y ya mágicamente vamos a trascender. Lo vimos con la selección argentina, toda su plantilla es de máxima calidad en Europa,
2: sí,
0: y no compitieron para nada con España en la final.
2: Completamente,
0: ¿no?
2: Entonces, de acuerdo.
0: Da mucho para el análisis. Quizá deberíamos dedicarle un día de zona mixta,
2: ¿sí?,
0: de la próxima semana a ese aspecto, creo
2: yo. Sí,
0: ¿no?
2: Es como si dijéramos que Monterrey va a ganar el torneo solo porque ficha y ficha y le busca y le rasca y de no? repente ya viene de no sé dónde.
0: Pero no le rompas la ilusión a Javi Alonso.
2: No,
0: a quien le damos la bienvenida, nos enlazamos hasta la Sultana del Norte. Javi, ¿cómo estás? Cuéntanos, a ver.
2: Ahorita, ya le dio frío. Nada más escuchó que yo ya andaba con mismo, la analogía con acá de que Monterrey sí iba a ganar o no, y de repente ya colgó. ¿Qué está pasando hoy con los teléfonos, con la red? ¿Qué está pasando?
0: A ver, creo que ya lo tenemos, Javi Alonso, desde Monterrey. ¿Cómo estás, Javi? Te saludamos con mucho gusto. Cuéntanos las novedades de Rayados, porque ya llegó otro futbolista.
2: Ya llegó.
0: Y es belga. Y también nos interesa mucho saber que nos digas, y si le preguntaste, cómo se pronuncia su nombre, porque siento que llevamos 3 días, 4 diciéndolo de manera terrible. ¿Cómo estás, Javi?
4: Hola, ¿qué tal, compañeros? Qué gusto saludarles acá desde la cuna del fútbol mundial, la ciudad de Monterrey. Llega donde tienen a los mejores refuerzos, sí. Ayer llegó alguien de Bélgica y con la intención de marcar diferencia. Yo te voy a decir una cosa. Ayer que iba camino al aeropuerto, ya cuando se había confirmado la llegada de Hugo Kuipers.
0: ¿Cómo, perdón? ¿Hugo qué?
4: Kuipers.
0: Kuipers es la pronunciación correcta.
4: Sí.
2: Sí, perfecto. Kuipers.
4: Vi la calidad de jugador que viene a Monterrey. O sea, sí, ahora entiendo por qué tengo tantas llamadas perdidas, por qué tengo tantos mensajes. El delantero que llega al Monterrey es el actual máximo goleador de la MLS. O sea, es un jugador con muchas condiciones, con mucho gol. Y esperemos que Monterrey pues pueda gozar de estas estadísticas, porque los refuerzos que han llegado han quedado cortos. Y vamos a ver si este jugador, que es de origen belga, bueno, pues puede demostrar en la Liga MX que pueda adaptarse pronto al fútbol mexicano.
2: Pues sí, seguramente es el sueño, ¿no? De Monterrey allá en el Barreal. Me parece que sin lugar a duda querrán que Hugo Kuipers termine dando lo que demostró en la MLS. Pero entre que son peras y son manzanas, hoy me parece Monterrey con Almeida en el banquillo, con la llegada de Orbelín Pineda, con este equipo que prácticamente, exacto, lo de Rossi, este equipo que, hola a todos, abrazo, gracias por estar acá, con este equipo que prácticamente es el mismo que la campaña pasada, Javi, en ese sentido, el sentimiento interno de esta institución, ¿hacia dónde va? ¿Hay sed de revancha?
4: Sí, claro, sí, Rayados pasó de ser Rayados a ser el Monterrey City, ¿no? O sea, un equipo con una columna vertebral distinta y con una aspiración diferente, porque Matías Almeida trabaja muy distinto a lo que intentó hacer Domènec Torrent y también a lo que trató de hacer Nico Sánchez. Hoy el equipo tiene otra cara, no por los jugadores que llegan o no por la nueva columna vertebral que pueda tener Monterrey, sino porque el plantel tiene otro ambiente. Y aparte los jugadores están motivados. Este plantel, el plantel del Monterrey es el más peligroso del fútbol mexicano, de eso no tengan duda. ¿Por qué? Porque ¿cuántos entrenadores han devorado?
0: Ah, qué bueno que aclaras que peligroso en ese, peligroso sí, para los técnicos.
2: Peligroso a la interna.
4: No, claro.
0: Pero no sé si para los equipos. Vamos a escuchar las palabras de Hugo Kuipers y seguimos platicando. Y me gustaría que repasáramos sus números, Javi, porque los mencionabas y son interesantes. Escuchamos al jugador belga de Rayados.
13: Todos ustedes aquí para darme la bienvenida es un honor para mí. Es un orgullo formar parte de este club y haré todo lo posible para que el equipo rinda al máximo. Creo que la cultura futbolística en México es algo que realmente me atrae. Además, considero que se adapta a mi estilo de juego. Monterrey es un club enorme. Las conversaciones con la institución fueron muy positivas y desde el principio estuve muy emocionado con esta oportunidad.
0: Escuchábamos ahí las palabras de Hugo Kuypers, nuevo delantero de Rayados, que repasando sus números, Javi, a ver, 296 partidos en su carrera, 143 goles, 42 asistencias, lo han expulsado una sola vez en toda su carrera, y con una trayectoria pues en Bélgica, en el Standard de Lieja, jugando en Olympiacos, en el Ajaxio, que mucha gente recuerda porque ahí jugó Memo Ochoa, y últimamente pues en el Gent y en el Chicago Fire. ¿Qué hace diferente a Hugo Kuypers de, por ejemplo, Uroš Đurđević, que también llegaba como campeón de goleo en su momento, digo, en la Liga MX, no en la MLS, pero que sí pueda hacer que Kuypers triunfe en Rayados y sea ese delantero letal que llevan tanto tiempo buscando, Javi?
4: El ambiente, el entorno y el momento. Creo que esas cosas que no son tangibles y que no se pueden demostrar con estadísticas es la diferencia entre ¿cómo llegó Uroš Đurđević y cómo llega Kuypers? Kuypers llega como parte de un proyecto, como una nueva, con una nueva fisonomía de club, de institución, porque también cambiaron a la persona que se encarga de analizar los fichajes y decidir quién llega y quién no, a que hay un nuevo entrenador que tiene experiencia, y contrario a la ocasión anterior, Yuka llegó sobre la hora para reemplazar a otro jugador con un mal ambiente, con un mal entorno, con un equipo que no estaba trabajado físicamente ni futbolísticamente, y me parece a mí que esas son las principales diferencias entre un rendimiento y otro. Incluso yo me atrevo a decir que tal vez Đurđević en este torneo, si se llega a quedar con Monterrey, puede mostrar cosas diferentes a lo que vivió con Rayados en el torneo anterior.
2: ¡Ay, jole! Esa es una predicción chula, diría yo, para
0: aventurada
2: la pandilla. Habrá que ver cómo se van acomodando las cosas. Me parece que si se da así, Monterrey sin lugar a dudas tendría un equipo para competir de una buena manera. Pero bueno, mi Javi, te mandamos un abrazo. Muchísimas gracias por el reporte, por la información. Ojalá que Monterrey agarre nuevamente este nivel al que nos tenía acostumbrados. De momento sería todo, mi Javi. Abrazote.
4: Gracias. Seguimos al pendiente. Hoy la novela ya no va a estar en Monterrey, muchachos. Así que el día de hoy y de mañana seguramente tendrán mucha comunicación con Rafa Martínez.
0: Ahí está, pero del otro lado.
2: Está del otro lado, justo.
0: Gracias, Javi. Te mandamos un abrazo.
4: Gracias, buenos días.
2: Oye, me gustó lo de Đurđević, esa predicción de mi Javi Alonso, porque le sabe. Si algo conoce Javi, es cómo se maneja Rayados Monterrey.
0: Con otro ambiente, quizá puede está llegar bonito, a funcionar el serbio, ¿no?
2: Me gusta.
0: Ojalá. Que la gente nos diga qué tal ve la llegada de Hugo Kuypers en el 55-5402-2844. Los vamos leyendo. De momento vamos a una pausa y volvemos en Zona Mixta.
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0: Nada más y nada menos, estamos de regreso. Qué bonita bachatita con el maestro José Luis Guerra. Juan Luis Guerra, qué chulada.
1: Acabas de perder 10 seguidores.
0: No pasa nada. Juan Luis Guerra, qué bonito. Quisiera ser un pez.
1: Para contarle a la gente, George, que ahorita parecemos un
0: poema,
1: peces.
0: Es uno de los poemas más sexosos que he escuchado en una canción, esta de La Pecera. Quisiera ser un pez.
1: Pero o sea, ¿por qué no la puso la producción?
0: Porque tú quieres agarrarme pieza. La cintura.
1: No, porque seguimos aquí en La Pecera.
0: Sigo. Oye, ¿sabes de también que me escribió Félix Fernández?
1: Ah, caray, ¿qué te dijo? ¿Nos está escuchando?
0: Y, Félix? Y nos está escuchando.
1: Un abrazo.
0: Y dice, nadie quiere hablar con el Josué. Nada más habla Jesús y todos le responden. Es un salitre.
1: Es que traes pleito con todos ya. Yo tampoco te contestaría.
0: Le voy a hacer un homenaje a Félix.
1: No, cálmate aquí. Esta mesa no aguanto tanto como la que tenían en la delantera.
0: ¿De veras? No me dejaron, Félix, pero yo iba a brincar igual que tú en la delantera, ¿eh? Qué hermoso Félix Fernández, ¿no?
1: Ah, increíble.
0: Es mi héroe.
1: Espectacular.
0: Es mi héroe. Sí, sí. Lo amo.
1: Aparte, Félix está atlético. No sé si tú...
0: Ah, o sea, me estás diciendo timbón.
1: Sí, no sé si tú te... No sé si te avientas y no te paras.
0: Ni me alcanzo a subir porque el escritorio...
1: La rodilla truena y se acabó.
0: La rodilla truena y después el escritorio. Y gracias, acabas una mixta hoy.
1: Pero le mandamos un abrazo al buen sí, Félix Fernández, que nos está escuchando. Y lo invitamos a que nos siga mandando sus mensajes al WhatsApp 55 54 02 28 44, o que vengan aquí a La Pecera. Seguimos afuera del Museo Sumaya, en zona mixta. Aquí nos pueden ver, nos pueden escuchar y se pueden unir al programa. Tenemos varios mensajes por acá. Nos decía el buen Ricardo Mendoza desde Hidalgo, que en su mensaje pasado, hablando de que qué bueno que un equipo supo vender a un jugador, sí se refería al caso de Ángel Correa. Vamos a hablar con Rafa Martínez más adelante de eso, porque se habla de hasta 17 millones de dólares la venta de Ángel Correa a River Plate, de acuerdo a lo que reportaba Fabricio Romano. Que
0: 17 millones
1: tan importante, ¿no?
0: ¿Qué harías con 17 millones? Dejémoslo en pesos.
1: ¿Qué no haríamos con...
0: Imagínate nada más, 17 millones de bolovanes.
1: Y hay lana entonces ahorita en Argentina para que paguen por un jugador 17 millones.
0: No sé si hay como tal lana, pero se está haciendo un esfuerzo importante.
1: En River al menos, ¿no?
0: Pero en River se está... Por algo les dicen los millonarios, papito.
1: Exactamente.
0: Creo yo.
1: Lógico.
0: Eso era... no encuentro fallas en la lógica. Me parece que sería una inversión importante para River, un campeón del mundo, alguien que sin lugar a duda tiene un talentazo, que lo hizo y lo demostró en ciertos momentos en la Liga MX.
1: Pero, hay que decirlo, ¿no? Y lo diremos con Rafa, quedó de ver.
0: Quedó a deber, sí, coincido.
1: Perdió dos finales contra Toluca.
0: Coincido.
1: Nos dice por acá el buen César Ramírez, buenas tardes. Pregunta al Manos Guangas del Tala, según lo quiere el Toluca, ¿es cierto o falso que las birrias rayadas del Guadalajara, mejor conocido como el engaño sagrado? Saludos, abrazos de César. César, ¿pero qué te hicieron las Chivas? O sea,
0: no, pero algo es que le sabes, hizo tú alguien. No tenías que haber leído ese mensaje, papi. Porque a ti ya hasta te caló.
1: Me caló.
0: Que estabas el engaño sagrado y así, ya notaba el enfado.
1: Oye, pero pues es que esto sí está... Algo le pasó al buen César con Chivas, ¿no? Que nos diga.
0: Sí. Porque
1: le trae coraje, pero atorado del bueno.
0: No le escribe así ni a su ex.
1: No. Sea, nadie, con tanto creo que coraje. Nadie me había escrito así.
0: Sí.
1: Pero que nos explique el buen César. Pero bueno, le mandamos un abrazo de lo de Tala Rangel, ¿no? El Tala está firme en Chivas.
0: Sí, y en Chivas y están a gusto con tener al Tala, ¿no? Sin lugar a duda.
1: Nos dice por acá el buen Diego Amir, nos mandan un saludo, claro que sí, saludos al buen Diego. Y por último, nos dice de este lado, buenos días, soy Ricardo, no sé por qué tanto crédito a Matías Almeida, no se les olvide que dejó a Chivas con problemas de descenso, tiene más derrotas que victorias, solo es un argentino que sabe venderse bien, pero no lo veo a Monterrey ganando este campeonato. Va a ser difícil que se recuperen, sobre todo del torneo pasado.
0: Pero
1: sí ya cambió la cara de Rayados, lo decíamos con Javi.
0: Tú que obviamente lo tienes más fresquito. ¿Cuándo fue el último título de Chivas?
1: 2017, de Liga.
0: De Liga, 2017. ¿Y el título de Matías Almeida cuándo fue?
1: Ese.
0: ¿Y entonces?
1: ¿Qué?
0: ¿Puede o no puede? ¿El señor sabe o no sabe?
1: No puede, también fue importante en Grecia con el AEK.
0: O sea, como que no, sí, entiendo la parte no, donde...
1: Y en Chivas ganó 5 títulos, ¿eh? No solo ganó, o sea, ganó CONCACAF, ganó Copa MX.
0: No creo que sea vendespejos,
1: Matías Almeida. No, claro que no. De hecho, tiene un gran cartel
0: en el fútbol mexicano. No estoy de acuerdo con ese
1: mensaje. Yo tampoco. Creo que Matías Almeida es uno de los mejores técnicos que podrías haber traído, seas
0: coincido,
1: el equipo que seas.
0: Coincido.
1: No, vamos a hablar ahora, si te parece, mi Josh, de tus Pumas.
0: No son mis Pumas, pero hablemos de Pumas.
1: De Pumas, bueno.
0: Hablemos de Pumas. Me duele hoy hablar de Pumas porque... pues despachó a mis diablos. Ahí sí, para que
1: en
0: veas.
1: En su casa. Con su gente.
0: En el Nemesio. Sí. Sorpresiva, quizás fue el resultado rompequinielas de esta jornada número 2. Todavía es muy joven la fecha 2, eso es, hay que decirlo. Solamente 2 partidos, pero me parece que Toluca demuestra que está pensando más en el campeón de campeones que en la jornada 2 ante Pumas.
1: Tiene muy
0: ¿no?
1: claras sus prioridades el Turco Mohamed, ¿no? Pero en Pumas, que nos cuente el buen Esteban Garrido. Stevie G, ¿cómo estás? Te saludamos con mucho gusto, te mandamos un abrazo como siempre. Cuéntanos cuál es la última hora, la última información de Pumas. Se sigue moviendo las cosas en tema de altas y bajas. ¿Qué está pasando con el conjunto universitario? ¿Cómo estás, Stevie?
2: ¿Qué pasa, señores? Qué gusto saludarlos a toda la gente que nos acompaña. Pues sí, lo de Pumas es importante, pero tampoco es tanta sorpresa porque de verdad este equipo, cómo ha trabajado el tema de visitante, después de ser un equipo que normalmente le iba mal cuando le tocaba dejar el Olímpico Universitario, han logrado resolver esa situación y de muy buena manera, tanto que son escasas las derrotas que han tenido fuera del Olímpico Universitario en los últimos 2 torneos, y pues bueno, de esta manera Pumas creo que si mantiene esa línea, lo podemos seguir considerando como uno de esos equipos que estará en la fiesta grande del fútbol mexicano, tiempo al tiempo, pero sacaron 3 puntos en una sede muy complicada, ¿no? Como es el Nemesio 10, y obviamente se trabaja mucho más tranquilo después de haber conseguido esos 3 puntos, porque la preocupación, claro que era grande después de haber perdido frente a Pachuca, pero ahora con 3 puntos del Nemesio 10, pues obviamente el equipo de Esteban Solari muy relajado, porque además el siguiente partido es hasta el 31 de julio, viernes 31 de julio, Pumas todavía tiene más de una semana de descanso en estos momentos para preparar ese compromiso, que Esteban Solari pueda ajustar algunos detalles que no le encantaron del último partido del arranque de Pumas en la temporada, y creo que pues si sigue este camino puede ser un buen arranque de torneo para el cuadro universitario.
0: Hola, hola, Stevie, te saludo con mucho gusto de este lado, el Josh. Oye, mucho se habla de cómo Jordan Carrillo fue pieza importante para que Pumas estuviera en la final del torneo pasado, de que hoy ya es parte de las Chivas Rayadas del Guadalajara. Me gustaría preguntarte, en ese sentido, Esteban Solari y su cuerpo técnico, la directiva, ¿han pensado en buscar un futbolista con sus condiciones, con sus cualidades, para poder más o menos hacer algo similar en cuanto al fútbol que desplegaba Carrillo en la parte del medio campo hacia arriba para el conjunto universitario, o se van a centrar en buscar un central y por ahí, si en algún momento se puede, un lateral por derecha?
2: Mi querido Josh, qué gusto saludarte. Pues sí, ¿no? A ver, el tema primero es que le he nombrado a ser el reemplazo de Jordan Carrillo, aunque son de condiciones muy distintas, de estilo de juego muy distinto, era Sebastián Córdoba, porque Pumas lo trae con la intención de que sea titular, ya para la jornada 2 fue a la banca, ingresa de cambio, como revulsivo lo hace bien, pero la intención es que Sebastián Córdoba poco a poco se vaya ganando ese rol. Ojo, al tener a Sebastián Córdoba, que es un jugador sobre todo con mucha menos recuperación o recorrido en el terreno de juego, pues necesitarías ajustar en algunas otras posiciones para que no se te caiga el equipo, ¿no? El balance, porque Jordan Carrillo no solo te daba en ataque, te daba en la transición, te daba en defensa también, y es algo que Sebastián Córdoba difícilmente hará. Tal vez es un jugador Córdoba que maneja mejor la pelota, que tiene un toque privilegiado y demás, y que se suma bien al ataque, ¿no? Pero no te va a entregar lo que hacía Jordan Carrillo. Entonces, entendiendo desde ese punto, si es Sebastián Córdoba el jugador nombrado a ser el reemplazo de Jordan Carrillo, pues tendrá que modificar algunas cosas Esteban Solari con la estructura de su equipo. También es cierto que siguen buscando un jugador, ¿se acuerdan de este nombre? Luciano Herrera, que les decía, todavía no está cerrado, ni mucho menos. A mí algo que me extrañaba es que Pumas justamente quería este periodo de aquí a que terminara el mes, o tal vez un par de semanas más, para analizar al mejor refuerzo no formado en México, ¿no? Y que de repente reporte, muy pronto ya salía este nombre de un jugador que no cumple con las condiciones tal vez que estaba buscando Esteban Solari. Entonces, bueno, tiempo al tiempo, hay que tener paciencia para el nuevo fichaje, no es que sea un hecho ya lo de Luciano Herrera de Newell's Old Boys. Entonces, bueno, con mucha paciencia en ese tema, pero Pumas seguramente antes de que acabe el mes querrá, buscará avanzar en el sentido de conseguir a este futbolista extranjero. El otro elemento que estarían buscando, un hombre de defensa mexicano tiene que ser, porque ya no hay más plazas de extranjero para Pumas, a menos de que se presente alguna salida, y ahí el mercado podría cambiar para los universitarios, pero sí, también es cierto que buscarán a un elemento mexicano en el sector defensivo.
1: Oye, Steve, ya nada más para cerrar, pues claramente es una urgencia el tema de mejorar la plantilla en Pumas, ¿no? Porque al menos en los primeros partidos lo que hemos visto, digo, entendiendo que Córdoba lo ves como una opción, o esperamos que se convierta en una opción titular en algún momento en Pumas, si logra dar el nivel que se espera de él, pero parece que tienen el mismo problema del torneo pasado, ¿no? Que si por algún motivo se complican las cosas, si no te sale el primer plan, pues es recurrir al Memote, y la realidad es que no hay mucho más en Pumas, no hay muchas opciones, ¿no? Entonces, sí es vital que se logre mejorar la plantilla de Pumas de cara a lo que viene, por supuesto, en Liga MX y en la Leagues Cup.
2: No, totalmente. Una de las prioridades de Esteban Solari, algo que le pedía a la directiva, era denme profundidad de plantilla, denme nombres, denme jugadores que yo pueda poner de cambio y que sepamos que pueden cambiar el partido. Ejemplo claro, Sebastián Córdoba frente a Toluca, ¿no? Y si nos ponemos a ver los cambios que realizaba Efraín Juárez en la liguilla pasada, en el torneo anterior, no digo tanto en el torneo completo porque se le fueron cayendo algunas piezas por lesión, me refiero más ya en la liguilla, a los que está haciendo Esteban Solari, los que ha tenido a su disposición, sí hay un cambio interesante en Pumas en ese sentido. Ya vemos un cuadro universitario con una profundidad de plantilla mucho mayor, ha mejorado en ese tema, todavía le faltan, insisto, Pumas quiere al menos dos fichajes más, si sale alguien podrían ser tres refuerzos, pero es una realidad que Pumas ha mejorado en la profundidad de plantilla, porque entiende la directiva y el propio cuerpo técnico que el once inicial de Pumas es competitivo, es bueno, pero que a la hora de hacer modificaciones, ahí es donde te supera el rival. Así entienden como fue que se perdió la final frente a Cruz Azul. Eso es lo que analiza la gente de Pumas, que si hubieran tenido algunos otros revulsivos, pudieron haber sacado el título, sacado el partido en esta ocasión. Entonces, es importante mencionar eso. Alan Medina está regresando ya a su mejor versión, Coco Carrasquilla va a regresar pronto, Uriel Antuna, que tal vez lo veamos ya más como revulsivo en lugar de un rol como titular, el propio Chicote Calderón. Ya hablamos de nombres que si bien no son o no tenían un cartel muy grande en sus equipos anteriores, bueno, para hacer recambios, para hacer hombres que vengan desde el banquillo, sí que pueden ofrecer cosas interesantes.
0: Pues bueno, ahí está lo de Pumas, la actualidad del conjunto del Pedregal. Como siempre, Stevie G, muchísimas gracias por la información, te mandamos un abrazo.
2: Un abrazo, que estén muy bien.
0: Hasta luego, al buen
1: abrazo para Stevie, el buen Stevie G. Que para Pumas, lo decíamos con el partido adelantado contra Toluca, pues tendrán varios días de descanso. Jugarán contra Juárez el 31 de agosto y después ya sus tres partidos de la Leagues Cup contra Charlotte el día 4 de agosto, el 7 contra

0: proyecto, el once inicial, como decía Esteban, pues competitivo, pero exacto, necesitas
1: sí,
0: más,
1: pero
0: ¿no?
1: necesita algo y obviamente lo veíamos en algún momento con Efraín Juárez, ¿no? Cuando termina por quitarse de cualquier otra cosa que les hiciera ruido, que los distrajera, etcétera, terminan agarrando un envión anímico importante a partir por ahí de la jornada número 7. Ahí es donde Pumas empieza a tener solidez e ir hacia el frente, ¿no? Es cuando de verdad se convierte en este Pumas sólido y que pues maravilló a su afición.
0: Sí, que terminó siendo superlíder del torneo exacto. pasado. Al final la salida de Efraín es lo que creo que termina por debilitar, si claro. queremos decirlo de alguna manera,
1: el proyecto, ¿no?
0: Porque claro. Empiezas, pues no de cero, tienen una muy buena base en el once sí. titular, pero pues sí con un cambio de idea, de entrenador, claro, claro, de forma claro, de trabajar sí. a la que estabas acostumbrado.
1: Sí, sí.
0: Pero bueno, al menos tienen una base más sólida que la que se veía los últimos años, en sí. la que sí la afición pues, no esperaba ya nada de este equipo, ¿no?
1: Y es que, ¿sabes? Pasa mucho que, como el caso de la selección mexicana con el Mundial, empieza a haber esta comunión entre afición y selección.
0: Hubo una reconciliación el torneo pasado.
1: Exacto, entonces... Cuando ya se anuncia o se sabe que Efraín Juárez va a salir, obviamente para la afición es un balde de agua fría porque creían, confiaban y tenían esta ilusión de volver a poder competir de la mano de Efraín Juárez y sus Pumas, por así decirlo, para otra cosa, ¿no? Para algo importante. Y con esta salida, obviamente, termina por mitigar un poquito esa euforia que tenía la afición unida al conjunto del Pedregal.
0: Lo positivo es que llega alguien que entiende perfectamente
1: sí, claro, claro,
0: el entorno.
1: Claro.
0: Fue jugador sí, ahí, sí. el caso de Esteban Solari, y que venía demostrando buenas cosas con Pachuca
1: sí,
0: también.
1: Sí, sí.
0: Entonces veremos qué pasa con los Pumas. Ojalá que puedan concretar alguna buena incorporación. Tenemos que hablar ahora sí de Tigres. ¿Y de qué está pasando en el tema de altas, bajas? Nos enlazamos hasta la Sultana del Norte. Allá está Rafa Martínez. Rafa, ¿cómo estás? Te saludamos con mucho gusto. Jesús Valdés junto a Josh Villa. Cuéntanos qué pasa con Ángel Correa. Ya se fue. Una transacción muy importante para Tigres rumbo a River Plate, ¿no? Se habla de hasta 17 millones de dólares lo que habría sido el costo de transacción de la salida de Ángel Correa. Cuéntanos todas las novedades, la última hora por allá en Tigres. ¿Cómo estás, Rafa?
2: ¿Qué tal? Un gusto saludarlos, Jesús. Una novela, lo decíamos, lo escuchábamos hace unos momentos, donde en el carrusel donde mencionaba que parecía que ya había llegado a su fin la novela. Pues agréguenle más capítulos. Sí, se hablaba de 15, 17 millones, pero vamos a agregarle más capítulos. Y es que esta mañana amanecimos con la noticia y la novedad que traen los argentinos más que los mexicanos, porque esta información se viene manejando desde allá, que Ángel Correa no se va de Tigres. Sale huyendo de Tigres por amenazas de muerte.
1: ¡Ájale!
2: Amenazas de muerte hacia su familia y que esto podría llevar a que se caiga el fichaje más caro en la historia de Tigres en venta, porque ahora lo que trasciende es que River Plate va a hacer uso de estas amenazas de muerte hacia Ángel Correa y su familia para que el jugador se vaya gratis. Y es que hay una ley que protege y ampara al jugador dentro de FIFA donde dice que si el jugador es amenazado de muerte por aficionados y no se genera un ambiente adecuado para su desempeñar su trabajo dentro de una ciudad o de un país, el jugador tiene la libertad de solicitar su salida para poder irse a un lugar seguro para él y todo su entorno. Esta es la novela o en los capítulos que se le agregan a la novela de Ángel Correa. ¿Cómo ven, compañeros?
1: Oye, Rafa, obviamente este tema es muy, pero muy delicado, ¿no?
2: Muy
1: es algo que obviamente no se le desea a nadie y que... No es algo que realmente se espere ver en un deporte como es el fútbol. Entendiendo que a veces el aficionado pierde los estribos y hay un buen de desconexión socioemocional entre la gente, obviamente es algo muy delicado, pero no puedo dejar de sentir y de preguntar, Rafa, esto qué tan real es, porque también está la otra parte de lo canchero, ¿no? De a ver cómo le hacemos para que nos salga de otra manera esta situación, a ver si nos podemos ahorrar unos pesitos. vamos a manejar este

0: discurso. ¿Qué tan real son estas amenazas?
1: Pues mira, esto es prácticamente reciente, es prácticamente hace algunas horas que trasciende esto, par de horas que empieza a trascender esto. Acá nosotros en Monterrey todavía no tenemos la información, me comprometo a investigarlo, a platicarlo por parte de nuestras fuentes acá, todavía claro. No hay nada al respecto porque es demasiado reciente, es muy reciente esto. Pero es en la prensa argentina donde sí se menciona esto. Ojo, sí existe una publicación que no es de hoy, que no es de ayer, es de hace ya algunos días, donde la esposa de Ángel Correa sí manifestaba que había recibido amenazas. La esposa se llama Sabrina Di Marzo y a través de sus redes ella manifestaba que había recibido amenazas. Ahí también, digo, el tema es muy delicado y no me gustaría pues hablar de más o meterme en opiniones que a lo mejor pues se pueden tergiversar o demás, pero pues sí conocemos también cómo son los argentinos en la cuestión de negocios y de pagar fichajes altos que también se valen de todo. Lo que sí es un hecho, lo tangible es que la esposa de Ángel Correa sí pues manifestó hace pues ya tiempo que había recibido amenazas por parte de aficionados, que eso pues ya tiene días. Sin embargo, en la negociación con lo que se hablaba hasta el día de ayer era que eran 15 millones los que River Plate va a pagar por Ángel Correa, más 2 millones adicionales base a objetivos que pueda ir cumpliendo el futbolista con el River Plate. Ahora, la versión de la prensa argentina es que River podría utilizar todas estas amenazas para poder ellos renegociar, replantear otra oferta donde obviamente les convenga más y gasten menos dinero para poder llevarse al futbolista. Así que, pues si escuchábamos hace unos momentos en el carrusel que la novela había terminado, pues vamos a agregarle algunos capítulos más, ¿no?
0: Y entendiendo, el fichaje entonces de Ángel Correa, nada más para dejarlo bien, bien claro, Rafa, de Tigres a River Plate, o sea, está en pausa, está completamente en pausa la situación en este momento, ¿no? Entendiendo que el jugador, ¿en dónde está? El jugador sí terminó por viajar a Argentina, sigue en Monterrey. ¿En dónde está Ángel Correa? Y nada más para dejarlo bien claro, no es que se haya caído el fichaje,
2: está pausado.
0: Pero está pausado por las versiones y por las intenciones que nos dicen, que nos comentas que hay en este momento, ¿no?
1: Exactamente, está pausado. Ángel Correa pues, no va a seguir en Tigres, se va a ir a River Plate. Ahora habrá que ver si esto trasciende más allá de lo que se declara en la prensa argentina. Ayer estuvimos en el aeropuerto esperando a Ángel Correa, a la par llegó el nuevo refuerzo de Rayados, entonces tuvimos ahí una jornada larga dentro del aeropuerto de Monterrey. No vimos salir a Ángel Correa, lo cual significa que todavía el jugador está en la ciudad, ya no está entrenando con el equipo de Tigres, entonces pues nada más esperar el desenlace, ver cuál es la postura oficial que toma Tigres ante estas versiones que vienen directamente de Argentina con la situación de Ángel Correa y las amenazas y la inestabilidad laboral que pueda llegar a tener acá por esas amenazas, que fue la esposa quien fue la que pues se quejó de este tipo de situaciones.
0: No, pues hay que estar bien pendiente de qué va a pasar con esta situación, porque incluso el día de ayer pues se hablaba de que ya el fichaje estaba hecho. Entiendo que Ángel Correa ya habría viajado ya a Argentina para cerrarlo, ¿no, Rafa?
1: Sí, ayer estuvimos en el aeropuerto, no sé si por ahí se escabulló en alguna. Digo, porque se valen de muchas estrategias, compran un vuelo para que salga su nombre y se van en otro, pero sí, claro. Pues sí, por lo pronto ya en Tigres ya no se presentó, probablemente esté ya finiquitando parte de la transferencia, a menos de que pues esto trascienda a más y se renegocie. Ahora River Plate sea quien tome las riendas de la negociación y le ponga a Tigres algún otro tipo de impedimento para poder realizar los pagos que Tigres exigía como parte de pues no se va a pagar la cláusula de rescisión, pero sí pues lo más cercano a ello, ¿no?
0: Y esto me imagino, Rafa, que también pues cambia los planes de Tigres, ¿no? Porque estás dejando salir a un futbolista y es pues es una cantidad muy alta, tú lo has dicho, es una cantidad histórica, lo de 15 millones más dos por ahí en variables. ¿Esto cambia los planes de Tigres o en qué está pensando el club en estos momentos? ¿En buscar otro futbolista? ¿La plantilla se quedaría así? ¿Qué está pasando al menos en ese aspecto con Tigres ahorita?
1: Sí, no, en cuanto al armado, Tigres, pues obviamente ya no cuenta con Ángel Correa, pase lo que pase, pues la salida de Correa es inminente, se abre una plaza de extranjeros, la cual la utilizarán para un centro delantero, ese es el plan que tiene Tigres. Ayer también se anunció, y lo manifestaban ya en redes sociales, la llegada del hermano de Lainez, Mauro Lainez, quien estaría llegando al equipo de Tigres para sumarse a Diego como su hermano y agarrar la lateral izquierda y poder ser un refuerzo más para Tigres, pero la plaza de extranjero que va a quedar vacante con la salida de Correa será para un centro delantero que con la lana que va a caer en las arcas de Tigres por la venta de Correa, si es que cae o a ver cuánto cae, sería destinada para el centro delantero.
0: Perfecto, Rafa, pues estamos bien pendientes de qué está pasando con Ángel Correa y de cómo se va, pues cuál es el desenlace de esta situación, de si se da su fichaje con River Plate o no, y cualquier cosa, estamos en contacto contigo y volvemos hasta Monterrey. Te mandamos un abrazo, gracias, Rafa.
1: Claro que sí, al pendiente de las redes sociales de Claro Sport, porque esto apenas comienza este capítulo nuevo de la novela de Ángel Correa.
0: Gracias,
2: abrazo, te mandamos
0: un abrazo, Rafa. Y nosotros de momento vamos a una pausa. Volvemos en breve en Zona Mixta con mucho más y analizamos este tema de Ángel Correa, por supuesto.
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0: Una de la tarde con 30 minutos, estamos de regreso en Zona Mixta. Los seguimos invitando a que nos mande sus mensajes al número de WhatsApp 55 54 02 28 44, en nuestras redes, por supuesto, arroba Claro Sports, arroba W Radio México, arroba Deportes W Radio, para que también nos mande mensaje, nos siga, los vamos leyendo a lo largo, no solo de nuestro programa, sino de todos nuestros espacios. Le repito el WhatsApp, 55 54 02 28 44. Y antes de la pausa, pues esta noticia con la que nos sorprendía Rafa Martínez, Josh, del tema de Ángel Correa. Que su fichaje, que ya parecía hecho el día de ayer, incluso pues el mismo Fabricio Romano, que sabemos que suele ser prácticamente infalible en tema fichajes,
1: que ya se la
0: daba,
1: sabe
0: el here we go, de que ya estaba el fichaje de Tigres a River,
1: sí.
0: 17 millones, 15 más 2 millones en variables, y ahorita nos comenta Rafa, pues que es, ya hay muchas versiones en Argentina,
1: ¿no?,
0: de que está en pausa el fichaje por un tema, pues, grave. La realidad es que es de amenazas de muerte a su familia y de que, pues, se buscarían cambiar las condiciones del acuerdo de momento con Ángel Correa.
1: Sí, mira, y nos decía también, ¿no?, el buen Rafa, que desde hace ya unos días, 6 para ser exactos más o menos, su esposa, ¿no?, Sabrina Di Marzo, ya había estado como publicando este tipo de situaciones, había hecho ya alusión a lo que estaba sucediendo. Justo en su cuenta de Instagram subió una historia que decía: en los últimos días recibí cientos de amenazas y putadas. Espero me hayan entendido. No solo para nosotros, sino para mis hijas también. Y eso tiene un límite. Es fácil humillar, es fácil hablar sin saber. Es más fácil echar culpa de hacerse cargo de las cosas como son. Podría decir millones de cosas, pero prefiero callar. Pero con las niñas no. Dejen de amenazar, de insultar sin saber la historia completa, ¿no? Todo tiene un límite. Respeto por 3 niñas de 10, 5 y 3 años. El tiempo siempre da la razón y está del lugar correcto. Así señala Sabrina Di Marzo, que ya deja como precedente. ¿Por qué lo digo esto? Porque yo también lo mencionaba, ¿no? ¿Qué tanta posibilidad hay de que sea esta parte canchera de vamos a ver si le podemos bajar un poquito o si en una de esas queda el fichaje gratis, ¿no?
0: Sí, y bueno, yo leía en prensa argentina que en estos momentos habrían enviado una quinta oferta por Ángel Correa, sí, en busca de que se aceptara y de que las condiciones, pues, fueran satisfactorias para todas las partes, que se arreglara esta situación. Pero pues que nos lo confirme mejor. ¿Quién mejor que enlazarnos hasta Argentina, hasta Buenos Aires, con Charly Cifredi? Charly, ¿cómo estás? Te mandamos un abrazo. Cuéntanos qué está pasando, qué se dice por allá y cuál es la información hasta el momento con Ángel Correa. Se cae el fichaje de Tigres a River Plate. En estos momentos, ¿sí está esa otra oferta para el equipo mexicano o qué está pasando con Ángel Correa? ¿Cómo estás, Charly?
2: ¿Cómo les va, compañeros? Un fuerte saludo a la distancia. A ver, sí, es verdad que en menos de 12 horas el nombre de Ángel Correa ha comenzado en toda esta novela mexicana a cursar, digamos, sus últimos episodios. Y es que, bueno, a ver, hasta hoy a la madrugada, ayer por la noche de México, se confirmó que Ángel Correa va a jugar en el River, en el equipo del Chacho Coudet, ¿sí? Bueno, el jugador ya estaba emprendiendo vuelo y demás hacia la Argentina para estar llegando hoy, realizarse los chequeos médicos y, bueno, mañana seguramente firmar su contrato hasta diciembre de 2029, ¿sí? Pero en las últimas horas se conoció también el principal motivo por el que Cash termina llevando a Correa a tomar la decisión de desembarcar en River, en el millonario. La cuestión de las amenazas que estuvo recibiendo, según lo que el mismo jugador, bueno, informó, hace que, bueno, termine dejando la Liga MX para desembarcar en el conjunto de Núñez, ¿sí? A cambio de, a ver, lo que se dice en cuanto a cifras, ¿sí?, es que River va a estar abonando 15 millones, ¿sí?, de dólares por la totalidad de su pase. No está confirmado, o al menos las autoridades del millonario no hablan de estos supuestos 2 millones de dólares en base a premios que puede llegar a cobrar, o mismo también se habla de una cifra cercana a los 20. Lo que se espera es que, claro, hablen los dirigentes del millonario para, digamos, también aclarar cuánto es que terminan abonando por la totalidad del pase de Ángel Correa, pero es una realidad que Correa, el campeón del mundo en Qatar 2022, se va a estar sumando a las filas de River este mercado de pases.
1: Hola, hola, Charlie. De este lado, el Josh. Oye, sin lugar a duda es algo importante, supongo, para el bienestar emocional de Ángel Correa y su familia, el poder darle la vuelta, ¿no? El alejarse de este ambiente. Sin embargo, en la parte futbolística, ¿qué tanto le puede beneficiar a Correa regresar o ser parte de River Plate de Coudet?
2: A ver. Correa, hay dos aspectos desde lo futbolístico. Correa es un viejo pedido que ya tuvo Marcelo Gallardo mientras estuvo al frente del Millonario en mercados de pases anteriores. Y estamos hablando de fácil el mercado de mitad de año de 2025, como así también el de fines de 2024, principios de 2025. Recién ahora con Coudet se está encaminando toda su llegada al Millonario en un equipo que, a ver, desde lo futbolístico, Correa llega para ser titular y en donde, bueno, se han reforzado con hombres importantes al Millonario, teniendo en cuenta la reciente transferencia de Rafael Santos Borré, la vuelta también de Lucas Beltrán, etcétera. Correa va a llegar con la titularidad, digamos, ¿sí? Además, un dato no menor es que en México también sabían la decisión del jugador, quien terminó también en gran parte destrabando toda esta situación, porque mismo Pizarro se refirió al respecto de su continuidad, la del futbolista, no lo tuvo en cuenta para los últimos partidos, ya mismo sabiendo que el deseo de Correa estaba en volver al fútbol argentino.
0: Oye, Charlie, nos decía hace unos minutos Rafa Martínez desde Monterrey que quizás por ahí estarían buscando pues cambiar los términos y condiciones de esta oferta, apelando al tema de las amenazas que recibió Correa, que evidentemente hay una cláusula y que se habla en el contrato. De momento, ¿qué se dice allá de esto? Porque te decíamos pues que también se habla de una quinta oferta que estaría buscando concretar River a Tigres. O sea, la idea es que sí se concrete el fichaje, ¿no? Que aunque ahorita estaría, por así decirlo, en pausa, pues en Tigres tampoco ya es que cuenten con el jugador. O sea, en Tigres están esperando que sí se concrete esta salida de Correa a River Plate.
2: Millonario ya cuenta con Correa, ya lo tiene dentro de la nómina, digamos, por decirlo de alguna forma, para afrontar este nuevo semestre. Es verdad que la cuestión de las amenazas, que surgió recientemente, en las últimas horas, cambia un poco el panorama, pero lo que no se modifica es que Ángel Correa va a vestir a partir de este semestre la camiseta del Millonario. ¿Puede haber alguna modificación en cuanto a tema de montos? Sí. Pero desde River lo que se plantan es que, y de seguro lo van a firmar, es que son 15 millones los que pagan, 15 millones de dólares los que pagan por la totalidad del pase del ex San Lorenzo y Atlético Madrid.
1: Oh, sin lugar a dudas será algo que ojalá llegue ya a su fin, entendiendo que a River le interesa que sea lo más pronto posible y que Tigres pues ya no cuenta con Correa. En otro orden de ideas, Charlie, se ha movido mucho el tema de la final del Mundial, donde Argentina cae contra España, y que se ha hecho mucho ruido del porqué, de la manera, etcétera, de toda la posible conspiración, etcétera. Y en ese sentido, la AFA termina sacando un comunicado en el que aclara que no hay nada de algún tema legal, de alguna incautación de celulares hacia Claudio de Chiqui Tapia o para Pablo, etcétera, donde se lee, ¿no? En consecuencia de es absolutamente falso afirmar que estas dos personas hayan sido citadas a declarar por la justicia de los Estados Unidos, como también resulta falso sostener que les hayan sido incautados sus teléfonos celulares o cualquier otro dispositivo electrónico. En ese sentido, Charlie, ¿cómo se ha movido el ambiente en Argentina después de este comunicado y después de lo que ha venido pasando con la selección argentina?
2: Miren, respecto a lo judicial, sí, si bien aseguran o esgrimen que son los teléfonos que incautó el FBI y demás para una investigación, son de un tercero, sí. Respecto a lo deportivo, bueno, y como les fui comentando también en salidas anteriores, en esta época del elijo creer, las redes sociales, la inteligencia artificial, los videos que se filtran, los audios, etcétera, a ver. El aficionado argentino, el hincha argentino, sigue, digamos, defendiendo esa postura de la final del mundo, la Copa del Mundo que nos robaron. Pero, a ver, el último comunicado que emitió el mismo Chiqui Tapia, como así también la casa madre del fútbol argentino, la AFA, reconocen que la final, reconocen el subcampeonato de la selección argentina en la última Copa del Mundo, ¿sí? Reconociendo también que España fue superior que Argentina en esta final, ¿sí? Como que desactiva esas posibles especulaciones y conspiraciones en contra de la selección argentina. Bueno, el tema es que, claro, después está el lado del hincha, que justamente siendo hincha, siendo aficionado, ¿sí? Por eso elige o no creer. Y es por eso que en los últimos días, entre las cosas que se han ido viralizando, en realidad, siguen dando que hablar. También lo que se espera, y yo entiendo que va a ser el punto final ya definitivo a esta novela, ¿sí? A esta novela mundialista, y va a ser la voz oficial o la entrevista que haga, por ejemplo, Lionel Messi ante esta pregunta, que de seguro se la van a hacer en su próxima aparición pública. Pero bueno.
0: El mismo Scaloni, ¿no, Charlie? Lo entrevistaban, claro. Y le preguntaban por este tema y tú ves el video y hace una cara y les dice a los periodistas que estaban ahí, ¿de verdad me estás preguntando esto? ¿De verdad es en serio la pregunta sobre este tema de la conspiración? Y reconoce, ¿no? Tal cual fueron mejores, se acabó, punto, perdimos, España fue mejor, es un digno campeón, entendiendo también que hay que zanjar este tipo de especulaciones que son más un tema de redes sociales que algo que realmente sea comprobado, verídico, ¿no?
2: Tal cual, sí, en más de una ocasión Scaloni dice, no sé, no lo vi, no sé, pero bueno, es en esta nueva época, como bien les digo, de redes sociales, audios filtrados y sumándole también la inteligencia artificial y al menos hasta que salga alguna voz oficial, no voy a decir oficial, porque ya habló Chiqui Tapia, ya reconoció también esta final el mismo Scaloni, faltaría quizá alguno de los protagonistas dentro del campo de juego, o mismo del último video filtrado que supuestamente Messi dice, estaría diciendo que tiene que haber dos lesionados, y dentro de esa imagen que se ve en este video, en esa toma, está el Dibu Martínez, Lisandro Martínez y también el Cuti Romero. Los dos nombres que salen lesionados, sí, es verdad, pero ella entra en terreno de la especulación, las conjeturas, etcétera, etcétera.
0: Sí, completamente un tema de redes sociales y de especular, claro. y algunos futbolistas ya han salido a hablar también y aceptar la derrota, entender que España fue muy superior y que son dignos campeones, ¿no? Como decías, Scaloni fueron mejores, punto, se acabó y listo, ¿no?
1: Y que también Argentina es un digno subcampeón, ¿no? Claro. Sin lugar a duda, junto a España fue de las mejores selecciones de este Mundial y al final, por X o Y razón, no le termina por alcanzar ante España para buscar el bicampeón. Pero sin lugar a duda creo que es mejor quedarse con esta generación dorada que tuvo Argentina, que alcanzó el título en 2022 y que le termina dando una despedida importante a Lionel Messi de este Mundial. Vamos a ver cómo se van acomodando las cosas, porque hasta el momento no hay una postura oficial de que ya sea el adiós de Lionel Messi con la albiceleste, ¿no?
0: Charlie, te agradecemos mucho por la información, como siempre, te mandamos un abrazo y pues estamos pendientes en todos nuestros espacios de cualquier cosa que vaya surgiendo, sobre todo con el tema de Ángel Correa, que ojalá, por lo que decíamos, porque el jugador quiere salir, porque Tigres ya no cuenta con él y porque River lo espere, pues que se pueda dar con un buen desenlace. Gracias, Charlie, te mandamos un abrazo.
2: Un fuerte abrazo para ustedes ahí, hasta luego.
1: Abrazo a buen Charlie y sí, Freddy.
0: Correa, eso sí hay que decirlo, yo si lo hemos platicado, pues fue un futbolista del que quizás esperaba mucho más, ¿no? No una decepción, es que, total, pero justo, me acuerdo, ¿no?, que cuando llegaba y entendíamos que llegaba como campeón del mundo del Atlético, sí, de Madrid, con 30 años, todavía muy joven,
1: sí.
0: Se le comparaba muchas veces ese nuevo Guiñac. Sí. Podemos pensar que es un ídolo porque llegaba de un equipo top, de una liga top, como en su momento lo hizo Guiñac, y con una edad muy parecida a la del francés, ¿no? Pues al final sabemos que Guiñac solo hay uno y es muy difícil que cualquiera se le equipare.
1: Híjole, es que sabes que yo creo que hasta cierto punto se pudo haber sido injusto con Correa, porque si te das cuenta, él carga a Tigres para llegar a esas dos finales. O sea, no que lo cargue, pero sí es una pieza importante para que Tigres llegue a estas dos finales.
0: Es importante, pero diría yo, no determinante.
1: No es determinante, sino, pero es importante por el fútbol que termina desplegando, porque en muchas ocasiones él es el factor que culmina o que rompe con las dificultades con las que se encontraba Tigres adelante. Entonces, sí es factor también para que no se concrete un penalti en una final contra Tigres, ¿no? Y que quizás por ahí es esta parte anímica que les termina pesando a los futbolistas de Felinos del norte de nuestro país. Pero sí creo que pudo haber dado cosas importantes e interesantes para la institución de Tigres, ¿eh?
0: Y pues que hay que decirlo también, cualquiera que llegue con esas expectativas
1: va a ser muy difícil porque nadie va a
0: cumplir lo de Guiñac. Guiñac ya es el mejor jugador en la historia de Tigres.
1: Histórico.
0: Un top 5 de extranjeros en la historia del fútbol mexicano. Es muy difícil llegar y cumplir y llenar ese lugar. También no sé si termina por pesar, no sé cómo lo veas, el tema del número.
1: De que se descongela el 7,
0: que era de sí, Barbadillo, sí, sí, un histórico de Tigres.
1: Sí.
0: Y también se le da a un jugador que llega justo con eso, con muchas expectativas. Entonces la afición también empieza a esperar mucho de ese jugador con un número histórico para la institución.
1: Sí, puede ser, obviamente, ¿no? También hay que entender, la afición de Tigres es exigente y en serio, ¿no? Y trata de que los futbolistas que vistan su camisa y que lleguen con cartel importante, así terminen por rendir. Creo que le pudieron haber dado un poquito más de tiempo a Ángel Correa y estoy seguro de que habría hecho algo interesante, porque en determinados momentos yo sí notaba que la liga le quedaba chica a Ángel Correa. Con todo respeto para los demás futbolistas, pero sí era un jugador que hacía cosas que era raro ver dentro del terreno de juego.
0: No, y por momentos, ¿no? Pero también haciendo otra comparación con Guiñac, creo que la idea y la mentalidad con la que llegan es bien distinta, ¿no?
1: Sí, eso sí.
0: Guiñac llega a echar raíces y convencido de que puede triunfar y que va a estar muchos años viviendo
1: también
0: en Monterrey.
1: También le tocó la fortuna a Guiñac, que las cosas se fueron acomodando para que pudiera sacar su máximo
0: nivel,
1: ¿no?
0: Y con
1: nivel,
0: una generación impresionante de
1: jugadores.
0: Exacto,
1: o sea, empezó a meter goles, la afición de inmediato lo empezó a apapachar y a Guiñac eso lo motivaba demasiado, ¿no? Nunca hubo un momento donde a Correa se le pudiera dar su canción, por así decirlo, como pasó con el Bómboro Guiñac, ¿no? Que era como una forma de la afición de apapachar al futbolista francés.
0: Sí, pues ahí está la información de Tigres. Estaremos bien pendientes con Rafa Martínez, con Charles y Freddy. ¿Qué va pasando con toda esta situación de Ángel Correa? El fichaje, al menos por lo que nos dicen de momento, está en pausa. Pero la idea es que se lleve a cabo, ¿no? Todos quieren que se lleve a cabo. River quiere, Correa quiere jugar en Argentina. Y por
1: Tigres
0: supuesto,
1: quiere desprenderse
0: Tigres
1: de Correa.
0: Tigres ya no cuenta con el futbolista, ¿no? Entonces iremos informando en nuestros diferentes espacios y lo iremos platicando la situación de qué va pasando con el tema de Ángel Correa y su salida de Tigres. Vamos a hablar, mi Josh, y antes de despedirnos, de la Liga MX Femenil.
1: Sí, porque, híjole, viene un cambio importante que por ahí nos hace recordar a un punto previo a que se hiciera de forma oficial ya la Liga MX Femenil, que fue la Copa, ¿no? Por así decirlo, en 2017, donde se termina usando un formato muy diferente al que se usa en el fútbol mexicano de forma normal. Y para eso,
0: ¿Quién mejor que Valentina Calderón?
1: Claro que sí.
0: ¿Cómo estás? Bienvenida a Zona Mixta, te saludamos con mucho gusto, te mandamos un abrazo. Cuéntanos qué está pasando con la Liga MX Femenil, que le está apuntando alto, quiere ser de las mejores del mundo, sin duda alguna. ¿Cómo estás, Val? Cuéntanos.
3: Hola, qué gusto saludarlos, muy bien, muchas gracias por la invitación. Y sí, hoy es un día crucial para la Liga MX Femenil, el día de hoy se dará anuncio de en el cual lo que sí podemos esperar es que se divida a dos grupos, tal y como fue en el primer torneo oficial del 2017, en donde eran dos grupos y avanzaban dos de cada bando para disputar una semifinal. Chivas quedó campeón en ese torneo ante Pachuca. Y el día de hoy se presentarán estos cambios, el calendario, porque si recordamos, el 31 de julio inicia en la apertura 2026, y apenas una semana antes se dará a conocer el calendario. Eso sí, los equipos ya conocen sus primeros tres enfrentamientos, conocen contra qué rivales se enfrentarán, porque también digamos que estos grupos se dividen en cuestión de ranking y de capacidades, porque se divide en tres tiers dependiendo del nivel de cada equipo, y así fue para hacer una competencia más pareja.
1: Oh, me parece que es algo importante justamente en ese último sentido, Val, la parte de hacerlo más parejo, porque me acuerdo que hemos hablado en diferentes momentos de esta distancia, de esta brecha que se ha creado, ¿no? Entre equipos como América, Monterrey, Tigres, Pachuca, Guadalajara, y después viene el resto, ¿no? Donde quizás Cruz Azul, Pumas, más o menos como que se quieren acercar, pero que aún así hay una brecha importante. Obviamente esto es para tratar de hacer más atractivo, pero también para impulsar el fútbol que se da en la Liga MX Femenil.
3: Sí, de acuerdo, digo, los primeros comentarios de aficionados pues no son tan positivos con este cambio, porque la realidad es que es una liga que ha crecido conforme avanzan los torneos, vemos a más equipos peleando por los primeros puestos, y entonces sí da un poco de miedo, en especial tomando en cuenta que este es un año fundamental para la selección mexicana femenil, que disputará su clasificación al Mundial 2027 de noviembre. Entonces, lo que siempre se ha buscado, y Mariana Gutiérrez, la presidenta de la liga, siempre ha dicho que quiere diferenciarse de la varonil, que quiere innovar, que quiere crecer la competencia, y todo lo que ha hecho ha funcionado, porque no lleva ni 10 años esta liga y ya en diferentes rankings entra dentro de un top 10 de mejores ligas del mundo. Entonces hay que tomar en cuenta que habrá algún estudio detrás que quiera crecer la competencia, que quiera innovar, que quiera diferenciarse, y es por esto que vienen estos cambios ahorita, una semana de que inicie un nuevo torneo.
0: Y justo eso te iba a decir, Val, creo que lo más positivo es el crecimiento que sigue teniendo la Liga MX Femenil, ¿no? Siempre parece que vamos para adelante y que se está aspirando a ser, lo dices, en un top 10, pero pues de las mejores ligas del mundo, y parece que vamos por buen camino, ¿no?
3: Sí, de acuerdo, y también los clubes, porque en el último ranking de la Federación de Historia y de Estadística que salió en febrero, 7 equipos de la Liga MX Femenil se posicionaron dentro de los primeros 22, y también la que es considerada la mejor liga del mundo, la más competitiva, que es la NWSL de Estados Unidos. Bueno, pues el América terminó como campeona de la CONCACAF, entonces las cosas se están haciendo bien, los clubes están invirtiendo cada vez más, y también es por esto que siguen viniendo estrellas a la liga. El caso de Lindsay Thomas, último refuerzo de Monterrey, seleccionada francesa, que también se consolidó en la liga italiana. Las cosas se están haciendo bien y veremos qué sucede con estos cambios y si la ayuda que siga creciendo esta liga como lo ha hecho.
1: Oye, Val, hablando acerca de el cómo darle posibilidad o tiempo, apertura a futbolistas jóvenes, en ese sentido, ¿habrá algo que impulse a los diferentes equipos a que traten de darle más oportunidad a futbolistas mexicanas de edades menores, por así decirlo, o seguimos en la misma de que cada equipo va a tratar como de abrir estos espacios?
3: Sí, es igual con esta regla de minutos en donde se busca impulsar el crecimiento, pero si volteamos a ver, por ejemplo, la selección mexicana, pues se crearon nuevas categorías, el caso de la sub-23, que será la que dispute los Juegos Centroamericanos. Entonces también en cuestión de talentos jóvenes sí lo hay, y por eso recordamos el Mundial sub-17, donde México se queda con el tercer lugar hace un par de meses. Esto implica que la liga está haciendo las cosas bien, no solo con ya las jugadoras consolidadas, sino también aquellas que apenas están iniciando su carrera y que ya tienen la fortuna de contar con una liga, como muchas no lo pudieron hacer en su momento.
0: No, qué maravilla que se vaya por este camino, y ojalá justo se logre ese objetivo de ser una de las mejores ligas del mundo. La realidad es que se están haciendo bien las cosas y, como decía Val, los equipos están invirtiendo. Se está apostando por la Liga MX Femenil y es muy positivo. Estamos bien pendientes, Val, de lo que vaya saliendo, y por supuesto nos enlazamos contigo y estamos pendientes de Juegan Ellas para que nos vayas contando Exacto. toda la actualidad de la Liga MX Femenil. Gracias, te mandamos un abrazo.
3: Gracias, y hoy en la noche ya conoceremos todos los detalles y estaremos informando.
1: Así es, Perfecto. Hoy en punto de las 19 horas tiempo del Centro de México va a empezar este evento, donde se dará a conocer el calendario, ¿no? Si bien es cierto, ya por ahí los grupos están armados, falta saber en qué orden se van a ir enfrentando y es justo lo que se va a presentar hoy, ¿no?
0: Estaremos bien pendientes. Josh, ya casi nos vamos, pero antes hay que recordarle a la gente que los Juegos Centroamericanos y del Caribe Santo Domingo 2026,
1: ¿dónde más?
0: Arrancan el día de mañana la inauguración en la multiplataforma de Claro Sports,
1: claro que
0: en
1: sí.
0: todo el país. Para la gente que nos decía, ya se acabó el Mundial, que sigue, pues los Juegos Centroamericanos en la multiplataforma de Claro Sports. Nos vamos, gracias, Josh.
1: Hasta luego, Jesús.
0: Gracias, nos escuchamos mañana aquí en Zona Mixta.
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10: El mexicano Julián Quiñones, destacado entre los 8 primeros del Mundial en el Power Ranking de la FIFA. Altas y bajas de América. ¿Qué viene para el conjunto de Cuapa que mañana enfrenta al Atlante en la jornada 2? Con bombo y platillos fue presentada la edición 2026 de la Leagues Cup. Triunfo ecuatoriano. Richard Carapaz fue el ganador en la etapa 18 del Tour de Francia. ¡Aquí comenzamos!
14: Hola, hola, ¿qué tal? Bienvenidos, bienvenidas sean todos a Noticia Haz Claro por W. Los saluda con muchísimo gusto Esteban Garrido en esta edición de jueves 23 de julio. Son las 2 de la tarde con un minuto, tiempo del centro del país, y estamos listos para platicar lo más importante, lo más relevante que se ha generado en materia deportiva en las últimas horas. Por supuesto, el tema de Julián Quiñones que se lleva los reflectores, pero también haremos un análisis extenso sobre los mexicanos. ¿Cómo van y qué les depara en el futuro después de sus respectivas actuaciones en la Copa del Mundo? Estaremos platicando de lo que sucede con los Tigres y Ángel Correa. Ya se va Ángel Correa, esto podría confirmarse ya en las próximas horas, y Tigres perder a un futbolista de calidad mundial, a un tipo que levantó la Copa del Mundo en su momento. Hablaremos del América, de los Pumas, de lo que vendrá en los Juegos Centroamericanos ya en unos días, porque la ceremonia de inauguración está a horas de ponerse en marcha. Hay muchísimos temas de qué platicar y ustedes pueden comunicarse con nosotros, compartir y también preguntar diferentes cosas. El número de WhatsApp 55-54-02-28-44, 55-54-02-28-44, las vías de comunicación. Además, en X nos pueden encontrar como @deportesWradio. De esta manera arrancamos con las notas del día.
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14: La Federación Francesa de Fútbol presentará oficialmente a Zinedine Zidane como nuevo director técnico de la selección el próximo martes. El ex entrenador del Real Madrid asumirá el cargo con el objetivo de iniciar un nuevo ciclo rumbo a la Copa del Mundo del 2030. La Federación Alemana de Fútbol convocó a una conferencia de prensa este viernes. Esto podría tratarse de la presentación oficial de Jürgen Klopp como nuevo seleccionador, tomando el lugar de Julian Nagelsmann, quien tuvo a cargo el fracaso del Mundial, en donde quedaron eliminados en 16avos de final. Recordemos que Klopp no dirige un equipo desde el 2024, cuando se fue del Liverpool. Rodri pasará por el quirófano tras conquistar el Mundial con España para someterse a una pequeña operación de espalda que ya estaba programada desde antes del torneo. La intervención busca eliminar unas molestias que el capitán de La Roja arrastra desde hace tiempo, aunque en principio no comprometerá su inicio en la temporada. Luka Modric no se retirará aún y seguirá una temporada más con el AC Milan después de renovar su contrato hasta junio del 2027. El croata, que cumplirá 41 años de edad en septiembre, extendió su vínculo tras disputar 37 partidos, marcando 2 goles y consolidándose como uno de los líderes del conjunto rossoneri. El quarterback Fernando Mendoza firmó su contrato de novato con los Raiders de Las Vegas, el cual tiene un valor total de $57.2 millones por una duración de 4 años. El acuerdo es totalmente garantizado e incluye una opción para una quinta temporada. Los Orioles pusieron fin a la racha histórica de 15 victorias consecutivas de los Red Sox al imponerse 5-1 en el segundo juego de la doble cartelera, evitando que Boston estableciera un nuevo récord en la franquicia. Y los Diablos Rojos vieron terminar su racha de 14 triunfos al hilo tras caer 7-4 ante los Bravos en el segundo juego de la serie. La novena escarlata no pudo igualar el récord de 15 victorias seguidas, pero aseguró su lugar en los playoffs de esta temporada, donde buscan defender su campeonato. Así, las notas del día.
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14: Bueno, y Julián Quiñones ha sido la nota del día. ¿Por qué? porque se encuentra de los mejores futbolistas en cuanto a actuaciones individuales, en cuanto a rendimiento individual de la Copa del Mundo. Lo que logró Julián Quiñones con la selección mexicana es algo impresionante en mundiales. No se puede entender este mundial histórico donde México conquistó los 3 triunfos en fase de grupos, donde hizo 9 puntos, donde logró su primer triunfo después de muchísimos años en una fase de eliminación directa. No se puede entender este mundial de la selección mexicana sin lo que logró hacer Julián Quiñones. ¿Qué vendrá para él? Seguramente consolidarse allá en el fútbol de Arabia, donde está ganando bien, donde está cómodo, aunque muchos esperaríamos verlo dar el salto a otra liga. Hay otros elementos de la selección mexicana que brillaron, es cierto, caso de Eric Lira en la Copa del Mundo. Sin embargo, su futuro parece al menos que continuará en la Liga Mexicana. Se esperaba ya en estos momentos alguna oferta por el futbolista, por el mediocampista de Cruz Azul, sin embargo esta misma no ha llegado. Pasa el tiempo y Eric Lira y muchos otros futbolistas mexicanos parece que su destino no cambiaría a pesar de la buena Copa del Mundo.
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14: Bueno, y arrancamos ahora sí ya con toda la información y está con nosotros aquí en el estudio mi buen amigo David Fragoso. Mi David, ¿cómo estás?
15: Stevie, qué gusto saludarte también a la gente que nos acompaña en Haz Claro en W Deportes. Ese tema es importantísimo, ¿no? El de Julián Quiñones, porque fue clave precisamente los 4 goles que marcó en la justa mundialista, igualando al Matador y a Javier Hernández con 4 en la historia. Bueno, él en una misma Copa del Mundo, incluso en las últimas horas, en los últimos días se hizo viral este video, ¿no? En el que el mismo Quiñones, sin afán de reventar, sin ninguna mala intención, dice que se equivocó Javier Aguirre y creo que es el sentir generalizado, ¿no? Pero ahora el que esté en el Power Ranking y que incluso en las gráficas, una vez que México ya estaba eliminado, sí, seguía apareciendo dentro de los 10 primeros y ahora con la oficial que hace la FIFA, ahí está inclusive cuando se abrieron las votaciones para que los aficionados eligieran al mejor 11 del torneo, entre los delanteros estaba Julián Quiñones. Evidentemente no iba a terminar porque había nombres enormes en ese sector, pero esto llama muchísimo la atención y más por que fue el máximo goleador de la Liga de Arabia Saudita la temporada pasada, 33 tantos, superando a Cristiano Ronaldo. Eso sí deja una huella impresionante, pero también hay que recalcar que antes de que empezara la Copa del Mundo, él ya había firmado un nuevo contrato con el Al-Qadsiyah en Arabia Saudita hasta 2029. Creo que eso complicaría un movimiento de Quiñones, pero talento me parece que hay para pelear en un club que aspire a competencias europeas. No digo Champions League, pero sí un Europa League, un Conference League. Creo que alguien podría activar el radar por Julián Quiñones.
14: No, totalmente de acuerdo. Y es que ser claros en eso, ¿no? Por eso lo mencionaba, no se podría entender el mundial que hizo la selección mexicana, la participación histórica, si no fuera por una de estas figuras, ¿no? Como hay muchos otros dentro de esta selección, pero Julián Quiñones termina siendo clave en ese sentido para que México alcance, pues, una buena participación, una participación histórica del tricolor. Además, lo que sí termina siendo extraño, no los números, es que Julián Quiñones durante muchos momentos del proceso con el Vasco no pintaba como titular.
15: Sí, incluso se hablaba mucho de que acaso no era tanto el agrado Julián Quiñones de Javier Aguirre, y es que también el rol que le asignaban en un inicio, muy pegado hacia la banda izquierda, limitaba bastante el accionar de Julián Quiñones, diferente a lo que hacía en Arabia Saudita. Para muestra, los tantos que hacía él desde centro delantero, sí con la posibilidad de empezar por izquierda, pero cayendo hacia dentro del área, lo que hizo mucho en la Copa del Mundo. Eso genera la posibilidad de que anote, de que sea determinante, de que también pelee segundas jugadas. De hecho, como cae el gol que anota Quiñones contra Inglaterra, de un rebote, queda solo a la altura del manchón penal y la manda a guardar. Repasando el Power Ranking que envía la FIFA, el número 1, Kylian Mbappé, el segundo, Jude Bellingham, el tercero, Messi, cuarto, Haaland. Creo que ahí no hay ni una sola sorpresa. Después ya viene Ousmane Dembélé, el Balón de Oro, viene Charles de Ketelaere, también una gran justa con el conjunto de Bélgica, Vinicius Junior, y ahí está Julián Quiñones, por encima de Johan Mansambi, la joya de Suiza, que viene de ser el jugador revelación en la Europa League, donde su Friburgo fue subcampeón, y luego Harry Kane, el goleador ya histórico de Inglaterra en los mundiales. Hablar de que Julián Quiñones esté ahí no es poca cosa, sí es un referente ya del fútbol mexicano, más allá de las críticas que creo que eran muchas veces no fundamentadas. Era el tema del ser naturalizado, eso creo que tiene que quedarse muy aparte, y ahora mismo él se sintió muy mexicano y lo terminó siendo, y ahora en este Power Ranking siendo el número 10. Si nos quedamos en cuanto a goleadores,
14: alguien. ¿Cómo? ¿Falta, sobra alguien?
15: ¿En el Power Ranking?
14: Sí, ¿qué dirías?
15: No, yo creo que está bien, ¿eh? Me queda duda incluso nada más con Vinicius Junior. Justo. No sé qué tan determinante fue Vinicius contra Japón en el partido ya de 16avos de final. En el segundo tiempo tiene un rol más atacante de banda, como es costumbre con Vinicius, pero en el puesto 11 está Anthony Gordon. Creo que Anthony Gordon tuvo una buena justa, incluso alternando con Marcus Rashford por la izquierda. Andreas Schjelderup, el noruego también, que de recambio fue bastante efectivo. La única duda que me queda es lo de Vinicius Junior. El que podría desentonar, digamos, en cuanto a popularidad que llega a tener, es Charles de Ketelaere, porque también es muy joven, pero hizo una gran justa con Bélgica.
14: Sí, totalmente. Bueno, ahí está el famoso FIFA Power Ranking después de que concluyera la Copa del Mundo, y con la grata sorpresa que Julián Quiñones se encuentra entre los primeros 10, en lugar número 8, para ser específicos en ese sentido. Y también hay que hablar de Gilberto Mora, ¿no? Porque aumentó su valor de manera considerable después del torneo.
15: Hace unos meses, en entrevista para Claro Sports, Rafaela Pimenta, su representante, también representante de Santiago Jiménez y también representante de Erling Braut Haaland, decía que pretendía vender a Gilberto Mora por una cifra aproximada de los 20 millones.
14: Ahora cada pierna.
15: Mismo, ¿mandé?
14: Cada pierna, decía, ¿no?
15: Casi, ¿eh? Sí, era muy barato. No, porque ahorita cuesta 25 millones de euros, según Transfer Market, una de las páginas más confiables en ese sentido, y está en el top 10 de jugadores más costosos ahora mismo, sub-18, en una lista en la que también están nombres como Boadí, el marroquí que también brilló en este mundial, nombres como el de Leonard Carl del Bayern Múnich, también una joya, Franco Mastantuono, que llegó de River Plate al Real Madrid hace apenas un año, bueno, en ese top 10. El único que no juega en el fútbol europeo es Gilberto Mora, en el top 10, 25 millones de euros, pasó de 10 a 25 millones.
14: Uf, qué cosa. Bueno, no juega aún en el fútbol europeo, sabemos que es cuestión de tiempo, ¿no? Con Gilberto Mora para seguir creciendo y dar ese salto al fútbol de Europa. Además, con esto se convierte obviamente en el futbolista de mayor valor de la selección mexicana. Si seguimos con los números, el valor que pone Transfer Market, a ver, es Gilberto Mora en el número 1 con 25 millones, seguido por Santiago Jiménez, 18 millones, Edson Álvarez, 15, La Hormiga González, 15, Julián Quiñones, 14, Johan Vázquez, 14. Impresionante lo de Gilberto Mora, ¿eh?
15: Sí, porque hablamos de nombres que ya han estado afianzados, aparte de La Hormiga, obviamente, que también esperamos que en algún punto llegue esa oferta de Europa que sea atractiva para todos, pero lo de Johan Vázquez, afianzadísimo, ¿no? En el viejo continente, con el Genoa capitán de la escuadra, que sí tuvo que pelear varios descensos, tanto con su actual equipo, también afianzado con un Patrick Vieira, que en su momento era el entrenador, después hubo modificación también en el estratega del Genoa, pero se queda con el gafete de los mejores zagueros centrales de la Serie A, un Santiago Jiménez que después de las lesiones se le ha complicado en el Milan, pero de cualquier forma estar en el equipo de la capital lombarda es ya algo enorme, brillar y ser el referente en el Feyenoord, y lo de Edson Álvarez, que también ha ido a la baja, pero el haber pasado por el Ajax, también muy querido, el haber pasado por el West Ham, una sección también después de que se fue David Moyes, le quedó complicado el panorama al Machín, pero aún así en el Fenerbahce fue pedido por Mourinho, aunque después Mourinho se vuelve Benfica, el hoy estratega del Real Madrid, pero acá está Gilberto Mora, el número uno con menos de 18 años.
14: No, qué buena noticia. La verdad, suena que puede ser el Borussia Dortmund, un club como destino para Gilberto Mora, lo cual me parecería buenísimo. Es un equipo justamente que se enfoca en eso, ¿no? En el desarrollo, en después vender a futbolistas jóvenes. ¿Cuántos nombres no han salido del Borussia Dortmund en los últimos años?
15: Entonces, Bellingham y Haaland.
14: Claro, antes muchos otros jugadores. El caso, se me fue el delantero centro. Lewandowski, por ejemplo, Marco Reus, muchos elementos.

0: clasificación, Bosnia y Herzegovina los echó, les dejó por tercera ocasión consecutiva fuera de la Copa del Mundo y evidentemente tuvieron que llegar cambios. Se fue Gennaro Gattuso, que era el entrenador en ese momento, referente de la escuadra azzurra. Junto a él también estaba como delegado Gianluigi Buffon, otro campeón del mundo hace 20 años, pero se quedaron a la orilla. Ahora, ¿qué sucede? Están buscando a estratega. Hubo reuniones con la cúpula de la Federación Italiana, donde también ya está instalado Maldini, Paolo Maldini, también referente de la escuadra italiana del Milan. ¿Y qué sucede? Están buscando entrenador. Han sondeado con estrategas italianos, uno de ellos Andrea Pirlo, pero es que también se ha destapado que buscan dos nombres gigantes. Uno italiano, Carlo Ancelotti, que también el mismo Maldini lo confirmó, y Pep Guardiola, que están buscando a estos entrenadores. Ahora mismo tiene contrato Carlo Ancelotti con la selección de Brasil, acaba de dirigirlos en el Mundial hasta 2030. Pep Guardiola no tiene equipo, terminó con el Manchester City su relación, le quedaba un año de contrato, pero separaron caminos y lo que argumentaba Pep Guardiola era que quería tener este año de descanso, igual que se lo tomó después de tener tantas glorias con el Fútbol Club Barcelona y antes de llegar al Bayern Múnich, ahora también muchísimo desgaste y teniendo glorias con el Manchester City. Argumentó que quería tener este descanso, pero si llama a la puerta una selección como la italiana, al menos te fijas en quién está tocando.
1: No, de acuerdo. Si te parece, David, escuchemos palabras de Maldini sobre ese tema, sobre Pep Guardiola en específico, y seguimos platicando.
2: Hemos identificado lo que podría ser uno de nuestros objetivos. No podemos negar que también hablamos con Ancelotti antes que con Pep, pero sinceramente nos pareció correcto empezar con el mejor del mundo cuando necesitamos, digamos, verificar. Estamos buscando disponibilidad.
1: Las palabras de Maldini sobre Pep Guardiola. ¿Lo ves en una selección nacional a Pep Guardiola? Lo hemos visto teniendo muchos éxitos a nivel de clubes. Puede hacer proyectos muy interesantes, sobre todo puede fichar también muy bien a su modo, ¿no? A los jugadores que quiere, pero tomando una selección es asumir también el cargo sabiendo que cuentas con un material o con algunos jugadores y es un grupo reducido. No puedes contar con más, aunque quisieras, ¿no?
0: Pep Guardiola en este punto de su carrera no tiene que demostrarle absolutamente nada a nadie, pero sí queda esa incógnita. ¿Qué sucedería si toma una selección nacional? Incluso por eso no un nombre, no es que haya sido realmente una opción, pero se habló de si podía llegar él a Brasil en algún punto cuando aún no llegaba Carlo Ancelotti. Ahora también se ha puesto su nombre en otras selecciones. Llegar a la italiana sí será complejo, porque también, a ver, es una generación que no ha tenido estrellas que despunten, así como la de hace 20 años. Sí ha habido una carencia de estrellas, entonces sería un reto importantísimo. Creo que Pep Guardiola es una estratega que de tanto fútbol, claro que puede sacar al frente a una selección como la italiana, pero también seguramente pondrá muchos asteriscos en el plan que tendrá que seguir, el que querrá que le pongan en el camino para la siguiente justa mundialista, porque es la gran deuda de Italia, evidentemente. Pep Guardiola tiene todas las credenciales, pero destaca es un punto importante. Algo que ha hecho Guardiola es no fichar a billetazos, sino que el capital que tengan sus equipos lo utilicen para fichar inteligente, sin necesidad de cuestionarse si hay o no liquidez. Acá
1: no es distinto. Billetazos, pero es cierto que ha sido...
0: Abre la cartera sin problema, pero muy inteligente.
1: Sí.
0: Y acá más bien...
1: ciertas posiciones.
0: Exacto, y acá tendrá que ser mucho lo que indicas, el tener perfiles adecuados al plan que se pueda estructurar con una selección italiana, que se ha quedado bastante a deber. No es ya un accidente únicamente que sean tres mundiales. Claro. Hay complicaciones de raíz y creo que también será algo a lo que Pep Guardiola dirá, ok, si voy, tenemos que atacar también estos sectores.
1: De acuerdo, me hace mucha lógica que Italia esté buscando a Pep Guardiola, a Carlo Ancelotti. Hay que ver si Ancelotti tomaría esa decisión, que no lo creo. Y Pep Guardiola, difícil también en ese sentido. Mi querido David, muchas gracias.
0: Esteban, un gustazo, buena tarde.
1: Gracias a David con toda la información del fútbol internacional. Y pasamos rápidamente a información de las Águilas del América, que no le están pasando bien en estos momentos con tema de fichajes. Y Fer Trujillo nos tiene todos los detalles. Adelante, Fer.
3: ¿Qué tal, Esteban? Qué gusto saludarte. Todo listo desde Coapa para este partido de la fecha número 2 ante el Atlante. Si bien en la presentación

0: en el estadio Banorte, en el estadio Azteca. No lo van a hacer propiamente de locales administrativamente. Eso sí, se espera que mucha gente del Club América, por los precios que están desde los 250, 280 pesos allá en la cabecera sur, en la cabecera norte, se espera que pueda ir bastante gente también a Azul Crema, más allá de la propia gente del Atlante. Entonces, un estadio dividido. Al final de cuentas, veremos ya este viernes al sur cómo se va pintando la grada del Coloso de Santa Úrsula. América ya listo con sus, digamos, seleccionados que fueron al Mundial, los representantes tanto de México, el caso de Israel Reyes, los uruguayos, Brian Rodríguez, Sebastián Cáceres, y ya disponibles justamente para este partido. Ojo, que no han hecho una pretemporada como tal. A lo largo de la semana han hecho estas sesiones intensas. Entonces, muy difícilmente veremos que estén para 90 minutos. E inclusive he platicado por ahí y me decían que la idea no era arriesgarlos de inicio para verlos como titular. Veremos qué es lo que termina decidiendo Guillermo Almada y el cuerpo técnico para este partido. Un futbolista que estaría entrando en el 11 titular sería Alexis Gutiérrez, en esa posición de volante mixto como interior tras la expulsión de Alan Cervantes. Entonces veremos ese cambio en la alineación. De ahí en más, también lo que han trabajado por la banda de la izquierda, donde Cristian Borja, que naturalmente es un defensor, es colocado un poco más adelante en la posición de volante por izquierda, donde Kevin Álvarez también ha jugado a perfil cambiado. Entonces veremos si retoma esta alternativa tras no tener a Brian Rodríguez, de colocar a Cristian Borja un poco más adelante, ver a Rayito en la segunda parte y Kevin Álvarez nuevamente en la banda de la izquierda. Eso es lo que ha determinado y ha estado trabajando Guillermo Almada y su cuerpo técnico. En otras noticias, desde España ya le dan el alta médica a Alejandro Sendejas, este futbolista que fue intervenido quirúrgicamente para hacer una artroscopía, esta limpieza en la rodilla de la derecha que le ha dado algunos problemas en los meses anteriores. Esto es un tema de no buscar que justamente tengas un daño mayor para que puedas atenderte en este caso, por lo que Alejandro Sendejas en las próximas horas, en los próximos días, estará regresando a la Ciudad de México para ya empezar su incorporación, su rehabilitación, todo acá en Coapa. El pronóstico, ya lo habíamos hablado antes, se espera que en el mes de septiembre pueda volver a la actividad. Eso en cuanto a esta parte. Conferencia de prensa con Dagoberto Espinosa más tarde. Veremos qué es lo que tiene que decir este futbolista canterano de las Águilas sobre lo que representa esta nueva etapa del equipo azul crema con Guillermo Almada al frente. Eso es la última hora, la actualidad que hay acá desde el nido de Coapa. Fuerte abrazo, Esteban, allá a la cabina.
1: Gracias a Fer Trujillo con toda la información de las Águilas del América. En las últimas horas trascendía el rumor sobre la posible llegada de David Vázquez, un jugador mexicoamericano. Sin embargo, parece que ese fichaje, otro más que se estaría cayendo para las Águilas, pues no podría firmar hasta enero del 2027. De verdad que muchos problemas está enfrentando el conjunto de Coapa. Es cierto que no tienen ya el mismo capital, el mismo recurso de hace unos años, y es por eso que resulta complicado que puedan hacer fichajes de nivel de peso en las próximas semanas. Cuando juega el América mañana frente al Atlante, un duelo histórico del fútbol mexicano por todo lo que implica el regreso también del Atlante y a un partido como local, van a jugar en el Coloso de Santa Úrsula, en casa también de las Águilas del América. Ese partido será mañana a las 9 de la noche, misma hora que se estará jugando el partido entre Tijuana y León, correspondientes a la fecha número 2, fecha que arrancó el pasado martes con el duelo entre Cruz Azul y Puebla, 2-1 Cruz Azul, y Toluca Pumas, 2-1 Pumas, que ganó ese compromiso. El sábado, más actividad de la Liga Mexicana: Chivas frente a Juárez, 5 de la tarde con 7 minutos, Tigres contra Atlético de San Luis a las 9 de la noche, y Santos Laguna frente al Atlas a las las 9 de la noche. Ya para el domingo, Necaxa frente a Rayados de Monterrey a las 5 de la tarde y Pachuca contra los Gallos Blancos de Querétaro a las 7 de la tarde con 6 minutos. De esa manera se estará jugando, se estará disputando la jornada número 2 del fútbol mexicano. Es cierto que no son los duelos más atractivos, porque también hay que recordar que equipos importantes como Cruz Azul, como Toluca, como Pumas ya jugaron. ¿Por qué? Porque se jugará el sábado en la noche el partido por el campeón de campeones entre Toluca y Cruz Azul, y el primer título de este semestre se pondrá en el juego entre estos dos equipos grandes del fútbol mexicano. Las vías de comunicación: 55 54 02 28 44. Hacemos una pausa y estamos de vuelta en Noticias Haz Claro por W.
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1: De regreso. Gracias por acompañarnos en Noticia, Haz Claro, por W. Seguimos con información del fútbol mexicano. En unos momentos más estaremos teniendo los detalles. La última hora en la situación de Ángel Correa y los Tigres. Además de qué pasa con los Rayados de Monterrey, que se siguen reforzando en este campeonato. Quieren evitar más fracasos a como dé lugar, porque es uno de los equipos que más invierte en la liga. Sin embargo, los títulos nada más no llegan para la pandilla. Nuestro número de WhatsApp 5554-02-2844 para que se pongan en contacto con nosotros. Estaremos leyendo sus preguntas y comentarios en los próximos minutos, por supuesto. Y ahora sí, metámonos de lleno al tema de Ángel Correa. En unos minutos más tendremos la información con Javi Alonso, pero bueno, vamos platicando de esta situación. A ver, Tigres puso muy clara su postura, no regalar a Ángel Correa, siendo que es un activo o era un activo importante del equipo. Sin embargo, tanto Ángel Correa como River Plate querían unir esos caminos y ahora todo parece encaminado para que se pueda concretar su fichaje en las próximas horas. Se habla de una cifra de $17 millones, una cifra impresionante, pero hay que recordar, Ángel Correa pues es un jugador activo, un jugador importante del club, ya lo hemos mencionado, también el campeón del mundo, y es por eso que termina siendo muy valioso para el conjunto felino. Ahora estarían dispuestos a venderlo y se habla de un contrato que estaría teniendo con el River Plate hasta junio del 2029. Esto una vez que apruebe las pruebas médicas y que todo esté listo para que dicho fichaje se concrete. Vamos a platicar algunos de los números de Ángel Correa con el equipo felino, porque insistimos, llegó a ser muy importante con los Tigres en esta etapa. Es un jugador de 31 años de edad, le quedan al menos 3-4 años a un muy buen nivel. Sin lugar a dudas, hay que mencionar que la última anotación que tuvo fue en un duelo de Copa de Campeones de la CONCACAF frente a Nashville. En esa actuación, pues bueno, tuvo una buena participación. También en la Liga Mexicana, teniendo buenas actuaciones frente a Mazatlán en esas 4 asistencias y un tanto que consiguió en su momento. Ángel Correa, que pues estaría ya cerca de terminar su etapa como futbolista de los Tigres. Hay que recordar que llegó en su momento procedente del Atlético de Madrid con una cifra cercana a los $8 millones. Tuvo efecto inmediato con los Tigres. Y ya tenemos en la línea a Javi Alonso para platicar toda esta situación. Mi querido Javi, Esteban Garrido de este lado, ¿cómo estás? Pues cuéntanos última hora de Ángel Correa.
12: ¿Qué tal? ¿Cómo estás? Un gusto saludarte. Estamos acá en el Gigante de Acero porque, bueno, pues de un momento a otro Rayados anunció que anunciará a su delantero Hugo Cuadros, pero bueno, pues sí, la noticia y la novela está del lado de Tigres con el tema de Ángel Correa, que ya no está en Monterrey, que el día de ayer viajó a Miami y de Miami a Buenos Aires para realizar las pruebas físicas y médicas de con el equipo del River Plate. Te doy un poco de contexto. Ayer estábamos en el aeropuerto de Monterrey esperando la llegada de Hugo Cuadros como refuerzo Rayados, y nos enteramos que salía Ángel Correa de la Sultana del Norte. Finalmente no llegó al aeropuerto internacional, llegó a otro aeropuerto que está del otro lado de la ciudad y en vuelo privado se fue a los Estados Unidos encontrarse con diferentes personas, realizar las pruebas físicas y médicas y después viajar a Buenos Aires. Hoy la noticia es otra. Anoche, gente del Club Tigres comunicó que la venta más importante que se había dado en su historia era la de Ángel Correa, y hoy ha dado un giro inesperado. Desde Argentina, medios han informado que Ángel Correa ha denunciado amenazas de su estancia en Tigres, sobre todo de las últimas semanas, y esto abre la posibilidad de que Ángel Correa en algún momento pueda quedar como jugador libre si va a diferentes instancias, y Tigres, bueno, pues se quedaría sin un ingreso importante ante la inminente salida de Ángel Correa, quien ya está en Buenos Aires para integrarse al equipo del River Plate.
1: Uf, qué historia, qué tema se está viviendo, de mucha tensión, sobre todo para Tigres, porque se hablaba, Javi, si no estoy mal, de 17 millones de dólares, ¿no? La cifra en venta a River Plate. Hay que recordar que en algún momento se manejaba una cifra menor, pero siempre fue certero y consistente en el tema Tigres, que pedían mayor cantidad de dinero. Al final son 17 millones. ¿Cómo se da esta denuncia? ¿A través de las redes sociales? ¿Ya es una denuncia formal a través de las autoridades, la que pone Ángel Correa?
12: Mira, tengo entendido que Ángel Correa ya le había hecho saber al Club Tigres y a la empresa que administra a la institución que había recibido diferentes mensajes. Y bueno, él ahora comunica que, o al menos lo que se manda de Buenos Aires hacia las redes sociales es que Ángel Correa terminó huyendo de México por una cuestión de seguridad. Y bueno, pues en caso de que Tigres no acepte las condiciones que ha estipulado River Plate en esta última oferta que hacen el día de hoy, bueno, pues intentarán apoyar al jugador para que quede libre ante no estar en un lugar seguro. Y de acuerdo a lo que citan diferentes medios, como también diferentes fuentes cercanas a River Plate, es que hay alguna posibilidad de que FIFA pueda liberar al jugador por no tener la seguridad o las condiciones para mantenerse en un equipo, cosa que han implementado otros jugadores con otras situaciones muy diferentes a esta. Y bueno, pues Ángel Correa, de esta manera, junto con su familia, argumenta que por una situación de seguridad no desean seguir en el fútbol mexicano.
1: Uf, qué cosa, es un tema sumamente delicado al que hay que poner muchísima atención en las próximas horas, Javi, y analizar, ¿no?, todo lo que vaya sucediendo para Tigres. Me imagino de momentos muy tensos, sobre todo porque si se va Ángel Correa, pues me imagino que buscarían reforzar, ¿no?, con algún jugador que llegue a suplir esa plaza, ¿no?
12: Sí, por supuesto. A ver, el proyecto Tigres de esta apertura 2026 estaba centrado en un jugador importante como lo es Ángel Correa, que tiene números muy destacados en el fútbol mexicano, que con Tigres fue parte importante para llegar a una final que terminaron perdiendo contra Toluca en diciembre del año pasado. Se adaptó de inmediato al fútbol mexicano, parecía que estaba contento. Y bueno, después de la final de Conca Champions, yo tuve la posibilidad de preguntarle a Ángel Correa si sabía algo de una oferta de River Plate. Estaba dolido por haber perdido la final con Tigres y simplemente dijo que no estaba enterado y que no sabía cuál era el tema, ¿no? 40 días después la historia cambia y bueno, pues ahora vemos que Ángel Correa decidió ponerle punto final a las estancias en Tigres, viajar a Buenos Aires sin todavía tener el pase cerrado, y ahora pues el equipo afectado es Tigres, y también en un futuro Ángel Correa podría haberse afectado en caso de que Tigres vaya a tribunales y vaya al TAS y vaya a diferentes organizaciones y organismos para poner denuncias de que el jugador no cumplió con su contrato. Pero a esta historia y a esta novela todavía le faltan muchísimos capítulos en los próximos días.
1: De acuerdo, ahí estaremos pendientes. Rápidamente, información de Rayados, un nuevo fichaje, ¿de quién se trata? Cuéntanos, Javi.
12: Sí, pues ni más ni menos que el goleador de la MLS de los Estados Unidos, Hugo Carpers, quien ha sido un delantero importante con el Chicago Fire, que dejó su lugar para que ingresara a esta institución Robert Lewandowski en su llegada a la MLS. Y bueno, el jugador ya está en Monterrey, ya el día de hoy sube en el campo de entrenamiento y será presentado en unos minutos más acá en el Gigante de Acero.
1: Perfecto, ahí la información de Rayados, que se ha reforzado también de buena forma buscando romper con esa sequía de títulos. Javi Alonso, muchas gracias, que estés bien.
12: Gracias, seguimos al pendiente, buenas tardes.
1: Ahí la información, qué delicado el tema de Ángel Correa, hay que estar muy pendientes en las próximas horas en cuanto a lo que suceda con Ángel Correa y su situación con los Tigres. Tanto que podría salir libre como por una cifra cercana a los 17 millones de dólares en cuanto a ese tema. Pues bueno, vamos ahora a pasar a información de la Leagues Cup, porque se llevó a cabo un evento de presentación ya para hacer oficial todo este torneo, donde anunciaron que habrán 4 partidos en nuestro país del torneo que se disputa entre equipos de la MLS y equipos de la Liga Mexicana. Vamos a escuchar el reporte de esta presentación que nos trae Fernando Trujillo.
0: Todo listo para que arranque la Leagues Cup en la edición 2026, este torneo que une tres países, dos ligas, lo mejor de la Liga MX y la MLS en esta competencia internacional. 54 choques garantizados justamente entre estas dos grandes ligas de este fútbol en Norteamérica. Sobre este nuevo torneo, el formato que ya tendrá cuatro duelos a disputarse en territorio mexicano, Mikel Arriola, comisionado de la Federación Mexicana de Fútbol.
4: Es el único torneo del mundo que juega partidos oficiales entre dos ligas, que esos partidos oficiales premian a partir también de nuestra Copa de la CONCACAF, la llegada directa a la fase de eliminación directa, y eso ustedes no lo van a encontrar en ningún lugar del mundo. Una de las grandes innovaciones de este torneo es precisamente que vamos a tener cuatro partidos en México. Yo por eso felicito a la administración por esa sensibilidad. Esto tiene que ver con un plan de futuro entre las dos ligas.
0: Por otra parte, el exfutbolista y embajador de esta competencia, Carlos Salcido, habla sobre temas actuales en la Federación Mexicana de Fútbol, el nuevo proceso de Rafa Márquez y, por supuesto, también la propia competencia de este verano.
13: Sí, bueno, necesitamos ya que un club mexicano aparezca, ¿no?, en esta copa, en este trofeo. Estas últimas tres ediciones se han llevado clubes de Estados Unidos. Y bueno, esperemos que esta sea la buena. Y esperemos que ahora este nuevo ciclo, este nuevo proyecto que empieza con Rafa, tenga o le puedan brindar esa paciencia, ¿no?, para la prueba y error, y esta parte podamos seguir contribuyendo a estar juntos. Que en su momento se necesita esta paciencia, ¿no?, para los momentos difíciles, los momentos regulares, y también tener esa paciencia para los momentos buenos, ¿no? Al final del día es un proceso y hay que tomarlo como tal, esa palabra, ¿no? Un proceso que te va a enseñar y te va a hacer más fuerte, ¿no? Entonces, hoy empieza, buenísimo lo de Rafa, porque conoce totalmente una base. Hay muchísimos jóvenes muy interesantes que los vimos jugar ahora en un mundial y nunca les pesó. Entonces, yo creo que es una generación padre que nos puede dar buenas decisiones.
0: Todo comenzará este 4 de agosto con los partidos ya internacionales entre equipos de la Liga Mexicana y estadounidense. Muy importante, habrá parones, disputamos las primeras jornadas de cada competencia, en su caso la Liga MX, después nos vamos a la Leagues Cup y entre instancia y instancia también estará reanudándose el torneo local de cada país. Reportando para Claro Sports, Fernando Trujillo.
1: Gracias a Fer Trujillo con toda la información y el calendario de la Leagues Cup, que estará arrancando en las próximas semanas. La fase de grupos, que va del 4 de agosto al 13 de agosto, los cuartos de final y semifinal, todavía con fecha por confirmar. El partido por el tercer lugar y la final serán el 6 de septiembre. Calendario ya 100% oficial de la Leagues Cup. Y los partidos del día 1, con que arranca este torneo entre equipos de la MLS y equipos de la Liga Mexicana. El día 1 es frente Pumas enfrentándose a Charlotte, Tigres frente a Real Salt Lake, Monterrey contra Orlando City, Toluca contra Seattle Sounders, LAFC frente a Chivas, Cruz Azul frente a Philadelphia Union, América contra San Diego y Columbus Crew frente a Pachuca. Así los partidos que se estarán celebrando en el día número 1 de actividades de la Leagues Cup. Hay que recordar que también habrá partidos en nuestro país, una diferencia que existe en esta edición contra lo que sucedió en torneos anteriores. El miércoles 5 de agosto, Toluca frente a Seattle Sounders en el Estadio Nemesio 10, América frente a San Diego FC en el Estadio Banorte. El jueves 6 de agosto, Tigres contra Vancouver Whitecaps en el Estadio Universitario. El martes 11 de agosto y Toluca frente a Dallas en el Estadio Nemesio 10. El miércoles 12 de agosto es la cartelera de los partidos que tendremos en nuestro país.
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1: Pasamos ahora a información del Tour de Francia, porque está entrando ya a su fase final, a la fase más importante. Y para platicar al respecto tenemos con nosotros a Javi Delgado. Mi querido Javi, ¿cómo estás?
14: ¿Qué tal, Esteban? ¿Cómo estás? Un abrazo, un gusto saludarte. Pues bueno, sí, el Tour de Francia está entrando a la recta final, la parte más importante. Mañana vamos a tener la primera de las dos etapas reina de este Tour de Francia, es decir, el campeón, si bien es cierto, ya se conocen cuáles son los 10 mejores que están liderando la clasificación general, pues eso no va a cambiar mucho, pero sí se van a determinar mañana muchas cosas. Mañana y el sábado, el escenario más importante es el Alpe de Hues. El Alpe de Hues es uno de los dos puertos míticos más importantes que tiene no solamente el Tour de Francia, sino toda la historia del ciclismo. Uno de ellos es en los Pirineos, en la primera semana que lo visitamos, el Tourmalet, y el otro es el de los Alpes. Los Alpes son la meca del ciclismo en todo el mundo. Y mañana uno de ellos, el Alpe de Hues, será el escenario seguramente para que por fin conozcamos o sepamos si Remco Evenepoel sostiene el segundo lugar, si a Isaac le alcanza su defensa para sostener el podio y si Paul Seixas se estrena a sus 19 años con un podio en un Tour de Francia. Así que la expectativa está abierta y es muy importante lo que hemos estado viendo. Lo que ha sucedido en las últimas 24 horas, Esteban, en el Tour de Francia, son dos cosas. Primero, recientemente la victoria de Richard Carapaz, que se ha convertido con su noveno triunfo en vueltas grandes, es decir, Giro, Vuelta y España, con 9 títulos en el latinoamericano más ganador de las grandes vueltas. Hizo 4 victorias en el Giro, 3 en la Vuelta a España y acaba de culminar su segundo triunfo de etapa en un Tour de Francia. Se quedaron atrás ya en el récord el colombiano Lucho Herrera de los 80 y el colombiano Nairo Quintana de los años 2010, que tenían 8 también. Lo de Richard Carapaz es muy importante. Lo intentó después de 3 fugas y de un ataque, es decir, este era su quinto intento en este Tour de Francia. Ya había hecho un tercer lugar de etapa, pero la quinta fue la vencida para el corredor ecuatoriano. Lo otro pasa por la situación del UAE, el equipo de Isaac del Toro. Viene presentando problemas. Ayer sufrió para terminar la etapa Adam Yates, tuvo que ser llevado por un compañero ya con el tiempo límite sobre su espalda prácticamente, por, se dice, una infección, una bacteria estomacal, una gastroenteritis. Fue el comunicado oficial que lo había afectado. Hoy abandonó por la enfermedad Brandon Manulti, corredor americano. Pues Adam Yates y Brandon Manulti han sido los corredores más importantes, es decir, los guardianes de espadas más influyentes que han tenido Pogacar e Isaac del Toro en las etapas de montaña. Y la preocupación, más allá de la ausencia de Manulti, parte por el estado de salud del equipo. Se dice que podría haber un virus afectando al grupo. Y esta duda, si esta incógnita crece, Esteban, por lo que le sucedió ayer a Isaac del Toro, que sufrió en los primeros 60 kilómetros de la etapa, tuvo un problema mecánico y en el arranque de la etapa no logró recontactar al pelotón principal. Lo que pasa es que esa era una etapa de perfil para fuga y de tregua para los líderes de la general, y eso le permitió que él hiciera una conexión con el grupo ya casi 60, 70 kilómetros después, con un minuto casi que llegó a tener de diferencia. Entonces hay una expectativa. ¿Por qué puede pasar mañana con Isaac? Hoy ha dicho Remco Evenepoel que espera que Isaac lo ataque en la procura del segundo lugar del podio en París. Pero también él espera que Paul Seixas, el francés, el juvenil, que está solo a 20 segundos de Isaac del Toro, vaya a quitarle el podio a Isaac. Y dependiendo de la respuesta, pues él va a notar si Isaac está enfermo o no y si lo puede amenazar en su segundo lugar. Porque es que de tener un gregario como Isaac del Toro en este Tour de Francia, se nos ha convertido en un hombre que puede levantar la bandera de México el domingo en los Campos Elíseos en París, Esteban.
1: De acuerdo, Xavi. Si te parece, escuchemos a Richard Carapaz después de ganar la etapa 18 del Tour de Francia y seguimos platicando.
5: La verdad ha sido muy duro, ¿no? Que había muchos intereses por la etapa y, bueno, que uno merece descanso ahora después de esta larga semana. Bueno, yo creo que esta semana, ¿no?, en los Alpes va a ser días muy, muy, muy duros, ¿no? Y, bueno, al final son carreteras conocidas. Y bueno, esperamos poder estar ahí, porque las piernas las tenemos, vamos a seguir intentando y a ver si llega.
1: Las palabras de Richard Carapaz después de ganar esta etapa número 18. Mi querido Xavi, muchísimas gracias y seguimos pendientes al Tour de Francia.
14: Un abrazo, Esteban. Sí, vamos a estar muy pendientes porque, como decía Richard, las dos etapas de los Alpes, el día de mañana y el sábado, son ya definitivas para este Tour de Francia y, bueno, podrían marcar historia para México y para Isaac del Toro.
1: Ojalá así lo sea, en el tema positivo para Isaac del Toro, para el Torito, y que vengan muy buenas cosas ya en este cierre, en la etapa definitiva. Xavi Delgado con toda la información, a quien agradecemos muchísimo con todos los detalles, un reporte muy completo para tener todo el panorama de lo que está sucediendo en el Tour de Francia y lo que vendrá en los próximos días, porque insistimos, estamos en la recta final de este gran torneo, de este gran evento del Tour de Francia. La clasificación al momento: Pogacar en el primer lugar, Remco Evenepoel en el segundo puesto, Isaac del Toro en el tercer lugar, muy destacado lo que está haciendo, Seixas en el cuarto lugar y Ayuso en el quinto lugar. Así que pues todo el apoyo al Torito, a Isaac del Toro en estos días definitivos en el Tour de Francia, ya superando 18 etapas al momento. Y ahora toca platicar de otros temas, porque los Juegos Centroamericanos están ya por arrancar, muy muy cerca de vivir una justa más, con muchísimas emociones, por supuesto, donde se escribirán grandes capítulos en el deporte. En unos momentos más estaremos haciendo contacto con Gaby Mendoza, quien nos va a platicar todos los detalles sobre este gran evento. Sin embargo, es el momento de platicar de otros detalles a nivel del fútbol mexicano. ¿Por qué? Porque los Pumas, ¿cómo se ha movido el mercado para el cuadro universitario? En un momento más platicaremos con Gaby, pero los Pumas, a ver, se ha hablado mucho de los refuerzos para Pumas. Ya llegaron tres elementos, el caso de Sebastián Córdoba, Cristian Calderón y Víctor Arteaga. Sin embargo, Pumas, ahora que tendrá más de una semana de descanso para preparar su partido frente a los Bravos de Juárez el próximo viernes 31 de julio, quieren firmar a su nuevo fichaje antes de este partido. Quieren tener al refuerzo internacional, al nombre extranjero que ha sonado en las últimas horas, el que más ha sonado, Luciano Herrera. ¿Quién es Luciano Herrera? Un jugador del Newell's de 30 años, extremo por izquierda, y que se perfila ser el nuevo fichaje. Todavía nada oficial, todavía no está la firma ya estampada, pero bueno, es una gran posibilidad. ¿Por qué? Porque Pumas lo está buscando para fortalecer ese costado de la izquierda, sobre todo, y porque sería un jugador que estaría llegando en condición de préstamo con una opción a compra. Eso a la directiva universitaria, por supuesto, que le llama la atención, entendiendo que así han sido varios de los últimos fichajes de los Pumas en los últimos años. Así que Luciano Herrera podría ser el nuevo fichaje del cuadro universitario. Vamos a esperar, por supuesto, ojalá Pumas pueda concretar este fichaje o algún otro elemento que llegue a reforzar esta plantilla de los Pumas. Se habla también de un elemento en la defensa, un jugador que estaría llegando en defensa para el cuadro universitario, un elemento de carácter defensivo mexicano para Esteban Solari, que es lo que ha pedido. Necesita fortalecer la zona defensiva, y para Pumas no es una novedad, es un tema que desde hace mucho tiempo están buscando reforzar. Un elemento central mexicano tiene que ser, al final de cuentas, la plaza de extranjeros se estaría ocupando con el Luciano Herrera, no habría mucho más en ese espacio y tendría que ser un defensa mexicano. Y para ir cerrando ya este programa, vamos a platicar de la jornada del fútbol mexicano. Mañana Tijuana frente a León a las 9 de la noche, después de que en la jornada número 1 el conjunto de la Fiera perdiera 3-2 como local frente al Atlas. Por su parte, Tijuana derrotó de forma sorpresiva 3-1 a Tigres, y mañana se estarán enfrentando estos dos equipos. El otro compromiso será entre las Águilas del América y el Atlante. Atlante como local en este compromiso, en la cancha del Estadio Azteca, 9 de la noche mañana. Un partido histórico, un partido que representa muchas cosas en el fútbol mexicano. Sabemos que al Atlante le va a costar el regreso a la primera división, a la máxima categoría del fútbol de nuestro país, pero es algo que buscaban desde hace mucho tiempo la familia Escalante, y lo lograron ahora enfrentar al América. Hay que recordar que Atlante perdió en la jornada número 1, 2-1 frente al Necaxa, mientras que el América venció de forma milagrosa con un golazo de Isaías Violante en los últimos minutos del encuentro al conjunto de Querétaro. Pero ya en la actividad para el sábado, Chivas se enfrentará a los Bravos de Juárez. Chivas, que en su primer partido del torneo cayó por 2-0 frente al conjunto de Toluca. Un partido donde Chivas no se vio de la mejor forma, es una realidad. También le faltan todavía que los jugadores que tuvieron actividad con la selección mexicana en la Copa del Mundo pues retomen su mejor versión, y seguramente el conjunto de Guadalajara será uno de los candidatos a levantar el título en la Liga Mexicana. Juárez cayó frente al conjunto de de Puebla en su duelo de la jornada número 1 del campeonato. En más actividad del fútbol mexicano, ya para el sábado, Tigres estará enfrentando al Atlético San Luis. Tigres que perdió en la fecha número 1 y que tiene muchos problemas en estos momentos con lo de Ángel Correa, que ya lo platicábamos con Javi Alonso, que nos comentaba el tema de que Ángel Correa pues difícilmente continuará en los Tigres. Es una realidad que saldrá del cuadro universitario. Ahora bien, ¿será por esa cifra multimillonaria de $17 millones que se está hablando, o podría salir gratis por las amenazas que ha estado recibiendo San Luis, que cayó 3-2 frente a Cruz Azul? Del otro lado, a las 9 de la noche, Santos Laguna frente al Atlas, y la actividad terminará el domingo con los partidos entre Necaxa y Rayados de Monterrey. Rayados que se acaba de reforzar de buena manera. Y para cerrar la jornada número 2 del fútbol mexicano, Pachuca frente a Querétaro a las 7 de la noche con 6 minutos. Es la actividad de la fecha número 2 de la Liga Mexicana. Dos partidos ya terminaron, fueron el pasado martes, porque también el sábado habrá campeón de campeones entre Toluca y Cruz Azul. Muchísimas gracias a toda la gente que nos acompañó en esta edición de Noticias Haz Claro por W. Yo soy Esteban Garrido y nos escuchamos en la próxima. Adiós.
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0: ¿Cómo les va? Qué gusto saludarlos. Buenas tardes. Bienvenidos a Claro Sports por W Radio. Es jueves 23 de julio, 3 de la tarde, con un minuto. Nos acercamos a la jornada 2, si bien ya arrancó por adelantado, pues arrancamos con el resto de partidos cada vez más cerca y también cada vez más cerca el regreso del Atlante al Estadio Azteca, además ante el América, un duelo con mucha historia, un duelo muy tradicional del fútbol mexicano, hablaremos de eso. ¿Qué pasa con los fichajes? Pues alrededor de la Liga MX, revisando las fechas en las que cierran los fichajes, pues vamos a ponernos muy cómodos porque el 11 de septiembre cierran los mercados de fichajes en México, en 31 de agosto en España, en Rusia, por ejemplo, se hablaba de César Montes, bueno, hasta el 10 de septiembre se cierran los mercados, así que bueno, pues hay que ponernos cómodos, por ahí iremos de la jornada 28, si es que llegamos, y todavía seguirán las modificaciones posibles en el fútbol mexicano, sui generis, como siempre y como ya nos hemos acostumbrado. Javi Sol, Adolfo Ríos y también Bernardo de la Garza, quienes nos acompañan esta tarde. Arranco contigo, Javi, aquí. Y pues entiendo que los aficionados quieran ya nuevos fichajes, bombazos, llegadas. Pero así es muy complicado. Cuando estás tan desfasado del mundo futbolístico, en Inglaterra arrancan el 28 de agosto, la Premier League. Entonces, esta necedad de ir tan desfasados, Javi, de ir tan adelantados, de apretar todo el calendario por la famosa Leagues Cup, de hacer todo al revés, pues no nos favorece. ¿Cómo estás, Javi? Gusto saludarte.
20: Igualmente, Alex, para Bernardo, para Adolfo, para la gente que nos acompaña y sobre todo con un calendario que ya nos pone un título oficial este fin de semana, ¿no? Que apenas nos acomodamos y ya de pronto Cruz Azul y Toluca pues van a pelear un campeón de campeones que muchos le darán valor, otros pensarán que es un solo partido, hay que darle valor a cada trofeo que forma parte de un legado, de una historia. Y con esto Mohamed, por ejemplo, podría igualar o superar incluso ya lo que hizo André Jardine con las Águilas del América. Es importante la cosecha de títulos que se van consiguiendo a nivel de clubes y como bien señalas, Alex, no quitar el dedo del renglón a que ya llevamos cerca de 20 días desde que acabó la participación de México y así como se esperan fichajes para nuestro fútbol, sobre todo lo que esperamos es que logren dar el salto muchos mexicanos que lo hicieron bien en el Mundial y ya platicaremos de uno en particular que hace 10 años debutaba en la Liga Mexicana y que hoy pues da la nota a nivel mundial, ¿no?
0: Julián Quiñones, que aparece dentro de los 10 mejores jugadores del Mundial. Bernardo de la Garza, según pues una serie de aspectos y de situaciones que considera la FIFA, ataque, defensa, tal y tal. Bueno, pues ahí apareció Julián Quiñones y va de la mano lo que mencionaba del mercado de fichajes. ¿Qué prisa va a correr para contratar a Quiñones, a Lira, a la Hormiga González o al que tú me digas, un equipo europeo si ni siquiera han empezado la pretemporada?
21: Alex, ¿cómo estás, Javi? Te saludo, Adolfo, con mucho gusto. Bueno, a ver, para las salidas de los jugadores mexicanos estoy de acuerdo contigo hasta cierto punto, ¿no? Porque la verdad es que el mercado europeo ha estado movidón. O sea, ves a Real Madrid y han llegado Dumfries, ha llegado cuatro Curella, cuatro jugadores de los
2: figuras, top. Que si no te apuras, te los
21: ganan.
2: Estoy
21: de acuerdo, pero yo más bien diría, ¿y el mercado mexicano? O sea, uno de los mejores jugadores de los últimos, del último torneo, Ángel Correa, se va a River Plate, por ejemplo, ¿no? Uh-huh. ¿Y qué ha llegado al fútbol mexicano? Creo que ha llegado muy poco. Ha habido poca actividad, me parece, de nombres importantes, ¿no? De nombres importantes al fútbol mexicano. Y si hablabas del Atlante América, por ejemplo, hoy ves la alineación del América. Está un poco lejos de lo que estamos acostumbrados a ver en ese plantel.
2: Adolfo Ríos, gusto saludarte, arquero. Tú conoces bien esto de los tiempos, del mercado, de las exigencias. Qué complicado es trabajar, creo, como equipo mexicano cuando vas tan desfasado de todas las ligas del mundo en todos los aspectos, ¿no? En la gestión de la pretemporada, de todo esto y sobre todo en el tema de fichajes, que ya, repito, lo dice Bernardo, pues a ver. Así que digamos, ¿cómo están fichando los equipos mexicanos? Pues no, porque alrededor del mundo nadie está fichando, están de vacaciones, Adolfo, pero nosotros tenemos que jugar una Leagues Cup. ¿Cómo estás, arquero?
3: Qué placer saludarles, Alex. ¿Cómo estás, Bernardo? Mi querido Javi. Sí hay temas que tienen que ver con la poca seriedad que ha mostrado nuestra liga siempre. Porque estamos hablando de un tema bien claro. A lo largo de los torneos ha habido jugadores que comienzan en su equipo, tienen incluso anotaciones en su equipo y a la jornada 5 o 6 están en otro equipo. Entonces, realmente, todo lo que significa armar un equipo, armar una pretemporada y darle la seriedad a un equipo mexicano, pocas posibilidades te dan con este tipo de situaciones en las cuales tienes que afrontar como sea.
2: Definitivamente hay que adaptarse. Al final, esto es igual para todos los equipos mexicanos. Hay unos que están empezando a fichar, como el Monterrey, donde hay mucho dinero, donde no importa cuánto costará, si más al rato me va a costar, más al rato no me importa, yo lo quiero ahora. Y hay otros, como Tigres, el propio Toluca, ¿no? El propio Toluca ya hizo algunos movimientos, pero el propio Toluca que nos ha acostumbrado a invertir buena cantidad, Fede Viñas es una de las posibilidades, pero al mismo tiempo, repito, cuando estás en las ligas allá y tienes tanto tiempo para maniobrar, pues son muy cautelosos los equipos, los clubes.
20: Y hay que
2: queda
20: construir
2: mucho tiempo, ¿por qué me voy a cerrar a la primera opción si tengo un mes todavía para encontrar otras opciones, siendo Fede Viñas, por ejemplo?
20: Sí, y hay que construir también, digo, este lazo con la Leagues Cup, que a muchos no nos gusta, nos encantaría apuntar un poco más a Sudamérica, pero pues hoy te das cuenta que, por ejemplo, Lewandowski deja el Barcelona y va al Chicago Fire, que Antoine Griezmann deja el Atlético de Madrid y viene al Orlando. Entonces, ese tipo de fichajes son los que nos imaginamos podrían llegar a nuestra liga, que no es descabellado, hace no mucho estuvo Sergio Ramos, estuvo James Rodríguez, pero sí venimos de una transición, Alex. Creo que hasta ahora lo de Ospina ha sido el nombre internacional más fuerte, aunado a Diego Rossi, que llega de la MLS, el uruguayo, a Rayados.
2: Y hablando de Ospina, que es nuevo jugador de los Potros de Hierro del Atlante, me da muchísimo gusto saludar a Cristian el Hobbit Bermúdez, que está con nosotros en la línea telefónica. Hobbit, gusto saludarte, fuerte abrazo a Adolfo Ríos, Javi Sol, Bernardo de la Garza y Alejandro Bañanos por acá. ¿Qué sensaciones en su regreso a la primera división y especialmente a ti? ¿Qué se siente horas, ya a horas de regresar al Estadio Azteca después de muchos años seguramente que no lo has pisado, Hobbit?
4: Exclusiva. Hola, muy buenas tardes a todos, un fuerte abrazo también. Y pues sí, la verdad que es algo muy especial, ¿no? El regresar a Primera División después de muchos años, ¿no? A la espera, de muchos años pues, trabajando, en este caso en la Liga de Expansión, ganándolo por méritos deportivos, más allá de otras circunstancias donde no se podía concretar el ascenso. Es un sueño porque siempre se buscó deportivamente, administrativamente. Uh-huh. Entonces yo creo que para toda la institución es algo muy muy especial.
2: Hobbit, hablando de este tema, ¿qué sensación te deja el que ya pues por reglamento parece ya por manotazo ahora sí, no va a haber ascenso, no va a haber descenso? ¿Y qué opinas de todos los compañeros y colegas que pues parece ahora no tendrán la mínima posibilidad de soñar con un puesto en la primera división?
4: Sí, sí. Y cuando estábamos en la Liga de Expansión lo comentábamos, ¿no? Nosotros como jugadores, pues sí es complicado. La verdad que sí es difícil asumir esa realidad. Siempre creo que le va a venir bien esa competencia cuando hay un ascenso y descenso. Uh-huh. hay cosas extraordinarias, ¿no? Donde un jugador pues no puede básicamente hacer nada. Lo único que platicábamos en ese momento en el club era vamos a hacer bien las cosas y que ahora sí que individualmente hay que mostrarnos. Es muy difícil que sea una vitrina, pero pues tratamos, ¿no? De llamar la atención de alguna manera, de jugar bien, y que poco a poco hubo compañeros en Atlante, ¿no? Que se fueron a primera división. Entonces es la única forma ahorita, ¿no? Y trabajar fuerte, que es lo único que queda.
20: Cristian, fuerte abrazo. Javi Sol por acá. Me da gusto saludarte después de tantos años, 14 para ser exactos, cuando eras presentado con Miguel Herrera en las Águilas del América, con Osvaldo Vizcarrondo, con Moy Muñoz. Recuérdanos ese escenario y lo importante que ha sido Miguel Herrera en tu carrera y sobre todo también el rol que ahora tienes como un jugador de experiencia con estos jóvenes atlantistas.
4: Sí, es muy especial, ¿no? Bien lo dices. Cuando yo conocí a Miguel o que me dirigió en Atlante, fue mi año más goleador, no siendo delantero, atravesé por un gran momento goleador. Y después me llama, precisamente acabando ese torneo, me llama para que, pues primero que nada, que yo acepte, obviamente pues iba a aceptar, y empezar las negociaciones. Fue una negociación muy rápida, prácticamente 2-3 días y ya tenía que estar en la Ciudad de México para reportarme. Fue muy especial en ese momento. Siempre me recibieron muy bien, me trataron muy bien en mi estancia ahí en América. Y bueno, y con Miguel siempre he mostrado ese gran trabajo en equipo, ¿no? Sé cómo es Miguel, muy disciplinado, se enfoca mucho en el trabajo y asimismo es un entrenador que te da mucha confianza, ¿no? Porque sabe cómo trabajar el vestidor, sabe cómo unirlo. Entonces, el volver a trabajar con él me alegra mucho, ¿no? En esta etapa de mi carrera, ya con más madurez, se hace aún más especial, ¿no?
3: Hola, Cristian, ¿cómo estás? Te saluda Adolfo Ríos. Te mando un abrazo fuerte. Quisiera preguntarte todo lo que representó esta historia de Atlante, que jugaba en el Azulgrana, después se va a Cancún, pierde mucha identidad. Ahora vuelves con Atlante, que es el equipo que te vio nacer, y vas a jugar en el Estadio Azteca otra vez. ¿Cuál es tu sensación?
4: Adolfo, lo he venido comentando, ¿no? En mi carrera, pues es como esa cereza al pastel, porque en el Estadio Azteca. Para mí es muy especial por mi carrera, porque ahí debuté en primera división, porque ahí metí mi primer gol en primera división, me tocó un campeonato ahí también. Entonces, pues para mí ese es un sueño que se está haciendo realidad. Y algo muy curioso es que donde fue mi debut en el Estadio Azteca, ahora posiblemente sea donde me retire, ¿no? Entonces, ¿cómo se va acomodando todo, cómo se va tejiendo pues una carrera? En este caso, yo me siento muy afortunado de poder vivir estos momentos, de disfrutarlo, sin dejar a un lado que es un gran compromiso, es un gran reto, es un desafío y que quiero asumirlo de esa manera.
1: Estamos platicando con Cristian el Hobbit Bermúdez. Hobbit, nada más para cerrarte, a ti tocó muchas veces pues lidiar con esa tensión del descenso. También te tocó en su momento con la tensión del ascenso. Ahora, ¿cómo le hacen o cómo crees que le van a hacer ustedes, los jugadores, para pues no relajarse, para no... No sé cómo expresarlo, Juit, pero es distinto, ¿no? Tú sabías que si no peleabas por el título, pero las cosas iban mal, pues cada jornada te jugabas la vida. Hoy yo sé que por el orgullo propio no lo verán así, pero estarás de acuerdo que si pierden 50 partidos consecutivos no pasa nada realmente, por así decirlo, ¿no? Antes sí había una repercusión, antes sí había una tensión competitiva, si fueras en el último lugar. Eso también le ha quitado mucho a la liga.
4: Sí, digo, en mi opinión, obviamente ese tipo de competencia por ahí pues puede bajar, ¿no? Como bien lo dices, ya estando en la parte de abajo, pues no hay nada que pueda suceder. Lo único que sí, como jugador, pues tal vez ya no te contrate, ¿sabes? Si haces un mal torneo, es un arma de doble filo. Al final, nosotros como jugadores, pues queremos mostrarnos, queremos estar ahí. Obviamente los más jóvenes, pues buscar también esa vitrina para selección, para emigrar a otro club. Pues cada quien tiene sus planes, ¿no? Pero lo que sí es una realidad es que necesitas mostrarte, hacer bien las cosas. Pero por una parte también estoy de acuerdo contigo. A veces en la competencia pues dices, ya no hay multa, ya no hay descenso. Pues bueno, ahí la vamos llevando, ¿no? Pero como jugador sí es más complicado, porque si no, el siguiente torneo pues ya no hay contrato, ¿no?
1: Sí, claro, te juegas tu propia carrera. Hobbit, te deseamos mucho éxito y te agradecemos muchísimo porque nos has tomado la comunicación. Me imagino también importante enfrentarte al América, un equipo que viste y que hoy quizás no pasa su mejor momento. Me imagino también viendo el típico ahora o nunca para sacar un buen resultado ante ellos.
4: Sí, pues va a ser un partido especial, ¿no? En cualquier equipo en el que estés, enfrentar a América siempre es especial, hay más reflectores, uno quiere ganar. Entonces nosotros, como es nuestro debut de local en el torneo, entonces hay que hacerlo de la mejor manera.
1: Hobbit, un fuerte abrazo, muchísimas gracias.
4: Fuerte abrazo a todos, muchas gracias.
20: Gracias,
1: Hobbit. El Hobbit Bermúdez, qué jugador, ¿no? Qué jugador tan longevo, constante, que pasó por todas, por altas, por bajas, y que hoy a sus 39 años sigue vigente y le va a aportar mucho al Atlante, quizás no dentro de

0: en ese gol. Entonces creo que Miguel se arropa, ¿no? Con jugadores jóvenes, también se adapta al plantel, y tener a Hobbit le permite tener un vestidor, poniendo el ejemplo, con un profesional que entiende su rol y que le va a aportar mucho a un grupo que claramente necesita nutrirse de talento juvenil, ¿no?
1: Vamos a hacer una pausa y regresando hablamos, Bernardo, si te parece, lo del no descenso, porque lo deja claro, ¿eh? O sea, te lo dice, a ver, te juegas tu propia carrera, pero muy en el fondo sabes que no hay un riesgo de por medio, y si tienes contrato por 2-3 años, pues a mí que me interesa. Pero bueno, 3:16 PM, pausa, volvemos con más.
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1: 3 de la tarde con 20 minutos de regreso en Claro Sports por W Radio. Javi Sol, Adolfo Ríos, Bernardo de la Garza y Alejandro Bañanos por aquí. Se puso bueno el corte aquí, Adolfo, debatiendo, y es que pues no tenemos ascenso, no hay descenso, pero tampoco pues un formato, aunque sea de copa, ¿no?, que le des esa aspiración a los equipos de la expansión de mostrarse, de levantar

0: la mano. Qué complicado, la verdad, el escenario que vive hoy el fútbol mexicano, porque pues arrancamos el programa diciendo, pues estamos desfasados de la élite y esto afecta mucho, porque yo hablo con representantes, con equipos y les pregunto, oye, ¿y los fichajes y las llegadas y los mexicanos que se van a Europa? Dicen, pues es que en Europa ahorita están apenas empezando la pretemporada. Si es que se da alguna salida, pues será por ahí en un mes, y tú ya en un mes estás en la jornada 6 y ya jugaste la League Cup. En fin, ¿cuántos problemas hay detrás, arquero? Y después nos preguntamos, pues, ¿por qué no llegamos a la final del Mundial si teníamos el ICC en la tribuna?
1: Mira, hablábamos hace unos programas y platicábamos con ustedes del tema de formación. Uh-huh. Esa formación que tiene que venir con los conceptos básicos de que si consigues algo, tienes una respuesta a ese sacrificio y a ese esfuerzo. Si no lo haces, tienes una consecuencia a esa situación en la cual dejaste de hacer cosas. Entonces, está pasando prácticamente lo mismo. Tú no puedes quitarle, robarle, arrebatarle a una liga en donde eres campeón y tienes el derecho a un ascenso, a quitarle esa oportunidad de llegar. Y no puedes quitarle la presión tampoco a un equipo en donde no pierdas absolutamente nada. Y no le des el derecho a sentir presión. Esa responsabilidad de representar un club y saber que si no hace las cosas bien, la consecuencia va a llegar. Esto, lógicamente, va de la mano, me parece a mí, de las malas decisiones que se han tomado en la Federación Mexicana de Fútbol. Tú no puedes hacer eso. O sea, en este caso, decimos, ok, qué padre que Atlante haya conseguido la oportunidad de estar nuevamente en primera división. Y Morelia y Veracruz. O sea, hay más equipos que en un momento dado tendrían que estar en primera división, ganándose, como lo hicieron ya en Liga de Ascenso en algún momento, una posibilidad. Sin embargo, no la tienen hoy en día.
0: Y es una especie de golpe de realidad, Bernardo, el momento en el que nos encontramos. Porque, a ver, el Mundial fue fantástico, los resultados fueron muy buenos, la gente se unió, el barco y lo más valioso que hizo para mí la selección mexicana en este verano fue recuperar a su afición y todo fue maravilloso. Pero el golpe de realidad es cuando yo levanto el teléfono y pregunto, repito, a los representantes de los clubes, oye, pero pues no se iba a ir Armando González, no se iba a ir Eric Lira, no se iba a ir del Tala, no se iba a ir tal, tal y tal. Y son tan conscientes o somos tan conscientes de decir, ojo, una cosa es lo que vimos del Mundial que nos encantó y otra cosa es lo que ve el mundo y la élite. Y la élite te dice, pues me encantó lo de Eric Lira, fue buenísimo, pero te doy 3 pesos y soy un equipo que está peleando el descenso en España. Eso es para lo que está. Y nosotros por un momento decimos, pues ya Eric Lira al Madrid, la rompió contra Bellingham y allí estuvo. Y qué complicado que hacia el exterior nos ven tan lejos de la élite, tan lejos de ser un jugador bien valorado, tan lejos de estar preparado.
2: Bueno, Bellingham nos hizo 2. Pero bueno, independientemente de eso, a ver, primero, lo que dice Adolfo, yo nada más agregaría una cosa, es que se ha matado el fútbol de pueblo. O sea, de las pequeñas, no solo son las grandes sedes que decía Adolfo, sino dónde quedan algunos equipos que han existido, que han tenido un recorrido en el fútbol mexicano, que hoy al no tener ascenso, pues tu afición pierde interés, los derechos de televisión no se diga. O sea, realmente es terminar con todos los otros esfuerzos prácticamente que se habían hecho con seriedad anteriormente, ¿no? Después, lo que tú dices, ya cambiando el tema, es, a ver, la verdad es que a veces duele decirlo y no nos gusta escucharlo, pero nosotros vimos el Mundial también con el corazón en la mano, ¿no? O sea, es decir, es cierto lo que dices, la afición estuvo ahí, la afición se prendió, la afición se volvió a ilusionar. Le aplaudes a este equipo que había hecho cosas que no se habían hecho antes en cuanto a la entrega, ¿no? Llevamos mucho tiempo viendo una selección de fútbol que no se entregaba. Y esta selección, eso sí no le puedes reparar, que se entregó. Pero al final del día, Alex, o sea, si hablas de Lira, que es un muy buen jugador, lo comparas con los medios de contención, los que hablábamos el otro día, de otras edades, ¿no? El marroquí, Boaudí, que tiene 18 años y lo ves como gira contra Francia una y otra vez, y la seguridad con la que maneja la bola, y dices, bueno, si es un equipo que va a invertir en qué jugador de edad, a quién, o sea, ya vas en desventaja con la edad de Lira, que se debió haber ido hace mucho tiempo al fútbol europeo para realmente dar ese brinco, desde mi punto de vista, ¿eh? Entonces, yo creo que también esa es nuestra realidad, o sea, ante los ojos del extranjero, esa es nuestra realidad, ¿no? Que nosotros, la hormiga prácticamente no tuvo minutos en el Mundial. El Mundial lo iba a catapultar a la hormiga, ni jugó, ¿no? O sea, es difícilmente. Entonces, yo creo que para algunos jugadores resultó incluso esa expectativa de poder emigrar gracias al Mundial resultó hasta contraproducente, porque no tuvieron un buen Mundial o no tuvieron minutos en el Mundial.
3: Sí, para mí está claro y lo hablábamos ayer, ¿no? El mejor prospecto que hoy tiene México en la élite es Obed Vargas, porque a los 20 años ya está colocado en una élite, que es el Atlético de Madrid. Está jugando ya como titular, al menos
0: ese,
3: en lo último.
0: Ese nos cayó del cielo.
3: Claro.
0: O sea, digo, nos cayó como mexicano, porque ni nació aquí, ni lo formaste aquí, ni te encargaste de la transferencia. O sea, ese sí fue un regalito y gracias a la sangre, porque lo entrevistamos, nos decía mis abuelos, la sangre mexicana, yo me siento mexicano, yo quise representar. Y habrá una gestión importante para decirle juega con la selección mexicana, pero hasta ahí.
3: Sí, no, y la identidad, que sobre todo también es muy importante, ¿no? Porque jugó también con la selección de Estados Unidos, un Mundial Sub-20, y él tenía la convicción de jugar por México, que eso es un tesoro y un valor agregado. Pero, reitero, está Obed y después está Gil. Entonces, el foco debe estar en estos jugadores que queremos sembrar. Ahora ponías un ejemplo perfecto del caso de Eric Lira. Pues no conviene tomar una oferta por 3 millones a lo mejor que lleguen para un equipo de media tabla en alguna de las principales ligas cuando aquí puedes ganar muy bien y ni siquiera moverte de Cruz Azul, donde vienes de ser capitán, campeón de liga, viene un mundial de clubes. Pero ¿cuál fue el caso de los argentinos que fueron campeones en Qatar, que fueron subcampeones ahora? Lo que venimos mencionando, Alex, jugadores que sí se fueron con esa oferta a temprana edad y que ya generaron una carrera en Europa para lograr posicionarse, y entonces no tienes a uno, tienes a 20. El tema aquí en México es, ni siquiera uno podemos colocar que salga de la Liga Mexicana. Estamos depositados en Gilberto Mora hasta que cumpla 18.
2: Yo te agregaría una cosa, lo que dices de Obed, eso es muy cierto. Ya sabemos que se formó en Estados Unidos. Hoy hay un, a ver, es un gran trabajo, no lo digo que no, pero puede resultar incluso contraproducente, el que se está haciendo en selecciones nacionales para ir y buscar a cualquiera que tenga dos gotas de sangre mexicana y si le viene a jugar con nosotros. Hoy hay muchos jugadores que iniciaron sus carreras en Europa, que están en la sub-15, que están en otras divisiones, que los están buscando
3: Brasil,
2: los
3: Argentina,
2: visores, los visores
3: España,
2: de la selección mexicana.
3: Alex
2: Padilla. Muy bien que se haga eso, sí. Estoy de acuerdo, nadie va a decir que no, qué bueno que esos talentos los encuentren y vengan a jugar con nosotros, pero entonces ese esfuerzo, ¿por qué no se replica en también decir, bueno, y también voy a generar a mis
3: claro,
2: jugadores?
3: Claro, sembrar aquí.
2: Porque hoy los campeones del mundo, ¿quiénes forman a sus jugadores? Ellos mismos.
3: Sí, sí,
2: España
3: sí.
2: Forma a sus jugadores, Francia forma a sus jugadores y nosotros está bien hacerlo, ir a buscar donde hay talento. No digo que eso esté mal, pero no hay un proyecto para formar a nuestros jugadores.
3: La misma Liga Argentina y la Uruguaya, o sea, de ahí salen y ya se van a Europa y allá crecen.
0: En Argentina, Adolfo, son muy conscientes en que compitiendo ahí, y eso que es una muy buena liga, evidentemente, y hay competitividad y además del ADN, ¿no? Que ese no lo vas a encontrar aquí en México. Es distinta la cultura, el fútbol argentino, nos ha quedado claro en este Mundial nuevamente. Pero, arquero, saben que si quieren llegar a la élite y competir como selección en la élite, sus jugadores tienen que ir temprano y baratos. Y allá formarse y allá desarrollarse. Y es un paso como de la muerte que no hemos logrado, arquero. Porque, repito, ya lo hemos intentado con muchos, ¿eh? O sea, si nos echamos la lista, y Javi, que tiene muy bien los datos y siempre las estadísticas, ¿cuántos jugadores jóvenes se han ido que a la segunda división, que a la sub-20, que no sé dónde, regresan al año porque ya no la armaron? Y eso es un golpe todavía más duro. O sea, ni siquiera nos está alcanzando Adolfo para que nos los formen allá. Llegamos todavía en desventaja en ese aspecto.
1: Sí, llegamos siempre tarde. O sea, no hay otra forma de describirlo. Lo que está haciendo en este caso, y lo mencionan bien, empezar a buscar en base a jugadores no nacidos en México, pero que tengan una descendencia. Entonces, si hay una cuestión clara, ¿qué es lo que hizo Estados Unidos? Cuando se empezó a ver que Estados Unidos lo hacía, que empezó a buscar de alguna manera que tuvieran familiares, abuelos, bisabuelos, con esa gota de sangre, como bien lo mencionan, pues por supuesto que les da esa posibilidad. ¿Por qué? Porque no se forman en México. Terminan formándose allá, hacen el trabajo allá y después hay una situación de propuesta para que puedan representar una camiseta. No solamente los Estados Unidos, literalmente lo hacen todos los equipos actualmente con la globalización futbolística que existe. Pero hay un tema bien claro, estamos dejando de hacer cosas y lo hemos mencionado una y otra vez con los jugadores jóvenes. Tiene que sacrificarse algo para que un jugador tome la decisión, tiene que hacerlo. Pero tenemos muchas comodidades y esa es la situación en la cual un jugador no está dispuesto a sacrificar para conseguir algo mucho mayor a lo que puede conseguir en México.
0: Son las 3 de la tarde con 30 minutos. Regresando, hablamos de Julián Quiñones, que aparece en el top 10 de mejores jugadores del fútbol mundial, de la FIFA, mejor dicho, del torneo de la FIFA, y sus posibilidades de emigrar a un club europeo o de mantenerse en el fútbol de Arabia Saudita. 3 de la tarde con 30 minutos. Pausa, volvemos con más.
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15: El quarterback Fernando Mendoza firmó su contrato de novato con los Raiders de Las Vegas, el cual tiene un valor total de $57.2 millones por una duración de 4 años. El acuerdo es totalmente garantizado e incluye una opción para una quinta temporada. Los Orioles pusieron fin a la racha histórica de 15 victorias consecutivas de los Red Sox al imponerse 5-1 en el segundo juego de la doble cartelera, evitando así que Boston estableciera un nuevo récord de la franquicia. Los Diablos Rojos vieron terminar su racha de 14 triunfos al hilo tras caer 7-4 ante los Bravos en el segundo juego de la serie. La novena escarlata no pudo igualar el récord de 15 victorias seguidas, pero aseguró su lugar en los playoffs, donde buscarán defender el título y pelear por el tricampeonato.
16: 3 de la tarde con 35 minutos. Recuerden que los Juegos Centroamericanos y del Caribe Santo Domingo 2026, del 24 de julio al 8 de agosto, están en nuestras pantallas en Claro Sports. Para México estaremos llevándoles todas las emociones de estos Juegos Centroamericanos, donde cientos de atletas mexicanos estarán buscando levantar la mano y algunos cumplir con este proceso olímpico rumbo a Los Ángeles 2028 a partir de mañana. Pendientes de todos los eventos, pendientes de todas las disciplinas de nuestros deportistas mexicanos. Bueno, rápido para cerrar el tema de los posibles salidas, llegadas y todo lo que está alrededor del futbolista mexicano. Julián Quiñones apareció, Bernardo, en la lista de los 10 mejores jugadores. Esto lo publica FIFA. Esto sí no es votación del público, como fue el 11 inicial o el 11 ideal, mejor dicho. Esto es pues un tabulador que tiene en el cual, pues con base a ciertas estadísticas en ataque, defensiva y otras situaciones, pues arman su top 10. Mbappé 1, Bellingham 2, Messi 3, Haaland 4, Dembélé 5. ¿Quién es el 6, Javi?
0: Está De Ketelaere, está Vinicius, además de Julián Quiñones, no Mansambi y Harry Kane. Es importante resaltar que son el top 10, pero también enfocados en ataque, ¿no? Y por eso aparecen muchos jugadores a la ofensiva en este Power Ranking que establece la FIFA como tal.
16: Pero también evalúan la defensiva, por ejemplo.
0: Claro, atacantes con labor defensiva.
16: La creatividad.
0: Y la creatividad. Pero sí es un enfoque que se destaca no como uno de los 10 mejores jugadores globales de todo el torneo, sino exactamente con las características. Te decía que hoy justamente Julián cumple 10 años que debutó. Él lo hace con Tigres contra el Atlas. Curiosamente es 2 veces campeón de liga con Tigres, 2 veces campeón con el Atlas, 2 veces campeón con el América. Y él ganó los Centroamericanos del Caribe con Colombia en Barranquilla 2018. Entonces, pues se juntan muchos temas hoy por hoy. 30 goles, el mejor mexicano en lo que va del año, Alex. ¿Quién será el segundo después de Quiñones en lo que va de todo este 2026? La Hormiga González con 13. O sea, es impresionante la cuota de goles que tuvo en Arabia y cómo en este Mundial, 4 goles y 1 asistencia, empató la marca de Luis Hernández y Javier Hernández como el máximo goleador mexicano en Mundiales.
16: No, marcó diferencia definitivamente, Adolfo. Y lo que yo preguntaba y lo que yo pues indagaba era si pues este Mundial, estos números, le daban como para que un equipo grande de Europa se acercara a Adolfo. Por el momento me dicen no hay ningún equipo grande interesado, y grande me refiero a Chelsea, Liverpool, Real Madrid, Atlético de Madrid, o sea, niveles importantes. Y la segunda es que él está muy cómodo en Arabia Saudita, Adolfo. Gana muchísimo dinero, es un ídolo en el club, está siendo el goleador. No se va a mover de ahí, no se va a mover de ahí, y es muy respetable, Adolfo, más allá de que nos encantaría pues verlo. A mí me da la sensación de que nos va a dejar con la duda de saber a nivel top, pues, ¿para qué está?
17: Sí, me parece que está en un nivel que fácilmente podría tener un lugar en de los mejores equipos que has mencionado, porque no solamente lo dijeron bien, no solamente es el tema ofensivo, el tema de hacer goles, sino la dinámica que tiene para defender también. Hoy vemos pocos jugadores realmente, pocos jugadores con esas características de no solamente atacar, no solamente jugar a perfil cambiado, no solamente de tener la capacidad de hacer goles, sino después desenvolverse como un lateral, un carrilero prácticamente. Y hay muchos equipos que dependen del técnico para poder llevar a un jugador de esas características a su equipo. Muchos no lo van a hacer porque no hay un tema que tenga que ver con su estilo de juego. Y por eso creo que de alguna forma se le pueden cerrar algunas puertas. Aunque entrenadores con ese tipo de jugadores siempre va a haber. Ojalá que sea una posibilidad para él.
16: Renovó por 4 años, Bernardo, con el equipo de Arabia Saudita. El contrato es altísimo, el sueldo es altísimo. No va a salir de ahí.
18: No, pero yo creo que tú diste las razones correctas, ¿no? O sea, si tienes un buen sueldo, si eres ídolo, si la afición te quiere, si los dueños o el administrativo del club te quiere, estás contento, estás a gusto, estás triunfando, pues tampoco necesariamente hay que moverle mucho. Ya tuviste un buen Mundial.
16: Pero tiene por ahí de 28 años.
0: O 29, sea. Sí, sí, sí.
16: Híjole, qué...
0: Pero es lo mismo, cada uno que pasa en la Liga Mexicana, ¿no? Que decimos, ¿por qué no te vas a Europa para ganar menos? Mucho tiene que ver con tu sed de crecimiento profesional hacia lo que es tu expectativa como jugador. Todo jugador quiere jugar una Champions, pero a lo mejor Quiñones, que ahora vivió el Mundial, pues ese es su top. Al final él es un jugador formado en México, y pasó en Venados, y pasó en Lobos WAP, y pasó en Tigres Banca, y fue bicampeón con Atlas, fue bicampeón con América. Entonces tal vez él ya logró tantos objetivos profesionales que hoy está disfrutando a sus 29 años todo lo que económicamente le puede dar su estatus de estrella en la Liga Saudi Pro. Si él quiere jugar Champions, tendrá opciones.
18: Yo creo que sería, en mi caso, más exigente si tuviera 22. O sea, si tuviera 22, exacto, aunque igual me quedo con la espinita como tú, de decir, hombre, me gustaría ver este jugador, a ver realmente cuál pudiera ser su techo. Pero bueno, también a los 29 años, a lo mejor ya está él en un momento de su vida donde dice, para mí ya es momento de la cosecha, ¿no? No de estar 9, sembrando.
16: 30, 31, 32. O sea, los 32... tendrá su futuro asegurado si mantiene su contrato. Y sigue joven.
0: ¿Y se aleja de la selección manteniéndose en la Liga Saudí? No, la respuesta está en lo que hizo en el Mundial. O sea, a diferencia de muchos mexicanos que pensamos que el salto a Europa es lo que te acerca al tricolor, aquí no. Aquí, mientras él mantenga la cuota de goles que hace en la Liga Saudí, seguirá con Rafa Márquez.
16: Bueno, escuchemos a Mikel Arriola. Ayer se dio la presentación de la Leagues Cup, que está por arrancar. Y bueno, pues Mikel Arriola, el comisionado de la Federación Mexicana de Fútbol, habla sobre este torneo y una nueva temporada.
19: Es el único torneo del mundo que juega partidos oficiales entre dos ligas, que esos partidos oficiales premian a partir también de nuestra Copa de la CONCACAF la llegada directa a la fase de eliminación directa, y eso ustedes no lo van a encontrar en ningún lugar del mundo. Una de las grandes innovaciones de este torneo es precisamente que vamos a tener cuatro partidos en México. Yo por eso felicito a la administración por esa sensibilidad. Esto tiene que ver con un plan de futuro entre las dos ligas.
16: Híjole, me cuesta mucho trabajo hablar de este torneo, ¿verdad? Me cuesta, le he echado ganas, lo he intentado, pero me cuesta mucho.
18: A mí nunca me ha gustado, honestamente, este torneo. Me parece que de lo que disputan los equipos mexicanos es el que menos valía tiene, honestamente.
16: Es el que menos valor tiene. Adelante, arquero.
17: Sí, hablamos de un tema que está diciendo Mikel, que estos no van a encontrar en ningún lugar del mundo, y tiene razón. Porque solamente acá se toman decisiones tan malas en ese sentido. ¿Quién va a suspender su torneo para entrar a un torneo donde solamente se juega en Estados Unidos, en donde no hay ningún beneficio futbolísticamente más que desgaste, lesiones y cortar un ritmo de juego que tienes que tener? Entonces, ¿qué es lo que está haciendo? Alineándose a una liga como la MLS. De ahí viene el tema del no descenso. Entonces, literalmente, o sea, es más político que directivo.
16: No, sin duda, y lo dice muy bien Adolfo, no lo vamos a encontrar en ningún otro lado, porque es difícil encontrar que alguien tome este tipo de decisiones, la verdad, Javier.
0: Mira, me conoces y siempre me gusta encontrar el lado bueno de esta historia y tratar de ver lo que tenemos, ¿no? Creo que estamos claros que el roce con Sudamérica se perdió durante años. Aquí es una cuestión económica donde los equipos se nutren pues de unas ganancias que le van a entrar en medio de la jornada 3-4, y es mucho más dinero de lo que ya platicábamos, ¿no? Lo ideal, deportivamente hablando, sería activar una Copa MX. Eso no va a pasar porque está reservada una Leagues Cup. Ahora, ¿qué te da, deportivamente hablando, ganar la Leagues Cup? Bueno, un pase a la CONCACAF Champions Cup. Ya muchos equipos mexicanos lo tienen, hay otros que lo tienen que buscar, pero esto de que solamente se jueguen cuatro partidos en México de los 62, o sea, es atole con el dedo, Alex. Es lo mismo que en el Mundial. Tuvimos el 8% de localía en el Mundial. Entonces, no podemos vender que somos todos anfitriones cuando solamente tenemos el Toluca-Seattle, el América-San Diego, el Tigres contra Vancouver y el Toluca-Dallas como un torneo donde la Leagues Cup llegó a México. No, perdóname, no llegó a México. Los equipos mexicanos seguirán jugando sus tres partidos contra equipos en la MLS y solamente cuatro de 62... se ganaron ese derecho, y eso porque es el actual campeón y los mejor rankeados. O sea, es ponerse a disposición del MLS.
16: Y que son en la primera ronda prácticamente todos estos. Bueno, las primeras fechas, mejor dicho, porque ya cuando entra la parte definitiva, pues se va a Estados Unidos, como el Mundial se fue a Estados Unidos en la parte definitiva. Pero sí, difícil encontrarle un valor, difícil encontrar. Digo, nos hemos pasado todo el programa hablando de lo complicado, de las cosas que le faltan, de cómo llegar a la élite, y esto te aleja muchísimo. Y ni siquiera a nivel competencia, porque bueno, pues por ahí dirás, el roce contra las figuras de la MLS, que parece que se pusieron las pilas nuevamente.
0: Hay buenos equipos.
16: Este verano han contratado bien, pero está muy lejos de ser el roce que buscas, Bernardo. Y para muestra, pues Estados Unidos, aunque su selección, la mayoría están en Europa, el nivel que tiene nos dejó claro otra vez, quedándose en octavos de final, cuando parecía ellos lo estaban haciendo bien y no llegaron más lejos que México.
18: No, o sea, ellos, a ver, a nivel club han hecho contrataciones muy importantes, jugadores que ya nos gustaría, por supuesto, verlos en el fútbol mexicano, pero a nivel equipo, y lo hemos visto una y otra vez en la CONCACHAMPIONS, cuando es ida y vuelta, deportivamente hablando, no te va a exigir lo que bien dice Javi, lo que te exigiría Sudamérica. Entonces, yo la verdad creo que sigue siendo más el esfuerzo que el beneficio, quitando a un lado lo económico, que no lo puedes quitar a un lado porque es lo más importante para el fútbol mexicano siempre, pero fuera de lo económico esto no te aporta absolutamente nada, ¿no? A mí hasta me gustaría ver algún equipo mexicano que fuera con su sub-23 para por lo menos darle oportunidad a los jugadores.
0: Que ya no pasa, o sea, Seattle, Columbus y Miami, primero es Cruz Azul y León cuando no era oficial, y ya se vuelve oficial a partir de esa edición cuando llega Messi, y que recordamos, pues en las últimas dos ediciones específicamente, no han habido presencia de equipos mexicanos. Ahora repito, Toluca, Tigres, Cruz Azul, Chivas, América y Pumas ya tienen su lugar para la CONCACAF Champions Cup, y eso es realmente lo que te va a dar este torneo. Que tengas jugadores como Lewandowski en Chicago Fire, Griezmann en Orlando, Thomas Müller en Vancouver, pues sí, vas a poder contar que jugaste contra ellos. Pero eso, ¿de qué te sirve cuando realmente la vitrina para exportar uruguayos, colombianos, ecuatorianos, argentinos es en la Sudamericana, es en la Libertadores? De ahí salieron los Julián Álvarez, de ahí salieron los Lautaro Martínez, de ahí ficharon al Cuti Romero. O sea, es que de verdad pareciera ser que salimos a jactarnos de que el mejor torneo y nos unimos y el esfuerzo, y es nada más, Alex, darnos una cantaleta que luego preguntamos con signos de interrogación qué nos falta para mejorar. Pues esto, dar los primeros pasos y dejar de solamente buscar los dólares.
20: Y ahora, después de todo lo que hemos criticado, falta que los equipos de la Liga MX estén un poquito a la altura también, porque hablamos muy mal de la MLS
0: y no la ganamos
20: y nos quedamos lejísimos. Entonces también, por un lado, entiendo, no nos gusta, los técnicos no están contentos, la Liga MX le das en la torre, pero ya estás ahí, bebé, a competir, y a demostrar que puedes competir, aunque no sea a visita recíproca, como dice Bernardo, que ya me estaba viendo y con unos ojos de, pues es que se juega de visitante. Rápido, mensajes de la gente. ¿Qué es lo que nos comentan amablemente? Ya saben que siempre ustedes tienen la última palabra. Sí da tristeza ver que los mercados se empiezan a mover en el mundo, pero ningún mexicano puede salir. Nos lo dice Chávez, Jesús Chávez, supongo, J. Chávez.
0: Julio César Chávez.
20: César.
0: Puede ser.
20: Jaime.
0: El nombre.
20: A ver, ¿qué más nos dice la gente? Juan Luis, la exportación de jugadores no va a cambiar mientras los intereses no se enfoquen mucho más en el fútbol que en el dinero. Y otro mensaje. Polo nos dice, tiene mucho talento, pero con el contexto mexicano, ¿hasta dónde podría llegar Gilberto Mora en su carrera? Adolfo, yo sí creo que Gilberto Mora es un tema aparte. O sea, sí creo que es uno de esos jugadores. Porque he leído, si le diéramos oportunidad a los jóvenes, ¿cuántos Gilbertos Moras tendríamos? Uno, ¿eh? O sea, de verdad que uno de este nivel no es tan fácil.
21: No es sencillo, y más un jugador tan virtuoso, que tiene la posibilidad de, en todo momento, de manejar sus perfiles de una manera espectacular, de todo lo que es la visión periférica de una manera que solamente él la puede manejar de esa forma, y lógicamente el saber llevarlo. Sí me queda claro que hay mucho talento, y ese talento en ocasiones no está tan fácil de conseguir o de darle un seguimiento. Y hoy esperamos, lógicamente, que lo que él pueda conseguir no tenga techo y que sea algo paulatino en el proceso. Porque muchas veces creemos que de repente ya llegar, hablando de representantes, llegar a un equipo de gran nivel ya va a ser un proceso de mejoría. Y lo pudimos ver cuando vimos a Haaland que llegó a Manchester City y no lo metía el técnico de ninguna manera de titular. Llevó un proceso incluso para poder llegar Guardiola a poder confiar en él, y ese proceso es algo que tiene que tener Mora
20: definitivamente. Y conocías bien, Bernardo, o sea, a ver, la diferencia entre el mediocampista del Lille de Marruecos y Gilberto Mora es de meses,
18: pero se le ve, ¿no? Se le ve que lleva una experiencia y un recorrido en un fútbol de otro nivel.
20: Como para aterrizarnos un poquito. A mí me encanta, y yo sí he dicho, es algo fuera de lo normal. No recuerdo un jugador mexicano con estas características. Pero se hablaba del Madrid, del Barcelona, entonces hay que ser mucho más prudentes.
18: Allá se juega otra velocidad, ¿no? Cuando Mora juega a esa velocidad con el talento que tú señalas adecuadamente y acertadamente, entonces sí vamos a ver cuál es el top y cuál es el nivel que puede tener este jugador.
0: Lo de Mora es terminar un proceso como lo hizo Vela y Giovanni Dos Santos, de terminar siendo ya uno de casa en la formación y terminar por debutar ya siendo un jugador prácticamente de cantera. Pero pensar que vas a llegar con estatus de estrella como lo han hecho un Mastantuono, un Hendrik, pues tampoco han cuajado, ¿eh? O sea, también ha costado para los que llegan con bombo y platillo. Vinicius tardó un rato para pegar en el Madrid después de que lo fichan el Flamengo, etcétera, ¿no?
20: Digo, es un hecho, sabemos que se va a ir a Europa,
0: ¿sí?
20: Eso nadie nos los va a quitar. Ahora, ojalá que sea el camino correcto, que los que lo rodean sea por el camino correcto y que se termine de desarrollar y potenciar allá, porque talento tiene muchísimo. Adolfo, Javi, Bernardo, muchísimas gracias.
18: Gracias.
20: Gracias a toda la gente que nos acompañó este jueves. Está costando retomar la actividad después de una gran Copa del Mundo. A continuación, La Corneta en W. Quédense en W Radio, en Claro Sports y en AM. Nos quedamos con Playbook. Mientras que a las 20 horas, más deporte en AS en W a través de la gran cadena W. Un fuerte abrazo. Excelente tarde de jueves.
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6: Hola, ¿qué tal? Muy buenas tardes. Bienvenidos a Playbook en este jueves 23 de julio. Son las 4 de la tarde en punto. Diego Pérez quien les da la bienvenida a este espacio en el que ya sabe, tenemos una hora para dar la vuelta por todo el mundo deportivo. Estaremos hablando de las grandes ligas, que es lo que acapara las miradas esta semana, junto con evidentemente el Tour de Francia, que está a 3 días de terminar. 3 etapas nos quedan en la vuelta ciclista más importante del mundo. Y nuestro torito se aferra al podio. Estaremos repasando la actividad de hoy, que ganó, por cierto, la etapa un latinoamericano. Y además escuchando palabras tanto del ganador como del buen Isaac del Toro. También iremos una vez más, como estaremos haciendo estas dos semanas, hasta Santo Domingo, República Dominicana, para tener la última hora de los Juegos Centroamericanos y del Caribe, que ya tienen actividad, pero cuya inauguración se va a llevar a cabo mañana. También estamos a unas horas de que empiece la actividad en pista del Gran Premio de Hungría en la Fórmula 1. Así que nunca para la actividad del deporte y para eso tenemos Playbook día tras día para llevarle a usted la información más actual de cada disciplina. Y para ello está conmigo hoy el buen Luis Javier Pavón. ¿Cómo estás, Luisito?
7: Hoy sí un poco triste, querido Diego. Ya lo platicaremos, pero... y eso que estoy con Diego y con Sebas, aún así yo creo que soy el más salado de todo Playbook.
6: Ah, bueno, sí.
7: Ya me tendrán tiempo para funarme, pero bueno, ya platicaremos de grandes ligas. Los Red Sox que pierden una racha histórica y en partes tengo que decir que es por mi culpa, ya entenderán por qué. Pero independientemente de eso, feliz, ¿no? Obviamente lo que dicen los Juegos Centroamericanos, ahora sí que ya hay un poco más de actividad. Se suma el bádminton además del polo acuático. El día de mañana ya la ceremonia de inauguración y obviamente los tendremos en Claro Sports. Y también se viene un fin de semana bien interesante en la Fórmula 1, ya lo decías, porque va a ser... el Gran Premio de Hungría, el último Gran Premio previo al parón de verano, ¿no? A este mes de agosto. Entonces, tenemos mucho que platicar del deporte motor y de muchas otras disciplinas. Como siempre en Playbook, platicamos de todo.
6: Y promete para mañana llevar ya mejor a Aston Martin. Vamos a ver si la carcacha empieza a andar, ¿no? Esperemos que sí para los aficionados de Fernando Alonso y tal. Esperemos que no para... los mexicanos que no queremos ver a Cadillac
7: como último,
6: como el último coche de la grilla de la Fórmula 1. También le dejamos el número de WhatsApp para que nos mande sus mensajes, que aquí nos comparta sus opiniones de todos los temas que platicamos. También, ya saben, nos puede usar como un medio para mandarle saludos a quien usted quiera a través del 55-54-02-2844, 55-54-02-2844. Y el número de WhatsApp también sirve para que conteste usted la trivia del día y dirá usted, ¿dónde está Sebastián? Ya sabe que ya lo alejamos, no porque no lo queramos, pero lo mandamos a otro lado, al estudio, del estudio al buen Sebastián, para que nos dé la trivia de cada día. Sebas, ¿cómo estás?
8: Todo bien, mi querido Diego, Luisito, qué gusto saludarlos también a todas las personas que nos acompañan en Playbook. Y sí, hay que hablar de la trivia del día y es que estamos envueltos en el rey de los deportes y obviamente la pregunta del día tiene que estar dirigida hacia este deporte, hacia esta disciplina. La pregunta es la siguiente: ¿cuántos peloteros nacidos en México han debutado en el béisbol de las grandes ligas? Obviamente tenemos opciones. Opción A, 156. Opción B, 148. Y opción C, 162. Las respuestas ya saben a dónde mandarlas. Es el número de WhatsApp, es el 55-54-02-2844. Y la pregunta obligada es, ¿qué se van a ganar hoy? La respuesta corta es nada. La respuesta larga, la satisfacción de que conocen un poquito más acerca de este deporte conocido como el rey de los deportes. Entonces, ahí está la pregunta. ¿Cuántos peloteros nacidos en México han debutado en el béisbol de las grandes ligas? Ojo, esta pregunta va respondiendo a lo que sucedió el día de ayer, que más adelante estaremos tocando y entrando en materia, pero esa es la pregunta del día.
6: A ver, Sebastián lo hace escuchar muy feo, Luisito, el tema de
7: sí.
6: La respuesta corta es nada, pero aquí no todos los días podemos tener regalos.
7: No.
6: Y la intención es que todos los días Sebastián nos traiga una trivia.
7: ¿No? Mira, yo tengo la teoría.
6: Aparte, ¿no te pasa que si ves una trivia en algún lugar, la contestas, estás bien? La pura satisfacción.
7: Claro, de obviamente.
6: La respuesta correcta.
7: Sí, por supuesto. Yo tengo la teoría de que Sebastián Rodríguez dijo, a ver qué me invento para Playbook para que me saquen del club de los pechos. La verdad es que es una gran idea, pero sin regalos, la verdad está complicado. O que el abrazo de Sebas sea el regalo, tampoco me encanta, pero invitamos a la gente a que sigan sumando porque el día de mañana, ¿quién nos limita? Que imagínense que la trivia de Sebastián va a regalar boletos para la NBA, un coche, yo qué sé, ¿no?
6: Un auto de alta gama, Sebastián, un deportivo de alta gama.
8: Posiblemente no, a escala.
7: Un Aston Martin de la Fórmula 1.
6: Aston Martin, ¿no? El espejo de Checo Pérez que se cae a cada rato.
7: Oye, gran souvenir, ¿eh? Gran souvenir.
6: No es fácil tener regalos todos los días. Cuando haya aquí regalos, los asociaremos a la trivia de Sebastián, pero de todos modos, mándenos usted la respuesta. También yo voy a fundar un poquito a Seba, porque hoy está fácil. A ver, está fácil si te dedicas a esto, Sebastián, si estuviste haciendo tu investigación para el programa. Yo no sé si toda la gente que nos sigue tiene este dato fresco en la cabeza, pero igual quédese pendiente del programa, escuchándonos, y ahí va a poder tener la respuesta a la trivia, porque es un dato que seguramente mencionaremos justamente por el debut de un mexicano ayer por la tarde-noche en las mayores. Y justamente vamos a comenzar con las grandes ligas, pero con la racha interrumpida de los Red Sox.
9: Béisbol.
6: Thank you. Ayer había doubleheader en el Fenway Park entre Boston y Baltimore. Por la mañana, los Red Sox llegaron a sus 15 victorias de manera consecutiva y aquí hablábamos que habían empatado el récord de la franquicia de 1946. Y Luis Javier Pavón dijo, los voy a meter en el pick porque nunca pierden y así llegan a 16 victorias y rompen el récord de la franquicia y tal. Y por la tarde-noche los mufaste, Luisito, y perdieron el invicto contra los Orioles de Baltimore. Hay que decir que fue una primera entrada fatídica. Desde ahí prácticamente se fueron abajo 4-0 y no lograron venir de atrás. Acabaron cayendo 5-1 y pues se terminó la histórica racha de los Medias Rojas de Boston. Que, a ver, Luisito, tampoco eran enchiladas. Decíamos que los Orioles llegaban bien a esta serie.
7: Sí, también.
6: Ya se habían llevado dos derrotas contra los enrachados Red Sox. Y ayer pues les tocó caer, ¿no? Ya era demasiado. Eduardo Rivera, el pitcher jovencito de 23 años, fue el que tuvo una complicada primera entrada y de ahí pues ya se le vino la noche a los Medias Rojas.
7: Sí, era complicado, ¿no? Aún así, simplemente si analizamos cómo fue esta racha de los Red Sox, es algo que te cambia no solo la temporada, sino te cambia la vida, ¿no? Hablando de lo que ha hecho el conjunto de Boston, la novena de Boston, en los últimos años, ¿no? En ese 15-0... tuvieron gran efectividad, ¿no? Tuvieron tres juegos en los que terminaron blanqueando por completo a su rival. Tuvieron un 1.98 de efectividad en cuanto al picheo se refiere de forma colectiva. Porcentaje de bateo, por ejemplo, .155. O sea, fueron grandes números. Y también hay que decirlo, mucho de ello ofensivamente hablando fue por la vía de Jarren Durán, ¿no? O sea, hemos hablado mucho justamente del mexicano, fue prácticamente uno de los líderes ofensivos. Por ahí obviamente también nombres como el de Wilson Contreras, como el de otros, pero esto habla de verdad que hay que darle mérito, y lo platicaremos más adelante, a los mexicanos que justamente están en las grandes ligas. Ya decían, ahora debuta uno más, cada día son más nombres y son protagonistas justamente como lo está haciendo el conjunto de Boston. Hace prácticamente menos de un mes no nos veía platicando acá de cómo se visualiza o cómo va caminando justamente el conjunto de los Red Sox hacia los playoffs. Hoy ya lo podemos hacer, ¿no? Incluso hemos hablado mucho de ese mercado de traspasos, de la fecha límite de canjes. Boston, obviamente, ahorita después de esta racha, es uno de los equipos que levantan la mano y que los peloteros van a ver diferente, ¿no? Después de esta racha de victorias, a decir, ok, ¿por qué no sumarme, ¿no? Ya tendremos tiempo para platicar de eso, pero hay varios nombres que suenan en cuestión de llegar justamente al conjunto de Boston, que a pesar de que pierden esta racha, pues literalmente, reitero, les cambia la temporada, les cambia la vida. ¿Y por qué no pensar que justamente los vamos a tener en playoffs?
6: Una tristeza no poderse quedar esa marca en solitario, sí. Seba. Desde septiembre de 2021 que lo hicieron los Cardinals, es la también con 15, es la racha de victorias más larga en grandes ligas. Pero al final, pues bueno, se queda ahí como un dato, una anécdota de la temporada, Seba. Y principalmente es lo que dice Luis, ¿no? Pasar de, ya lo hemos repetido hasta el cansancio, hace un mes ser el peor equipo de la Americana, sí. Hoy estar con un puesto de comodín en las manos y con la posibilidad de meterte a esos playoffs, pues es un mes para guardar en la historia de los Red Sox y para ilusionarse de cara al cierre de temporada.
8: Y que además de todo eso, me parece que ya le entrega las llaves del equipo a Chad Tracy, ¿no? Después de lo de Alex Cora, llegó con el mote de interino, pero evidentemente después de que acumulas 15 victorias de manera consecutiva, te tienen que dar las llaves del carro, y eso ya está en conversaciones para que se convierta en una realidad, ¿no? A mí me gustaría resaltar una parte, y es este nombre que ha traído a cuenta en los últimos 3 días, el de Eduardo Rivera. ¿Por qué? Este partido, el de la segunda tanda, era el que estaba programado para jugarse por la victoria número 15. En ese compromiso, el abridor iba a ser justamente Eduardo Rivera, que ya mencionabas un poco sus números. Tuvo una primera entrada decepcionante, fatídica. Permitió 4 carreras y también pues elevó su efectividad a 6.30. Del otro lado, pues el picheo ahí, el que aperturó prácticamente, tuvo una grandiosa actuación. Estamos hablando de Kyle Bradish. 6 entradas completas, nada más permitió 1 carrera y pues ahí estuvo el partido, ¿no? Porque mientras los Orioles sí pudieron tener 4 carreras en esa primera entrada, a los Red Sox les costó un poco y después cada vez más. Y así se fueron pues acumulando las entradas y esa rayita seguía sin moverse. Y a mí también me brinca mucho una parte, que después de que estos Red Sox tuvieran a Mookie Betts, que tuvieran cualquier cantidad de estrellas, ahorita la racha, que perdura desde 1946, pues llegó de la mano de un mexicano, tal vez en el momento no más impresionante de la franquicia. ¿Y cómo es la vida, no? Porque después de tener esas superestrellas, incluso un Rafael Devers, pues bueno, llega la racha en un momento que muchos veíamos como oscuros dentro de los Red Sox.
6: Veremos para qué están estos Boston Red Sox en lo que resta de temporada, y decir que el pobre Rivera es un pitcher muy joven que están usando. Hay pitchers que usan así los managers, que es como un abridor, pero de estancia corta, ¿no? Exacto. Digamos, para entrar la primera, las dos primeras, máximo tres primeras entradas. La mejor apertura que va a tener era de tres entradas y dos tercios, pero limitado a 64 lanzamientos, ¿no? Hay que decir que una apertura normal de un abridor puede extenderse, si lo hace bien, hasta
8: 90, 100,
6: 110 picheos, los que tienen el brazo fresco. Rivera no ha pasado, no ha llegado a las 70 en ningún momento. De hecho, vino Brian Bello después de él, que es uno de los abridores de los Red Sox, pero pues una entrada, nada más pudo sacar dos outs, le hicieron las cuatro carreras y de ahí, hay que decirlo también, la ofensiva de los Red Sox no logró responder contra Bradish para sumar esa victoria que hubiera sido histórica. Se queda ahí la racha y con ello la noticia en las grandes ligas el día de ayer. Un día en el que también hubieron bastantes partidos más, fue una cartelera muy cargada y hoy nos dejaron ya con poquita cosa, Seba. Decíamos justamente de la actuación de los D-backs, que aplastaron 15-5 a los Athletics en el debut de, ya lo veníamos mencionando desde el inicio, el mexicano Gerardo Carrillo, que lanzó dos entradas, hay que decir, permitió tres imparables, una carrera, pero logró mantener por ahí el control en el marcador después de la apertura de Merrill Kelly. Dos entradas, yo creo, buenas de Carrillo para su debut. Y al final los D-backs se acaban apuntando la victoria. Los Reds le ganaron 5-3 a los Mariners. Los Cardinals por la mínima a los Angels 1-0. Los Dodgers de Los Ángeles ganaron 9-5 para sacar de la serie a los Phillies de Filadelfia. Los Yankees de Nueva York por fin le ganaron a alguien 2-0 a los Pittsburgh Pirates. Y por ahí también los White Sox, que andan bien, le ganaron 4-2 a los Texas Rangers. Los Cubs perdieron con los Detroit Tigers, a los que yo también mufé, ya lo veremos más adelante. Y los Astros de Houston le ganaron 5-2 a los Miami Marlins. Pero queríamos hacer un poquito más de énfasis, Sebastián, en el debut del mexicano Gerardo Carrillo con los Arizona D-backs. El cuarto debut, me decía Luisito, esta temporada de un mexicano en las mayores.
8: Sí, porque es una historia muy interesante, ¿no? Más allá de que sí, México sigue acumulando este tipo de, pues sí, debuts en la gran carpa, hay que hablar de todo este camino que recorrió, ¿no? Él sale de la Academia de los Toros de Tijuana. En el año 2016, él firma con los Dodgers de Los Ángeles. Después tuvo pasos fugaces por equipos como los Nationals, incluso por ahí con los D-backs, que es donde está actualmente, pero también pasó por los Rangers. Tiene 27 años de edad. No es un jovencito, pero tampoco es un producto que ya esté quemado. Y justamente eso enaltece un poco más la Academia de los Toros de Tijuana, que si les parece bien, repasamos pues este tipo de jugadores que han salido de esta academia. Estamos hablando de nada más y nada menos que un Alejandro Kirk, considerados por muchos como el mejor catcher defensivo de toda la liga. Pues bueno, él salió de los Toros de Tijuana. Otro nombre interesante, uno de los mejores bateadores también de la actualidad, estamos hablando de Jonathan Aranda. Este jugador de los Rays también egresó de esta academia. Seguimos con esa misma línea de nombres. ¿Por qué? ¿Le suena el de Randy Arozarena? Aquel que fue prácticamente el héroe en el último clásico mundial de béisbol previo al que se celebró en este último año. Pues bueno, él también salió egresado de esta academia. Y seguimos compartiendo más nombres, porque Valente Belloso, actual jugador de los Rockies, también forma parte de esta lista de peloteros egresados de la Academia de los Toros de Tijuana. Y justamente que estamos hablando de peloteros mexicanos, hay que hacer un repaso acerca de cómo les fue a esos peloteros tricolores en la jornada del día de ayer. Si les parece bien, comenzamos con Nick González. Derrota de los Pittsburgh Pirates con pizarra de nada más y nada menos que 2-0, pero bueno, esa derrota no pasó por las manos de Nick González. Él se fue de 4-2, una actuación decente para un pelotero que también ha perdido reflectores ante el surgimiento de Connor Griffin Jr., pero bueno, él sigue jugando y de gran manera. Otro caso especial es el de Jarren Durán. Ya sabemos que los Red Sox tuvieron doble tanda, pues bueno, en la primera le fue muy bien, incluso teniendo tres carreras remolcadas, pero en la segunda desapareció un poquito más y no le fue muy bien. Esa fue la derrota de 5-1. Hay que hablar del de la H, de Isaac Paredes, que la sigue rompiendo con los Astros de Houston. Home run por segunda noche consecutiva, ya llegó a 14 en el año y pues bueno, el de la H sigue respondiendo. Un hombre muy bueno y que también ha agarrado fuego en las últimas horas, estamos hablando de Alejandro Osuna. Este pelotero se fue de 4-1, no pudo ayudar a que su equipo sacara la victoria, pierden con pizarra de 4-1. Alejandro Kirk, ya lo mencionábamos ahorita en la Academia de los Toros de Tijuana, pues bueno, él otra vez se vuela a la barda. Sabemos que tuvo una lesión en medio de la temporada y que por eso tal vez no tiene los mejores números, pero

0: Seattle Mariners. Y finalmente tenemos que hablar de Joey Ortiz, porque ya hablamos un poquito de Gerardo Carrillo. Hay que hablar de Joey Ortiz, que otra vez tuvo una actuación fenomenal. 3 turnos al bat, 3 hits conectados, tuvo 2 carreras anotadas y también par de remolcadas. Ayudó a que su equipo, los Milwaukee Brewers, sacaran la victoria de 4-3 en esta ocasión.
1: Sencillo, doble y triple de Joey Ortiz, que se quedó al home run. Digo, ya es pedirle mucho, ¿no? Pero de completar el ciclo con los Milwaukee Brewers, que yo ya declaré, son mi nuevo equipo en las grandes ligas. No, seguimos ahí a muerte con los Yankees, pero los Brewers lo están haciendo muy bien y Joey Ortiz está brillando con el equipo.
2: Es que es lo que decimos también, ¿no? O sea, si hablamos de mexicanos en la MLB, que ya nos daba el desglose perfecto Sebastián, estamos hablando de peloteros que son protagonistas en equipos que son protagonistas. O sea,
1: Kirk ha regresado muy bien también con los Blue Jays, el tema de Joey Ortiz, lo de Randy, ya ni qué decimos, ¿no?
2: Y, por ejemplo, en el caso de los Blue Jays es bien interesante porque justo dijimos, a ver, Brandon Valenzuela obviamente debuta, resalta cuando no está Alejandro Kirk por ser de la posición, de la misma posición, ¿no? El tema de los catchers. ¿Qué pasa cuando regresa Alejandro Kirk? Aún así, en la novena canadiense han encontrado la manera de que los dos tengan participación, ¿no? Entonces eso también te habla de que cuando llega Brandon Valenzuela, pues no es simplemente debut y adiós, ya no te necesitamos, sino ha logrado permanecer justamente en esa parte, ¿no? Y lo que ya decías, Diego, justamente también el caso de Joey Ortiz, los Brewers son el mejor equipo de las mayores en este momento y tenemos a Joey Ortiz como uno de los protagonistas.
1: Ya en este caso no hablamos de Aranda, que no ha tenido grandes partidos ayer, hoy contra los Blue Jays de Toronto, pero también es uno de los mejores bates del equipo líder del este de la Americana, como son los Tampa Bay Rays. No se va, así que pues a seguir informando nosotros diario aquí de qué hacen los mexicanos y ellos a seguir brillando en las mayores. Por cierto, con los datazos que nos dabas, yo me pregunto qué les dan de comer en Tijuana, Sebastián,
0: ¿sí?
1: Porque increíble los peloteros que han salido recientemente de por allá.
0: Y es que, o sea, decimos la Academia de los Toros de Tijuana, o sea, pero vas desglosando y no solamente aparece Alejandro Kirk, o sea, siempre están este tipo de jugadores que destacan en el máximo nivel. Hablabas de Jonathan Aranda, lleva 65 carreras remolcadas en esta temporada, es 6º en la Liga Americana. Es cierto que en algún momento ostentó la mejor marca dentro de este circuito, poco a poco ha ido perdiendo terreno, pero aún así, que seas top 10 de la Liga Americana en carreras remolcadas, me parece que es un temporadón de Jonathan Aranda.
2: Y además, o sea, no por quitarle protagonismo a ninguno, pero si estamos hablando de los mejores mexicanos en MLB simplemente por talento, por lo que te pueden producir, tenemos que poner en lo más alto a Jonathan Aranda, obviamente al caso de Andrés Muñoz, por ejemplo, que cuando cierra es tremendo. O sea, son muchísimos, ¿no? La lista que
1: aparece con los Astros, ¿no?
2: Exacto, ¿no? O sea, son mucho más de los que estamos hablando en un día de jornada, ¿no?
1: De acuerdo.
2: Esto es... Esta lista es extensa, pues.
1: Por cierto, ya también un día de mucho menor actividad, pero hubo otro partidazo entre los Atlanta Braves, que han demostrado ser un equipo al que tenemos que respetar. El único que lo hizo en los Power Rankings, de verdad, fue Luis Javier Pavón.
0: Sí.
1: Hoy le ganaron 6-5 a los Padres de San Diego, después de que ayer ganaran 7-6. Hoy 6-5, 2 victorias muy ajustadas y muy meritorias. Chris Sale, el veteranazo, hoy tuvo apertura de 6 entradas con 11 ponches, Sebastián, a los 37 años. Chris Sale sigue siendo sin duda de los mejores brazos de la temporada y los Braves, evidentemente, aprovechando su buen nivel para ganar cuando él está en la lomita y cuando no también. Lo de los Braves este año es increíble.
0: Y a mí me sorprende un poquito el récord de Chris Sale, justamente porque los Braves han tenido buenas temporadas y un buen año específicamente hablando de este 2026. Pero parecía que el poder ofensivo no estaba acompañando sus salidas. O sea, Chris Sale tiene una efectividad de 2.19, pero tiene sí 11 victorias, 6 derrotas. O sea, cuando estamos hablando de que esta novena es posiblemente contendiente al anillo en la Serie Mundial, como que esperarías que ese récord estuviera un poquito más cargado hacia el lado de las victorias, pero una apertura espectacular, ¿no? 11 ponches en apenas 6 entradas, eso te habla muy bien del equipo, que además está otra vez agarrando una racha muy positiva en momentos importantes, ¿no? Han ganado 6 de los últimos 8 partidos en esta serie frente a los Padres de San Diego, 3 de los últimos 4. Y además enfrente tienes a un Manny Machado que venía de pegarte 2 home runs el día anterior, un Fernando Tatís que poco a poco iba acercándose a ese punto 300 de averaje, y mira, les respondieron con una victoria muy importante.
2: Iban cayendo además 3-1, aparece Dominic Smith, home run de 3 carreras, luego responde Baldwin, o sea, también se empiezan a conectar. Ya hablaban de toda la parte del picheo, ofensivamente hablando, también lo está haciendo de forma espectacular Atlanta, que pues sí lo tenemos que poner en la parte alta de los rankings, ¿no?
1: De acuerdo, estos Braves serán de cuidado en la Liga Nacional y pasemos también ya que...

0: Estuvimos hablando de rachas que se terminaron en la Liga Mexicana de Béisbol.
1: Esa sí no fue mi culpa, ¿eh?
0: Esa no fue culpa de nadie. Nada más. No, de sí. Ellos.
2: Alguien nos vendió una victoria hipotética.
0: Ah, bueno, yo, tienen razón. Yo dije que hoy íbamos a tener un partido histórico en pantalla porque los Diablos iban a ir por su victoria 16. Hoy transmitimos el Diablos Bravos en la multiplataforma de Claro Sports. Pero ayer no quisieron conseguir la 15, que igualaba su mejor marca histórica, Sebastián. Perdieron con los Bravos de León. Estaban al frente 3-0 arriba los Diablos. Y les dieron la vuelta, se los empataron en la parte baja de la cuarta entrada, y en la sexta les hicieron un rally de 4 carreras y así acabó el partido, 7-4, se acabó la racha de los Diablos.
2: Un partido raro, o sea, los Diablos Rojos tuvieron 4 carreras, tuvieron mismo número de hits, es decir, se acabó el poder a la ofensiva a raíz de que sumaron esas 4 carreras y enfrente los Bravos de León, pues perfecto, ¿no? Acababan de jugar un partido para la historia, ¿no? 19 entradas, 6 horas y media, finalmente se sacan esa estillita de que no le pudieron ganar a los del México. Y ahora, ¿cómo es la vida, no? Lo que ya decíamos, exacto, pierden, pero clasifican a los playoffs de la LMB, donde estarán buscando el tricampeonato que nada más en más de 100 años de historia se ha conseguido una ocasión.
1: Se combina, por ahí con derrotas de conspiradores y de leones, pero lo que decíamos, ¿no? O sea, terminas perdiendo una racha, un juego importante, y aún así te clasificas a playoffs, ¿no? Novena temporada consecutiva que están en postemporada.
0: Increíble lo de los Diablos, que yo honestamente nada más veo a los Toros con ganas de poderles evitar ese tricampeonato. Están muy bien los Diablos Rojos del México, que hoy enfrentan a los Bravos de León a través de la multiplataforma de Claro Sports. En pantalla el resto de partidos que tenemos en la semana. Mañana hay Rieleros contra Caliente de Durango en nuestra multiplataforma. El sábado Sultanes de Monterrey contra Algodoneros de Unión Laguna. Y el domingo Guerreros de Oaxaca contra Conspiradores de Querétaro. Antes de que tengamos que ir a una pausa, vamos a revisar rápidamente lo que pasó hoy en la etapa 18 del Tour de Francia.
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0: Luisito, victoria de etapa para Richard Carapaz. Hay que decir que el pelotón de los líderes se quedó muy atrás. 4 minutos y medio aproximadamente perdieron con los ganadores. Carapaz sube al top 10, pero no hay cambios realmente en la general. Sigue Pogacar con 4 minutos y medio sobre Van de Poel. Atrás viene Torito completando el podio y a 20 segundos sigue Paul Seixas. Los líderes llegaron todos juntos, entonces no hay modificaciones. Mañana etapa importante, el sábado la decisiva y el domingo entramos todos a París caminando.
1: También. Sí, pero qué mejor que si nos dices, a ver, no se va a mover absolutamente nada, está bien, ganó un latino.
0: ¿No? Ganó, o sea, un latino, sí.
1: Termina siendo Richard Carapaz, segundo triunfo obviamente en esta... En esta gran vuelta es algo histórico, 33 años por parte del ciclista ecuatoriano, que también hay que decirlo, y es el ciclista latinoamericano con más victorias de etapa en las 3 grandes vueltas, ¿no? Es su 9ª victoria, ya supera las 8 de Nairo Quintana y de Lucho Herrera, es un histórico ya, y me parece que es importante justamente en este Tour de France, como ya vamos a acercarnos al final, como dices, parece que ya no se va a mover mucho la cosa, que sigamos teniendo mejor este tipo de victorias, ¿no?
0: Sin duda, junto a Nairo Quintana, Egan Bernal, de los mejores latinoamericanos de las últimas décadas, Seba. Exacto. Y Torito, pues ahí aferrándose al tercer lugar,
2: ¿no? Y qué bueno, ¿no? Porque ya falta muy poco tiempo y que Isaac del Toro siga ese top 3 en la clasificación general. Y como líder de los jóvenes, pues habla muy bien del de Ensenada, Baja California, ¿no? Nada más hay que hablar rápidamente de lo que sucedió con José Félix Parra, porque este ciclista sufrió una caída y se rompe la muñeca. Entonces, por ahí, no de las mejores actuaciones.
0: Escuchemos rápido palabras de Carapaz y de Isaac del Toro después de la etapa de hoy.
4: La verdad es que muy duro, ¿no? Que había muchos intereses por la etapa y bueno, que un merecido descanso ahora después de esta larga semana. Bueno, yo creo que esta semana, ¿no?, en los Alpes va a ser días muy, muy, muy duros, ¿no? Y bueno, al final son carreteras conocidas y bueno, esperamos poder estar ahí. Creo que las piernas las tenemos, vamos a seguir intentando y a ver si llega.
5: We expect a little bit the movements in the beginning.
6: Esperábamos los movimientos del principio. Sabíamos que sería un día complicado tras la escapada. Estoy un poco triste porque además perdimos a Brandon McNulty demasiado rápido. Tuvo un día muy difícil. Le agradezco por ponernos en esta posición. Es un gran tipo y le deseo lo mejor. Perderlo fue un momento duro y después de estar 50 kilómetros solo no es fácil. Así que sí, hoy fue una combinación de emociones para el equipo.
0: Así la situación del Tour de Francia. Vamos a hacer una breve pausa y regresamos porque tenemos mucho más que platicar aquí en Playbook.
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27: Hace 50 años, el 23 de julio de 1976, Daniel Bautista escribió una de las páginas más importantes en la historia del deporte mexicano al conquistar la medalla de oro en la prueba de 20 kilómetros de marcha en los Juegos Olímpicos de Montreal. Con un tiempo de 1 hora, 24 minutos y 40 segundos, además de imponer récord olímpico, el potosino se convirtió en el primer atleta mexicano en ganar una medalla de oro olímpica, iniciando una tradición en excelencia para la marcha nacional. Bautista llegó a Montreal tras proclamarse campeón panamericano en 1975 y con el récord mundial de la especialidad. Aunque los favoritos eran los representantes de Alemania, el mexicano mantuvo el ritmo del grupo puntero hasta que a 3 kilómetros de la meta lanzó un ataque decisivo que nadie pudo seguir. Cruzó la línea de llegada con más de medio minuto de ventaja sobre Hans-Gerd Reimann y Peter Frenkel, ambos de la Alemania Oriental, firmando una actuación histórica para el atletismo nacional. El triunfo de Daniel Bautista marcó el comienzo de la llamada Escuela Mexicana de la Marcha, una disciplina que posteriormente dio al país campeones olímpicos como Ernesto Canto y Raúl González, además de múltiples medallistas mundiales y olímpicos. Para Playbook, Juan Carlos Cerda.
1: Ya estamos de regreso en Playbook. Muchas gracias por seguir en nuestra sintonía. Quien les habla, Sebastián Rodríguez, acompañado de Diego Pérez y Luis Javier Pavón. Les damos las gracias nuevamente por permanecer en la señal de Playbook. Y es momento de responder a la trivia del día. La pregunta era: ¿cuántos peloteros nacidos en México han debutado, han jugado en la MLB? Nos llegaron muchas respuestas, pero solamente 3 le atinaron. Estamos hablando que la respuesta correcta eran 156. Si ustedes escogieron la opción A, pues déjenme decirles que felicidades porque le atinaron a esta trivia. Son 156 y un dato que nos daba Luis, 4 han sido nada más en este año 2026. Entonces, compañeros, ahí está la trivia del día.
0: Las trivias facilitas de Sebastián Rodríguez, ya sabe, día tras día, aquí al abrir el programa, haremos la trivia y luego le estaremos dando la respuesta. Y habrá ciertos días en los que habrá regalos más allá de las felicitaciones y los abrazos de Sebastián Rodríguez, que tampoco son nada despreciables, Luisito.
1: Yo creo que es un premio mayor, pero sí,
2: o sea, hay que valorarlo. Nosotros, como lo tenemos diario al lado, pues, ya, ¿para qué?
0: Pero estoy mal acostumbrado a que me abrace Sebastián, pero no es poca cosa.
2: Un abrazo de Sebastián en unos años va a valer mucho dinero.
0: No tengo duda de ello. Y le decíamos, mañana se llevará a cabo la inauguración de los Juegos Centroamericanos y del Caribe. Una cosa que le informábamos esta semana es que va a poder vivir la actividad de este evento multideportivo muy importante, el primero de cara a los Juegos de Los Ángeles 2028 y en donde México suele acumular medallas y en donde, por cierto, hay varios atletas muy relevantes. Todo lo va a poder ver en vivo y on demand en la multiplataforma de Claro Sports.

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1: Para darnos una idea, Seba, Luisito, ya habíamos platicado en estos días de atletas muy relevantes que van a estar en estos Juegos Centroamericanos, pero queríamos, para que la gente se dé una idea, Seba, ver nombres de medallistas olímpicos, que van a estar presentes en estos Juegos Centroamericanos, porque a veces escuchamos centroamericanos y les bajamos el precio, Seba, sí, de manera innecesaria, porque ven nada más los nombres que van a estar ahí en Santo Domingo 2026. Mexicanos, medallistas olímpicos, están Osmar Olvera, Juan Celaya, los clavadistas, evidentemente Prisca Witty de judo, las tiradoras con arco, el equipo femenil de Ale Valencia, Ana Paula Vázquez y Ángela Ruiz, es decir, las mejores. Aremi Fuentes en halterofilia, también por ahí están por ahí los colombianos. Carlos Ramírez, medallista olímpico en ciclismo BMX. Ángel Barajas, que sorprendió al mundo en París en la gimnasia artística con una medalla de plata. Jason López de halterofilia. Luego caras del atletismo mundial como Marilady Paulino en el equipo de República Dominicana. Y los boxeadores Cristian Pinales y Junior Alcántara. Está Tea Lafont también de Granada, una atleta espectacular de salto triple. Los tres medallistas en la historia de Guatemala van a estar presentes en Santo Domingo 2026, que son Adrián Arruano y Jean-Pierre Brol del tiro deportivo y Eric Barrondo en la marcha. Y vemos también por ahí a Julio Mayora y a Keidomar Valemilla de halterofilia de Venezuela. Es decir, hay unos nombres, Seba, para no despegarnos de la pantalla. Realmente todos los días va a haber figuras, exacto, del deporte mundial.
2: Son 19, ¿no?, los atletas que consiguieron medalla en París 2024 y que estarán en Santo Domingo 2026. Y de esos 19, 7 son mexicanos, ¿no? Prácticamente la mitad es un orgullo, ¿no? Estamos hablando de Osmar Olvera, de Juan Celaya, de Prisca Witty, de Alejandra Valencia, Ana Paula Vázquez, Ángela Ruiz y Aremi Fuentes. Es decir, que es un grupo sumamente interesante el que tiene la delegación tricolor, ¿no? Lo que hemos dicho, más de 600 atletas, más de 300 hombres, más de 300 mujeres. Entonces, es un equipo que aspira a grandes cosas.
1: Y Luisito, también para darle a la gente un poco las fechas más importantes, ¿no? Las que queremos que se apunten en el calendario. Les iremos dando también la agenda día tras día de lo que vamos a estar transmitiendo en la multiplataforma de Claro Sports. Pero por lo pronto, para que tengan una idea, las finales de natación van del 28 de julio al 1 de agosto. A partir de las 4 de la tarde van a ser siempre esas sesiones. Las de atletismo del 3 al 7 de agosto a partir de las 2 de la tarde. Por cierto, los 100 metros planos, tanto varonil como femenil, las finales son el lunes 3 de agosto a partir de las 2 de la tarde. Decir que en Santo Domingo son dos horitas más, entonces no habrá eventos muy tarde en horario de México. Más o menos irán siendo las finales entre las 2 y las 5 de la tarde aproximadamente empezando. Hay gimnasia artística, por ejemplo, 4, 5 y 6 de agosto. Ciclismo de pista, las finales van a ser de las primeras, del 27 al 29 de julio. Las de tiro con arco, ojo, porque el recurvo por equipos es de las primeras que hay. Sabemos que ahí México es muy fuerte, el 25 de julio a las 7 de la mañana. Mientras que las individuales, el 29 de julio a las 7 de la mañana. Tenemos finales de clavados, finales de voleibol varonil y femenil, de básquetbol, de béisbol. Un montón de deportes que pueden seguir a través de la multiplataforma de Claro Sports.
3: Y bueno, definitivamente hay que seguir ahondando en estos Juegos Centroamericanos y del Caribe Santo Domingo 2026. Y ya lo saben ustedes, como es costumbre acá en Playbook, como ya lo estamos poniendo costumbre, vamos a hacer contacto con nuestra compañera Gaby Mendoza hasta la República Dominicana. Gaby, como siempre, gusto en saludarte acá, Luis Javier Pavón, junto con Sebastián Rodríguez y con Diego Pérez. Platícanos cómo se va viviendo todo, ¿no? Porque ya estamos muy cerca, obviamente, de esa gran inauguración. Continúa la actividad del waterpolo y también ya empezó, por supuesto, la actividad de bádminton. ¿Cómo va todo por allá, Gaby? Gran abrazo.
4: ¿Qué tal, Sebas, Luis, Diego? Buenas tardes, gusto saludar, un abrazo para todos ustedes. Tal como lo dices, comienza a sumarse un segundo deporte a la actividad oficial de estos Juegos Centroamericanos. Lo había estado haciendo desde el lunes pasado el waterpolo varonil y femenil. Hoy muy temprano se unió el bádminton, solamente en la modalidad de equipos mixtos. Muy temprano México se enfrentó ante República Dominicana, superaron sin ningún problema los partidos correspondientes a conjunto mixto, fueron por marcador de 5 5-0, así que lograron el primer cometido del día. Ahorita está exactamente desarrollándose México nuevamente, pero ahora enfrentándose contra Cuba y el marcador estaba de 2-0, así que van bien el equipo mexicano. Bádminton, se espera que logren todos los títulos, los oros, para refrendar lo que hicieron hace 3 años, así que bueno, el primer objetivo se logró. En el tema del waterpolo, que ya también lo hemos presentado desde el lunes, sigue con actividad. Hoy, ahorita, pues exactamente va a iniciar la ronda de cuartos de final en la rama varonil a las 7:30, tiempo local, 5:30 de la tarde más o menos de la capital mexicana. Va a jugar la selección varonil mexicana contra su similar de Costa Rica en la ronda de cuartos de final. Se espera que logren pues esta victoria para mañana instalarse y por la tarde jugar la ronda de semifinal para ya estar peleando el fin de semana las medallas y dar los podios y sumar las primeras medallas para México. No quiero dejar pasar por alto también las otras actividades que se están realizando, que ya realmente marca de manera más fuerte la cuenta regresiva para los Juegos Centroamericanos de mañana con la ceremonia de inauguración. Pues hoy, hace exactamente una hora, se realizó el izamiento de las banderas en la Villa Centroamericana. Ahí es un protocolo que se realiza no solo a nivel centroamericano, sino también a nivel continental, incluso en Juegos Olímpicos, con todos los países que participan en el certamen. Obviamente se toca el himno nacional del país anfitrión, hay una explanada en donde están las astas banderas y ahí se van colocando y todas, mientras el himno de Caribe, Centro Caribe Sports, va sonando, van subiendo las astas de todos los países, incluyendo la de México. Así se desarrolló este evento protocolario, donde también habló José Monegro, que es el presidente del comité organizador de aquí, de esta justa en República Dominicana, hablando y dando la bienvenida a los participantes que ya se encuentran hasta este momento. Ahí hubo representación mexicana también, las autoridades deportivas, Rommel Pacheco, María José Alcalá, ¿no?, dándole pues esta calidez, siendo incluso la hora del intercambio de los pines con los países que están ahí participando. Con quien también tuvimos a hablar, porque ya se encuentra en República Dominicana muy temprano, fue con Gabriela Rodríguez, la tiradora deportiva que además es nuestra abanderada, que tiene por primera ocasión pues esta gran distinción de portar el ávaro patrio mexicano el día de mañana en la ceremonia de inauguración, y hoy tuvo su primer entrenamiento. Ella pues con todo lo que ha logrado está muy firme en defender esa corona de hace 3 años en San Salvador, así que vamos a ver lo que me comentó al respecto, que en este campo precioso que se llama el Higüero, y que también pues ahí ya lo conoce a la perfección de hace 3 años, donde gana la medalla de oro. Vamos a verlo, si me lo permites, Diego.
5: Muy contenta, muy emocionada, algo nerviosa ahí por la inauguración, es mi primera vez portando la bandera, entonces no sé bien cómo funciona, cómo se siente, pero todas las personas me han dicho que es una experiencia inolvidable ser abanderada, y estoy segura que lo va a ser, que va a ser muy especial. Entonces pues muy feliz de ya estar aquí y estar cayendo en cuenta de que todo es real. Este año CONADE inició un programa que se llama Podio, en apoyo a ciertos atletas, y a mí me incluyeron en ese programa, y consiste en ponerme todo un equipo integral. Yo la verdad que no trabajaba, o sea, trabajaba de manera aislada, pero ahora ya tengo todo mi equipo súper conectado de CONADE, de psicólogo, fisioterapeuta, nutrióloga, entrenadora física, aparte de mi entrenador italiano, que es el técnico. Entonces como que creo que esa combinación y el que estemos todos trabajando ahora sí de la mano, súper enfocados en mis objetivos, ha sido un cambio importante, padre, que estoy segura que se va a ver reflejado también en lo que viene de los próximos 2 años.
2: Ahí las palabras de Gabriela Rodríguez, la abanderada mexicana de tiro deportivo. Gaby, qué gusto saludarte. Oye, preguntarte un poquito acerca de esta selección mexicana femenil de polo acuático, porque parece que somos potencia mundial. O sea, estamos hablando de que están invictas. Cuéntanos un poquito acerca de cómo ha sido este recorrido, porque incluso las victorias tienen un marcador de locos.
4: Así es, sobre todo en particular, como bien lo señalas, las mujeres son las que han hecho una goliza, ¿no? Marcadores de hasta 27 puntos de diferencia, de 20 puntos, no han bajado de ahí la rama femenil. En la varonil es un poco más corta la diferencia, de hasta 5 puntos, ¿no? Que incluso no hay que olvidar que el primer partido la rama varonil lo perdió. Si bien pareciera que somos potencia, ¿no? Ellos están buscando el oro respectivamente de cada uno, habían sido bronce, entonces habla de una mejoría, pero hay que olvidar también que el polo acuático mexicano ha atravesado pues desde hace ya mucho tiempo, más de 2 décadas, pues de una crisis en la que no se han sabido juntar a los atletas idóneos, pero también quién los guíe. Ha habido entrenadores mexicanos, cubanos, actualmente argentino, ¿no? Y ahorita pareciera pues que ya están encajando, y mucho tiene que ver en que hay jugadores que pertenecen de ambas ramas, que militan en España o en Europa, ¿no? Jugando en ligas profesionales. Entonces, eso ha venido a contribuir y a hacer la diferencia que se está notando, y pues para bien, ¿no? Porque queremos que todas las disciplinas acuáticas mexicanas tengan pues su importancia, tengan también el apoyo que se debe, pero que también se refleje en los resultados que obtengan. Esperamos que el panorama sea mejor. Incluso el mismo entrenador Lester Acosta de la varonil hablaba de que sí, tengan un poco de paciencia porque se va a ir viendo la mejoría poco a poco. No crean que ya vamos a ir a Juegos Olímpicos en Los Ángeles, pero sí podemos empezar a ilusionarnos y empezar a mejorarlos y que regresen a campeonatos mundiales, ¿no? Y así llevar todo el ciclo olímpico, Sebas.
1: Pues Gaby, le vamos adelantando a la gente, ¿eh? Domingo 26 al mediodía, okay. La final de polo acuático, okay. La pueden ver a través de la multiplataforma de Claro Sports, esperemos estar ahí. La verdad es que los resultados hasta el momento nos ilusionan con que así sea. Gaby, ya nada más para cerrar, mañana la ceremonia de inauguración, nos dicen de Centro Caribe Sports, será a las 6 de la tarde, tiempo de México, 8 por allá en Santo Domingo. Más o menos, ¿qué se espera para esta ceremonia?
4: Mira, lo que han dicho hasta el momento es que va a ser como una fiesta de muchas luces. Mucho tema de luces láser, luces LED, hablan de 1,100 drones y de 3,000 insignias de juegos de Centro Caribe Sports que le van a dar a la gente para que puedan interactuar al ritmo de la música, pero también con el show, o sea, para que haya como ese feedback, esa retroalimentación entre la gente y que todos participemos de esta fiesta. Se habla de que el productor, pues confían en que al ser Rubén Zayas, de alguien de calidad internacional, pues realmente se vive una fiesta. Y lo que podemos decirle es que van a involucrar, porque ayer yo lo vi en el ensayo que estaban teniendo, es que van a involucrar el pebetero de 1974, fecha en que pues aquí se prendieron, ¿no? Y se usaron también esta sede de República Dominicana para esta justa. Y en el tema de nuestra banderada, se está poniendo de acuerdo si se pone un vestido o si se pone un saquito verde con un shortcito blanco y con unas flores muy llamativas mexicanas bordadas. Así que fue lo único que nos pudo decir Gaby al respecto de las sorpresas que va a haber mañana, Diego.
1: Muchas gracias, Gaby, te mandamos un abrazo y mañana a esta hora conectamos previo a esta gran inauguración para seguir viendo cómo se vive todo desde Santo Domingo. Un abrazo.
4: Igualmente, otro abrazo para los tres, nos vemos mañana.
1: Gracias a Gaby Mendoza, Luisito, la banderada, como te pasará con tu novia, como pasa siempre, no sabe qué poner.
3: Pero me encanta que Gaby, además de ser experta en deporte amateur, es experta en organización de eventos con
1: de
3: la
1: acuerdo,
3: que por cierto,
1: de moda todo, ¿eh? Que también en tema de organización de eventos, juego de luces, le darán cosas a los asistentes, que vayan con la música, me sonó también al concierto de Taylor Swift. Pero bueno, no será el concierto de Taylor Swift, pero sí grandes deportes.
3: Está listo, mejor, ¿no?
1: Que volvemos a ver en pantalla para recordarle un poco fechas y horarios a la gente, e igual les decimos día tras día, les estaremos dando un poco la agenda y lo más atractivo de cada jornada. Luisito, ¿qué te llama más la atención a ti? ¿Qué deportes te gustaría ver en estos centroamericanos?
3: A ver, definitivamente sabemos que México es protagonista prácticamente en todas las disciplinas, ¿no? Pero justamente las que vemos en pantalla para la gente que nos acompaña en Claro Sports, la natación, por ejemplo, siempre es muy interesante verlo del 28 de julio al 1 de agosto, las finales, el caso de gimnasia, el caso de ciclismo de pista, ¿no? También.
1: Ahí tenemos a Yareli Acevedo, una de las mejores del mundo.
3: Exacto, por supuesto el tiro con arco, ¿no? Me parece sumamente
1: los clavados habrá que verlos todos.
3: Pero todos, sí. ¿No? Y el tiro con arco también, ¿no? Tema recurvo, compuesto, absolutamente todo. Y también incluso lo platicábamos un poquito a nosotros que ni nos gusta el tema del básquetbol, por ejemplo. México manda selecciones under de 20 años, es un nuevo proceso, es distinto, de la mano de Gustavo Quintero, que ya sabe lo que es ganar justamente una medalla en centroamericanos. Así que reitero, ¿no? Prácticamente en todos los eventos México siendo protagonista, muchos nos llaman la atención y tendremos la oportunidad de desglosarlo día con día, ¿no?
1: Aclarar, Seba, que hay deportes, por ejemplo, el básquetbol y el béisbol también por obvias razones, que no están los máximos exponentes. Exacto, de los países, claro. Pero en la mayoría de los deportes sí están, como ya estuvimos revisando, pues a los atletas, a los clavadistas, a los tiradores, a los gimnastas, etcétera, ¿no?
2: Sí, pero el tema del béisbol es interesante, ¿no? Porque evidentemente países como Cuba, como República Dominicana, incluso México, tienen a sus mejores peloteros en grandes ligas.
1: Exacto.
2: Pero son países meramente beisboleros.
1: Sí, es decir, los peloteros que tienen, están también son
2: exactamente,
1: muy
2: tienen muy buen nivel. Y que no se nos olvide que el béisbol también va a ser deporte olímpico. Y todavía está esa incógnita de saber si van a estar los peloteros de grandes ligas en Los Ángeles 2028. Entonces, posiblemente alguno que otro pelotero que esté en esa final de béisbol el 7 de agosto pueda ganarse ahí su boleto, ¿no?
1: De acuerdo, vamos a repasar brevemente qué está sucediendo en otros deportes en estos días alrededor del mundo y luego platicamos un poquito de deporte motor.
6: El cornerback novato Fernando Mendoza firmó su contrato con los Raiders de Las Vegas, el cual tiene un valor total de $57.2 millones por una duración de 4 años. El acuerdo es totalmente garantizado e incluye una opción para una quinta campaña. La temporada de césped en 2028 será una auténtica prueba de resistencia para las máximas figuras del tenis. Se ha dado a conocer que Wimbledon se disputará del 3 al 16 de julio y apenas 3 días después, del 19 al 28 de julio, comenzará el torneo olímpico de Los Ángeles 2028. Esto obligará a los jugadores que lleguen a las últimas rondas del Grand Slam londinense a viajar de inmediato a los Estados Unidos. Y a falta de un mes para el inicio de la edición 18 del WTA 500 de Monterrey, ya hay definidas varias tenistas importantes. La lista está encabezada por la checa Linda Noskova, actual número 7 del mundo, quien buscará su segundo título en tierras regiomontanas. Sobre esto, habló Hernán Garza, director del Abierto.
7: El Abierto GNP Seguros pues siempre trae sorpresas y yo creo que una muy relevante pues ha sido que Linda Noskova, campeona de nuestro torneo en el 2024 y ahora campeona de Wimbledon hace unas semanas, pues venga a participar en nuestro torneo.
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1: Mañana ya habrá prácticas del Gran Premio de Fórmula 1 de Hungría y en Aston Martin están rezándole a todos los santos porque el coche, por fin, las mejoras que prometieron que llegan para este Gran Premio, se noten en el rendimiento del auto que comanda Adrian Newey, ¿no? Y que pilota Fernando Alonso, quien habló hoy acerca de lo que esperan de cara al resto de temporada. Escuchemos al buen Fernando Alonso, el piloto español, que busca la 33 y quiere de la mano de Adrian.
2: Lleva 10 años buscando la 33, bueno, pero
1: no le han dado un coche decente. Vamos a ver si Adrian Newey lo logra, por fin.
9: No me cabe la menor duda de que Adrian Newey proporcionará el mejor coche de la parrilla, tarde o temprano. Así que como ya he dicho, me gustaría ver el primer paso con este paquete, tras las primeras carreras. Y creo que habrá más por venir el año que viene, eso seguro, y en los años venideros.
1: No sé cuándo ni cómo, pero espero que algún día me den un coche decente, ¿no?
3: Literal, ¿no? Las palabras que decimos entre comillas y entre gracias, que ojalá que no sea este año, porque así Checo Pérez por lo menos siempre va a terminar arriba de los Aston Martin, ¿no? Pero justamente esta prueba de Hungría es bien interesante, ya lo decíamos, la última antes del parón de verano. Además, el Hungaroring, que es un circuito corto, ¿no? Con muy pocas rectas. Por ahí dicen que eso es incluso como el Mónaco sin paredes, ¿no? Prácticamente, ¿no? Entonces, va a ser un circuito bien interesante para ver este tipo de ajustes, aunque sea de la parte baja de la parrilla, como es el caso de Aston Martin.
1: ¿Ves a Aston Martin peleando más arriba este fin de semana, Seba, o ya te cansaste de las promesas vacías?
3: Arriba de Valtteri Bottas.
2: Sí, igual y sí. Pero es que, mira, si vamos a ver una mejora de Aston Martin, yo pienso que va a ser después de este parón de verano, ¿no? Cuando van a tener un poquito más de oportunidad de meterle mano a este Aston Martin que no ha funcionado, más porque viene este circuito que es muy complicado, ¿no? Incluso quitando a Lewis Hamilton de la ecuación, ningún piloto de la parrilla tiene más de 2 victorias en el Gran Premio de Hungría. Eso te habla que no es sencillo ganar en este trazado y que por ende este tipo de pilotos incluso también pueden sufrir ahí.
1: sería lo lógico que sea hasta después del parón de verano que se empiecen a notar mejoras sustanciales, aunque, como le decimos, prometieron un paquete para este Aston Martin este fin de semana y ya seguramente será una de las grandes atractivos de sí. este gran premio, ¿no? Tener los ojos puestos en si mejora Aston Martin de una vez por todas. Y aunque no queramos, muchachos, hay que revisar cómo nos fue en el pick del día de ayer.
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2: No todos no queremos revisar este pick del día, caballeros.
3: Ahora sí, muy sonriente, ¿no? Ahora sí, muy sonriente. Un verde que ve en su vida, Sebastián Rodríguez.
2: Voy uno de cuatro.
3: Muy feliz, ¿eh?
2: Pero ese uno me da hoy el valor para venir acá. Mira, vamos rápido. Yo me fui con el money line de los Braves. Decía que lo que había sucedido en San Diego había sido una casualidad. Entonces cobramos ese money line, que si le hubieran apostado 1,000, hubieran cobrado 1,850.
3: Yo obviamente mufé a los Red Sox. Dije que van 15 ganados. Increíble, nada más les pongo en el pick del día. Y pierden, así que nada, nada más que decir.
1: Yo en el Detroit Tigers contra Chicago Cubs había ido, si me emocioné, dije, no sé si Cubs o Under, me gustan las dos. Fui Cubs más Under, se cumplió el Under, pero perdieron los Cubs, entonces se fue al demonio el más 205 que nos gustaba, pero nuevo día, nueva oportunidad, Sebastián. Hay que decir que la tenemos complicada, ¿eh? Hoy, sí. A partir de ahorita ya no hay partidos de béisbol.
2: Ahí está la cosa.
1: Solamente hay 250. Pero bueno, tú vas con baloncesto nacional, Seba.
2: Exactamente.
1: Siempre hay algo que encontrar.
2: Sí, porque mira, además hoy empieza la temporada del 2026 de la Liga Nacional de Baloncesto Profesional. Yo me voy con el money line de los Diablos Rojos sobre las Panteras de Aguascalientes, porque los Diablos Rojos cambian de entrenador, pero el nuevo que estará en el banquillo es justamente quien dirigió a Brasil en el último mundial de básquetbol. Entonces, yo por eso me voy con mis Diablos Rojos.
3: Se esperan unas cosas, ¿no? En ese proyecto. Yo, invadiendo los terrenos de Sebastián, vamos con el tenis, porque justamente se van a enfrentar Alexander Bublik y Tomás Martín Echeverry. Me gusta para que igual y el argentino saque, aunque sea un set. Incluso decía Sebastián, no me vuelvo loco si termina ganando. Entonces vamos con el over de games. Si apuestas 1,000, ganarías 1,800. Y cuando decimos que en Playbook hablamos de todos los deportes, Diego, no exageres.
2: Se lo tomó en serio.
3: Todos los deportes. Explícanos,
1: me fumé algo y yo no sé qué estoy haciendo. Hay que decir, me gusta mucho la tuya, Luisito, pero no llegué al tenis porque me encontré que se está jugando uno de los tres torneos más importantes de dardos en el planeta. El match play de dardos, en donde, por cierto, Luke Littler acaba de avanzar a la gran semifinal. Es el juvenil de 19 años, campeón actual de este torneo. Y mañana, en los partidos de mañana, va el histórico James Wade contra Jan van Veen. Jan van Veen es un holandés número 3 del ranking, pero yo voy con Wade, que es el veterano y además es underdog. Entonces paga más 115.
3: Sobrino de Dwayne Wade, ¿no?
1: James Wade, sobrino de Dwayne, y un histórico de los dardos y que nos va a dar un momio positivo. Veremos si cobramos en dardos, en tenis y en baloncesto nacional mañana. Seba, Luisito, gracias.
2: Gracias.
3: Gracias, buena tarde.
1: Y gracias a usted por su compañía. Quédese en la multiplataforma de Claro Sports con Deportes en Claro y en la gran cadena W con las redacciones. Y lo invito a que siga de cerca ese match play de dardos.
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0: Bienvenidos a las redacciones. Este jueves estamos listos para llevarle lo mejor del deporte, las noticias más actualizadas. Y aunque parece que el productor ya quiere que sea viernes, no. Todavía es jueves. Muy, muy al ritmo de Luis Miguel, muy al ritmo de que ya sea fin de semana. Pero no, todavía hay que manejar la información. Todavía también hay mucho de qué hablar. Todavía nos falta un camino largo hacia el primer partido, bueno, los próximos partidos de la Liga MX. Pero para eso lo estaremos analizando, estaremos armando cómo van los equipos. Tenemos mucha información de qué platicar, porque Torito también sigue ahí, sigue persistente en la tercera, en el tercer puesto de la general del Tour de France. Por ahí tenemos también noticias del América, tenemos información de Monterrey. Mucho, mucho que platicar, pero es momento de saludar a mis compañeros, porque no estoy solo, estoy bien acompañado como siempre. Aquí en el estudio estoy junto a Juan Pablo Royce. ¿Cómo estás, Juan?
1: Elías, qué gusto saludarte, a toda la gente que nos acompaña a través de la gran cadena de W, mientras escuchamos Oro de Rey de Luis Miguel. Qué buena canción nos puso Aarón, nuestro productor, para empezar este jueves con sabor a viernes, porque mañana sigue la jornada 2, porque recordamos que el martes se jugaron dos partidos, Cruz Azul Puebla y Toluca contra Pumas, que aquí dijimos, y bueno, yo dije que Toluca le iba a pasar por encima a Pumas, y bueno, con un plantel alterno no pudieron derrotar al equipo de Esteban Solari, sin Esteban Solari en el banquillo. Pero lo dices bien, Elías, mucha información el día de hoy y estamos bien acompañados.
0: Esperemos que se queden con nosotros, esperemos que disfruten de este gran programa que tenemos para ustedes. Y tenemos del otro lado, del lado de AS, claro, W, pues tenemos a Javi Cardoso. ¿Cómo estás, amigo? ¿Qué te recuerda también esta canción? Porque por ahí, Oro de Ley, pues seguramente tú la cantabas a todo pulmón, ¿no?
2: En el Baby O de Acapulco, mi querido Elías, qué gusto saludarte, igual que otros tantos, ¿no? Pero bueno, esa es otra época. Lo que me sorprende es que nuestro productor es igualito a Ángel Correa. Un dos caras, ¿no? O sea, es un acaso que lo escuchamos componiendo música de microbús y ahora resulta que es fresa y escucha a Luis Miguel.
1: Es que todos escuchamos a Luis Miguel, todos.
2: Productor Ángel Correa Arraigadas.
0: Exacto.
2: Doble cara.
0: Pues ahí estaremos hablando de estos temas que ya mencionábamos, pero también por último y no menos importantes, tenemos a Stevie G del lado de W. ¿Cómo estás, amigo?
3: ¿Qué pasa, señores? Qué gusto saludarlos, a toda la gente que nos acompaña. Ya hablaban un poco del tema de Pumas, estaremos también platicando de los posibles refuerzos. Hay que recordar que todavía no cierran plantilla. Hay varios temas interesantes, así que vamos con ello.
0: Vamos a arrancarnos. Antes de dar el primer tema, queremos que estén en comunicación con nosotros, queremos que nos manden sus mensajes, porque tenemos el WhatsApp, la línea directa es el 55-5402-2844, se los repito para que anoten ahí el WhatsApp, nos manden un mensajito con su opinión de los temas que estemos hablando, 55-5402-2844, en X estamos como Deportes W Radio y en Instagram Deportes W. Ahora sí, como bien lo mencionaba Esteban Garrido, como bien lo hablábamos, pues tenemos que hablar de los equipos que ya se están reforzando, de los equipos que están teniendo digamos, los reflectores. Uno de ellos es el Monterrey, desde la Sultana del Norte, empezando por Matías Almeida. Matías Almeida, que fue este gran técnico que llevó a campeonar a las Chivas después de casi 11 años, que ha hecho también un gran legado en Europa con Orbelín Pineda de la mano, que se lo trae también, pero sobre todo también la llegada de Kuiperes, un jugador que viene de la MLS, Juanpa.
1: ¿Quién?
0: Pues sí, Kuiperes.
1: Hugo Kuiperes, nos va a costar un poco de trabajo aprender a pronunciar el apellido del jugador, que nuevo jugador de Rayados de Monterrey, que lo están haciendo bien, ¿no? Lo decías, Elias, traen a Matías Almeida, que consecuentemente trae a Orbelín Pineda, porque son una buena mancuerna, ya lo hemos comentado, ¿no? Lo que hicieron en Chivas, lo que hicieron en Grecia, y ahora un refuerzo que hizo las cosas bien en Chicago. Veremos qué tanto se puede aclimatar, que este es un tema que también ha pasado últimamente en Rayados de Monterrey, ¿no? Que llegan y son de, por ejemplo, Anthony Martial, que era de nombre muy pesado y no termina de aclimatarse, no termina de tener un buen desempeño en el equipo de la Sultana del Norte, y ahora este refuerzo, veremos cómo le va, ojalá le vaya bien por el bien del fútbol mexicano. Siempre es bueno tener figuras, que Monterrey esté peleando la parte alta de la tabla, pero tenemos que esperar, porque no se me hace un gran fichaje en papel.
0: Probablemente hay que darle el beneficio de la duda.
1: Eso sí.
0: Probablemente pueda funcionar. No han funcionado recientemente. Pero Javi, también quiero preguntarte a ti, porque este cambio en Monterrey, estas nuevas figuras que estamos teniendo, vienen desde una mente maestra probablemente, que es Dennis Teclose, y que también está llegando con su director deportivo. Es presidente deportivo Dennis Teclose y el director deportivo Walter Erviti. Son dos figuras que ya hemos visto en el fútbol mexicano, Dennis Teclose como directivo incluso de la misma selección mexicana, y Walter Erviti, que lo vimos también brillar incluso en el mismo Monterrey. ¿Es real este equipo de Monterrey? O sea, ¿puede llegar a funcionar por lo que pueden mostrar estas figuras, por lo que han sabido hacer en su pasado?
2: Fíjate, te diría que el listón está muy alto, Elías, pero la realidad es que no. Sergio Canales dio partidos extraordinarios, pero no fue campeón, no logró llevar a este equipo a otro nivel. Orbelín Pineda, bien lo mencionas, creo que trabaja bien al lado del pelado de Matías Almeida, pero Orbelín Pineda no lo veo jugar a un gran nivel desde que estaba en Cruz Azul. Entonces ya de eso ya tiene mucho tiempo, lo veo muy complicado. La apuesta de Hugo Cuypers es traer a un futbolista que puede sonar exótico, ¿no? ¿De dónde llega Hugo Cuypers? ¿De Bélgica? ¿De dónde? ¿Pero de qué equipo? ¿De el Chicago Fire? Entonces, me parece que por ahí le pueden resultar las cosas, pero tienen que demostrarlo en el terreno, ¿no? Y sabemos que es muy fácil cuestionar de pronto si no se dan las cosas, pero ojalá que Monterrey pueda competir para que anime la liga, ¿no? Que sea otro de los equipos que de pronto pueda sacudir a esos rivales que van a la cabeza.
0: Los hemos visto en muchas finales a Monterrey, pero no han dado ese siguiente paso, ¿no? En la final regia fue una de ellas, pero al final lo que es una realidad, Esteban, es que probablemente Javi no le está dando este impulso a Orbelín Pineda, dice que desde Cruz Azul no juega bien, pero en Grecia, oye, fueron campeones. Bueno,
2: sí, Javi. ¿En Grecia quién lo veía?
0: Bueno, pues a través de Claro Sports, pues mucha gente en México.
3: Pero Esteban, no, a ver, yo sí creo que Rayados es un equipo que se reforzó bien. ¿Cuál es el problema que termina siendo con Rayados temporada a temporada? Que siempre se refuerzan y decimos, se reforzó bien, abrió cartera, trae nombres de peso, nombres de nivel, y al final de cuentas el resultado termina siendo el mismo con la pandilla, ¿no? Se quedan cerca del título y demás. Ya no es tanto un tema de plantilla, de nombres, porque creo que Rayados ha tenido equipos para ser campeón, ¿eh? En más de una ocasión ha tenido muy buenas plantillas, sin embargo se quedan siempre en el ya casi que lo van a lograr. Es un tema más de actitud, de estilo de juego, y hablando en específico del caso de Orbelín Pineda, a nivel selección muy cuestionable, sin lugar a dudas, ¿no? Su participación a nivel de clubes, yo sí creo que Orbelín se ha visto de buena forma, No, aunque sea la Liga de Grecia, sea lo que sea el equipo donde estaba, mantenerse tantos años siendo titular, siendo referente de su equipo, me parece algo destacado. Entonces yo sí creo que el fichaje de Orbelín Pineda y los refuerzos en general, la plantilla que tiene Rayados de Monterrey, es interesante. Ahora a ver con Matías Almeida y con todo este nuevo proyecto, porque también hubo cambio en la directiva, yo creo que Rayados va por buen camino, insisto, ya lo he dicho antes, y terminan decepcionando.
0: Para seguir hablando sobre Hugo Cuypers, pues tenemos las palabras de su presentación. Vamos a escucharlo y regresamos a hablar.
4: Nunca hubo una propuesta por Eric Lee, a quien reconocemos como un gran jugador. Ha hecho un gran mundial, pero no solo un mundial, también ha hecho un gran torneo anteriormente. Nosotros estamos muy felices, estamos muy contentos con los jugadores que tenemos en esa posición, y en ningún momento se hizo ni se inició nada formal por Eric. Sí, claramente tenemos, como dije recién, un área de scouting que evalúa constantemente lo que sucede, que visoría pensando en el futuro próximo de qué movimientos puede llegar a haber, pero no ha habido nada formal por él.
0: Un jugador que probablemente le viene a dar un cambio a la plantilla, Juanpa, pero al final, la última final del equipo de Monterrey fue en el Apertura 2024, cuando caen a Entra América, pero la última final ganada hasta la Apertura 2019.
1: Sí.
0: ¿Qué necesita hacer Monterrey para regresar a una final y ganarla?
1: Creo que es muy difícil que sea solo una cosa, ¿no? Porque lo hemos dicho, han traído fichajes importantes de nombre y no terminan funcionando. Creo que una consistencia debe ser lo más importante, porque pasó de Michelis, estuvo la última vez, si no me falla la memoria, fue Javier Aguirre el que los llevó a ser campeones, ¿no? Pero entonces de Michelis y así muchísimos nombres, se fue el Tato Noriega. Entonces necesitan construir un proyecto a futuro y mantenerlo. Eso es lo importante, porque ¿qué fue lo que llevó al América a ser tricampeón? Una constancia, un plantel bien trabajado. No necesitabas los nombres que trataron de traer la temporada pasada, por poner un nombre de ejemplo, ¿no? Que trajeron a los brasileños de Jardine y no terminaron funcionando. A veces menos es más, y sobre todo en el fútbol mexicano. Entonces yo creo que mientras hagas un buen proyecto, lo decía Walter Erviti hace unos segundos, por ejemplo, se sonaba mucho que querían a Eric Lira, y Walter Erviti dice, bueno, no hubo un acercamiento por Eric Lira. Está bien también, Eric Lira es un jugadorazo y Rayados seguramente le encantaría tenerlo, pero a veces no tienes que desembolsar tanto dinero como le iba a costar Eric Lira a Rayados de Monterrey para crear un buen plantel. Entonces eso es lo importante, no solo traer nombres de, una bomba, y tráete acá, y tráete a Ramos, y tráete a Canales, y tráete y dejas ir a Berterame y tal. Lo importante es construir un buen proyecto para que puedan de ahí empezar a dar pasos hacia adelante, porque lo decía Esteban, la vara no está muy alta después de lo que vimos en los últimos torneos.
0: Sí, sí, y bueno, nada más para decirle al público, el último con lo que llegan a una final creo que es Javier Aguirre, ¿no? Pero el último con el que la ganan es Mohamed.
1: Sí.
0: O sea, es decir, son pasaron demasiados técnicos, pasaron, por ahí pasó de Michelis, que hoy ya está en el Leipzig, pasó también por ahí el entrenador que estaba en San Luis,
2: Bucetich,
0: el mismo Bucetich, el mismo Rey Midas, pero al final no está cumpliendo con la exigencia que le está poniendo su afición
1: Domènec
0: al final de
1: Torrent.
0: Domènec Torrent, al final, Javi, pues al final esa exigencia que le cumple la afición, que también traer una empresa atrás como lo es, al final, la que le pone el dinero a Monterrey, pues es decir, pues necesitan títulos, o lo que quieren no es llegar a una final, sino es ganarla.
2: Sí, tristemente el equipo de Rayados tiene una zona de confort tan padre que todo le llega bien, tienes los pagos a tiempo, tienes premios, tienes instalaciones, tienes afición, tienes muchas cosas positivas que
0: una
2: de pronto,
0: afición muy exigente.
2: La verdad, pues sí, es exigente, pero reitero, no ganas nada y tampoco hay una mayor exigencia, que la gente deje de ir al estadio, que deje de comprar la playera, no sé, alguna forma de manifestar que estás inconforme, porque creo que sí es triste ver que el vecino es el que gana, el vecino es el que compite. Hoy creo que Monterrey tiene que dar mucho más, y no sé si les parezca, ese Monterrey que se vio en el Mundial de Clubes, que por momentos sabes que no va a ganar por los niveles reales en un Mundial de Clubes, pero dices que se muera de algo, y la verdad es que caen en ser un Rayados normalmente pecho frío, ¿no? Por eso no me gusta inflarlos y luego decir que no, porque creo que Esteban fue muy claro y dijo, ¿para qué espero más de ellos si me van a decepcionar?
0: Es una, bueno, ya lo decías tú mismo, Stevie, es una vara pues no tan alta que cumplir, pero vamos a cambiar de aires, porque también hay otro equipo que lo está, o que está buscando el protagonismo, que acaba de cambiar también de proyecto en la dirección técnica, que es el América, con un Guillermo Almada que está probado en la Liga MX, pero al final los refuerzos no caen, al final la exigencia sigue siendo también pues muy alta, Y por ahí entre David Sánchez, un jugador que de la MLS de San Diego, de un equipo que acaba de nacer prácticamente, ya se hablaba que venía, pero al final no viene.
3: No, qué cosa, ¿no? Lo del América, la verdad, que no le está pasando nada bien. Y es que, ¿qué garantías nos ofrece el América, no? Porque muchos me hablan de, a ver, Guillermo Almada sabe trabajar con los jóvenes, como lo hizo en Pachuca.

0: Abrir cartera viene un semestre muy complejo para el América, porque yo insisto, hablan mucho de es que Guillermo Almada va a trabajar con los jóvenes. Ok, ¿quiénes son esos jóvenes? ¿Por qué nunca los hemos visto? ¿Por qué nunca han destacado en el América? Pato Salas, ok, me parece buen jugador, pero no creo que sea la solución Pato Salas. Dagoberto Espinosa ya era una realidad. ¿Qué otros, no? ¿Qué otros jóvenes ocupará Guillermo Almada para llevar este América? Y también vamos a ver si este grupo, que venía con un trabajo muy distinto con André Jardine, termina siendo o siguiendo el trabajo de Guillermo Almada, que es mucho más exigente.
1: Y es que al final también, Javi, estos jugadores que el América ficha en torneos pasados, como lo es Violante, como lo es también Alexis Gutiérrez, pues no son jugadores que vengan a decir, ah, bueno, son nuevos o vamos a intentar probarlos, sino ya estaban funcionando en los equipos, tanto en Toluca como en Cruz Azul. Pero al final también creo que pues, los fichajes que se le caen al América, bueno, que hizo la temporada pasada, que no ocupa esta temporada, pues también es forman una parte importante de este momento que vive el América de no tener a una plantilla completa, una plantilla que pueda competir, ¿no?
2: Sí, y sobre todo que son jugadores, para completar un plantel, ¿no? Porque por eso lo soltaron sus equipos, tanto Toluca como Cruz Azul, ¿no? Alexis en la máquina no se terminaba de consolidar y en América de pronto les ponen la exigencia de que en América tienen que resolver. Isaías Violante en Toluca igual, y en América tiene que ser solución. Algo está haciendo mal el América. ¿Por qué? Porque es muy fácil aquí sí, no comparar, pero sí tomar como referencia, reitero, la década de los 80s, donde América, o el portero era Héctor Miguel Celada, argentino, era una muy buena contratación. Y después eran Trejo, Tena, Manso, Vasco Aguirre, Ortega, Luna. O sea, ya habías hablado de 7 jugadores mexicanos de tu cantera, de tus fuerzas básicas. Y ya después tenías a Brailovsky, Outes, al que me digas, Echaniz. O sea, tus extranjeros complementaban una base muy sólida y hoy América no. Busca con sus extranjeros tener esa base y cuando tus extranjeros, lo mencionó perfectamente Esteban, están, pues la verdad, por la calle de la amargura, son contrataciones para mí por contratar, aunque luego en América se van a enojar de que ya escuchaste, andan diciendo, pues la verdad, ya se vio, no dieron resultados, ya se vio la mano de que no van a caminar. Lamentablemente la época de André Jardine se terminó, la era hoy en el fútbol es muy fácil terminar con estas épocas largas de los entrenadores y creo que la de Almada hay que verlo porque si bien dicen que su solución es trabajar con jóvenes, más allá de lo que pueda tener, sacar, proponer, es hasta cuándo le va a durar el discurso, porque sabemos que de pronto en el vestidor ese discurso no suele ser tan largo con Guillermo Almada, ¿no?
1: Sí, probablemente pues tenga que sacar de las piedras, ¿no? Pero hay algo que mencionabas, Javi, de estos jugadores que se formaban en América, tal como es el caso probablemente de Raúl Jiménez, que pues es un delantero ya probado, sí. Un delantero que ya está, pues ahora sí que en la élite ahorita, hoy en día. Diego Reyes, bueno, el mismo Edson Álvarez, que
3: Ochoa.
1: Hablamos de la selección mexicana.
3: Lainez alguno que fue de la América, o sea, a Europa.
2: Sí, si no era un gran número, pero sí producía algo, Edson, ¿no? Exacto. Hoy es muy difícil. ¿Por qué? Porque los resultados, porque las exigencias, pero eso sí, contratas al desconocido de segunda división de Brasil, ¿no? Bueno, pero que llega, un uruguayo que de no sé qué equipo, ¿no? Pero, por ejemplo, sí llegó Veiga, que era de un jugador de alto estatus, no solo en Sudamérica, a nivel mundial, lamentablemente no ha funcionado, ¿no? Por ejemplo, Rafa Veiga, Rodrigo Dourado, por más que lo critiquemos, en San Luis no lo hizo mal y es un cuate que tiene el galardón de que fue medallista de oro olímpico, ¿no? Sí, o sea, sí. Creo que sí lo intentó América, pero reitero, también ya venía, me parece, rompiéndose esa buena relación que tenía André Jardine con el plantel.
1: Y antes de pasar hacia probablemente otra.

0: las posiciones que se deben de reforzar. Tenemos las palabras de la conferencia del Club América. Vamos a escucharla y ahorita regresamos a platicarla.
1: Bueno, yo lo veo como una motivación más, el estar en el Banorte, porque pues ya todos sabemos la exigencia, cómo es la afición, y más que es nuestra casa, pues creo que por más que haya algunos equipos ahí, creo que nosotros somos el equipo. Y bueno, creo que es más como una motivación el estar con nuestra gente, volver otra vez al estadio. Creo que será muy, muy importante que vayan a vernos.
0: Dagoberto Espinoza, que ya lo mencionaba Esteban, que ya es un jugador probado, que bueno, tiene una lesión, pero al final viene y se recompone. Pero al final hay muchas posiciones que también siguen estando en el limbo, Juanpa. Sí. Y una de ellas es la delantera. Porque ahorita no tienes a Zendejas, que es el que te puede armar el juego. Pero Henry Martin, pues ya no ha regresado a lo que fue en su momento. Y Pato Salas, pues tampoco es la próxima promesa, como lo decíamos de Raúl Jiménez, ¿no? Como hablábamos de Raúl Jiménez.
2: Sí, pero dejaron ir a Lunfalo Aguirre, ¿no? Que tuvo un inicio de torneo. Tuvo un par de partidos en cuanto fichó con Tigres la temporada pasada. Me acuerdo que de repente todos decíamos, sí, oye, ¿y por qué no jugabas así en el América? No, pero a ver, o sea, creo que Henry está bien todavía aguantarlo por la figura que es, ¿no? Por la leyenda que es el capitán, por todo lo que le ha dado al América en los últimos años. Y por todo lo que lo apedrearon en cuanto llegó, yo me acuerdo que de todo le... Henry la tocaba y lo abuchaban en el Azteca y era espantoso. Y todo lo que sobrepasó Henry. Pato Salas se me hace un buen revulsivo, pero creo que todavía falta ese cubrir ese fichaje de Álvaro Fidalgo. O sea, creo que ahí todavía está la clave. Suena mucho de Luis Chávez, se conoce muy bien con Guillermo Almada. Creo que podrían hacer buena mancuerna en caso de regresarlo del fútbol ruso. Suena muy difícil por todo el tema de los dineros a Rusia, del fichaje, del precio, pero ha sonado. Creo que sería un buen fichaje para el América.
0: Por ahí tenemos, por ahí podrían sonar otros nombres, por ahí también creo que lo que debe de hacer el América pues es buscar esta posición, como bien lo mencionas, sí, la de Álvaro Fidalgo, pero más allá de eso, esa posición en el ataque. Sí. Por ahí, lo decía Dagoberto, regresan al Estadio Azteca, por ahí nada más mencionarlo, que es un jugador pues completo este Dagoberto, pero también es un jugador que, menciona la parte de regresar a su estadio, pero no regresan como locales. Habrá que ver cómo es que funcionan. ¿Qué podemos esperar de la entrada, Esteban, rápidamente, porque se nos acaba el tiempo?
3: Sí, rápido. Yo creo que va a ser buena entrada. Al final de cuentas termina siendo un partido histórico, ¿no? Por Atlante, América, lo que implica cada una de las playeras. El regreso del Atlante al Estadio Ciudad de México, bueno, al Estadio Azteca. Entonces creo que sí va a ser un duelo interesante en cuanto a las aficiones. Híjole, en nivel no sé qué tanto, ¿eh? En nivel no sé qué tanto, pero en la tribuna histórico. Creo que va a haber buena entrada.
0: Lo que dices, histórico, este gran encuentro. Vamos a ir a una pausa. Regresamos con las redacciones para seguir hablando de esto, del deporte y mucho más. Regresamos.
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0: Estamos de regreso en las redacciones. Gracias por seguir con nosotros. 5:30 de la tarde. Aarón ya nos puso hasta el Rey Azul. Yo ya me voy a ir de fiesta hoy en la noche.
1: Y yo estoy tosiendo si es llego, porque me está dando sed de la mano.
0: Si llego dañado mañana, no es mi culpa, es culpa de Aaroncito. Terminamos de hablar el bloque pasado de el fichaje de Rayados de Monterrey, Hugo Kuipers. Y estábamos hablando un poco de lo que va a pasar mañana entre el América y el Atlante, este partido histórico. Nuestros compañeros hace unas horas en Claro Sports por W Radio platicaron con el Hobbit Bermúdez. Escuchemos lo que dijo el histórico del Atlante.
2: La verdad que es algo muy especial, ¿no? El regresar a Primera División después de muchos años, ¿no? A la espera, de muchos años pues, trabajando, en este caso en la Liga de Expansión, ganándolo por méritos deportivos, más allá de otras circunstancias donde no se podía concretar el ascenso. Es un sueño porque siempre se buscó deportivamente, administrativamente. Entonces yo creo que para toda la institución es algo muy, muy especial. Cuando estábamos en la Liga de Expansión lo comentábamos, ¿no? Nosotros como jugadores, pues sí es complicado. La verdad que sí es difícil asumir esa realidad. Siempre creo que le va a venir bien esa competencia cuando hay un ascenso y descenso. Hay cosas extraordinarias, ¿no? Donde un jugador pues no puede básicamente hacer nada. Lo único que platicábamos en ese momento en el club era vamos a hacer bien las cosas y que ahora sí que individualmente hay que mostrarnos.
0: Lo que pedimos a gritos, ¿no? El ascenso y el descenso en la Liga MX, pero mientras esté el famoso torneo de Leagues Cup que deja tanto dinero, yo creo que este tema de ascenso y descenso pasa a segundo plano. Y hablando de Leagues Cup, nos metemos justamente a ese tema. Ayer habla Mikel Arriola y nos vende este torneo que es el único con dos ligas y que no sé qué, y que es padrísimo, increíble, porque si ganas te da tu boleto a la Conca Champions. Y nos todavía se para el cuello y dice, es que además vamos a tener 4 partidos en México.
3: Bueno, mejor, no teníamos ninguno.
0: Mejor escúpeme. Pero,
3: sí. 2 en Toluca, me parece.
0: 2 en Toluca, 1 en Monterrey y 1 en el Azteca.
3: Sí, no sé. Yo no soy... Pues ahora sí que ¿para qué? ¿Para qué los traes hasta acá si nada más va a ser un partido? Sí, digamos, puedes hacer una ronda de partidos acá... Y la primer fase de grupos, no sé, la primer ronda de fase de grupos, creo que podría representar algo más. Sí. Pero 4 partidos, yo no soy partidario de esto.
0: A mí tampoco me gusta, y menos, o sea, cómo se maneja, porque además vemos el calendario.
4: La Dineros Cup.
0: Exacto. ¿También? Sí. O sea, vemos el calendario.
4: Oye,
0: en pantalla.
4: Pero aparte, Javi. Antes, mira. ¿Entiendes la ventaja de Sudamérica en la Conmebol y que te trataran como te trataban? Porque pues es orgullo y es su gran torneo histórico. Acá se inventaron esta Dineros. Sí, se inventaron esta Dineros Cup y todavía te maltratan. Ah, toma, ahí te va de regalo, como en el Mundial. Ahí te van, ¿cuántos partidos fueron acá? 11, ¿no? Algo así. Y aquí, ahí te van 4 partiditos para que no te quejes, por favor. Bueno.
0: Pero o sea, eso también es porque el fútbol mexicano dobla las manos en cuanto les dicen, oye, a ver, te tengo esta propuesta y te voy a dar miles de millones de dólares. Y ellos dicen, ah, como Don Cangrejo, se les ponen los ojos de color de billete. Entonces, pues, ¿cómo no les va a interesar? A ver, la fase de grupos es del 4 al 13 de agosto. Los cuartos de final y la semifinal todavía está fecha por confirmar. Lo que sí es oficial es que el partido por el tercer lugar y la final va a ser el 6 de septiembre. Entonces,
3: ¿un mes?
0: Un mes de competencia. Los cuartos de final serán el 20 de agosto y la semifinal será el 20, ¿qué te gusta? 28, para que tengan los descansos, por ahí más o menos. Entonces, un torneo que cuando empezó era rápido... Que hasta los equipos. Sea,
3: bueno, eran partidos nada más.
0: Sí, eran los partidos.
4: Eran 8 equipos.
0: Bueno, sí, o sea, el primero era amistoso, ¿no? Y luego ya cuando ya se vuelve oficial. Es que lo de. Bueno, Cruz Azul y León, que fueron los campeones, que además se pausa por la pandemia en el 2020.
3: Un chiste también.
0: Ese partido amistoso nada más luego era un partidito. Y ya, ahora desde que se hace oficial. pues tampoco es que haya sido la gran cosa. Incluso el calendario de la Liga MX se había acomodado en una edición porque pensaban que los equipos mexicanos iban a llegar muy lejos. Y todos fueron eliminados, entonces dijeron, no, pues vamos adelantando jornadas. Tenemos los partidos de la Leagues Cup justamente en México. Toluca-Seattle, Toluca-Dallas, que son los que son en el estadio Nemesio 10. América, que recibe a San Diego. Veremos si el Chucky...
3: Ese me gusta, pero no creo que sea Chucky, pero me gusta el partido.
0: Está apartado del equipo, ¿no? Y Tigres contra Vancouver, que ese es... Tigres contra Vancouver es uno de los primeros partidos y ya vas de regreso Tigres y ya no vuelves a estar acá. Entonces... No me... Rarísimo lo de la Leagues.
3: Bueno, mencionarle también al público que estos partidos que son acá son por la posición en la que terminaron
0: además
3: anteriormente estos equipos. Bueno, los equipos mexicanos,
0: sí.
3: no los extranjeros. Al final, yo no veo cómo pueda funcionar este torneo que no sea ganando dinero. Porque al final, pausar las dos ligas, porque no pausas nada más una, pausas las dos ligas por hacer un torneo que está más allá de los intereses de crecer el fútbol. Es como lo dice Javi, monetario. Y entonces,
4: sí, ganar dinero no es malo, ¿no? O sea, no, es evidente. Nadie se va a pelear con el dinero. Te puedes pelear con tu mujer, pero con el dinero no. Entonces, no,
0: estoy de acuerdo.
4: Es complicado, la verdad. Y sobre todo, ¿por qué? Porque está mal planeado, ¿no? La verdad, no le interesa prácticamente a nadie. Ya, no hay más que decir.
0: Nada más que decir, Esteban.
5: Sí, es que es un absurdo, ¿eh? Y lo de Mikel Arriola presumiendo esos cuatro partidos, de verdad que es una vergüenza, ¿no? Que presuma eso. Nada más dilo como dato y ya, bueno, vamos a tener acá cuatro juegos y ya no lo presumas, de verdad, vergonzoso lo de Mikel Arriola, nada más queda peor, ¿no? De que solo pudo negociar esos cuatro partidos en nuestro país, híjole, la capacidad de negociación de Mikel, muy cuestionable, entonces, ¿no? Los jugadores se han quejado del torneo, los técnicos se han quejado, los únicos que no se quejan pues son los dueños, ¿no? Porque claro, cae el billete por allá, pero va arrancando la Liga Mexicana, vemos equipos que apenas están tomando el ritmo de competencia y les pones ese torneo. Yo, desde mi perspectiva, y creo que compartiremos muchos, es un torneo en el que todo está mal, ¿eh?
0: Justamente, vamos a escuchar a Mikel Arriola y a lo que les fuimos adelantando no es nada más por tirarle a Mikel Arriola, escúchenlo de voz de Mikel Arriola.
6: Pues el único torneo del mundo que juega partidos oficiales entre dos ligas, que esos partidos oficiales premian a partir también de nuestra Copa de la CONCACAF, la llegada directa a la fase de eliminación directa, y eso ustedes no lo van a encontrar en ningún lugar del mundo. Una de las grandes innovaciones de este torneo es precisamente que vamos a tener cuatro partidos en México. Yo por eso felicito a la administración por esa sensibilidad. Esto tiene que ver con un plan de futuro entre las dos ligas.
0: Un plan a futuro. En un año vamos a tener cinco partidos.
3: Los felicito yo también.
0: Y en 10 años vamos a tener 10 partidos.
3: Ya logramos 4, venga.
0: Es que es irreal. Y
4: No sean así, yo ya no voy a alcanzar a ver nada.
0: Oye,
4: o sea, la liga, yo ya no llego.
0: Es la cuarta edición desde que se volvió oficial y ahora vamos a tener 4 partidos. A este ritmo, en 10 años vamos a tener 10 partidos. Pero a ver, se para el cuello y dice, es la única liga en el mundo, bueno, el único formato que vas a encontrar dos ligas. Si nadie más lo hace es porque seguramente no está bien, ¿no? O sea, tienes tu formato en donde chocas, ¿no? En la Conca Champions, que es nuestra Champions League, ¿no? Es nuestra Sudamericana, es nuestra Libertadores, es la Europa League, la Conference League. Todo eso se hace bien, pero si nadie más se inventa la Liga Española contra la Premier League, ¿por qué será? ¿No?
3: Lo voy a patentar, pero creo que
0: es bueno, eso sería un partidazo, pero también sí, el nivel de estas dos ligas es paupérrimo.
3: Pero al final, sí, pues cada confederación tiene lo suyo, tiene sus dos ligas, tres en el caso de Europa, incluso la misma Asia, digamos, la Confederación Asiática, pues tiene varios torneos. Sí. ¿Por qué? Porque ya hay más nivel. Acá, lastimosamente, pues no tenemos una zona muy positiva, muy con mucho nivel en la CONCACAF. Pero lo que sí tenemos, o lo que podemos hacer, es darle más opciones, ¿no? Probablemente que sea un torneo largo. Allá en Europa se pelea mucho esto, ¿no? Que sean torneos largos, que probablemente la primera fase sea por ahí entre semana, que se vaya hasta el siguiente torneo. Podría ser, pero aquí lo que quieren hacer es con la Conca Champions y con la Conca Champions, donde sí participan todos, y la League's Cup, donde lo quieren hacer un monopolio entre la MLS, sí. Y las dos ya no tienen descenso. Entonces, esto no es por el bien del fútbol. Esto es más por el dinero, por un interés que sea vender en Estados Unidos, como lo fue el Mundial, digámoslo como es, ¿no? Probablemente en Estados Unidos a nadie le interesa el fútbol.
4: Es que, ¿sabes qué? Ya están gastando de más este producto, ¿no? Antes ver un... Y lo voy a comparar con los partidos de selecciones, ¿no? Cuando juegan México y Estados Unidos, te daba gusto ver la rivalidad deportiva. De pronto, sin conocer tanto los clubes de la MLS como ya los conocemos, por tanta mercadotecnia, dices, bueno, un partido entre algún club de la MLS y algún club de la Liga MX se pone interesante, o con rivalidad, o sientes esa rivalidad. Hoy ya no, hoy es tradicional que en octubre, como va a volver a pasar con Rafa Márquez, vas a ver un México-Estados Unidos. ¿Cuántos años llevamos viendo en octubre los México-Estados Unidos? O sea, es desgastante, se te vuelve ya poco atractivo. Ese discurso que, perdón, yo sé que se enojan conmigo y dicen que soy negativo y chalala. No. De verdad, es una mamarrachada para la afición. Ahí te van cuatro jueguitos y sí. Está bien, mejor quédate allá. Quédatelos, sí. ¿Para qué? O sea, de verdad no entiendo nada, señores.
3: Lo único, creo que positivo... podría ser la llegada de esos futbolistas como lo es Griezmann, como lo es Lewandowski, para ver.
0: No vienen, pero no van a jugar aquí.
3: Pero no.
4: Solo Müller, no creo. No, que
3: bueno, para verlo, ¿no? Para
0: Thomas Müller de los Whitecaps, pero, o sea, pero ve.
3: En cuatro partidos, ¿quién va a venir?
0: El primer día, Esteban, te digo unos partidos y me dices qué tanto te interesan. El 4 de agosto empieza la League's Cup. Cincinnati Pachuca.
5: No sé.
0: Columbus Atlas.
5: Pero.
0: Charlotte Pumas puede ser.
5: Por ver, bueno, ahí sí puro Pumas.
0: Sí, exacto. Pero si no le vas, o sea, pero no es uno que digas, uff, qué partidazo. Minnesota contra Juárez.
3: Uff, partidazo.
5: No.
0: Tigres contra Real Salt Lake, que ese puede ser que esté bueno, ese es en el volcán. Y Vancouver contra Atlante.
5: No, es increíble. Y además creen que todos nos compramos, ¿no? El cuento de este gran torneo entre dos países, entre dos ligas. Ya, o sea, está bien, todos sabemos que es un producto que es para embolsarse un poco más de lana y nada más, ¿no? Pero que tampoco nos vengan a vender esa idea, ¿no? De que es un torneo de calidad. Yo insisto, si fuera un torneo que de verdad lo quieren hacer de calidad, háganlo cuando las dos ligas llegan en plena competencia, ¿no? Ahí sí creo que podría ser que ambas ligas llegan en un rendimiento mucho mejor. Aquí la Liga Mexicana va arrancando, muchos de los equipos lo toman como pretemporada, ni siquiera está en sus objetivos ganar la League's Cup. O sea, no es un tema que les ponen en la mesa a los entrenadores. Si no ganas la League's Cup, va, tu puesto está en duda. No, para nada. No, o sea, nada. Hemos visto a André Jardine, lo golearon en su primera etapa en la League's Cup y después terminó siendo tricampeón con el América. No es de los planes, no es de los objetivos deportivos de los equipos, y es una realidad. Al final de cuentas, sabemos para qué sirve este torneo, y hay que verlo de esa manera, Hay que verlo de esa manera y estar tranquilos que otra vez, seguramente, los equipos que van a triunfar son los de Estados Unidos.
0: Sí, al Arcamón lo goleó.
4: Cruz Azul lo golearon, exacto.
0: Hablando de, Juanpi. O sea, es que veo los partidos y
3: probablemente el Monterrey, o sea, contra Orlando City
0: hay unos
3: es
0: que
3: el
0: sí,
3: más llamativo.
0: El 5 de agosto es Griezmann y por LAFC Chivas. Que Chivas también, probablemente también va a ser local allá en Los Ángeles, sí. ¿No? Entonces ese suena interesante. Cruz Azul Filadelfia podría ser. Que a ver cómo está la maquinola, pero Filadelfia no se me hace tan, o sea, que haya sido tan mal equipo. América Portland, pues tampoco. Ves, o sea, vas viendo los partidos y dices América San Diego, que es el que dijimos, pero, o sea, veo los partidos y, o sea, ni siquiera es como de
3: Inter de Miami, Monterrey.
0: Interesante.
3: Podría
0: Hay
3: ser,
0: un Inter pero... de Miami, Atlético de San Luis. Es que a los que les gusta Messi les gustará pagar sus porque hay que pagar además una más para una poder más ver los partidos y para que puedas disfrutar de tus equipos. Entonces es un relajo esto de la Leagues Cup. Hablando del fútbol de Estados Unidos, ayer debuta Robert Lewandowski con el Chicago Fire contra el Inter de Miami. Como el portero del Inter de Miami tiene un error de kinder.
4: Sí,
0: no. De kinder.
4: Sí, ni Javier Cardoso la hubiera regado tan feo.
3: No sé.
0: Podría ser.
3: No sé.
0: Se dan un tiro.
4: No, créeme que no.
3: Pero bueno, por algo menos se habla.
4: Hubiera detenido la pelota, pero no.
3: Por algo se habla de que Bocinha llegue, ¿no?
0: Sería un buen pichaje, porque era lo que estaban buscando. Al final es muy mediático todo lo que te, o sea, todo lo que te da Bocinha ahorita es mejor que lo que te da el portero del Inter de Miami. Te trae mucha afición. Se van a vender muchas.
4: Te vende playeras.
0: Exacto. Viene de un buen mundial, ¿no? Va a jugar con Messi. Entonces, ahora el Inter de Miami, si juega Bocinha, puede presumir que tiene a dos jugadores del 11 ideal de la FIFA, con Messi y con Bocinha. Creo que sería, en caso de que se llegue a concretar, sería un buen fichaje por el Inter de Miami. También, después de lo que vimos ayer, me voy a poner los guantes yo y que me vayan a pagar lo que le pagan ese portero.
3: Sí, sí, también. Bueno, lo puedo hacer mejor que Rocco, porque ayer Rocco no lo hizo tan bien, por este error que decías. Pero hablar de Lewandowski, porque sí, se reencuentra con Luis Suárez, se reencuentra con grandes amigos, grandes excompañeros, pero al final muy discreto su debut. Por ahí son 62 minutos, 66 minutos en este primer partido, que no llega a tener la trascendencia como lo llegábamos a ver con el Barcelona. No sé si le vaya a pasar como le pasó a Sergio Canales acá en México, ¿no? Que pues sí, vino y destacó e hizo dos, tres cositas, pero al final el acomodarte, el nivel es completamente diferente.
0: Sí, el nivel, o sea, viene de jugar en el Barcelona, aunque tuvo una temporada complicada la pasada con los culés, sigue teniendo un nivel por encima de todo, o sea, de todos los demás jugadores, y es normal, Esteban, o sea, cuando llega un jugador de tan alto nivel, es normal que sobresalga y es normal que se le pida a Lewandowski. Tampoco creo que el Chicago Fire tenga mucha exigencia, ¿no? Pero es normal que a Lewandowski le pidan resultados aunque haya jugado 66 minutos.
5: No, totalmente. Todavía es un delantero que me parece llega en buen momento, ya para el final de su carrera. Sabemos las condiciones que tiene, ¿no? Pedirle mucho más a Lewandowski de eso, pues bueno, creo que no sería lo correcto. Va a tener una buena actuación al final de la temporada. El que creo que va a tener mejor actuación es Antoine Griezmann, ¿eh? Me gusta ese fichaje. En algún momento hasta llegó a sonar como posibilidad para la Liga Mexicana y varios decíamos ojalá, porque es un futbolista que llegue en un gran nivel. No, con más. Lewandowski sí creo que ya va un poco más a la baja. Además, cuando se trata de centro delantero, si no estás bien acompañado, pues se vuelve muy difícil, ¿no?, que puedas hacer ciertas cosas, sobre todo Lewandowski por el tipo de centro delantero que es. Pero bueno, vamos a ver, me parece también buen fichaje para el Chicago.
3: Me gustó ese parchecito que le pusieron a Antoine de debut. Así ya
0: como los del Mundial.
3: Como copiándoles a los del Mundial. Bien, pues los del Mundial discretitos aquí en la manga. Sí, no, aquí que se vea en el pecho, que es el debut. Y bueno, lo hace bien. Lo hace bien.
5: Orgullo debutar en la MLS. Sí. Seguro estaba feliz.
0: Sí, bueno. De debutar en la MLS a venir a jugar a
5: campeón del mundo y le ponen el debut de la MLS, Dios mío.
0: Sí. De estar en la MLS a estar en la Liga MX, yo creo que también... vivir cómodo en Orlando, todo lo que lleva por eso también yo creo que no termina viniendo a México, aunque sí sonaba fuerte en acercarse hacia nuestro país.
4: Y a la edad, en el sentido ya de lo que quiere vivir Griezmann, pues sabíamos perfecto que le seducía a Monterrey, pero ver el deporte de sus amores, que es el baloncesto, además, tienes ahí donde ver básquetbol, pues ya... era evidente, además te pagan como dicen en dólares y no es porque discrimine mi México, los pesos son bonitos traerlos en la bolsa, pero prefieres traer dólares, ¿no?, a traer pesitos en tu bolsa.
0: De acuerdo. Vamos a ver el gráfico que saca la FIFA después de este mundial del Power Ranking. en donde tenemos una buena noticia como mexicanos, en donde Julián Quiñones en el ataque termina siendo el octavo. El primero, obviamente, Kylian Mbappé con 9.11 de calificación, Jude Bellingham con 8.29, Messi con 8.05, Erling Haaland, Ousmane Dembélé, De Ketterlee, no sé, bueno, pronunciaron los nombres belgas, ya lo escuchamos hace rato, Vini Jr. y después Julián Quiñones dentro del top 10. Un orgullo lo que hizo este Julián, este mundial, increíble.
5: Una pregunta.
0: Dime.
5: ¿En qué se basan estos números? Justo. ¿En impacto de cara a la portería rival?
3: No, se basan, justo iba a eso, en los mejores jugadores de ataque, creatividad y defensa. Exacto. Que puedan aportar a estos tres sectores. Al final, Julián Quiñones en el ataque, en la creatividad, lo vimos contra Ecuador, lo vimos en sus goles, y también el aporte defensivo, ¿no? Al final no tiene tanto peso, pero pues es también un aporte. ¿Cómo decías?
5: Falta uno ahí, ¿dónde está Rodri?
3: Sí, también es que el balón de oro.
0: Este es el top 10 de ataque.
3: Sí.
0: Entonces, okay, puro ataque. Este es
4: puro. ¿Y Oyarzábal?
0: Pues según las métricas de la FIFA, Oyarzábal no está dentro de los top 10.
3: También decirlo, Oyarzábal los primeros 30 minutos del Mundial no tocó el balón. Bueno, primera vez en la historia que 30 minutos de un partido y el delantero no toca el balón.
0: Pero tuvo un buen Mundial.
3: Sí,
0: Oyarzábal tuvo un buen Mundial a la par del de Julián Quiñones. No, pero es que yo no quitaría a Quiñones para meter a Oyarzábal.
3: No, pero al Balón de Oro lo deberías.
0: Sí, pero Rodri está en el de creatividad. Bueno. Y en el del defensa. O sea, es que son tres. Sí, o sea, son tres top 10.
5: Ya entendí.
0: Digo, ajá, o sea, este es por eso Mbappé es el uno con tanta diferencia.
3: Por los goles.
0: Por todos los goles y todas las asistencias que da Kylian. Sí. Luego viene Jude, claro, que también tiene muchas asistencias y muchos goles. Messi y todos los que veíamos, ¿no? Este es top 10 de puro ataque.
3: Lo que sí sorprende es que no vemos ningún campeón del mundo. Que por más, entiendo que en cierta medida no se considera igual el gol que metió Raúl Jiménez en la inauguración, porque no tiene el nivel de trascendencia,
0: sí,
3: pero sí debería tener, o bueno, sí tiene, se supone que el peso, el gol que mete Ferran en la final, al final le da cierta calificación extra, sí, y sorprende no verlo en el top, o no ver a un campeón del mundo en el top 10.
0: Top 10 de ataque.
3: Eso es lo que llama la atención. Digo, no sé, también...
0: Oh, ya ves que FIFA se inventa sus métricas como quiere y en el once ideal está Bocinha, que el once ideal se vota por... O sea, se votó por...
3: No tenemos al guante de oro tampoco. Tenemos a
4: Entonces, Bocinha. ¿Cómo tomo, señores, según sus comentarios, lo de Quiñones? ¿Es positivo o es negativo?
3: No, es positivo.
0: Es positivo, claro, porque dentro de todo lo que hace la FIFA en sus métricas, nos guste o no, falte Oyarzábal, falte Chuchito, Perenganito, termina estando.
3: Hay un mexicano.
0: Merecido, que lo hizo muy bien. Claro.
5: O sea, no podríamos entender el mundial histórico que hizo México sin la figura de Julián Quiñones. Sí.
4: Entonces, ¿el Vasco Aguirre se equivocó?
3: Sí, pues ya lo dijo Quiñones.
0: ¿Sí? El mismo Quiñones lo dijo, sí.
3: Se equivocó el viejo.
5: Nadie entendió ese cambio.
3: Yo pensé que sí ya estaba por ahí resistiéndose ya un poquito más de los calambres, pero no, al final lo dice Quiñones, se equivocó el viejo.
0: El viejo. Y bueno, ahí
4: y dice, ¿no? Que no sabe el diablo por viejo.
0: Pero exacto. Eso también. Bueno, al final apostó, Aguirre apostó, si hubiera sacado, o sea, si hace todos los cambios y el Memote la termina metiendo de cabeza, todos hubiéramos dicho, es que Aguirre es un genio.
3: Sí.
0: También es muy circunstancial, porque...
5: Pero también aquí, ojo, ya que vemos que Quiñones, y no solo por la lista, porque el impacto ya era suficiente, pero termina entre el top 10 de atacantes en el Mundial y lo terminas dejando fuera cuando necesitas un gol.
0: Eso sí.
5: Claro que se vuelve mucho más cuestionable la decisión del Vasco.
0: Sí, claro. Pero al final, o sea, también es eso. O sea, ahorita cuando salieron mal las cosas y decimos, bueno, se equivocó Javier Aguirre, el tatuador de Quiñones le hace una jugada chuequísima y lo está grabando preguntándole de esas cosas y entonces Quiñones dice,
3: también yo creo que se le pregunta,
4: es un video más, dice, oye, ¿lo puedo más mandado a hacer que
0: puede ser
4: cualquier cosa? Oye, sí, la verdad, el que compre que es un video como... ¿Cómo le llaman? Viral, sí,
0: no es una filtración de un audio que le mandó a uno de sus amigos.
4: No.
0: pero yo creo que también se equivoca. Si Quiñones aprueba que ese video se publique, también se equivoca Quiñones. O sea, no tienes por qué, aunque ya no esté Javier Aguirre, no tienes por qué echarte la soga al cuello.
4: Coincido, ya se había mostrado fino Quiñones sin pronunciarse ante esto, pero bueno, también no está de más, nada más para redondear la idea de todos los mexicanos y que pues ahora el que toma las decisiones fue el que se equivocó. Yo nada más les quiero preguntar entonces, yo entiendo que al Memote Martínez
0: se nos acaba
4: lo
0: el
4: llevaron pensando,
0: tiempo, Javi,
4: se
0: acaba, perdóname que te interrumpa.
4: Lo llevaron al Mundial pensando, bueno, ahí luego hablamos.
0: Luego lo hablamos, compañeros, un abrazo, gracias por este gran programa. Un saludo también para Irma Raigadas y Eloy Rodríguez, que son familiares de nuestro productor.
4: Saludo,
0: cerramos las oficinas el día de hoy en las redacciones. Nos vemos la próxima.
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4: Son las 6 de la tarde en punto y los estamos saludando ya como es costumbre en esta que es la Mesa de los Grandes. Dejamos de lado poco a poco el tema de Copa del Mundo y nos comenzamos a enfocar a lo que será en un plazo de 10 días 54 partidos correspondientes a la League Cup. Así que de esto y más estaremos platicando qué sucede en torno a la Liga Femenil. Hoy va a haber noticias evidentemente y aunque ya hay un adelanto de la fecha 2 de este campeonato, yo creo que es muy interesante hablar acerca del partido entre Atlante y América, un partido pues que tiene mucha historia y que regresa el equipo del Atlante después de 12 años al máximo circuito, pues estarán enfrentando mañana por la noche. Les saludo a Carlos Moreno en nombre de Dani Romero y aquí compartiendo el día de hoy con la Chiva, con David Fragoso, pero con José Luis Mendoza, que no me había tocado la oportunidad de saludarte. ¿Cómo estás? Buenas tardes.
5: ¿Qué tal, Carlos? David, Chiva, un gusto saludarlos. Hola. A ustedes, a todo el público que nos acompaña. Ayer justamente nos descongelaron, entonces ya estamos
4: ¿Ya terminó la sanción?
5: Ya, quién sabe por qué, o por ahí digital estaba tomando mucho el control. Veíamos apuro de redacción digital, ya dijimos un poquito más de redacción, pero de televisión, ¿no? Entonces, aquí estamos con el gusto de siempre, listo para platicar. Sí, hay muchos temas que analizar. La América, muy interesante lo de la Liga MX Femenil. Ya esperamos más adelante hacer contacto con nuestra experta en el tema también. Y pues lo de la selección mexicana, ¿no? Que no se detiene y va a iniciar un nuevo ciclo. Veremos hacia dónde marcha todo esto.
4: Desde luego que sí. David Fragoso, ¿cómo estás? Buenas tardes.
6: Carlos, José Luis, la Chiva, la gente que nos acompaña también en Mesa de los Grandes, en la gran cadena W. Gusto saludarles una vez más. Y justo esto que indicabas del tema de Atlante América, lo que representa el regreso del Potro de Hierro a la cancha del Estadio Azteca, donde tuvo